0: estamos profundizando de tal manera que creo que nuestros oyentes están muy contentos de oírnos. Eso reportan, así que gracias y bienvenido.
1: Muchísimas gracias a ti, Rosalba. Como siempre, es un gusto estar aquí.
0: Vale. Y hoy tenemos la continuación del programa anterior, ¿te acuerdas, Jordi, que estábamos hablando de construyendo un ambiente familiar sano? Habíamos dicho que un ambiente familiar sano es aquel en el que las relaciones entre los miembros de la familia son constructivas y contribuyen a un adecuado funcionamiento y desarrollo de las personas que la componen. Eso lo habíamos plasmado de diferentes formas y creo que quedó claro, como también hicimos énfasis en que el ambiente familiar sano define nuestras creencias, define nuestros principios y formas de actuar, de tal manera que las probabilidades de desarrollar problemas emocionales y de conducta en el futuro se disminuyen. Y también hicimos un énfasis en que el ambiente familiar influye enormemente en nuestra personalidad y forma de relacionarnos en el mundo que nos rodea. Es básico el ambiente familiar que se vive en todos nosotros como miembros de un grupo familiar. Pero avanzando, decimos que cuando los gritos, cuando el mal humor, cuando el agotamiento, la indiferencia también, el distanciamiento, como que se van instalando como inquilinos en nuestro hogar, es el momento en que nos tomemos unos minutos, ¿verdad? Siquiera unos minutos, ojalá el tiempo necesario, para reflexionar sobre los aspectos que causan el deterioro de nuestro ambiente familiar y orientarnos también hacia el encuentro de soluciones. No quedarnos en los problemas, sino mirar, trascender esto y con una mirada muy analítica, muy prudente, encontrar verdaderas soluciones. Y hablando de soluciones, Jordi, podríamos decir como primer punto que ser padres exige el mismo o incluso más esfuerzo que cualquier otro trabajo. Fíjate, Jordi, cómo en nuestro trabajo procuramos llegar bien vestidos, que nuestras formas de hablar y relacionarnos con los demás sean las más adecuadas, ¿verdad? Y que nuestro trabajo realmente tenga una calidad que hable de nosotros mismos. Pero llegamos a casa, estamos fatigados, nos cambiamos y entonces el rostro y el comportamiento de esa persona que en el día, en el campo laboral, era excelente, entonces ya cambió. Entonces se fastidia, entonces no oye, entonces no quiere que le hablen, entonces yo estoy muy cansado, etc. Y esto daña mucho un ambiente familiar porque hace que, mi papá está cansado, no le di, etcétera, etcétera. Se va como cortando, me parece a mí, Jordi. ¿Tú qué piensas?
1: Sí, así es, Rosalba. Bueno, quisiera rescatar algunas cosas de lo que has dicho. Primero, el hecho de las dificultades, ¿no? Cuando la irritabilidad, la indiferencia, a veces hasta cierto menosprecio, ¿no? Como que se van haciendo inquilinos dentro de la vida matrimonial. Es necesario detenerse y afrontarlo, ¿no? Y con esto, ¿qué queremos decir, queridos amigos? Si te has gritado con tu esposo, te has gritado con tu esposa, ha salido alguna palabra áspera o quizás más que áspera, me atrevería a decir, ya está bien ya, ¿no? Detente un momento, analiza por qué pasó. No fríamente, sino como muy bien ha dicho Rosalba, de manera analítica y con prudencia, porque a veces la frialdad, más que apaciguar el asunto, es como echarle más leña al fuego, ¿no? Porque la otra persona está como que muy, vamos a decir así, encendida, y vienes tú con una frialdad de que aquí no pasó nada, y eso a la otra persona la hace sentirse como tonta, ¿no? Como diciendo, ajá. Entonces, o sea que yo estoy aquí, que se me cae el mundo y tú llegas y como que tomarse un vaso de agua, ¿no? Entonces, todas estas cosas pueden pasar, ¿no? Pero lo importante es hacer que esta ira, esta irritabilidad, incluso malos pensamientos que uno pueda tener, que no se instalen, como dice Rosalba, que no se hagan inquilinos del hogar, ¿no? Yo tengo esto, lo converso con mi esposa, lo converso con mi esposo, ¿vale? ¿Por qué? Porque me atrevería a decir que incluso sin esas dificultades, tú no tendrías esa especificidad de amor, porque cada uno ama de una manera específica, bien de una manera única en el mundo, ¿eh? Entonces, esto hace parte del amor, las dificultades y la superación de esas dificultades hacen parte del amor. Así que todas esas dificultades, recordemos que son una manera más de demostrarle amor a nuestro cónyuge, ¿no? Eso por un lado. Y por otro, cuando tú decías, Rosalba, el ser padre, ¿no? El ser padre requiere, como, no sé qué palabra usaste, ¿no? Pero es más exigente incluso que cualquier trabajo que podamos tener. Y aquí estoy totalmente de acuerdo, porque es un trabajo para toda la vida. Por ejemplo, yo actualmente, por decirlo, ¿no? Yo actualmente tengo 29 años y ya tengo mi familia, tengo mi hogar, mi trabajo, pero sigo mirando a mis padres. Es algo curioso. Los padres siguen siendo como un referente, un modelo, ¿bien? Y esto es algo muy desafiante, ¿vale? ¿Por qué? Porque hay hijos que esperan siempre algo más de ti, ¿vale? Y ese más de ti no siempre va a ser económico, no siempre va a ser material, sino que esperan grandeza humana, algo de lo que ellos puedan aprender siempre y que puedan transmitirle después a sus hijos, ¿no? Entonces, este ser padre es algo bastante exigente, pero repito, y lo conecto con el comentario que hice antes, no se da sin antes ser un buen cónyuge, o muy difícilmente. ¿Sí? No puedo decir que no se da, sino que se da muy difícilmente si es que antes uno no es un buen cónyuge, ¿no? Porque es en esa relación interconyugal, por decirlo de alguna forma, en la que el niño aprende cómo es un varón, cómo es un papá, cómo es una mamá, ¿no? Entonces, ¿de qué es exigente? Sí, es muy exigente. Es algo que nos va a llevar toda la vida, toda la vida, toda la vida. ¿Por qué? Porque nos va a exigir ser buenas personas. Porque nosotros vamos a ser como que la pauta de comportamiento para nuestro hijo, ¿no? Entonces, es un poco para que caigamos en la cuenta de, hombre, la grandeza de la misión que tenemos. No es que yo es un ratito y después se acaba. No. Mi hijo, incluso después de muerto, me va a seguir recordando y va a seguir recordando el tipo de pauta moral que yo fui para su vida. Y va a decir, hombre, mi papá fue un buen hombre. O mi papá, por desgracia, no lo fue tanto, ¿no? Entonces, es algo en lo que tenemos que tener cuidado. Fíjense, incluso después de muertos, vamos a seguir, ¿ok? Marcando la vida de nuestros hijos. Disculpa, Rosalba, me he extendido mucho.
0: No, Jordi, para nada. Excelente tu anotación, porque nos permite entrar a un campo, tú estabas hablando, que parece importante, de una relación interconyugal. Eso nos permite analizar como solución también que los cónyuges deben tomarse un tiempo para ponerse de acuerdo. Tú hablabas de que y los hijos, con el tiempo, decían, mi papá decía, mi mamá decía, pero qué bueno que en papá y en mamá haya un consenso del principio de la línea de educación que van a entregar a sus hijos, porque muchas veces no se ponen de acuerdo y al frente de los hijos se establecen como discusiones, es que tú no me entiendes, es que eso no es así, no le digas esto, no le hagas esto, etcétera, etcétera, que el niño simplemente escucha una discusión entre papá y mamá, pero la corrección o caer en cuenta de que lo que estaba haciendo estaba mal, no se da. Yo pienso que eso es básico, ¿no? Para que como padres tengan la oportunidad de confiar el uno en el otro. No nos creamos como los superhombres o las supermujeres que todos lo sabemos y que todo lo que hacemos está bien. No, hay un consenso entre padres, ¿verdad? y ese consenso es lo que va a entregar una luz clara a los hijos.
1: Sí, así es por eso que, bueno, ahora estamos hablando de la corrección justamente, ¿no? Por eso que yo creo que la corrección es una corresponsabilidad conyugal, ¿no? De los padres, tanto del papá como de la mamá, porque hay que decirlo. Para determinadas cosas va a ser mejor la corrección de una madre y para otras va a ser mejor la corrección de un padre. ¿Por qué? Porque la naturaleza que subyace a esa corrección, que va a ser la masculina o la femenina, y tiene mucho que ver en el hecho de que esa corrección sea asimilada o no sea asimilada, ¿no? Entonces, aquí hay que tener en cuenta que es una corresponsabilidad. A veces la corrección de mamá no va a hacer efecto. Esto sobre todo en la adolescencia, como que la palabra de mamá es como que son, o sea, la lleva el viento, ¿no? Pero es ahí donde entra el peso de la palabra del padre. Cuando hablamos de un niño, quizás sea mejor la corrección de la madre, ¿no? Entonces, es ahí donde los cónyuges tienen que tener la sabiduría de saber, vamos a decir así, tirarse la pelota, ¿okay? O intercambiar en ese momento el rol de corregir, ¿no? Yo ahora mismo me acuerdo de un matrimonio al que quiero mucho y me acuerdo que la mamá estaba corrigiendo a la hija y a la mamá se le salían las lágrimas. Estaba llorando la madre cuando corregía a su hija. Entonces se da la media vuelta y le dice al esposo, dice, corrígela tú porque yo ya no aguanto más. Entonces es ahí donde la mamá sabe que tiene que corregir a la hija, aunque se le parte el corazón, no lo consigue, le pide ayuda al marido, ¿no? Entonces esto hay que saber gestionarlo, ¿vale? Y si a veces no puedes corregir, no pasa nada, eres humano, pide ayuda. Y ya está, pide ayuda.
0: Así es, así es. Y en ese dilema que tú planteas, ay, Dios mío, ¿estará bien como yo estoy corrigiendo a mis hijos? ¿Qué haré? Lo converso con mi esposo, pero como que no llegamos a un consenso. Yo pienso también que se debe ejercitar mucho la paciencia. Porque todo lo queremos así, con una inmediatez, ¿verdad? Y la tecnología como que nos está exigiendo eso en todo momento. Pero la paciencia es algo que nosotros como padres debemos de tener. Ser padres implica muchos retos, asumir muchos retos, noches sin dormir, rabietas o discusiones entre hermanos, desobediencias, etcétera. Todo ese rol de hijos que en el desarrollo mínimo de sus diferentes etapas van enfrentándose, ¿no? Van intercambiando todas sus emociones de una forma no adecuada. Pero pienso yo, Jordi, que no hay que desesperarnos. Hemos de darle tiempo a los hijos y darnos tiempo también como padres para aprender juntos. Es que el problema está en que el padre tiene una educación y quiere entregarla totalmente al hijo sin tener en cuenta al hijo. Y los hijos y los padres deben estar en diálogo permanente para que el padre vaya creciendo en el entendimiento del hijo y el hijo vaya comprendiendo el informe, la educación, el principio que quiere transmitirle el padre.
1: Sí, sí, así es, Rosalba, pero creo que se nos ha acabado el tiempo.
0: Santo Dios, se nos acaba el tiempo, pero bueno, tenemos otro tiempito. Vamos a la pausa y enseguida nuevamente estamos todos nosotros sintonizados.
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0: Bueno, Jordi, nuevamente ya tenemos tiempo, así que te cedo la palabra.
1: Sí, sí, sí. Quiero rescatar el hecho de darnos tiempo, Rosalba. Y esto es algo fundamental, ¿no? Va a llegar un momento en que como padre de familia, como madre de familia, quizás ni siquiera te ha dado tiempo para hacerte la ducha, estás con los ojos que se te caen, tu hijo está llorando, no sabes qué hacer. Ojo, y esto no es un día, son varios días, ¿ok? Y todavía tu hijo recién tiene 2 años, o un año, o un par de meses, ¿no? Tranquila, tranquila, no pasa nada si te tiras en el sofá, ¿ok? No pasa nada si a veces no sabes cómo callar a tu hijo. Bien, se trata de, en ese momento, darte un tiempo, darte un respiro. Esto es algo que a veces los padres y las madres nos cuesta entender. El hecho de que yo deje a mi hijo un segundo para ir a tomarme, evidentemente no lo dejo al borde del precipicio, ¿no? O sea, lo dejo en su cuna un momento, ¿ok? Para ir a tomarme a la cocina un vaso de agua, un pan con queso, qué sé yo. No es que seas un mal padre o una mala madre. No es que estás abandonando a tu hijo ahí llorando. No, es que tienes que comer, ¿ok? Porque si no, no tienes fuerza para después atender a tu hijo. Estás más irritable, terminas gritando. Entonces, cuando tú te das un tiempo, créeme, se lo estás devolviendo en un tiempo de mayor calidad a tus hijos. Bien, una salidita, aunque sea aquí a la esquina, comprar el pan, respirar aire, conversar con la vecina, con el vecino, qué sé yo. O sea, cosas de la vida diaria, ¿ok? Eso es darte un tiempo. Y evidentemente aquí no podemos dejar de lado el ir a misa. Anda, escápate un ratito al Santísimo. Arrodíllate, dile: mira, señor, yo no sé si tú eras así de llorón cuando era chiquito, pero mi hijo ya no lo aguanto, ¿no? Ayúdame. Esto es algo muy importante, ¿no? Y ese darte un tiempo y dárselo a Dios, o cuando se lo damos a Dios, ya ni te digo. O sea, vamos a devolver a nuestros hijos con una calidad increíble, ¿no? Y eso primero. Segundo, cuando tú decías, no se trata de que yo tengo una educación en mi cabeza y quiero chantársela a mi hijo, ¿no? Yo creo que aquí tenemos que tener cuidado porque a veces pasa eso, lo que tú dices, Rosalba, ¿no? Es cierto que la educación tiene principios, ¿no? Pero esos principios, bajo ciertos aspectos, son flexibles, ¿vale? Incluso ya en determinados momentos ni siquiera yo hablaría de flexibilidad, sino incluso de tolerancia, ¿ok? Ahí donde tengo que tolerar ciertas cosas porque sé que le doy una vuelta de rosca más a mi hijo, lo quiebro. Yo sé que está haciendo mal, sí, pero bueno, esperaré quizás a mañana para decirle algo, ¿no? Entonces, esto es muy importante y cada hijo es distinto. Creo que lo dijimos en el programa anterior, no podemos tratar igual a todos los hijos, ¿no? O sea, está el hijo que no se entera de la vida, o sea, ese tú le llamas la atención 10 veces y como si nada. Está ese hijo que le gritas una vez y ya necesita ir al psicólogo porque es muy sensible. Está ese otro hijo que, hombre, que está estudiando una cosa muy específica, que tiene inteligencia brutal, pero después cuando va a salir a la calle, su inteligencia resulta que es pura teórica, y es muy inteligente, pero de inteligencia práctica le falta mucho todavía, ¿no? Entonces, se trata de ir acomodando esos principios educativos a la necesidad de cada hijo, algunos ajustarles, otros desajustarles, ¿no? Y no creer que todos respondan igual, ¿por qué? Porque cada uno tiene una riqueza, ¿no? Quizás uno, qué sé yo, sea un músico, no lo podemos mandar a cargar sacos de papas. Quizás el otro le encanta el gimnasio y le encanta cargar sacos de papas, ¿no? Entonces, no se trata de que todos salgan así, como que rígidos, iguales, idénticos. No, no. Todos sí, virtuosos. Y aquí es algo que me vas a disculpar, Rosalba, pero es algo sobre lo que yo siempre vuelvo, la virtud, ¿no? Porque la virtud es lo que nos da humanidad y lo que nos abre después la puerta a la santidad, ¿no? En las virtudes humanas, al menos. Los hijos van a ser todos distintos. Y está bien. O sea, la vara para medir que mi hijo es bueno es saber o es conseguir que sea virtuoso. Sí, es más introvertido, pero es virtuoso. Es un loco, habla con todo el mundo. Sí, pero es virtuoso. Que sí, o sea, es súper inteligente, sabe todas las moléculas, pero después le mando a comprar, qué sé yo, papi, me trae yucas. Bueno, es un poquito distraído, pero es virtuoso, ¿no? Entonces, yo creo que ese tiene que ser como que sea la pauta para saber que estoy inculcando humanidad, que va a ser la base de la santidad, mañana más tarde, ¿no? La virtud. Y bueno, y con esto te devuelvo la palabra, Rosalba, discúlpame.
0: Vale, Jordi, no, pero bien interesante, porque el trabajar sobre límites y sobre normas familiares es lo que hace un caldo de cultivo propio para el desarrollo de las virtudes. Es un comportamiento que se vuelve hábito y es un hábito que se vuelve virtud. Entonces, con ello, pues todos los miembros de la familia aprenden a ser responsables y a tener las habilidades necesarias para enfrentarse al mundo, para asimilar y aceptar autoridad. Cuando en el hogar no ponemos límites, desafortunadamente, con el paso de los años, el adolescente y ya la persona mayor no acepta la autoridad. Entonces vienen los conflictos, los problemas, que tú me quieres a mí dominar, es que yo no te acepto, es que eso no me parece, etc. Pero cuando desde pequeños empezamos a entregar esa línea de acción para cultivar en ellos la responsabilidad, eso une la familia, porque ser responsable es cuidar del otro. Ser responsable es amar al otro. Ser responsable es tener en cuenta al otro, ¿verdad? Entonces, eso se va impregnando en nuestro comportamiento, como decimos, y se vuelve virtud de tal manera que tú lo haces con tal espontaneidad que esa virtud te identifica a ti como ser, como persona, y trasciende en la persona una comunicación directa. Tú hablabas de un diálogo con Dios, de ese diálogo que se mantiene todos los días, ¿verdad?, con Dios Creador, ¿verdad?, con esa familia, ¿verdad?, universal que nosotros tenemos, y al poder definir esa familia universal que es la Iglesia, ¿verdad?, estamos nosotros allí viviendo en la Iglesia doméstica, que es la familia, el amor y la responsabilidad. Así que me parece interesante lo que tú nos acabas de decir. Y yo pienso que podríamos agregar un otro punto como solución, y es el demostrarle siempre a los hijos, ¿verdad?, un amor incondicional. No ese, si no haces esto, no te voy a dar aquello. No. Es un amor incondicional hacia todos nuestros hijos por igual, desde que son bebés. Es, Jordi, demostrarles con gestos también y con palabras, ¿verdad?, que allí estarás tú como padre, pase lo que pase. Es utilizar frases, se me viene a la memoria, como: hijo, aunque a veces hagas cosas que no me gusten y que no estén bien hechas, mi amor por ti siempre estará presente y te acompañará a donde quiera que vayas. Entonces esas palabras como que le dan al hijo seguridad y dice: mis padres siempre están conmigo, y definen y empiezan a saborear lo que es el verdadero y auténtico amor.
1: Sí, así es, Rosalba. El amor a un hijo, el amor de un padre hacia un hijo, tiene que ser reflejo del amor de Dios Padre hacia nosotros. En ese sentido, es incondicional. Claro que sí. Ahora, cuando hablamos de dar o de quitar, evidentemente no hablamos de cosas esenciales, ¿no? Lo esencial al hijo siempre se le tiene que dar. Bien, eso no se le puede quitar. Ahora, también bajo muchas veces, bajo una tergiversación, creo yo, no sé qué pensarás tú, Rosalba, bajo una tergiversación de la concepción del amor hacia el hijo, se le quiere dar todo y más, ¿no? Ajá. Independientemente del comportamiento que el hijo pueda tener, ¿no? Y aquí hay algo que a mí me parece que tenemos que tener en cuenta, ¿no? Al hijo se le da un obsequio, se le da un regalo, si queremos así, no porque haya cumplido con sus tareas, no porque se haya portado bien. No, o sea, esa es la manera en cómo tiene que comportarse, ¿bien? Ajá. Y en la vida nadie le va a dar un regalo por no robar, por no quitarle los lápices a su amiguito. Nadie le va a dar un regalo por no golpear a su amiguito, por más ganas que tenía de golpearlo, ¿no? Aunque sí se necesita ese incentivo, ese estímulo, ¿ok? que el niño no termine dependiendo de ese estímulo para hacer el bien. Esto es muy importante, ¿no? Allí es donde entra una sana prudencia, ¿no? Se necesita el estímulo, sí, pero que el niño no dependa de ese estímulo, ¿no? O sea, que el niño llegue a la conclusión, al pensamiento de que yo tengo que hacer el bien porque es lo que más me conviene a mí y no por los estímulos que pueda tener. Y si me dan un regalo es porque he hecho algo que está más que bien, qué sé yo, porque hice algo que no me correspondía, que iba más allá de mi responsabilidad, pero aún así lo hice, ¿no? Entonces, me parece a mí que también esto es importante, ¿no? Para que los padres de familia después no terminen agobiados o sintiéndose mal.
0: Y te parece muy bien, Jordi. Lo que nunca debe faltar es el amor. Y con el amor cerramos este programa. Dándote gracias por estar con nosotros, Jordi, y a todos los que nos acompañan, mil y mil gracias. Bendiciones.

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0: Un día más junto a ustedes, queridos amigos, y está con nosotros la hermana Alba Montoya. ¿Qué tal, hermana Alba?
1: Muy bien, Nelly, gracias.
0: Preparada para conocernos un poquito más a nosotras mismas y ayudarnos mutuamente entre nosotras y, fundamentalmente, ayudar a este oyente que a lo mejor no la está pasando bien, hermana, porque uno realmente no busca estar mal, ¿verdad? No busca estar desanimado, no busca tener ideas fijas, no busca estar triste. Todos queremos y buscamos, en definitiva, la felicidad. Y para eso es este espacio, que conociéndonos un poquito más a nosotros mismos, vamos a ser felices en primer lugar nosotros, un poquito aquí en la tierra, y también a ser felices a las personas que nos rodean, ¿verdad?
1: Sí, Nelly. ¿Y cuántas enfermedades somáticas, esto de dolor de cabeza, de, bueno, mala digestión, insomnio, irritabilidad, que también es uno de los síntomas cuando muestra que no estamos
0: algo
1: contentos?
0: Algo no está bien, exactamente. Sí,
1: que
0: sí, sí.
1: Para eso es este programa y sobre todo este libro que estamos trabajando ahora.
0: Podemos recordar entonces, si te parece, el nombre y el autor.
1: Control Cerebral y Emocional, por Narciso Irala. Es un manual práctico de felicidad y salud.
0: Ya trae con el título esto de manual práctico de felicidad y salud. ¿Quién no quiere felicidad y quién no quiere tener buena salud, ¿no?
1: Claro.
0: Todos.
1: Y que a propósito de eso, hoy vamos a hacer ejercicios que
0: ¿Ah,
1: nos van a ayudar. Sí,
0: ah, muy bien. Entonces, a prepararse los oyentes. Siempre dicen que hay que estar en una silla apoyando la espalda en el respaldo, ¿eh? Y estar como medianamente cómodos, podríamos decir así, ¿no, hermana?
1: Ajá. Bueno. Sí, que favorezca la respiración.
0: Eso es, muy bien. Y eso lo tenemos que aplicar mucho en radio, ¿eh? Muy bien, hermana, como solemos hacer en prácticamente todos los programas que tienen continuidad, hacer un pequeño repasito de lo que hemos hablado en los programas anteriores. Y en este caso, nos hablabas de que necesitamos aprender este control cerebral, porque allí está todo nuestro, podríamos decir, nuestro almacenamiento de lo que somos, ¿no? Dentro del cerebro, ¿no? Y entonces, para poder controlar las emociones. Nos hablaste de los síntomas y ya después pasamos, esto fue en el final del último programa, las causas de que lleguemos a esos síntomas. ¿Podemos hacer un repaso de esas causas entonces?
1: Claro, Nelly. A ver, las causas pueden ser repentinas. Por ejemplo, un choque muy fuerte. Mira, por ejemplo, los soldados cuando llegan de la guerra, que llegan, o cuando sucede, pues cuando vienen de la guerra, pues que vienen alteradísimos, con esa sensación de persecución. Entonces, cuando se muere alguien también, que es un impacto que nos puede generar muchas cosas. Cuando empezamos a conducir, que se nos daña la digestión, de pronto ni dormimos.
0: ¡Ah, sí!
1: Conducir coche. Bueno, muchas cosas que son de pronto repentinas, que llegan en un momento. Cuando nace el primer hijo también, eso lo pueden de pronto notar las madres. Uh-huh. El matrimonio, cuando nos casamos o nos vamos a casar, que también todo como que se voltea al revés.
0: Sí, sí.
1: Entonces, eso también, el desorden en la vida psíquica, cuando estamos quizás en una situación de celos, de un problema con un hijo, todas estas cosas están influyendo, son causas de que haya algún desorden en nuestro interior, a nivel físico, a nivel psíquico, a nivel emocional. Todo esto.
0: ¿Y problemas en el trabajo también?
1: Claro, también. Cuando no nos llevamos bien con el jefe, cuando hay alguna dificultad con un compañero, cuando no nos ha quedado bien un trabajo que nos habían encomendado.
0: Bien.
1: O porque no lo hicimos, porque quedó mal.
0: Sí, sí, sí.
1: Cuando hay un robo. O sea, no, es que son infinidad de cosas que se presentan de un momento a otro, o que, bueno, se van presentando, pero que nos van alterando. Entonces hay que estar preparado para esto.
0: Perfecto.
1: Y para solucionarlo, los que ya lo estemos pasando. También de orden intelectivo, por ejemplo, preocupaciones, tristezas, temores, todos estos son causas de que se nos desbarate la vida en un momento dado. De orden afectivo, por ejemplo, una ansiedad prolongada, un conflicto con la pareja o con nuestros padres. En el orden ejecutivo, como ya lo mencionamos, más
0: perfecto,
1: o menos son estas.
0: O sea, estas son las causas. Muy bien. Entonces, podríamos pasar ahora, porque siempre que presentamos una situación, decimos, bueno, hasta aquí todo se ha visto negro. Pero ahora vamos a tratar de que haya como una lucecita de esperanza, porque para eso también es este programa, y por eso apunta no solamente a las personas creyentes, ¿no? Que ya, como dijimos muchas veces, tenemos una gran ventaja, porque tenemos la ayuda de Dios, la ayuda de la oración, inclusive estas cosas que has mencionado en cuanto a la muerte de un ser querido, uh-huh. por ejemplo, ¿cuánto nos afecta eso, hermana, no?
1: Claro.
0: Entonces, al tener la fe, tenemos esa gran tabla de salvación, que es la mano de nuestro Señor y de la Virgen, que nos ayuda, y porque nosotros confiamos en Él, confiamos en la Virgen, ¿no? Y igualmente el programa apunta a aquellas personas que no tienen la gracia de la fe y no saben de dónde agarrarse, podríamos decir así. Entonces son como, no sé, pequeñas ayuditas que podemos darles, ¿eh? Y también, ¿por qué no? Pedir que tengan fe. Tendrán ahí una gran ayuda, ¿no?
1: Orar
0: entonces,
1: por ellos.
0: Eso es. Pero vamos a dar estos remedios que nos pueden ayudar a superar de alguna manera o comenzar esa superación de todas estas situaciones que nos alteran de tal manera que podemos, se nos puede hasta, no sé, hasta podemos tener hasta una úlcera, como lo hemos
1: sí,
0: dicho, ¿no?
1: Un infarto también.
0: Un infarto, o sea, también, claro. Cosas.
1: Sí, pues a ver, podría ser una de las soluciones, puede ser un descanso. O sea, un descanso, pero con ocupación, que quede claro, o sea, como un cambio de actividad. Por ejemplo, unas vacaciones, pero no para quedarnos ahí tendidos y no hacer nada, porque a veces esos descansos sin ocupación aumentan nuestros problemas porque tenemos más tiempo de pensar. Entonces eso es lo que hay que evitar.
0: Claro. Uh-huh.
1: Eso es lo que hay que evitar. Que haya un descanso, pero haciendo otras actividades, haciendo de pronto un deporte.
0: El deporte sí, es muy bueno.
1: Exacto, eso nos ayuda muchísimo. Entonces, no esperar a las vacaciones, sino empezar a generar un espacio en su día para hacer alguna actividad deportiva.
0: Por ejemplo, puede ser eso, hermana, puede ser por la mañana, a lo mejor antes de ir al trabajo.
1: Claro, salir tempranito, ir a dar una vuelta por las calles o algún centro deportivo.
0: Perfecto.
1: O entrar a clases de natación, o entrar, bueno, hacer
0: muy
1: actividades
0: bien, muy
1: que
0: bien.
1: Nos puedan relajar. Bueno, por ejemplo también, bueno, cuando la cosa ya está más grave, pues asistir a una terapia individual, grupal, las terapias grupales son excelentes, yo las recomiendo mucho, porque es, o sea, como que se compagina uno con los otros y que de pronto les está pasando lo mismo, entonces se logra como esa ayuda mutua.
0: Uh-huh.
1: También y también este método que vamos a enseñar, que aún no hemos empezado, pero
0: estamos haciendo
1: como el encabezado para
0: Perfecto.
1: Practicar este método de la reeducación del control cerebral y emocional.
0: Perfecto, muy bien. Bueno, hermana, vamos a ver. A nosotros nos ayuda mucho, siempre lo hemos hecho en este espacio y también en otros, donde se habla de la persona como tal. Ejemplos. A ver, cosas prácticas que el oyente pueda retener fácilmente sin necesidad de ir apuntando con un papel, en este caso, recordarlo fácilmente y poder llevarlo a la práctica, que no requiera dinero, que sea gratis, y que no sea difícil de hacer. No sé, se me ocurre. A ver, te
1: sí.
0: pongo en un aprieto, ¿a que
1: pues
0: sí?
1: Pues a ver, alguien en el libro inclusive está mencionado, pero no dice su nombre. Es un joven que a los 20 años, con una afición insaciable a los libros, se encontró repentinamente sin ganas de estudiar. Con 10 minutos que leía ya estaba aburrido, cansado, con fatigado. O sea, ya empezaba a sentir un calor alrededor de la cabeza, de los ojos. Entonces ya estaba, no se podía concentrar. Las ideas le llegaban como en tropel.
0: Uh-huh.
1: Entonces, lo oprimían, se sentía como con miedo al futuro, con muchas cosas que le estaban como
0: oprimiendo, ¿no?
1: Sí. Se sentía pesimista, con sensación de inferioridad, indecisiones.
0: Caramba,
1: y,
0: son muchas cosas,
1: tantas cosas,
0: uh-huh.
1: que cuántas de esas también nos pueden a veces pasar a nosotros. Entonces, y también empezó a tener vértigos, o sea, el vértigo es esa sensación de mareo, de ganas de vomitar, uh-huh. que el mundo se mueve, o sea,
0: Exacto,
1: sin moverse.
0: Exacto, sí, que dicen que realmente es muy feo,
1: sí.
0: muy, muy feo, ¿no?
1: Sí, entonces, también insomnio y algunas pesadillas, o sea, como que, uy, Dios mío, ¿qué le estaba pasando al pobre?
0: Uh-huh.
1: Entonces, este mal se agravaba porque también estaba como en esa lucha, que no se quería sentir así, y tampoco encontraba remedio para esto. Y empezó con este método de la reeducación, o sea, encontró a alguien que se lo explicara, y empezó como a familiarizarse con él, y después de O sea, después de seguir por algún tiempo este método, algo de 6 meses o así, ya todo cambió para él y volvió a ser el de antes y a sentir ese alivio y con mayor intensidad que antes. O sea, ya era mucho mejor, o sea que logró una mayor eficacia y efectividad en lo que hacía con este método de la reeducación cerebral y emocional. Es para que veamos que, a pesar de que tantos síntomas tenía este joven de 20 años, que inclusive, o sea, desde los 20 años empezó a empeorar, y esa enfermedad o este mal se acrecentó durante 10 años.
0: Caramba.
1: O sea, que fue 10 años de 20 a 30, o sea, de 20 a 30 años así de mal. Y
0: después de
1: 6 meses ya se le solucionó porque empezó a practicar este método. Entonces, para que veamos que es de verdad efectivo.
0: Uh-huh. Nos lo vas a explicar después,
1: claro,
0: porque ahora yo te pedía
1: claro.
0: un ejemplo para poner en práctica. Pero en realidad nos has comentado un ejemplo de cómo puede una persona, a lo mejor de un momento a otro, porque no sabemos cuál fue la causa de todo esto, ¿no? ¿Cómo puede cambiar nuestra vida realmente si tenemos que estar atentos a todas las cosas que nos suceden? Es por algo, evidentemente, ¿no? Pero nos pueden afectar. Lo que tenemos que es estar preparados para que no nos afecte de tal manera que nos impida nuestro trato con la realidad, ¿no, hermana?
1: Sí.
0: Porque un chico de 20 años, imagínense,
1: claro.
0: tiene un futuro por delante, pero claro, con este panorama, que tanto le gustaban los libros y la lectura, ojalá que haya sido una buena lectura también, ¿no?
1: Ajá.
0: Pero de pronto encontrarse con que uno deja de ser la persona que ha sido hasta ese momento, ¿no? Y estás hablando de una etapa de la vida de 20 a los 30, muy importante.
1: Plena
0: porque
1: juventud.
0: Claro. Y uno toma decisiones, y decisiones importantes para el futuro, ¿no? Y si está
1: claro.
0: así, ¿qué decisión va a tomar?
1: Uh-huh.
0: Como que se está replegando en sí mismo, ¿no? Así que por eso es bueno que después nos comentes más cosas en detalle. Nos ayuda mucho esto de cómo relajarnos, cómo llegar a solucionar estos problemas. Yo creo que en primer lugar es reconocer que estamos enfermos, que algo nos está pasando, ¿no? Pero también reconocer que hay un rayito de esperanza, ¿no? Cerrarnos en eso, decir, no, yo de aquí no salgo, porque eso debe ser lo peor que puede pasar para un enfermo, ¿no?
1: Sí,
0: o para alguien que tiene un problemita de este caso, no digo todos enfermos. Hermana, me quedé con una palabra en la mente, reeducación dijiste, ¿no? O sea, ¿qué estás queriendo decir con esto de reeducación del control cerebral y emocional? Es como que tengo que volver a otra vez a empezar.
1: Sí, tenemos que volver a empezar, porque muchas veces las emociones nos controlan, o sea, las emociones hacen que no pensemos con claridad y vemos las cosas de una manera subjetiva. Entonces, la idea es volver a ver las cosas como sin esa gama de emotividad para que estén objetivas, o sea, en lo posible, pues no somos 100% objetivos, pero sí, quitarles ese halo, bueno, esa máscara de emotividad para que sean muy, muy claras para nosotros, y a partir de ahí ya generar ideas, pensamientos, cosas sanas. Porque a veces no son propiamente las cosas que vengan malas desde afuera.
0: Nosotros somos. Claro.
1: Nosotros somos los que le ponemos ese grado de maldad y que y de daño, porque no siempre nos hacen daño, sino que somos nosotros. Entonces es reeducar nuestro cerebro para que todo vaya como es, no como lo queremos ver o como lo podemos ver, porque a veces esto no es que nosotros lo queramos, porque mira, este
0: es
1: joven,
0: verdad, claro.
1: No es que lo queramos así, sino que se presenta así y no lo sabemos manejar. Entonces este programa y este libro nos está ayudando y nos va a ayudar cuando empecemos con la parte de los ejercicios a que nuestras emociones se liguen a nuestro cerebro.
0: Uh-huh.
1: O sea, que no sean como dos cosas diferentes.
0: Perfecto.
1: Sino que nosotros las manejemos, nuestras emociones, y manejemos nuestros pensamientos. Ahora quisiera, como con relación a esto mismo, que Nelly nos lea algo aquí al empezar este nuevo tema, que es sobre la mente emisora y la lente receptor, la mente receptora.
0: Ah, muy bien. ¿Esto aquí, hermana?
1: Sí.
0: Ah, muy bien. Bueno, dice así, mire. El rey de la creación debe gobernar ante todo el reino de su mente. Debe poder abrir sus puertas cuando quiera a las realidades maravillosas de fuera y a los pensamientos alegres y elevadores, y cerrarlas a los tristes y deprimentes. ¿Eh?
1: Exacto.
0: A veces no sabemos hacer ni una cosa ni la otra, hermana. No podemos ver las realidades maravillosas de la vida en las cosas pequeñitas muchas veces, y la mayoría de las veces. Y tampoco podemos cerrar la mente a las cosas tristes y deprimentes.
1: Así es.
0: Hay que encontrar en esto un equilibrio, no hay nada que hacerle, ¿no?
1: Sí, esto nos está mostrando que la mente tiene dos partes. Una parte, O sea, bueno, tenemos dos mentes en una, dos en uno.
0: Uh-huh.
1: La mente receptora y la mente emisora.
0: Bueno, y podríamos entonces, si te parece, ver cómo funciona esta mente, estas dos partes, digamos, de nuestra mente, ¿eh?
1: Claro. La mente receptora, como su nombre nos lo dice, es la que recibe todas las emociones, todas las sensaciones de fuera, o sea, todo lo que viene del exterior. Es como el fotógrafo, es el que...
0: Registra,
1: exactamente. El que registra, el que está... Pues que percibe el color, la forma, los objetos, los movimientos, los sonidos. O sea, es como como esa cámara o ese micrófono que recoge las ondas que vienen desde fuera y lo llevan al sistema nervioso para que se produzca la parte ya de la emisora, o sea, de la emisión.
0: Ah, entendido.
1: O sea, ha llegado de afuera a nosotros y ya...

0: Entendido.
1: Es el proceso que hago del verde. Porque el verde por sí solo es verde y ya, o sea, hasta ahí para,
0: sí,
1: hasta ahí
0: es
1: llega.
0: Verdad.
1: Hasta ahí llega. Ya lo, el calificativo que le damos ya es lo que es la mente emisora. Y que podemos decir, uy, me gusta. ¿Cierto?
0: O no me gusta.
1: O no me gusta.
0: Tanto una cosa como
1: eso.
0: La otra, claro.
1: O toco una temperatura de, por ejemplo, toco una olla que esté acaba de bajar del fuego. Y yo la
0: bueno,
1: toco.
0: Daré un grito, hermana, antes que
1: exacto.
0: Nada.
1: Bueno, sé que está caliente, o sea, la toco y está caliente, pero ya cuando quito la mano es la reacción de la mente.
0: Entendido.
1: Ante el calor percibido. Uh-huh. Pues,
0: muy bien.
1: Y entonces, a partir de ahí nos pueden venir imágenes también. Uy, ¿a quién se le ocurre poner esta olla aquí, por ejemplo? ¿Cierto?
0: Está. Uh-huh.
1: Entonces ya está nuestro juicio.
0: O sea, que saco una conclusión de lo que he recibido en ese caso sería, ¿no?
1: Exactamente, sí.
0: Y esa es la parte emisora de mi cerebro que está trabajando y me está diciendo esto. Lo que me gusta, lo que no me gusta, lo que me produce dolor, lo que me produce alegría. Sería eso, ¿no?
1: Exactamente. Y es, por ejemplo, cuando nosotros vemos un campo, está bonito, o sea, es un campo verde. Y estamos viéndolo simplemente, y eso es lo que vamos a aprender a hacer, a verlo, sin ponerle calificativos de cómo está, cómo no está, si me gusta, no me gusta, uh-huh. Sino solo verlo. Y ya, después en la mente emisora, yo ya no me pone, por ejemplo, en recuerdos. Uy, cuando yo estuve en tal otro sitio, que estaba con tal persona, entonces a veces nos puede traer nostalgia, a veces nos puede hacer soñar y decir, uy, qué bueno estar en el mar en este momento.
0: Uh-huh.
1: Bueno, ya nos puede traer en otra cantidad de cosas, o qué rico correr, y bueno, y nos ponemos a correr.
0: Sí,
1: ya
0: sí,
1: esa
0: sí.
1: Es la parte de la emisora, o sea, la parte activa.
0: Uh-huh.
1: La receptora es, en cierta medida, pasiva, o sea, es traer el mundo a mí. Y la emisora es llevarme yo al mundo.
0: Uh-huh.
1: Pues es algo así, o sea, ya ponerle mi toque a lo que veo.
0: Entonces, a ver, hermana, vamos a ver cómo aplicamos esto de la mente receptora y emisora, pero para lo que tiene que ver específicamente con el libro que estamos comentando, ¿no? Control cerebral y emocional.
1: Sí, pues de aquí podemos sacar dos consecuencias, pues básicas y bien importantes que nos van a ayudar. Una es descansar de la fatiga cerebral. Cuando, por ejemplo, que puede ser también lo que le pasó a este chico que nos estaba hablando de los 20 años, que le gustaba mucho leer, y a veces es que nos obsesionamos con algo hasta que nos hastiamos, nos saturamos, pues entonces que puede suceder también por eso. Entonces, dice, poder descansar de la fatiga, porque a veces nos quedamos como muy contentos en una misma actividad, y cuando menos pensamos ya ha pasado mucho tiempo, y puede ser que ya no hemos descansado en los intermedios. Entonces nuestro cerebro es cuando sentimos el que, uy, Dios mío, cómo he trabajado
0: claro,
1: hoy.
0: Llega un momento, esto como decía, creo que la palabra saturación es la que le va mejor. Ya me saturé, ya hasta aquí llegué, ya no quiero leer más. En este caso, teniendo en cuenta a este joven de 20 años que comentabas antes, a lo mejor si él hubiera sabido tomarse esos pequeños descansitos, esas pequeñas vacaciones para, por ejemplo, ocuparse de la huerta, a lo mejor plantar, no sé, perejil, se me ocurre, en un campito detrás de su casa, le hubiera hecho como descansar de eso que tanto le gustaba, ¿no? Que se me ocurre, ¿puede ser así?
1: Claro, puede ser. Entonces, este nos va a traer, nos va a ayudar para descansar de esa fatiga cerebral. ¿Y cómo? Utilizando la mente receptora, mirando paisaje, estando al sol un ratico, sintiendo ese calor del sol,
0: uh-huh.
1: Escuchando una música suave, o sea, cantando también. Hay muchas personas que les gusta la música, entonces
0: aunque uno no cante
1: una
0: bien,
1: canción, no importa, puede
0: bien,
1: cantar.
0: Estoy salvada, qué bueno. O sea que puedo cantar, qué
1: sí,
0: bueno.
1: Sí, eso también nos puede
0: como
1: ayudar
0: tararear
1: mucho.
0: A lo mejor, tararear alguna canción,
1: eso,
0: muy bien.
1: Darnos una ducha de agua caliente o de agua fría también a veces.
0: Sí,
1: comer alguna fruta. Observándola también, porque a veces nos comemos la fruta sin darnos ni cuenta que estamos comiendo una fruta. Pues
0: Uh-huh.
1: nos la comemos y ya, y ve, me
0: Sí,
1: comí una
0: sí.
1: manzana y ni siquiera me di cuenta, o ¿qué me comería yo? No
0: Claro.
1: sabemos ni qué desayunamos.
0: Sí.
1: Entonces, no, esto como observándola, no necesariamente calificándola,
0: Uh-huh.
1: ni qué bonita, ni qué rica, no, sino simplemente observándola y sabiendo que estoy
0: Muy bien.
1: masticando, caminar lentamente, sintiendo cada paso. Pues eso también son prácticas que vamos a especificar más adelante, pero que es como
0: Como una
1: una
0: introducción
1: puerta,
0: que estás haciendo, ¿no? Muy
1: exactamente.
0: bien. Uh-huh.
1: Y también esta es una de las consecuencias. Y la otra consecuencia es poder frenar las ideas que a veces nos pueden, frenar las ideas que nos podrían irritar en un momento dado, o entristecer o atemorizar, dándonos cuenta de lo que está pasando, de lo que oímos, vemos, palpamos.

0: estamos, cuando estamos sumidos en la tristeza, generalmente tenemos la cabeza baja.
1: Es verdad, la mirada también está baja.
0: La cabeza baja, la mirada baja, estamos en cierta medida como comprimiendo los pulmones, como encerrándonos en nosotros mismos.
1: Y además una cosa que se da, fijémonos, cuando uno está contento, las comisuras de los labios van hacia arriba, porque sonreímos, ¿no? Pero al revés, cuando estamos tristes, estamos, ¿no? Como, ¿vieron los niños cuando empiezan a hacer los pucheros, que les llamamos? Como que vamos bajando la comisura y eso es, va, realmente, es, de verdad.
0: El cuerpo
1: es que todo,
0: habla.
1: Es como que, exactamente, el cuerpo habla, todo va hacia abajo.
0: Así es.
1: Y o sea, ir hacia abajo como diciendo, estoy triste, mi cabeza está triste, mis ojos están tristes, mis labios están tristes. En cambio, cuando es alegría, como que, ¿verdad? No sé, me da la sensación esa, ¿no? Y cuando estamos contentos, al revés. Miramos hacia arriba, la mirada, no sé, es como que acompaña a todo el cuerpo. Y también la sonrisa, parece como que todo apunta arriba.
0: Así
1: porque
0: es.
1: Arriba está Dios, ¿no? Nos da esa sensación, ¿no? No sé, me parece a mí, ¿no?
0: Y también enderezamos el pecho, ampliamos los hombros. Entonces, eso es, de esto se trata. Entonces, estas son dos consecuencias que sacamos de esta mente receptiva y mente emisora, que vamos a ver más adelante a profundidad, pero que nos pueden ir ayudando. Que alguna vez un psicólogo nos comentaba que lo había llamado una paciente por teléfono.
1: Ajá.
0: Y le había dicho que estaba a punto de suicidarse, que estaba
1: mal,
0: supremamente triste, angustiada. Entonces el psicólogo le dijo, bueno, ¿y hacia dónde tienes la mirada ahora? Hacia abajo, hacia el piso.
1: Sí,
0: ya, bueno. Ahora vas a hacer un intento, vamos a hacer algo. Vas a ponerte mirando hacia arriba. Vas a empezar.
1: ¿Todo eso por teléfono, hermana?
0: Por teléfono nomás. Realmente, porque estaba grave la situación,
1: sí, sí.
0: O sea,
1: pero
0: no tenía más alternativa. Pero el profesional
1: debía estar bien preparado, ¿no? Y además mantener la calma, ¿no?
0: Claro,
1: y para poder ayudarla realmente,
0: sí.
1: ¿no?
0: Ahora vamos a mirar hacia arriba. Ahora vas a enderezar un poco la cabeza. Vas a ir enderezando tus hombros, vas a tomar aire. O sea, le fue haciendo todo lo que estamos hablando ahorita pues a través de la radio. Y esta persona, ya después de un ratico, ya empezó a decirle, bueno, ahora descríbeme qué estás viendo a tu alrededor. Pues descríbeme, ¿qué ves? Ah, sí, veo un cuadro que hay en la pared. Y además que esta persona, pues obediente. Otro dice,
1: claro.
0: Usted nada, o ni siquiera lo hubiera
1: llamado.
0: Ni siquiera
1: lo hubiera llamado, es verdad.
0: Claro, pero estaba abierta también, o sea, tenía esa confianza y fe ciega en
1: Muy
0: el otro.
1: Muy bien, claro,
0: entonces
1: claro.
0: Empezó a decirle, bueno, descríbeme, ¿qué ves? Entonces ya ella empezó a decirle, bueno, veo tal cosa, veo un cuadrito en la pared, veo un libro en la mesa. Bueno, ahora va, sígueme diciendo cosas. Y ya después de un rato le dijo, bueno, ¿ahora cómo estás? Ay, ya estoy mejor, gracias. Pues claro, ya estaba mejor. O sea, después de una cosa que estaba siéndole como esa tentación,
1: claro,
0: de salir
1: sí,
0: lo más pronto.
1: Claro,
0: entonces
1: claro
0: que
1: que
0: para
1: sí.
0: que veamos que esto de verdad ayuda.
1: Muy bien.
0: Y es que es parte del conocernos a nosotros mismos
1: Eso
0: también.
1: Eso es, así es.
0: Conocer
1: sí.
0: nuestro cuerpo, nuestra mente, nuestras emociones y las soluciones que tenemos para estar mejor.
1: Pues eso lo seguiremos viendo en el transcurso de los programas. Conócete a ti mismo, donde vamos a, hermana, tratar de descubrir esa alegría que experimenta el alma al mirar al cielo, a mirar las cosas que Dios ha creado para nosotros, ¿no? Y a poder disfrutar de la vida en compañía de nuestros seres queridos, porque Dios nos ha hecho para estar en el seno de una familia, ¿eh? Una familia donde hemos nacido cuando somos pequeñitos, a formar parte de otra familia cuando nos vamos haciendo más mayores, y a disfrutar de esas cosas que Dios ha creado para nosotros, ¿no? Y por eso igualmente recordarles que este programa no solo apunta a las personas de fe, sino a todos en general. Y ojalá se puedan poner en contacto con nosotros y comentarnos si algo de lo que hemos dicho les ha ayudado, ¿no? Eso nos hará sentir a nosotros muy contentos, ¿eh?
0: Claro.
1: Hermana Alba, muchísimas gracias por haber estado con nosotros y hasta un próximo programa, si Dios quiere.
0: Muy bien, Nelly, con mucho gusto.
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0: ¡Ay! ¡Que ya empezó!
1: ¡Esa es la letra de la canción!
2: ¿Qué tal, amigos? ¿Cómo estáis?
3: Esto se avisa, por favor, señor técnico. Nosotros cantando aquí, haciendo tiempo. Y usted nos mete en el micrófono. ¿Cómo estáis, amiguitos? Nosotros,
4: hola,
3: como veis, muy contentos. Y los que están aquí conmigo, también.
0: También
3: sí, contentos. Sí, sí, sí. Bueno, eso sí que es bonito. Porque además el lema de este programa es...
4: ¡Contento, señor!
3: ¡Contento! Ya nos lo pondrá por ahí el técnico en un momentito. Pero vamos a decirle a los amiguitos que de verdad que estamos muy, muy contentos de estar con vosotros en esta cita, en esta hora en que queremos pasarlo muy feliz, muy entretenidos con todos los benjamines y con todos aquellos que, bueno, se sienten benjamines en el espíritu. Por ejemplo, la abuelita. ¿Cómo está, abuelita?
1: Ay, ¿qué quieres que te diga, hija mía? Mira,
3: la veo con un pañuelo.
1: Con uno, mira, ¿esto qué crees que es? Esto es un gran invento.
3: Tiene una vez un hombre, de papel desechable.
1: Pañuelitos y todo, porque la alergia no impedirá que venga este programa.
3: Aunque tenga que achus.
1: Aunque tenga achus y achis. Y achas. Ya está.
3: Bueno.
1: Estoy muy contenta también, hermana, porque hoy es un día que pinta fenomenal. Mira,
3: uy, si tú te contara... Re bien. No, no, mejor no contemos. Bueno, y vamos a presentar a los invitados especiales de este programa. A ver, la primera o la más antigua. Preséntate.
4: Mi nombre es Monse, tengo 12 años y estoy encantada de venir a este programa porque aparte de que es muy divertido... Pues aprendo muchas cosas.
3: Y nosotros ni te cuento.
1: Contigo también.
3: Contigo también, exacto. Uh-huh. Bueno, y hace ya un tiempo que nos habías traído un amiguito que ahora repite baza, parece. Sí. Preséntanoslo.
4: Se llama David y tiene 12 años y, bueno, también le gusta.
3: ¿Le ha gustado? ¿No? Sí. ¿Te ha gustado?
0: He querido volver a repetir.
3: Eso, bueno, es de estas cosas hay que repetir muchas veces. Sí. Sin llegar a indigestarse, pero sí, conviene que se repita.
4: Mucho.
3: Porque, como dice Monse, se aprenden muchas cosas en este programa. Bueno.
1: Y usted, preséntese, hermana religiosa.
3: Aquí estamos, la hermana María Esther, para, bueno... Yo para aprender también vengo aquí, ¿eh? Mm. Es lo primero. Tengo algunas cositas que enseñar de lo que a mí también me han enseñado, porque nadie nace aprendiendo, pero sobre todo vengo a aprender mucho de vosotros los niños. Y ahora aprovechamos incluso a invitar a todos nuestros amigos, los niños y los mayores que nos escuchan, que si tenéis alguna cosa que queréis especialmente que toquemos en el programa, uh-huh, alguna duda, alguna sugerencia, pues me gustaría que hicierais este otro espacio, hablasteis de tal cosa, de tal invento, de tal animal, pues nosotros lo buscamos, hacemos lo que podamos, o de tal advocación de la Virgen.
1: Uh-huh.
3: Porque lo importante es que este programa nos ayude a todos a crecer en nuestros conocimientos, ¿ven? Humanos, formativos y también espirituales. Y sobre todo que salgamos de aquí con un gran amor a Jesús y a María, que es lo más importante, para ganarnos el cielo.
1: Así es.
3: Que para eso estamos aquí, ¿no os parece?
1: Bueno, dicen que para ganarse el pan hay que trabajar.
3: Pues
1: para ganarse el cielo igualito que eso.
3: Igualito, igualito.
1: Entonces,
3: así
1: ¿qué
3: que
1: vamos
3: adelante
1: a hacer en el programa?
3: Nos lo van a contar nuestros
1: ay,
3: amigos.
1: ¡Ay, momento!
3: ¡Se nos olvidaba!
1: Menos mal que está el técnico, ¿eh?
3: ¿Qué haríamos sin él?
1: ¿Qué haría yo sin él, mi hermana?

0: todos, a ver.
1: Contento, Señor, contento, Señor. Contento, Señor, contento, Señor, contento, Señor.
0: Así que fuera las caras tristes, fuera las penas. Contentos. En este programa no, no vale, está permitido no va. Estar triste.
2: No, ¿eh? Eso.
0: Se queda todo fuera del estudio y los que están del otro lado
2: también
0: dejan su tristeza, su pena, su melancolía metida en una bolsa y hasta por lo
2: no
0: menos
2: no la dejan salir.
0: Por lo menos en este programa no puede volver a salir.
3: Aquí no. ¿Eh?
0: Y
3: aquí
0: mejor no. Si la tiran por la ventana. Les damos un consejo y la meten en el tacho de la basura
2: y ya.
0: Y ya. Y no hay más pena. Porque aquí tenemos que estar muy contentos. ¿Y por qué, Monse? Díselo a todos aquellos que a lo mejor tienen alguna penita. ¿Por qué los hijos de Dios tienen que estar siempre contentos?
3: Porque Dios siempre nos protege y, uh-huh.
0: Y si... ¡Y es padre!
3: Y nos consuela si tenemos...
0: ¡Claro! Uh-huh. El mayor consuelo es saber que somos hijos de Dios. Que Él nos quiere no por lo que nosotros le damos, porque muchas veces lo que le damos son disgustos.
3: Sí.
0: Pero Él nos
2: más
0: quiere
2: de una vez.
0: Por encima de eso. Nos quiere y nos ama porque Él es bueno. Y por pura bondad. Y eso nos da a nosotros mucha seguridad de que el amor de Dios nunca nos va a fallar.
2: Uh-huh.
0: Porque no se apoya en nosotros, ¿veis?
2: Sino en Él.
0: ¡Qué argumento tan contundente! ¡Claro! El amor de Dios no se apoya en nosotros, en nuestra bondad, porque si no, hace tiempo que ya estaría lejos.
2: Mm-hmm.
0: Pero el amor de Dios se apoya en Él mismo. Luego es un amor a
3: sí.
0: prueba de bomba, a fondo perdido, a toda costa nos ama. Y esa es nuestra esperanza y nuestra seguridad, ¿ven? Que siempre que nos arrepintamos y hemos hecho algo malo, si volvemos a Él mil veces nos espera y mil veces nos abraza. Esa es la alegría del cristiano.
3: Y
0: también
3: eso...
0: una madre.
3: ¿Y por eso vamos a empezar con la escuelita de Dios?
0: Claro, que es donde más aprendemos cosas de Él. ¿De qué vamos a hablar hoy?
3: Pues mira, como acabo de decir, de la escuelita de Dios. Y pues el tema será el cuarto mandamiento.
0: Ah, ¿tú sabes cuál es el cuarto mandamiento?
3: Honrarás padre y madre.
0: Honrar padre y madre.
2: ¿Hablaremos de la familia?
0: Pues sí, abuela,
2: ¿cuánto me gusta?
0: ¿Le gusta?
2: Claro.
3: La familia.
0: Y en pregunta, ¿sabes tú, David, qué vamos a preguntar?
2: Este se sabe todo.
0: A ver.
4: ¿Por qué el médico golpea a veces la rodilla del paciente?
2: Pues para fastidiarle.
0: Pues la verdad que sí. Ay, yo les voy a
2: ir
0: contar
2: con un martillo.
0: Después les voy a contar una anécdota que me ocurrió con un médico de esto.
2: ¿Que te ha golpeado con el martillo, Lina?
0: Sí, pero
2: caramba.
0: Fue muy gracioso. Y también vamos a hacer otra pregunta. Hoy estamos con muchas preguntas.
3: Uh-huh.
0: A ver.
3: Claro.
0: ¿Cuál
3: a
0: será?
3: Ver. ¿Por qué se origina las caries dentales?
0: Porque se comen muchos bombones.
2: Y no se lavan los dientes.
0: Ah.
2: Y chuches, eso.
0: Bueno. En Amiguitos de María vamos a contar una historia de una conversión de un uh-huh. japonés.
2: ¿Ah, sí?
0: Porque la Virgen no tiene fronteras. Va
2: no.
0: a todas las almas
3: sí,
0: y
3: frontera.
0: Anda buscando a todos sus hijos, especialmente los que están alejados de ella, para devolverles al camino del bien. ¿Y él lo sabía, Junior? ¿Qué vamos a saber?
3: ¿Sabías que hay un animal que es... un fósil viviente?
2: Bueno, que parece,
0: viviente.
2: No lo es, porque si no...
0: No sería un vivo.
2: Nada, no estaría vivo, que parece.
0: Bueno,
2: sí,
0: ¿y
2: sí.
0: qué otra cosa haremos hoy? ¿Nos da tiempo?
2: A ver.
4: Tu rincón.
0: ¡Ay, me gusta hacer tu rincón!
2: ¿Algo
0: mucho
2: nuevo vamos a hacer?
0: ¿Qué
2: vamos a hacer de nuevo?
4: Contaremos chistes.
2: Claro, es alguna
3: ¿Qué,
2: novedad.
3: ¡Qué novedad, eh!
2: ¡Qué novedad!
0: Es que los chistes serán nuevos.
2: Eso es, ahí
0: claro.
2: está la novedad.
0: Eso es la novedad. Así que prepararos y vamos entonces enseguidísima con el primer espacio que es...
3: La escuelita de Dios, que comienza ya. ¡Ja,

0: Aquí la improvisación no va, ¿eh?
1: No,
0: es que todo finamente preparado, la hermana no pone la página, se le pierden los papeles, pero ya está.
1: Pero ya está resuelto el problema. Bueno, hemos dicho que vamos a hablar del cuarto mandamiento.
2: Honrar.
1: Eso significa que hay tres antes del cuarto.
2: Claro.
1: ¿Te lo sabes?
2: No tomar.
1: Primero, amar a Dios sobre todas las cosas. El segundo,
2: no tomarás el nombre de Dios en vano.
1: Y el tercero,
2: santificarás las fiestas.
1: Estos tres se tratan de los deberes que tenemos con Dios.
0: Uh-huh.
1: Ahora vamos a empezar a tratar de los mandamientos que se refieren al prójimo y especialmente cómo ha de comportarse un hijo con sus padres. Y vamos a acordarnos de una historia que sale en el Antiguo Testamento, de Salmanasar, rey de Asiria.
0: ¿La mujer de quién?
1: Salmanasar. Abuelas que en aquel tiempo pues no se llamaban así.
0: David, no había nombre de.
1: Sí, también, pero por ejemplo, ahora se llaman nombres muy modernos de telenovelas.
0: Claro. Raúl, por ejemplo.
1: Pues yo en el Antiguo Testamento no recuerdo ninguno, pero bueno, Salmanasar sería como llamarse Pepe.
0: Pepito, sí.
1: Eso.
0: Qué bien.
1: Era rey de Asiria, se apoderó de Samaria y llevó cautivos a los israelitas. Y entre ellos estaba Tobías, que fue muy fiel al Señor.
0: ¿Tobías estaba preso? ¿O todavía lo habían sacado?
1: No, se los llevaron cautivos.
0: Ah.
1: Tobías tenía un hijo que se llamaba como él. Y escuchaba con docilidad todos los consejos, bien atentos, que le daba su padre. Y una vez le mandó que fuera a Rages a cobrar un dinero que le había prestado a alguien. Y él dijo, papá, haré lo que tú me mandes.
0: Qué bien, ¿no?
1: El viaje era largo y su hijo no sabía el camino, pero siguió con docilidad el encargo de su padre. Y Dios lo premió, porque le dio a un arcángel. ¿Os acordáis qué arcángel fue el que acompañó a Tobías en el camino? Que por eso este arcángel...
2: Rafael.
1: Exactamente. Es el patrono de los viajeros, San Rafael. Se disfrazó de caminante, él no sabía que era un ángel, y lo acompañó. Bueno, no vamos a contar toda la historia, le libró de varios peligros y lo volvió sano y salvo a su casa.
0: Me acuerdo, muy bonita
1: Pero
0: la historia.
1: Lo que hablamos es que era tan buen hijo que como tardaba en volver, sus papás estaban los pobres desconsolados. Y decía a su madre, ¡ay, de mi hijo mío! ¿Para qué te mandamos tan lejos? Luz de nuestros ojos, le llamaban, qué bonito. Báculo de nuestra vejez, ahora vamos a explicar qué significa esto.
2: Sí.
1: Consuelo de nuestra vida, le decían a su hijo. Esperanza de nuestra posteridad. Nunca debimos dejarte marchar, porque en ti teníamos todos nuestros tesoros. A ver, voy a preguntar. ¿Quién hemos dicho que era Salmanasar? ¿Rey de...?
2: ¿De
1: dónde?
2: De
1: Asiria. ¡Ay, hay que estar atentos!
3: ¡Qué vaya nombre!
1: Rey de Asiria. ¿Y quién era Tobías?
2: Un
1: israelita que había sido cautivo y que tenía un hijo que se llamaba igual que él.
0: Era bueno hijo y Tobías padre.
1: Exacto. ¿Era bueno Tobías?
2: Sí.
1: Su hijo se llamaba igual. Bueno. Y entonces quería mucho a su hijo. Exacto. Y su madre, fíjense todo lo que dijo. Luz de mis ojos, báculo de nuestra vejez. ¿Sabéis lo que es un báculo?
2: No.
1: Como un bastón donde uno se apoya. Qué bonito. El hijo ha de ser un apoyo para el padre.
0: En la vejez también.
1: En la vejez.
0: ¿Eh? Hoy consuelo, parece que nos olvidamos de eso.
1: Consuelo de nuestra vida, esperanza de nuestra posteridad. Es decir, una vez que nosotros muramos, pues nosotros estaremos prolongados en nuestros hijos. ¿Ves? Y yo pregunto, ¿a vosotros os quieren mucho vuestros padres?
2: Sí. Muchísimo.
1: Muchísimo. ¿Y qué hace un padre por sus hijos para demostrarle que le ama?
2: Pues alimentarnos, vestirnos, cuidarnos, protegernos.
1: Educarlo, que eso es muy importante y muy difícil.
2: Mantenernos, ayudarnos.
1: Rezar por vosotros, seguro.
2: Sí.
1: Una madre y un padre, todo eso. Y después de Dios, ¿a quién le debemos nosotros la vida?
3: A los padres.
1: A nuestros padres, han sido los colaboradores de Dios. ¿Vosotros sabéis lo que le habéis costado a vuestros padres?
3: Bastante.
1: ¿Recordáis ahora algún sacrificio especial que hayan hecho vuestros padres, vuestro padre o vuestra madre por vosotros?
0: Pues sí, que la mamá nos haya llevado 9 meses con
1: eso
0: todas
1: ya es un gran
0: cosas.
1: Hay mamás que a veces tienen que hacer reposo durante los 9 meses,
0: hermana.
1: Comer unas comidas especiales.
0: Pero a ellos no les importa,
1: están incómodas, no se pueden mover porque pueden tener pérdidas y el niño sufrir. Incluso, fíjense qué heroicas, algunas madres, por ejemplo, que posponen tratamientos de enfermedades que ellas tienen, como leucemia o cáncer, para no perjudicar a su hijo poniendo en peligro su vida. Esto es muy heroico. Uh-huh. Fíjense los sacrificios que han hecho nuestros padres por nosotros, ¿eh? Y se los imponen después de haber nacido también. A veces los niños se enferman por la noche, no dejan dormir, y los papás nunca, yo no recuerdo mis padres y nunca he visto a un padre que le haya echado en cara a su hijo, porque yo te di de mamar 9 meses o un año,
0: porque
1: o
0: me
1: te
0: levanté
1: limpié
0: de
1: toda
0: la noche.
1: Tu suciedad, o me levanté tantas noches y las tengo todas anotadas para que me
0: Eso
1: lo pagues.
0: No, hermana.
1: Jamás.
2: No, nunca, nunca.
1: Por lo tanto, ¿cuál ha de ser nuestra correspondencia a nuestros padres?
3: Pues darle las gracias y no hacerles enfadar.
1: Exacto.
0: Entre otras cosas, muy bien.
1: ¿Eh? Por lo que más nos piden ellos a nosotros, ¿qué es?
2: Pues que
1: se tenía Tobías.
2: Que les hagamos caso y...
1: Ahí está, la docilidad y la obediencia es lo que más nos piden. ¿A Tobías le fue fácil obedecer?
2: No, a ninguno.
1: Era largo el camino, no lo sabía, iba solo, podía encontrar
0: peligros. Mil peligros, claro.
1: Pero dijo, padre, lo haré enseguida. ¿Y cómo le premió Dios?
2: Pues ayudándolo en los peligros.
1: ¿Pero a través de quién?
3: Del
1: arcángel San Rafael, ¿ven?
2: Y nada más que el arcángel, ¿eh?
1: Fíjense, ¿quién le mandó, eh? Dios premia, por lo tanto, la obediencia. Sí. Vosotros queréis ser obedientes, ¿no es verdad?
3: Sí.
1: Hay que obedecer a los padres. Ya hemos dicho que los queremos mucho. Es la mejor manera de mostrarles nuestro amor.
3: Pero a veces pasa que te enfadas con ellos y...
1: Bueno, a veces la naturaleza nuestra, bueno, pues por el pecado original somos débiles y nos viene alguna rabietilla, el amor propio que se molesta, que... la perecilla y tal. Pero lo importante es que en cuanto nos demos cuenta, eso a veces es más rápido que nosotros. No nos ha dado tiempo ni a pensarlo y ya pues hemos contestado así o así. Hay que tener cuidado y no dejar que eso pase. Pero si a veces nos pasa, miren, qué bonito es cuando uno reconoce su error. Claro. Entonces, en cuanto yo me he dado cuenta, reflexiono un poquito. Ay, caramba, ¿cómo le he contestado así a mi madre? ¿Cómo le he hecho tal gesto, tal otra cosa que sé que le ha disgustado? Inmediatamente tener la docilidad y la blandura de ir a pedirle perdón. Incluso eso, como que me une más a ellos y le demuestro pues que fue una rabietilla pequeña, pero que no había nada de fondo.
0: Y que no los he dejado de querer.
1: Exacto.
2: No.
1: ¿Ven?
0: Eso no.
1: Y ellos, como me quieren tanto, se dan inmediatamente pues un beso y ala, ya se olvidó todo. ¿Ven? Entonces hay que obedecer no por miedo al castigo, sino por amor, de buena gana, contentos, alegres, sin refunfuñar. Porque nuestros padres muchas veces, y casi siempre, pues saben más que nosotros. Y si nos mandan algo que nosotros no entendemos, debemos confiar en que eso es para nuestro bien. Ahora mamá no lo entiendo y me molesta y me da rabia que no me dejes ir a tal fiesta o tal. Pero yo sé que tú velas por mí, tú buscas mi bien. Y yo lo acepto y
2: me aguanto.
1: Y me aguanto, aunque me cueste, ¿ven? Ya llegará algún día en que lo entienda, ¿ven? Eso es lo que nos manda el cuarto mandamiento.
0: ¿Qué más, hermana?
1: Otra señal en que se conoce el cariño de un hijo por su padre es la ayuda y el socorro que les da, sobre todo cuando ya son mayores. Lo que le pasó a Tobías, que cuidaba de su padre anciano. Además, Tobías estaba ciego.
0: Así es.
1: ¿Ven? Fue a cobrar este dinero porque sus padres lo necesitaban. Y al regresar del viaje, lo primero que hizo fue ir a besarle a su padre y curarle los ojos, esta historia del pez y todo esto, ¿ven?
2: Por eso San Miguel Arcángel lleva un pez siempre.
1: Así es. Así le llamó su madre, báculo de mi vejez, porque era el apoyo y el consuelo de sus padres ancianos y lo sostenía con su trabajo y sus cuidados, ¿ven? ¿Qué debe hacer un hijo si sus padres, por ejemplo, son pobres o están enfermos?
3: Pues ayudarles.
2: Trabajar para poder ayudar.
1: ¿Y sentir a sus padres como una carga?
2: No,
1: en absoluto. Están retribuyéndole y correspondiéndole lo que ellos hicieron por su hijo cuando era pequeño. Ahora un hijo, cuando tiene a sus padres mayores, en realidad, qué alegría poder devolverles parte de lo que hicieron los padres por él. ¿Ah?
0: Claro.
1: Así es. Fíjense. Entonces, todo esto, y si están enfermos, lo primero, buscar la ayuda espiritual para ellos. Y también, por supuesto, los médicos y las necesidades que tengan.
3: Sanitarias.
1: Porque, ¿a quién representan nuestros padres?
2: A Dios.
1: A Dios, nuestro Señor. Por eso hay que estimarlos y hablarles siempre con respeto.
2: Casi tanto como amamos a Jesús.
1: Y pareciera mentira, pero hay hijos que se burlan de sus padres, que hablan mal de ellos, que los tratan con desprecio, o se avergüenzan, por ejemplo, de ellos porque son enfermos o pobres. Qué pena, ¿no? Que nunca, nunca, amiguitos que nos estáis escuchando, os ocurra esto a vosotros. Hay que imitar al joven Tobías, que es un ejemplo de buen hijo. O al niño Jesús, Sus padres eran José y María, fíjense. Y el niño Jesús, siendo Dios, obedecía a la Virgen Santísima y a San José, que eran criaturas. Sí. Les ayudaba en el taller, en las cosas de la casa, con qué respeto, con qué cariño. Pues así tenéis que ser vosotros, amigos. Pedírselo al niño Jesús y siempre, siempre, pensad en esto, Dios premia siempre la obediencia y bendice a los hijos que son buenos. No nos mandará el arcángel San Gabriel, pero nos mandará otra cosa que compensará.
2: A lo mejor sí.
1: Si lo necesitamos, a nuestro, un ángel invisible que nos ayudará.
0: Aquí bueno, hay ángeles invisibles.
1: Por supuesto, los nuestros, ayuda. Ya hemos hablado de ellos.
0: Bueno, ¿quieren escuchar una canción?
1: ¡Ay, tiene una canción, abuela!
0: Y una canción muy especial, que nos habla de la familia.
1: Sí, lo tenía preparado.
0: Y dentro de la canción hay una sorpresita porque canta un niño también.
1: ¿Eh?
0: Y habla de todos los integrantes de la familia.
1: Bueno.
0: La canción se llama Familia, sé lo que eres.
1: Escuchemos.

0: Y ahora, amiguitos, pregunta, pregunta.
1: Teníamos dos preguntas en este espacio.
2: ¡Ay, amba, sí, qué sí. preguntones!
1: ¿Cuál vamos a responder primero?
2: A ver, David.
0: ¿Por qué el médico golpea a veces la rodilla del paciente?
1: Pues muy mal hecho, porque si va a curarse, ¿cómo puede ser que
3: pues
1: lo que haga
3: es
1: darle un golpe?
2: Así no se cura nadie,
1: hombre.
2: Así
1: no se cura la cosa, lo que hace uno es asustarse y no volver.
2: A ver, ¿quién empieza?
1: No, a ver.
3: Yo sé por qué.
1: ¿Por qué?
3: Lo hace para comprobar el funcionamiento de ciertas partes del sistema nervioso.
2: Y sí que te pone nervioso, ¿eh?
1: Pues
2: cuando
1: sí.
2: se da con el martillito.
3: La acción del martillo sobre la rótula de la rodilla normalmente provoca el
1: enderezamiento
3: brusco de la pierna.
1: Se pone para arriba.
2: Exacto.
3: Arriba. Por contrario...
1: Por
3: contracción súbita del músculo anterior del músculo.
1: Es lo que se llama un reflejo.
2: Eso es, ahí
1: exacto.
2: está.
1: Exacto.
0: Pero si existen lesiones en la médula espinal o en los nervios de la extremidad golpeada, esta última no reacciona.
2: Fíjense ustedes, ¿eh? ¿Por qué es importante?
1: Parece una cosa tan tonta de...
2: Pero no lo es, todo lo contrario, porque inmediatamente el cuerpo reacciona por el sistema nervioso que tenemos. Y si no reacciona, quiere decir que puede haber un problema de médula espinal.
1: Exacto.
2: Y si no tenemos bien la médula, pues no funciona ninguna parte del cuerpo, prácticamente.
0: Y hay que ir al hospital.
2: Bueno, ya estás en el hospital porque has ido a ver al médico.
0: Sí, eso sí.
2: Bueno, sigue, David.
0: Por el contrario, cuando es el cerebro el dañado... Por determinadas enfermedades, el enderezamiento de la pierna se manifiesta con mucha energía.
2: ¿Ves? Ahí está la diferencia. Si el problema es del cerebro, hay ¡pum! Una energía que
1: un
2: llama la atención.
1: Demasiado
2: fuerte y raro, además.
1: Claro.
2: ¿Eh? ¿Ven lo que dice aquí? Que es muy importante, entonces, ¿ves?
3: Pues sí, de ahí a la importancia de esta percusión,
1: es como el reflejo.
2: Ahí está.
3: Clínicamente llamada reflejo
1: rotuliano.
2: ¿Quieren
1: que les cuente entonces qué me pasó a mí?
2: Ay, sí, hermana, ¿qué te pasó? ¿Cuándo fue? ¿Cuántos años tenías?
1: A raíz de un, me parece que fue de un golpe o algo así, tuve que ir a un neurólogo. Y entonces el neurólogo tiene un martillito pequeñito. Ellos especialmente, si todos los médicos miran los reflejos por una cuestión de control, que todo vaya bien, los neurólogos especialmente te miran todos los reflejos.
2: Esto es lo que decía recién David, hermana.
1: No solamente en la rótula, sino
2: claro.
1: que tenemos más reflejos en el codo, en las manos, no, yo no recuerdo ahora. Y entonces el médico... Es que fue una situación un poco cómica, porque el médico estaba muy serio y mientras él me iba hablando y me
2: porque
1: iba preguntando...
2: Porque es una cosa seria, hermana.
1: Claro,
2: no
1: pero mientras que él me iba hablando, me iba pegando con el martillito en los distintos lugares. Entonces,
2: ajá.
1: mientras que yo le iba respondiendo, yo saltaba por todas partes. Entonces era, me decía, por ejemplo, pues yo qué sé, ¿dónde le duele? Me saltaba un brazo, una pierna, otra pierna.
2: ¿Sí?
1: Y yo estaba así... Y él, muy serio, claro, porque continuamente me daba con el martillo en todas partes. Entonces, era una situación cómica porque yo intentaba mantenerme seria.
2: Pero no
1: mientras
2: podías.
1: Que él me preguntaba cosas, pero claro, yo me sentía un poco como un payaso.
2: ¿Cuántos años tenías, hermana?
1: No,
2: ¿eras pequeñita?
1: No, ya un
2: ya
1: poco
2: era
1: más mayor.
2: Peor todavía, más risa.
1: No, pero se ve que él, como estaba acostumbrado, y después, por ejemplo, para ver más reflejos, me ponía el dedo al lado de
2: ¿el dedo índice?
1: El dedo índice al lado de él. Y me decía, toque mi dedo y toque la nariz, su nariz. Toque mi dedo y toque su nariz. Y él iba moviendo el dedo. Entonces yo tocaba mi nariz y tocaba su dedo. Tocaba mi y él iba moviendo el dedo. Pero mientras tanto me iba preguntando cosas. Entonces,
2: pues,
1: me sentía
2: es para
1: un poco
2: ganar
1: ridícula.
2: Tiempo.
1: No, yo creo que lo hacen como para... Justamente para
2: ahí
1: que
2: se ve
1: no
2: tu reflejo
1: se...
2: también.
1: Eso es, exacto.
2: Si tu cerebro
1: ellos
2: logra
1: reaccionar porque yo
2: claro.
1: tenía que mantener al tiempo una conversación... que él hacía que fuera muy animada, me preguntaba cosas
2: claro.
1: que a mí nunca se me hubieran ocurrido y al tiempo tenía que seguir su dedo y tener el
2: hacer
1: reflejo
2: movimientos.
1: De tocarme la nariz, claro.
2: Qué
1: y
2: divertido.
1: Algunas otras cosas y al final, bueno, dijo que todo había estado bien y que gracias a Dios no había pasado nada.
2: Ha pasado la prueba, señora.
1: Claro. Y entonces uno cree que a lo mejor estas pruebas son un poco así como tontas, pero
2: ay,
1: no. Lo
2: no,
1: que hace
2: no,
1: ver
2: no.
1: es porque una persona que a lo mejor ha sufrido un golpe fuerte en el cerebro o como decíamos, en la médula espinal, pues estas cosas que para nosotros son tan fáciles de responder o de hacer, como tocarse la nariz, por ejemplo, y tocar un dedo que está a distancia, quizá no se puede hacer.
2: Claro,
1: porque
2: hermana,
1: no lo veo, o lo veo doble, o no soy capaz de coordinar el movimiento. Uh-huh.
2: Porque puede haber un coágulo en el cerebro.
1: Exactamente.
2: Y eso es muy peligroso, ¿no?
1: Así que, bueno, yo después...
2: Montse, ¿te encuentras bien?
1: Está tocándose la nariz de una forma un poco extraña.
2: Es el programa donde pasamos una hora feliz, ¿sabes? ¿Eh? Con todos los benjamines. Pobrecita.
1: Bueno, tranquila, tranquila.
2: No se encuentra bien, hermana.
1: ¿Cuántos son dos y dos?
3: No,
1: es de broma. Bueno, teníamos otra pregunta también. ¿Cómo se originan las caries dentales?
2: Mira, esto es sumamente importante para los niños desde pequeñitos, porque la higiene, de la que hemos hablado en otros programas, es fundamental para nuestra salud. Uh-huh. Y en esto de la boca, más todavía. No descuidar nada.
3: Sonriamos.
2: Eso, que tenemos las cámaras aquí prontas. Bueno, a ver, ¿quién va a empezar? ¿La pregunta cuál era, Montse?
3: ¿Por qué se origina la caries dental?
0: Uh-huh. Esta dolencia tan común se produce por dos factores.
2: A ver.
0: Uno de origen constitucional.
2: ¿A qué se debe esto, David?
0: Debilidad, carencias vitámicas.
2: Vitaminas. Mira.
0: Descalcificación.
2: Descalcificación. Significa que te falta calcio en los huesos. ¿Ven que esto también tiene mucho que ver con el martillito y la rodillita? Bueno, has dicho que eran dos factores. ¿Y el otro qué factor es?
0: Y otro externo. Ajá. Acción corrosiva de los azúcares y desgastes mecánico.
2: Claro, es todo debilidad, hermana.
1: Claro.
2: Si estás débil...
1: En realidad es un enemigo que viene a estropear algo que está ahí... Ese esmalte, ¿no?, que tienen los dientes, pues encuentran un enemigo que los va estropeando, ¿no?
2: Eso es. Sí. Estaba recordando en la escuelita de Dios que dijiste que la mamá no se fija en los 9 meses que ha tenido al niño. Uh-huh. Miren, es fundamental que la mamá tenga mucho calcio, porque el niño va sacándole, como chupándole eso, y por eso tiene que cuidarse la mamá que está esperando un niño los dientes. Uh-huh. Porque ahí tenemos, ¿ven lo que decía recién David?
1: Claro.
2: El desgaste en la descalcificación. Y eso se nota mucho en los dientes. Uh-huh. Uh-huh. Qué interesante, ¿verdad?
1: Pues sí.
3: La combinación de dos factores provoca primero la erosión del esmalte protector del diente.
2: Exacto.
3: Y después de la dentina,
1: o el marfil se llama, ¿no? Uh-huh. Son partes o capas del diente.
2: Eso es.
3: Y por último, de la cavidad dental central, donde se...
2: ¿Qué tenemos ahí dentro?
3: El nervio, exacto.
2: ¿Y ahí qué se produce entonces?
3: El dolor.
1: Claro. Es decir, que cuando una caries duele, quiere decir que esa caries ya tiene mucho tiempo.
2: Exacto.
1: A lo mejor lleva un año o más estropeando el diente. Ya cuando empezó a doler es que tocó el nervio.
2: Por eso hay que lavarse los dientes, porque esa basurita que digo, ay, después me lo quito.
3: Y no comer tanto dulce.
2: También eso. Eso va tocando cada vez más, como que se va metiendo dentro del diente. Uh-huh. Y fíjense ustedes, has dicho, hermana, cuando duele, pues ya es, no digo tarde,
1: pero ya se ha estropeado.
2: Se ha estropeado. Y por eso a veces, ¡crac!, nos tienen que arrancar toda la mano.
3: ¿Yo tengo caries?
2: A ver, hija mía, pues eso, mira, te saco una cita para el dentista y tú le vas a ver, ¿de acuerdo? Vale. Bueno, David, a ver.
0: Con independencia de la intervención correctora del dentista,
2: sí,
0: parece demostrado que el flúor, uh-huh, utilizado en pequeñas dosis, ejerce también una eficaz acción preventiva sobre las caries.
2: Exacto, por eso las pastas dentales siempre tienen flúor, que es un componente que ayuda a cuidar el esmalte, y que esa comidita salga con el cepillito y además lo protege al diente, como un protector, como si fuera una cremita, digamos.
0: Sí, pues yo ayer fui a ponerme flúor.
2: ¿Ah, sí?
1: Hay como le diría, proyectos o en las postas sanitarias, pero yo recuerdo también cuando estaba en Chile y daba clases, siempre, no sé si era 2 veces al año, venían de la, pues de lo que se llama el ambulatorio o la posta del lugar, hacer toda una revisión a los cursos y les ponían como unas dentaduras postizas con un poco de flúor, tenían que tener los 3 minutos, después durante media hora no beber agua o no comer.
0: Y una hora.
1: Exacto,
2: una
1: un tiempo.
2: Una hora, David. Sí. Caramba,
1: para que el flúor hiciera su efecto.
2: Exacto, ahí está.
1: Pobre, había algunos niños que lo pasaban un poco mal porque les daba como... Pero si se les explicaba por lo que era, pues lo aceptaban.
2: Claro, fundamental entonces. ¿Y cuándo nos debemos lavar los dientes? A ver.
3: Pues como mucho 4 veces al día, como poco 3.
4: No, muy bien. ¿Quién ha dicho
2: bueno,
4: eso?
2: Bueno, pero ¿en qué momentos? Eso quiero decir. Exacto. No tanto contando los, sino ¿en qué momento?
3: Pues
2: a ver.
3: Mira, sería por la mañana.
2: Bien.
3: Por el mediodía y por la noche.
4: No, claro, lo importante pero no tanto es que por sea eso. Después de cada comida.
2: Ahí está.
1: Sí. Porque si no has comido nada, por ejemplo,
2: claro,
1: solamente has tomado agua, pues en realidad no haría falta lavarse los dientes. A no ser que uno quiere tener
0: frescor. Es que si te lavas los dientes, luego no puedes comer. Porque si comes ya te tienes que volver a lavar los dientes.
2: Claro. Bueno, pero hijo, comer a cada rato, pues también ya me dirás tú, ¿eh? Bueno.
1: Y lo importante es... la última vez que uno se limpia los dientes por la noche. Esa es la más importante, dicen
3: porque,
1: los médicos.
3: Porque
1: durante la noche todo eso, como no trago casi saliva,
2: eso
1: va
2: es.
1: Quedando...
2: No, y además, hermana, esas pequeñas particulitas, las bacterias, van trabajando durante la noche porque estoy dormido.
1: Claro.
2: No hago con la lengua que me lo quito o me levanto a lavar,
1: claro,
2: no.
1: Claro.
2: Y entonces dice, ahora aprovechemos que está durmiendo.
1: Que está durmiendo y vamos
2: David a... está durmiendo, venga. ¿Entienden?
3: A picar.
2: Eso, a picar, venga.
0: No,
2: tic, tic, tic.
0: No.
2: Claro, ni nos damos cuenta. Bueno.
1: Así que, y que sepamos que después que se pierden los dientes de leche ya no tenemos más, por lo tanto debemos cuidarlos. Debemos cuidarlos.
2: Para eso están los postizos, hermana.
1: Sí, pero no hay nada como los dientes
3: que
1: naturales.
3: Por cierto,
1: no,
3: vale. Que por cierto, la abuelita...
2: ¿Qué? ¿La abuelita qué?
1: Que pasamos de tema, abuela.
2: Que pasamos a otro espacio.
3: Ahora pasamos de María.
2: ¿Tienes espacio?
1: Adelante.
2: ¿Sí? ¿Cómo
1: sí
2: es la presentación? A ver...
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3: 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Para aprender a querer más a nuestra Madre del Cielo.
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0: Bueno, hemos dicho que íbamos a contar una historia de la conversión nada más y nada menos de un ministro japonés. ¿Por qué la Virgen no tiene fronteras?
1: ¿Ministro japonés? Sí, abuela. No me lo esperaba.
0: Allí no nos vamos a ir. Vosotros sabéis que el Japón es un país muy delicado.
2: Sí,
0: la gente
2: sí.
0: allí es muy delicada y tiene también sentimientos religiosos muy delicados, uh-huh. aunque no conocen la verdadera fe, pero bueno, ellos, los que nacen allí, pues no tienen la culpa.
2: Claro, pero hay muchos católicos,
0: sí.
2: hermana. Hay misiones. Creo que Japón es el país que tiene más habitantes del mundo,
0: sí,
2: si no me equivoco.
3: Sí, sí, sí.
0: No, y son, tiene unas casitas, es muy bello ese paisaje de Japón, uh-huh. con unas casitas muy pequeñitas, tienen unos tejados así curvos. Y en las grandes ciudades hay más edificios al estilo europeo. Bueno, nosotros, en uno de estos edificios es donde se va a desarrollar el hecho que vamos a contar.
2: ¿Sí?
0: Uno de los ministros del Japón, que era un ex embajador de París y de Petrogrado, era pagano, pero... ¿Pagano sabéis lo que significa?
3: Sí, que no creía en Dios. Que
0: exacto, no conoce al Dios verdadero. Pero sin embargo, por ser un hombre de buenos sentimientos religiosos, profesaba una gran estima por la religión católica. Habría oído hablar de ella, quizá conocía a alguien. Y entonces, llevado de este aprecio, no tuvo ningún inconveniente en que uno de sus hijos fuera bautizado en la Iglesia católica.
2: Mm-hmm.
0: Aunque él, pues... mantenía
2: no.
0: su...
2: Pues habla muy bien de él también eso, ¿no?
0: Se ve que era una persona noble,
2: no.
0: Exacto.
2: Claro.
0: Incluso llegó a más su condescendencia. Este hijo, que a lo mejor pues se había convertido, quizá, quién sabe, consintió en realidad en rezar con él el rosario todas las noches.
2: ¿Ah, sí?
0: Y su hijo le pedía a la Virgen de Fátima la conversión de su papá, como no era menos. Y cada noche, cuando abandonaba su mesa de trabajo, se dirigía... pues a la sala donde se reunía toda la familia, y allí encontraba a su hijito ya con el rosario en la mano, dispuesto a comenzar. Papá, vamos a rezar el rosario. Y muchas veces esto es pues más por cariño a su hijo, ¿no?
3: Como sí. hablábamos en el
0: exacto. Entonces eso hace como que haya cierta apertura hacia la religión, por ver que su hijo pues ha abrazado esa religión.
2: Qué bien.
0: Sí, pero sin embargo, con todo ese cariño que tenía su hijo, cuando él le hablaba de entrar en la Iglesia católica, eso
2: ya la cosa cambió.
0: Ya lo rechazaba de una forma suave, pero como diciendo, no, hijo, eso ya es otro cantar, ¿no? Papá, ¿pero no te parece que es hora ya de recibir el bautismo? Mírame a mí. Hijo, esto ya es algo más profundo, yo no me creo todavía con suficientes fuerzas para esto. Bien, y su hijo, pues también como lo respetaba muchísimo, veía que no era el tiempo todavía llegado.
2: No,
0: y seguía rezándole,
2: claro.
0: Sí, esto es una cosa muy delicada.
2: Muy importante, sí, sí.
0: Respetar, pues, los sentimientos de cada uno, pero por otro lado sí que podemos rezar para que sea Dios el que haga la obra en esa alma. Mm. Y así transcurrió el tiempo, pero no dejaba, por otro lado, de rezar el rosario cada noche con su hijo. Y un día la enfermedad vino a visitar a este padre y le puso a las puertas de la muerte.
2: ¡El papá! Uh-huh. ¡El ministro!
0: El ministro japonés.
3: ¡Oh, no!
0: Y él era consciente de este estado que, bueno, una enfermedad grave.
3: Pero, si
0: pero
3: se
0: no acababa de resolverse...
2: ¿Qué dices, Monse?
3: Que se tiene que convertir antes de morirse.
0: A ver qué hizo la Virgen.
2: Sí, porque
0: vamos
2: después de morirse se va a convertir en gusano nomás. En otra cosa,
0: sí,
2: ¿no?
0: Sí, tiene que ser antes.
2: Claro.
0: La cosa es que, bueno, seguía continuando su hijo las súplicas a la Virgen y él seguía rezando el rosario con él. La enfermedad sigue su curso, pero su hijo, cuando alguna vez se le ocurría preguntar, no recibía ninguna respuesta. ¿Qué iba a suceder? ¿Faltaría acaso la Santísima Virgen a su promesa?
2: Jamás.
3: No.
0: Pues el enfermo se moría. Se moría, se iba. ¿Desconfiar de la Virgen acaso?
3: No.
0: Nunca, ni un momento. Está a las puertas de la eternidad y su hijo hace una última tentativa. Padre mío, te lo suplico. ¿No quieres aún recibir el santo bautismo? Y el enfermo vuelve su rostro, ya no podía hablar y hace... asiente con la cabeza.
2: Sí,
0: sí. Y el hijo, que no esperaba esa respuesta, porque como ya tenía esperanza, pero lo veía tan mal, loco de alegría, corre en busca del sacerdote, porque la Virgen no había fallado. Y cuando el sacerdote llega, apenas le quedaba un hilito de vida a este hombre, que estaba ya casi desmayado. Pero logró sonreír dentro de esa palidez que él tenía, cuando vio al sacerdote, luego estaba asintiendo de alguna manera, aunque no podía hablar, se daba cuenta de que había llegado el sacerdote y que él quería recibir el bautismo. Se ve que en el último momento la Virgen, aunque él no pudo hablar ni expresar lo que sentía, había recibido una gracia y quería recibir el bautismo. ¿Qué momento aquel en que el sacerdote derrama el agua sobre la cabeza de su padre, lo bautiza y, bueno, aquí en la historia no lo dice, por lo tanto yo no lo voy a afirmar, pero me imagino que al poco tiempo habrá muerto y se habrá ido al cielo. Lo que sí sabemos es que es una historia real que lo cuentan pues en el Catecismo Ilustrado, exacto, unos misioneros que habrían ido allí al Japón. Es que la Virgen no puede nunca fallar.
2: Y la de Fátima menos.
0: Exacto, y sobre todo, pero pensemos lo que hizo este hijo siempre. Cada día, ¿qué hacía?
3: Rezar
0: el rosario. No podemos decir, ay, sí, convierte a este hombre, haz esto, lo otro, pero después yo no hago nada. Que nosotros nos sacrifiquemos.
4: Hay que rezar que también cada día.
0: Cada día, las tres Ave Marías por lo menos, y ojalá nos animemos a rezar el Santo Rosario. Bueno, ¿qué toca ahora, amiguitos?
3: Lo sabía, Junior.
2: Ay, yo quería poner otra canción.
0: Bueno, abuela. Bueno, se ha portado tan bien que vamos a poner otra
2: canción.
0: Que
2: como hemos hablado de la Virgen de Fátima,
0: ¿ah?
2: Tengo una versión que no es igual a la que se canta en el santuario. Es un poquito como más movidita.
0: Bueno.
2: Pero está muy bonita también.
0: Pues vamos a escuchar.
2: Y habla de la Virgen de Fátima.
0: Adelante.

0: ¿Y la hermana María Esther?
1: Perdona, esto lo sabía Junior.
0: Ya, pero ¿y la hermana María Esther?
1: Ah, ¿no sabías que ha tenido que salir? Pues sí. Así que no queda más remedio que ir solos contra el peligro. Bueno, es una mujer muy ocupada, ya te lo he dicho.
0: Bueno,
1: vamos a hacerlo Sabía Junior, aunque ella no esté.
0: Sí,
1: pero
0: vamos.
1: Están los amiguitos, ¿de acuerdo?
0: Vale.
1: Bueno, a ver, hoy habían dicho, ¿sabías que hay un animal que parece un fósil viviente?
0: Pues hoy hablamos del Nautilo.
1: ¿Nautilo?
0: Nautilo.
1: Parece el nombre de un submarino. ¡Anda, mira!
0: ¡Venga! ¡Nelly!
1: ¡Nautilo! ¿Dónde está? Aquí lo tenemos.
2: Estamos en el mar.
1: Estamos en el mar. Aquí es bonito.
0: Oh,
1: a ver si encontramos algún Nautilo.
0: El agua está muy fría.
1: Sí, no te preocupes, pero hay que ducharse igual, ¿eh? ¿De acuerdo? Bueno,
0: venga,
1: vamos a dejar un poquito el agua que se tranquilice. Vamos a sumergirnos. Y David y Monsita nos van a contar qué es el Nautilo, aunque dicen ya que parece un fósil viviente, ¿verdad?
2: Sí.
1: Bueno, escuchamos con mucha atención mientras las aguas se están calmando.
2: El nombre de este fósil viviente es realmente justo. En el caso de este extraño molusco que vive en el mar abierto, donde pasa su existencia entre el fondo y la superficie del agua.
1: Ah, mira, qué interesante.
0: Por aquí, por donde estamos nosotros. Mira,
1: así es.
0: Mira uno. Ahí lo ves.
1: Ay, qué bonito.
0: Precioso.
1: ¿Y tú qué sabes de él?
0: El Nautilo, o mejor dicho, los Nautilos, porque hay aproximadamente una docena de especies, es propio de los mares tropicales del Pacífico sudoccidental, donde estamos ahora mismo.
1: Ahora mismo, bueno.
2: En el pasado, al principio de los tiempos geológicos, los Nautilos poblaban todos los mares del mundo.
1: ¿Ah, sí?
2: Sí. Eran los famosos amonites.
1: ¿Amonites se llamaban?
2: Sí.
1: Pero mira qué interesante.
2: Sí. Cuyos restos fósiles se encuentran hoy en día un poco por todas partes.
1: Ah.
2: Y cuya especie de mayor tamaño medía unos 2 metros de diámetro.
1: Bastante grande, ¿no?
2: Sí,
1: 2 metros.
2: Sí.
1: Ah, y claro, como decías que habían estado en todo el mundo, por eso los fósiles están prácticamente hoy día todo el mundo.
2: Todo el mundo.
1: Qué interesante. Bueno, a ver, vamos a tratar de explicar por la radio cómo es un Nautilo, ya que los amiguitos no pueden verlo. Cuando estemos en la televisión seguro que lo vamos a mostrar.
0: Vale.
1: Diremos, este es. Ven, Monse, ¿cómo explicarías entonces cómo es este animalito?
0: Pues mira, ahora que aquí tengo uno enfrente aquí,
1: ¿sí?
0: Que ¿lo ves, Nelly?
1: Ay, qué interesante, mira, como nada, va y viene.
0: La cáscara del Nautilo tiene forma de espiral.
1: Ajá.
0: Y su interior se encuentra dividido en cámaras llenas de aire.
1: Ah, mira.
0: Un pequeño agujerito en la pared divisoria de las cámaras permite la circulación del aire y así el animal puede a su voluntad llenar o vaciar las cámaras y ello.
1: ¿Y con ello qué hace?
0: Pues la inmersión o el ascenso del agua.
1: Claro, o sea.

0: Lo lleva al agua.
1: Ah, arrastrado por las corrientes. Mira qué interesante. Claro, él no puede decir voy hacia la derecha, a la izquierda, no. Se deja llevar, como quien dice.
0: Sí.
1: Pero algo debe tener para movilizarse, ¿no?
0: Solo tiene un pequeño sifón, parecido al de la sepia, que le permite realizar pequeños avances por el método de la propulsión a reacción.
1: Como pequeños empujoncitos, es lo que va haciendo el pobrecito animal. Bueno, ¿qué más? A ver.
2: El nautilo tiene tentáculos y un par de grandes ojos, uno a cada lado de la cabeza.
1: A ver, un momentito. Yo aquí no sé si será esto el ojo.
0: Esto será.
1: Ah, sí, tan grande.
0: Sí, ¿no?
1: Caramba. Y los tentáculos se ven. Puede ser que esté ahí, claro. Y tiene tentaculitos. Es un animal muy simpático. Pero... no sé, que se quede en el mar.
2: Sí,
1: ¿qué más sabes? A ver, ¿qué es lo que come? Este animal debe comer para vivir.
2: Pues mira, se alimenta de diversas especies de animales marinos, incluyendo pequeños peces.
1: ¿Ah, sí?
2: Su boca está armada con un robusto pico córneo capaz de incluso de romper una cáscara o un caparazón de otros moluscos.
1: ¡Ah, sí! Como si fuera un pajarito, ¿no?
2: Sí.
1: Digamos, claro. Pero qué interesante, ¿eh?
2: Sí.
1: Bueno, vamos a ver. Pone huevos, ¿verdad que sí?
0: Sí.
1: ¿Cuántos huevos puede poner, más o menos, Montse?
0: Bueno,
1: si tú lo sabes, dilo,
2: entre
1: David.
2: Entre 200 y 500 huevos.
1: Muy bien. ¿Estos animales, David, dijiste que eran?
0: Moluscos.
1: Moluscos, moluscos. ¿Y se sabe el nombre científico? ¿Es fácil o le debemos decir nautilo a secas?
2: Para los amigos, nautilo.
1: Sí.
2: Y para los los estudiosos, Nautilus Pompilus.
1: Ah, sí, Nautilus Pompilus. Pompilus es el apellido, ¿no?
0: Sí.
1: Qué interesante.
2: Mejor
1: me gusta.
2: Conocido como Nautilo.
1: Mejor conocido como Nautilo.
2: Venga.
1: Bueno.
2: Ay, mira, a ver si atrapamos a ese, Nelly.
1: Déjalo tranquilo.
2: Ay, que se va.
1: Déjalo tranquilo.
2: La corriente se lo lleva.
1: Claro, porque ya lo ha dicho David. Ve que hace esos pequeños movimientos.
2: Sí.
1: Qué interesante. Bueno, ¿qué tal si dejamos el mar y nos vamos a reír un poquito? No sé, se me ocurre.
2: Estaría bien, reír.
1: Sí. ¿Qué significa? Sí. ¿Que viene qué espacio?
2: ¡Tu rincón!
1: ¡Ya! ¡Ay, qué bueno!
2: Chistes. Por fin.
0: Sí.
1: Bueno, la hermana María Esther se pierde los chistes. Allá ella. Pero luego se lo podemos contar.
2: Vamos a reír.
1: ¿De acuerdo? Bueno, vamos a ver si hacen reír estos. Resulta que David va a ser de papá, pero él no va a hablar. Él solamente va a roncar. A ver cómo ronca David. Caramba, Dios mío, qué pulmones. Bueno, resulta que el papá está roncando escandalosamente. Y entonces llega la esposa y ve a la hijita que está con el botón de la camisa del papá, dándolo vueltas, ¿no? ¿Vieron cuando uno está, no sé, manejando una radio? Y entonces la mamá le dice, hijita, ¿qué estás haciendo?
2: Ay, mamá, es que estoy buscando una radio que tenga música.
1: Nos vamos al restaurante. ¿Quieren ir al restaurante?
0: Sí.
1: Bueno, David, ¿cuál será tu papel en este caso?
0: De camarero.
1: ¿Camarero? Tienes cara de camarero. Y Monsita es una señora muy elegante que suele ir a este restaurante y pide cosas bastante costosas, ¿no? Y entonces una vez parece que no está conforme con el plato y le dice...
2: Camarero, camarero, esta langosta que me trajo solo tiene una pinza.
0: Debe haber perdido la otra en alguna pelea, señora.
2: Bueno, pues entonces tráigame la ganadora.
1: Bueno, ha llegado el momento de ir a un lugar que a lo mejor no les guste, pero hay que ir. El cole.
2: ¡Ay, no!
1: Bueno, no demos mal ejemplo. Ahí aprendemos muchas cosas,
2: es
1: ¿de
2: verdad,
1: acuerdo?
2: Sí. Bueno. Y nuestros padres, como decíamos al principio, están ganando mucho, o sea, les está costando mucho.
1: Exactamente, muy bien. Pues David va a dejar su camisa de camarero y se va a poner su camiseta de maestro.
0: Hola,
1: y en la clase pregunta el profesor David.
0: En estas últimas vacaciones, ¿qué habéis hecho para hacer un poco feliz a alguien?
2: Yo hice felices a dos personas. Fui a casa unos días, a casa de mi hermana unos días, con la que la hice

0: feliz a ella. Uh-huh. Después, al venirme, al que le hice feliz fue a su marido.
1: Siguiente chiste. Se encuentra la señorita Monse y don David y parece que ella está convaleciente de una operación. Y le dice, pero no todo ha salido bien, atención,
0: Me operaron y el doctor me dejó una esponja dentro.
2: Vaya, vaya, qué error. ¿Y te duele mucho?
0: No, dolerme que va, pero tengo una sed...
1: El último chiste, porque ya nos queda poquito tiempo, ¿verdad? Bueno, tranquila. Bueno, resulta que David es un niño de 5 o 6 añitos, que estaba ya cansado de que su madre, que era maniática de la limpieza, le lavara las manos y la cara a cada rato. Tu mamá, la abuelita también. Bueno, pero esta mamá ya se había pasado, David, Y un día se encontraron con una amiga que le dijo al verlo...
0: ¿Cómo has crecido, Pedrito? ¡Pero caramba!
3: ¡Claro, señora! Como que mamá se pasa la vida regándome.

0: caramba, este técnico me sorprende cada día más. Corta la música, pone otra. Impresionante. Tenemos medio minuto, ¿verdad que sí?
1: Venga.
0: Bueno, sí, un minuto. Repasamos los espacios que hemos hecho porque el programa ha salido fenomenal. Pobre hermana María Esther, se ha perdido los chistes. Se lo contamos después. Venga, ¿qué hemos hecho? A ver.
2: La escuelita de Dios, el cuarto mandamiento.
0: ¿Qué es?
2: Honrarás padre y madre.
0: Muy bien. ¿Y que nos quede como propósito qué cosa?
3: Pregunta
0: también nos quedará como propósito. Esto no se entera de nada. ¿Cuál era el propósito que vamos a hacer?
2: Pues hacer felices a nuestros padres.
0: Muy bien, obedeciéndoles. En pregunta, ¿qué preguntamos? David, dilo ahora.
3: Ahora no quiero.
0: Caramba, se me ha revelado este. Venga, vamos.
3: ¿Por qué el médico golpea a veces la rodilla del paciente?
0: ¿Y qué más preguntamos, Monse?
2: ¿Por qué se origina la caries dental?
0: Perfecto, hay que lavarse los dientes, ¿de acuerdo?
3: Sí.
0: En Amiguitos de María, ¿de qué hablamos?
3: La conversación de un japonés.
0: La conversación con su hijo, exactamente. Pero la conversación...
2: Se ve que nos acabó.
0: Caramba, Dios mío, se nota que nos queremos. Bueno, tranquila. ¿De qué animalito? A ver, ¿de qué animalito hablamos? Del nautilo, lo sabías tú. Muy bien. A ver, venga, repitamos el lema del programa. ¿Qué es, David?
3: Contento, señor, contento.
0: Dios mío, mientras Monse sigue riéndose, aunque ella cree que sigue tu rincón, David, despídete porque esto ya no va. Gracias, amiguitos, nos hemos divertido muchísimo, seguro.
3: Benjamín, hasta el próximo programa.
2: Si Dios quiere.
0: Gracias y todo.

Examen de conciencia. Vamos a tener a continuación un rato de reflexión ante el Señor para que examines tu conciencia y puedas buscar y hacer realidad ese anhelo de corregirte para llegar a ser santo. Este examen consta de 5 puntos. Te invito a que vayas examinando tu conciencia siguiendo estos puntos que te vamos a indicar. En primer lugar, dale gracias a Dios. Primero por el don de tu vida, por existir. Dale gracias por el don de la fe, por haberte salvado con su muerte en la cruz.

dale gracias a tu Padre Dios por todos los beneficios que te ha concedido con tanta generosidad en el día de hoy, tanto materiales, salud, trabajo, como espirituales, el don de conocerle a Él. Y dale gracias también por las cruces de cada día que te ayudan a unirte a Jesús.

Ahora pídele a Jesús luz. Señor, que vea. Dame sabiduría para ver en qué te he fallado hoy. Dame tu propia luz para que reconozca cosas que por mí mismo no sé ver.

pídele también a Jesús valentía. Pídele su gracia para que odies el mal, para que no seas amigo de ningún pecado, para que tus debilidades no te hagan apartarte de Él. Pídele la valentía para decir no a todo lo que Él no ama, todo lo que te puede separar de Él.

después de haber orado a Dios, después de haberle agradecido todo lo que te da con tanto amor, y después de haberle pedido esta luz y esta valentía, llega el momento de que examines tu conciencia. Vamos a repasar mentalmente todo este día. También podemos repasar la vida pasada, lo que has hecho en años anteriores, y piensa con serenidad, pero con sinceridad, en los momentos en que quizás has ofendido a tu Padre Dios.

puede ayudarte pensar si has fallado concretamente en alguno de los mandamientos de la ley de Dios. Puedes ir repasándolos mentalmente. Primero, el más grande de ellos, del que muchas veces no nos confesamos: el pecado de no amar a Dios sobre todas las cosas. Puedes recordar, por ejemplo, si no te has avergonzado de Dios ante tus amigos, ante los compañeros de trabajo. ¿Has amado de verdad a Dios sobre todas las cosas?

También puedes, si te ayuda, repasar los pecados capitales. Esas fuerzas negativas que todos tenemos dentro por el pecado original. Y debes ser consciente de que existen esas pasiones malas en ti para poderlas superar. En primer lugar, la pereza.

Otro pecado del que a veces no somos conscientes es el negro pecado de la envidia. ¿Has deseado el mal a alguien porque le va mejor que a ti? ¿O te has enfadado, te has enojado porque las cosas no te salen tan bien como a los demás?

la avaricia. En esto quizás pienses que nunca has pecado de avaricia, pero Dios te ha dado muchos dones. ¿Qué haces con ellos? ¿No te podría reprochar Jesús, quizás, el haber enterrado tus talentos, no ponerlos al servicio de los demás, guardarte para ti todas las cosas y no saber compartir?

También existe el pecado capital de la ira. Este es un pecado muy común que además hace mucho daño a los que nos rodean. Reflexiona en tu manera de ser. ¿No te enfadas demasiado con los demás?

Por último, el más grave de todos los pecados capitales, que es más difícil de cazar, porque se esconde más, es más diabólico, es el pecado de la soberbia. ¿Cuándo somos soberbios? Cuando no obedecemos. Cuando pensamos, yo haría esto si lo hago por mí, pero porque me lo han mandado, no lo haré. Ese tipo de reacción, de rebeldía, es tan contraria a la vida de Jesucristo. También es soberbia el no querer pedir las cosas que necesitas a tu Padre Dios. Piénsalo, quizás te has desesperado en alguna situación solamente por no abajarte a pedir cosas.

puedes reflexionar también en cómo cumples tus deberes de Estado. Esto toca a la virtud de la justicia. En tu trabajo, en tus obligaciones, en tu estudio, ¿realmente aprovechas el tiempo al máximo? ¿Haces bien todo lo que tienes que hacer? ¿O quizás de una forma un poco superficial, sin acabar bien los detalles, sin puntualidad?

Jesús quiere que seas como Él, que irradies el perfume de Cristo. Pero piensa, ¿cómo ha sido tu actitud, tus gestos, tus palabras, tu amabilidad o tu mal humor?

¿Cómo es tu actitud ante los demás? ¿Cuando te interrumpen, cuando te piden un favor? ¿Has tenido mansedumbre y humildad? ¿O por el contrario, rebeldía, irritabilidad? Piensa si has sido generoso o egoísta. Si has quizás hablado de cosas que no debías. Si has criticado a los demás sin motivo o injustamente. Si has faltado a la caridad.

Piensa ahora en tus actitudes ante los problemas sociales, ante las conversaciones que tienes con los demás. ¿Realmente en tus opiniones has sido coherente en todo con tu condición de cristiano?

Bien, después de haber reflexionado en cómo te has comportado en este día con Dios, con los demás, contigo mismo, procura dolerte de tus pecados, de tus faltas. Piensa que a Jesús le duele que no le pidas perdón, porque es tu mejor amigo, tu Padre, tu santificador. Por eso ahora reza conmigo el acto de contrición. Señor mío Jesucristo, Dios y hombre verdadero, Creador, Padre y Redentor mío, por ser vos quien sois bondad infinita y porque os amo sobre todas las cosas, me pesa de todo corazón de haberte ofendido. También me pesa porque podéis castigarme con las penas del infierno. Ayudado de vuestra divina gracia, propongo firmemente nunca más pecar, confesarme y cumplir la penitencia que me fuere impuesta. Amén.

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1: Horas litúrgicas. La oración litúrgica formada por los salmos, antífonas y lecturas sagradas es propia de los ministros ordenados en la Iglesia y de los contemplativos. Pero tú también, amigo oyente, como bautizado, formas parte de esta Iglesia que reza con armonía. Te invitamos a participar en estas horas litúrgicas. Oración para antes del descanso nocturno. Completas. Después de las primeras vísperas del domingo y de las solemnidades. Dios mío, ven en mi auxilio.
2: Señor, date prisa en socorrerme. Gloria al Padre, y al Hijo, y al Espíritu Santo, como era en el principio, ahora y siempre, por los siglos de los siglos. Amén.
1: Aleluya. Hermanos, llegados al fin de esta jornada que Dios nos ha concedido, reconozcamos humildemente nuestros pecados. Todos examinan en silencio su conciencia.

0: Yo confieso
1: ante Dios Todopoderoso y ante vosotros, hermanos, que he pecado mucho de pensamiento, palabra, obra y omisión, por mi culpa, por mi culpa, por mi gran culpa. Por eso ruego a Santa María, siempre Virgen, a los ángeles, a los santos y a vosotros, hermanos, que intercedáis por mí ante Dios nuestro Señor.
0: Dios Todopoderoso,
1: tenga misericordia de nosotros, perdone nuestros pecados y nos lleve a la vida eterna.
0: El sueño, hermano de la muerte,
1: a su descanso nos convida. Guárdanos tú, Señor, de suerte que despertemos a la vida.
0: Tu amor nos guía y nos reprende, y por nosotros se desvela. Del enemigo nos defiende y mientras dormimos nos vela.
1: Te ofrecemos humildemente dolor, trabajo y alegría, nuestra plegaria balbuciente. Gracias, Señor, por este día.
0: Recibe, Padre, la alabanza del corazón que en ti confía y alimenta nuestra esperanza de amanecer a tu gran día.
1: Gloria a Dios Padre que nos hizo, gloria a Dios Hijo Salvador, gloria al Espíritu Divino, tres personas y un solo Dios. Amén.
0: Antífona primera. Ten piedad de mí, Señor, y escucha mi oración. Salmo cuarto. Acción de gracias. Dice San Agustín, el Señor hizo maravillas al resucitar a Jesucristo de entre los muertos. Escúchame cuando te invoco, Dios defensor mío, tú que en el aprieto me diste anchura, ten piedad de mí y escucha mi oración.
1: Y vosotros, ¿hasta cuándo ultrajaréis mi honor, amaréis la falsedad y buscaréis el engaño? Sabedlo, el Señor hizo milagros en mi favor, y el Señor me escuchará cuando lo invoque.
0: Temblad y no pequéis, reflexionad en el silencio de vuestro lecho, ofreced sacrificios legítimos y confiad en el Señor.
1: Hay muchos que dicen, ¿quién nos hará ver la dicha si la luz de tu rostro ha huido de nosotros?
0: Pero tú, Señor, has puesto en mi corazón más alegría que si abundara en trigo y en vino.
1: En paz me acuesto y enseguida me duermo, porque tú solo, Señor, me haces vivir tranquilo.
0: Gloria al Padre y al Hijo y al Espíritu Santo.
1: Como era en el principio, ahora y siempre, por los siglos de los siglos. Amén. Ten piedad de mí, Señor, y escucha mi oración.
0: Antífona segunda. Durante la noche, bendecid al Señor. Salmo 133. Oración vespertina en el templo. Dice el libro del Apocalipsis. Alabad al Señor sus siervos todos, los que le teméis, pequeños y grandes. Y ahora bendecid al Señor, los siervos del Señor, los que pasáis la noche en la casa del Señor.
1: Levantad las manos hacia el santuario y bendecid al Señor.
0: El Señor te bendiga desde Sion, el que hizo cielo y tierra.
1: Gloria al Padre, y al Hijo, y al Espíritu Santo.
0: Como era en el principio, ahora y siempre, por los siglos de los siglos. Amén.
1: Durante la noche, bendecid al Señor.
0: Lectura del libro del Deuteronomio. Escucha, Israel. El Señor nuestro Dios es solamente uno. Amarás al Señor tu Dios con todo el corazón, con toda el alma, con todas las fuerzas. Las palabras que hoy te digo quedarán en tu memoria. Se las repetirás a tus hijos y hablarás de ellas estando en casa y yendo de camino, acostado y levantado.

0: responsorio. A tus manos, Señor, encomiendo mi espíritu.
1: A tus manos, Señor, encomiendo mi espíritu.
0: Tú, el Dios leal, nos librarás.
1: Encomiendo mi espíritu.
0: Gloria al Padre, y al Hijo, y al Espíritu Santo.
1: A tus manos, Señor, encomiendo mi espíritu.
0: Cántico evangélico. Antífona. Sálvanos, Señor, despiertos. Protégenos mientras dormimos, para que velemos con Cristo y descansemos en paz. Nunc dimitis, Cristo, luz de las naciones y gloria de Israel. Ahora, Señor, según tu promesa, puedes dejar a tu siervo irse en paz.
1: Porque mis ojos han visto a tu Salvador, a quien has presentado ante todos los pueblos.
0: Luz para alumbrar a las naciones y gloria de tu pueblo Israel.
1: Gloria al Padre, y al Hijo, y al Espíritu Santo.
0: Como era en el principio, ahora y siempre, por los siglos de los siglos. Amén.
1: Sálvanos, Señor, despiertos, protégenos mientras dormimos, para que velemos con Cristo y descansemos en paz.
0: Oremos. Guárdanos, Señor, durante esta noche, y haz que mañana, ya al clarear el nuevo día, nos llene de alegría la celebración de la resurrección de tu Hijo, Él que vive y reina por los siglos de los siglos.
1: Amén.
0: El Señor Todopoderoso nos conceda una noche tranquila y una muerte santa.
1: Amén.
0: Antífona final a la Santísima Virgen María. Dios te salve, Reina y Madre de Misericordia, vida, dulzura y esperanza nuestra, Dios te salve.
1: A ti llamamos los desterrados hijos de Eva. A ti suspiramos, gimiendo y llorando en este valle de lágrimas.
0: Ea pues, Señora, abogada nuestra, vuelve a nosotros esos tus ojos misericordiosos, y después de este destierro, muéstranos a Jesús, fruto bendito de tu vientre.
1: Oh clementísima, oh piadosa, oh dulce Virgen María.
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Oraciones de la noche. Tú, si estás en gracia, eres templo de Dios. Por tanto, también lo es tu habitación. Es lógico que junto a tu cama tengas alguna imagen de Cristo, de la Virgen. ¿No has de acostarte tranquilo si en tu habitación tienes, por el contrario, fotografías o cuadros que sean una tentación para tu castidad? Antes de dormirte, puedes decir alguna jaculatoria, por ejemplo, como me echo en esta cama, me echaré en la sepultura. Ampárame en la hora de mi muerte, Virgen pura. Jesús, José y María, os doy el corazón y el alma mía. Jesús, José y María, asistidme en mi última agonía. Jesús, José y María, con vos descanse en paz el alma mía.

También es bueno en esta hora de la noche, antes de retirarte, hacer un breve examen de conciencia. Ya lo hemos presentado en otro momento de la programación. Un momento en el que tu alma en silencio ante Dios vuelva a revivir este día. ¿Cómo lo he empleado? ¿He puesto en práctica aquel propósito que me había propuesto de ser mejor? ¿De tratar mejor a tal persona? ¿De hacer mi trabajo con perfección? ¿De evitar tal mala costumbre? Después de él, este examen de conciencia detenido, que también puedo apuntar para ir comparando los resultados y mejorar cada día, hablarlo después con el director espiritual, conviene siempre rezar de corazón el acto de contrición. Nunca sabemos si vamos a amanecer al día siguiente. Es bueno siempre que nos acostamos, como dice la Sagrada Escritura, no dejes entrar en tu alma por un resquicio al diablo. Nunca. Por eso vamos a terminar la jornada pidiendo perdón con toda sencillez filial a nuestro Dios. Señor mío Jesucristo, Dios y hombre verdadero, Creador, Padre y Redentor mío, por ser vos quien sois bondad infinita y porque os amo sobre todas las cosas, me pesa de todo corazón haberos ofendido. Propongo firmemente nunca más pecar, confesarme, cumplir la penitencia que me sea impuesta y apartarme de todas las ocasiones de ofenderos. Os ofrezco mi vida, obras y sufrimientos en satisfacción de todos mis pecados, que os suplico y confío en vuestra misericordia infinita, me los perdonéis por los méritos de vuestra preciosísima sangre, pasión y muerte, y la intercesión de la Santísima Virgen María, y me deis gracias para enmendarme y para perseverar en vuestro santo servicio hasta el fin de mi vida. Así sea.

Además del examen de conciencia, del acto de contrición, antes de acostarte, reza las oraciones que más te agraden. Aparte del Padre Nuestro, del Ave María y Gloria, por ejemplo, estos extractos de los Salmos. Bendice, alma mía, al Señor, y no olvides ninguno de sus favores. El Señor perdona todos tus pecados. Él es compasivo y misericordioso, lento a la ira y rico en clemencia. No está siempre acusando, ni guarda rencor perpetuo. No nos trata como merecen nuestros pecados, ni nos paga según nuestras culpas. Tan lejos como está el cielo de la tierra, tan lejos como está el este del oeste, así aleja de nosotros nuestras culpas. El Señor es bueno y compasivo, tan bueno para los que le aman como un padre para con sus hijos.

antes que se acabe el día, Creador de todas las cosas, te pedimos por tu gran misericordia que nos guardes esta noche. Aparta bien lejos de nosotros todos los malos sueños. Sujeta a Satanás, nuestro enemigo, y guárdanos de todo pecado. Padre, vela por nosotros. Jesucristo, bendícenos. Espíritu Santo, quédate con nosotros. Sálvanos, Señor, despiertos. Protégenos mientras dormimos, para que despertemos con Cristo y descansemos en paz. Amén.

Dígnate, Señor, guardarnos sin pecado esta noche. Ten piedad de nosotros. Venga sobre nosotros tu misericordia, conforme a la esperanza que tenemos puesta en ti. En ti, Señor, he esperado. No seré jamás defraudado. Señor, oye mi oración y llegue a ti mi clamor. Amén. Te suplicamos, Señor, que vengas a esta habitación y apartes de ella al demonio. Permanezcan aquí tus santos ángeles que nos guarden en paz y tu bendición descienda por siempre sobre nosotros. Amén. Señor, danos tu gracia para que seamos sobrios y estemos alerta, porque el diablo, nuestro enemigo, como león rugiente, anda a nuestro alrededor buscando a quien puede devorar. Señor, apiádate de nosotros, ayúdanos para que le resistamos firmes en la fe y concédenos una noche tranquila y una muerte santa. Amén.

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1: ¿Qué te dice Jesús hoy en el Evangelio? El Evangelio de hoy está tomado de San Mateo, capítulo 10, versículos del 24 al 33. Dice Jesús: "No teman a los que matan el cuerpo, pero no pueden matar el alma. ¿No se venden dos pajarillos por un haz? Y sin embargo, ninguno cae en tierra sin permisión de Dios. Ustedes valen más que muchos pajarillos". Continúa hoy el Señor previniendo a sus discípulos para la prueba y la persecución, y nos lo dice bien claro: no debemos tener miedo a la muerte del cuerpo, sino a la del alma. Sin embargo, hermanos, ¿cuánto tenemos todavía que convertirnos y cambiar de mentalidad? Nosotros, por lo general, valoramos más esta vida. Por eso, si muere un ser querido, lloramos. Pero si ese ser querido comete un pecado mortal, a veces eso no nos afecta tanto. ¿Cómo deberíamos meditar en los ejemplos de los santos cuando preferían ver a sus hijos muertos antes que cometer un solo pecado grave? Es el caso de San Alonso Rodríguez. Él era casado y tenía un hijito de 3 años. Al morir su esposa, un día él estaba acostado en la cama con su hijito y estaba contemplando su inocencia, su pureza, y de pronto le pidió al Señor: "Señor, si este hijo mío, que todavía está en gracia y es puro como un ángel, algún día te ha de ofender con el pecado mortal, llévatelo". Y Dios lo escuchó, y a los pocos meses murió el niño. Pero claro, para hacer eso hay que tener mucha fe y mucho amor a Dios, porque si uno lo medita bien, solo existe una desgracia, la de perder a Dios, y eso se consigue cuando un alma muere en pecado mortal. Ahí ya no hay remedio. Mientras estamos en esta vida, todavía hay esperanza, pero una vez que hemos terminado nuestro tiempo en la tierra, se acabó. Por eso, como rezan esos famosos versos: "La ciencia más encumbrada es que el hombre en gracia acabe, que al final de la jornada, aquel que se salva sabe, y el que no, no sabe nada". Pero el Señor también nos anima a no tener miedo, pues no estamos solos. Muchas veces nuestra naturaleza puede temblar ante las cruces, dificultades, persecuciones. Si somos fieles a Dios, Él no nos abandonará nunca y peleará por nosotros y nos defenderá. Por eso nos pone esa bellísima comparación. Si Dios cuida de las aves del cielo, de simples animalitos que no tienen alma inmortal, que solo viven unos cuantos años y luego desaparecen, si Él cuida de ellos con tanta solicitud, ¿cuánto más no cuidará de los hombres que somos sus hijos, que somos imagen suya, que hemos sido rescatados a precio de su sangre? Todavía no nos hemos convencido, hermanos, de cuánto valemos a los ojos de Dios. El día que lo comprendamos, se nos acabaron las dificultades, porque viviremos tranquilos y completamente confiados en esa providencia amorosa de nuestro Padre Celestial, que solo quiere nuestro bien y nuestra felicidad. Y por último, el Señor nos dice que si lo confesamos ante los hombres, Él mismo nos confesará y nos defenderá ante su Padre. Pero si lo negamos, también Él nos negará. ¡Qué triste sería esto! Y confesar a Cristo es no tratar de encubrir mi creer en Él, por más inconvenientes que esa confesión paladina me acarree, como sucede muchas veces. Porque es un creer no solo interiormente, sino exteriormente. Es decir, es manifestar por fuera, dar testimonio con mis palabras, con mi conducta, aunque vaya en contra de la mayoría. El creer en Jesús trae dificultad, pero esa fe total, interior y exterior, depende de nuestra unión y amor a Dios. El confesar a Cristo no es un mero exponer la propia fe de una manera espontánea, fácil. No es un alegrarse diciendo algo, sino que confesar es tener la audacia el riesgo valiente de decir el contenido del Evangelio con sus exigencias duras, absolutas y radicales, a un mundo absolutamente inaccesible al contenido de ese Evangelio, incapaz de comprenderlo, cerrado a él, alérgico a su asimilación. Es tener el riesgo valiente de comportarse siendo luz de Evangelio en un mundo de tiniebla cerrada a la luz, que odia la luz, que la expulsa y la devora. Por eso que la Virgen Santísima nos conceda la gracia de tener ese amor y valentía de confesar siempre a Cristo y nunca negarlo, aunque eso nos suponga perder esta vida terrena y caduca.
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2: Estimados amigos, reciban un cordial saludo. Hoy es 11 de julio y la Santa Madre Iglesia nos recuerda a San Benito Abad, padre del monasticismo occidental, quien decidió abandonar Roma y el mundo para evitar la vida licenciosa de dicha ciudad. Vivió como ermitaño por muchos años en una región rocosa y agreste de Italia, en el Vicovaro, en Trívole y en Subiaco, sobre la cumbre de un farallón que domina Anio. Residía por aquel tiempo una comunidad de monjes cuyo abad había muerto. Decidieron pedirle a San Benito que ocupara su lugar. Al principio se negó, pero luego cedió ante la insistencia. Pronto se puso en evidencia que las estrictas nociones de disciplina monástica que San Benito observaba no se ajustaban a ellos porque quería que todos vivieran en celdas horadadas en las rocas. El mismo día retornó a Subiaco, no para seguir llevando una vida de retiro, sino con el propósito de empezar la gran obra para la que Dios lo había preparado durante estos 3 años de vida oculta. No tardaron en reunirse a su alrededor los discípulos atraídos por su santidad y por sus poderes milagrosos. San Benito se encontró entonces en posición de empezar aquel gran plan de reunir en aquel lugar a muchas y diferentes familias de santos monjes dispersos en varios monasterios y regiones a fin de hacer de ellos un solo rebaño según su propio corazón para unirlos en una casa de Dios bajo una observancia regular y en permanente alabanza del nombre de Dios. Por lo tanto, colocó a todos los que deseaban obedecerle en los 12 monasterios de madera, cada uno con su prior. Él tenía la suprema dirección sobre todos y vivía con algunos escogidos a los que deseaba formar con especial cuidado. A causa de algunos problemas con el sacerdote Florencio, se trasladó a Monte Cassino. En esta región, sobre las ruinas del templo de Apolo, al que los habitantes de este lugar rendían culto antes de su llegada, construyó 2 capillas y la abadía del Monte Cassino alrededor del año 530. De aquí partió la influencia que iba a jugar un papel tan importante en la cristianización y civilización de la Europa posromana. Fue tal vez durante este periodo que empezó a concretizar su regla, la que está dirigida a todos aquellos que, renunciando a su propia voluntad, tomen sobre sí la fuerte y brillante armadura de la obediencia para luchar bajo las banderas de Cristo, nuestro verdadero Rey. Proscribe una vida de oración litúrgica, estudio y trabajo, llevando socialmente en una comunidad y con un padre común. San Benito paticinó el día de su muerte, el último día recibió el cuerpo y la sangre del Señor, fue enterrado junto a su santa hermana escolástica en el sitio donde antes se levantaba el altar de Apolo, que él mismo destruyó en Monte Cassino. San Benito Abad, patrono de Europa, nuestro santo para el día de hoy.

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2: Capítulo número 33. Vamos a continuar la lectura de la décima parte de este audiolibro, Piedras de Escándalo, que el autor tituló El carácter de los santos. Precisamente, podemos añadir, por esa feliz conjunción entre su correspondencia a la gracia y ese carácter que Dios le había dado, Santa Micaela pudo llevar a cabo la tarea que Dios le había encomendado y soportar las miles de penalidades que tuvo que sufrir. Sin un genio como el suyo, incluso contando con la ayuda de la gracia, que edifica sobre la naturaleza, ¿se habría lanzado a la tarea de redimir mujeres públicas en plena calle en los anocheceres de Madrid? ¿Se habría atrevido, como lo hizo, a entrar en un prostíbulo para salvar a un alma? ¿Habría tenido el coraje humano necesario para soportar los constantes atentados, las murmuraciones, los insultos y las críticas? Fue el amor de Dios el que hizo fuerte a esta mujer. Pero Dios le facilitó esa tarea dotándola del carácter más acorde para la ardua empresa que debía llevar a cabo. La vida de esta mujer heroica no resumó amargura, sino santidad. Y la lectura de su autobiografía nos desvela su carácter profundamente sobrenatural y genuinamente femenino al mismo tiempo, chispeante a veces, divertido y siempre fuerte y vivaz. La leyenda negra que se creó en torno a ella fue una caricatura ridiculizante. Ya hemos visto la pluralidad de facetas de su vida y esto sucede con el resto de los santos. Incluso de un San Vicente de Paúl, que fue, en expresión de Roche, uno de los hombres que más penetraron en el aspecto negro y más sórdido de la vida, se pueden contar numerosas anécdotas cordiales y simpáticas. No hay que olvidar que los santos, por el hecho de serlo, han sido hombres profundamente felices, y la felicidad va unida a la alegría, aunque esa alegría tenga sabor a cruz.

El bofetón de Santa Micaela evoca otro sonoro bofetón, que salió esta vez de manos de un futuro papa y santo, San Pío X. Aunque sea algo puramente anecdótico y el sucedido en sí sea bastante irrelevante, nos confirma de nuevo que los santos no nacen, se hacen. Muchos que conservan de Pío X una estampa suavísima, humilde y afable, apunta el biógrafo, ignoran que por temperamento era irascible. Esa irascibilidad de Giuseppe Sarto, Don Pepi, como se le llamaba, no saltó nunca, con las calumnias ni con las ofensas. Se encendió solo una vez en una situación que no deja de tener, a pesar de todo, cierto tono divertido. Su hermana Rosa no le dejaba vivir en una determinada ocasión a causa de un fuerte dolor de muelas. «¿No serás capaz de callar?», le dijo don Bepi. «No, Bepi, no soy capaz de callar, y quisiera que por una hora probaras tú lo que es bueno». A los 3 o 4 días, don Bepi se levantó de la cama, aquejado por un fortísimo dolor de muelas. Su hermana se levantó para preguntarle qué le sucedía. «Estas muelas. Ahora sabrás lo que es bueno. Ojalá te dure una hora». La mano de don Bepi salió disparada en un movimiento irrefrenable. A 50 años de distancia, escribía su biógrafo, la bofetada de don Bepi a su hermana ha dado mucho trabajo en la causa de beatificación. Después de todo, explicará el abogado defensor, es el único movimiento de iracundia que no se justifica en la vida de Sarto, el único acto que responde a una ofensa personal. Concedido que sea una falta, esta excepción, a la cual no puede añadirse ni siquiera otra, es exponente de una santidad alcanzada con ímprobo tesón.

Experiencia cotidiana confirma que no resulta siempre fácil comprender distintas mentalidades y actitudes a las nuestras. Carácter inflexible, muy susceptible, modesta, piadosa, afectuosa, ordenada. Así describía a Bernardita Subirú la madre María Teresa Bossú, maestra de novicias del convento de Saint-Gilles d'Arc, de las Hermanas de la Caridad y de la Instrucción Cristiana de Nevers. El juicio que hizo la madre Bossú sobre la vidente de Lourdes era a todas luces injusto y excesivo. Como puntualizaba otra religiosa, esa inflexibilidad es precisamente una de las maneras de ser del temperamento pirenaico. Y esa susceptibilidad que algunos creían ver en ella no era más que el fruto de una gran sensibilidad. De todas formas, había una base cierta en la apreciación. En ocasiones, la santa era brusca, impaciente, y se advertían en ella arranques de mal humor o de terquedad que se esforzaba por cortar. «Yo he sido terca toda mi vida», recordaba ella misma con humor. Incluso en la gruta hice repetir dos veces a la Santísima Virgen que fuese a beber del agua turbia. Pero ella me castigó, haciendo pedir por tres veces su nombre.

La incomprensión sobre su carácter la acompañó durante toda su entrega religiosa. Algunas de sus superioras la consideraron erróneamente algo arrogante. Y la madre Bossu, maestra de novicias, la trató muy duramente a lo largo de su práctica totalidad de vida religiosa y no llegó a entender nunca la sencillez de alma de aquella joven a la que despreciaba, quizá por su rudeza campesina. Eso hizo que tuviera que soportar durante largos años correcciones y riñas injustas, un trato frío y distante, y una severidad para con ella que se autojustificaba por parte de sus superioras con el deseo de preservar la humildad de aquella alma privilegiada. El día de su profesión religiosa, cuando el obispo preguntó a qué labor apostólica se iba a dedicar, le contestaron, en presencia de la interesada: «No es buena para nada. Sería una carga para la casa donde la enviásemos». Bernardita escuchó aquellas palabras en silencio, sin una protesta, y le dijo al obispo que esa inutilidad ya la había predicho ella misma. Por esa razón, el biógrafo considera que se puede afirmar, sin asomo de ironía, que la madre Bossu fue la persona que más trabajó para su glorificación. Un consultor de la Congregación de Ritos, a la salida de la ceremonia de beatificación, declaró que nada demostró tanto la heroicidad de virtudes de Bernardita como las dificultades que tuvo con su madre maestra. Realmente, como apunta el biógrafo, si la vidente de Massabielle hubiera sido atendida, mimada, adulada en el convento de Saint-Gildard y hubiese podido saborear un cierto honor exclusivamente humano, ¿de qué modo se hubiese cumplido la promesa tan clara de la aparición? Yo no te prometo hacerte feliz en este mundo, sino en el otro.

Hombres de carácter. Un breve repaso al carácter de los fundadores o sacerdotes santos de la historia de la Iglesia, como los fundadores de órdenes y congregaciones religiosas, San Ignacio, San Juan de la Cruz, San Alfonso María de Ligorio, San José de Calasanz, etc., o la evocación de figuras de la Iglesia como Santa Teresa de Lisieux, Don Giovanni Calabria, Nassim Beni o Don Orione, o como San José María Escrivá, fundador del Opus Dei y maestro de espiritualidad laical en nuestro tiempo, nos muestra patentemente que estos hombres de Dios han conjugado admirablemente la fortaleza y la energía necesarias para llevar a cabo su misión con las exigencias de la caridad y del afecto con las personas que trataron. Santa Teresa de Lisieux sabía que su exigencia

no era siempre bien entendida. Sé bien que me encuentran severa. Si leyeran estas líneas, dirían que no parece que me cueste lo más mínimo vigilarlas, hablarles en tono severo. Estoy dispuesta a dar mi vida por ellas, pero mi afecto es tan puro que no deseo que lo conozcan. Jamás, con la gracia de Dios, he intentado atraerme sus corazones. He comprendido que mi misión era conducirlas a Dios. Esta rectitud de intención, este equilibrio entre la fortaleza y el afecto, se encuentra habitualmente en la dirección de almas de todos los hombres de Dios. Era suave y amabilísimo, cuenta un sacerdote, evocando a don Orione, y a la vez exigente con nosotros.

En el caso de San José María Escrivá, esto se comprueba de un modo patente en las filmaciones que recogen sus encuentros de catequesis con miles de personas en diversos países del mundo, a las que enseñaba a santificarse en el trabajo y a santificar todas las realidades temporales. En esas filmaciones, a través de las respuestas que va dando a personas de todo tipo y condición, solteros, casados, humildes campesinos, profesionales, amas de casa, laicos, sacerdotes, etc., se advierte la personalidad recia y fuerte, amable y cordial al mismo tiempo, de este fundador.

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0: Santo Rosario. Por la señal de la Santa Cruz, de nuestros enemigos, líbranos, Señor Dios nuestro, en el nombre del Padre, y del Hijo, y del Espíritu Santo.
1: Amén.
0: Acto de contrición.
2: Señor mío Jesucristo, Dios y hombre verdadero, Creador, Padre y Redentor mío, por ser vos quien sois bondad infinita, y porque os amo sobre todas las cosas, me pesa de todo corazón haberos ofendido. También me pesa porque podéis castigarme con las penas del infierno. Ayudado de vuestra divina gracia, propongo firmemente nunca más pecar, confesarme y cumplir la penitencia que me fuere impuesta. Amén.
0: Un credo al Sagrado Corazón de Jesús.
2: Creo en Dios Padre Todopoderoso, Creador del cielo y de la tierra. Creo en Jesucristo, su único Hijo, nuestro Señor, que fue concebido por obra y gracia del Espíritu Santo. Nació de Santa María Virgen, padeció bajo el poder de Poncio Pilato, fue crucificado, muerto y sepultado, descendió a los infiernos, al tercer día resucitó de entre los muertos, subió a los cielos y está sentado a la derecha de Dios Padre Todopoderoso. Desde allí ha de venir a juzgar a vivos y muertos. Creo en el Espíritu Santo, la Santa Iglesia Católica, la comunión de los santos, el perdón de los pecados, la resurrección de la carne y la vida eterna. Amén.
0: Primer misterio: la encarnación del Hijo de Dios. El ángel Gabriel fue enviado por Dios a una virgen llamada María. El ángel le dijo: concebirás en tu vientre y darás a luz un hijo, y le pondrás por nombre Jesús. Padre nuestro que estás en el cielo, santificado sea tu nombre, venga a nosotros tu reino. Hágase tu voluntad en la tierra como en el cielo.
3: Danos hoy nuestro pan de cada día, perdona nuestras ofensas, como también nosotros perdonamos a los que nos ofenden. No nos dejes caer en la tentación y líbranos del mal. Amén.
0: Dios te salve María, llena eres de gracia, el Señor es contigo. Bendita tú eres entre todas las mujeres, y bendito es el fruto de tu vientre, Jesús.
3: Santa María, Madre de Dios, ruega por nosotros, pecadores, ahora y en la hora de nuestra muerte. Amén.
0: Dios te salve, María, llena eres de gracia, el Señor es contigo. Bendita tú eres entre todas las mujeres, y bendito es el fruto de tu vientre, Jesús.
3: Santa María, Madre de Dios, ruega por nosotros, pecadores, ahora y en la hora de nuestra muerte. Amén.
0: Dios te salve, María, llena eres de gracia, el Señor es contigo. Bendita tú eres entre todas las mujeres, y bendito es el fruto de tu vientre, Jesús.
3: Santa María, Madre de Dios, ruega por nosotros, pecadores, ahora y en la hora de nuestra muerte. Amén.
0: Dios te salve, María, llena eres de gracia, el Señor es contigo. Bendita tú eres entre todas las mujeres, y bendito es el fruto de tu vientre, Jesús.
3: Santa María, Madre de Dios, ruega por nosotros, pecadores, ahora y en la hora de nuestra muerte. Amén.
0: Dios te salve, María, llena eres de gracia, el Señor es contigo. Bendita tú eres entre todas las mujeres, y bendito es el fruto de tu vientre, Jesús.
3: Santa María, Madre de Dios, ruega por nosotros, pecadores, ahora y en la hora de nuestra muerte. Amén.
0: Dios te salve, María, llena eres de gracia, el Señor es contigo. Bendita tú eres entre todas las mujeres, y bendito es el fruto de tu vientre, Jesús.
3: Santa María, Madre de Dios, ruega por nosotros, pecadores, ahora y en la hora de nuestra muerte. Amén.
0: Dios te salve, María, llena eres de gracia, el Señor es contigo. Bendita tú eres entre todas las mujeres, y bendito es el fruto de tu vientre, Jesús.
3: Santa María, Madre de Dios, ruega por nosotros pecadores, ahora y en la hora de nuestra muerte. Amén.
0: Dios te salve María, llena eres de gracia, el Señor es contigo. Bendita tú eres entre todas las mujeres, y bendito es el fruto de tu vientre, Jesús.
3: Santa María, Madre de Dios, ruega por nosotros pecadores, ahora y en la hora de nuestra muerte. Amén.
0: Dios te salve, María, llena eres de gracia, el Señor es contigo. Bendita tú eres entre todas las mujeres, y bendito es el fruto de tu vientre, Jesús.
3: Santa María, Madre de Dios, ruega por nosotros pecadores, ahora y en la hora de nuestra muerte. Amén.
0: Dios te salve, María, llena eres de gracia, el Señor es contigo. Bendita tú eres entre todas las mujeres, y bendito es el fruto de tu vientre, Jesús.
3: Santa María, Madre de Dios, ruega por nosotros pecadores, ahora y en la hora de nuestra muerte. Amén.
0: Gloria al Padre, y al Hijo, y al Espíritu Santo.
3: Como era en el principio, ahora y siempre, por los siglos de los siglos. Amén.
2: María, Madre de gracia, Madre de piedad y misericordia, defiéndenos del enemigo y ampáranos, ahora y en la hora de nuestra muerte. Amén. Oh Jesús mío, perdonad nuestros pecados, librarnos del fuego del infierno, llevad al cielo a todas las almas, especialmente a las más necesitadas de vuestra misericordia.
0: Segundo misterio: la visitación de Nuestra Señora a su prima Santa Isabel. Aconteció que en cuanto Isabel oyó el saludo de María, saltó la criatura en su vientre. Se llenó Isabel de Espíritu Santo. Padre nuestro que estás en el cielo, santificado sea tu nombre. Venga a nosotros tu reino, hágase tu voluntad en la tierra como en el cielo.
3: Danos hoy nuestro pan de cada día, perdona nuestras ofensas, como también nosotros perdonamos a los que nos ofenden. No nos dejes caer en la tentación y líbranos del mal. Amén.
0: Dios te salve María, llena eres de gracia, el Señor es contigo. Bendita tú eres entre todas las mujeres, y bendito es el fruto de tu vientre, Jesús.
3: Santa María, Madre de Dios, ruega por nosotros pecadores, ahora y en la hora de nuestra muerte. Amén.
0: Dios te salve María, llena eres de gracia, el Señor es contigo. Bendita tú eres entre todas las mujeres, y bendito es el fruto de tu vientre, Jesús.
3: Santa María, Madre de Dios, ruega por nosotros pecadores, ahora y en la hora de nuestra muerte. Amén.
0: Dios te salve María, llena eres de gracia, el Señor es contigo. Bendita tú eres entre todas las mujeres, y bendito es el fruto de tu vientre, Jesús.
3: Santa María, Madre de Dios, ruega por nosotros pecadores, ahora y en la hora de nuestra muerte. Amén.
0: Dios te salve María, llena eres de gracia, el Señor es contigo. Bendita tú eres entre todas las mujeres, y bendito es el fruto de tu vientre, Jesús.
3: Santa María, Madre de Dios, ruega por nosotros pecadores, ahora y en la hora de nuestra muerte. Amén.
0: Dios te salve María, llena eres de gracia, el Señor es contigo. Bendita tú eres entre todas las mujeres, y bendito es el fruto de tu vientre, Jesús.
3: Santa María, Madre de Dios, ruega por nosotros pecadores, ahora y en la hora de nuestra muerte. Amén.
0: Dios te salve María, llena eres de gracia, el Señor es contigo. Bendita tú eres entre todas las mujeres, y bendito es el fruto de tu vientre, Jesús.
3: Santa María, Madre de Dios, ruega por nosotros pecadores, ahora y en la hora de nuestra muerte. Amén.
0: Dios te salve María, llena eres de gracia, el Señor es contigo. Bendita tú eres entre todas las mujeres, y bendito es el fruto de tu vientre, Jesús.
3: Santa María, Madre de Dios, ruega por nosotros pecadores, ahora y en la hora de nuestra muerte. Amén.
0: Dios te salve María, llena eres de gracia, el Señor es contigo. Bendita tú eres entre todas las mujeres, y bendito es el fruto de tu vientre, Jesús.
3: Santa María, Madre de Dios, ruega por nosotros pecadores, ahora y en la hora de nuestra muerte. Amén.
0: Dios te salve María, llena eres de gracia, el Señor es contigo. Bendita tú eres entre todas las mujeres, y bendito es el fruto de tu vientre, Jesús.
3: Santa María, Madre de Dios, ruega por nosotros pecadores, ahora y en la hora de nuestra muerte. Amén.
0: Dios te salve María, llena eres de gracia, el Señor es contigo. Bendita tú eres entre todas las mujeres, y bendito es el fruto de tu vientre, Jesús.
3: Santa María, Madre de Dios, ruega por nosotros pecadores, ahora y en la hora de nuestra muerte. Amén.
0: Gloria al Padre, y al Hijo, y al Espíritu Santo.
3: Como era en el principio, ahora y siempre, por los siglos de los siglos. Amén.
2: María, Madre de gracia, Madre de piedad y misericordia, defiéndenos del enemigo y ampáranos, ahora y en la hora de nuestra muerte. Amén. Oh Jesús mío, perdonad nuestros pecados, librarnos del fuego del infierno, llevad al cielo a todas las almas, especialmente a las más necesitadas de vuestra misericordia.
0: Tercer misterio, el nacimiento del Hijo de Dios en el portal de Belén. Y sucedió que mientras estaban allí, le llegó a ella el tiempo del parto, y dio a luz a su hijo primogénito. Lo envolvió en pañales y lo recostó en un pesebre. Padre nuestro que estás en el cielo, santificado sea tu nombre. Venga a nosotros tu reino. Hágase tu voluntad en la tierra como en el cielo.
3: Danos hoy nuestro pan de cada día. Perdona nuestras ofensas, como también nosotros perdonamos a los que nos ofenden. No nos dejes caer en la tentación y líbranos del mal. Amén.
0: Dios te salve María, llena eres de gracia, el Señor es contigo. Bendita tú eres entre todas las mujeres y bendito es el fruto de tu vientre, Jesús.
3: Santa María, Madre de Dios, ruega por nosotros pecadores, ahora y en la hora de nuestra muerte. Amén.
0: Dios te salve María, llena eres de gracia, el Señor es contigo. Bendita tú eres entre todas las mujeres, y bendito es el fruto de tu vientre, Jesús.
3: Santa María, Madre de Dios, ruega por nosotros pecadores, ahora y en la hora de nuestra muerte. Amén.
0: Dios te salve, María, llena eres de gracia, el Señor es contigo. Bendita tú eres entre todas las mujeres, y bendito es el fruto de tu vientre, Jesús.
3: Santa María, Madre de Dios, ruega por nosotros pecadores, ahora y en la hora de nuestra muerte. Amén.
0: Dios te salve María, llena eres de gracia, el Señor es contigo. Bendita tú eres entre todas las mujeres, y bendito es el fruto de tu vientre, Jesús.
3: Santa María, Madre de Dios, ruega por nosotros pecadores, ahora y en la hora de nuestra muerte. Amén.
0: Dios te salve María, llena eres de gracia, el Señor es contigo. Bendita tú eres entre todas las mujeres, y bendito es el fruto de tu vientre, Jesús.
3: Santa María, Madre de Dios, ruega por nosotros pecadores, ahora y en la hora de nuestra muerte. Amén.
0: Dios te salve María, llena eres de gracia, el Señor es contigo. Bendita tú eres entre todas las mujeres, y bendito es el fruto de tu vientre, Jesús.
3: Santa María, Madre de Dios, ruega por nosotros pecadores, ahora y en la hora de nuestra muerte. Amén.
0: Dios te salve María, llena eres de gracia, el Señor es contigo. Bendita tú eres entre todas las mujeres, y bendito es el fruto de tu vientre, Jesús.
3: Santa María, Madre de Dios, ruega por nosotros pecadores, ahora y en la hora de nuestra muerte. Amén.
0: Dios te salve María, llena eres de gracia, el Señor es contigo. Bendita tú eres entre todas las mujeres, y bendito es el fruto de tu vientre, Jesús.
3: Santa María, Madre de Dios, ruega por nosotros pecadores, ahora y en la hora de nuestra muerte. Amén.
0: Dios te salve María, llena eres de gracia, el Señor es contigo. Bendita tú eres entre todas las mujeres, y bendito es el fruto de tu vientre, Jesús.
3: Santa María, Madre de Dios, ruega por nosotros pecadores, ahora y en la hora de nuestra muerte. Amén.
0: Dios te salve María, llena eres de gracia, el Señor es contigo. Bendita tú eres entre todas las mujeres, y bendito es el fruto de tu vientre, Jesús.
3: Santa María, Madre de Dios, ruega por nosotros, pecadores, ahora y en la hora de nuestra muerte. Amén.
0: Gloria al Padre, y al Hijo, y al Espíritu Santo.
3: Como era en el principio, ahora y siempre, por los siglos de los siglos. Amén.
2: María, Madre de gracia, Madre de piedad y misericordia, defiéndenos del enemigo y ampáranos, ahora y en la hora de nuestra muerte. Amén. Oh Jesús mío, perdonad nuestros pecados, libradnos del fuego del infierno, llevad al cielo a todas las almas, especialmente a las más necesitadas de vuestra misericordia.
0: Cuarto misterio: la presentación del niño Jesús en el templo y la purificación de Nuestra Señora. Cuando se cumplieron los días de su purificación, según la ley de Moisés, lo llevaron a Jerusalén para presentarlo al Señor. Padre nuestro que estás en el cielo, santificado sea tu nombre, venga a nosotros tu reino, hágase tu voluntad en la tierra como en el cielo.
3: Danos hoy nuestro pan de cada día, perdona nuestras ofensas, como también nosotros perdonamos a los que nos ofenden. No nos dejes caer en la tentación y líbranos del mal. Amén.
0: Dios te salve María, llena eres de gracia, el Señor es contigo. Bendita tú eres entre todas las mujeres, y bendito es el fruto de tu vientre, Jesús.
3: Santa María, Madre de Dios, ruega por nosotros, pecadores, ahora y en la hora de nuestra muerte. Amén.
0: Dios te salve, María, llena eres de gracia, el Señor es contigo. Bendita tú eres entre todas las mujeres, y bendito es el fruto de tu vientre, Jesús.
3: Santa María, Madre de Dios, ruega por nosotros, pecadores, ahora y en la hora de nuestra muerte. Amén.
0: Dios te salve, María, llena eres de gracia, el Señor es contigo. Bendita tú eres entre todas las mujeres, y bendito es el fruto de tu vientre, Jesús.
3: Santa María, Madre de Dios, ruega por nosotros, pecadores, ahora y en la hora de nuestra muerte. Amén.
0: Dios te salve, María, llena eres de gracia, el Señor es contigo. Bendita tú eres entre todas las mujeres, y bendito es el fruto de tu vientre, Jesús.
3: Santa María, Madre de Dios, ruega por nosotros, pecadores, ahora y en la hora de nuestra muerte. Amén.
0: Dios te salve, María, llena eres de gracia, el Señor es contigo. Bendita tú eres entre todas las mujeres, y bendito es el fruto de tu vientre, Jesús.
3: Santa María, Madre de Dios, ruega por nosotros, pecadores, ahora y en la hora de nuestra muerte. Amén.
0: Dios te salve, María, llena eres de gracia, el Señor es contigo. Bendita tú eres entre todas las mujeres, y bendito es el fruto de tu vientre, Jesús.
3: Santa María, Madre de Dios, ruega por nosotros, pecadores, ahora y en la hora de nuestra muerte. Amén.
0: Dios te salve, María, llena eres de gracia, el Señor es contigo. Bendita tú eres entre todas las mujeres, y bendito es el fruto de tu vientre, Jesús.
3: Santa María, Madre de Dios, ruega por nosotros, pecadores, ahora y en la hora de nuestra muerte. Amén.
0: Dios te salve, María, llena eres de gracia, el Señor es contigo. Bendita tú eres entre todas las mujeres, y bendito es el fruto de tu vientre, Jesús.
3: Santa María, Madre de Dios, ruega por nosotros, pecadores, ahora y en la hora de nuestra muerte. Amén.
0: Dios te salve, María, llena eres de gracia, el Señor es contigo. Bendita tú eres entre todas las mujeres, y bendito es el fruto de tu vientre, Jesús.
3: Santa María, Madre de Dios, ruega por nosotros, pecadores, ahora y en la hora de nuestra muerte. Amén.
0: Dios te salve, María, llena eres de gracia, el Señor es contigo. Bendita tú eres entre todas las mujeres, y bendito es el fruto de tu vientre, Jesús.
3: Santa María, Madre de Dios, ruega por nosotros, pecadores, ahora y en la hora de nuestra muerte. Amén.
0: Gloria al Padre, y al Hijo, y al Espíritu Santo.
3: Como era en el principio, ahora y siempre, por los siglos de los siglos. Amén.
2: María, Madre de gracia, Madre de piedad y misericordia, defiéndenos del enemigo y ampáranos, ahora y en la hora de nuestra muerte. Amén. Oh Jesús mío, perdonad nuestros pecados, librarnos del fuego del infierno, llevad al cielo a todas las almas, especialmente a las más necesitadas de vuestra misericordia.
0: Quinto misterio: el niño Jesús perdido y hallado en el templo. A los 3 días lo encontraron en el templo y le dijo su madre: «Hijo, ¿por qué nos has tratado así?». Él les contestó: «¿Por qué me buscabais? ¿No sabíais que yo debía estar en las cosas de mi Padre?». Padre nuestro que estás en el cielo, santificado sea tu nombre, venga a nosotros tu reino, hágase tu voluntad en la tierra como en el cielo.
3: Danos hoy nuestro pan de cada día, perdona nuestras ofensas, como también nosotros perdonamos a los que nos ofenden. No nos dejes caer en la tentación y líbranos del mal. Amén.
0: Dios te salve María, llena eres de gracia, el Señor es contigo. Bendita tú eres entre todas las mujeres y bendito es el fruto de tu vientre, Jesús.
3: Santa María, Madre de Dios, ruega por nosotros pecadores, ahora y en la hora de nuestra muerte. Amén.
0: Dios te salve María, llena eres de gracia, el Señor es contigo. Bendita tú eres entre todas las mujeres y bendito es el fruto de tu vientre, Jesús.
3: Santa María, Madre de Dios, ruega por nosotros pecadores, ahora y en la hora de nuestra muerte. Amén.
0: Dios te salve María, llena eres de gracia, el Señor es contigo. Bendita tú eres entre todas las mujeres y bendito es el fruto de tu vientre, Jesús.
3: Santa María, Madre de Dios, ruega por nosotros pecadores, ahora y en la hora de nuestra muerte. Amén.
0: Dios te salve María, llena eres de gracia, el Señor es contigo. Bendita tú eres entre todas las mujeres y bendito es el fruto de tu vientre, Jesús.
3: Santa María, Madre de Dios, ruega por nosotros pecadores, ahora y en la hora de nuestra muerte. Amén.
0: Dios te salve María, llena eres de gracia, el Señor es contigo. Bendita tú eres entre todas las mujeres y bendito es el fruto de tu vientre, Jesús.
3: Santa María, Madre de Dios, ruega por nosotros pecadores, ahora y en la hora de nuestra muerte. Amén.
0: Dios te salve María, llena eres de gracia, el Señor es contigo. Bendita tú eres entre todas las mujeres, y bendito es el fruto de tu vientre, Jesús.
3: Santa María, Madre de Dios, ruega por nosotros pecadores, ahora y en la hora de nuestra muerte. Amén.
0: Dios te salve María, llena eres de gracia, el Señor es contigo. Bendita tú eres entre todas las mujeres y bendito es el fruto de tu vientre, Jesús.
3: Santa María, Madre de Dios, ruega por nosotros pecadores, ahora y en la hora de nuestra muerte. Amén.
0: Dios te salve María, llena eres de gracia, el Señor es contigo. Bendita tú eres entre todas las mujeres y bendito es el fruto de tu vientre, Jesús.
3: Santa María, Madre de Dios, ruega por nosotros pecadores, ahora y en la hora de nuestra muerte. Amén.
0: Dios te salve María, llena eres de gracia, el Señor es contigo. Bendita tú eres entre todas las mujeres y bendito es el fruto de tu vientre, Jesús.
3: Santa María, Madre de Dios, ruega por nosotros pecadores, ahora y en la hora de nuestra muerte. Amén.
0: Dios te salve María, llena eres de gracia, el Señor es contigo. Bendita tú eres entre todas las mujeres y bendito es el fruto de tu vientre, Jesús.
3: Santa María, Madre de Dios, ruega por nosotros pecadores, ahora y en la hora de nuestra muerte. Amén.
0: Gloria al Padre, y al Hijo, y al Espíritu Santo.
3: Como era en el principio, ahora y siempre, por los siglos de los siglos. Amén.
2: María, Madre de gracia, Madre de piedad y misericordia, defiéndenos del enemigo y ampáranos, ahora y en la hora de nuestra muerte. Amén. Oh Jesús mío, perdonad nuestros pecados, librarnos del fuego del infierno, llevad al cielo a todas las almas, especialmente a las más necesitadas de vuestra misericordia.
0: Letanías lauretanas. Señor, ten piedad.
3: Señor, ten piedad.
0: Cristo, ten piedad.
3: Cristo, ten piedad.
0: Señor, ten piedad.
3: Señor, ten piedad.
0: Cristo, óyenos.
3: Cristo, óyenos.
0: Cristo, escúchanos.
3: Cristo, escúchanos.
0: Dios Padre Celestial,
3: ten misericordia de nosotros.
0: Dios Hijo Redentor del mundo,
3: ten misericordia de nosotros.
0: Dios Espíritu Santo,
3: ten misericordia de nosotros.
0: Trinidad Santa, un solo Dios,
3: ten misericordia de nosotros.
0: Santa María,
3: ruega por nosotros.
0: Santa Madre de Dios,
3: ruega por nosotros.
0: Santa Virgen de las Vírgenes,
3: ruega por nosotros.
0: Madre de Cristo,
3: ruega por nosotros.
0: Madre de la Iglesia,
3: ruega por nosotros.
0: Madre de Misericordia,
3: ruega por nosotros.
0: Madre de la Divina Gracia,
3: ruega por nosotros.
0: Madre de la Esperanza,
3: ruega por nosotros.
0: Madre Purísima,
3: ruega por nosotros.
0: Madre Castísima,
3: ruega por nosotros.
0: Madre Intacta,
3: ruega por nosotros.
0: Madre Incorrupta,
3: ruega por nosotros.
0: Madre Inmaculada,
3: ruega por nosotros.
0: Madre Amable,
3: ruega por nosotros.
0: Madre Admirable,
3: ruega por nosotros.
0: Madre del Buen Consejo,
3: ruega por nosotros.
0: Madre del Creador,
3: ruega por nosotros.
0: Madre del Salvador,
3: ruega por nosotros.
0: Virgen Prudentísima,
3: ruega por nosotros.
0: Virgen digna de veneración,
3: ruega por nosotros.
0: Virgen digna de alabanza,
3: ruega por nosotros.
0: Virgen Poderosa,
3: ruega por nosotros.
0: Virgen Clemente,
3: ruega por nosotros.
0: Virgen Fiel,
3: ruega por nosotros.
0: Espejo de Justicia,
3: ruega por nosotros.
0: Trono de la Sabiduría,
3: ruega por nosotros.
0: Causa de nuestra alegría,
3: ruega por nosotros.
0: Vaso Espiritual,
3: ruega por nosotros.
0: Vaso Digno de Honor,
3: ruega por nosotros.
0: Vaso Insigne de Devoción,
3: ruega por nosotros.
0: Rosa Mística,
3: ruega por nosotros.
0: Torre de David,
3: ruega por nosotros.
0: Torre de Marfil,
3: ruega por nosotros.
0: Casa de Oro,
3: ruega por nosotros.
0: Arca de la Alianza,
3: ruega por nosotros.
0: Puerta del Cielo,
3: ruega por nosotros.
0: Estrella de la Mañana,
3: ruega por nosotros.
0: Salud de los Enfermos,
3: ruega por nosotros.
0: Refugio de los Pecadores,
3: ruega por nosotros.
0: Consuelo de los Migrantes,
3: ruega por nosotros.
0: Consoladora de los Afligidos,
3: ruega por nosotros.
0: Auxilio de los Cristianos,
3: ruega por nosotros.
0: Reina de los Ángeles,
3: ruega por nosotros.
0: Reina de los Patriarcas,
3: ruega por nosotros.
0: Reina de los Profetas,
3: ruega por nosotros.
0: Reina de los Apóstoles,
3: ruega por nosotros.
0: Reina de los Mártires,
3: ruega por nosotros.
0: Reina de los Confesores,
3: ruega por nosotros.
0: Reina de las Vírgenes,
3: ruega por nosotros.
0: Reina de todos los Santos,
3: ruega por nosotros.
0: Reina concebida sin pecado original,
3: ruega por nosotros.
0: Reina asunta al cielo,
3: ruega por nosotros.
0: Reina del Santísimo Rosario,
3: ruega por nosotros.
0: Reina de la Familia,
3: ruega por nosotros.
0: Reina de la Paz,
3: ruega por nosotros.
0: Mediadora maternal de todas las gracias,
3: ruega por nosotros.
0: Nuestra Señora del Encuentro con Dios,
3: ruega por nosotros.
0: Cordero de Dios que quitas los pecados del mundo,
3: perdónanos, Señor.
0: Cordero de Dios que quitas los pecados del mundo,
3: escúchanos, Señor.
0: Cordero de Dios que quitas los pecados del mundo,
3: ten misericordia de nosotros.
0: Ruega por nosotros, Santa Madre de Dios,
3: para que seamos dignos de alcanzar las promesas de nuestro Señor Jesucristo.
0: Oremos. Te rogamos, Señor y Dios nuestro, que concedas a nosotros, tus siervos, gozar de perpetua salud de alma y cuerpo, y por la gloriosa intercesión de la bienaventurada siempre Virgen María, ser librados de la tristeza presente y disfrutar de la eterna alegría. Por Cristo nuestro Señor.
3: Amén.
0: Por las intenciones del Sumo Pontífice, para ganar las indulgencias concedidas. Padre nuestro que estás en el cielo, santificado sea tu nombre. Venga a nosotros tu reino. Hágase tu voluntad en la tierra como en el cielo.
3: Danos hoy nuestro pan de cada día. Perdona nuestras ofensas, como también nosotros perdonamos a los que nos ofenden. No nos dejes caer en la tentación y líbranos del mal. Amén.
0: Dios te salve, María, llena eres de gracia, el Señor es contigo. Bendita tú eres entre todas las mujeres, y bendito es el fruto de tu vientre, Jesús.
3: Santa María, Madre de Dios, ruega por nosotros, pecadores, ahora y en la hora de nuestra muerte. Amén.
0: Gloria al Padre, y al Hijo, y al Espíritu Santo.
3: Como era en el principio, ahora y siempre, por los siglos de los siglos. Amén.
0: Por las benditas almas del purgatorio. Padre nuestro que estás en el cielo, santificado sea tu nombre. Venga a nosotros tu reino. Hágase tu voluntad en la tierra como en el cielo.
3: Danos hoy nuestro pan de cada día. Perdona nuestras ofensas, como también nosotros perdonamos a los que nos ofenden. No nos dejes caer en la tentación y líbranos del mal. Amén.
0: Dios te salve, María, llena eres de gracia, el Señor es contigo. Bendita tú eres entre todas las mujeres, y bendito es el fruto de tu vientre, Jesús.
3: Santa María, Madre de Dios, ruega por nosotros, pecadores, ahora y en la hora de nuestra muerte. Amén.
0: Gloria al Padre, y al Hijo, y al Espíritu Santo.
3: Como era en el principio, ahora y siempre, por los siglos de los siglos. Amén.
0: Por las intenciones del reinado de María y sus miembros. Padre nuestro que estás en el cielo, santificado sea tu nombre. Venga a nosotros tu reino. Hágase tu voluntad en la tierra como en el cielo.
3: Danos hoy nuestro pan de cada día. Perdona nuestras ofensas, como también nosotros perdonamos a los que nos ofenden. No nos dejes caer en la tentación y líbranos del mal. Amén.
0: Dios te salve, María, llena eres de gracia, el Señor es contigo. Bendita tú eres entre todas las mujeres, y bendito es el fruto de tu vientre, Jesús.
3: Santa María, Madre de Dios, ruega por nosotros, pecadores, ahora y en la hora de nuestra muerte. Amén.
0: Gloria al Padre, y al Hijo, y al Espíritu Santo.
3: Como era en el principio, ahora y siempre, por los siglos de los siglos. Amén.
0: Una salve al Inmaculado Corazón de María. Dios te salve, Reina y Madre de misericordia, vida, dulzura y esperanza nuestra. Dios te salve. A ti llamamos los desterrados hijos de Eva. A ti suspiramos, gimiendo y llorando, en este valle de lágrimas. Ea pues, Señora abogada nuestra, vuelve a nosotros esos tus ojos misericordiosos, y después de este destierro, muéstranos a Jesús, fruto bendito de tu vientre. Oh clementísima, oh piadosa, oh dulce siempre Virgen María, ruega por nosotros, Santa Madre de Dios, para que seamos dignos de alcanzar las promesas de nuestro Señor Jesucristo. Amén. Ave María Purísima,
3: sin pecado concebida.

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Hoy te ofrecemos un capítulo de Pío XII y la Segunda Guerra Mundial por Pierre Blet. Capítulo 14. Nos encontramos en un momento ultra difícil del principio de la Segunda Guerra Mundial, ya en el mes de mayo de 1939. Realmente el Papa Pío XII se encuentra como árbitro, pero un árbitro que nadie termina de escuchar. Las potencias en guerra son, en primer lugar, Alemania, la Alemania de Hitler, que ha decidido invadir, por las malas, Polonia, aun sabiendo que Polonia tendría como aliados a Francia e Inglaterra en caso de invasión. Se lanzó Hitler a la guerra. Y efectivamente, Francia e Inglaterra le declararon la guerra. Pero el paso siguiente, que fue un verdadero escándalo, fue la invasión por parte de Hitler en el 3 de mayo de aquel año de los países neutrales, Holanda, Luxemburgo y los Países Bajos. Ante esto, los jefes del Estado de diferentes países quieren que el Papa Pío XII presente una protesta formal, en voz muy alta. El Papa Pío XII así lo hizo, pero en Italia aquella protesta no fue aceptada. Incluso el periódico de la Santa Sede, el Osservatore Romano, que traía estas protestas contra la injerencia alemana, metiéndose en guerra directamente contra los neutrales, aquellos periódicos fueron quemados por muchos fanáticos seguidores de Mussolini. Esa misma mañana del 13 de mayo de 1939, el embajador de Italia, Dino Alfieri, se presentó ante el Papa en audiencia de despedida, porque se trasladaba a Berlín como representante de Italia en Alemania. A pesar del carácter formal de esa visita de cortesía, Alfieri había recibido de Mussolini el encargo de protestar contra los telegramas que el Papa había enviado el 10 de mayo contra la guerra. La audiencia de despedida tomó inmediatamente un giro de especial gravedad, hasta tal punto que la esposa del embajador, que acompañaba a su marido, se retiró de la audiencia. Alfieri hizo notar que los mensajes a los soberanos de Bélgica, Holanda y Luxemburgo habían disgustado vivamente al jefe del gobierno italiano. Mussolini había visto en ellos una maniobra contra su política. El embajador subrayó el clima de tensión que reinaba en los medios fascistas y dio a entender que podrían producirse acontecimientos aún más graves. El Papa respondió con la mayor calma que no tenía miedo ni siquiera de terminar en un campo de concentración. Y en alusión a los momentos más críticos de su etapa como nuncio en Múnich, Pío XII añadió: «Nunca tuvimos miedo de las pistolas que nos apuntaban aquella primera vez. Tendremos menos miedo aún una segunda vez». Y prosiguió: «Los italianos conocen bien los horrores que se están produciendo en Polonia. Deberíamos lanzar palabras de fuego contra hechos semejantes. Lo único que nos contiene es que sabemos que si habláramos, agudizaríamos aún más la intolerable situación de esos pobres desgraciados». Si Mussolini tenía miedo al efecto que pudieran producir en el pueblo italiano las palabras del Papa, los aliados, Francia, Inglaterra, que se veían en una situación militar extremadamente crítica y temían la apertura de un segundo frente, trataban de conjurar el peligro por todos los medios a su alcance. Al día siguiente, 14 de mayo, el embajador de Francia volvió al Vaticano e insistió ante el secretario de Estado
para que hiciera saber al Papa que su gobierno exigía una condena fulminante de Alemania. El cardenal Maglione contestó que no podía transmitir esa petición, porque el Papa ya había hecho todo lo que era justo y oportuno. El 15 de mayo en París, el nuncio recibió la visita del embajador de Estados Unidos, que le informó que, según fuentes de toda solvencia, la entrada de Italia en guerra era solo cuestión de horas. El único medio de impedirlo sería que el Papa amenazara a Mussolini con la excomunión si pasaba a los hechos y arrastraba a Italia a participar en la guerra. Monseñor Valeri, el nuncio, respondió que el Papa ya había hecho todo lo posible por mantener a Italia en paz. No se le podía pedir lo imposible, y en especial el arma de la excomunión, cuyo efecto era, tal como estaban las cosas, muy dudoso. El 17 de mayo, el embajador de Francia, después de una llamada telefónica, llegaba al Vaticano a las 11:15 de la noche con un documento urgente que entregó al sustituto de la Secretaría de Estado. Era una carta del cardenal Suard, arzobispo de París, dirigida a Pío XII. Informado de que Italia podía de un momento a otro declarar la guerra a Francia, el cardenal Suard suplicaba al Papa, en nombre del episcopado y de los católicos de Francia, y en virtud de los intereses supremos de la religión, que empleara todos los medios a su alcance para evitar esa desgracia. El arzobispo precisaba que el presidente del Consejo y ministro de Asuntos Exteriores estaba al corriente de su iniciativa. Monseñor Montini presentó inmediatamente la carta al cardenal Maglione, y este último se la comunicó por teléfono a Pío XII, que todavía estaba trabajando. El Papa respondió que desde luego intentaría alguna cosa, pero que no podía insistir demasiado, dadas las respuestas que había recibido al respecto. Efectivamente, el 25 de mayo, el cardenal Maglione contestaba al cardenal Suard con estos términos: el Santo Padre ya ha hecho todo lo que estaba en su poder para intervenir en la dirección deseada. Con todo, ha intentado poner en marcha una nueva iniciativa, aunque, desgraciadamente, sin grandes esperanzas de que vaya a tener resultados favorables.

¿Y realmente qué esperanza le quedaba al Papa de que Mussolini escuchara su voz? Si el dictador rechazaba desdeñosamente las propuestas de Churchill y el último mensaje de Roosevelt. Sin embargo, Pío XII continuó hasta el último instante, considerando todos los medios posibles para evitar que Italia se precipitase en la guerra. Por entonces, el embajador francés Charlerou había sido llamado al ministerio en Francia. El 26 de mayo, el Papa recibió a François Poncet, embajador de Francia en Roma, que le habló de las concesiones que el gobierno francés podría hacer a Italia, en cambio de que Italia no fuera el aliado de Alemania en esta guerra. Se lanzó la idea de una nueva carta del Santo Padre a Mussolini. Ese mismo día, el Papa discutió la cuestión con el ministro de Gran Bretaña. Pensaba en una nueva propuesta a Mussolini, diciéndole que Francia estaba dispuesta a hacer algunas concesiones en favor de Italia a cambio de la paz. Pero, ¿podría decirse otro tanto de Inglaterra? Osborne se mostró más bien reservado. Y unos días más tarde, el gobierno británico confirmó las reservas de su representante. Inglaterra no quería hacer ninguna concesión. De hecho, la medida ya no tenía importancia, porque el 28 de mayo, Chiano había dicho con toda claridad al nuncio: «Ahora vienen los franceses con sus propuestas. Habría que haberlas hecho hace 4 años. En la situación actual, es una pérdida de tiempo». El 2 de junio, festividad de San Eugenio, el Papa Eugenio Pacelli respondía a las felicitaciones del Sacro Colegio Cardenalicio. En aquel discurso habló de sus esfuerzos por la paz y tuvo que dar fe de su inutilidad. Ahora, su preocupación debía volverse hacia los países en guerra y los países ocupados: Polonia, Holanda, Luxemburgo, Países Bajos. Recordó a las potencias ocupantes su deber de tratar a las poblaciones que habían pasado a su poder como ellas mismas desearían ser tratadas en paralelas circunstancias. A su parecer, a la Santa Sede se le había pasado la hora de la acción diplomática, pues se preveía que los nuevos acontecimientos no iban a presentar una ocasión propicia. Desde Inglaterra, el delegado apostólico Godfrey describía la esquiva resolución del país ante el creciente peligro. El informe llevaba la fecha de 10 de junio. Ese mismo día, Mussolini entraba a su vez en una

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1: Estimados amigos, reciban un cordial saludo. Hoy es 11 de julio y la Santa Madre Iglesia nos recuerda a San Benito Abad, padre del monasticismo occidental, quien decidió abandonar Roma y el mundo para evitar la vida licenciosa de dicha ciudad. Vivió como ermitaño por muchos años en una región rocosa y agreste de Italia, en el Vicovaro, en Trivoli y en Subiaco, sobre la cumbre de un farallón que domina Anio. Residía por aquel tiempo una comunidad de monjes cuyo abad había muerto. Decidieron pedirle a San Benito que ocupara su lugar. Al principio se negó, pero luego cedió ante la insistencia. Pronto se puso en evidencia que las estrictas nociones de disciplina monástica que San Benito observaba no se ajustaban a ellos, porque quería que todos vivieran en celdas horadadas en las rocas. El mismo día retornó a Subiaco, no para seguir llevando una vida de retiro, sino con el propósito de empezar la gran obra para la que Dios lo había preparado durante estos 3 años de vida oculta. No tardaron en reunirse a su alrededor los discípulos atraídos por su santidad y por sus poderes milagrosos. San Benito se encontró entonces en posición de empezar aquel gran plan de reunir en aquel lugar a muchas y diferentes familias de santos monjes dispersos en varios monasterios y regiones, a fin de hacer de ellos un solo rebaño según su propio corazón, para unirlos en una casa de Dios bajo una observancia regular y en permanente alabanza del nombre de Dios. Por lo tanto, colocó a todos los que deseaban obedecerle en los 12 monasterios de madera, cada uno con su prior. Él tenía la suprema dirección sobre todos y vivía con algunos escogidos a los que deseaba formar con especial cuidado. A causa de algunos problemas con el sacerdote Florencio, se trasladó a Monte Cassino. En esta región, sobre las ruinas del templo de Apolo, al que los habitantes de este lugar rendían culto antes de su llegada, construyó 2 capillas y la abadía del Monte Cassino alrededor del año 530. De aquí partió la influencia que iba a jugar un papel tan importante en la cristianización y civilización de la Europa posromana. Fue tal vez durante este periodo que empezó a concretizar su regla, la que está dirigida a todos aquellos que, renunciando a su propia voluntad, tomen sobre sí la fuerte y brillante armadura de la obediencia para luchar bajo las banderas de Cristo, nuestro verdadero Rey. Proscribe una vida de oración litúrgica, estudio y trabajo, llevando socialmente en una comunidad y con un padre común. San Benito paticinó el día de su muerte. El último día recibió el cuerpo y la sangre del Señor. Fue enterrado junto a su santa hermana escolástica en el sitio donde antes se levantaba el altar de Apolo, que él mismo destruyó en Monte Cassino. San Benito Abad, patrono de Europa, nuestro santo para el día de hoy.

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0: Os cansáis a vuestro Dios. Vosotros cansáis a vuestro Dios. Es verdad, con nuestra conducta cansamos a Dios. Pues vean el juicio. Dios es como fuego de fundidor, como lejía de lavandero. Se sentará para fundir y purgar, y purificará a los hijos de Leví, y los acrisolará como el oro y la plata. El juicio, castigos de Dios, purgatorio, infierno. Y ahora, que yo, vuestro Dios, no cambio, y vosotros no termináis nunca, diciendo que os arrepentís y vuelvo a pecar. Os arrepentís y vuelvo a pecar. Yo no cambio nunca. Ahí estoy en el altar. Por más ofensas que me hagáis, vosotros no acabáis nunca de cambiar.
1: Reverendo Padre Rodrigo Molina, inspirador de NSE Radio.

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0: En el nombre del Padre, y del Hijo, y del Espíritu Santo.
1: Amén.
0: La gracia de nuestro Señor Jesucristo, el amor del Padre, y la comunión del Espíritu Santo estén con ustedes.
1: Y con tu espíritu.
0: Hermanos, para celebrar dignamente estos sagrados misterios, reconozcamos nuestros pecados.

0: Yo confieso ante Dios Todopoderoso y ante ustedes, hermanos, que he pecado mucho de pensamiento, palabra, obra y omisión, por mi culpa, por mi culpa, por mi gran culpa. Por eso ruego a Santa María, siempre Virgen, a los ángeles, a los santos y a ustedes, hermanos, que intercedan por mí ante Dios nuestro Señor. Dios Todopoderoso, tenga misericordia de nosotros, perdone nuestros pecados y nos lleve a la vida eterna.
1: Amén.

0: Oh Dios, que hiciste del Abad San Benito un esclarecido maestro en la escuela del divino servicio, concédenos que, prefiriendo tu amor a todas las cosas, avancemos por la senda de tus mandamientos con libertad de corazón. Por nuestro Señor Jesucristo, tu Hijo, que vive y reina contigo la unidad del Espíritu Santo y es Dios por los siglos de los siglos.
1: Amén.

0: Lectura del libro de los Proverbios. Hijo mío, si aceptas mis palabras y conservas mis consejos, prestando oído a la sensatez y prestando atención a la prudencia, si invocas a la inteligencia y llamas a la prudencia, si la procuras como el dinero y la buscas como un tesoro, entonces comprenderás el temor del Señor y alcanzarás el conocimiento de Dios, porque es el Señor quien da sensatez, de su boca proceden saber e inteligencia. Él atesora cierto para los hombres rectos, es escudo para el de conducta intachable, custodia la senda del deber, la rectitud y los buenos senderos. Entonces comprenderás la justicia y el derecho, la rectitud y toda obra buena. Palabra de Dios.
1: Te alabamos, Señor.
0: Bendigo al Señor en todo momento.
1: Bendigo al Señor en todo momento.
0: Bendigo al Señor en todo momento. Su alabanza está siempre en mi boca. Mi alma se gloría en el Señor. Que los humildes lo escuchen y se alegren.
1: Bendigo al Señor en todo momento.
0: Proclamad conmigo la grandeza del Señor, ensalcemos juntos su nombre. Contempladlo y quedaréis radiantes, vuestro rostro no se avergonzará.
1: Bendigo al Señor en todo momento.
0: Gustad y ved qué bueno es el Señor, dichoso el que se acoge a Él. Venid, hijos, escuchadme, os instruiré en el temor del Señor.
1: Bendigo al Señor en todo momento.
0: Guarda tu lengua del mal, tus labios de la falsedad. Apártate del mal, obra el bien, busca la paz y corre tras ella.
1: Bendigo al Señor en todo momento.

0: Y el Señor esté con ustedes.
1: Y con tu espíritu.
0: Lectura del Santo Evangelio según San Mateo.
1: Gloria a ti, Señor.
0: En aquel tiempo dijo Pedro a Jesús: Nosotros lo hemos dejado todo y te hemos seguido. ¿Qué nos va a tocar? Jesús les dijo: Os aseguro, cuando llegue la renovación y el Hijo del Hombre se siente en el trono de su gloria, también vosotros, los que me habéis seguido, os sentaréis en 12 tronos para regir a las 12 tribus de Israel. El que por mí deja casa, hermanos o hermanas, padre o madre, mujer, hijos o tierras, recibirá 100 veces más y heredará la vida eterna. Palabra del Señor.
1: Gloria a ti, Señor Jesús.
0: Amados hermanos en nuestro Señor Jesucristo, hoy la Iglesia celebra a este santo, San Benito, padre del monacato occidental, patrono de Europa, y que puso la semilla de la fe en Europa, ¿no? Sobre todo, ¿no? San Juan Pablo II, cuando se conmemoró el 15 centenario del nacimiento de San Benito, recordaba el trabajo gigantesco del santo, que contribuyó en gran manera a configurar lo que más tarde sería Europa. Era un tiempo en el que corrían gran peligro no solo la Iglesia, sino también la sociedad civil, la cultura. San Benito atestiguó con insignes obras y con santidad la perenne juventud de la Iglesia. Él y sus seguidores sacaron de la barbarie y llevaron a la vida civilizada y cristiana a pueblos bárbaros, y conduciéndolos a la virtud, al trabajo y al pacífico ejercicio de las letras, los unió en caridad a manera de hermanos. San Benito contribuyó en gran medida a forjar el alma y las raíces de Europa, que son esencialmente cristianas. Y luego esas raíces cristianas, esa fe, también llegó a otros continentes y también a América. Por eso necesitamos lo que también San Juan Pablo II llamaba la nueva evangelización. Necesitamos hoy también, todavía estamos, bueno, sería esto, ¿no? Pueblos que estaban en la barbarie y sacaron de la barbarie y los llevaron a la vida civilizada, cristiana. Tenemos que también la nueva evangelización, decía San Juan Pablo II, de seguir llevando al mundo a la fe cristiana. Que en muchos sitios se va dejando la fe, se van alejando de la fe, ¿no?, que nos han transmitido desde el tiempo de Jesús, los apóstoles, los santos, ¿no?, estos grandes santos. Existe un antiguo proverbio que dice: más vale encender una cerilla que maldecir la oscuridad. Aparte de que no es propio de los hijos de Dios la queja sistemática sobre el mal, sino quejarnos del mal, del mal en el mundo, sino que los cristianos debemos decidirnos a llevar a cabo lo que está en nuestras manos, y así cambiaríamos el mundo de nuevo, como hicieron los primeros cristianos, pocos en número, pero con una fe viva y operativa, ¿no? Una fe que se manifestaba en las obras. Es un gran error no hacer nada por pensar quizá que se puede hacer poco. Y hacer el bien es siempre más atractivo que el mal. Entonces no nos desanimemos, animémonos pues a hacer el bien. A San Benito le encomendamos esta tarea de todos, de recristianizar la sociedad. Que sepamos proclamar con nuestra vida, nuestra palabra, la perenne juventud de la Iglesia. Sobre todo le pedimos esa santidad personal que está en la base de todo apostolado. San Juan Pablo II decía: veo amanecer una nueva época misionera que llegará a ser un día radiante, rica en frutos, si todos los cristianos, y en particular los misioneros y las jóvenes iglesias, respondan con generosidad y santidad a las solicitaciones y desafíos de nuestro tiempo. Al final de la primera lectura del libro de los Proverbios, qué bonito, ¿no?, que leamos este libro, hijo mío, si aceptas mis palabras, conservas mis consejos, prestando oído a la sensatez y prestando atención a la prudencia, si invocas a la inteligencia y llamas a la prudencia, si la procuras como el dinero y la buscas como un tesoro, entonces comprenderás el temor del Señor, alcanzarás el conocimiento de Dios. Hoy que estamos, los hombres van detrás de conocimientos mundanos, de tesoros, de riquezas terrenas, pues qué bonito el sabio nos llama, el Espíritu Santo, el Dios por medio del sabio, nos llama a buscar la prudencia, la inteligencia, la sensatez, y alcanzaremos el temor del Señor, el conocimiento de Dios, porque es el Señor quien da sensatez, de su boca proceden saber e inteligencia, él atesora cierto para los hombres rectos, es escudo para el de conducta intachable, custodia la senda del deber, la rectitud y los buenos senderos. Entonces comprenderás la justicia y el derecho, la rectitud y toda obra buena. Y en la regla de San Benito, ¿bien?, nos dice cuáles son los instrumentos de las buenas obras. Muy sencillo, lo sabemos todos, pero conviene recordarlo. Esto va dirigido, obviamente, a la regla de los monjes, pero el monje era eso, un cristiano que vivía a perfección sus promesas bautismales. Esto es válido para todo cristiano, lo que nos ha dejado San Benito. En el amor de Cristo, orar por los enemigos, etcétera, ¿no? Estos son los instrumentos del arte espiritual. Si los utilizamos incesantemente día y noche y los devolvemos el día del juicio, el Señor nos recompensará con premio que Él mismo prometió. Ni ojo alguno vio, ni oreja oyó, ni pasó a hombre de por pensamiento las cosas que Dios tiene preparadas para aquellos que le aman y le aman con estas obras. Yo he leído algunas porque es un poquito largo, pero ¿ven? ¿Ven? Pues qué bonito, pues lo que nos ha dejado San Benito y otras cosas más. Es un librito pequeño, ¿eh? La regla de San Benito, que todavía se ha publicado, ahora se ha publicado, y qué bonito, ¿no? Pues pidámosle a San Benito, que sabemos también se ha propagado mucho la devoción a él, a través sobre todo sus medallas, su crucifijo, los rosarios de San Benito, o sea, con la medalla de San Benito, pues pidámosle que nos dé este impulso misionero, evangelizador, ¿no? Que con nuestra vida, con nuestra conducta, con nuestras buenas obras, ayudemos a recristianizar el mundo de hoy.
1: Reflexionamos brevemente sobre el Evangelio y la homilía que acabamos de escuchar.

0: confiados en su intercesión, para que la Iglesia de Cristo contribuya a reconstruir la unidad espiritual en un clima de respeto a las otras religiones y a las genuinas libertades, roguemos al Señor.
1: Te lo pedimos, Señor.
0: Para que el ideal de San Benito, orar y trabajar, se convierta en una regla válida todavía hoy para el equilibrio de la persona y la sociedad, amenazadas por el predominio del tener sobre el ser, roguemos al Señor.
1: Te lo pedimos, Señor.
0: Para que todos nosotros sepamos conservar las raíces cristianas que San Benito plantó en nuestro pueblo, roguemos al Señor.
1: Te lo pedimos, Señor.
0: Por las intenciones y necesidades de los que guían nuestras comunidades, roguemos al Señor.
1: Te lo pedimos, Señor.
0: Por nuestros enfermos y nuestros difuntos, roguemos al Señor.
1: Te lo pedimos, Señor.
0: Por nuestros bienhechores vivos y difuntos, roguemos al Señor.
1: Te lo pedimos, Señor.
0: Concédenos, Señor, que el ejemplo de San Benito, maestro en el Espíritu, nos estimule a responder fielmente a nuestra vocación. Por Jesucristo nuestro Señor.
1: Amén.

0: Oren, hermanos, para que este sacrificio mío y suyo sea agradable a Dios Padre Todopoderoso.
1: El Señor reciba de tus manos este sacrificio para alabanza y gloria de su nombre, para nuestro bien y el de toda su santa Iglesia.
0: Mira con bondad, Señor, estas ofrendas que te presentamos en la fiesta de San Benito, y haz que nosotros, buscándote ejemplo suyo, merezcamos conseguir en tu servicio los dones de la unidad y de la paz. Por Jesucristo nuestro Señor.
1: Amén.
0: El Señor esté con ustedes.
1: Y con tu espíritu.
0: Levantemos el corazón.
1: Lo tenemos levantado hacia el Señor.
0: Demos gracias al Señor nuestro Dios.
1: Es justo y necesario.
0: En verdad es justo y necesario, es nuestro deber y salvación darte gracias siempre y en todo lugar, Señor Padre Santo, Dios Todopoderoso y Eterno, porque celebramos tu providencia admirable en los santos que se entregaron a Cristo por el reino de los cielos. Por ella llamas de nuevo a la humanidad a la santidad primera que de ti había recibido y la conduces a gustar los dones que espera recibir en el cielo. Por eso con los santos y todos los ángeles te alabamos proclamando sin cesar.

Padre misericordioso, te pedimos humildemente por Jesucristo, tu Hijo nuestro Señor, que aceptes y bendigas estos dones, este sacrificio santo y puro que te ofrecemos, ante todo por tu Iglesia santa y católica, para que le concedas la paz, la protejas, la congregues en la unidad y la gobiernes en el mundo entero, con tu servidor, el Papa León, con nuestro obispo Javier, con el obispo auxiliar Raúl y todos los demás obispos que, fieles a la verdad, promueven la fe católica y apostólica. Acuérdate, Señor, de tus hijos. Luis.

y de todos los aquí reunidos cuya fe y entrega bien conoces, por ellos y todos los suyos, por el perdón de sus pecados y la salvación que esperan, te ofrecemos y ellos mismos te ofrecen este sacrificio de alabanza a ti, eterno Dios, vivo y verdadero. Reunidos en comunión con toda la Iglesia, veneramos la memoria ante todo de la gloriosa siempre Virgen María, Madre de Jesucristo, nuestro Dios y Señor, la de su esposo San José, la de los santos apóstoles y mártires, Pedro y Pablo, Andrés, Santiago y Juan, Tomás, Santiago, Felipe, Bartolomé, Mateo, Simón y Tadeo, Lino, Cleto, Clemente, Sisto, Cornelio, Cipriano, Lorenzo, Crisógono, Juan y Pablo, Cosme y Damián, y la de todos los santos. Por sus méritos y oraciones, concédenos en todo tu protección. Por Cristo nuestro Señor. Amén. Acepta, Señor, en tu bondad esta ofrenda de tus siervos y de toda tu familia santa. Ordena en tu paz nuestros días, líbranos de la condenación eterna y cuéntanos entre tus elegidos. Por Cristo nuestro Señor. Amén. Bendice y santifica esta ofrenda, Padre, haciéndola perfecta, espiritual y digna de ti, que se convierta para nosotros en el cuerpo y la sangre de tu Hijo amado, Jesucristo, nuestro Señor, el cual, la víspera de su pasión, tomó pan en sus santas y venerables manos, y elevando los ojos al cielo, hacia ti, Dios Padre suyo todopoderoso, dando gracias, te bendijo, lo partió y lo dio a sus discípulos, diciendo: tomen y coman todos de él, porque esto es mi cuerpo, que será entregado por ustedes.

Del mismo modo, acabada la cena, tomó este cáliz glorioso en sus santas y venerables manos, dando gracias, te bendijo y lo dio a sus discípulos diciendo: tomen y beban todos de él, porque este es el cáliz de mi sangre, sangre de la alianza nueva y eterna, que será derramada por ustedes y por muchos para el perdón de los pecados. Hagan esto en conmemoración mía.

0: Este es el misterio de la fe.
1: Anunciamos tu muerte, proclamamos tu resurrección. Ven, Señor Jesús.
0: Por eso, Padre, nosotros, tus siervos y todo tu pueblo santo, al celebrar este memorial de la muerte gloriosa de Jesucristo, tu Hijo nuestro Señor, de su santa resurrección del lugar de los muertos y de su admirable ascensión a los cielos, te ofrecemos, Dios de gloria y majestad, de los mismos bienes que nos has dado, el sacrificio puro, inmaculado y santo, pan de vida eterna y cáliz de eterna salvación. Mira con ojos de bondad esta ofrenda y acéptala, como aceptaste los dones del justo Abel, el sacrificio de Abraham, nuestro padre en la fe, y la oblación pura de tu sumo sacerdote Melquisedec. Te pedimos humildemente, Dios Todopoderoso, que esta ofrenda sea llevada a tu presencia, hasta el altar del cielo por manos de tu ángel, para que cuantos recibimos el cuerpo y la sangre de tu Hijo, al participar aquí de este altar, seamos colmados de gracia y bendición. Por Cristo nuestro Señor. Amén. Acuérdate también, Señor, de tus hijos que nos han precedido con el signo de la fe y duermen ya el sueño de la paz.

0: A ellos, Señor, y a cuanto descansen en Cristo, concédeles el lugar del consuelo, de la luz y de la paz. Por Cristo nuestro Señor. Amén. Y a nosotros, pecadores siervos tuyos, que confiamos en tu infinita misericordia, admítenos en la asamblea de los santos apóstoles y mártires, Juan el Bautista, Esteban, Matías y Bernabé, Ignacio, Alejandro, Marcelino y Pedro, Felicidad y Perpetua, Águeda, Lucía, Inés, Cecilia, Anastasia y de todos los santos. Y acéptanos en su compañía, no por nuestros méritos, sino conforme a tu bondad. Por Cristo, Señor nuestro, por quien sigues creando todos los bienes, los santificas, los llenas de vida, los bendices y los repartes entre nosotros. Por Cristo, con Él y en Él, a ti Dios Padre Omnipotente, y la unidad del Espíritu Santo, todo honor y toda gloria, por los siglos de los siglos.
1: Amén.
0: Fieles a la recomendación del Salvador y siguiendo su divina enseñanza, nos atrevemos a decir, Padre nuestro que estás en el cielo, santificado sea tu nombre. Venga a nosotros tu reino, hágase tu voluntad en la tierra como en el cielo. Danos hoy nuestro pan de cada día, perdona nuestras ofensas, como también nosotros perdonamos a los que nos ofenden. No nos dejes caer en la tentación y líbranos del mal. Líbranos de todos los males, Señor, y concédenos la paz en nuestros días, para que, ayudados por tu misericordia, vivamos siempre libres de pecado y protegidos de toda perturbación, mientras esperamos la gloriosa venida de nuestro Salvador Jesucristo.
1: Tuyo es el reino, tuyo el poder y la gloria por siempre, Señor.
0: Señor Jesucristo, que dijiste a tus apóstoles, la paz les dejo, mi paz les doy, no tengas en cuenta nuestros pecados, sino la fe de tu iglesia, y conforme a tu palabra concédele la paz y la unidad. Tú que vives y reinas por los siglos de los siglos.
1: Amén.
0: La paz del Señor esté siempre con ustedes.
1: Y con tu espíritu.
0: Dense fraternalmente la paz.

Este es el Cordero de Dios que quita el pecado del mundo. Dichosos los invitados a la cena del Señor. Señor, no soy digno de que entres en mi casa, pero una palabra tuya bastará para sanarme.

En estos momentos en que obviamente no puedes comulgar de forma sacramental, sí lo puedes hacer de forma espiritual. La Iglesia nos estimula a multiplicar siempre que podamos estas comuniones espirituales que puedes hacer en estos términos o parecidos. Creo, Señor Jesús, que estás realmente presente en el Santísimo Sacramento del altar. Me pesa de verdad haberte ofendido. Te amo sobre todas las cosas y deseo con ardor recibirte. Pero ya que no puedo hacerlo ahora sacramentalmente, ven al menos espiritualmente a mi corazón. Quisiera recibirte con todo el amor, la pureza, la humildad y la fe que tuvo la Santísima Virgen María para recibirte. Quédate conmigo y no permitas que jamás me aparte de ti.

Después de comulgar, el Señor está presente realmente dentro de nosotros durante unos 20 minutos, que es el tiempo que tardan en disolverse las especies eucarísticas. Es el momento ideal para dar gracias al Señor por todos los beneficios recibidos, tanto materiales como espirituales. La existencia, la redención, la fe, la salud. Pidamos al Señor nuestra conversión y la de nuestros familiares. Pidamos por nuestra perseverancia en el camino del bien y todas aquellas gracias que más necesitamos y no sabemos pedir. También existen algunas oraciones propias de la liturgia que podemos rezar en este momento. Alma de Cristo, santifícame. Cuerpo de Cristo,

Llámame y mándame ir a ti, para que con tus ángeles y santos te alabe y te bendiga por los siglos de los siglos. Amén. Tomad, Señor, y recibid toda mi libertad, mi memoria, mi entendimiento y toda mi voluntad, todo mi haber y mi poseer. Vos me lo disteis, a vos, Señor, lo torno, todo es vuestro. Disponed de ello a toda vuestra voluntad. Dadme vuestro amor y gracia, que ésta me basta. Amén. Miradme, oh mi amado y buen Jesús. Postrado ante vuestra santísima presencia, os ruego con el mayor fervor, imprimáis en mi corazón vivos sentimientos de fe, esperanza y caridad, verdadero dolor de mis pecados y propósito firmísimo de jamás ofenderos, mientras que yo, con todo el amor y compasión de que soy capaz, voy considerando vuestras cinco llagas, comenzando por aquello que dijo de vos, oh buen Jesús, el santo profeta David. Han taladrado mis manos y mis pies, y se pueden contar todos mis huesos.

0: Oremos. Después de recibir la prenda de la vida eterna, te pedimos humildemente, Señor, que siguiendo las enseñanzas de San Benito, nos dediquemos fielmente a tu obra y amemos a los hermanos con caridad ardiente. Por Jesucristo nuestro Señor.
1: Amén.
0: El Señor esté con ustedes.
1: Y con tu espíritu.
0: La bendición de Dios Todopoderoso, Padre, Hijo y Espíritu Santo, descienda sobre ustedes.
1: Amén.
0: Pueden ir en paz.
1: Demos gracias a Dios.
0: San Miguel Arcángel, defiéndenos en la batalla. Sé nuestro amparo contra la perversidad y acechanza del demonio. Reprímale, Dios, pedimos suplicantes. Y tú, príncipe de la milicia celestial, arroja al infierno con el divino poder a Satanás y a los otros espíritus malignos que andan dispersos por el mundo para la perdición de las almas. Amén.

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1: ¿Qué te dice Jesús hoy en el Evangelio? El Evangelio de hoy está tomado de San Mateo, capítulo 10, versículos del 24 al 33. Dice Jesús: No teman a los que matan el cuerpo, pero no pueden matar el alma. ¿No se venden dos pajarillos por un haz? Y sin embargo, ninguno cae en tierra sin permisión de Dios. Ustedes valen más que muchos pajarillos. Continúa hoy el Señor previniendo a sus discípulos para la prueba y la persecución.

oración y nos lo dice bien claro. No debemos tener miedo a la muerte del cuerpo, sino a la del alma. Sin embargo, hermanos, ¿cuánto tenemos todavía que convertirnos y cambiar de mentalidad? Nosotros, por lo general, valoramos más esta vida. Por eso, si muere un ser querido, lloramos. Pero si ese ser querido comete un pecado mortal, a veces eso no nos afecta tanto. ¿Cómo deberíamos meditar en los ejemplos de los santos cuando preferían ver a sus hijos muertos antes que cometer un solo pecado grave? Es el caso de San Alonso Rodríguez. Él era casado y tenía un hijito de 3 años. Al morir su esposa, un día él estaba acostado en la cama con su hijito y estaba contemplando su inocencia, su pureza, y de pronto le pidió al Señor: «Señor, si este hijo mío, que todavía está en gracia y es puro como un ángel, algún día te ha de ofender con el pecado mortal, llévatelo». Y Dios lo escuchó, y a los pocos meses murió el niño. Pero claro, para hacer eso hay que tener mucha fe y mucho amor a Dios, porque si uno lo medita bien, solo existe una desgracia, la de perder a Dios. Y eso se consigue cuando un alma muere en pecado mortal. Ahí ya no hay remedio. Mientras estamos en esta vida, todavía hay esperanza. Pero una vez que hemos terminado nuestro tiempo en la tierra, se acabó. Por eso, como rezan esos famosos versos: «La ciencia más encumbrada es que el hombre en gracia acabe, que al final de la jornada, aquel que se salva sabe, y el que no, no sabe nada». Pero el Señor también nos anima a no tener miedo, pues no estamos solos. Muchas veces nuestra naturaleza puede temblar ante las cruces, dificultades, persecuciones. Si somos fieles a Dios, Él no nos abandonará nunca y peleará por nosotros y nos defenderá. Por eso nos pone esa bellísima comparación. Si Dios cuida de las aves del cielo, de simples animalitos que no tienen alma inmortal, que solo viven unos cuantos años y luego desaparecen, si Él cuida de ellos con tanta solicitud, ¿cuánto más no cuidará de los hombres que somos sus hijos, que somos imagen suya, que hemos sido rescatados a precio de su sangre? Todavía no nos hemos convencido, hermanos, de cuánto valemos a los ojos de Dios. El día que lo comprendamos, se nos acabaron las dificultades, porque viviremos tranquilos y completamente confiados en esa providencia amorosa de nuestro Padre Celestial, que solo quiere nuestro bien y nuestra felicidad. Y por último, el Señor nos dice que si lo confesamos ante los hombres, Él mismo nos confesará y nos defenderá ante su Padre. Pero si lo negamos, también Él nos negará. ¡Qué triste sería esto! Y confesar a Cristo es no tratar de encubrir mi creer en Él, por más inconvenientes que esa confesión paladina me acarree, como sucede muchas veces. Porque es un creer no solo interiormente, sino exteriormente. Es decir, es manifestar por fuera, dar testimonio con mis palabras, con mi conducta, aunque vaya en contra de la mayoría. El creer en Jesús trae dificultad, pero esa fe total, interior y exterior, depende de nuestra unión y amor a Dios. El confesar a Cristo no es un mero exponer la propia fe de una manera espontánea, fácil. No es un alegrarse diciendo algo, sino que confesar es tener la audacia, el riesgo valiente de decir el contenido del Evangelio con sus exigencias duras, absolutas y radicales a un mundo absolutamente inaccesible al contenido de ese Evangelio, incapaz de comprenderlo, cerrado a él, alérgico a su asimilación. Es tener el riesgo valiente de comportarse siendo luz de evangelio en un mundo de tiniebla cerrada a la luz, que odia la luz, que la expulsa y la devora. Por eso que la Virgen Santísima nos conceda la gracia de tener ese amor y valentía de confesar siempre a Cristo y nunca negarlo,
aunque eso nos suponga perder esta vida terrena y caduca.

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2: Otro de los de las causas del pesimismo es los fracasos. Miren, hay personas acostumbradas al mal éxito. Cuando todo les ha ido mal en la vida, emprenden una cosa y a veces falta un poco de inteligencia, falta de experiencia, falta de saber no dejarse llevar del corazón, del apego, porque a veces amo a esta persona me es un traidor, ve que yo, y entonces me lo hace, y yo por no ser yo también así, pues sigo fiel a la persona, y la persona me la hace bien profunda. Es un fracaso, otro fracaso, otro fracaso, otro fracaso. Por no dejarme llevar de los consejos. Por eso San José, en distintas escenas de San José, en distintas, diríamos, cuando se compone la vida de San José, o en películas, o en escritos, lo que sea, se le pone en sus dudas, como hace el padre Peyton, por ejemplo, pone a San José consultando a un rabino sobre la Virgen María, y le hace, él le lleva sus dudas y le hace sus preguntas. Él es el que tiene que tomar determinaciones, pero para no equivocarse, busca consejo de personas sabias, santas, prudentes. Y le pone a Gamaliel, que Gamaliel fue el que tuvo el sabio consejo en el Sanedrín. En el Sanedrín, de los que aparece dando consejos, el más sabio, Gamaliel. Y me pone a San José consultando a Gamaliel. ¿Qué hace en esta situación? Claro, Gamaliel le da unos consejos sabios, le dice, ora, pide a Dios que te ilumine el Espíritu Santo para ver qué haces, pero, y le da sus consejos. Pero al fin y al cabo, San José es el que tiene que actuar. El que en su vida no busca consejo y no tiene suficiente capacidad para poder acertar a la primera en los asuntos, pues está condenado al fracaso. Está condenado al fracaso. Déjate guiar como San José. Déjate aconsejar. Y en la vida espiritual, más todavía. ¿Quieres caminar en tu vida espiritual? No vayas solo. Busca consejo. El hombre que en su vida todo es experiencia de fracasos, ¿qué se le puede presentar en la imaginación? ¿Qué experiencia tiene? Sino de que todo es irrealizable. Es una causa de pesimismo, claro. Eres un pesimista, tal vez porque eres orgulloso, nunca has querido pedir consejo, tú querías hacerlo solo y ¡pax! Te diste el batacazo. Lo intentaste por segunda vez, no quisiste pedir consejo, creías que tú lo ibas a hacer solo y ¡pax! Te estrellaste por segunda vez. Luego te conviertes en un pesimista. Es que todo me sale mal, yo no valgo para nada, yo no puedo, yo no sirvo, yo no. Otra de las causas del pesimismo es el ambiente. Hay personas, todos tenemos la influencia, tenemos nuestro carácter, nuestro temperamento, y el ambiente que nos rodea. El que nace en una familia miserable por razones, ¿no? Las razones pueden ser culpables o inculpables. Me han robado, nos hemos caído en una situación, etc. Pero a veces, el que los padres están separados, que uno se marchó, que el otro no sé qué, que el otro traicionó, y aquello es un verdadero desastre. Cuando vive en ese ambiente totalmente desanimante, cuando además esa experiencia, esas, Todo han sido contrariedades hondas de cualquier género. Pues difícil es abstraerse de ese ambiente y decir, nada, yo todo esto, yo voy a hacer de otra manera. Cuando ya he experimentado tantos fracasos, pero además el ambiente familiar, el ambiente social, todo es un ambiente contrario, desanimante, pues puede influir, hay muchas personas que son muy influenciables. Hay personas que no, ya le puedes decir con una con otra cosa, ellos saben a dónde van, por dónde van, qué es lo que tienen que hacer. Y aunque todo el mundo venga aquí a votar en contra, ellos son los únicos que son capaces de decir al revés que los demás. Pero hay otros, si todo el mundo dice esto, ¿yo qué voy a decir? Pues igual que todos. Pero no estás viendo que eso es malo, pero si es que todos lo hacen, no voy a ser yo el que se oponga. Son influenciables. Una persona influenciable en un ambiente pesimista, pues, ¿qué va a hacer? Ser pesimista, verlo todo con pesimismo. El ambiente para las personas influenciables. San José no era, ven, como ustedes, de influenciarse. El ángel le dice, él toma su determinación, y son determinaciones que nunca nadie antes había podido ni había tomado como él. Nadie se encontró en la situación especial en la que San José se encontró. ¿Será el esposo de la Madre de Dios? ¿Quién? ¿Ve? ¿Quién? Pues nadie, él, San José. Por eso él tenía que tomar sus determinaciones desde él. Y no decir si todo el mundo hace esto, si todos los demás hacen esto. No dejarse llevar del ambiente. Y ante un ambiente de persecución, un ambiente de persecución del niño, me refiero, un ambiente de, cuando se fueron a Egipto, de perversión, de idolatría, él seguía firme, valiente, y luchaba contra todo ese ambiente. Otra de las causas del pesimismo, la condición natural. En este mundo tú verás que hay hombres afables, hay otros que son hoscos, ¿sí? Hay unas personas que son amabilísimas, y otros, huraños. Unos que son locuaces, que hablan hasta por los codos, no hay manera de callarles. Y otros taciturnos, que ni con sacacorchos le sacas las palabras. Que cuando empiezas a hablar no tiene más que el monosílabo, sí, no, sí, no. Hay unos que son alegres, que a todo le ven en este mundo la cara alegre, ven lo positivo. Otros que son tristes, tal vez por enfermedad, tal vez por una serie de cosas, pero vean que hay personas que están enfermas y están alegres. Que no es la enfermedad la causa de la tristeza, es la condición natural. Hay unos que son activos, hay personas que, vamos, tienen dentro un nervio que siempre tiene que estar haciendo algo. Siempre están haciendo algo, siempre están emprendiendo, siempre están. Y son esas personas que te agotan. Venga, ahora qué se le ocurre, venga, otra cosa, y otra cosa, y otra cosa. Pero ¿cuándo vas a descansar? Un San Juan Bosco, que nunca descansaba, siempre estaba ahí. A veces se ponía toda la noche confesando a los niños. Claro, el que se confesaba después se podía ir a dormir, pero él tenía una cola allí. Otros ya habían dormido y se levantaban y se ponían en la cola. Y él estaba allí, se quedaba dormido confesando, y los niños que lo sabían, cuando sentaban en la silla y apoyaban en el reclinatorio, se quedaba dormido, se callaban y esperaban. Y cuando él se despertaba, ¿estás ahí? Sí, padre. Pero hombre, ¿por qué no me has dicho nada? Es que estaba usted dormido y pues le dejé. Y esperaban, se dormía allí un ratito y seguía. ¿Sí? Activos. Hay otros haraganes. Ay, pobrecitos estos, ¿verdad? Le piden permiso a una mano para mover la otra. Hay hombres positivos, realmente, que siempre ven las cosas con un color, ¿ve? Hay otros que son soñadores. Todo se les queda en el sueño. Yo haría, yo tal, yo cual, yo no sé qué, yo no sé cuánto. Bueno, ¿y cuándo lo vas a hacer? ¿Eh? ¿Y cuándo lo vas a hacer? Pero nunca hacen nada. Soñadores, siempre ahí en sus sueños. Hay unos que son vivos como ardillas. Se mueven, solucionan. Recuerdo allá en Lima, en la parroquia, en Santa María, tuvimos la visita del obispo, Monseñor Strothman, y fuimos a visitar casas pobres allá por el cerro, todas de esteras, y una niñita, tendría 7 años, entre todo el gentío, por ahí caminando por los cerros, ella venía con su agua, con sus estampitas, con sus medallitas, pedía, por allá le pidió una estampa, que se consiguió la estampa porque estábamos repartiendo unas estampitas de San José con el recuerdo de la visita de Monseñor Stroman, la primera visita que hizo a la parroquia. Entonces la niña se consiguió la estampa. También el obispo, nosotros repartíamos la estampa de San José, y el obispo repartía un recuerdo suyo, que era una foto de él. Y entonces la niña se consiguió la foto del obispo, se consiguió la estampita, se consiguió otras cosas, y se metió en la gente y se le puso delante al obispo para que se lo bendijera. Y entonces el obispo dice, bueno, esto no, porque yo no me iba a bendecir a mí, ¿no? Entonces lo otro se lo bendijo y ya. Después la niña se fue, otra persona le dio algo y volvió a meterse y volvió a ponerse allí. Y el obispo me dice, ¿ve esta niña? Supera todas las dificultades. Ella se mete donde sea. Lo que se propone, lo consigue. Lo que se propone, lo consigue. Ciertamente. Así es. Hay unos que son esto, vivos como ardillas, se meten por todas partes, solucionan asuntos, son movidos. Hay otros que son tardos como tortugas. Hay unos que no sé qué les pasa, llegan tarde a todas partes. Siempre dicen la cosa después de que ha pasado. Todo es tardos como tortugas. Están las enzimas, que es lo que te hace moverte. ¿Sí? Eso tiene su raíz física. Hay de todo en los troqueles de Dios, ¿verdad? Dios saca ahí en la fábrica y salimos de todos. Pero también hay modos de ser pesimistas y optimistas. ¿Qué se le va a hacer? Hay que aguantarlos, ¿sí? Eso tiene una solución, se llama paciencia. ¿Qué se va a hacer? Pues paciencia. Te toca a uno de estos pesimistas, paciencia. Entonces hemos dicho, causa del pesimismo, la enfermedad o la neurastenia, exceso exagerado de fantasía, el miedo, la falta de visión de los problemas, los fracasos, el ambiente y la condición natural. Pero el pesimismo no basta con ver las causas, porque bueno, si yo tengo esto, ¿qué le voy a hacer? ¿Sí? Tienes que ponerte, pedirle a San José poder superar ese pesimismo. Por eso es importante saber de dónde viene, para entonces aplicar los remedios, poder buscar la solución o por lo menos la mejora. Si no vas a obtener una solución completa, sí una mejora. El pesimismo tiene sus efectos. Vamos a reflexionar un poco sobre los efectos del pesimismo. Eso como el médico sabe qué enfermedad tengo por los efectos, los síntomas. ¿Cuáles son los síntomas? Que me duele la cabeza, que tengo tos, ¿qué me pasa no sé qué? Y ya sabe qué es lo que tienes. Por los síntomas. El pesimismo tiene sus síntomas. Lo primero que produce el pesimismo es entristece. Quien juzga que todo está perdido, el que no ve sino puras calamidades, el que cuando mira al porvenir todo lo ve gris, por fuerza tiene que estar dominado por el sentimiento de tristeza. ¿Creen ustedes que San José fue triste, que en algún momento tuvo tristeza? Había un pensamiento que a él le hacía superar todo atisbo de tristeza. Dios los quiere. Si estamos con Dios, todo marcha bien. Si está con el niño, está con Jesús, Él es Dios, aquí no hay problemas. Aquí no hay problemas, esto se va a solucionar. Tú verás cómo Dios no nos deja de la mano, porque si no, nos quitaría al niño. El que con tristeza habitual vive, es imposible llevar a cabo ninguna obra de apostolado. Por eso el que emprende una cualquier obra de apostolado con el pesimismo, imposible realizar algo. Si no se van a convertir, ¿para qué vamos a perder el tiempo? Si no se puede confesar, ¿para qué voy yo aquí a sentarme? ¿A para qué voy a hablar con él? Si no me va a hacer caso a los consejos que le dé, ¿por qué le voy a decir nada? Sí, claro, si todo lo veo desde un punto de vista pesimista, ¿qué apostolado voy a hacer? Ay, mira que vienen aquí, que hay muchos musulmanes, ¿no ves tú cómo está? Es que esto ya no tiene solución, es que esto ya es así. Pero hombre, háblale de Dios. Pero si ellos ya tienen que no se van a convertir, que ellos es muy duro, seguro que es muy duro. ¿No has visto nunca convertirse a ningún musulmán? A lo mejor Dios te lo ha puesto ahí delante para que se convierta. Empieza a darle ejemplo de caridad, empieza a darle buenas palabras, empieza a trabajar para poder enseñarle la verdad del amor de Cristo. Y entonces, la fuerza está en el amor, no está en tu palabra. El amor de Cristo. Preséntale la verdad de Cristo, preséntale el amor de Cristo y ya Él hará el resto. Si tiene buenas disposiciones, pues verá la verdad, conocerá el amor de Cristo. Si no, pues entonces rechazará, hará lo que sea. Pero tú has hecho lo que debes, hacer tu apostolado. Por eso, una de las formas de combatir el pesimismo es no estar triste. No estar triste. Si yo quito el dolor de cabeza, pues eso ya ayuda a superar la enfermedad. Y así, los síntomas, hay unos. ¿Ven ustedes? Cuando uno tiene la piedra en el riñón, ¿saben lo que pasa? Se hace la piedra en el riñón, la piedra se desprende, entonces al salir, no puede salir la piedra y eso causa el cólico. En el cólico, ¿por qué se produce? Por el dolor. ¿Y cuál es el remedio del cólico? El quitar el dolor. ¿Qué ocurre? Que si yo, al tener eso, el dolor hace que el músculo se tensione y ya no puede salir la piedrecita. Cuando yo relajo el músculo, quito el dolor, el músculo se ensancha y puede pasar la piedrecita. Así de sencillo. Y se puede no morir por eso. El cólico es terrible, no sé si lo han tenido, pero vamos, no se lo deseo a nadie. Pues un cólico renal, el efecto es el dolor, el remedio es quitar el dolor. Pues el pesimismo, un efecto es la tristeza. Quita la tristeza y cuando la tristeza es lo que produce pesimismo, has quitado el pesimismo. Una cosa soluciona la otra, o una cosa complica la otra. Si no quito el pesimismo, me pongo triste. Si la tristeza me hace ser más pesimista, pues entonces aumento el pesimismo. Si el pesimismo al aumentar me da mayor tristeza, esto es una bola, ¿ve? De pesimismo y tristeza cada vez peor, cada vez peor, cada vez peor. Quita, echa fuera de ti esa tristeza. ¿Estás en gracia de Dios? Pues entonces, ¿a qué vas a estar triste? ¿Por qué vas a estar triste? Yo soy heredero del reino de los cielos. Tengo derecho a ir al cielo. Por lo tanto, fuera tristezas. Fuera tristezas. San José no vivía triste. A pesar de la pobreza, a pesar de las persecuciones, a pesar de... ¿Cuántas cosas dirían de ellos? ¿Cuántas burlas? ¿Cuántos desprecios? Imagínense en Belén. San José con María ya en estado avanzado. Y puertas que se le cierran, le miran de arriba abajo y dicen, ¿tienes platita? No. no hay sitio. Ya está. A desanimarse, a ponerse triste. Ya encontraremos otro sitio, ya verás cómo todo va a ir bien. No podías ponerse triste, porque si se pone triste va a poner triste a la Virgen y en esos momentos no conviene. Así es que, nada, no podía estar triste. Buscaba soluciones. Otro de los efectos del pesimismo es el pesimismo quita las fuerzas, enerva, desanima. Es un desánimo donde uno se queda sin capacidad de reacción, ¿no? Más o menos. Puede ser que uno sea un pesimista tal que le tire a la cama, que no haga nada, o puede ser un pesimista que, bueno, hace las cosas con un poquito más de esfuerzo, con menos energía, menos ganas. Si el proyecto, lo que estoy haciendo es imposible o muy difícil de llevar a cabo, en vez de estar triste, en vez de quedarse ahí sin hacer nada, lo mejor es dejar eso y hacer otra cosa que sea uno capaz de realizarla. Nadie quiere molestarse inútilmente. Empezar a realizar algo que sabemos que va a ser un fracaso. Si esto va a ser un fracaso, pues ahí no pone uno sus energías. Si lo es por el pesimismo, que no es por claro, el que no encuentra soluciones o el que todos son problemas, ese es fácil que ante cualquier trabajo que tenga que realizar, se desinfla. Oh, ahora tenés que hacer esto y total, ¿para qué? Si no va a servir para nada. Y empieza su pesimismo a darle vueltas y a empezar ahí a pensar cosas. San José no era así, la Virgen no era así. ¿Ve? Si miramos a San José, ¿usted ha visto alguna imagen de San José ahí, pesimista, triste, diciéndole al niño que no, eso no, no, no, tú no vas a poder redimir a los hombres? Mira cuánto pecado. Es imposible. Jamás, jamás. El pesimismo, otro de los efectos, es desconfiado, produce esa desconfianza. El pesimista no confía en Dios, con cuya gracia todo se puede. No confía en sí mismo. Uno, confiar y desconfiar de sí mismo, con una fuerza de voluntad firme, enérgica, se pueden superar todas las dificultades humanas. Claro. Hay otras dificultades que superan la capacidad humana. Para eso tengo a Dios. ¿Sí? Para eso tengo a Dios. San José sabía que su misión no era ordinaria, humana, normal. Tenía que vivir una fe extraordinaria. Esa fe extraordinaria le daba unas fuerzas para no estar desconfiando de Dios y de la misión que Dios le ha encomendado. Si sabe que tiene los más grandes tesoros, que son María y José y Jesús, San José se tiene que poner a la altura. Y eso en la fe. Pero a la vez, un hombre hábil, por eso trabajador, inteligente, sabía que con sus fuerzas puede desarrollar un trabajo. Se ofrece a una persona, mire, si usted necesita alguna cosa, yo trabajo, porque necesitamos comer. Necesitamos comer. Pues sale, mire, tengo aquí esta cosa, aquello, lo otro. Y San José se ponía, sabía, tenía confianza en su habilidad, en su fuerza, en su trabajo. Esa es la confianza humana. Yo tengo que confiar en mí, en la fuerza de mi voluntad. Eso lo puedo realizar yo, humanamente, con la gracia de Dios, pero lo puedo realizar yo. Y además, el don de Dios, que confío en las otras cosas que superan mis fuerzas. El pesimista es desconfiado, no confía en los hombres, ni en Dios, ni en sí, ni en los hombres, a los que ve peores de lo que son. Si nosotros vemos, ustedes no se han metido nunca en un barrio de estos, tremendo barrio miseria, no se han metido con la gente de la calle, esos bandidos y demás, pues hasta tienen a veces mejor corazón que nosotros. Ahí en Lima, cuando estuve con los niños de la calle, Sos piranita, drogadictos y tal y cual, y homosexuales, y empiezas a ponerle todos los apelativos y no encuentras, vamos, plum. Te metes con ellos y empiezas a ver que son personas normales, que tienen buen corazón, buenos deseos, que se ayudan unos a otros, que hacen. ¿Bien? Pero mírate qué ambiente, mírate qué tal. No son tan malos como uno se cree. Realmente se puede confiar en ellos. Gánate la confianza y entonces verás que se puede, una vez que te ganas su amor, se puede confiar en ellos. Eso es lo que hacía San Juan Bosco. A los niños de la calle los entusiasmaba, se los ganaba y luego los tenía en sus oratorios todo el tiempo allí. Claro, la gente veía esa clase, todos esos niños, todos esos vagos, todos esos no sé qué, y entonces, ¡pum!, abominaban de San Juan Bosco. Pero fíjese cuántos santos sacó, cuántos de estos sacó del vicio, sacó de la calle y los puso a trabajar honestamente. ¿A cuántos de estos le ayudó? Alguno que otro no se quiso ayudar y después se fue a cosas peores. Alguno que otro. Pero la confianza en los hombres. Si los hombres le damos realmente un poco de confianza, un poco de amor, un poco de... Vemos que tiene mucho más bueno de lo que nosotros pensábamos. El pesimista no. El pesimista solamente ve lo malo, solamente ve el fracaso, solamente ve... Por eso no puede confiar en nadie. A mí una vez me hicieron, yo por eso no confío en nadie. Hombre, y por una vez que te hicieron... Pero has examinado esa vez que te hicieron, ¿no diste tu pie para que te lo hicieran? ¿No será que tú no fuiste prudente? ¿No será que tú mostraste una cara de desconfiado y por eso dices que desconfía de mí? Pues te la hago, para que tengas razón y no desconfíes sin razón. Hay gente que es así. Si le doy confianza, dice, no puedo fallarle porque confía en mí. Si le muestro desconfianza, tú verás, te la hago. Claro, si fue eso, no le vas a echar la culpa a todos. No confía en el pueblo. No confía en nadie. Ese es el pesimista. Bueno, seguiremos hablando del pesimismo. ¿Ve? Para ver que San José no era pesimista. Quiero animarles para que no caigamos en un pesimismo triste y no dudemos, desconfiemos de Dios. Se puede hacer muchas obras grandes si queremos.

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0: Hace 15 días que dieron de alta en el Hospital Hermana Josefina Serrano Ángel y ahora hemos venido para que pueda contarnos su experiencia.
1: Mi nombre es Ángel. Yo me accidenté a los 17 años en la puerta de mi casa. Me accidenté porque en ese tiempo había muchos perros en la que vivía allá afuera y como era de noche, los perros desconocidos actuaron por su instinto. Di un mal paso y me resbalé por toda la grada. Ahí quedé inconsciente.
2: Toda la noche no pude dormir. Una vecina me llamó que había un joven tirado abajo en el piso. Bajé pues desesperada, ¿no? Como no había llegado a casa y era mi hijo pues que estaba tirado abajo. Lo encontramos, ¿no? Y lo llevamos al hospital. Casi ha estado 8 meses en UCI.
1: Yo estaba en el hospital Hermana Josefina Serrano, 1 año y 1 mes. Y yo cuando ingresé, estaba bajo de peso, ¿no? Y tenía un tubo de traqueostomía. Y entré con oxígeno, porque no podía respirar por mí solo. Y poco a poco me fui recuperando. Primero, pues, me quitaron el oxígeno. Luego, en diciembre, me quitaron el tubo de traqueostomía. Y con esto ya sentí un alivio, ¿no? Y sentía que me podía recuperar un poco más. Tenía que poner más de mi parte también. Yo ingresé con más o menos 36 kilos, 35 kilos. Y ahora estoy con los 53. Y estoy muy feliz por todo lo que he logrado, gracias. Gracias a al hospital y a las hermanas, ¿no? Recibí rehabilitación intensiva. Porque yo cuando llegué no movía nada, ni los hombros. Y ahora sí ya los puedo mover. Puedo llegar a la cara. Y gracias ahora que he estado de alta ya hace unos 15 días. Ahora ya me encuentro en mi hogar, ¿no? Donde me accidenté. Hace un par de meses encontré una persona buena que me ayudó y recibí una beca para recibir terapia particular. Y son 3 veces por semana. Y ahora para bajar de mi casa, como verán, son gradas, ¿no? Y tengo que sufrir para bajar. Bueno, no yo, el que me cargue.
2: A veces no está la persona que nos apoya. Hemos estado bajando y casi me fracturo la mano, pues, al estar bajando con la silla de ruedas entre 2-3 personas. A veces no están los vecinos y tenemos que recurrir a muchas formas para poderlo bajar y subir, pues.
1: Se me puso en mente estudiar oratoria para dar y aconsejar a los jóvenes y adolescentes, ¿no? Para que vean lo que yo estoy pasando y tomen una vida mejor, sean conscientes de lo que hacen en su día a día.
0: Sí, realmente Ángel tiene un gran futuro por delante. Ha aprendido muchas cosas y tiene muchas ganas de luchar. Además, ahora en Estados Unidos nos han ofrecido una donación de una silla de ruedas automática que él puede dirigir con unos botones. Lo que pasa es que en este terreno no la podría manejar. Así que lo que necesitamos ahora es que él encuentre o tenga posibilidades de alquilar un cuarto que esté más al nivel de la acera y que se pueda movilizar, entrar, salir de casa, asistir a dar sus charlas, porque tiene muchísimo que aportar a estos jóvenes. Cuántos, pues a veces nos falta esperanza y Ángel en esta situación sigue lleno de esperanza y creemos que puede dar un testimonio magnífico a tantos jóvenes. ¿Qué te parece, Ángel? ¿Sí o no?
1: Sí, me parece genial.

0: Dejando huella, han titulado este vídeo, la hermana Carolina Masià, misionera, doctora en medicina, que además la conocí cuando se preparaba para esta misión, cuando era una joven que iba a la escuela, más joven que este chico, que Ángel David, y con qué ilusión se puso en manos de Dios, dejando incluso, renunciando a lo más grande que para ella era la vocación médica, si era necesario dejarlo a un lado para poder ser misionera, estaba dispuesta. Y luego Dios le regaló por doble partida, ¿no? Le regaló el seguirle a él, el ser misionera y también el estudiar medicina, que por cierto, bueno, pues sacó de las mejores notas porque lo hizo con todo empeño. Y ahora me encanta ver, hermana Valeria, te doy la bienvenida en el programa. ¿Cómo estás?
1: Muy bien, gracias a Dios.
0: Dices que te impacta mucho el hecho de lo que le pasó, el accidente sí. de Ángel David. Y lo digo porque a ella también quiero decir que no se queda en lo negativo, en lo triste del accidente que tuvo, sino que ella lo empuja, ve en esto una oportunidad.
1: Sí, el caso de Ángel fue muy triste por muchas circunstancias. Primero, un chico tan joven, donde vemos es su casa. Como puedes ver, está en un cerro bastante alto. Hay que subir gradas. En Cusco es bastante habitual que se empiece a construir arriba en los cerros, y cada vez más arriba y cada vez más arriba. En algunos no hay caminos y en otros pues se hacen, como en este caso, gradas, ¿no?
0: Pero de barro.
1: Claro.
0: O sea, cuando es el tiempo
1: cuando
0: de lluvia.
1: Cuando hay lluvia.
0: Eso debe ser.
1: Y luego también él hablaba de los perros.
0: Sí, ¿qué es esto?
1: Claro, o sea, es que hay mucho perro
0: abandonado
1: en la ciudad. Uh-huh. Y muchas veces se juntan en manadas. Entonces, claro, cuando uno de estos perros se enoja y ladra fuerte, no es un perro, es que son una manada de perros.
0: Y además tampoco debe haber una iluminación urbana en esa zona. Te encuentras en lo oscuro de la noche.
1: Con un grupo de perros. Entonces, ¿qué le pasó a él? Que resbaló y se cayó.
0: Cayó por un precipicio.
1: Se cayó por todas las gradas. Él fue bajando por las gradas, no pudo sujetarse en ningún momento, entonces siguió bajando y bajó prácticamente hasta la cuneta. Entonces, en la parte que él vive, vamos a usar esto para explicarlo, esto es un librito, aquí está la acera y hay como un agujero y aquí ya está la pista. Entonces, él cayó en este agujero y hay gente que lo vio. Luego nos lo contaban, pero pensaron que él estaba ebrio.
0: Sí, como pasa a veces.
1: Que hay gente que, bueno, que ha tomado de más y se cae. Y por eso, aunque hay gente que lo vio, como que nadie se acercó.
0: Ay, pobre
1: y además
0: chico.
1: Era de noche, entonces también...
0: ¿Toda la noche se estuvo así?
1: Estuvo gran parte de la noche.
0: ¿Herido?
1: Herido, sin poder moverse, claro, él... la columna se la destrozó. ¿Te fijaste en el vídeo que sus manitas están torcidas?
0: Sí.
1: Entonces, esto es algo que le ha pasado a varios de nuestros pacientes que han tenido daño en la columna, que quedan además con las extremidades no solo inutilizadas, que no pueden mover porque él ahora ya se mueve, sino que además les quedan giradas. Entonces, eso dificulta mucho más. El dolor, el no tener que tus huesos ni tus músculos te respondan. Entonces, hay que pensar además que es una zona fría. Entonces, se juntaron muchas cosas, muchas complicaciones en su caso. Cuando él fue recogido, cuando lo encontró
0: a
1: su madre.
0: A la mañana siguiente.
1: Cuando su madre lo encontró, pues no solo estaba con la columna destrozada.
0: Dios mío.
1: Sino que el frío...
0: Y el sufrimiento de ver que nadie se había compadecido de él para... No sé si habría perdido el conocimiento, quizás, no lo sabemos.
1: Puede ser que en algún momento, sí. A mí me recuerda mucho la parábola del buen samaritano, sin hacer un juicio de las personas que no se acercaron, porque bueno, uno comprende, ¿no?
0: Sí.
1: Si es una persona que está alcoholizada, pues a veces también es muy difícil y la gente no se acerca porque es muy difícil, no se dejan ayudar. Entonces no vamos a meternos a hacer un juicio
0: de los que
1: pasaron a su lado y no le ayudaron, pero te recuerda un poco, ¿no? Ese como estar postrado, estar sufriendo y quién me ayuda, ¿no?
0: Lo bonito es cuando lo escuchamos hablar y vemos su rostro, ver lo agradecido que está
1: Sí.
0: a los cuidados que recibió. Porque, ¿qué le daría para pensar esas horas de la noche ahí, hecho polvo, con los dolores que tenía que estar sufriendo
1: Claro.
0: en su columna? Esto no lo sabe nadie.
1: Y además seguramente él intentó, porque
0: Un
1: es lo
0: poquito,
1: más normal.
0: Claro,
1: Cuando uno se
0: incorporarse.
1: cae, intentas incorporarte, pero al sentir que te duele todo, que tus extremidades no responden, yo pienso que es como decir, aquí me muero, ¿no?
0: Pues sí.
1: Aquí me muero y...
0: Y la angustia de su madre, por otra
1: Y también
0: parte.
1: La angustia de su madre, ¿no? Como lo vemos en las imágenes, cuando él llegó al hospital Hermana Josefina Serrano, pues ya había pasado por otro hospital. Él realmente estaba con 30 kilos. ¿Te imaginas un chico de 17 años? Él no es demasiado alto, pero es un peso, huesitos.
0: Estaba desnutrido.
1: Desnutrido, totalmente, totalmente. Entonces es un chico que ha tenido mucho sufrimiento. Y ciertamente es muy hermoso ver la esperanza, y eso es una de las labores de que en el hospital se pone mucho énfasis, no solo dar atención física o una atención psicológica, sino dar como ese sentido a la vida y esa esperanza. Porque mira, sin esa esperanza...
0: Es que ni deseas curarte.
1: Es que ni deseas
0: Claro,
1: curarte.
0: claro.
1: La alimentación, para ellos es importantísimo la alimentación.
0: Pero como dice la Biblia, hermana, no solo que te den un plato de comida, sino que te den un buen plato con una sonrisa y con todo el cariño, porque cuando estás tan enfermo y con toda la paciencia te lo vayan haciendo tomar, porque este
1: Exacto.
0: chico es evidente que no puede comer con sus manos. Y claro, antes estaba en otro hospital, pues a lo mejor le daban el plato y él mismo no podía agarrar la cuchara.
1: Así
0: Pues.
1: Es, o sea, la atención, él ahora se les enseña a manejar sus manos lo mejor que puedan.
0: Claro,
1: O sea,
0: es importante
1: que no
0: también.
1: puedes tomar un cubierto bien, pero bueno, aunque sea torcido.
0: Sí, sí.
1: Y como que ese es un trabajo de fisioterapia bastante fuerte, no porque es agresivo, sino porque es muy difícil.
0: Y hace falta constancia, paciencia y mucho tiempo.
1: Y luego muchos pacientes, sobre todo cuando son jóvenes, tienen el riesgo de, lógicamente, desesperarse, decir, ¿qué va a ser de mí en el futuro? Cuando esto te pasa a los 17 años o 20, pues tienes una vida por delante y te planteas muchas cosas.
0: Sí.
1: ¿Qué voy a estudiar? ¿De qué voy a vivir? Si es un joven que algún día soñó con tener una familia, quizás piensa que esa ilusión se derrumba. Por eso la esperanza es tan importante, el darles la ilusión que no pierdan como esa alegría de vivir.
0: Que va a contribuir mucho a curarlo, hermana, porque es que realmente nos ponemos, bueno, no nos podemos poner en su lugar porque no lo hemos vivido, pero hermana, quiero captar lo que tú dices, que sí, ¿cómo me voy yo a estimular para poder moverme un poquito más, comer, hacer esfuerzos, porque todo es un esfuerzo? ¿Para qué si no tengo futuro? Entonces, claro, fundamental en el Hospital Josefina, Hermana Josefina Serrano, este hospital que desde el principio fue hecho por misioneros, con misioneros, pues para llevar justamente el sentido y las ganas de vivir. Es
1: y fíjate que el nombre del vídeo es Dejando Huellas, ¿no?
0: ¿Por qué?
1: Y uno podría pensar cómo un chico que está en una silla de ruedas, bueno, dejará huella a la silla.
0: No, pero algo
1: pero
0: más.
1: Pero él no. Pero claro, es que estos chicos, con su testimonio, es muy bonito que él quiera hacer este curso de oratoria. Otros pacientes también
0: ¿Sí?
1: lo han hecho, en que ellos aprenden a hablar bien, a expresarse bien, a poder comunicar, porque estos jóvenes tienen una enseñanza muy grande que dar, especialmente para otros jóvenes, porque es el decir, mira, yo, mis piernas no me funcionan, mis manos me funcionan muy poquito, pero tengo mucho más que eso, yo soy mucho más que un par de piernas y un par de brazos. Yo tengo una inteligencia, tengo un corazón que puede amar, tengo pues toda una riqueza interior que puedo dar, tengo una fe en Dios que me sostiene. Cuando tantos jóvenes en la actualidad a veces sienten que su vida se hunde, podemos decir que anímicamente tienen la experiencia que él tuvo físicamente,
0: sí.
1: Que su vida se despeña, que se hunde, se sienten solos y que nadie los puede levantar. Entonces, de alguna manera, Ángel le está diciendo, si yo pude hacer esto, tú también vas a poder.
0: Fíjate, si yo pude superar este dolor tan grande, este abandono, esta soledad, esta tragedia, y nosotros que tenemos fe podemos preguntarnos, seguro que usted, amigo oyente, amigo televidente, se lo ha preguntado, ¿cómo Dios, por qué Dios ha permitido este sufrimiento tan grande? Pues creo que nos ha contestado la hermana Valeria, para un bien mayor, para un bien mayor que va a ser el testimonio que este joven dé a muchas personas, que les va a contagiar ganas de vivir. Y me recuerda el caso, no tengo ahora presente el nombre de este chico, bueno, que ya se casó, sin brazos ni piernas, lo conoces, sí, ¿verdad? Sí. Norteamericano.
1: No sé si es Ricky o algo,
0: sí,
1: así.
0: Algo así. Sí. O Johnny Meléndez. O
1: sea, no, él es otro.
0: Este es otro chico, por eso, sí. No, hablando de este otro también.
1: Ah,
0: aparte,
1: bueno, sí, de todos estos casos,
0: personas,
1: de estos jóvenes.
0: De verdad, cuando uno se encuentra pues más o menos deprimido, así, ver un caso, es que te levanta la moral y dices, esta persona puede, tiene ganas de vivir, tiene fe. ¿Cómo no lo voy a tener yo?
1: Bueno, también Ángel nos da, porque muchas personas a veces se cuestionan, ¿no? Si la ayuda que ellos dan a las misiones, si realmente llega, qué fruto produce. Aquí tenemos el caso de dos ángeles que ha tenido Ángel, valga la redundancia, que es quien le ha pagado su rehabilitación, que eso ha sido una persona que voluntariamente ha decidido. Y realmente el bien que le esté haciendo a este joven.
0: Y que sigue.
1: Y que sigue. Entonces, ahí tenemos, por ejemplo, el caso de una persona anónima, porque su nombre no figura, pero que está siendo un misionero, porque el bien que está haciendo, lo mismo quien ha hecho la donación de la silla de ruedas.
0: Buenísima silla, como lo hemos
1: visto. Exactamente, y que quizás estas personas en algún momento pueden pensar, bueno, pero sirve, llega.
0: Fíjense.
1: Y realmente, esto que a lo mejor, a veces nosotros pensamos en la rehabilitación por una lesión mucho más pequeña que lo que tiene Ángel, no le damos mucha trascendencia a lo que puede ser una rehabilitación. Pero para Ángel y chicos como él, y no solo chicos, sino personas como él, pues es trascendental.
0: Es vital.
1: Es
0: si
1: vital.
0: No, se quedará completamente tullido.
1: Entonces, realmente a estas personas que han ayudado, desde luego a todos los que ayudan al hospital, porque toda esta ayuda se traduce en lo que luego los misioneros podemos hacer allí por estas personas. Luego, quien le ha ayudado con la rehabilitación, quien le ha ayudado con la silla de ruedas, y ahora pues que este joven se encuentra pues con esta necesidad, realmente eso de vivir en ese lugar. Y nos ha pasado alguna vez tener alguna actividad de invitar a Ángel, y Ángel con mucha ilusión, y no poder ir sencillamente porque no tiene quien lo baje.
0: Pero lo han visto ustedes, la cantidad de escalones de tierra y palos.
1: Claro.
0: O sea, con un muchacho así a cuestas, o sea, aparte del riesgo de caerse o todo,
1: sí.
0: Realmente la persona que les ayuda tiene mucho mérito, un vecino, pero como dice su mamá, llorando casi, pues cuando no tengo una persona disponible, no podemos. Y luego, hermana, una vez que llegan abajo del cerro, que tendrá que coger un
1: transporte público.
0: Un transporte público que no puede ser cualquiera tampoco.
1: No, además son gente de escasos recursos, ya lo ves donde viven y eso, pues se ve que son personas que, me refiero, que
0: no va a agarrar un taxi.
1: Exactamente, no te vas a tomar un taxi.
0: Pero es que en un autobús tampoco se puede subir.
1: Claro, es muy complicado. Para ellos es muy complicado.
0: Todo se complica. ¿Qué es lo que nos pide entonces la hermana Carolina Masià para Ángel David?
1: Que ayudemos, que contribuyamos para que Ángel pueda tener una casa.

0: que sea una zona un poco más céntrica para que él, porque Ángel David pues puede trabajar, puede estudiar, necesita su rehabilitación para que él pueda movilizarse de una mejor manera. Ahora con la silla que ha recibido de
1: No
0: donación,
1: le sirve de nada ahora mismo.
0: en este momento no le sirve de nada. Es decir,
1: Claro.
0: si llega abajo, muy bien, pero se añade que
1: ¿Quién
0: hay que...
1: baja la silla?
0: Eso te
1: Es
0: iba a decir, que ya no es
1: que
0: solo quien
1: pesa
0: baja Ángel,
1: muchísimo.
0: sino quien baja la silla además. Entonces, eso es lo que ahora Ángel está necesitando más. Entonces, pues a ver si dentro de todos los ángeles que Ángel ha encontrado en su camino, pues hay algún ángel más que pueda ayudar con esta iniciativa, porque realmente, y fíjate qué bonito, porque él no pide una casa, él pide un cuarto.
1: Sí, un cuarto, pero nosotras mismas, mientras veíamos este vídeo que de verdad marca, yo se lo voy a intentar enviar a algún familiar, porque de verdad que me llega mucho, ¿no? Y uno dice, ay, se me fue un poquito
0: Un
1: la idea.
0: cuarto
1: Un
0: y su
1: cuarto,
0: mamá,
1: gracias. Yo
0: su
1: pensaba,
0: familia.
1: claro, porque primero su mamá sin él no va a poder vivir, va a estar continuamente pensando en él.
0: Claro. Y él también necesita los cuidados de su mamá.
1: Obvio, sobre todo el primer cuidado que es poderle dar de comer. Él no se puede preparar la comida de esta manera como está. Entonces, yo entiendo que, aunque sea, si tiene hermanitos, pues con más motivo, pero bueno, una casita sencilla de dos o tres
0: Exacto.
1: habitaciones, pero que puedan salir adelante, porque este muchacho se nota al oírlo hablar, como ustedes lo han hecho, que vale la pena, que ha encontrado el sentido de su vida y está dispuesto a hacer el bien. Y no se queja, no lo hemos visto
0: Exacto.
1: lamentarse, hermana.
0: Y luego es muy lindo porque él está dispuesto a hacer el bien, él quiere que su testimonio llegue, porque él ha sido joven con los jóvenes y sigue siendo un chico muy joven.
1: Claro.
0: Entonces él sabe que muchas veces pues tenemos la cabeza donde realmente no están los valores importantes y él quiere dar su testimonio. Luego realmente hacerle el bien a Ángel es hacer que ese bien se pueda expandir, se pueda difundir y llegue a muchos otros jóvenes que quizás pues están esperando un testimonio como este y sobre todo que en su sonrisa, en su esperanza de vida, ellos puedan contagiarse también. Y quizás si ellos se sienten un poquito desesperanzados, sin rumbo en la vida, sin sentido, pues el testimonio de Ángel les va a ayudar mucho.
1: Pues hermana Valeria Agüero, te damos las gracias de verdad por habernos acompañado, tú que lo conoces personalmente, y vamos a animar a ustedes, amigos, a que aporten su granito de arena, ¿eh? Porque tanto en el caso de Ángel David como el de tantos otros enfermos que atendemos en el Hospital Josefina Serrano, hermana Josefina Serrano, pues es una ayuda no solo temporal, es una ayuda continua la que necesitamos para poder llevar adelante todos los proyectos de forma que no estén frenados. Hacerse como miembro del equipo Prodein, amigo de esta misión y que podamos contar con usted, aunque sea un poquito, de forma continuada. Será usted un misionero más y sobre todo, aunque no lo hagamos en vistas a un premio, a veces, sino por amor, pero nos encontraremos con la respuesta de aquel que nos dirá, ven bendito de mi padre, porque estaba caído y me levantaste, estaba mal herido y me pusiste en una silla, en una silla de ruedas, me diste la posibilidad de estudiar. Gracias, hermana.
0: Gracias.
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2: ¿Quién, cuando ha tenido alguna cruz o algún dolor, piensa, Dios mío, ¿cómo puedo yo ofrecerlo o santificarme a través de este dolor? Porque el dolor es un misterio que hay que aceptar, y cuando no lo entendemos, hay que decirle al Señor que aunque no lo entendemos, pero lo aceptamos porque viene de su mano generosa. Es precisamente de lo que vamos a hablar, queridos oyentes, en este nuevo programa que estamos haciendo en directo desde la ciudad de Barcelona, aquí en España, para Radio Católica Mundial. Y voy a saludar primero a mis compañeros aquí en Barcelona, a Carlos Quequesana en el control y, como siempre, en conexión con nuestro compañero de Radio Católica Mundial, Jorge Graña, en la ciudad de Birmingham, en Alabama. Bueno, y antes de presentarles a nuestra invitada, vamos a decir las preguntas del concurso de esta semana. La primera, ¿cómo se llamaba el lugar en el que el patriarca Abraham recibió la visita de tres ángeles? Segunda, cada uno de los evangelistas tiene un símbolo. ¿Cuál es el del San Juan Evangelista, el símbolo de él? Y tercera, ¿quién fue el primer mártir del cristianismo y dónde se relata su martirio? Bueno, y hoy nos vamos a Estados Unidos, bueno, en conexión, porque vamos a un sitio muy especial. Tenemos allí a nuestra invitada Gisela Zalamea, que está en el Santuario Nacional del Padre Pío en Estados Unidos. Gisela es una laica consagrada y trabaja en la diócesis de Allentown, en Pensilvania, y está dedicada a los asuntos hispanos y es asistente de misión y programación de este Centro Nacional del Padre Pío en Estados Unidos, específicamente en Bartow, Pensilvania. Bueno, la vamos a saludar. Gisela, muy buenos días.
3: Muy buenos días, hermana Dolores. Buenos días a todos nuestros oyentes de Radio Católica Mundial. Un saludo fraternal y, como diría el Padre Pío y todo franciscano de corazón, paz y bien. Paz y bien a todos los que nos escuchan y a todos sus familiares, a sus seres queridos y a las personas de bien. Y bueno, solo como nota graciosa, cuando decías las preguntas, decía, yo las quiero contestar, hermana Dolores. Qué ganas de contestarlas. Sí, pero bueno, eso ya para que nuestros oyentes se animen a participar. Sí. Y eso, conozcan la Sagrada Escritura, la vida de los santos, la historia de nuestra Iglesia, que eso es, debería ser nuestro gozo, nuestro solaz, nuestro alimento espiritual.
2: Así es, yo creo que va a ser un programa muy bonito y además, como Gisela sabe mucho, ella es allí la encargada, la asistente de misión y programación del Centro Nacional del Padre Pío, hoy precisamente vamos, y yo creo que vamos a hacer algunos programas más del Padre Pío en diferentes aspectos de su vida. Hoy me propuso Gisela pues hablar de, y yo le dije que claro, por supuesto que sí, porque nos va a venir muy bien a todos el misterio del dolor y la enseñanza que nos da el Padre Pío a todos nosotros, porque además, Gisela, ¿verdad? El Padre Pío es muy conocido y hay mucha gente que es muy devota, muy devoto del Padre Pío.
3: Ciertamente sí, el Padre Pío se ha ganado, como el título de este programa es un padre, el Padre Pío Sirineo para nuestro mundo de hoy. Ciertamente el Padre Pío ha significado para muchas almas, y eso me toca verlo cada día que estoy ahí en el centro, almas que recurren a él en momentos de dolor, en momentos de angustia. Se ha convertido en ese refugio, en esa ancla espiritual, una persona modélica a la cual ver de cómo llevar la voluntad de Dios, cuando esa voluntad de Dios, llamémosla de esta manera, pienso yo que, bueno, la voluntad de nuestro Señor siempre es como ese pan, ¿no? Ese pan que le decimos a Dios, danos, Señor, el pan nuestro de cada día.
2: Sí.
3: Y ese pan a veces es salado o ese pan a veces es dulce. El dulce, pues, cuando tenemos consolaciones, tenemos alegrías, tenemos cosas que nos van muy bien, que va según nuestro querer. Y bueno, salado cuando a veces es todo lo contrario, porque a veces el pan es salado y salado.
2: Así,
3: ¿no?
2: Es.
3: Entonces, pero igual fíjense que todo eso es alimento, alimento para el alma. Y bueno, me ha tocado ver mucho eso del Padre Pío, ver que las personas recurren a él, el Padre Pío es muy generoso. Bueno, esa frase que él dice, ¿no? Que una vez que él agarra un alma, él no la suelta.
2: ¡Ay, qué impresionante!
3: Y ciertamente eso da mucha alegría. Y lo sigue haciendo desde el cielo, se ve cómo él sigue obrando con las almas de forma, con gracias espirituales, con gracias de curación. Tengo, ahora se me viene a la mente una anécdota muy, muy, muy cortita.
2: Sí.
3: Habían dejado, el santuario consta con dos estatuas, digamos, del Padre Pío en tamaño natural, bueno, varias, pero hay dos situadas en dos partes bastante icónicas del centro. Una es, le llamamos el Salón de Espiritualidad, que es un sitio más grande, que ahí albergamos unas 500 personas, y la otra está en la capilla, que es donde está el Santísimo, que es la réplica de la capilla de San Giovanni Rotondo, donde el Padre Pío celebró durante 40 años. Bueno, la cuestión es que las personas llegan ahí, le llevan flores, y bueno, yo tenía que pasar unas flores de un sitio a otro sitio. Y bueno, pues saqué de un sitio unas rosas que alguien le había llevado, unas rosas amarillas muy bonitas, muy frescas. Y recuerdo que las llevé de una estatua, de la estatua del centro de espiritualidad a la estatua que está en la capilla. Y cuando las ponía a sus pies, de repente uno le dice una oración al Padre Pío, ¿no? Digo, Padre, acuérdate de tu amigo que te trajo estas rosas.
2: Ay,
3: acuérdate.
2: Sí.
3: Yo, por supuesto, sin saber, ni yo no sé nada de lo que le pasó. O sea, no sabía en ese momento nada de lo que le pasó a esa persona. Simplemente, como alguien cumple un encargo y dice, mira, acuérdate de aquel amigo tuyo que te trajo las rosas. Bueno, hermana, tú podrás creer que esas rosas amarillas duraron 2 meses.
2: Uy.
3: Sin marchitarse.
2: Qué impresión.
3: Y yo ya al mes me asusté porque a mí se me había olvidado ir a cambiarle el agua, porque es una de las cosas, pues, que también pues estoy a cargo, ¿no?, del santuario, de que esté bien, ¿no? Cuando pasó el mes dije, anda, esto está todo aquí, y estaban frescas.
2: Uy.
3: Y yo dije, anda, y lo primero que se me vino a la cabeza fue, el Padre Pío está en ese negocio.
2: Ay,
3: el Padre Pío,
2: sí,
3: está en ese negocio. A los 2 meses, después de los 2 meses ya empezaron un poquito a mostrar señales de marchitarse, y esa persona regresó y dijo, ay, ya cambió las flores. Me dice, digo, sí, estoy a punto de cambiarlas. Me dice, el Padre Pío ya me resolvió un asunto muy importante que tenía entre manos, que me traía con dolores de cabeza.
2: Ay,
3: sí, pero, o sea, y tú dices, o sea, y en realidad yo pienso, pues a lo mejor el signo era para mí, mi pobre personita, porque, como te digo, o sea, a mí no, a ver, no es que no me interesaba, pero a mí no era de mi incumbencia todo lo que iba detrás de,
2: sí,
3: ese gesto, ¿no? Pero simplemente el como ser simplemente mensajero, portador, padre, acuérdate de tu amigo o tu amiga que te trajo estas rosas.
2: Sí.
3: Y efectivamente, el Padre lo resolvió. O sea, a lo que voy es que el Padre se ha convertido en ese ese punto de referencia, ¿no? Porque al fin y al cabo uno quiere a los santos porque los santos nos llevan a Jesús. Al fin y al cabo nuestro punto es nuestro Señor Jesucristo, la Virgen Santísima, su Madre. Y los santos pues son quienes nos enseñan a amar mejor a Dios. Y bueno, pues uno tiene esa gracia de ver, ¿no?, cómo Dios toca las almas, sigue tocando a las almas a través del Padre Pío.
2: Así es. Bueno, Gisela, ¿cómo vamos a hacer? Este será el primer programa de más que vamos a hacer, porque el Padre Pío nos enseña muchos aspectos en la vida espiritual, y no solo para los religiosos, para para todos nosotros. Y hoy precisamente vamos a tocar el aspecto del dolor físico, porque ¿quién no tiene un dolor físico? Un simple dolor de cabeza, son pequeñas cruces, ¿verdad?, que Dios nos manda, cosas que uno a veces no cae en la cuenta que es Dios, pero sí es Dios el que va poniendo estas piedrecitas en nuestra vida. Gisela, te quería preguntar, ¿qué aspectos del dolor físico aparece en la vida del Padre Pío? Porque algunos son impresionantes. Cuando estábamos preparando este programa con Gisela, esto de toda la sangre que él derramaba cuando celebraba la misa es impresionante. Pues
3: sí,
2: Gisela, cuéntanos un poquito.
3: Bueno, pues sí, bueno, tocando ese mismo tema, como tú dices, pues sí, poca gente pues sabe que Padre Pío en realidad derramaba una taza de sangre al día. Y bueno, pues el padre siempre, bueno, el padre era un manojo de dolores, porque como dicen, las llagas de Jesús, nuestro Señor, que él se dignó imprimir en su cuerpo, no eran una condecoración, no eran, o sea, era el reflejo externo de esa unión de su alma con Jesús crucificado, porque tiene, aquí justamente encontré un pequeño librito que me encanta. Entonces dice, el Padre Pío dice en una de sus cartas, ¿no?, ¿cómo es posible ver a Dios hacer duelo por todo el mal, por todo el mal que hay en el mundo, y no condolerse con él? Sí. Entonces es eso, porque a veces nos olvidamos, hermana, y esto lo vemos como en el mundo de hoy, ¿no? A veces, y no es crítica, pero por ejemplo uno va a la Santa Misa y dice, pues sí, es la mesa del Señor, la comida fraternal de nuestro Señor Jesucristo, pero uno no puede dejar de olvidar que es el sacrificio incruento de nuestro Señor, pero sacrificio al fin, un calvario. Entonces el Padre Pío amaba tanto a Jesucristo, que es eso, cuando uno ama a una persona, lo de esa persona lo hago mío, sus dolores son míos, sus alegrías son mías, sus intereses son míos. Entonces, él amaba a ese Cristo crucificado que se agotó por nosotros, como dice San Pablo, ¿no?, que se anonadó a sí mismo y se entregó. Entonces, el Padre Pío en ese amor dice, pues, ¿qué es eso? Que no puede. Entonces llegó a tal esa identificación de su alma, de su corazón con Jesucristo, pues que el Señor simplemente quiso hacerlo visible como testimonio para el mundo. Sin embargo, eso, como te digo, pues eso, unas llagas, no es que es vivir con unas llagas permanentes, unas llagas que se como todo, como uno tiene una herida, pues se hace pues una, no sé, no me sale la palabra, digamos, más educada, pero cuando se le sale la costrita que se le hace cuando uno tiene una, se le cierra, pero uno hace un movimiento y eso se te puede abrir. Sí. Esa es la realidad. Tú, por ejemplo, qué sé yo, te haces una herida, te caes, te raspas la rodilla bien se cierra, pero si te arrodillas o flexionas la pierna, pues eso se abre. Pues eso le pasaba al Padre Pío. Yo a veces me pongo a pensar cuando veo, bueno, personalmente, ¿no?, cuando cojo a veces el teléfono móvil, el celular, como le digan, pienso, el Padre Pío no podía coger no podía coger nada en sus manos, porque las manos estaban constantemente hinchadas, y eso, si él hacía esa flexión de los dedos de nuestra mano, cada oyente o donde esté, haga la prueba, coja ahora lo que tenga en sus manos, un vaso con agua o el teléfono, el móvil, el celular, ese movimiento que nosotros hacemos con normalidad, para el Padre Pío era una tortura. Uf. Luego también, por ejemplo, sus pies estaban llagados, y por eso en las fotografías o en las pequeñas que existen, pues, vídeos, pequeños vídeos del Padre caminando, el Padre camina con una forma un poco rara.
2: Sí.
3: Por eso, porque estaba hinchado. Hay una anécdota muy curiosa que me llamó la atención. Aquí en el centro del Padre Pío, ¿por qué es tan importante? Porque fuera de Italia, el Centro Nacional del Padre Pío, acá en Bartow, Pensilvania, posee la mayor cantidad de reliquias auténticas del Padre Pío fuera de Italia. Entonces, entre esos, hay cositas que él usaba, por ejemplo, cuando su papá, el papá del Padre Pío, Don Nuncio, le iba a visitar, pues a él le gustaba jugar la baraja española, la sota de bastos y todo esto. Y bueno, pues el Padre Pío, por darle gusto a su papá, jugaba una o dos partiditas. Pero el coger las cartas le suponía al Padre Pío una pequeña tortura. Pero él, por darle gusto a su papá, él jugaba una partidita con él, una o dos partiditas. Pero son cositas que tú dices, fíjate, ese dolor que se lleva con garbo, que se lleva con elegancia espiritual, porque lo he aceptado de corazón. Lo acepté porque es mi medio de unirme a mi Cristo crucificado, al amor de mi vida. Entonces, dolores físicos. Y bueno, el Padre Pío también le daban unos fiebrones, le daban unas fiebres de más de 40 grados, que eso científicamente era un misterio, cómo el Padre podía aguantar todo eso. Luego, por supuesto, todos los viernes del año eran los viernes de la pasión, que el Señor le hacía sentir como a Gemma Galgani y también y otros santos estigmatizados de forma particular, la noche del jueves para el viernes, todo el viernes una agonía, pues el Padre era el día en que más sufría, porque era como si todas las llagas se le abrieran, porque el Padre tenía la llaga del costado, la llaga del hombro también. Y bueno, pues era una constante, esos dolores, ¿no?, que son constantes. Y bueno, el Padre, enfermedades, el Padre también tuvo enfermedades. O sea, aparte de las llagas, estamos hablando de que el Padre Pío tuvo enfermedades. El Padre Pío a veces le daban, no podía comer, le daban muchas náuseas, inapetente, o eso, o tenía hambre y lo que comía, pues su estómago no lo aguantaba. En fin, una época de su vida, el Padre Pío tuvo cáncer. En el año 58 tuvo un cáncer diagnosticado y fue cuando la Virgen de Fátima le hizo esa gracia, que lo curó.
4: Sí.
3: El Padre Pío estaba muy malito. Pero voy al hecho de que, fíjense que, aunque él sea un místico de unas alturas muy, muy, muy grandes, pero también de alguna forma podemos decir él conoció también lo que nosotros, digamos, el todo cristiano de a pie también vive, ¿no? Una fiebre, un malestar estomacal, o nuestros hermanos que a lo mejor están enfermos ahora mismo y padecen un cáncer, algunos con esperanza, otros, pues eso, con la lucha del día a día. Pero voy al hecho de que el sufrimiento para el Padre Pío fue un camino, y que esa es la idea, que el sufrimiento es un medio de santificación, un medio de unión con Dios. Y por ejemplo, Juan Pablo II, en esa carta que tiene, que es hermosísima, San Juan Pablo II, la Salvifici Doloris, el dolor salvífico, el Papa habla de que el sufrimiento se convierte él mismo en sacramento de redención. ¿Cuántas personas a través del dolor es como cuando realmente conectamos con Dios y se convierte para nosotros en camino de redención? Que de otra forma quizás ni de Dios nos acordamos, que eso, pues que vivimos la vida, pues eso, disfrutándola al máximo y ya me arrepentiré. Si cuando esté a punto de morir, seguro que me voy a tener como arrepentirme, seguro que como yo soy bueno, no mato, no robo, no hago nada malo, seguro que voy a, la tengo asegurada esa gracia, pues no. Y mira, Dios que nos quiere más, pues nos manda a lo mejor una enfermedad y para regresar sobre nuestros pasos, para virar sobre nuestra vida y decir, mira, Señor, pues ahora que la enfermedad me tumba, ahora tengo como tiempo, ahora tengo la cabeza, tengo la conciencia de ir a ti, ¿no? Y eso, el dolor físico, pues es una cosa muy importante. Ya San Alfonso decía, ¿no?, el don de la enfermedad, el don del dolor es una bendición. Es un arma de doble filo, ciertamente, porque hay quien se rebota y hay quien pues lo aprovecha, ¿no? Y al fin y al cabo, como decía al principio, hermana, es el pan nuestro de cada día que el Señor nos da. Y pues eso, uno puede ese pan comerlo con agradecimiento y con gusto, o lo puede comer, mira, con asco, lo puedo comer a regañadientes, lo puedo comer porque no hay otra cosa más para comer. O sea, es como yo decida emplear, decida pues, poner mis ojos en el Señor, ¿no? Y decir, mira, Señor, pues sí, esto es lo que hay, ¿no?
2: Sí, qué bien explicado. Y además es que hablando Gisela me hacía caer en la cuenta cuántas veces tenemos estas pequeñas cruces que si las aceptamos Dios nos da la gracia para poderlas llevar. Y a veces las despreciamos y es como despreciar diamantes que son los que en el cielo nos van a dar ese grado de gloria. Y cuántas veces los sufrimientos pues no los queremos, los rechazamos. Por eso hay que estar bien tonificados espiritualmente para que en cada sufrimiento caigamos en la cuenta que no es al azar que lo tenemos, es Dios.
3: Sí.
2: Como decía algún santo, ¿verdad, Gisela? Que es que Dios me visita con ese
3: Así es.
2: Sufrimiento.
3: Mira, justamente cae en mis manos, estoy dando la vuelta a la paginita, unos escritos del Padre Pío, unos pequeños frases de sus cartas. Dice, queremos caminar derechos, dice él. Apliquémonos nosotros mismos a ir por la puerta más fácil. A veces queremos ser ángeles, pero somos negligentes de ser buenos.
2: Así
3: en el sentido
2: es.
3: De que ser bueno en lo que tengo a mano, como decías tú, esas pequeñas cruces que tengo en el día, una contrariedad, pues qué fácil es explotar ante una contrariedad, qué difícil es morderme la lengua y decir, bueno, vamos a solucionarlo con calma y tranquilidad.
2: Así
3: o sea,
2: es
3: eso, ¿no? Entonces, bueno, el Padre Pío también decía, por ejemplo, el no dormirse en la oración, bueno, eso ya, el luchar por no cubrirse uno con imperfecciones espirituales, pero convencerse uno mismo de que eso es lo que nos va a molestar hasta el fin de nuestra vida, he ahí nuestra gran miseria, nuestra cruz diaria envuelta en el sufrimiento, que es suficientísimo para santificarnos. Dice, no necesitamos buscar por cosas extraordinarias o extraordinarias mortificaciones o maceraciones. Si el Señor nos llama a los grandes picos, nos llevará por allí. Y si no, nosotros tenemos simplemente que ir por el camino ordinario, que es estos pequeños sufrimientos que... Porque el Padre Pío hablaba de como hablamos de sufrimiento físico, pero el Padre Pío también habla del sufrirse a uno mismo,
2: ay,
3: ¿no?
2: Sí.
3: El sufrirse. Y ya, pues, cada cual póngase ahí qué es lo que uno tiene. El Padre Pío, por ejemplo, él tenía mucho genio. El Padre Pío era una persona de pocas palabras, pero tenía su genio. A mí me encanta ese vídeo que hay de cuando hay un vídeo que la gente lo puede encontrar en YouTube de las misas del Padre Pío, ¿no? Que la gente madrugaba a las 3 de la mañana, porque el Sábado Padre celebraba 3 y media o 4 de la mañana, esas misas duraban 3 horas, y claro, la gente entraba en tromba a la iglesia, entonces claro, entraba y entraban pues eso, como, perdona la palabra, como ganado, o sea,
2: sí, sí.
3: Y el Padre antes de empezar la misa se da la media vuelta y empieza una filipica, como, o sea, bien firme, como diciendo, por favor, no entren así a la casa de Dios, pero bien,
2: sí.
3: Bien, o sea, molesto.
2: Estilo italiano,
3: molesto.
2: Napolitano.
3: Muy italiano, muy así. Y entonces él decía, pues si es que, o sea, y él se daba golpes de pecho en decir, pues sí, esto es lo que hay. Pero él decía, esto es lo que tengo que sufrirme. O sea, aparte de los dolores que estamos diciendo, dolores físicos, es ese sufrirse a uno mismo que desde que te levantas hasta que te vas a dormir y así 24 horas al día, 7 días a la semana y todo el año y los años que Dios te dé, pues sufrirse, porque ciertamente yo puedo decir, yo soy así, pero no tengo que morir así.
2: Así es.
3: O sea, decía nuestra hermana Josefina, queridísima hermana Josefina, decía, ok, nací, muy bien, naciste así, pero no tienes que morir así.
2: Así
3: de
2: es.
3: El hecho de que el Padre Pío sabía sus imperfecciones personales y no se vale, como dicen hoy en día, no, yo soy así, bueno, y que me acepten. Bueno, un momentito. Uh-huh. Si ese yo soy así le hace daño al prójimo, pues así como usted quisiera que no le trataran de esa manera, pues también tiene una obligación de cambiarse a sí mismo. Entonces,
2: es.
3: Ese sufrirse, porque es una lucha del día a día, pues eso es un camino de santificación.
2: Así es.
3: Y ahí está el sufrirse, ¿no?
2: Sufrir lo que Dios me mande, sufrir a los demás y sufrirse a uno mismo. Bueno, pues Gisela, vamos a hacer la primera pausa porque tienes muchas cosas que contarnos, porque ahora vamos, después de la pausa, vamos a entrar en ese misterio del dolor moral, que si el físico es, valga la redundancia, doloroso, quizás el dolor moral es todavía más, porque el físico, bueno, me pueden poner, yo qué sé, una anestesia o, bueno, algo. Pero uh-huh. el moral, ¿quién me lo puede? ¿Quién? Porque al fin y al cabo yo puedo desahogarme con alguien, pero luego me quedo yo a solas conmigo mismo, uh-huh. solo ante Dios. Y claro, ahí tengo que estar hasta que Dios, pues, y Dios está, pero el dolor moral también es uh-huh. muy, hay que pedir la gracia del Señor para saberlo llevar. Y de esto vamos a hablar después de tener esta primera pausa.
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2: Estamos con Gisela Zalamea, que es la asistente de misión y programación del Centro Nacional del Padre Pío en Estados Unidos, en Barto, en Pensilvania, por si quieren ir a visitarlo. Ella está, la pueden conocer, está allí y también se encarga de los asuntos hispanos. Estamos hablando de el Padre Pío como un cirineo para el mundo de hoy, que es precisamente el título que le hemos puesto al programa. Gisela, ¿cómo se percibe el dolor moral en las vivencias del Padre Pío? O también en sus escritos, porque uno en cartas que escribe, ahí sí que plasma muy bien lo que uno puede estar sufriendo.
3: Así es. El Padre Pío, bueno, él tenía su director espiritual y él mantenía una correspondencia bastante rica con su director espiritual, y de ahí, pues gracias a Dios, esas cartas se han conservado, porque sus directores espirituales lo tenían en gran concepto, porque normalmente él pedía que esas cartas se quemaran, pero gracias a Dios, Dios no quiso, no permitió que eso sucediera, y por eso se conocen testimonios de su vida interior. Y bueno, cada persona, puedo decir, cada persona es un universo de vida interior. Como decía Benedicto XVI, ¿no? Cada alma tiene su propio camino de santificación, como Dios es infinito. En este caso, el Padre Pío tiene una frase que a mí me encanta, que está en el museo y cada vez que paso por ahí me gusta mirarla y cómo saborearla. El Padre Pío dice: yo soy un misterio para mí mismo. Uh-huh. Muy, muy breve, pero y luego uno lo conecta con varias experiencias que él tiene. Por ejemplo, tengo aquí ante mis ojos un escrito que él dice: el Padre Pío se siente inútil para todo. Y mucho más ante Dios, que se ve cada vez más grande a los ojos de su mente, y siempre lo ve en el cielo de su alma. Pero por más que él vea eso, en él a la vez hay como una niebla gruesa. Él siente que el Señor está cerca, pero al mismo tiempo lo ve muy, muy, muy lejos. Y esto pone a su alma como en un círculo de hierro, como rodeada en un círculo de hierro. Y él, por una parte, teme, y por otra parte, teme ofender a Dios en todo. Y por otra, se siente que tiene un deseo de Dios tan grande, sí, que esas contradicciones, esas paradojas, ¿no?, infinitas, de cuando uno ve lo grande que es Dios, y como uno recuerda a San Pedro, ¿no?, que le decía al Señor: no me toques, no soy digno. Pero a la vez ese no soy digno es un grito interior: pero te necesito, porque sí, sin ti no puedo, ¿no? Es muy hermoso, ¿no?, ver eso. Y por ejemplo, el Padre Pío también, como lo tocamos brevemente, ¿no?, el Padre Pío tenía ese dolor moral. El Señor quiso que el Padre Pío de alguna forma participara también en ese pedacito de Getsemaní, esa agonía. Padre Pío dice, él siente su alma consumida por el amor de su prójimo, que no ama a Dios y que lo ofende constantemente. ¿Cuánto sufro en ver que no solamente no es Jesús amado o buscado por los hombres, pero lo que es peor, que es constantemente insultado, y sí, mucho, mucho peor, que lo blasfeman constantemente? Yo quisiera morir, o al menos quedarme sordo, en vez de escuchar todos estos a estos hombres abusar tanto de Dios. Oh Dios mío, hazme morir antes que estar en la presencia de esos que te ofenden. O sea, es como, incluso, a ver, como decía una persona muy querida, mutatis mutandis, cambiando lo que tiene que cambiarse. Cuando uno escucha que ofenden a alguien, un ser querido, uno se le revuelve.
5: Sí.
3: A ver, los insultos no son contra mí, pero es que yo no se revuelve porque insultan a la persona que ama. Pues así el Padre Pío. Otro tipo de sufrimientos espirituales, pues el Padre Pío, pues él era también, recibía asaltos del demonio. Él decía, me encuentro a veces en las manos del demonio, en las garras del demonio que lucha tanto por arrematarme de mi Jesús. Dice, el demonio no se cansa de armarme la guerra. Él quiere tomar la pequeña fortaleza de mi alma, asaltándome por donde puede. Que él me grita, me ruge, usa todos sus esfuerzos para arrancar a mi Jesús del corazón. Pero él está bien dentro. Pero eso no significa que no sufriera, ¿no?
5: Sí.
3: Y luego también eso que dice, el Señor me da un pequeño gusto de su pasión, la angustia, las heridas. Es como que su corazón no pudiera, ¿cómo decirlo? No pudiera eso uno escucha y dice, esto suena abrumante, ¿no? Esto suena imposible de. Pero sin embargo, es ese misterio de ese amor que redime, ¿no? Y bueno, cada persona, como digo, todos tenemos nuestras cruces interiores, todos tenemos nuestras cargas, nuestros pesos, y ciertamente todas esas noches oscuras que cada persona puede tener, al final de esa noche oscura, como decía San Juan de la Cruz, pues está ese Espíritu Santo, esa llama de amor viva que está en todos los santos, que es el Espíritu Santo. Y como somos templo del Señor, pues esa llama está ahí, que es la que los mantiene vivos en realidad. Es eso, no perder la esperanza. Y el Padre Pío, pues eso, tiene esa frase, ¿no? Que es muy famosa. Reza, espera

0: Sí mismo, porque uno ve, Padre Pío, cuando escribe estas cartas y uno ve las fotografías, uno lo ve en los videos que hay de él, uno dice, bueno, el hombre está tranquilo, el hombre está rezando todo el día, pero uno no sabe la agonía interior que él llevaba por dentro. Y luego las persecuciones, por las persecuciones en su misma congregación, en sus mismos hermanos, las persecuciones externas. Recordemos que el Padre Pío también pasó por la cruz de un tiempo que sufrió rechazo por parte de las autoridades eclesiásticas. El padre estuvo como viviendo en un exilio, no
1: Sí.
0: podía confesar, no podía celebrar misa en público. O sea, en fin, son tantos tormentos morales que por supuesto que lo harían dudar. ¿Será que esto viene de Dios? ¿Será que el demonio me está engañando? Es una... Y sin embargo, mira, reza, espera y no te preocupes. Y al final, pues el Señor fue... Cuando lo vio conveniente, cuando en su infinita sabiduría vio conveniente que esa prueba tenía que terminar, terminaba. ¿Y qué sacaba Dios de todo eso? Que el santo brillara cada vez más.
1: Así es,
0: Porque al fin y al
1: Gisela,
0: cabo eso es lo
1: sí,
0: que Dios quiere, ¿no?
1: te quería preguntar esto que estás contando del Padre Pío y de todos los santos han tenido este dolor moral, esta prueba, que son pruebas del Señor. ¿Cómo está plasmado en algún escrito de él? Porque claro, ante una prueba moral que uno lo ve todo, porque a lo mejor también algún oyente nuestro está pasando por momentos también difíciles interiormente. Entonces, ¿qué hacía el Padre? Porque creo, ha dicho una palabra clave, es esperar, esperar, porque a veces uno dice, no, ¿y qué hago para salir de este estado? ¿Qué hago? ¿Cómo? Y no, a veces es que no hay que hacer nada, ¿no? Quiero, a ver
0: Así
1: si nos
0: es.
1: puede explicar un poquito, porque a veces queremos movernos mucho y lo empeoramos todo.
0: Así es.
1: Sí.
0: El Padre Pío dice que en una de sus cartas dice, yo, a pesar de todo esto, yo lloro como un niño. O sea,
1: Sí.
0: es necesario llorar, es necesario... Digamos, el hecho de que uno sufra no significa que tenga que sufrir estoicamente, ay, que me aguanto y que no sé. No, no, no. Derramar tu corazón ante Dios, lloraba así como nuestro Señor Jesucristo en la agonía, el Señor lloraba y lloró y sudó sangre. Es decir, sin embargo, o sea, quiero decir, me es lícito derramarme en toda mi debilidad, en toda mi
1: Sí.
0: pequeñez ante ese dolor que me aplasta, que me oprime, sabiendo que el Dios que me ama me va a sacar. Es decir, eso precisamente como decíamos, que me resulta tan abrumador y que parece por encima de mis fuerzas. Pues precisamente porque es por encima de tu fuerza, uno no va a poder hacerlo por sí mismo. Le toca esperar y por eso la virtud de la esperanza aquí es valiosísima y recordemos que esa virtud se nos es infundida por el bautismo. La fe, la esperanza y la caridad son virtudes teologales que son regalos que el Señor nos ha dado sin mérito nuestro, pero es ponerlo en acción, es como cuando pues, se me da un ingrediente para hacer una buena comida, pero soy yo el que uso o no lo uso, lo tengo a mi disposición, pero soy yo el que lo pone en acción o no. Y pues así la esperanza, qué difícil es confiar, hermana, qué difícil
1: Sí.
0: es confiar en Dios, qué difícil es abandonarse a su amor
1: Y
0: providente,
1: sobre
0: no
1: todo,
0: dudar nunca.
1: sí, Gisela, cuando no tengo la evidencia de que Dios
0: Así
1: está
0: es.
1: detrás de eso que me está mandando, porque uno podría pensar, bueno, esto es a causa de lo que ofendo al Señor, esto es un castigo de Dios. O sea, uno no tiene la evidencia de por qué está sufriendo eso. Entonces, eso quizá, Gisela, no sé si te parece a ti también, eso quizás aumenta más el dolor
0: Por
1: de...
0: supuesto.
1: Porque la incógnita, decía nuestro padre Molina, el inspirador de NSE, que no hay cosa que más dolor cause en el psiquismo humano, que es como la incógnita de no saber
0: Así
1: y
0: es,
1: por
0: el
1: qué
0: no
1: esto,
0: saber.
1: el no saber, porque el psiquismo humano es de, y esto por qué, y esto, y cuando le dan la respuesta, ya me quedo tranquilo. Pero
0: Descansa.
1: eso, pero en estas pruebas que no sé nada de que por qué Dios me manda esto, por qué lo otro, será de Dios, será del demonio, seré yo. Claro,
0: Sí.
1: eso es terrible.
0: Por supuesto. Pero sin
1: Sí.
0: embargo, fíjate, precisamente has dicho algo muy bonito, ¿no? El psiquismo descansa cuando tiene una certeza, ¿no? Porque
1: Sí.
0: es propio del entendimiento buscar la luz.
1: Exacto.
0: Pero creo que una luz que no va a cambiar nunca, hermana, que como es el cielo y la tierra pasarán, pero sus palabras no pasarán, es que Dios me ama. Y que
1: Exacto.
0: Dios no permite que nada que me ocurra no sea para mi mayor bien. Entonces, esa luz siempre está ahí, hermana. Y a veces dice uno que las tinieblas, sí, las tinieblas o el ¿cómo se dice? La niebla que me rodea en mis momentos de dolor. Es como cuando llueve, ¿no? Y tenemos las nubes negras, pero es que arriba de las nubes que hay
1: Así
0: un
1: es.
0: sol que no deja de alumbrar. Y por eso qué hermoso, por eso Cristo es el sol. Cristo es ese sol que no se apaga, ¿no? El sol que no conoce el ocaso. Pues no, recordarnos que el sol sigue iluminando, las nubes están negras, pero las nubes se van a disipar. La
1: Así es.
0: tormenta pasará, la lluvia que como dicen se dice en inglés, llueve gatos y perros y gatos.
1: Así.
0: Muy, muy, muy gráfico eso. Llueven perros y gatos, truenos, relámpagos. Pero arriba, más arriba, está un sol que no se apaga. Pues creo que esa es la esperanza de saber. Esa es digamos, la certeza de la fe y esa fe que está con esa seguridad. Ahí podríamos decir que podríamos ejercitar nuestro entendimiento. Sé
1: Así
0: que Dios
1: es.
0: me ama, sé que Dios no me va a abandonar, sé que todo pasa, pero su amor no. Entonces, y ahí está la esperanza, por eso el Padre Pío reza, espera y no te preocupes.
1: Así es, qué bonito. Bueno, vamos a la segunda pausa para que nuestros oyentes también mediten todo lo que estamos hablando, que es precioso, pero ya cada uno en su vida va experimentando este dolor. Pero qué bien lo ha dicho Gisela, espera, espera, porque Dios está ahí detrás, aunque tú no lo veas, aunque no lo
0: Así es.
1: sientas, Dios está y no puede no estar, porque Dios
0: Así
1: está
0: es.
1: en todas partes y nos envuelve y todo. Entonces esa es la esperanza. Bueno, vamos a hacer esta pausa donde vamos a dar el correo electrónico por si algún oyente quiere hacer alguna pregunta o quiere que hagamos algún programa con respecto al Padre Pío de algún tema especial del santo.
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1: Bueno, ya estamos en esta última parte del programa, pero antes, Gisela, de terminar, que lo vamos a hacer también rezando las tres Ave María, hay algo que precisamente hemos titulado el programa San Pío, un cirineo para nuestro mundo. ¿Por qué? Podríamos decir que es un cirineo, que es alguien que me ayuda a llevar algo. ¿Por qué, Gisela?
0: Sí, porque mira, en el Padre Pío puedes pedir su intercesión para pedir luz de cómo llevar las cruces que cada uno tenga, que cada uno tenga, cruces de toda índole, porque como hemos dicho, el Padre Pío, pues eso es como un diamante, ¿no? Un diamante que brilla a la luz de Dios, pero cada cara de ese diamante es una cara con dolor, dolores físicos, dolores espirituales, dolores morales, dolores propios y los dolores de la humanidad, porque el Padre Pío, al ser sacerdote de Cristo, cuyo principal oficio fue celebrar la Santa Misa y salvar las almas a través de la confesión, pues el Padre cargaba con esos pecados de los hombres. Porque recordemos que es verdad que uno va, se confiesa con el sacerdote y muy bien, se me perdonan los pecados y el Padre te pone una penitencia. Pero hermanos, pongámonos la mano en el pecho. Muchas veces esa penitencia es tan leve de acuerdo a la cantidad de pecados que uno pone. Uno dice, sí, pone la misericordia, déjase lo demás. Sí, pero ¿y dónde queda mi expiación? Y el Padre Pío pues tomaba sobre sí esa expiación y esos dolores que él tenía como expiación por los pecados de sus penitentes. Ya lo decía el cura de Ars, San Juan María Vianney, que él a los pecadores que iban con él los confesaba y los absolvía y les daba una penitencia que él veía que lo podrían cumplir. Pero él, el cura de Ars, él tomaba sobre sí penitencias más duras para expiar por esos pecados de los demás. Entonces, claro, hoy en día dice, pues, ¿qué hago yo? Porque a veces se nos olvida que tenemos que expiar también, que tenemos que que por eso existe el purgatorio después de la muerte, por eso existen las penitencias y a veces los dolores en el mundo, como decíamos, son dolores de redención, sí, porque me acuerdo de Dios, pero también me sirve para purgar mis culpas. Uno da la catequesis, uno dice, fíjate, uno, el alma es como una pared blanca, ¿no? Y en esa pared, cuando cometo un pecado, es como si clavase un clavo. Muy bien, tú vas, te confiesas, la confesión te quita el clavo. Pero ¿qué pasa? ¿Qué quedó ahí en la pared? ¿Qué quedó, hermano?
1: Sí, claro,
0: en
1: quedó
0: la pared
1: un hueco.
0: Quedó un hueco, ¿verdad? Pero ¿qué tengo que hacer? Yo tengo que hacer para que esa pared quede completamente blanca.
1: Claro.
0: Tengo que trabajar, tengo que repararla, tengo que rellenarla, tengo que pintarla. Pues ese proceso de reparación es lo que se llama la expiación, la reparación. Entonces, a veces el Padre Pío es Irineo porque también nos recuerda que también necesitamos ser reparadores, necesitamos expiar, necesitamos eso, recurrir al Señor, a su Espíritu Santo, para que cada uno de nosotros seamos dóciles a sus inspiraciones, de la manera como el Espíritu Santo, como Dios desea que nosotros expiemos y reparemos. Una manera puede ser, pues eso, aceptar los sufrimientos que Dios me mande, como la Virgen Santísima le dijo a los pastorcitos de Fátima, queréis ofreceros para expiar en reparación de los pecados cometidos contra el Inmaculado Corazón de María, en esos niños inocentes, contra los pecados cometidos contra el Inmaculado Corazón de María. Pues nosotros que no somos tan inocentes, pues los propios pecados ajenos, porque somos la familia de Dios, unos responsables por los otros en ese cuerpo místico de Cristo. Entonces el Padre Pío se convierte en Sirineo, primero porque él cargó sobre él esos pecados de la humanidad como sacerdote víctima, a imitación de la víctima que es Cristo, ¿no? Pero luego también esa vida de sufrimiento, pues llevarla con esa actitud de amor, de expiación, de actitud de reparación, sobre todo más que nada un amor muy grande, muy ardiente al Sagrado Corazón de Jesús, a la Santísima Virgen, y ese Sirineo pues que me ayuda a llevar mi cruz en el camino. Y también uno dice, pues el Sirineo seguramente iba detrás de Cristo o delante de Cristo, pero al fin y al cabo cada cual tiene que tomar su cruz y seguir a Jesús. Y bueno, pues este Sirineo que es el Padre Pío, pues es el que está ahí también, que nos ayuda a llevar esa cruz nuestra, ¿no?
1: Así es. Gisela, te quería preguntar también una cosita antes de rezar, que nos quedan todavía algunos minutos. En algún programa dijimos que una cruz, dos cruces, pesa menos que una. Si yo estoy centrada en mi cruz, mi dolor.
0: Así es.
1: Y me olvido del pobre que está al lado, el pobre en el sentido de que sufre mucho, pero es que yo estoy centrada en mi cruz, pues me pesa demasiado. Pero dicen que dos cruces pesan menos que una, y esto lo podríamos relacionar un poquito con lo que estás diciendo del Padre Pío. Él también llevaba, háblanos un poquito de esto, de yo llevo la cruz, ayudo al otro y la mía ya casi no me pesa porque casi me olvido de ella.
0: Claro, porque el Padre Pío, pues en ese amor de Cristo, porque es que vuelvo y repito, hermana, es el Padre Pío es un camino para llegar a Jesucristo. ¿Por qué? Porque él se metió en ese corazón de Dios y quería sentir cómo sentía Jesús. Uno piensa, pues Jesús, feliz en el cielo, ¿qué tenía que venir aquí abajo a la tierra a pagar por nosotros pecadores? Él podía vivir con el Padre Eterno tan tranquilos, no nos necesita.
1: Sí.
0: No nos necesita, pero en su amor dice, pues yo pago por el hombre, yo me entrego por el hombre. Entonces, y el Padre Pío dice, pues sí, yo estoy aquí muerto de dolores, que me muero con las fiebres, que me muero con los dolores de pecho, que me muero con las náuseas, que tengo las llagas que no me dejan caminar, que no me dejan hacer una vida normal. Pero en eso ve al crucificado y dice, tu cruz es más grande.
1: Así es.
0: Ve a las almas que están agobiadas por pecados, por sufrimientos personales, por sufrimientos de los familiares. Dices, la cruz de ellos es más grande. Entonces es eso, es como que uno se achica para ver en el otro y compadecerse con el otro. Recordemos que el amor es compasivo, el sentir compasión o que me tengan compasión no es humillarme, al contrario, es hacerme partícipe del amor de Dios, es un acto de, de amor, ¿no? El que yo sienta compasión o el ser objeto de compasión es algo muy noble. Y claro, y por eso el Padre Pío sus cruces, pues las llevaba con amor. No, pues, alegría, llegó un momento en que decía, yo no puedo vivir sin sufrir. Eso a mí me mire, tengo una frase que dice que sufro y sufro mucho, pero gracias al querido Jesús, al buen Jesús, siento que todavía tengo un poco de fuerzas que me quedan. Pero ¿qué es la criatura? ¿Qué criatura no, que no puede hacer esto o algo o mucho más si Jesús no la ayuda? No deseo al menos en esta vida ser relevado, ser aliviado de la cruz, porque sufriendo con Jesús es muy querido para mí. Mientras contemplo la cruz de Jesús sobre sus hombros, no puedo sino sentirme fortalecido y exulto en un santo gozo. Es decir, si el amor de mi vida, mi Dios, lo llevó, pues yo con él. Y al fin y al cabo es él el que lo lleva por mí. Es decir, es todo una, como decir, como una combinación, ¿no? Una combinación y así al infinito. Y así como el Padre Pío, pues también nosotros, bautizados, nosotros, templos del Espíritu Santo, herederos del cielo por adopción, que tenemos tanto que nos espera. Ahora me acordé de esa frase de San Francisco, es tanto el bien que espero, que toda pena me es gozo. Y eso podría decir que el Padre Pío lo vivió pues al 100%, ¿no?
1: Sí. Qué bonito que sea un santo, que es quizás no modelo nuestro en el sentido de que vayamos a tener también los estigmas. No, eso es si Dios lo quiere bien y si no lo quiere, pues también. Pero sí que todos tenemos ese denominador común de enseñarnos unos a otros y en esto los santos son modelo cómo hay que llevar el sufrimiento, prescindiendo si tengo la llaga, los estigmas.
0: Exacto.
1: Es decir, eso ya Dios es secundario. Pero sí nos enseñan a todos cómo llevarlo, porque a lo mejor Gisela, yo misma, o Carlos, o Jorge, que está allí en Alabama, tenemos otras cruces, no tendremos quizás los estigmas, pero también Dios
0: Así
1: nos
0: es.
1: Manda una cruz que sabe cuál es la que nos está mandando. Entonces el
0: Así
1: Padre
0: es.
1: Pío nos está enseñando que hay que permanecer, porque como muy bien lo dijo Gisela, me gustó mucho, encima de las nubes, cuando uno monta en un avión y hay muchas nubes, al pasar el avión las nubes se ve un cielo azul, ¿no? Y las nubes están
0: Sí, es
1: debajo.
0: hermoso.
1: Es muy bonito y así lo mismo espiritualmente, pues estamos siendo probados, pero Dios está ahí porque Dios me ama. No olvidemos que Dios no solamente es mi creador, es que Dios es mi padre, que es mucho más que ser simplemente creador mío, es mi padre que me ama. Bueno,
0: esposo de nuestras almas,
1: exactamente.
0: salvador nuestro,
1: qué
0: todo.
1: Bonito, así es. Qué bonito este programa, ojalá nos haya ayudado mucho. Ya vamos a invitar a Gisela a otros programas que nos siga contando un poquito sobre el Padre Pío para que sea también modelo nuestro en nuestro diario vivir y en cómo

0: Padre, líbranos de caer en pecado. Dios te salve María, llena eres de gracia, el Señor es contigo. Bendita tú eres entre todas las mujeres y bendito es el fruto de tu vientre, Jesús.
1: Santa María, Madre de Dios, ruega por nosotros pecadores, ahora y en la hora de nuestra muerte. Amén.
0: María, Madre mía, por la sabiduría que te concedió el Hijo, líbranos de caer en pecado.
1: Dios te salve María,
0: llena eres de gracia, el Señor es contigo, bendita tú eres entre todas las mujeres y bendito es el fruto de tu vientre, Jesús.
1: Santa María, Madre de Dios, ruega por nosotros pecadores, ahora y en la hora de nuestra muerte. Amén.
0: María, Madre mía, por el amor que te concedió el Espíritu Santo, líbranos de caer en pecado. Dios te salve María, llena eres de gracia, el Señor es contigo, bendita tú eres entre todas las mujeres y bendito es el fruto de tu vientre, Jesús.
1: Santa María, Madre de Dios, ruega por nosotros pecadores, ahora y en la hora de nuestra muerte. Amén.
0: Bueno, Gisela, y si queremos ir a visitar al Padre Pío, ¿podemos ir allí al Centro Nacional?
1: Claro que sí, el Centro Nacional del Padre Pío aquí en Bartow, Pensilvania, le llamamos la Casa del Padre Pío en Estados Unidos. Sí. Y tenemos, gracias a Dios, Santa Misa, los sacramentos. Abrimos de 9 de la mañana, hora de Estados Unidos, 9 de la mañana a 4 y media de la tarde. Y bueno, pues ahí pueden visitar nuestra página web, padrepio.org. Tenemos ahí en nuestra página web pueden ver las fotografías del Centro Nacional y pueden también, si quieren agendar una visita, si quieren agendar grupos que visiten el santuario, pues se hace visitas guiadas, se da información sobre el santuario, se habla sobre la espiritualidad del santo y todos bienvenidos, eso, para pasar un día con San Pío de Pietrelcina.
0: Qué bien. Así que cuando vayan a visitar, pregunten, ella misma les va a recibir, Gisela.
1: Seguramente, sí.
0: Y además,
1: si hablan en español,
0: ella. Y si hablan en
1: español,
0: inglés, también ella.
1: La señora, sí.
0: El idioma que deseen. Bueno,
1: así es.
0: Gisela, no va a ser ni la primera ni la última vez que vamos a estar con Gisela. Ha sido un programa precioso y esperamos en breve tenerla en un nuevo programa sobre el Padre Pío, que tiene muchas cosas que contarnos. Muchísimas gracias, Gisela, por habernos acompañado.
1: Gloria a Dios, y así sea, hermana Dolores. Muchísimas gracias.
0: Bueno, pues nada más, queridos oyentes, pongamos en práctica todo lo que Gisela nos ha dicho de cómo llevar la cruz, imitando al Padre Pío, que es aceptando y estando ahí quietecitos hasta que Dios quiera, pues ya quitarnos esa cruz, mandarnos otra, etcétera. Bueno, nada más, les deseo a todos, como siempre lo hago, y que es casi lo principal, ¿no?, que Jesús, María y José siempre nos guarden bajo su manto, nos protejan y, por supuesto, nos cuiden de todo mal. Bueno, un cordial saludo.
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4: Dice San Juan: queridísimos, amémonos los unos a los otros, porque el amor es que Theo, de Dios sale y nada más que de Dios. En el infierno no hay amor.

0: si hubiese amor, allí estaría Dios. El amor es el instinto del bien. En el infierno no hay bien. Si hubiese bien, ahí está Dios. Para encontrarse con la vida. En el infierno no hay vida. Si hubiese vida, ahí estaría Dios. En el infierno reina la muerte, una vida que toda ella es muerte. La muerte solo es la vida podrida. Eso es la muerte. La vida podrida. Eso es la muerte.
1: Reverendo Padre Rodrigo Molina, inspirador de NSE Radio.

0: Por la señal de la Santa Cruz, de nuestros enemigos, líbranos, Señor Dios nuestro, en el nombre del Padre, y del Hijo, y del Espíritu Santo.
1: Amén.
0: Acto de contrición.
2: Señor mío Jesucristo, Dios y hombre verdadero, Creador, Padre y Redentor mío, por ser vos quien sois bondad infinita, y porque os amo sobre todas las cosas, me pesa de todo corazón haberos ofendido. También me pesa porque podéis castigarme con las penas del infierno. Ayudado de vuestra divina gracia, propongo firmemente nunca más pecar, confesarme y cumplir la penitencia que me fuere impuesta. Amén.
0: Un credo al Sagrado Corazón de Jesús.
2: Creo en Dios Padre Todopoderoso, Creador del cielo y de la tierra. Creo en Jesucristo, su único Hijo, nuestro Señor, que fue concebido por obra y gracia del Espíritu Santo. Nació de Santa María Virgen, padeció bajo el poder de Poncio Pilato, fue crucificado, muerto y sepultado, descendió a los infiernos, al tercer día resucitó de entre los muertos, subió a los cielos y está sentado a la derecha de Dios Padre Todopoderoso. Desde allí ha de venir a juzgar a vivos y muertos. Creo en el Espíritu Santo, la Santa Iglesia Católica, la comunión de los santos, el perdón de los pecados, la resurrección de la carne y la vida eterna. Amén.
0: Primer misterio, la resurrección del Señor. Al alborear el primer día de la semana, fueron a ver el sepulcro. El ángel habló a las mujeres: «Vosotras no temáis, ya sé que buscáis a Jesús. No está aquí, ha resucitado». Padre nuestro que estás en el cielo, santificado sea tu nombre. Venga a nosotros tu reino. Hágase tu voluntad en la tierra como en el cielo.
3: Danos hoy nuestro pan de cada día. Perdona nuestras ofensas, como también nosotros perdonamos a los que nos ofenden. No nos dejes caer en la tentación y líbranos del mal. Amén.
0: Dios te salve María, llena eres de gracia, el Señor es contigo. Bendita tú eres entre todas las mujeres y bendito es el fruto de tu vientre, Jesús.
3: Santa María, Madre de Dios, ruega por nosotros pecadores, ahora y en la hora de nuestra muerte. Amén.
0: Dios te salve María, llena eres de gracia, el Señor es contigo. Bendita tú eres entre todas las mujeres y bendito es el fruto de tu vientre, Jesús.
3: Santa María, Madre de Dios, ruega por nosotros pecadores, ahora y en la hora de nuestra muerte. Amén.
0: Dios te salve María, llena eres de gracia, el Señor es contigo. Bendita tú eres entre todas las mujeres y bendito es el fruto de tu vientre, Jesús.
3: Santa María, Madre de Dios, ruega por nosotros pecadores, ahora y en la hora de nuestra muerte. Amén.
0: Dios te salve María, llena eres de gracia, el Señor es contigo. Bendita tú eres entre todas las mujeres, y bendito es el fruto de tu vientre, Jesús.
3: Santa María, Madre de Dios, ruega por nosotros pecadores, ahora y en la hora de nuestra muerte. Amén.
0: Dios te salve María, llena eres de gracia, el Señor es contigo. Bendita tú eres entre todas las mujeres, y bendito es el fruto de tu vientre, Jesús.
3: Santa María, Madre de Dios, ruega por nosotros pecadores, ahora y en la hora de nuestra muerte. Amén.
0: Dios te salve María, llena eres de gracia, el Señor es contigo. Bendita tú eres entre todas las mujeres, y bendito es el fruto de tu vientre, Jesús.
3: Santa María, Madre de Dios, ruega por nosotros pecadores, ahora y en la hora de nuestra muerte. Amén.
0: Dios te salve María, llena eres de gracia, el Señor es contigo. Bendita tú eres entre todas las mujeres y bendito es el fruto de tu vientre, Jesús.
3: Santa María, Madre de Dios, ruega por nosotros pecadores, ahora y en la hora de nuestra muerte. Amén.
0: Dios te salve María, llena eres de gracia, el Señor es contigo. Bendita tú eres entre todas las mujeres, y bendito es el fruto de tu vientre, Jesús.
3: Santa María, Madre de Dios, ruega por nosotros pecadores, ahora y en la hora de nuestra muerte. Amén.
0: Dios te salve, María, llena eres de gracia, el Señor es contigo. Bendita tú eres entre todas las mujeres, y bendito es el fruto de tu vientre, Jesús.
3: Santa María, Madre de Dios, ruega por nosotros pecadores, ahora y en la hora de nuestra muerte. Amén.
0: Dios te salve, María, llena eres de gracia, el Señor es contigo. Bendita tú eres entre todas las mujeres, y bendito es el fruto de tu vientre, Jesús.
3: Santa María, Madre de Dios, ruega por nosotros pecadores, ahora y en la hora de nuestra muerte. Amén.
0: Gloria al Padre, y al Hijo, y al Espíritu Santo.
3: Como era en el principio, ahora y siempre, por los siglos de los siglos. Amén.
2: María, Madre de gracia, Madre de piedad y misericordia, defiéndenos del enemigo y ampáranos, ahora y en la hora de nuestra muerte. Amén. Oh Jesús mío, perdonad nuestros pecados, libradnos del fuego del infierno, llevad al cielo a todas las almas, especialmente a las más necesitadas de vuestra misericordia.
0: Segundo misterio: la ascensión del Señor. Y los sacó hasta cerca de Betania, y levantando sus manos los bendijo. Y mientras los bendecía, se separó de ellos y fue llevado al cielo. Padre nuestro que estás en el cielo, santificado sea tu nombre. Venga a nosotros tu reino. Hágase tu voluntad en la tierra como en el cielo.
3: Danos hoy nuestro pan de cada día. Perdona nuestras ofensas, como también nosotros perdonamos a los que nos ofenden. No nos dejes caer en la tentación y líbranos del mal. Amén.
0: Dios te salve, María, llena eres de gracia, el Señor es contigo. Bendita tú eres entre todas las mujeres y bendito es el fruto de tu vientre, Jesús.
3: Santa María, Madre de Dios, ruega por nosotros pecadores, ahora y en la hora de nuestra muerte. Amén.
0: Dios te salve, María, llena eres de gracia, el Señor es contigo. Bendita tú eres entre todas las mujeres, y bendito es el fruto de tu vientre, Jesús.
3: Santa María, Madre de Dios, ruega por nosotros pecadores, ahora y en la hora de nuestra muerte. Amén.
0: Dios te salve, María, llena eres de gracia, el Señor es contigo. Bendita tú eres entre todas las mujeres, y bendito es el fruto de tu vientre, Jesús.
3: Santa María, Madre de Dios, ruega por nosotros pecadores, ahora y en la hora de nuestra muerte. Amén.
0: Dios te salve, María, llena eres de gracia, el Señor es contigo. Bendita tú eres entre todas las mujeres, y bendito es el fruto de tu vientre, Jesús.
3: Santa María, Madre de Dios, ruega por nosotros pecadores, ahora y en la hora de nuestra muerte. Amén.
0: Dios te salve, María, llena eres de gracia, el Señor es contigo. Bendita tú eres entre todas las mujeres, y bendito es el fruto de tu vientre, Jesús.
3: Santa María, Madre de Dios, ruega por nosotros pecadores, ahora y en la hora de nuestra muerte. Amén.
0: Dios te salve, María, llena eres de gracia, el Señor es contigo. Bendita tú eres entre todas las mujeres, y bendito es el fruto de tu vientre, Jesús.
3: Santa María, Madre de Dios, ruega por nosotros pecadores, ahora y en la hora de nuestra muerte. Amén.
0: Dios te salve, María, llena eres de gracia, el Señor es contigo. Bendita tú eres entre todas las mujeres, y bendito es el fruto de tu vientre, Jesús.
3: Santa María, Madre de Dios, ruega por nosotros pecadores, ahora y en la hora de nuestra muerte. Amén.
0: Dios te salve, María, llena eres de gracia, el Señor es contigo. Bendita tú eres entre todas las mujeres, y bendito es el fruto de tu vientre, Jesús.
3: Santa María, Madre de Dios, ruega por nosotros pecadores, ahora y en la hora de nuestra muerte. Amén.
0: Dios te salve, María, llena eres de gracia, el Señor es contigo. bendita tú eres entre todas las mujeres, y bendito es el fruto de tu vientre, Jesús.
3: Santa María, Madre de Dios, ruega por nosotros, pecadores, ahora y en la hora de nuestra muerte. Amén.
0: Dios te salve, María, llena eres de gracia, el Señor es contigo. Bendita tú eres entre todas las mujeres, y bendito es el fruto de tu vientre, Jesús.
3: Santa María, Madre de Dios, ruega por nosotros, pecadores, ahora y en la hora de nuestra muerte. Amén.
0: Gloria al Padre, y al Hijo, y al Espíritu Santo.
3: Como era en el principio, ahora y siempre, por los siglos de los siglos. Amén.
2: María, Madre de gracia, Madre de piedad y misericordia, defiéndenos del enemigo y ampáranos, ahora y en la hora de nuestra muerte. Amén. Oh Jesús mío, perdonad nuestros pecados, librarnos del fuego del infierno, llevad al cielo a todas las almas, especialmente a las más necesitadas de vuestra misericordia.
0: Tercer misterio, la venida del Espíritu Santo sobre María Santísima y el Colegio Apostólico. Al cumplirse el día de Pentecostés, vieron aparecer unas lenguas como llamaradas posándose encima de cada uno de ellos, y se llenaron todos de Espíritu Santo. Padre nuestro que estás en el cielo, santificado sea tu nombre, venga a nosotros tu reino, hágase tu voluntad en la tierra como en el cielo.
3: Danos hoy nuestro pan de cada día, perdona nuestras ofensas, como también nosotros perdonamos a los que nos ofenden. No nos dejes caer en la tentación, y líbranos del mal. Amén.
0: Dios te salve, María, llena eres de gracia, el Señor es contigo. Bendita tú eres entre todas las mujeres, y bendito es el fruto de tu vientre, Jesús.
3: Santa María, Madre de Dios, ruega por nosotros, pecadores, ahora y en la hora de nuestra muerte. Amén.
0: Dios te salve, María, llena eres de gracia, el Señor es contigo. Bendita tú eres entre todas las mujeres, y bendito es el fruto de tu vientre, Jesús.
3: Santa María, Madre de Dios, ruega por nosotros, pecadores, ahora y en la hora de nuestra muerte. Amén.
0: Dios te salve, María, llena eres de gracia, el Señor es contigo. Bendita tú eres entre todas las mujeres, y bendito es el fruto de tu vientre, Jesús.
3: Santa María, Madre de Dios, ruega por nosotros, pecadores, ahora y en la hora de nuestra muerte. Amén.
0: Dios te salve, María, llena eres de gracia, el Señor es contigo. Bendita tú eres entre todas las mujeres, y bendito es el fruto de tu vientre, Jesús.
3: Santa María, Madre de Dios, ruega por nosotros, pecadores, ahora y en la hora de nuestra muerte. Amén.
0: Dios te salve, María, llena eres de gracia, el Señor es contigo. Bendita tú eres entre todas las mujeres, y bendito es el fruto de tu vientre, Jesús.
3: Santa María, Madre de Dios, ruega por nosotros, pecadores, ahora y en la hora de nuestra muerte. Amén.
0: Dios te salve, María, llena eres de gracia, el Señor es contigo. Bendita tú eres entre todas las mujeres, y bendito es el fruto de tu vientre, Jesús.
3: Santa María, Madre de Dios, ruega por nosotros, pecadores, ahora y en la hora de nuestra muerte. Amén.
0: Dios te salve, María, llena eres de gracia, el Señor es contigo. Bendita tú eres entre todas las mujeres, y bendito es el fruto de tu vientre, Jesús.
3: Santa María, Madre de Dios, ruega por nosotros, pecadores, ahora y en la hora de nuestra muerte. Amén.
0: Dios te salve, María, llena eres de gracia, el Señor es contigo. Bendita tú eres entre todas las mujeres, y bendito es el fruto de tu vientre, Jesús.
3: Santa María, Madre de Dios, ruega por nosotros, pecadores, ahora y en la hora de nuestra muerte. Amén.
0: Dios te salve, María, llena eres de gracia, el Señor es contigo. Bendita tú eres entre todas las mujeres, y bendito es el fruto de tu vientre, Jesús.
3: Santa María, Madre de Dios, ruega por nosotros, pecadores, ahora y en la hora de nuestra muerte. Amén.
0: Dios te salve, María, llena eres de gracia, el Señor es contigo. Bendita tú eres entre todas las mujeres, y bendito es el fruto de tu vientre, Jesús.
3: Santa María, Madre de Dios, ruega por nosotros, pecadores, ahora y en la hora de nuestra muerte. Amén.
0: Gloria al Padre, y al Hijo, y al Espíritu Santo.
3: Como era en el principio, ahora y siempre, por los siglos de los siglos. Amén.
2: María, Madre de gracia, Madre de piedad y misericordia, defiéndenos del enemigo y ampáranos, ahora y en la hora de nuestra muerte. Amén. Oh Jesús mío, perdonad nuestros pecados, libradnos del fuego del infierno, llevad al cielo a todas las almas, especialmente a las más necesitadas de vuestra misericordia.
0: Cuarto misterio: la asunción de Nuestra Señora en cuerpo y alma al cielo. ¿Quién es esta que despunta como el alba, hermosa como la luna, refulgente como el sol, imponente como un batallón? Padre nuestro que estás en el cielo, santificado sea tu nombre, venga a nosotros tu reino, hágase tu voluntad en la tierra como en el cielo.
3: Danos hoy nuestro pan de cada día, perdona nuestras ofensas, como también nosotros perdonamos a los que nos ofenden. No nos dejes caer en la tentación y líbranos del mal. Amén.
0: Dios te salve María, llena eres de gracia, el Señor es contigo. Bendita tú eres entre todas las mujeres y bendito es el fruto de tu vientre, Jesús.
3: Santa María, Madre de Dios, ruega por nosotros pecadores, ahora y en la hora de nuestra muerte. Amén.
0: Dios te salve María, llena eres de gracia, el Señor es contigo. Bendita tú eres entre todas las mujeres, y bendito es el fruto de tu vientre, Jesús.
3: Santa María, Madre de Dios, ruega por nosotros pecadores, ahora y en la hora de nuestra muerte. Amén.
0: Dios te salve, María, llena eres de gracia, el Señor es contigo. Bendita tú eres entre todas las mujeres, y bendito es el fruto de tu vientre, Jesús.
3: Santa María, Madre de Dios, ruega por nosotros pecadores, ahora y en la hora de nuestra muerte. Amén.
0: Dios te salve María, llena eres de gracia, el Señor es contigo. Bendita tú eres entre todas las mujeres, y bendito es el fruto de tu vientre, Jesús.
3: Santa María, Madre de Dios, ruega por nosotros pecadores, ahora y en la hora de nuestra muerte. Amén.
0: Dios te salve María, llena eres de gracia, el Señor es contigo. Bendita tú eres entre todas las mujeres, y bendito es el fruto de tu vientre, Jesús.
3: Santa María, Madre de Dios, ruega por nosotros pecadores, ahora y en la hora de nuestra muerte. Amén.
0: Dios te salve María, llena eres de gracia, el Señor es contigo. Bendita tú eres entre todas las mujeres, y bendito es el fruto de tu vientre, Jesús.
3: Santa María, Madre de Dios, ruega por nosotros pecadores, ahora y en la hora de nuestra muerte. Amén.
0: Dios te salve María, llena eres de gracia, el Señor es contigo. Bendita tú eres entre todas las mujeres, y bendito es el fruto de tu vientre, Jesús.
3: Santa María, Madre de Dios, ruega por nosotros pecadores, ahora y en la hora de nuestra muerte. Amén.
0: Dios te salve María, llena eres de gracia, el Señor es contigo. Bendita tú eres entre todas las mujeres, y bendito es el fruto de tu vientre, Jesús.
3: Santa María, Madre de Dios, ruega por nosotros pecadores, ahora y en la hora de nuestra muerte. Amén.
0: Dios te salve, María, llena eres de gracia, el Señor es contigo. Bendita tú eres entre todas las mujeres, y bendito es el fruto de tu vientre, Jesús.
3: Santa María, Madre de Dios, ruega por nosotros pecadores, ahora y en la hora de nuestra muerte. Amén.
0: Dios te salve María, llena eres de gracia, el Señor es contigo. Bendita tú eres entre todas las mujeres, y bendito es el fruto de tu vientre, Jesús.
3: Santa María, Madre de Dios, ruega por nosotros pecadores, ahora y en la hora de nuestra muerte. Amén.
0: Gloria al Padre, y al Hijo, y al Espíritu Santo.
3: Como era en el principio, ahora y siempre, por los siglos de los siglos. Amén.
2: María, Madre de gracia, Madre de piedad y misericordia, Defiéndenos del enemigo y ampáranos, ahora y en la hora de nuestra muerte. Amén. Oh Jesús mío, perdonad nuestros pecados, librarnos del fuego del infierno, llevad al cielo a todas las almas, especialmente a las más necesitadas de vuestra misericordia.
0: Quinto misterio, la coronación de la Santísima Virgen María como Reina y Señora de todo lo creado. Un gran signo apareció en el cielo, una mujer vestida del sol y la luna bajo sus pies, y una corona de 12 estrellas sobre su cabeza. Padre nuestro que estás en el cielo, santificado sea tu nombre, venga a nosotros tu reino, hágase tu voluntad en la tierra como en el cielo.
3: Danos hoy nuestro pan de cada día, perdona nuestras ofensas, como también nosotros perdonamos a los que nos ofenden. No nos dejes caer en la tentación y líbranos del mal. Amén.
0: Dios te salve María, llena eres de gracia, el Señor es contigo. Bendita tú eres entre todas las mujeres y bendito es el fruto de tu vientre, Jesús.
3: Santa María, Madre de Dios, ruega por nosotros pecadores, ahora y en la hora de nuestra muerte. Amén.
0: Dios te salve María, llena eres de gracia, el Señor es contigo. Bendita tú eres entre todas las mujeres y bendito es el fruto de tu vientre, Jesús.
3: Santa María, Madre de Dios, ruega por nosotros pecadores, ahora y en la hora de nuestra muerte. Amén.
0: Dios te salve María, llena eres de gracia, el Señor es contigo. Bendita tú eres entre todas las mujeres y bendito es el fruto de tu vientre, Jesús.
3: Santa María, Madre de Dios, ruega por nosotros pecadores, ahora y en la hora de nuestra muerte. Amén.
0: Dios te salve María, llena eres de gracia, el Señor es contigo. Bendita tú eres entre todas las mujeres, y bendito es el fruto de tu vientre, Jesús.
3: Santa María, Madre de Dios, ruega por nosotros pecadores, ahora y en la hora de nuestra muerte. Amén.
0: Dios te salve María, llena eres de gracia, el Señor es contigo. Bendita tú eres entre todas las mujeres, y bendito es el fruto de tu vientre, Jesús.
3: Santa María, Madre de Dios, ruega por nosotros pecadores, ahora y en la hora de nuestra muerte. Amén.
0: Dios te salve María, llena eres de gracia, el Señor es contigo. Bendita tú eres entre todas las mujeres, y bendito es el fruto de tu vientre, Jesús.
3: Santa María, Madre de Dios, ruega por nosotros pecadores, ahora y en la hora de nuestra muerte. Amén.
0: Dios te salve María, llena eres de gracia, el Señor es contigo. Bendita tú eres entre todas las mujeres, y bendito es el fruto de tu vientre, Jesús.
3: Santa María, Madre de Dios, ruega por nosotros pecadores, ahora y en la hora de nuestra muerte. Amén.
0: Dios te salve María, llena eres de gracia, el Señor es contigo. Bendita tú eres entre todas las mujeres, y bendito es el fruto de tu vientre, Jesús.
3: Santa María, Madre de Dios, ruega por nosotros pecadores, ahora y en la hora de nuestra muerte. Amén.
0: Dios te salve María, llena eres de gracia, el Señor es contigo. Bendita tú eres entre todas las mujeres, y bendito es el fruto de tu vientre, Jesús.
3: Santa María, Madre de Dios, ruega por nosotros pecadores, ahora y en la hora de nuestra muerte. Amén.
0: Dios te salve María, llena eres de gracia, el Señor es contigo. Bendita tú eres entre todas las mujeres, y bendito es el fruto de tu vientre, Jesús.
3: Santa María, Madre de Dios, ruega por nosotros pecadores, ahora y en la hora de nuestra muerte. Amén.
0: Gloria al Padre, y al Hijo, y al Espíritu Santo.
3: Como era en el principio, ahora y siempre, por los siglos de los siglos. Amén.
2: María, Madre de gracia, Madre de piedad y misericordia, defiéndenos del enemigo y ampáranos, ahora y en la hora de nuestra muerte. Amén. Oh Jesús mío, perdonad nuestros pecados, librarnos del fuego del infierno, llevad al cielo a todas las almas, especialmente a las más necesitadas de vuestra misericordia.
0: Letanías lauretanas. Señor, ten piedad.
3: Señor, ten piedad.
0: Cristo, ten piedad.
3: Cristo, ten piedad.
0: Señor, ten piedad.
3: Señor, ten piedad.
0: Cristo, óyenos.
3: Cristo, óyenos.
0: Cristo, escúchanos.
3: Cristo, escúchanos.
0: Dios Padre Celestial,
3: ten misericordia de nosotros.
0: Dios Hijo Redentor del mundo,
3: ten misericordia de nosotros.
0: Dios Espíritu Santo,
3: ten misericordia de nosotros.
0: Trinidad Santa, un solo Dios,
3: ten misericordia de nosotros.
0: Santa María,
3: ruega por nosotros.
0: Santa Madre de Dios,
3: ruega por nosotros.
0: Santa Virgen de las Vírgenes,
3: ruega por nosotros.
0: Madre de Cristo,
3: ruega por nosotros.
0: Madre de la Iglesia,
3: ruega por nosotros.
0: Madre de Misericordia,
3: ruega por nosotros.
0: Madre de la Divina Gracia,
3: ruega por nosotros.
0: Madre de la Esperanza,
3: ruega por nosotros.
0: Madre Purísima,
3: ruega por nosotros.
0: Madre Castísima,
3: ruega por nosotros.
0: Madre Intacta,
3: ruega por nosotros.
0: Madre Incorrupta,
3: ruega por nosotros.
0: Madre Inmaculada,
3: ruega por nosotros.
0: Madre Amable,
3: ruega por nosotros.
0: Madre Admirable,
3: ruega por nosotros.
0: Madre del Buen Consejo,
3: ruega por nosotros.
0: Madre del Creador,
3: ruega por nosotros.
0: Madre del Salvador,
3: ruega por nosotros.
0: Virgen Prudentísima,
3: ruega por nosotros.
0: Virgen digna de veneración,
3: ruega por nosotros.
0: Virgen digna de alabanza,
3: ruega por nosotros.
0: Virgen Poderosa,
3: ruega por nosotros.
0: Virgen Clemente,
3: ruega por nosotros.
0: Virgen Fiel,
3: ruega por nosotros.
0: Espejo de Justicia,
3: ruega por nosotros.
0: Trono de la Sabiduría,
3: ruega por nosotros.
0: Causa de nuestra alegría,
3: ruega por nosotros.
0: Vaso espiritual,
3: ruega por nosotros.
0: Vaso digno de honor,
3: ruega por nosotros.
0: Vaso insigne de devoción,
3: ruega por nosotros.
0: Rosa mística,
3: ruega por nosotros.
0: Torre de David,
3: ruega por nosotros.
0: Torre de marfil,
3: ruega por nosotros.
0: Casa de oro,
3: ruega por nosotros.
0: Arca de la Alianza,
3: ruega por nosotros.
0: Puerta del Cielo,
3: ruega por nosotros.
0: Estrella de la Mañana,
3: ruega por nosotros.
0: Salud de los enfermos,
3: ruega por nosotros.
0: Refugio de los pecadores,
3: ruega por nosotros.
0: Consuelo de los migrantes,
3: ruega por nosotros.
0: Consoladora de los afligidos,
3: ruega por nosotros.
0: Auxilio de los cristianos,
3: ruega por nosotros.
0: Reina de los ángeles,
3: ruega por nosotros.
0: Reina de los patriarcas,
3: ruega por nosotros.
0: Reina de los profetas,
3: ruega por nosotros.
0: Reina de los apóstoles,
3: ruega por nosotros.
0: Reina de los mártires,
3: ruega por nosotros.
0: Reina de los confesores,
3: ruega por nosotros.
0: Reina de las vírgenes,
3: ruega por nosotros.
0: Reina de todos los santos,
3: ruega por nosotros.
0: Reina concebida sin pecado original,
3: ruega por nosotros.
0: Reina asunta al cielo,
3: ruega por nosotros.
0: Reina del Santísimo Rosario,
3: ruega por nosotros.
0: Reina de la Familia,
3: ruega por nosotros.
0: Reina de la Paz,
3: ruega por nosotros.
0: Mediadora maternal de todas las gracias,
3: ruega por nosotros.
0: Nuestra Señora del Encuentro con Dios,
3: ruega por nosotros.
0: Cordero de Dios que quitas los pecados del mundo,
3: perdónanos, Señor.
0: Cordero de Dios que quitas los pecados del mundo,
3: escúchanos, Señor.
0: Cordero de Dios que quitas los pecados del mundo,
3: ten misericordia de nosotros.
0: Ruega por nosotros, Santa Madre de Dios,
3: para que seamos dignos de alcanzar las promesas de nuestro Señor Jesucristo.
0: Oremos. Te rogamos, Señor y Dios nuestro, que concedas a nosotros, tus siervos, gozar de perpetua salud de alma y cuerpo, y por la gloriosa intercesión de la bienaventurada siempre Virgen María, ser librados de la tristeza presente y disfrutar de la eterna alegría. Por Cristo nuestro Señor.
3: Amén.
0: Por las intenciones del Sumo Pontífice, para ganar las indulgencias concedidas. Padre nuestro que estás en el cielo, santificado sea tu nombre. Venga a nosotros tu reino. Hágase tu voluntad en la tierra como en el cielo.
3: Danos hoy nuestro pan de cada día. Perdona nuestras ofensas, como también nosotros perdonamos a los que nos ofenden. No nos dejes caer en la tentación y líbranos del mal. Amén.
0: Dios te salve, María, llena eres de gracia, el Señor es contigo. Bendita tú eres entre todas las mujeres y bendito es el fruto de tu vientre, Jesús.
3: Santa María, Madre de Dios, ruega por nosotros, pecadores, ahora y en la hora de nuestra muerte. Amén.
0: Gloria al Padre, y al Hijo, y al Espíritu Santo.
3: Como era en el principio, ahora y siempre, por los siglos de los siglos. Amén.
0: Por las benditas almas del purgatorio. Padre nuestro que estás en el cielo, santificado sea tu nombre. Venga a nosotros tu reino. Hágase tu voluntad en la tierra como en el cielo.
3: Danos hoy nuestro pan de cada día. Perdona nuestras ofensas, como también nosotros perdonamos a los que nos ofenden. No nos dejes caer en la tentación y líbranos del mal. Amén.
0: Dios te salve, María, llena eres de gracia, el Señor es contigo. Bendita tú eres entre todas las mujeres y bendito es el fruto de tu vientre, Jesús.
3: Santa María, Madre de Dios, ruega por nosotros pecadores, ahora y en la hora de nuestra muerte. Amén.
0: Gloria al Padre, y al Hijo, y al Espíritu Santo.
3: Como era en el principio, ahora y siempre, por los siglos de los siglos. Amén.
0: Por las intenciones del reinado de María y sus miembros. Padre nuestro que estás en el cielo, santificado sea tu nombre. Venga a nosotros tu reino. Hágase tu voluntad en la tierra como en el cielo.
3: Danos hoy nuestro pan de cada día. Perdona nuestras ofensas, como también nosotros perdonamos a los que nos ofenden. No nos dejes caer en la tentación y líbranos del mal. Amén.
0: Dios te salve, María, llena eres de gracia, el Señor es contigo. Bendita tú eres entre todas las mujeres y bendito es el fruto de tu vientre, Jesús.
3: Santa María, Madre de Dios, ruega por nosotros pecadores, ahora y en la hora de nuestra muerte. Amén.
0: Gloria al Padre, y al Hijo, y al Espíritu Santo.
3: Como era en el principio, ahora y siempre, por los siglos de los siglos. Amén.
0: Una salve al Inmaculado Corazón de María. Dios te salve, Reina y Madre de Misericordia, vida, dulzura y esperanza nuestra. Dios te salve. A ti llamamos los desterrados hijos de Eva. A ti suspiramos, gimiendo y llorando, en este valle de lágrimas. Ea pues, Señora abogada nuestra, vuelve a nosotros esos tus ojos misericordiosos, y después de este destierro, muéstranos a Jesús, fruto bendito de tu vientre. Oh clementísima, oh piadosa, oh dulce siempre Virgen María, ruega por nosotros, Santa Madre de Dios, para que seamos dignos de alcanzar las promesas de nuestro Señor Jesucristo. Amén. Ave María Purísima,
3: sin pecado concebida.

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1: Si llegaran a cometer un error, les pido que no destruyan al niño. Ayúdense mutuamente a querer y a aceptar a ese niño que aún no ha nacido. No lo maten, porque un error no se borra con un crimen. La vida del fruto de ese amor pertenece a Dios, y ustedes tienen que protegerla, amarla y cuidarla, porque ese niño ha sido creado a imagen y semejanza de Dios, y es un regalo de Dios. Beata Madre Teresa de Calcuta.
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0: Dios es ese ser profundo, sustento de todo cuanto existe. Dios es ese único y eterno motor, fuego, único y eterno motor de la vida, de la bella, de la hermosa. Solo la puede estropear mi personalidad. Queriendo romper mi ser al vivir la maldad.
1: Reverendo Padre Rodrigo Molina, inspirador de NSE Radio.

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2: Capítulo número 34. En el presente capítulo vamos a terminar la lectura de la décima parte de este libro, Piedras de Escándalo, que el autor tituló El carácter de los santos. Su amigo, el cardenal Bueno Monreal, le calificó como un hombre de una vitalidad extraordinaria. Era un aragonés, también en el vigor de su carácter, extraordinario. Era todo un carácter, como decimos los hombres de mi tierra. Al mismo tiempo tenía un gran corazón que le daba una gran capacidad de cordialidad. Su amistad era abierta a todos. Había una plena armonía entre las virtudes humanas y su vida cristiana. La caridad era amor a Dios y a los hombres. Hablaba de Dios y de cosas muy altas del espíritu, llegando al corazón del interlocutor, que quedaba encendido, consolado o animado. Algunos han intentado presentar el carácter de San José María Escrivá con rasgos totalmente deformados. Se le ha acusado, entre otras cosas, de aspirar a cargos y honores porque solicitó un título nobiliario. Sin embargo, la verdad histórica es que rehabilitó ese título, pero jamás lo ostentó. El fin de la rehabilitación era saldar lo que consideraba una deuda moral de justicia con su familia, a la vista de la generosa ayuda que siempre había prestado para sacar adelante el Opus Dei y de los contratiempos que ello les había supuesto. Previó perfectamente, comentaba Monseñor Álvaro del Portillo, la ola de calumnias que se le echaría encima a causa de esa reivindicación, y aún previendo que podía quedar mal, como vanidoso o mundano, si la iniciaba, la petición de la rehabilitación del título, aún así lo hizo, porque prevalecieron la justicia y el amor fraterno. El sucesor del fundador del Opus Dei destacaba, además de estos valores, la prudencia, pues antes de emprender esa acción legal, consultó conmigo, con varios hijos suyos mayores, y lo que es más, con cardenales y otras altas personalidades de la Santa Sede, y todos, en forma unánime, le recomendamos hacerlo. A José María Escrivá, personalmente, los títulos y los señoríos de este mundo no le importaban nada.

Otro amigo suyo, Monseñor García La Higuera, arzobispo de Valencia, España, que fue durante un tiempo su confesor, destacaba su sencillez y su naturalidad. No era un alma complicada, escribe, sino sencilla, rectilínea. Un alma con ansias grandes de santidad y de perfección que buscaba con todas sus fuerzas la unión con Dios. Estas almas así, y en concreto la de don José María, no se inventan problemas de conciencia. Siempre sencillez, naturalidad. García La Higuera destaca la humildad como rasgo definitorio de su carácter. Esta humildad se ponía especialmente de manifiesto en el modo de llevar las contradicciones que tuvo que sufrir. Nunca se presentaba como víctima. En realidad, ya entonces yo me daba cuenta y ahora, con la perspectiva que dan los años, aún lo veo con más claridad, la grandeza de alma de don José María le hacía estar muy por encima de tantos dimes y diretes, aunque no por eso dejase de sufrir, pero más por la ofensa de Dios que representaba el hecho de que le calumniasen y por el daño que podría ocasionarse a las almas que por sentirse él herido personalmente. Nunca, nunca le oí una palabra de mal humor ni frases hirientes, ni siquiera quejas. «Qué amistad la nuestra», recordaba el obispo de Vitoria, Monseñor Peralta. «Nos hemos tratado siempre de tú». Y hemos hablado con franqueza en todo momento porque tenía el carácter abierto y cordial. Monseñor Escrivá de Balaguer es uno de los hombres que me han demostrado mayor afecto, mayor cordialidad. Las conversaciones cariñosas, sus incontables delicadezas y amabilidades, no las olvidaré jamás. Sabía llegar al corazón. Cada uno de los que han recibido estas pruebas de afecto tenía derecho a pensar que era un amigo predilecto. Los hombres que tienen un corazón tan grande como él poseen esa entrañable cualidad.

La santidad, recordaba San José María Escrivá, está en tener defectos y luchar contra ellos, pero nos moriremos con defectos. Y predicaba con su ejemplo. Cuando se equivocaba, pedía perdón, relata una mujer del Opus Dei, Encarnación Ortega, y daba las gracias. Eso se lo he visto hacer muchas veces. Otra mujer del Opus Dei, María Begoña Álvarez, recuerda que en esas ocasiones les comentaba: «Perdonad, me equivoqué. Me faltaba un dato y ahora, al tenerlo, pienso de otra manera». Me sorprendía, relata el hermano del fundador, ver el afecto recio y sincero con el que trataba a los miembros del Opus Dei. Rezaba por ellos, se mortificaba y sabía tener con cada uno mil delicadezas de padre. Se esforzaba por hacer amable el camino de la santidad de los que venían al Opus Dei con detalles concretos de cariño, de simpatía, de servicio. Los miembros del Opus Dei le llamaban padre, y era padre de verdad. Por eso, cuando debía corregir a alguno, sufría mucho. Pero como los buenos padres, sabía corregirlo con lealtad y con sinceridad, con energía si era preciso. No podía permitirse sentimentalismos ni blandenguerías cuando tenía que cumplir un querer de Dios y tantas almas confiaban en el Opus Dei. Pero luego se volcaba con aquella persona con ternura paterna para que después de aquella reprensión nadie quedara herido.

Muchos otros fundadores gozaron de ese carácter fuerte y cordial al mismo tiempo que Dios les dio para que pudieran llevar a cabo la tarea que el mismo Dios les había encomendado. San Vicente de Paúl, que se tuvo que enfrentar con fortaleza a los errores del jansenismo, no dudó en obrar con energía para quitar los gérmenes de esos errores en el seno de la congregación de la misión. «Seguiré obrando con mano firme», decía, «para que nadie pretenda remontar libre su vuelo en tales condiciones, siendo mucha verdad que es grande mal para una comunidad el verse dividida en sus sentimientos». Pío XII aludirá en la homilía del día de su canonización, el 7 de mayo de 1950, al genio vivo y al mismo tiempo a la caridad heroica de San Antonio María Claret. Fuerte de carácter, pero con la suave dulzura de quien sabe el freno de la austeridad y de la penitencia. Como él, tantos otros santos guardaron un admirable equilibrio entre la fortaleza de carácter y la ternura, entre la gravedad y la alegría, entre la profundidad espiritual y el buen humor. Eso hace que las personalidades de los hombres de Dios resulten tan atractivas. En los artículos para el proceso apostólico se define al padre Poveda, San Pedro Poveda, como un hombre de temperamento fuerte, enérgico, vivaz. Hubo de saber librar consigo mismo la propia batalla, la de hacer de sí el verdadero discípulo de Jesús, manso y humilde de corazón. Evidentemente, no faltaron las ocasiones en las que, muy de tarde en tarde, a estos hombres de Dios se les quebrara la sonrisa con un nubarrón pasajero. Pero alguien podría extrañarse de que un santo como San José Moscati, aquel médico napolitano de un carácter sereno y amable, llegase a abrumarse en alguna ocasión, agobiado por los numerosos pacientes que aguardaban sin cesar a la puerta de su consulta médica, y estallase con un gesto de impaciencia o mal humor, inmediatamente reprimido, cuando sus pacientes tardaban en exponerle sus males o se alargaban innecesariamente quitando tiempo al resto? Estas debilidades, cuando se superan por amor a Dios, no imposibilitan la santidad. Es precisamente en esa lucha cotidiana donde los santos se nos muestran más humanos y, al mismo tiempo, más santos.

pocas páginas me conmueven tanto, escribe Pero Sanz, en la biografía de San Francisco Solano, como la de aquella noche, cuando, a pique de muerte y tras haber suspirado toda su vida por el yermo y censurado la presencia de gallinas en los conventos, despierta a su enfermero. «Hermano Fray Juan, por amor de Dios, que vaya y me hace una higadilla de gallina». También el doctor Angélico Tomás de Aquino, en análogo trance, había manifestado su apetencia de unos arenques frescos. Y San Juan de la Cruz, de unos espárragos.

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1: Estimados amigos, reciban un cordial saludo. Hoy es 12 de julio y la Santa Madre Iglesia nos recuerda a San Juan Gualberto. Nace en Florencia, de familia muy rica, y su único hermano fue asesinado. Era heredero de una gran fortuna y su padre deseaba que ocupara altos puestos en el gobierno. Un Viernes Santo iba este santo por un camino rodeado de varios militares amigos suyos y de pronto se encontró en un callejón al asesino de su hermano. El enemigo no tenía a dónde huir y Juan dispuso matarlo allí mismo. El asesino se arrodilló, puso sus brazos en cruz y le dijo: Juan, hoy es Viernes Santo. Por Cristo que murió por nosotros en la cruz, perdóname la vida. Al ver Gualberto aquellos brazos en cruz, se acordó de Cristo crucificado. Se bajó de su caballo, abrazó a su enemigo y le dijo: por amor a Cristo te perdono. Siguió su camino y al llegar a la próxima iglesia se arrodilló ante la imagen de Cristo crucificado y le pareció que Jesús inclinaba la cabeza y le decía: gracias, Juan. Desde aquel día su vida cambió por completo. En premio de su buena acción, Jesús le concedió la vocación y Juan dejó sus uniformes militares y sus armas y se fue al convento de los monjes benedictinos de su ciudad a pedir que lo admitieran como religioso. Su padre se opuso totalmente y exigió al superior del convento que le devolvieran a Juan inmediatamente. Cuando el papá vio al antiguo guerrero convertido en sencillo y piadoso monje, se echó a llorar y dándole su bendición se retiró. En aquellos tiempos el peor defecto que había en la iglesia era la simonía, es decir, algunos que compran los altos cargos y así llegan a dirigir la Santa Iglesia, algunos hombres indignos. En el convento de Florencia donde estaba Juan se murió el superior. Uno de los monjes fue con el obispo y con dinero hizo que lo nombraran superior a él. También el obispo había comprado su cargo. Gualberto no pudo soportar esta indignidad y se retiró de aquel convento con otros monjes.

0: ya fundó un monasterio de monjes benedictinos que se propusieron cumplir exactamente todo lo que San Benito había recomendado a sus monjes. El monasterio llegó a ser muy famoso y le llegaron vocaciones de todas partes. Con los mejores religiosos de su nuevo convento fue fundando varios monasterios más y así logró difundir por muchas partes de Italia las buenas costumbres y fue atacando sin misericordia la simonía y las costumbres corrompidas. Las gentes sentían gran veneración por él. Después de haber logrado que muchas personas abandonaran sus vicios y se convirtieran y que muchos sacerdotes empezaran a llevar una vida santa y gozando del enorme aprecio del Papa y de numerosos obispos, muere el 12 de junio de 1073 dejando muchos monasterios de religiosos que trataban de imitarlo en sus virtudes y llegaron a una gran santidad. Muy bien, queridos amigos, hasta aquí nuestro santo para el día de hoy.
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1: Coronilla de la Divina Misericordia.
2: Padre nuestro que estás en el cielo, santificado sea tu nombre. Venga a nosotros tu reino, hágase tu voluntad en la tierra como en el cielo.
3: Danos hoy nuestro pan de cada día, perdona nuestras ofensas, como también nosotros perdonamos a los que nos ofenden. No nos dejes caer en la tentación y líbranos del mal. Amén.
2: Dios te salve María, llena eres de gracia, el Señor es contigo. Bendita tú eres entre todas las mujeres y bendito es el fruto de tu vientre, Jesús.
3: Santa María, Madre de Dios, ruega por nosotros pecadores, ahora y en la hora de nuestra muerte. Amén.
4: Creo en Dios Padre Todopoderoso, Creador del cielo y de la tierra. Creo en Jesucristo, su único Hijo, nuestro Señor, que fue concebido por obra y gracia del Espíritu Santo, nació de Santa María Virgen, padeció bajo el poder de Poncio Pilato, fue crucificado, muerto y sepultado, descendió a los infiernos, al tercer día resucitó de entre los muertos, subió a los cielos y está sentado a la derecha de Dios Padre Todopoderoso. Desde allí ha de venir a juzgar a vivos y muertos. Creo en el Espíritu Santo, la Santa Iglesia Católica, la comunión de los santos, el perdón de los pecados, la resurrección de la carne y la vida eterna. Amén.
2: Dios mío, ven en mi auxilio.
3: Señor, date prisa en socorrerme. Gloria al Padre, y al Hijo, y al Espíritu Santo, como era en el principio, ahora y siempre, por los siglos de los siglos. Amén.
2: Padre eterno, te ofrezco el cuerpo y la sangre, el alma y la divinidad de tu amadísimo Hijo, nuestro Señor Jesucristo, en expiación por nuestros pecados y por los del mundo entero. Por su dolorosa pasión,
3: ten misericordia de nosotros y del mundo entero.
2: Por su dolorosa pasión,
3: ten misericordia de nosotros y del mundo entero.
2: Por su dolorosa pasión,
3: ten misericordia de nosotros y del mundo entero.
2: Por su dolorosa pasión,
3: ten misericordia de nosotros y del mundo entero.
2: Por su dolorosa pasión,
3: ten misericordia de nosotros y del mundo entero.
2: Por su dolorosa pasión,
3: ten misericordia de nosotros y del mundo entero.
2: Por su dolorosa pasión,
3: ten misericordia de nosotros y del mundo entero.
2: Por su dolorosa pasión,
3: ten misericordia de nosotros y del mundo entero.
2: Por su dolorosa pasión,
3: ten misericordia de nosotros y del mundo entero.
2: Por su dolorosa pasión,
3: ten misericordia de nosotros y del mundo entero.
2: Santo Dios, Santo fuerte, Santo inmortal,
3: ten misericordia de nosotros y del mundo entero.
2: Santo Dios, Santo fuerte, Santo inmortal,
3: ten misericordia de nosotros y del mundo entero.
2: Santo Dios, Santo fuerte, Santo inmortal,
3: ten misericordia de nosotros y del mundo entero.
2: Padre eterno, te ofrezco el cuerpo y la sangre, el alma y la divinidad de tu amadísimo Hijo, nuestro Señor Jesucristo, en expiación por nuestros pecados y por los del mundo entero. Por su dolorosa pasión,
3: ten misericordia de nosotros y del mundo entero.
2: Por su dolorosa pasión,
3: ten misericordia de nosotros y del mundo entero.
2: Por su dolorosa pasión,
3: ten misericordia de nosotros y del mundo entero.
2: Por su dolorosa pasión,
3: ten misericordia de nosotros y del mundo entero.
2: Por su dolorosa pasión,
3: ten misericordia de nosotros y del mundo entero.
2: Por su dolorosa pasión,
3: ten misericordia de nosotros y del mundo entero.
2: Por su dolorosa pasión,
3: ten misericordia de nosotros y del mundo entero.
2: Por su dolorosa pasión,
3: ten misericordia de nosotros y del mundo entero.
2: Por su dolorosa pasión,
3: ten misericordia de nosotros y del mundo entero.
2: Por su dolorosa pasión,
3: ten misericordia de nosotros y del mundo entero.
2: Santo Dios, Santo fuerte, Santo inmortal,
3: ten misericordia de nosotros y del mundo entero.
2: Santo Dios, Santo fuerte, Santo inmortal,
3: ten misericordia de nosotros y del mundo entero.
2: Santo Dios, Santo fuerte, Santo inmortal,
3: ten misericordia de nosotros y del mundo entero.
2: Padre eterno, te ofrezco el cuerpo y la sangre, el alma y la divinidad de tu amadísimo Hijo, nuestro Señor Jesucristo, en expiación por nuestros pecados y por los del mundo entero. Por su dolorosa pasión,
3: ten misericordia de nosotros y del mundo entero.
2: Por su dolorosa pasión,
3: ten misericordia de nosotros y del mundo entero.
2: Por su dolorosa pasión,
3: ten misericordia de nosotros y del mundo entero.
2: Por su dolorosa pasión,
3: ten misericordia de nosotros y del mundo entero.
2: Por su dolorosa pasión,
3: ten misericordia de nosotros y del mundo entero.
2: Por su dolorosa pasión,
3: ten misericordia de nosotros y del mundo entero.
2: Por su dolorosa pasión,
3: ten misericordia de nosotros y del mundo entero.
2: Por su dolorosa pasión,
3: ten misericordia de nosotros y del mundo entero.
2: Por su dolorosa pasión,
3: ten misericordia de nosotros y del mundo entero.
2: Por su dolorosa pasión,
3: ten misericordia de nosotros y del mundo entero.
2: Santo Dios, Santo fuerte, Santo inmortal,
3: ten misericordia de nosotros y del mundo entero.
2: Santo Dios, Santo fuerte, Santo inmortal,
3: ten misericordia de nosotros y del mundo entero.
2: Santo Dios, Santo fuerte, Santo inmortal,
3: ten misericordia de nosotros y del mundo entero.
2: Padre eterno, te ofrezco el cuerpo y la sangre, el alma y la divinidad de tu amadísimo Hijo, nuestro Señor Jesucristo, en expiación por nuestros pecados y por los del mundo entero. Por su dolorosa pasión,
3: ten misericordia de nosotros y del mundo entero.
2: Por su dolorosa pasión,
3: ten misericordia de nosotros y del mundo entero.
2: Por su dolorosa pasión,
3: ten misericordia de nosotros y del mundo entero.
2: Por su dolorosa pasión,
3: ten misericordia de nosotros y del mundo entero.
2: Por su dolorosa pasión,
3: ten misericordia de nosotros y del mundo entero.
2: Por su dolorosa pasión,
3: ten misericordia de nosotros y del mundo entero.
2: Por su dolorosa pasión,
3: ten misericordia de nosotros y del mundo entero.
2: Por su dolorosa pasión,
3: ten misericordia de nosotros y del mundo entero.
2: Por su dolorosa pasión,
3: ten misericordia de nosotros y del mundo entero.
2: Por su dolorosa pasión,
3: ten misericordia de nosotros y del mundo entero.
2: Santo Dios, Santo fuerte, Santo inmortal,
3: ten misericordia de nosotros y del mundo entero.
2: Santo Dios, Santo fuerte, Santo inmortal,
3: ten misericordia de nosotros y del mundo entero.
2: Santo Dios, Santo fuerte, Santo inmortal,
3: ten misericordia de nosotros y del mundo entero.
2: Padre eterno, te ofrezco el cuerpo y la sangre, el alma y la divinidad de tu amadísimo Hijo, nuestro Señor Jesucristo, en expiación por nuestros pecados y por los del mundo entero. Por su dolorosa pasión,
3: ten misericordia de nosotros y del mundo entero.
2: Por su dolorosa pasión,
3: ten misericordia de nosotros y del mundo entero.
2: Por su dolorosa pasión,
3: ten misericordia de nosotros y del mundo entero.
2: Por su dolorosa pasión,
3: ten misericordia de nosotros y del mundo entero.
2: Por su dolorosa pasión,
3: ten misericordia de nosotros y del mundo entero.
2: Por su dolorosa pasión,
3: ten misericordia de nosotros y del mundo entero.
2: Por su dolorosa pasión,
3: ten misericordia de nosotros y del mundo entero.
2: Por su dolorosa pasión,
3: ten misericordia de nosotros y del mundo entero.
2: Por su dolorosa pasión,
3: ten misericordia de nosotros y del mundo entero.
2: Por su dolorosa pasión,
3: ten misericordia de nosotros y del mundo entero.
2: Santo Dios, Santo fuerte, Santo inmortal,
3: ten misericordia de nosotros y del mundo entero.
2: Santo Dios, Santo fuerte, Santo inmortal,
3: ten misericordia de nosotros y del mundo entero.
2: Santo Dios, Santo fuerte, Santo inmortal,
3: ten misericordia de nosotros y del mundo entero.

0: Historia de la Iglesia Católica, Edad Moderna, desde el año 1648 a 1789. El jansenismo.
1: Nos toca ahora tratar de la gran herejía de este periodo. Los errores de Bayo, de que hablamos en su momento, continuaron produciendo efectos demoledores. Desde los Países Bajos, donde nació el jansenismo, se extendió a Francia y allí fue luego uno de los mayores enemigos de la Iglesia en los siglos XVII y XVIII.
0: La personalidad de Jansenio.
1: Cornelio Jansenio recibió su educación en Utrecht y Lovaina y allí bebió las doctrinas de Bayo. Desde 1617 trabajó en Lovaina y en 1630 fue nombrado allí mismo profesor de exegética. Pero elevado en 1636 al obispado de Ypres, murió en 1638. De hecho, pasó una vida relativamente oculta y con una actividad muy limitada, pero al morir dejó una obra que se haría famosa, el Augustinus. Esta obra fue publicada por deseo expreso de Jansenio 2 años después de su muerte. Sobre ella versa toda la cuestión del jansenismo.
0: El contenido del Augustinus
1: comprende 3 partes. Primera, historia del pelagianismo. Segunda, la gracia del primer hombre y de los ángeles, el estado de la naturaleza caída y de la naturaleza pura. Tercera, la gracia del Salvador. En esta última parte expone su concepto de la gracia. La gracia no es precisamente una ilustración de la mente y un movimiento de la voluntad que excita al alma al bien, sino una suavidad celestial que previene a la voluntad y la hace querer y obrar lo que Dios había predeterminado. Es una delectación celeste victoriosa. Así pues, si no existe la gracia meramente suficiente, distinta de la eficaz, resulta que los justos, que a veces caen en el pecado, en cuyo caso no tienen gracia eficaz, tampoco la tienen suficiente. Por eso afirma Jansenio que ciertos mandamientos de Dios son imposibles al justo a pesar de sus esfuerzos. Y si hay preceptos divinos imposibles de cumplir, incluso para los justos, y si el hombre peca solo porque le falta la gracia, a cuya recepción no puede contribuir en nada, se sigue que su salvación o condenación no depende de su propia voluntad, sino solamente de la eterna predestinación de Dios. Y se sigue también que Dios no da a todos los hombres los medios para salvarse, y que Jesucristo no murió por todos los hombres, ya que, de haber muerto por todos, hubiera adquirido gracia para todos. Tal es la doctrina que en el Augustinos se atribuye a San Agustín.
0: En plena lucha jansenista.
1: Ya en 1641, la obra fue condenada por decreto de la Congregación del Índice, y en 1642, Urbano VIII la prohibió por la bula In Imminenti. Con esto, se dio principio a la gran contienda en torno a este libro y su condenación pontificia. Por de pronto, los defensores de Jansenio veían en el acto del Papa la condenación de San Agustín e iniciaron una campaña apasionadísima contra ella. En esta campaña se señalaron en primer lugar el abate Saint-Cyran, pero sobre todo se distinguió el célebre Antonio Arnaud, jefe del jansenismo, quien trabajó incansablemente por la causa jansenista y contra la Compañía de Jesús, defensora de la condenación papal. Desempeñaron igualmente un papel muy importante las monjas del monasterio cisterciense de Port-Royal, centro vital del jansenismo, sobre todo la abadesa Angélica Arnaud y los llamados solitarios de Port-Royal, hombres pertenecientes a la primera nobleza y fanatizados por la causa de Jansenio.
0: El libro de la frecuente comunión.
1: Todos estos elementos se entregaron con gran apasionamiento a la propaganda del jansenismo. Una de las primeras obras que entonces se publicaron fue de la frecuente comunión. En ella aparece uno de los lados más peligrosos del movimiento, es decir, que bajo apariencias de perfección iban a parar a un rigorismo y subjetivismo exagerado que destruía la piedad cristiana. Por desgracia, el Parlamento se puso de parte de los jansenistas, por lo cual el episcopado se fue alarmando y así 88 obispos, a quienes se juntó el popularísimo San Vicente de Paúl, acudieron a Roma. Ante estas y otras insistentes reclamaciones, Inocencio X, en la bula Cum Occasione de 1653, censuró las 5 proposiciones entresacadas del libro de Jansenio, las cuales habían sido también condenadas por la Sorbona. Son consecuencias de la falsa doctrina fundamental de Jansenio sobre la doble delectación, la delectación superior o victoriosa y la delectación inferior. Con esto comenzó la célebre controversia sobre la Quaestio Iuris et Quaestio Facti, cuestión de derecho y cuestión de hecho, de las 5 proposiciones de Jansenio. Los jansenistas negaban que tales proposiciones se hallaran en Jansenio y, aun pasando más adelante, negaban al Papa la facultad de declarar este hecho. Era la Quaestio Facti, cuestión de hecho. Sobre esta cuestión, esto es, sobre el hecho de si se hallaban o no en Jansenio, bastaba el silencio obsequioso al romano pontífice. La lucha siguió más encarnizada. La Sorbona arrojó a Arnaud y a otros 60 doctores rebeldes a la autoridad del Papa. Los jansenistas, en cambio, arreciaron su campaña contra los jesuitas. Entonces fue cuando Pascal publicó su célebre obra Cartas Provinciales, que constituían una diatriba sarcástica contra la moral de los jesuitas. El tópico que entonces se puso de moda contra la compañía fue su laxismo y corrupción. Por desgracia, los jesuitas quedaron desde entonces muy desacreditados.
0: La paz clementina.
1: Contra todos los subterfugios y diatribas, Alejandro VII, en 1656, publicó la declaración de que las 5 disposiciones eran de hecho de Jansenio. Alejandro VII propuso una nueva fórmula en 1664 y obligó a todos a suscribirla. Pero tampoco esta vez encontró una aceptación general. 4 obispos, los de Alet, Beauvais, Angers y Pamiers, se rebelaron contra ella pretendiendo que bastaba el silencio obsequioso. De nada sirvió que, movido por miras políticas, Luis XIV desde 1660 persiguiera el jansenismo. Las monjas de Port-Royal cayeron en censura y el obispo de París puso en entredicho su monasterio, pero ellas no se sometieron. Solamente al ascender al pontificado Clemente XI se llegó por fin a una inteligencia. Los 4 obispos rebeldes aceptaron la fórmula de Alejandro VII, pero en un acta separada hicieron reservas que manifestaban su rebeldía. Con esto se hizo la llamada paz clementina. Muchos jansenistas se reconciliaron entonces con la Iglesia, pero muchos continuaron haciéndole una guerra oculta.
0: Nueva fase del jansenismo.
1: Estando así las cosas, a principios del siglo XVIII volvió a resucitar la contienda en una forma nueva y violenta. En el verano de 1701 se propuso el célebre caso de conciencia. 40 doctores de la Sorbona declararon que no era motivo suficiente para negar la absolución el defender el silencio obsequioso. Contra este dictamen se pronunciaron varios obispos, sobre todo Bossuet y el mismo Papa Clemente XI en 1703. Pero los adversarios no se dieron por satisfechos y así en julio de 1705 Clemente XI publicó la bula Pineam Domini, en la que declaraba expresamente que no bastaba el silencio obsequioso y que las 5 proposiciones debían ser rechazadas ore et corde, con la boca y el corazón. Sin embargo, el clero, imbuido entonces en los principios galicanos, solo quiso aceptarla mediante la asamblea del clero francés. Por otra parte, las monjas de Port-Royal se negaron resueltamente a admitirla, lo que les acarreó un nuevo entredicho.
0: Pascasio Quesnel.
1: Entretanto, apuntaba un nuevo movimiento con Pascasio Quesnel, huido a Bélgica como otros jansenistas durante la persecución de Luis XIV, desde 1671 publicó en varias ediciones sus Reflexiones Morales. La obra era enteramente jansenista, pero por cierto misticismo en que estaba envuelta halló muy buena acogida. La edición de 1694 llevaba además aprobación del obispo Noël de Chalons. En dicha obra se defendía de una manera particular la fuerza de la gracia, que era de hecho irresistible. En 1708 la obra fue censurada por Clemente XI, pero en Francia se levantó al punto una gran oposición. Antonio de Noël, entonces cardenal arzobispo de París, se negaba a retirar la aprobación que había dado al libro. En estas circunstancias, a petición de Luis XIV, fue examinada de nuevo la obra por una comisión especial y en 1713 Clemente XI publicó la célebre bula Unigenitus, en la que se condenaban 101 proposiciones de la misma. La batalla se hizo con esto más furiosa. Mientras en las demás naciones la decisión pontificia era admitida sin dificultad, en Francia se intensificó la oposición. Noël accedió al fin a retirar su aprobación del libro de Quesnel, pero él y otros 7 obispos se negaban a aceptar la bula con la excusa de que algunas de las 101 proposiciones sonaban bien si se las consideraba por separado.
0: Aceptantes y apelantes.
1: La confusión aumentó durante la regencia de Felipe de Orleans. 4 obispos llegaron a apelar a un concilio universal, siguiendo en esto la doctrina galicana. Esta apelación contra la bula Unigenitus la hicieron suya otros obispos, a quienes se juntaron las universidades de París, Reims, Nantes y centenares de católicos. Francia entera se dividió en 2 campos, los apelantes y los aceptantes. El Parlamento pertenecía a los primeros. El punto culminante de todo el conflicto lo forma la bula Pastoralis Officii, publicada por Clemente XI en 1718, y la nueva apelación contra la misma hecha por Noël y otros muchos obispos.

0: El convulsionismo de San Medardo.
1: Así siguieron las cosas hasta que en 1720 alboreó un cambio favorable a la ortodoxia, en el que parece intervino el nuevo rey Luis XV. Después de largas discusiones, subterfugios y excusas, Noel aceptó simplemente la bula Unigenitus en octubre de 1728 y su ejemplo fue imitado por otros muchos. Desde entonces, el jansenismo fue perdiendo en Francia. Todavía se hizo un esfuerzo con los pretendidos milagros y éxtasis de algunos, los llamados convulsionarios, sobre todo los que decían se obraban sobre el sepulcro del diácono Francisco de París, jansenista, enterrado en el cementerio parisiense de San Medardo. Pero en realidad, como movimiento general, el jansenismo había perdido su prestigio. En cambio, continuó ejerciendo su maléfico influjo en muchos particulares, disfrazado de muy diversas maneras. En Holanda, los refugiados franceses formaron una iglesia jansenista cismática, la Iglesia de Utrecht, que persistió bastante tiempo.

0: Vosotros cansáis a vuestro Dios. Vosotros cansáis a vuestro Dios. Es verdad, con nuestra conducta cansamos a Dios. Pues vean el juicio. Dios es como fuego de fundidor, como lejía de lavandero. Se sentará para fundir y purgar, y purificará a los hijos de Leví, y los acrisolará como el oro y la plata. El juicio, castigos de Dios, purgatorio, infierno. Y ahora, que yo, vuestro Dios, no cambio, y vosotros no termináis nunca, diciendo que os arrepentís y vuelva a pecar. Os arrepentís y vuelva a pecar. Yo no cambio nunca. Ahí estoy en el altar. Por más ofensas que me hagáis, vosotros no acabáis nunca de cambiar.
1: Reverendo Padre Rodrigo Molina, inspirador de NSE Radio.

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2: Queridos amigos, en el programa de hoy vamos a ofrecerles la segunda parte del concierto número 1 para piano y orquesta de Tchaikovsky, porque era tan largo que no lo pudimos ofrecer todo en un programa. Para eso, Raúl está al control y Montserrat en la locución, y el programa será los dos movimientos que faltan de este concierto, más una parte de la liturgia de San Juan Crisóstomo. Yo se lo explico. Ponemos en primer lugar, el concierto número 1 tiene 3 movimientos y ofrecimos el primero y el segundo. El primero sonaba así.

maestoso, precioso y no muy alegro. El segundo era un andantino simple, o sea, era más ligero, pero más lento, pero ligero. Y sonaba así.

Y después de esta maravilla de dulzura, viene el Allegro con fuego, tercer movimiento y último de este concierto número uno para piano y orquesta de Tchaikovsky. Las explicaciones están todas en el programa anterior. Escuchemos el tercer movimiento, Allegro con fuego.

Acaban de escuchar ustedes el tercer y último movimiento del concierto número uno para piano y orquesta de Tchaikovsky, Allegro con fuego. A continuación, ya que nos queda un poquito de tiempo, les ofrecemos una parte, también un número solo, de una gran obra religiosa de Tchaikovsky, que tiene poquísimas cosas de tipo religioso, que es de la liturgia de San Juan Crisóstomo, El himno de los querubines. Es una obra preciosa que tiene creo que 16 partes y en la que acompaña toda la misa, toda la liturgia de la misa de San Juan Crisóstomo. Y el himno de los querubines, perdón, es el momento en que llevan las especies del pan y del vino los portantes desde el pasillo, desde el sitio donde lo tengan, hasta el altar. Y considera o quiere representar que a su lado están acompañando las especies que van a ser consagradas, unos querubines, y suena esta maravillosa música. Nos vamos a despedir aquí. Es posible que no quepa todo en el programa, pero vale la pena escucharles de una dulzura y una. Es impresionantemente fuerte, sobre todo pensando en lo que están haciendo estos querubines, acompañando las especies que van a ser consagradas. Queridos amigos, hasta pronto. Que Dios les bendiga.

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1: Estimados amigos, reciban un cordial saludo. Hoy es 12 de julio y la Santa Madre Iglesia nos recuerda a San Juan Gualberto. Nace en Florencia, de familia muy rica, y su único hermano fue asesinado. Era heredero de una gran fortuna y su padre deseaba que ocupara altos puestos en el gobierno. Un Viernes Santo iba este santo por un camino rodeado de varios militares amigos suyos y de pronto se encontró en un callejón al asesino de su hermano. El enemigo no tenía a dónde huir y Juan dispuso matarlo allí mismo. El asesino se arrodilló, puso sus brazos en cruz y le dijo: Juan, hoy es Viernes Santo. Por Cristo que murió por nosotros en la cruz, perdóname la vida. Al ver Gualberto aquellos brazos en cruz, se acordó de Cristo crucificado. Se bajó de su caballo, abrazó a su enemigo y le dijo: por amor a Cristo te perdono. Siguió su camino y al llegar a la próxima iglesia se arrodilló ante la imagen de Cristo crucificado y le pareció que Jesús inclinaba la cabeza y le decía: gracias, Juan. Desde aquel día su vida cambió por completo. En premio de su buena acción, Jesús le concedió la vocación y Juan dejó sus uniformes militares y sus armas y se fue al convento de los monjes benedictinos de su ciudad a pedir que lo admitieran como religioso. Su padre se opuso totalmente y exigió al superior del convento que le devolvieran a Juan inmediatamente. Cuando el papá vio al antiguo guerrero convertido en sencillo y piadoso monje, se echó a llorar y dándole su bendición se retiró. En aquellos tiempos el peor defecto que había en la iglesia era la simonía, es decir, algunos que compran los altos cargos y así llegan a dirigir la Santa Iglesia, algunos hombres indignos. En el convento de Florencia donde estaba Juan se murió el superior. Uno de los monjes fue con el obispo y con dinero hizo que lo nombraran superior a él. También el obispo había comprado su cargo. Gualberto no pudo soportar esta indignidad y se retiró de aquel convento con otros monjes. Y antes de salir de la ciudad declaró públicamente en la plaza principal que el superior del convento y el obispo merecían ser destituidos porque habían cometido el pecado de simonía. Más tarde logró que los destituyeran. Fundador se fue a un sitio muy apartado y silencioso que lleva por nombre Valle Umbroso y allá fundó un monasterio de monjes benedictinos que se propusieron cumplir exactamente todo lo que San Benito había recomendado a sus monjes. El monasterio llegó a ser muy famoso y le llegaron vocaciones de todas partes. Con los mejores religiosos de su nuevo convento fue fundando varios monasterios más y así logró difundir por muchas partes de Italia las buenas costumbres y fue atacando sin misericordia la simonía y las costumbres.

0: sus virtudes y llegaron a una gran santidad. Muy bien, queridos amigos, hasta aquí nuestro santo para el día de hoy.
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0: Hoy, queridos amigos, vamos a soñar un poco. Vamos a soñar con los ojos abiertos y a pedirle al Espíritu Santo algo muy bonito y muy grande. Que todo el que nos mire vea a Dios. Este es nuestro deseo y el título que nuestra hermana Dolores Eugenio ha deseado también y me parece muy adecuado para este programa. ¿Por qué? ¿Por qué has elegido este título? Bienvenida, hermana Dolores.
1: Gracias, hermana Carmen, y creo que los dos cortes de voz que vamos a escuchar del Padre nos van a hablar de la importancia de ser eso que Cristo dice en el Evangelio que tenemos que ser todos, luz, pero no de nosotros, no, de nosotros no, luz de Él para transmitirlo al mundo. Así que creo, hermana Carmen, que estos dos cortes de voz nos van a abrir un poco los ojos para hacernos caer en la cuenta de la responsabilidad que tenemos de transmitir a Dios con nuestras obras.
0: Bien, amigos, por eso he empezado diciendo que se lo vamos a pedir al Espíritu Santo, porque la hermana Dolores nos está poniendo con toda la razón el listón muy alto. Es verdad, por ejemplo, un medio de comunicación católico, una universidad católica, un colegio católico, cualquier actividad que se denomine así, nuestra madre, la Iglesia Católica, pues tenemos el deber, la responsabilidad, para no mentir, ¿verdad?, de transmitir no nuestras propias ideas o nuestra manera de ser, sino la de Dios. Para eso hay que conocerlo. Vamos a escuchar al padre Rodrigo Molina hablando de esto.

dice San Juan de la Cruz. No saber lo que es experimentar a un Dios agradecido, ansioso de hacer el bien, pero que no lo puede hacer porque no encuentra almas dispuestas a hacer el bien, aunque les cueste morir. Por eso, tu oficio, ser propagandista, ya más, ya menos formalmente, desde donde estés, lo principal ser propagandista, propagandista, pero hay que desarrollar también el desde tu empresa, canaliza tu actividad de tal manera que todo el que te vea lleve algo de Dios solo con ver tu proceder.

0: Queridos amigos, hemos escuchado la voz del padre Rodrigo Molina y hemos dejado, siempre lo hacemos en este programa, a propósito, un momento de música que, pues en principio, nos ayude un poquito a reflexionar, a asimilar la densidad de sus palabras. Dice San Juan de la Cruz, nos ha comentado el padre, no sabemos lo que es experimentar a un Dios agradecido. ¿Cuándo está agradecido Dios? De hecho, o sea, no tendría por qué estarlo, porque nos dice el Evangelio que hemos hecho, o cualquier persona que agrade a Dios es porque hace lo que tenía que hacer. En ese sentido, Dios está agradecido porque es bueno, porque en realidad no nos debe nada. Pero, ¿cuándo está agradecido Dios? Eso es lo que vamos a reflexionar ahora juntos. Me ha gustado muchísimo este corte de voz, porque en tan poquitas palabras nos ha dicho el Padre mucho. No es con... El Papa Francisco comenta esto de otra manera y viene a decir un poco la misma idea. No es el proselitismo de tratar de convencer a todo el mundo con muchas palabrerías de que se haga católico, de que tenga fe, de que vaya a misa. No. El oficio nuestro, el de todo bautizado, es ser propagandista, pero ¿cómo? Vamos a preguntarlo o a comentarlo juntos con la hermana Dolores.
1: Pues está hermana Carmen diciendo aquí en este corte de voz, y además es que el padre lo está diciendo con un énfasis que realmente pareciera que le duele que los católicos nos falte esto. Y es verdad. Nos falta como esa simbiosis, podríamos decir, entre lo que decimos, por supuesto, de Dios y cómo lo hacemos. Es decir, que la santidad, por supuesto, es para todos y todos estamos convencidos y decimos que hay que ser santo en este mundo. Pero luego, y es verdad, yo me he encontrado con personas, llegan al lugar donde pues esa es su estado de vida, a lo mejor el hogar, un padre de familia que trabaja en una oficina, llegan al lugar donde ellos tienen que diariamente desenvolverse y ahí que viene un choque muy grande entre lo que yo quiero, esa santidad, y luego cómo ponerla en práctica en ese lugar. Y muchas veces uno llega a la conclusión, no se puede ser santo en este mundo, en los lugares de trabajo imposible, en el hogar imposible. Y sin embargo, no es así. No es así porque aquí mismo nos lo está diciendo el Padre. ¿Qué es lo que falla? ¿Que el lugar es inapropiado para que yo sea santo? ¿O los que me rodean son los inapropiados para que yo sea santo? No. La santidad, como muy bien dice la hermana Carmen, es... uno, convencido primero de que tiene que llegar con la gracia de Dios a la santidad y también convencido de que la santidad no depende del lugar donde yo esté, no depende de que me rodeen personas que no buscan la santidad, incluso muchas veces que no creen en Dios, no. La santidad es algo personal, es algo que yo deseo y con la gracia de Dios me esfuerzo en andar día o caminar día tras día buscando esa santidad. Y dice el Padre que, claro, ¿dónde está el punto? En cómo procedemos. La teoría, hermana Carmen, yo creo que no la sabemos, pero muy bien. Pero luego, ¿cómo procedo? ¿Yo realmente soy luz? ¿Tengo esa mansedumbre? ¿Tengo esa caridad? ¿No hablo mal de los demás?
0: Sí, estás haciéndonos como un diagnóstico, ¿no? Como uno que va al médico y dice, a ver, ¿dónde le duele? ¿Tosa usted un poco? Y vamos a ver dónde nos duele, dónde nos aprieta el zapato, dónde en la práctica estamos ya, estamos aterrizados, ¿verdad, amigos? Estamos hablando de qué dificultades en la práctica encontramos para ser coherentes, para que, como muy bien nos ha dicho el padre Molina y estamos recordando y tratar de aplicarlo a nuestra vida, ¿cómo procedemos? Miren, este verbo me ha hecho mucho bien volverlo a oír en boca del padre Molina, porque precisamente a él, que lo hemos conocido las dos y quizás muchos oyentes también, puesto que él murió en el año 2002, el 28 de abril, vamos a... Yo recuerdo perfectamente cómo procedía el padre Molina. ¿Qué quiere decir cómo procedía? Su forma de actuar, de moverse, de dirigirse a los demás, de reaccionar ante las noticias, no con precipitación, sino, por ejemplo, si uno pues, le decía algo, él como que escuchaba con mucha atención y uno notaba que como que consultaba a Dios en su interior. Ese proceder así es, como muy bien nos ha dicho la hermana Dolores, no depende ni del ambiente. Miren, yo puedo estar rodeado de personas santas en un monasterio, el más hermoso del mundo, y sí, y puede ser que yo, por dentro, este rebelde, pues iracundo, que me deje llevar de mis, no sé, de mis malos pensamientos, que no tenga presente para nada a Dios mi Padre, que está conmigo y que me ama y que me está viendo, mirando, dando vida. Entonces, ya hemos llegado a un primer peldaño que nos ha recordado la hermana. La santidad de nuestra vida no depende ni del lugar donde estemos, ni de nuestra situación económica, ni de nuestra salud, ni de que el entorno nos ayude. Aunque es verdad que todas esas cosas, cuando las tenemos, hemos de dar gracias a Dios, ¿eh? Pero yo creo, hermana, que todos hemos conocido personas que nos dan un ejemplo de santidad estando en circunstancias muy contrarias. ¿Es verdad o no?
1: Así es, y además muy contrarias, muy adversas, y conozco persona, a mí me admira, como un joven, y esto no hace mucho que me lo dijeron, ¿cómo un joven católico convencido de su fe puede en una universidad X, a una pregunta que hizo un profesor, que sin fe, agnóstico de que efectivamente Dios no existía, cómo un chico entre ciento y pico compañeros se levanta y dice que él sí cree en ese Dios que el profesor, en el que el profesor no creía, y surgió un efecto contrario a lo que parecía? ¡Qué precioso! Pensaban que todos iban a poner en contra de este chico y al final, bueno, lo admiraron de la valentía y de lo convencido que estaba de su fe. Por eso, qué curioso, uno, no importa si yo tengo un ambiente adverso, es que Dios es más fuerte que un ambiente adverso. Es decir, yo creo, hermana Carmen, que aquí es cuestión de estar uno convencido realmente, porque estando convencido de mi fe, estando convencido de que estamos en la verdad, el mundo no va a poder con Dios. Entonces yo voy, si Dios está en mí, está en mí. Yo no lo tengo que ir a buscar fuera, es que Dios está dentro de mí. Entonces, si yo tengo a todo un Dios dentro de mí, ¿quién puede ser mi enemigo que me haga daño? Nadie. Por eso, qué bien lo ha dicho la hermana, que es verdad, no es cuestión de ambientes adversos, gente que quizás no piensa o quizás me persigue por mis creencias, mi fe, no es cuestión mi santidad de eso, de que mi problema son los demás. No, mi problema no son los demás. Mi problema es, como dice el Padre, que mi proceder no sea como confieso mi fe. Yo creo en Jesús, yo creo en el Evangelio, tengo que vivir de una manera que Dios me pide y mi proceder tiene que ser así. Uh-huh. Y eso nadie me lo va a impedir, nadie me lo va a impedir. Entonces yo creo, hermana Carmen, que muy bien, que es verdad, no depende ni de nadie, ni de nada, ni de la profesión que tengamos, no, depende de uno mismo.
0: Qué bien. Muchas veces contemplando, es decir, mirando cómo actúa una persona, O lo que hemos dicho antes, algo tan sencillo como, pues eso, como atiende a los demás, no haciendo cosas raras, sino precisamente eso de cada día, cómo empieza su trabajo, cómo lo continúa, cómo lo termina, con ese deseo de agradar a Dios y no de agradar tanto a los demás. Digo esto porque mientras yo escuchaba al padre y durante la música me apunté un poco la reflexión y yo pensaba, ¿cómo se nota que una persona es luz de lo que es Dios? Pues no es tampoco una persona que tenga facilidad de palabra, porque a lo mejor este joven que se levantó en la universidad, a lo mejor era tartamudo, quiero decir, eso no tiene nada que ver, no es que, ay, claro, es que como él se sabe expresar y yo no, no, no es eso, es la presencia de Dios en que anda esa persona. Entonces, su fidelidad se va a notar en todo, en la forma de vestir, en la forma de saludar, en como una humildad y una dignidad personal. Pero vamos a seguir escuchando al padre Molina un segundo corte de voz.

En un mundo como el de hoy, en el que pululan y llenan la atmósfera tantas ideologías erróneas, tantos sistemas de valores confundidos y mentirosos, que prácticamente no dejan lugar alguno al humanismo integral de Cristo. ¿Quién más humano que tu Cristo ante este mundo actual? Si amas a Cristo, ¿cuál debe ser tu vocación? Tienes que jugar un papel crítico en la batalla por la formación de la juventud. La juventud es la época decisiva para la adquisición de los valores auténticos. Y en manos de quien está hoy la juventud. Por eso el Espíritu Santo, a fines del siglo pasado, pulularon la multitud de fundadores de órdenes dedicadas a la enseñanza. Es cuando hay que sembrar a Dios. Y nos lo quita.

0: Estas palabras del padre Molina aterrizan todavía más, nos llevan al terreno de la acción. Ya nos ha hablado primero de que en nuestro proceder seamos verdaderamente luz de Dios. Pero no solo en nuestra forma de hacer, sino en qué hacemos, en qué ocupamos nuestro tiempo. Esta vez el padre nos recuerda y nos está invitando con mucha fuerza. En realidad es algo que él hizo, jugar un papel decidido en la batalla de la formación de la juventud. Es una batalla. ¿Por qué? Porque hay muchos intereses creados. Miren, no seamos ingenuos, ganan muchos millones las personas que se meten en negocios, pues, de sobre, por ejemplo, el ocio, los medios de comunicación, discotecas, todo lo que usted, y ya esto sin meternos ya en lo que es alcohol, tabaco y sobre todo drogas, ¿verdad? Que es una barbaridad muy grande. Y esto a Dios nuestro Señor le tiene que desagradar tanto, ¿verdad? Que una persona pueda dedicar su vida a negociar con elementos que están destruyendo la vida de otros. Entonces el padre dice, tú si quieres demostrar que eres hijo de Dios, se tiene que notar. Tus hermanos tienen que ser para ti algo que te haga vibrar, que no puedes soportar ver cómo se pierden. Y sobre todo en esa edad donde el alma está tan maleable que es la adolescencia, la juventud, la niñez. Hermana, te quiero comentar una anécdota. Es verdad que no nos queda ya mucho tiempo, pero que me llamó la atención. Íbamos a misa, las misioneras, las hermanas, un día muy cerquita de casa y una joven, pues eso, vestida, diríamos, pues casi desvestida. O sea, la pobre se veía muy abandonada. Y nos miró y nos gritó desde lejos, hermana, fórmame. Me llamó tanto la atención esa palabra. Me pareció un grito como de toda la juventud. ¿Qué te parece?
1: Bueno, me parece conmovedor. Y además, hermana Carmen, yo siempre, bueno, cuando hemos trabajado con jóvenes, a veces uno... Es verdad, y en algún momento lo hemos pensado ya cuando somos un poco más grandes, que la juventud está perdida. No me gusta decir esta palabra porque tal vez la culpa sea nuestra que esté perdida, porque en el joven es verdad, o está abierto para el mal o está abierto para el bien. Hay muchos jóvenes líderes de grupos católicos y que viven su fe. Yo siempre he dicho que si hay personas que lo saben llevar a los jóvenes no se pierden. Luego, aquí a ver quién tiene un poquito la culpa que nuestros jóvenes estén perdiendo, pero decir que un joven ya está perdido, que no tiene solución, que este ya está... No, no, tal vez es lo que decía el padre en el primer corte, tal vez es que nuestro proceder es el que está perdido y el que está mal, porque hemos tenido experiencia de trabajar con jóvenes y ellos, como la verdad la llevamos dentro, solo hay que descubrirla, pues hay que descubrírsela al otro, a la otra persona, de que la verdad está dentro de él. Pues es verdad, tenemos experiencia de jóvenes que viven su fe de una manera admirable y además es que un joven, si vive esta fe con veracidad y con esa fortaleza, un joven arrastra a otros jóvenes, está diciendo, esto se puede vivir para ser feliz. No hace falta que inyectarnos, no hace falta ir a robar, no, no, solamente hace falta tener a Dios para ser feliz. Por eso, qué bien lo que está diciendo el padre Molina, que también fue director de colegios de jóvenes. A los jóvenes sí se les puede rescatar, pero hay tan pocos líderes que quieran un poco, se pongan al frente, que da lástima. Y qué bonito esto que acabas de contar de esta chica, es verdad. Un joven, uno le habla de Dios, uno le habla de cómo lo hunde esa droga en la que está y un joven te escucha y a veces uno hasta te pide como a ver cómo le podemos ayudar.
0: En primer lugar, ¿verdad? Y con esto nos tenemos que despedir. Le tenemos que ayudar con nuestro ejemplo, es decir, que realmente la luz que demos hacia él sobre todo si nos llamamos católicos, sea la luz de Jesús de verdad. Y eso es lo primero que va a captar, más que nuestras palabras, qué luz es la que emitimos, ¿verdad? Y a partir de ahí sí, claro que sí, se puede y se reconstruye, ¿eh? Nosotros mismos pues somos quizás ejemplos de esto. Entonces, próximamente esperamos compartir con ustedes de nuevo un programa con la voz del Padre Molina comentando pues sus enseñanzas llenas de sabiduría cristiana porque él la practicó. Gracias.
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2: ¿Tú crees que realmente eres alguien? ¿Por tus estudios, por tu trabajo de investigación, por tus publicaciones, o a lo mejor por tu posición social o por tus apellidos, por los cargos que ocupas, por tu patrimonio, por tu edad, porque todavía eres joven? Sí, sí, piensas que ya no eres un niño. Bueno, pues precisamente por todo eso necesitas más que otros un director espiritual para tu alma. Queridos amigos, estos son palabras de San José María Escrivá, hablando sobre la dirección espiritual. Una práctica que yo creo que tristemente pues es hoy muy desconocida, y por eso hemos invitado a Amelia Martínez para que nos hable de este tema y para que nos anime a comenzar con la dirección espiritual. Amelia, bienvenida.
3: Muchísimas gracias, María José.
2: Bueno, explícanos primero qué te han parecido estas palabras de San José María.
3: Bueno, me parecen unas palabras preciosas, muy duras. Bueno, muy duras si las interpretamos un poquito mal, ¿no? Pero al mismo tiempo muy cariñosas, porque la relación padre-hijo pues siempre es, a veces el padre te dice la verdad, aunque eso no nos guste. Seguramente esas palabras a bote pronto pues no nos gustan, nos parecen exageradas, y bueno, y así es, ¿no? Pero en cuanto una persona lo analiza y te das cuenta que te lo está diciendo pues un santo, y un santo que en vida, bueno, pues se dedicó a muchísimas almas, fue director espiritual de muchísimas almas y actuó realmente como un padre para ellas, pues te das cuenta que te lo dice por tu bien, ¿no? Y es muy interesante porque a lo mejor nuestros oyentes, María José, tienen duda o desconocen lo que es la dirección espiritual. Y a mí, antes de hablar de lo que es la dirección espiritual, de lo que es mi director espiritual, me gustaría hacer una breve diferenciación muy importante sobre lo que es la diferencia entre dirección espiritual y confesión.
2: Muy bien, sí.
3: ¿Qué te parece?
2: Me parece muy interesante. Pues adelante tú misma. ¿Qué diferencia habría entre la confesión, que es un sacramento, y la dirección espiritual?
3: Pues exactamente, María José, como tú has dicho, la confesión es un sacramento, por lo tanto tiene un valor infinito, ya que nos está dando gracia, ¿no? Es uno de los 7 sacramentos, y que junto con la comunión son sacramentos que, gracias a Dios, podemos recibir de forma usual, con lo cual es la gracia santificante en vivo y en directo que nos entra en nuestra alma. La confesión pues la realizamos desde que somos muy pequeñitos. Antes de hacer la comunión, pues ya nos están preparando en los colegios y en las parroquias para hacer nuestra primera confesión, ¿no? Y sería ese primer acercamiento a lo que es, pues eso, el examen de conciencia. Los niños están un poquito nerviosos. El examen de conciencia, ¿cómo se lo digo? Y es muy interesante, yo que en estos momentos pues soy catequista y catequista de niños que van a hacer ahora su primera confesión y su primera comunión, ver las dudas que tienen, ¿no? Y como tú misma, cuando les enseñas a ellos, como, claro, tienes que leer también cosas que te ayuden a ti, tú también lo vas entendiendo, aunque ya seas un poco mayor, ¿no? Y te das cuenta que la confesión y la dirección espiritual son diferentes. O sea, la gente se puede confundir, o el desconocimiento puede confundir. Vamos a aclararlo de una forma muy breve. La confesión en la confesión es el mismo Cristo el que nos está confesando. En ese momento nos tenemos que olvidar que es el párroco, que es el sacerdote tal o el padre tal, sino que es el mismo Jesús quien nos está confesando, y el mismo Jesús el que nos perdona los pecados. El sacerdote le representa. Eso es súper, súper importante. También ocurre lo mismo con la dirección, que podemos estar tranquilos, pero nunca va a decir el sacerdote a nadie en nuestros pecados, en la dirección tampoco lo va a decir. Pero vamos, tal vez el punto más importante sea este, que en la confesión es el mismo Cristo el que nos perdona los pecados, y que la confesión se tiene que ser breve. uno tiene que hacer un examen de conciencia que está basado siempre pues en los 10 mandamientos y el mandamiento de la caridad, en el nuevo mandamiento del amor, en todas las pequeños detalles que puede tener. Hay muchísimos libros que nos pueden ayudar a desmenuzarlo, ¿no? Últimamente pues explicamos sobre el no matarás, ¿no? Claro, no matarás, podemos pensar pues matar a alguien. A matar a alguien es un pecado mortal. Pero claro, en no matarás también
2: entran muchas cosas.
3: Claro, no reñir con ira a otra persona, no pegarla, no maltratarla, o sea que habría muchas pequeñas escaleras y según nuestra edad podemos decir, bueno, pues desde que he pegado a una niña, si soy, tengo 8 o 10 años, o a lo mejor hasta he pegado si soy adulto también, ¿no? O bueno, entonces vamos a ver que la confesión tiene que ser escueta, breve, decir los pecados de la forma más clara posible, sin ningún tipo de vergüenza, eso también en la dirección espiritual, y si son pecados mortales, decir el número de veces que si nos acordamos. Y si no nos acordamos, sencillamente decir, pues que no nos acordamos. Esto es la confesión. La dirección espiritual, que es el tema que hoy vamos a abordar, es diferente. En la dirección espiritual, ese sacerdote lo que va a hacer es guiar nuestra alma. Y como dice San José María, tal vez podamos pensar que porque ya somos mayores, pues no lo necesitamos. Y nuestra experiencia, la de muchísimas personas que nos están escuchando, es que la dirección espiritual es vital para poder llevar una vida, para poder conocer a Cristo sencillamente, y más en nuestras épocas. A mí, María José, me gustaría relacionarlo con una frase muy bonita que dijo el Santo Padre Juan Pablo II en una de sus homilías, y hablaba de la necesidad de referirnos a la Virgen María, y yo un poquito lo hilo con la necesidad de tener un director espiritual, ¿no? En un momento dado él habla de las intrincadas estructuras de pecado en las cuales está envuelta nuestra vida personal, laboral y social.
2: Repite esta frase porque también es una frase para meditar, es una frase, ¿no? Realmente, Juan Pablo II, sé cuando lo dice, ¿verdad? Es en las meditaciones del rosario que él grabó con su voz, creo que es cuando él dijo esto.
3: Sí, unas meditaciones preciosas, porque cada principio de meditación no tiene desperdicio, ¿no?
2: Pero en claro, concreta, la frase es fuerte, porque muchas veces nosotros nos vemos como libres y el Papa nos dice, no, tú estás metido en esta estructura.
3: Sí, exactamente. Yo la primera vez que escuché esta frase del Santo Padre en el rosario, pues la verdad es que me quedé de carne y gallina, porque pensé, Dios mío, cómo... Bueno, claro, el Santo Padre conoce y el Espíritu Santo ilumina cómo conoce el ser humano, cómo conoce la esencia del mundo, ¿no? Pues la voy a repetir, María José, si te parece.
2: Sí.
3: El Santo Padre nos comenta las intrincadas, quiere decir las complicadas, como si tuviéramos un cordón que estuviera totalmente como con nudos, ¿no? Las intrincadas estructuras de pecado en las que están envuelta, en las que se encuentra nuestra vida. Y nuestra vida, no solamente podemos decir, no, es que mi vida es laboral, ¿no? En el trabajo, pues yo sí que voy con gente que, por ejemplo, pues yo sé que no están en gracia de Dios. Pero no nos dice eso solamente Juan Pablo II, nos dice en nuestra vida personal, laboral y social. Quiere decir, y el primero es personal, como diciendo, no te creas que estás tú libre de pecado. Pues ¿por qué? Porque a una edad determinada, a partir ya de los 6, 7, 8 años, que son, es decir, muy joven, pero es así, evidentemente tenemos un mundo que nos rodea, se ve muchísimo la televisión cada vez más, y con 15, 18, 20, 30 años es fácil, con toda la buena intención del mundo y asistiendo a misa los domingos, tu mente se haya distorsionado. Debido a todo lo que has visto, debido a las películas que has visto, debido a cómo has aprendido a tragar lo que te dicen, a tragar la moda, a tragar tantas cosas, de forma que tu visión personal de la vida, aunque tengas muy buena intención, está distorsionada.
2: Podríamos decir que te has deformado la conciencia.
3: Exactamente, te la has ido deformando sin saberlo a veces o sabiéndolo, pero vamos a pensar que en un principio yo creo que al principio nos la deformamos sin saber, ¿no? Y más cuando una persona es jovencita, se la deforma sin saber. Pero sí, nos la vamos deformando y luego cuando somos más mayores, pues sabiéndolo. Pues Juan Pablo II nos comenta esto. Claro, mi reacción anticatólica, ¿cuál es? Decir, bueno, la única forma que tengo de poder conocer mi realidad y ser objetiva con mi realidad es tener un director espiritual. Una persona que, en primer lugar, se ha entregado al Señor en cuerpo y alma y bueno, y que mi segunda obligación también es conocer un poco su vida, es decir, buscar un director espiritual, pues que sea santo, que quiera ser santo, evidentemente, como hombres que somos, como hombres que forman la Iglesia, pues tendrán sus faltas, pero lo fundamental es que quiera ser santo. Y entonces esta persona, por sus lecturas, por su dedicación, por su consagración, por su relación tan estrecha a lo que es la voluntad del Señor, porque lo vive cada día y da testimonio pues con su forma de hablar, con su forma de vestir, con su forma de actuar, da testimonio cada día ante todo el mundo de que él representa al Señor, y cuando confiese, cuando celebra la Santa Misa, es el mismo Cristo, pues esta persona indudablemente nos va a ayudar y va a tener una visión recta de lo que es la vida y recta de lo que son las cosas, y laboralmente vamos a poder confiar en él. Es muy importante también pensar una cosa, a lo mejor nuestros oyentes están imaginando, bueno, ¿y yo cómo salgo a buscar un director espiritual?
2: Claro.
3: ¿No te parece?
2: ¿Qué, cómo lo voy a buscar o qué cualidades? Porque claro, lo que no tendría ningún sentido es buscar un director espiritual y decir, bueno, voy a buscar aquel que sé... que me va a decir lo que yo quiero ir.
3: Exactamente.
2: Que también podría pasar, porque somos así.
3: Bueno, sí, porque los hombres somos así, somos muy apartados de Dios y apartados de realmente la entrega al Señor, somos muy débiles y uno intenta siempre parecer que hace el bien, pero realmente no lo está haciendo del todo, ¿no? Pues has dado en el clavo, ¿cómo, o sea, lo podemos buscar?
2: Lo primero, digamos, sería tener esa recta intención de buscar a alguien que dirija mi alma, pero de verdad con exigencia, o sea, que me ayude a dar más de mí.
3: Exactamente. Tenemos que buscar esto, pero antes de yo no diría una palabra antes de buscar, aunque el Señor nos dice en el Evangelio que quien busca encuentra, pero yo diría que antes de buscar tenemos que rezar. Sabemos que todos los santos, que todos los sacerdotes que conocemos, antes de iniciar cualquier obra humana es pues eso, en la tierra, ¿no? Pues vamos a una obra de caridad, una rifa, cualquier cosa, rezan. Sabemos que el Santo Padre también antes de las audiencias, antes de sus reuniones con personajes importantes, pues se dedica a rezar, y en algunas ocasiones ya sabemos, imaginamos que Benedicto XVI hará lo mismo, pero ahora ya sabemos que ha fallecido y que está en el cielo, que Juan Pablo II, pues a lo mejor había días, imaginamos que muchas noches, pero muchas veces se lo habían encontrado rezando toda la noche, ¿no?, ante una reunión importante. Pues nosotros, si tenemos ya, estamos ya convencidos de que en nuestra vida, y si es profesional, y cuanto cargos más elevados, pues porque Dios nos haya concedido esos talentos, estemos desarrollando, más necesidad todavía, pues recemos, pensemos, Dios mío, ponme en el camino a ese sacerdote santo que tú quieres que en este momento de mi vida dirija mi alma. Yo creo que esto se lo tenemos que pedir mañana y tarde, y el Señor que está en los cielos nos escucha seguro. Yo daría unas pistas. Antes de buscar a una persona, antes de tener mi director espiritual, que no quiere decir que toda la vida vaya a ser el mismo, ¿no? Pero antes de tener este director espiritual, es importante que nuestra confesión durante un tiempo haya sido o vaya siendo frecuente. Una confesión frecuente es una confesión pues que acudimos a ella cada 15 días, porque voy a ser así muy muy espléndida, pero lo recomendable, lo santamente recomendable, y además es una maravilla, es acudir a la confesión cada semana. A lo mejor nuestros oyentes pueden pensar, bueno, pero...
2: ¡Qué exageración!
3: ¿No? Mucha gente lo piensa. Bueno, yo también lo pensé, la primera vez que lo oí, tengo que decirlo, y bueno, te das cuenta que no, que como todas las cosas que cuestan esfuerzo, valen la pena. Y te das cuenta que la confesión semanal es un tirón de tu alma hacia arriba, ¿no? Es como si realmente te cogiera tu ángel de la guarda y te dijera, va, un peldaño más arriba, ¿no? Y por supuesto, ya sabemos que si hemos cometido un pecado mortal hemos de acudir inmediatamente al sacramento de la confesión, pero nuestras faltas leves, nuestras faltas de cada día, que cada día sabemos que pecamos varias veces, esas faltas, por no hablar de los pecados de omisión, conviene acusarse, conviene decírselas al Señor en la confesión, porque además el Señor es muy bonito en la confesión, el Señor nos va a dar gracias para justamente sobrepasar y triunfar en esas faltas de las cuales nos estamos acusando. Con lo cual yo creo que después de un periodo en el cual una persona ya tiene esa cercanía con Jesús, lo va conociendo, lo va queriendo, porque no hay que olvidar que de Jesús, del Señor, nos tenemos que enamorar de Él. Y bueno, y no es difícil cuando una persona lee el Evangelio y lee cómo Jesús quería a los hombres y quería a las mujeres, no es nada difícil enamorarse de Jesús. Y en ese momento dices, bueno, yo necesito que alguien me aclare, me ilumine, pues en estos problemas pues míos, a lo mejor de carácter, ¿no? Cada una persona puede tener unos problemas, que esos problemas, claro, van directamente relacionados a que tú tengas dificultad después pues en llevar una vida de oración.
2: De esto vamos a hablar, de cuáles son los temas que se deben tratar con el director espiritual. Antes, recordar a nuestros oyentes que estamos en el programa Cerca de Ti en NS Radio con Amelia Martínez, hablando de la dirección espiritual. Hemos citado a San José María Escrivá, pero hay muchos santos que no recomiendan tener esta dirección espiritual. Tengo aquí frases, por ejemplo, apuntadas de San Juan Crisóstomo, que nos dice: uno comprende enseguida la culpa del otro, pero con dificultad se da cuenta de la suya. Un hombre es imparcial en causa ajena, pero se perturba en la propia. Por eso nos recuerda que, como somos malos jueces de nosotros mismos, debemos acudir a un director espiritual que nos ayude. También San Pedro de Alcántara, que nos dice: una de las cosas más arduas y dificultosas que hay en esta vida es saber ir a Dios y tratar familiarmente con Él, esto de lo que nos hablaba Amelia. Dice, por eso no se puede en este camino andar sin una buena guía. Amelia.
3: Bueno, son frases preciosas.
2: De oro, ¿verdad?
3: Sí. Yo creo que no hay que decir nada más.
2: No, a mí un poco me gustaría eso, lo que empezabas a comentar, que nos contaras qué temas son los... Porque, por ejemplo, muchas personas pensarán, claro, ¿yo cómo voy a tratar con un sacerdote, por ejemplo, temas de familia o temas de matrimonio, si él es una persona que no está casada ni tiene hijos? Pues, por ejemplo, esos temas no los voy a tratar con él porque es que él no me va a entender.
3: Sí, bueno, podemos, o sea, a ver, argumentos mentales que en el fondo, en la superficie, es el demonio tentando, podemos tener infinitos, ¿no? Pero vamos a ver, tú lo has dicho muy bien, qué temas se tratan. Bueno, primeramente el director espiritual lo que quiere es dirigir nuestra vida espiritual. Pero justamente por la frase que hemos dicho antes de Juan Pablo II y justamente por la frase que hemos dicho de San José María Escrivá y por la frase de todos los santos, sabemos que en esta sociedad en la que estamos viviendo y en tantísimas otras, ¿no? Por no hablar de muchísimas pasadas o casi todas, es imposible llegar a tener una vida espiritual en la que tengas una relación con el Señor por la mañana, por la tarde, rosario, santa misa, confesión, con amor, por supuesto, con amor. No hay que poner nunca la palabra yo tengo que, yo he de, no, yo quiero. Si no tienes eso, pues un director y una vida ordenada. Para esto es fundamental, claro, que nosotros expliquemos al director espiritual nuestra vida. Y nuestra vida, pues unas personas estarán casadas, otras estarán solteras, otras pues estarán separadas, el marido pues se habrá ido, o la mujer, o en fin, hay cantidad de vicisitudes o en las cuales nos vamos a encontrar, ¿no? Esto, personas adultas me refiero, pero la juventud exactamente igual, ¿no? Puede pensar, bueno, ¿cómo yo me voy a desenvolver con esta clase estudiando medicina si todo el mundo está en contra de mí, ¿no? O sea, en cada momento hay unas dificultades. El director espiritual, le podemos hablar de todo aquello que concierna a nuestra vida, sin entrar, por supuesto, nunca en el cotilleo, en la falta y manteniendo siempre el respeto, ¿no? que se le debe al sacerdote, pero si nosotros, por ejemplo, estamos viendo que nuestra asistencia a una clase determinada y a unas compañías determinadas están haciendo tambalear nuestras creencias o están haciendo que nosotros estemos viendo cosas que no hace un año o hace unos meses no lo hacíamos, nosotros eso afecta directamente a nuestra vida espiritual. Entonces se le tenemos que comentar, tengo yo este problema en clase con esos compañeros, o si por ejemplo estoy casada, tengo yo este problema con mi marido. A la pregunta que tú me has realizado, María José, de que si el sacerdote, pues claro, como no está casado, pues no sabe, bueno, esto es, evidentemente no está casado, pero esto de que no sabe, bueno, es tremendamente erróneo, porque primero el sacerdote tiene la gracia del Espíritu Santo, y segundo, como ha dicho muy bien, no me acuerdo qué santo has dicho, que nos es muy fácil ver la mota en el ojo ajeno y no vemos la viga en el nuestro. Uh-huh. Una persona que tiene el alma en gracia y en santidad, como la tiene un sacerdote, claro, tiene la finura de ver nuestras motas o nuestras vigas, bueno, según cada uno tendrá una cosa, y de saberlo decir además con caridad, porque el problema de decir las cosas, que a lo mejor podemos pensar, bueno, esto ya nos lo ha dicho mi compañera o me lo ha dicho mi mujer, ¿no? Pero el problema es decirlo con caridad y decirlo con amor de padre. Y esto es lo que justamente va a hacer el sacerdote, ¿no? Me va a decir, mira, pues es que tú ahí te estás equivocando. Y visto desde tu punto de vista, pues sí, pero es que resulta que lo tienes que ver desde este otro punto de vista. Entonces el sacerdote sabe, porque además sabe, está confesando, está hablando con un montón de personas. No nos olvidemos que el trabajo de un sacerdote es muy arduo, y empiezan por las mañanas rezando los salmos, que eran los rezos que realizaba Jesucristo, y continúan todo el día rezando, celebrando Santa Misa, confesando.

0: bodas, por ejemplo, cuando pues, dos novios seguramente van, seguramente no, seguro, van súper contentos a decirle a esa sacerdote que se quieren casar, que están enamorados, ¿no? Pues también él participa de esa alegría y también en esos momentos de alegría, como puede ser el nacimiento de un niño, el bautizo, o sea, muchísimos momentos de la vida. Entonces, decir que ellos no lo conocen, no, al contrario, lo conocen con más certeza, lo conocen con más sentimiento, lo conocen con más objetividad.
1: Claro, y no sé qué te parece, pero también yo creo que les ayuda el hecho de que al no tomar parte, porque claro, si nosotros vamos a pedir consejos sobre nuestra familia a nuestra amiga o a nuestros padres, bueno, pues seguramente se van a poner de nuestra parte cuando nosotros les expliquemos las cosas por el cariño que tienen hacia nosotros, van a decir, claro, todo es culpa del otro, tú eres fantástica, eres perfecta, en cambio el sacerdote, al ser una persona objetiva y luego con esa cualidad que tú has dicho, que nos va a decir la verdad desde Dios, pues él sí nos va a aconsejar con objetividad.
0: Sí, es muy importante que no tengamos miedo, que seamos súper súper sinceros en la dirección espiritual, ¿eh? En todos nuestros temas que rozan directamente con el Señor, porque es eso, o sea, no pensemos que nuestro director espiritual nos va a mandar, nos va a decir, no, primero que nada nos va a escuchar. Luego va a hablar y a razonar sobre ese problema que le estamos planteando y nos va a dar una serie de consejos, de caminos que por supuesto en nuestra libertad, porque no olvidemos que Dios nos ha hecho libres y que nosotros vamos a la dirección espiritual con total libertad. Una dirección espiritual que no fuera libre no tendría ningún tipo de sentido, ni el sacerdote la querría. Entonces, con esa libertad que Dios nos ha regalado para obrar el bien y el mal, con esa libertad tenemos que asistir a la dirección espiritual. Y el sacerdote en ese momento nos da una serie de recomendaciones, de dirección, bajo la guía de lo que es la oración. No olvidemos que si nosotros ya tenemos la suerte o vamos a iniciar la dirección espiritual con un sacerdote en concreto, ese sacerdote reza por nosotros, igual que nosotros también, si somos agradecidos, debemos rezar por él, por nuestro director espiritual, y ese sacerdote reza por nosotros, y entonces, de una forma especial, el Señor le ayuda a orientarnos. Luego, por supuesto, dependerá nuestra libertad y nuestras posibilidades, ¿no?, y nuestro carácter, el poder cumplirlo mejor o peor.
1: Amelia, te agradezco mucho que nos hayas acompañado para hablar de la dirección espiritual en este programa Cerca de Ti. Vamos a despedirnos, si te parece, con más palabras de San José María Escrivá, que nos decía, mira, dice, ¿verdad que no se te ocurriría construir una buena casa para vivir en la tierra sin haber consultado primero a un arquitecto? Bueno, pues ¿cómo quieres, nos dice San José María, levantar el alcázar de tu santificación para vivir eternamente en el cielo sin un director espiritual? Así que queda claro, mucho les animamos a que busquen un director espiritual santo que les pueda guiar, ayudar en esos problemas, incluso en esos problemas cotidianos, pero que nos van desgastando, que nos van haciendo daño si no les ponemos una solución, pero no una solución solamente humana, porque a veces incluso ni siquiera la tienen, sino una solución desde Dios.
0: Sobrenatural, porque lo has dicho muy bien, a veces la solución humana no la tienen o no la vemos, ¿no? Entonces, si ha de ser diciendo, Señor, tú puedes hacer el milagro, si quieres.
1: Amelia Martínez, muchísimas gracias por habernos acompañado. Hasta pronto.
0: Gracias.
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0: ¿Qué tal, queridos amigos? Bienvenidos una vez más a este espacio Magisterio Pontificio, espacio en que semana tras semana vamos recorriendo la enseñanza de los romanos pontífices. Hoy con una nota particular, no vamos a hablar de los últimos pontífices, vamos a hablar del primer pontífice y también del otro apóstol que es columna de la iglesia, San Pablo. San Pedro y San Pablo, hablaremos de los dos gigantes, las dos columnas de la iglesia. Vamos a hablar con algunas notas características que nos van a ayudar a conocerlos de una manera nueva. Agradecemos la asistencia técnica de don Jorge Linares, que hace posible que ahora nos estén viendo, nos estén escuchando. Saludamos a todos los que nos siguen a través de los distintos medios, radio, televisión, YouTube, Facebook, aplicativos, Instagram. Bienvenidos a todos y damos hoy la bienvenida a alguien que creo que en Magisterio Pontificio no ha estado nunca todavía con nosotros, pero es una alegría poder tenerlo, al padre Antonio Ruiz. Padre, bienvenido.
1: Muchas gracias a todos y a usted y a todo este equipo.
0: Padre, vamos a hablar hoy de San Pedro y San Pablo, las semejanzas y diferencias de los dos pilares, de las dos columnas de la iglesia. Y quiero detenerme antes de comenzar. Es muy bonito, usted estuvo en Roma, me imagino, ¿no?
1: Sí.
0: Sí. Es muy significativo cómo en la parte de atrás de la Basílica de San Pedro está justamente la cátedra, la cátedra de San Pedro, que es un asiento, una cátedra que está vacía, y hay un apóstol y otro apóstol sosteniendo las patas de esa cátedra por delante, San Pedro y San Pablo, y por la parte de atrás, el Espíritu Santo sosteniéndola también. Es muy significativo porque, sin duda, estos dos apóstoles han marcado la historia de la iglesia, ¿no?
1: Así es, ciertamente San Pedro y San Pablo son, Cristo fundó la iglesia en los apóstoles, eso es lo primero. Segundo, todos los apóstoles tienen esa misión de ir al mundo entero, predicar el Evangelio, y siendo ellos base y fundamento de la doctrina. Pero San Pedro y San Pablo han dejado una estela, han formado a la iglesia universal de tal manera que los dos parten, diríamos, aunque San Pablo de Damasco, cuando va hacia Damasco, y San Pedro desde Jerusalén, se extienden ellos su predicación, pero los dos terminan en Roma. Esto es muy significativo, porque los dos tienen una base de formar la iglesia y de ahí viene el que la iglesia católica romana, porque la cabeza está en Roma, San Pedro murió en Roma y su sucesor es el sumo pontífice. Entonces los cardenales eligen al sucesor del obispo de Roma. El obispo de Roma, cuando asume el cargo, la misión que le han encomendado, en este caso los cardenales, entonces pasa a ser, por el hecho de la aceptación, ser el papa, el sucesor de San Pedro. Y San Pablo termina su misión también en Roma. Pero los dos tienen tal importancia en la predicación evangélica que por eso esa imagen, toda la sede, que es la silla, el lugar desde donde se da la enseñanza. Entonces, un maestro en una universidad tiene su asiento y desde ahí enseña a los alumnos. No quiere decir que no pueda caminar. Camina, se levanta, pero tiene su lugar de enseñanza. Eso es lo que significa la sede de San Pedro. Desde ahí se da la enseñanza, la doctrina de la Iglesia, de lo que Jesucristo enseñó y reveló al mundo entero, al quien quiera escucharlo, a cualquier hombre o mujer de buena voluntad, aquellos que estén abiertos. Pero San Pablo complementar esa doctrina. No es solo San Pedro. San Pedro da la doctrina, la da completa y la da con autoridad, primero. Segundo, los apóstoles, todos los apóstoles tenían el don de la infalibilidad personal. O sea, ellos daban también la enseñanza de la Iglesia completa, perfecta, sin errores, sin fallos. Y San Pablo, que es asumido después al Colegio de los Apóstoles, Cristo mismo lo eligió y lo hizo apóstol, él también tiene la integridad y la infalibilidad personal por esa integración que hizo Cristo de San Pablo al Colegio de los Apóstoles. Comenzaron 12 y terminan 13 con San Pablo. Entonces, esta es la gran, diríamos, sede, y esto es lo que significa. Desde ahí, la luz del Evangelio, la verdad del Evangelio, se transmite al mundo entero. Y cada uno tiene su misión dentro de esta encomienda que el Señor les hizo a ambos apóstoles.
0: Qué bonito, y es importante conocer todos estos puntos para también, conociendo más nuestra fe, darnos cuenta en esa roca. Ya lo vamos a ver después cuando analicemos lo que significa el nombre de cada uno de estos apóstoles, porque, como veremos, ambos cambiaron su nombre. Vamos a la segunda diapositiva, Jorge, y vamos a las semejanzas. Empezamos en las semejanzas. Hemos querido poner como primera semejanza el amor apasionado a Cristo. Prácticamente es algo que sobresale en ambos, una entrega incondicional al Evangelio. Y nos sigue diciendo la diapositiva siguiente: el motor de ambos fue su encuentro transformador con Jesús y su deseo de predicar el mensaje de salvación. Padre, si hay algo que caracteriza a estos dos apóstoles, justamente es ese amor, ese empuje que ambos tienen, pero movidos por el amor. No solamente movidos por alguna forma temperamental, sino que ambos quedaron cautivados por Cristo, y ese ser cautivos de Cristo les llevará, como veremos más adelante, incluso hasta el martirio. Pero qué importante es también que nosotros comprendamos que el amor tiene que ser el motor de nuestra fe, porque si no hay amor, es todo, iba a decir, una suerte de cumplimiento, ¿no? Terminamos un poco como haciendo cosas externas, pero no nos cambia nuestra vida.
1: Ciertamente, como usted acaba de decir, el amor es el que va a marcar el seguimiento de todos los apóstoles. O sea, no es que los demás no han amado, y han amado intensa y apasionadamente, pero tiene una característica especial tanto el amor de San Pedro como el de San Pablo. San Juan, que es el apóstol del amor, como es más contemplativo y tiene su rasgo de mirar el cielo, el futuro, diríamos, el juicio, la lucha en el cielo, la adoración de Dios, él se centra en la iglesia triunfante. Pero San Pedro y San Pablo son los que tienen ese amor fogoso de ir a convertir al mundo. La misión que le encomendó Cristo, por eso San Pedro, con su amor ardiente, arrastra a los demás apóstoles. Como vemos en el Evangelio, varios de los episodios del Evangelio están, diríamos, encabezados por ese arranque, decisión, entrega de San Pedro. Se le ve que siempre está por delante de los demás. Que el Señor lo eligió, es cierto. Pero cuando elige, no es que elige primero y luego la persona se acomoda a la elección, sino que conforme uno va destacando, el Señor los elige y ya le da un destino, pero ellos empiezan a marcar una diferencia y un camino. Y San Pablo, el que, diríamos, ese amor fogoso, que es capaz de enfrentarse a todas las dificultades sin miedo, sin temor. Uno cuando lee los hechos, la carta de San Pablo, ve que el Espíritu Santo me va indicando lo que tengo que sufrir, pero yo no temo. Pero si le indica que en una ciudad va a sufrir, para nada se amedrenta a San Pablo, sino que el fuego del amor hace que vaya, que se entregue, pero como ya el Espíritu Santo le ha adelantado las dificultades y problemas que va a tener, él, sin echarse para atrás, sin decir, bueno, pues cambio de planes, me voy a otra ciudad, si aquí me van a perseguir, me voy para allá. No, sino que el Espíritu Santo quiere que vaya y me avisa que ahí me van a pasar tales o cuales cosas, me van a perseguir, me van a traicionar o lo que sea. Pero él lo enfrenta con una fortaleza, sabiendo que cuenta con la fuerza de Dios. Él cuenta con su debilidad y con la gracia de Dios. Y es donde vemos que ambos apóstoles, el motor que les impulsa es ese amor encendido a Jesucristo.
0: Qué lindo y qué importante también que aprendamos de ellos, porque sin duda el fuego del amor es lo que nos va a ayudar a alimentar nuestra vida de entrega. A veces somos mezquinos justamente porque, como decía Jesús, al que mucho ama, mucho se le perdona. Y nosotros, lamentablemente, somos lo que somos. Ambos, otra semejanza, ambos cambiaron su nombre. Es un punto interesante. Simón es cambiado su nombre por Pedro. Saulo cambiará su nombre por Pablo. Y vamos a ver el significado de estos nombres. Simón es un nombre de origen hebreo que significa el que escucha o aquel que Dios escucha. Y por su parte, el nombre Pedro proviene del griego Petros y del arameo Kefa, que significa piedra, roca. Pablo se llamaba Saulo anteriormente, es un nombre también de origen hebreo, que quiere decir el pedido, el rogado o invocado por Dios. Y Pablo es un nombre de origen latino y significa latino romano y significa el pequeño, el humilde. Y en cierta forma, padre, bueno, el nombre de Simón sabemos que se lo cambió nuestro Señor Jesucristo por Pedro. Tú eres Pedro y sobre esta piedra edificaré mi iglesia. Pero qué bello también el cambio del nombre de Saulo, que en cierta forma de Saulo, que es como el grande, el que es invocado por Dios, a el pequeño, el humilde, Pablo, como que tiene esa nueva misión de hacerse todo a todos, tal vez haciéndose pequeño, ¿no? El cambio de nombre es muy significativo en la Sagrada Escritura, ¿verdad?
1: Así es. De ahí tenemos el por qué vemos que muchas órdenes religiosas, cuando entra el religioso, llega el momento de dar el paso, de entregarse, y entonces le preguntan qué nombre va a tomar, qué nombre va a tener. Entonces, y se cambian el nombre. Ya cada congregación lo hace a su manera. Unos son, ya te cambian el nombre. Dicen, tú te vas a llamar fulanito, ¿no? Y le ponen un nombre de religión que es diferente. Puede coincidir. A veces se le da el mismo nombre de bautismo, de pila, pero de ordinario el nombre sufre un cambio. O le añaden o lo cambian totalmente, como en este caso de San Pedro y San Pablo. San Pablo, empecemos en esta vez por San Pablo, ciertamente el que es llamado y él tiene esa grandeza, él tiene la entrega, lo hace ardorosamente, quiere entregarse a Dios con toda el alma, quiere convertir el mundo entero, es el hombre grande realmente. Entre los apóstoles, el que tiene una misión más grande y que se recoge más en los textos bíblicos es San Pablo. De ninguno se habla tanto como de San Pablo. Se cuentan sus viajes, se cuentan los problemas que tuvo, etc. Hay apóstoles que ni los nombran, lo cual no quiere decir que no hicieran una gran labor, pero lo hicieron de una manera más discreta. El apóstol Santiago es el primero que muere, que es martirizado, y tiene una labor más corta. San Pablo a la vez hace esa gran misión. Pero, como él dice, le pedí al Señor y me dijo, Pablo, te basta mi gracia. Él aprendió que el camino para hacer grandes cosas es la humildad. Y el Señor se lo enseña con este cambio de nombre. Ciertamente, el cambio de nombre indica lo que es, la labor que va a hacer, la misión que tiene. En San Pedro ocurre lo mismo, pero esta vez es el Señor directamente que nos recoge el Evangelio. Tú te llamarás Piedra, Pedro. Entonces, de Simón a Pedro. Entonces, Jesús le cambia el nombre porque le da una misión de estabilidad. Si San Pablo es el fuego que va a inundar al mundo entero, por eso se necesita que sea humilde y que no se crea que es él, sino que pueda Dios, el Espíritu Santo, obrar a través de él. Cuanto más humilde, más puede obrar. San Pedro se requiere la firmeza de la roca, que todo el mundo esté seguro, la doctrina de la fe que está firme como una roca inquebrantable, que el que se apoya en esa fe no será engañado, no se confundirá, no tendrá después el que, ay, yo pensaba, me equivoqué, esto no es así. No hay fluctuaciones. Las fluctuaciones del barco, el pescador podría uno pensar, claro, pero es que un barco va a veces va a la deriva, que si el viento, que si las olas, sube, va, aquello es inestable. Entonces, ¿será la iglesia algo inestable? Y vemos que la imagen de la iglesia, con Pedro como el timonel, el que conduce la iglesia hacia Cristo, hacia el destino, en un mundo de olas, el agua, estabilidad total. Pero un piloto, un conductor que es roca, algo firme. La doctrina es segura, firme, inquebrantable, como esa roca que no se mueve, que no hay quien la destruya, el que choca contra ella, se estrella, pero no la cambia. Y sin embargo, la barca es la iglesia. Entonces vemos que la iglesia cambian los hombres, cambian ciertas costumbres, somos atacados, el viento, las dificultades. Vivimos en un mundo que es un mar tempestuoso, pero tenemos una seguridad, que la doctrina, que la enseñanza, la verdad, está como roca firme, que no hay quien lo cambie, y eso sí que es el barco en su navegar inestable, pero su doctrina, su sacramento, su enseñanza, la ayuda de Dios, es roca inquebrantable. Y este significado de los nombres, por eso, en la Sagrada Escritura, Dios ya no te llamarás Abraham, sino Abraham. Va cambiando, impone nombres. Adán y Eva se lo dio Dios, el nombre. Luego va imponiendo, pero va cambiando nombres cuando se requiere una misión especial. Algo tiene, no es anecdótico, no es caprichoso, el cambio de nombre. Y cuando vemos que es mismo Cristo el que les da un nuevo nombre, tenemos que pensar que su misión está de acuerdo, lo que ellos tienen que realizar, de acuerdo al nombre que han recibido. Por eso es que es tan importante este nombre nuevo que reciben, y así los dos tienen esta misión con la cual fortalecen el conjunto de la iglesia. San Juan es otro apóstol que tiene otra misión, pero no es que no complete, pero la misión fundamental de la iglesia, por eso la fiesta de San Pedro y San Pablo, no metemos a los 12 apóstoles o a los 13, metemos a ellos dos, porque sí tienen una misión especial de la iglesia. Los demás también apoyan, apuntan, fortalecen, pero diríamos, misión única elegida por Cristo para ellos es San Pedro y San Pablo.
0: Nos vamos a ir a la pausa con esta meditación y enseguida retornamos en Magisterio Pontificio.

Estimados amigos, reciban un cordial saludo. Hoy es 12 de julio y la Santa Madre Iglesia nos recuerda a San Juan Gualberto. Nace en Florencia, de familia muy rica, y su único hermano fue asesinado. Era heredero de una gran fortuna y su padre deseaba que ocupara altos puestos en el gobierno. Un Viernes Santo iba este santo por un camino rodeado de varios militares amigos suyos y de pronto se encontró en un callejón al asesino de su hermano. El enemigo no tenía a dónde huir y Juan dispuso matarlo allí mismo. El asesino se arrodilló, puso sus brazos en cruz y le dijo: Juan, hoy es Viernes Santo. Por Cristo que murió por nosotros en la cruz, perdóname la vida. Al ver Gualberto aquellos brazos en cruz, se acordó de Cristo crucificado. Se bajó de su caballo, abrazó a su enemigo y le dijo: por amor a Cristo te perdono. Siguió su camino y al llegar a la próxima iglesia, se arrodilló ante la imagen de Cristo crucificado y le pareció que Jesús inclinaba la cabeza y le decía: gracias, Juan. Desde aquel día su vida cambió por completo. En premio de su buena acción, Jesús le concedió la vocación y Juan dejó sus uniformes militares y sus armas y se fue al convento de los monjes benedictinos de su ciudad a pedir que lo admitieran como religioso. Su padre se opuso totalmente y exigió al superior del convento que le devolvieran a Juan inmediatamente. Cuando el papá vio al antiguo guerrero convertido en sencillo y piadoso monje, se echó a llorar y dándole su bendición se retiró. En aquellos tiempos el peor defecto que había en la iglesia era la simonía, es decir, algunos que compran los altos cargos y así llegan a dirigir la Santa Iglesia, algunos hombres indignos. En el convento de Florencia donde estaba Juan se murió el superior. Uno de los monjes fue con el obispo y con dinero hizo que lo nombraran superior a él. También el obispo había comprado su cargo. Gualberto no pudo soportar esta indignidad y se retiró de aquel convento con otros monjes. Y antes de salir de la ciudad, declaró públicamente en la plaza principal que el superior del convento y el obispo merecían ser destituidos porque habían cometido el pecado de simonía. Más tarde logró que los destituyeran. Fundador se fue a un sitio muy apartado y silencioso que lleva por nombre Valle Umbroso y allá fundó un monasterio de monjes benedictinos que se propusieron cumplir exactamente todo lo que San Benito había recomendado a sus monjes. El monasterio llegó a ser muy famoso y le llegaron vocaciones de todas partes. Con los mejores religiosos de su nuevo convento fue fundando varios monasterios más y así logró difundir por muchas partes de Italia las buenas costumbres y fue atacando sin misericordia la simonía y las costumbres corrompidas. Las gentes sentían gran veneración por él. Después de haber logrado que muchas personas abandonaran sus vicios y se convirtieran y que muchos sacerdotes empezaran a llevar una vida santa y gozando del enorme aprecio del Papa y de numerosos obispos, muere el 12 de junio de 1073 dejando muchos monasterios de religiosos que trataban de imitarlo en sus virtudes y llegaron a una gran santidad. Muy bien, queridos amigos, hasta aquí nuestro santo para el día de hoy.

0: Continuamos el Magisterio Pontificio con este tema tan interesante, los apóstoles Pedro y Pablo, y estamos viendo las semejanzas y seguimos ahora con otras dos semejanzas que les caracterizan. De hecho, ya en cierta forma las hemos tocado. Predicación a los gentiles, encargada por Cristo y por parte de uno y del otro, ¿eh? Porque San Pedro fue el primero, ya lo veremos, en predicar a los gentiles. Y llegan a la capital del imperio por el Evangelio, a causa del Evangelio. La misión y legado, ambos fueron pilares indiscutibles en la fundación de la iglesia y dedicaron su vida a expandir el Evangelio. Esto es algo indiscutible. Y padre, esta predicación de los gentiles que recibe San Pedro con aquel mantel que baja y dice, Pedro come, no llames impuro a lo que Dios ha purificado, y ese encargo que recibe San Pablo, ¿no? Primero a los judíos, pero si los judíos no, a los gentiles, les hace instrumentos, iba a decir, inusuales de lo que pensaba el pueblo judío para la llegada del Mesías.
1: Ciertamente, esta misión, los dos van hasta Roma. Claro, pero San Pedro no va preso, no va encadenado, va libremente porque ha comprendido que esa evangelización, que llevar el nombre de Cristo, pues hay que hacerlo desde el centro del mundo. Es decir, allí donde se dirige el mundo conocido, en ese momento es todo la costa del Mediterráneo, entonces desde ahí se puede expandir mucho más. Y con esta misión, como usted acaba de describir, el mismo Cristo con símbolos le va hablando con cuando el centurión le pide que vaya y él pues está reticente, pero tiene esta visión. Entonces él comprendió que también los gentiles tienen que ser evangelizados, los que no eran judíos, los gentiles es la oposición o judíos y todos los demás gentiles, ya sean ateos, ya sean creyentes en cualquier ídolo, en cualquier dios falso o ya sean diríamos de cualquier otra religión, ¿no? Entonces, San Pedro comprende con esa visión que el Evangelio es para todos, por lo tanto, tiene que ir a predicarle a todos. Empieza con el centurión y aquello, la conversión y sobre todo la acción con sus palabras, viene el Espíritu Santo y son bautizados. Aquí diríamos como que se rompe un poco nuestro esquema mental. Nosotros sabemos que primero tenemos que recibir el bautismo porque es la puerta de todos los sacramentos y no se puede uno confesar, no se debe, porque sería un abuso, un sacrilegio. Es inválido la confesión antes del bautismo. No se puede, no se debe comulgar, esa comunión sería sacrílega. Entonces tampoco produce la gracia santificante y sería un abuso del sacramento y no se puede uno confirmar, etcétera. Entonces, ellos recibieron. Después de que Cristo los eligió y los hizo ya sus apóstoles, ellos recibieron el Espíritu Santo, el Pentecostés. Y a partir de ahí la iglesia nace y se expande. Y lo primero que ellos predican, los apóstoles, es el bautismo, para luego orar, pedir el Espíritu Santo y que venga la confirmación. Sin embargo, en la casa del centurión está San Pedro predicando y primero viene el Espíritu Santo. Dice, vino sobre ellos igual que nosotros en Pentecostés. Lo vio cómo descendió sobre los presentes, empezaron ellos a hablar y entonces San Pedro dijo pues a bautizarse y los bautizó después. Nosotros tenemos la norma y sabemos cómo tiene que ser porque es lo que Cristo ha instituido, pero no podemos obligarle a Cristo que él haga las cosas como nosotros las hacemos. Si le da el Espíritu Santo, ya están. Pero que tienen que recibir el bautismo. Pues ellos recibieron el bautismo después de que vino. Lo cual no quiere decir que San Pedro no completase después con la imposición de manos, con la confirmación como sacramento, lo que nosotros conocemos, pues ya lo hacían los apóstoles. Entonces, San Pedro va libremente y va, claro, inspirado por el Espíritu Santo, se va dirigiendo hacia la capital del universo. Y San Pablo, porque es condenado, va encadenado. San Pablo va allí, pero San Pablo tiene, en el momento que él apela al César para los juicios que le están haciendo, lo quieren condenar, si le juzgan en Jerusalén, están allí los fariseos, están los enemigos que lo van a condenar, y lo van a crucificar, lo van a eliminar. Pero en Roma, él entiende dos cosas. Me puedo defender como ciudadano romano, tengo más tiempo, puedo seguir haciendo el bien, y lo que la gran deseo, la gran ilusión de San Pablo es ir a la gran capital, al centro del mundo en ese momento. Entonces, donde pueda radiar más, a llevar el Evangelio y expandirlo a todas partes. Por eso, él apela, porque además es ciudadano romano, para librarse de los enemigos, pero con la intención de evangelizar. Y así los lleva el Espíritu Santo por caminos diferentes, por métodos diferentes hasta Roma. Claro que en Roma San Pedro es el que funda la iglesia, el que predica y hace una gran labor. No estuvo dos días. San Pablo estuvo menos tiempo, estuvo encadenado, encarcelado y termina sin ser libre en Roma. No llega a Roma como ciudadano libre, pero no le impide la evangelización. Él sigue haciéndolo todo, por eso los dos tienen la misión de ir y fundar. Y entre los dos se completa la fundación de Roma como centro de la Iglesia Católica, de la expansión del Evangelio. Y los dos colaboran, cada uno en su misión, y como hemos dicho, ya explicado antes, en esas semejanzas, por lo que Cristo a cada uno le fue guiando. Y así Roma tiene a San Pedro y a San Pablo, los dos pasaron ahí el martirio, y para la iglesia entera es hoy día el lugar de peregrinaciones que recibe más peregrinaciones en el mundo entero es Roma. Después, los santuarios marianos. Entonces, después viene la Virgen de Guadalupe, viene Lourdes, viene Fátima, México, Guadalupe. Entonces, primero es San Pedro, y esto sí que es un, para pensarlo profundamente, el lugar, el centro de mayor concurrencia de peregrinos, me refiero católicos, gente que busca, pueden no ser católicos, pero van buscando una luz, un algo, ¿no? Pero principalmente católicos, es San Pedro. Entonces, primero está San Pedro. Después de San Pedro está la Virgen. Entonces uno dice, ¿qué pasa? Primero San Pedro y después la Virgen. Por algo Dios puso una jerarquía a Jesucristo, tú eres Pedro sobre esta piedra, y no puso a la Virgen María, la puso como madre, la puso como ella para que cuide de la iglesia, para que la proteja, para que tiene una misión única, especial, y reina del cielo, la Santísima Virgen. Pero San Pedro es la puerta, San Pedro es una misión especial. Y con San Pedro está San Pablo, que tiene la expansión del Evangelio a todos los gentiles. Y entre los dos forman esta Iglesia de Jesucristo, como hoy la conocemos.
0: Así es. Y seguimos con las semejanzas. Sufrieron tormentos por ser fieles a Cristo. San Pablo, en una de sus cartas, relata naufragios, flagelaciones, lo han apedreado, etcétera, etcétera. Cosas impresionantes. Sabemos que San Pedro también sufrió que le dieran latigazos por causa de Cristo, y lucharon por la unidad dentro de esa iglesia naciente. Eran defensores del Evangelio. En momentos claves, ambos corrigieron y debatieron por el bien de la doctrina, demostrando que la fe estaba por encima de los intereses personales. Y esto, padre, iba a decir también es algo que nos muestra la verdad de lo que estos hombres predican, porque nadie da la vida por algo que se inventó. O sea, si me van a cortar la cabeza o me van a crucificar cabeza abajo, tiene que ser algo que me supera y que sé que lo que estoy diciendo es cierto, porque si no, hubiera dicho, no, no, tranquilos, esto lo inventé yo, sigamos adelante, ya cambiemos de tema, ¿no?
1: Esto que usted acaba de decir es fundamental, y para todos, ¿no? Para reflexionarlo. Nadie da la vida por algo que sabe que es mentira. Nadie da la vida por algo incierto, que no, es, no sé si será verdad, si será así o será de otra manera. Entonces uno, prudentemente, si sabe que es mentira, puede defender, pelear, pero en último término, le interesa más la vida que la mentira. Que haya tan locos que pueden pelear por algo que saben que es mentira, pero por quedar bien ya es por otro motivo, por el orgullo, la soberbia, de que a mí no me van a hacer quedar como tal. Entonces, bien, hay locos para todo, o sea que nunca nos sorprenderemos de lo que la locura humana puede hacer. O sea, nunca llegaremos a un término donde ya no hay más. Siempre encontraremos un loco peor, ¿no? En ese sentido, pero dar la vida generosamente, sin temor a morir, con esa, como han hecho los mártires a lo largo de toda la historia de la Iglesia, y empezamos por San Pedro y San Pablo, que no solamente es que cuando se ven en la circunstancia no lo rechazan y llegan hasta el martirio libre y generosamente, sino que además lo desean ardientemente, porque están deseando de dar la vida por Cristo, demostrarle a Cristo que le aman dando su vida. Y cuando ya tienen la noticia, San Pedro se alegra y por eso pide, pero yo no soy digno aquí. ¿Qué diferente es el miedo a morir al el gozo de poder darlo, pero no soy digno? La vergüenza, el temor de no estar a la altura, de no hacerlo correctamente y que yo pueda de alguna manera ofender a nuestro Señor. Entonces, San Pedro, en ese acto de humildad, y aquí vemos, aunque San Pablo es el que el nombre tiene, la humildad, San Pedro la adquirió con su caída, con su arrepentimiento, y cuando llega al final, su último acto de humildad está en la muerte. No soy digno de morir como mi maestro, porque yo le he traicionado. Por eso pido un favor, crucificado cabeza abajo. Entonces, por humildad, por no ser, no querer igualarse con el maestro, pide esto. No lo tiene la humildad en el nombre, pero lo tiene en la vida. Después de que lloró amargamente, aprendió la lección de la humildad. Pero para nosotros se necesitaba que fuese roca firme. San Pablo, que es fuego, que es ardiente, se necesita que sea humilde para poder cumplir toda la misión. Y terminará, porque al fin y al cabo, San Pablo, si lo miramos, esa humildad, ¿dónde está? Morir, ser encadenado, llegar como un fracasado, como un preso, como un condenado, y morir sentenciado por el imperio y que le corten la cabeza. Entonces, aquí vemos, los dos están llegando al final con el fuego del amor de dar la vida, porque ven que no hay algo más grande que puedan hacer con todo lo que han hecho. No puede haber algo más grande que el dar la vida por Cristo. Si nosotros aprendiéramos de San Pedro y San Pablo este final, que lo mejor que puedes hacer durante toda tu vida es dar la vida por Cristo. Pero la corona, esa joya de la corona, ese último, diríamos, adorno o premio o mérito de tu corona de la vida es poder dar la vida, no solamente morirse. Hay tres modos, ¿no? Que te la quiten, yo peleo, peleo, peleo y al final me vencieron. Otra cosa es morirse, te mueres de enfermedad, de viejo, ¿no? Y entonces te mueres porque ya te abandonó la vida. Pero Lo que hicieron los dos es darlo todo, dar la vida. Y esto es lo que les asemeja a San Pedro y San Pablo en este amor hasta el final.
0: Así es, y decía San Pablo, y ya nos vamos a la pausa, para mí la vida es Cristo y morir una ganancia. Yo me pongo a pensar, ¿podríamos nosotros decir lo mismo? Meditémoslo mientras vamos de pausa y enseguida volvemos en Magisterio Pontificio.

0: Continuamos en Magisterio Pontificio, ya estamos en la recta final. No nos va a dar a tiempo a ver todas las diferencias, pero por lo menos vamos a ver algunas, o las dos más resaltantes, tal vez, de estos dos gigantes. Y la primera de ellas es el origen y formación. San Pedro era un humilde pescador de Galilea, no contaba con una formación teológica académica, claro, tuvo 3 años con Cristo, eso es más que suficiente, pero. San Pablo, sin embargo, era un judío fariseo, era culto, había nacido en Tarso, hablaba varios idiomas, estudió con el célebre rabino Gamaliel y poseía además la codiciada ciudadanía romana. Esto hace también, nos da una visión de cómo el Señor lo escogió. Porque iba a decir, tenía las puertas abiertas de todo el imperio, era un ciudadano romano. De hecho, cuando un centurión lo va a hacer azotar, le dice, mira que soy ciudadano romano, pues, pero yo tuve que pagar un montón para esa ciudadanía, ¿cómo la obtuviste tú? Pues yo la obtuve de nacimiento, pues, soy romano de nacimiento. Y, padre, dos diferencias, y esto también nos pone a que no podemos estar nosotros pensando. Bueno, todos tienen que ser como yo, todos tienen que pensar como yo, todos tienen que tener el origen como yo. Orígenes muy diversos, pero al fin de cuentas una labor evangélica única por parte de los dos.
1: Ciertamente, como usted acaba de decir, esto es la universalidad de la Iglesia. No es para un pueblo, para una raza, para un tipo de persona, para una intelectualidad, no es la élite de los intelectuales los que pueden entrar. Entonces, aquí nos está diciendo, entre otras cosas, lo primero es que la Iglesia es universal, va para todos. Pero vemos que no se rechaza por su origen a nadie para que sea el cabeza de la Iglesia, el Papa. En este caso, San Pablo, como usted acaba de decir, que tiene más estudios, más formación, no es el Papa. Y San Pedro, que es más humilde, que no tiene tal formación, sin embargo, sí es elegido el Papa. Jesucristo lo puso como el vicario de Cristo, el que tiene la misión de representar y la autoridad delegada de Jesucristo. Entonces, en los primeros papas de la Iglesia, pues ha habido desde esclavos, han sido esclavos y después han pasado, han comprado su libertad y han pasado a ser, ya eran libertos, ¿cómo se llama? Los esclavos, los libertos, los que han comprado su libertad y llegan hasta el trono de San Pedro a ser papas. Pueden ser intelectuales, teníamos a Benedicto XVI con esa sabiduría y gran cabeza, y tenemos gente humilde. Nuestro papa no es que sea un inculto, es también el papa actual, Papa León, tiene su formación, tiene su capacidad. Entonces, pero diríamos entre la formación teológica de Benedicto XVI y la de León XIV, hay una diferencia. Él era un teólogo formado, el otro no es que no lo sea, pero que no tiene ese número de libros, esa labor docente como la tuvo el Papa Benedicto XVI. Lo cual quiere decir que en la Iglesia no tenemos que mirar cuánta formación, cuántos estudios, este tiene más estudios, este te da mejor la doctrina. No, porque los dos, con esa formación y esos estudios diferentes, pero tienen toda el Espíritu Santo, que es el que da la verdad dentro de la Iglesia. Que nosotros, en vez de estar mirando, que es importante y nos puede ayudar muchísimo, pero no es por la formación por lo que yo me voy a guiar, sino por el Espíritu Santo, que es lo fundamental, lo que a mí me tiene que dar la adhesión a la doctrina, ya sea de uno o de otro. Hemos tenido grandes teólogos en los santos, en la Iglesia, y gente muy humilde que ha hecho obras grandes, muy grandes, y sin embargo, con esa humildad. Si miramos a una Santa Teresa que no tenía ningún doctorado, hoy es doctora de la Iglesia, pero
0: Sí.
1: éxitos por su labor, no es porque haya tenido exámenes dentro de una universidad y haya destacado. Y sin embargo tenemos a un San Agustín que tenía estudios, que forma, y los dos son doctores de la Iglesia. Por eso San Pedro y San Pablo nos está diciendo, todos tienen camino para llegar a pertenecer, apoyar a la Iglesia, y pueden ser luz dentro de la Iglesia, unos con grandes estudios, formación, y los otros con el Espíritu Santo. Los dos con el Espíritu Santo, por supuesto, pero que el Espíritu Santo vale más que todos los estudios.
0: Es el punto culmen, el punto grande. Bueno, nos quedan apenas 4 minutos de programa. 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Y ahora, todas las intenciones que tienen en su corazón las vamos a elevar a través de esta oración hermosísima que hacemos todos los programas al Espíritu Santo. Oración de Juan, de San Juan 23, que dice así. Espíritu Santo, perfecciona la obra que Jesús comenzó en mí. Mortifica en mí la presunción natural. Quiero ser sencillo, lleno de amor a Dios y constantemente generoso. Que ninguna fuerza humana me impida hacer honor a mi vocación cristiana. Que ningún interés, por descuido mío, vaya contra la justicia. Que ningún egoísmo reduzca en mí los espacios infinitos del amor. Que la efusión de tu espíritu de amor venga sobre mí, sobre la Iglesia y sobre el mundo entero. Amén. Padre, por favor, regálenos su bendición.
1: El Señor esté con ustedes.
0: Y con tu espíritu.
1: Y la bendición de Dios Todopoderoso, Padre, Hijo y Espíritu Santo, descienda sobre ustedes. Amén. Amén.
0: Muchísimas gracias, Padre, por todo lo que nos acercó en el programa. Gracias también a todos ustedes por haber estado ahí, por habernos acompañado y, si Dios quiere, nos vemos la semana que viene en otro espacio de Magisterio Pontificio.

Estimados amigos, reciban un cordial saludo. Hoy es 12 de julio y la Santa Madre Iglesia nos recuerda a San Juan Gualberto. Nace en Florencia, de familia muy rica, y su único hermano fue asesinado. Era heredero de una gran fortuna y su padre deseaba que ocupara altos puestos en el gobierno. Un Viernes Santo iba este santo por un camino rodeado de varios militares amigos suyos y de pronto se encontró en un callejón al asesino de su hermano. El enemigo no tenía a dónde huir y Juan dispuso matarlo allí mismo. El asesino se arrodilló, puso sus brazos en cruz y le dijo: Juan, hoy es Viernes Santo. Por Cristo que murió por nosotros en la cruz, perdóname la vida. Al ver Gualberto aquellos brazos en cruz, se acordó de Cristo crucificado. Se bajó de su caballo, abrazó a su enemigo y le dijo: por amor a Cristo te perdono. Siguió su camino y al llegar a la próxima iglesia se arrodilló ante la imagen de Cristo crucificado y le pareció que Jesús inclinaba la cabeza y le decía: gracias, Juan. Desde aquel día su vida cambió por completo. En premio de su buena acción, Jesús le concedió la vocación y Juan dejó sus uniformes militares y sus armas y se fue al convento de los monjes benedictinos de su ciudad a pedir que lo admitieran como religioso. Su padre se opuso totalmente y exigió al superior del convento que le devolvieran a Juan inmediatamente. Cuando el papá vio al antiguo guerrero convertido en sencillo y piadoso monje, se echó a llorar y dándole su bendición se retiró. En aquellos tiempos el peor defecto que había en la iglesia era la simonía, es decir, algunos que compran los altos cargos y así llegan a dirigir la Santa Iglesia, algunos hombres indignos. En el convento de Florencia donde estaba Juan se murió el superior. Uno de los monjes fue con el obispo y con dinero hizo que lo nombraran superior a él. También el obispo había comprado su cargo. Gualberto no pudo soportar esta indignidad y se retiró de aquel convento con otros monjes y antes de salir de la ciudad declaró públicamente en la plaza principal que el superior del convento y el obispo merecían ser destituidos porque habían cometido el pecado de simonía. Más tarde logró que los destituyeran. Fundador se fue a un sitio muy apartado y silencioso que lleva por nombre Valle Umbroso y allá fundó un monasterio de monjes benedictinos que se propusieron cumplir exactamente todo lo que San Benito había recomendado a sus monjes. El monasterio llegó a ser muy famoso y le llegaron vocaciones de todas partes. Con los mejores religiosos de su nuevo convento fue fundando varios monasterios más y así logró difundir por muchas partes de Italia las buenas costumbres y fue atacando sin misericordia la simonía y las costumbres corrompidas. Las gentes sentían gran veneración por él después de haber logrado que muchas personas abandonaran sus vicios y se convirtieran y que muchos sacerdotes empezaran a llevar una vida santa y gozando del enorme aprecio del Papa y de numerosos

sus obispos, muere el 12 de junio de 1073, dejando muchos monasterios de religiosos que trataban de imitarlo en sus virtudes y llegaron a una gran santidad. Muy bien, queridos amigos, hasta aquí nuestro santo para el día de hoy.

0: El ángel del Señor anunció a María.
1: Concibió por obra y gracia del Espíritu Santo.
0: Dios te salve, María, llena eres de gracia, el Señor es contigo. Bendita tú eres entre todas las mujeres, y bendito es el fruto de tu vientre, Jesús.
1: Santa María, Madre de Dios, ruega por nosotros pecadores, ahora y en la hora de nuestra muerte. Amén.
0: He aquí la esclava del Señor.
1: Hágase en mí según tu palabra.
0: Dios te salve, María, llena eres de gracia, el Señor es contigo. Bendita tú eres entre todas las mujeres, y bendito es el fruto de tu vientre, Jesús.
1: Santa María, Madre de Dios, ruega por nosotros pecadores, ahora y en la hora de nuestra muerte. Amén.
0: Y el Verbo se hizo carne.
1: Y habitó entre nosotros.
0: Dios te salve, María, llena eres de gracia, el Señor es contigo. Bendita tú eres entre todas las mujeres, y bendito es el fruto de tu vientre, Jesús.
1: Santa María, Madre de Dios, ruega por nosotros pecadores, ahora y en la hora de nuestra muerte. Amén.
0: Ruega por nosotros, Santa Madre de Dios,
1: para que seamos dignos de alcanzar las promesas de nuestro Señor Jesucristo.
0: Te suplicamos, Señor, que derrames tu gracia sobre nuestras almas, para que, habiendo conocido por el anuncio del ángel la encarnación de tu Hijo Jesucristo, por los méritos de su pasión y cruz, seamos llevados a la gloria de la resurrección, por el mismo Jesucristo nuestro Señor.
1: Amén.
0: Gloria al Padre y al Hijo y al Espíritu Santo,
1: como era en el principio, ahora y siempre, por los siglos de los siglos. Amén.
0: Ave María Purísima,
1: sin pecado concebida.

0: Por la señal de la Santa Cruz de nuestros enemigos, líbranos, Señor Dios nuestro, en el nombre del Padre, y del Hijo, y del Espíritu Santo.
1: Amén.
0: Acto de contrición.
2: Señor mío Jesucristo, Dios y hombre verdadero, Creador, Padre y Redentor mío, por ser vos quien sois bondad infinita, y porque os amo sobre todas las cosas, me pesa de todo corazón haberos ofendido. También me pesa porque podéis castigarme con las penas del infierno. Ayudado de vuestra divina gracia, propongo firmemente nunca más pecar, confesarme y cumplir la penitencia que me fuere impuesta. Amén.
0: Un credo al Sagrado Corazón de Jesús.
2: Creo en Dios Padre Todopoderoso, Creador del cielo y de la tierra. Creo en Jesucristo, su único Hijo, nuestro Señor, que fue concebido por obra y gracia del Espíritu Santo. Nació de Santa María Virgen, padeció bajo el poder de Poncio Pilato, fue crucificado, muerto y sepultado, descendió a los infiernos, al tercer día resucitó de entre los muertos, subió a los cielos y está sentado a la derecha de Dios Padre Todopoderoso. Desde allí ha de venir a juzgar a vivos y muertos. Creo en el Espíritu Santo, la Santa Iglesia Católica, la comunión de los santos, el perdón de los pecados, la resurrección de la carne y la vida eterna. Amén.
0: Primer misterio, la resurrección del Señor. Al alborear el primer día de la semana, fueron a ver el sepulcro. El ángel habló a las mujeres: «Vosotras no temáis, ya sé que buscáis a Jesús. No está aquí, ha resucitado». Padre nuestro que estás en el cielo, santificado sea tu nombre. Venga a nosotros tu reino. Hágase tu voluntad en la tierra como en el cielo.
3: Danos hoy nuestro pan de cada día, perdona nuestras ofensas, como también nosotros perdonamos a los que nos ofenden. No nos dejes caer en la tentación y líbranos del mal. Amén.
0: Dios te salve María, llena eres de gracia, el Señor es contigo. Bendita tú eres entre todas las mujeres, y bendito es el fruto de tu vientre, Jesús.
3: Santa María, Madre de Dios, ruega por nosotros, pecadores, ahora y en la hora de nuestra muerte. Amén.
0: Dios te salve, María, llena eres de gracia, el Señor es contigo. Bendita tú eres entre todas las mujeres, y bendito es el fruto de tu vientre, Jesús.
3: Santa María, Madre de Dios, ruega por nosotros, pecadores, ahora y en la hora de nuestra muerte. Amén.
0: Dios te salve María, llena eres de gracia, el Señor es contigo. Bendita tú eres entre todas las mujeres, y bendito es el fruto de tu vientre, Jesús.
3: Santa María, Madre de Dios, ruega por nosotros pecadores, ahora y en la hora de nuestra muerte. Amén.
0: Dios te salve María, llena eres de gracia, el Señor es contigo. Bendita tú eres entre todas las mujeres, y bendito es el fruto de tu vientre, Jesús.
3: Santa María, Madre de Dios, ruega por nosotros pecadores, ahora y en la hora de nuestra muerte. Amén.
0: Dios te salve María, llena eres de gracia, el Señor es contigo. Bendita tú eres entre todas las mujeres, y bendito es el fruto de tu vientre, Jesús.
3: Santa María, Madre de Dios, ruega por nosotros pecadores, ahora y en la hora de nuestra muerte. Amén.
0: Dios te salve María, llena eres de gracia, el Señor es contigo. Bendita tú eres entre todas las mujeres, y bendito es el fruto de tu vientre, Jesús.
3: Santa María, Madre de Dios, ruega por nosotros pecadores, ahora y en la hora de nuestra muerte. Amén.
0: Dios te salve María, llena eres de gracia, el Señor es contigo. Bendita tú eres entre todas las mujeres, y bendito es el fruto de tu vientre, Jesús.
3: Santa María, Madre de Dios, ruega por nosotros pecadores, ahora y en la hora de nuestra muerte. Amén.
0: Dios te salve, María, llena eres de gracia, el Señor es contigo. Bendita tú eres entre todas las mujeres, y bendito es el fruto de tu vientre, Jesús.
3: Santa María, Madre de Dios, ruega por nosotros pecadores, ahora y en la hora de nuestra muerte. Amén.
0: Dios te salve, María, llena eres de gracia, el Señor es contigo. Bendita tú eres entre todas las mujeres, y bendito es el fruto de tu vientre, Jesús.
3: Santa María, Madre de Dios, ruega por nosotros pecadores, ahora y en la hora de nuestra muerte. Amén.
0: Dios te salve, María, llena eres de gracia, el Señor es contigo. Bendita tú eres entre todas las mujeres, y bendito es el fruto de tu vientre, Jesús.
3: Santa María, Madre de Dios, ruega por nosotros pecadores, ahora y en la hora de nuestra muerte. Amén.
0: Gloria al Padre, y al Hijo, y al Espíritu Santo.
3: Como era en el principio, ahora y siempre, por los siglos de los siglos. Amén.
2: María, Madre de gracia, Madre de piedad y misericordia, defiéndenos del enemigo y ampáranos, ahora y en la hora de nuestra muerte. Amén. Oh Jesús mío, perdonad nuestros pecados, librarnos del fuego del infierno, llevad al cielo a todas las almas, especialmente a las más necesitadas de vuestra misericordia.
0: Segundo misterio: la ascensión del Señor. Y los sacó hasta cerca de Betania, y levantando sus manos los bendijo. Y mientras los bendecía, se separó de ellos y fue llevado al cielo. Padre nuestro que estás en el cielo, santificado sea tu nombre. Venga a nosotros tu reino. Hágase tu voluntad en la tierra como en el cielo.
3: Danos hoy nuestro pan de cada día. Perdona nuestras ofensas, como también nosotros perdonamos a los que nos ofenden. No nos dejes caer en la tentación y líbranos del mal. Amén.
0: Dios te salve, María, llena eres de gracia, el Señor es contigo. Bendita tú eres entre todas las mujeres y bendito es el fruto de tu vientre, Jesús.
3: Santa María, Madre de Dios, ruega por nosotros pecadores, ahora y en la hora de nuestra muerte. Amén.
0: Dios te salve, María, llena eres de gracia, el Señor es contigo. Bendita tú eres entre todas las mujeres, y bendito es el fruto de tu vientre, Jesús.
3: Santa María, Madre de Dios, ruega por nosotros pecadores, ahora y en la hora de nuestra muerte. Amén.
0: Dios te salve, María, llena eres de gracia, el Señor es contigo. Bendita tú eres entre todas las mujeres, y bendito es el fruto de tu vientre, Jesús.
3: Santa María, Madre de Dios, ruega por nosotros pecadores, ahora y en la hora de nuestra muerte. Amén.
0: Dios te salve, María, llena eres de gracia, el Señor es contigo. Bendita tú eres entre todas las mujeres, y bendito es el fruto de tu vientre, Jesús.
3: Santa María, Madre de Dios, ruega por nosotros pecadores, ahora y en la hora de nuestra muerte. Amén.
0: Dios te salve, María, llena eres de gracia, el Señor es contigo. Bendita tú eres entre todas las mujeres, y bendito es el fruto de tu vientre, Jesús.
3: Santa María, Madre de Dios, ruega por nosotros pecadores, ahora y en la hora de nuestra muerte. Amén.
0: Dios te salve, María, llena eres de gracia, el Señor es contigo. Bendita tú eres entre todas las mujeres, y bendito es el fruto de tu vientre, Jesús.
3: Santa María, Madre de Dios, ruega por nosotros pecadores, ahora y en la hora de nuestra muerte. Amén.
0: Dios te salve, María, llena eres de gracia, el Señor es contigo. Bendita tú eres entre todas las mujeres, y bendito es el fruto de tu vientre, Jesús.
3: Santa María, Madre de Dios, ruega por nosotros pecadores, ahora y en la hora de nuestra muerte. Amén.
0: Dios te salve, María, llena eres de gracia, el Señor es contigo. Bendita tú eres entre todas las mujeres, y bendito es el fruto de tu vientre, Jesús.
3: Santa María, Madre de Dios, ruega por nosotros pecadores, ahora y en la hora de nuestra muerte. Amén.
0: Dios te salve, María, llena eres de gracia, el Señor es contigo. Bendita tú eres entre todas las mujeres, y bendito es el fruto de tu vientre, Jesús.
3: Santa María, Madre de Dios, ruega por nosotros, pecadores, ahora y en la hora de nuestra muerte. Amén.
0: Dios te salve, María, llena eres de gracia, el Señor es contigo. Bendita tú eres entre todas las mujeres, y bendito es el fruto de tu vientre, Jesús.
3: Santa María, Madre de Dios, ruega por nosotros, pecadores, ahora y en la hora de nuestra muerte. Amén.
0: Gloria al Padre, y al Hijo, y al Espíritu Santo.
3: Como era en el principio, ahora y siempre, por los siglos de los siglos. Amén.
2: María, Madre de gracia, Madre de piedad y misericordia, defiéndenos del enemigo y ampáranos, ahora y en la hora de nuestra muerte. Amén. Oh Jesús mío, perdonad nuestros pecados, librarnos del fuego del infierno, llevad al cielo a todas las almas, especialmente a las más necesitadas de vuestra misericordia.
0: Tercer misterio, la venida del Espíritu Santo sobre María Santísima y el Colegio Apostólico. Al cumplirse el día de Pentecostés, vieron aparecer unas lenguas como llamaradas posándose encima de cada uno de ellos, y se llenaron todos de Espíritu Santo. Padre nuestro que estás en el cielo, santificado sea tu nombre, venga a nosotros tu reino, hágase tu voluntad en la tierra como en el cielo.
3: Danos hoy nuestro pan de cada día, perdona nuestras ofensas, como también nosotros perdonamos a los que nos ofenden. No nos dejes caer en la tentación, y líbranos del mal. Amén.
0: Dios te salve, María, llena eres de gracia, el Señor es contigo. Bendita tú eres entre todas las mujeres, y bendito es el fruto de tu vientre, Jesús.
3: Santa María, Madre de Dios, ruega por nosotros, pecadores, ahora y en la hora de nuestra muerte. Amén.
0: Dios te salve, María, llena eres de gracia, el Señor es contigo. Bendita tú eres entre todas las mujeres, y bendito es el fruto de tu vientre, Jesús.
3: Santa María, Madre de Dios, ruega por nosotros, pecadores, ahora y en la hora de nuestra muerte. Amén.
0: Dios te salve, María, llena eres de gracia, el Señor es contigo. Bendita tú eres entre todas las mujeres, y bendito es el fruto de tu vientre, Jesús.
3: Santa María, Madre de Dios, ruega por nosotros, pecadores, ahora y en la hora de nuestra muerte. Amén.
0: Dios te salve, María, llena eres de gracia, el Señor es contigo. Bendita tú eres entre todas las mujeres, y bendito es el fruto de tu vientre, Jesús.
3: Santa María, Madre de Dios, ruega por nosotros, pecadores, ahora y en la hora de nuestra muerte. Amén.
0: Dios te salve, María, llena eres de gracia, el Señor es contigo. Bendita tú eres entre todas las mujeres, y bendito es el fruto de tu vientre, Jesús.
3: Santa María, Madre de Dios, ruega por nosotros, pecadores, ahora y en la hora de nuestra muerte. Amén.
0: Dios te salve, María, llena eres de gracia, el Señor es contigo. Bendita tú eres entre todas las mujeres, y bendito es el fruto de tu vientre, Jesús.
3: Santa María, Madre de Dios, ruega por nosotros, pecadores, ahora y en la hora de nuestra muerte. Amén.
0: Dios te salve, María, llena eres de gracia, el Señor es contigo. Bendita tú eres entre todas las mujeres, y bendito es el fruto de tu vientre, Jesús.
3: Santa María, Madre de Dios, ruega por nosotros, pecadores, ahora y en la hora de nuestra muerte. Amén.
0: Dios te salve, María, llena eres de gracia, el Señor es contigo. Bendita tú eres entre todas las mujeres, y bendito es el fruto de tu vientre, Jesús.
3: Santa María, Madre de Dios, ruega por nosotros, pecadores, ahora y en la hora de nuestra muerte. Amén.
0: Dios te salve, María, llena eres de gracia, el Señor es contigo. Bendita tú eres entre todas las mujeres, y bendito es el fruto de tu vientre, Jesús.
3: Santa María, Madre de Dios, ruega por nosotros, pecadores, ahora y en la hora de nuestra muerte. Amén.
0: Dios te salve, María, llena eres de gracia, el Señor es contigo. Bendita tú eres entre todas las mujeres, y bendito es el fruto de tu vientre, Jesús.
3: Santa María, Madre de Dios, ruega por nosotros pecadores, ahora y en la hora de nuestra muerte. Amén.
0: Gloria al Padre, y al Hijo, y al Espíritu Santo.
3: Como era en el principio, ahora y siempre, por los siglos de los siglos. Amén.
2: María, Madre de gracia, Madre de piedad y misericordia, defiéndenos del enemigo y ampáranos, ahora y en la hora de nuestra muerte. Amén. Oh Jesús mío, perdonad nuestros pecados, libradnos del fuego del infierno, llevad al cielo a todas las almas, especialmente a las más necesitadas de vuestra misericordia.
0: Cuarto misterio: la asunción de Nuestra Señora en cuerpo y alma al cielo. ¿Quién es esta que despunta como el alba, hermosa como la luna, refulgente como el sol, imponente como un batallón? Padre nuestro que estás en el cielo, santificado sea tu nombre, venga a nosotros tu reino, hágase tu voluntad en la tierra como en el cielo.
3: Danos hoy nuestro pan de cada día, perdona nuestras ofensas, como también nosotros perdonamos a los que nos ofenden. No nos dejes caer en la tentación y líbranos del mal. Amén.
0: Dios te salve María, llena eres de gracia, el Señor es contigo. Bendita tú eres entre todas las mujeres, y bendito es el fruto de tu vientre, Jesús.
3: Santa María, Madre de Dios, ruega por nosotros, pecadores, ahora y en la hora de nuestra muerte. Amén.
0: Dios te salve, María, llena eres de gracia, el Señor es contigo. Bendita tú eres entre todas las mujeres, y bendito es el fruto de tu vientre, Jesús.
3: Santa María, Madre de Dios, ruega por nosotros, pecadores, ahora y en la hora de nuestra muerte. Amén.
0: Dios te salve, María, llena eres de gracia, el Señor es contigo. Bendita tú eres entre todas las mujeres, y bendito es el fruto de tu vientre, Jesús.
3: Santa María, Madre de Dios, ruega por nosotros, pecadores, ahora y en la hora de nuestra muerte. Amén.
0: Dios te salve, María, llena eres de gracia, el Señor es contigo. Bendita tú eres entre todas las mujeres, y bendito es el fruto de tu vientre, Jesús.
3: Santa María, Madre de Dios, ruega por nosotros pecadores, ahora y en la hora de nuestra muerte. Amén.
0: Dios te salve María, llena eres de gracia, el Señor es contigo. Bendita tú eres entre todas las mujeres, y bendito es el fruto de tu vientre, Jesús.
3: Santa María, Madre de Dios, ruega por nosotros pecadores, ahora y en la hora de nuestra muerte. Amén.
0: Dios te salve María, llena eres de gracia, el Señor es contigo. Bendita tú eres entre todas las mujeres, y bendito es el fruto de tu vientre, Jesús.
3: Santa María, Madre de Dios, ruega por nosotros pecadores, ahora y en la hora de nuestra muerte. Amén.
0: Dios te salve María, llena eres de gracia, el Señor es contigo. Bendita tú eres entre todas las mujeres, y bendito es el fruto de tu vientre, Jesús.
3: Santa María, Madre de Dios, ruega por nosotros pecadores, ahora y en la hora de nuestra muerte. Amén.
0: Dios te salve, María, llena eres de gracia, el Señor es contigo. Bendita tú eres entre todas las mujeres, y bendito es el fruto de tu vientre, Jesús.
3: Santa María, Madre de Dios, ruega por nosotros pecadores, ahora y en la hora de nuestra muerte. Amén.
0: Dios te salve María, llena eres de gracia, el Señor es contigo. Bendita tú eres entre todas las mujeres, y bendito es el fruto de tu vientre, Jesús.
3: Santa María, Madre de Dios, ruega por nosotros pecadores, ahora y en la hora de nuestra muerte. Amén.
0: Dios te salve María, llena eres de gracia, el Señor es contigo. Bendita tú eres entre todas las mujeres, y bendito es el fruto de tu vientre, Jesús.
3: Santa María, Madre de Dios, ruega por nosotros pecadores, ahora y en la hora de nuestra muerte. Amén.
0: Gloria al Padre, y al Hijo, y al Espíritu Santo.
3: Como era en el principio, ahora y siempre, por los siglos de los siglos. Amén.
2: María, Madre de gracia, Madre de piedad y misericordia, defiéndenos del enemigo y ampáranos, ahora y en la hora de nuestra muerte. Amén. Oh Jesús mío, perdonad nuestros pecados, libradnos del fuego del infierno, llevad al cielo a todas las almas, especialmente a las más necesitadas de vuestra misericordia.
0: Quinto misterio, la coronación de la Santísima Virgen María como Reina y Señora de todo lo creado. Un gran signo apareció en el cielo, una mujer vestida del sol y la luna bajo sus pies, y una corona de 12 estrellas sobre su cabeza. Padre nuestro que estás en el cielo, santificado sea tu nombre, venga a nosotros tu reino. Hágase tu voluntad en la tierra como en el cielo.
3: Danos hoy nuestro pan de cada día. Perdona nuestras ofensas, como también nosotros perdonamos a los que nos ofenden. No nos dejes caer en la tentación y líbranos del mal. Amén.
0: Dios te salve, María, llena eres de gracia, el Señor es contigo. Bendita tú eres entre todas las mujeres, y bendito es el fruto de tu vientre, Jesús.
3: Santa María, Madre de Dios, ruega por nosotros, pecadores, ahora y en la hora de nuestra muerte. Amén.
0: Dios te salve, María, llena eres de gracia, el Señor es contigo. Bendita tú eres entre todas las mujeres, y bendito es el fruto de tu vientre, Jesús.
3: Santa María, Madre de Dios, ruega por nosotros, pecadores, ahora y en la hora de nuestra muerte. Amén.
0: Dios te salve, María, llena eres de gracia, el Señor es contigo. Bendita tú eres entre todas las mujeres, y bendito es el fruto de tu vientre, Jesús.
3: Santa María, Madre de Dios, ruega por nosotros, pecadores, ahora y en la hora de nuestra muerte. Amén.
0: Dios te salve, María, llena eres de gracia, el Señor es contigo. Bendita tú eres entre todas las mujeres, y bendito es el fruto de tu vientre, Jesús.
3: Santa María, Madre de Dios, ruega por nosotros, pecadores, ahora y en la hora de nuestra muerte. Amén.
0: Dios te salve, María, llena eres de gracia, el Señor es contigo. Bendita tú eres entre todas las mujeres, y bendito es el fruto de tu vientre, Jesús.
3: Santa María, Madre de Dios, ruega por nosotros, pecadores, ahora y en la hora de nuestra muerte. Amén.
0: Dios te salve, María, llena eres de gracia, el Señor es contigo. Bendita tú eres entre todas las mujeres, y bendito es el fruto de tu vientre, Jesús.
3: Santa María, Madre de Dios, ruega por nosotros, pecadores, ahora y en la hora de nuestra muerte. Amén.
0: Dios te salve, María, llena eres de gracia, el Señor es contigo. Bendita tú eres entre todas las mujeres, y bendito es el fruto de tu vientre, Jesús.
3: Santa María, Madre de Dios, ruega por nosotros, pecadores, ahora y en la hora de nuestra muerte. Amén.
0: Dios te salve, María, llena eres de gracia, el Señor es contigo. Bendita tú eres entre todas las mujeres, y bendito es el fruto de tu vientre, Jesús.
3: Santa María, Madre de Dios, ruega por nosotros, pecadores, ahora y en la hora de nuestra muerte. Amén.
0: Dios te salve, María, llena eres de gracia, el Señor es contigo. Bendita tú eres entre todas las mujeres, y bendito es el fruto de tu vientre, Jesús.
3: Santa María, Madre de Dios, ruega por nosotros, pecadores, ahora y en la hora de nuestra muerte. Amén.
0: Dios te salve, María, llena eres de gracia, el Señor es contigo. Bendita tú eres entre todas las mujeres, y bendito es el fruto de tu vientre, Jesús.
3: Santa María, Madre de Dios, ruega por nosotros, pecadores, ahora y en la hora de nuestra muerte. Amén.
0: Gloria al Padre, y al Hijo, y al Espíritu Santo.
3: Como era en el principio, ahora y siempre, por los siglos de los siglos. Amén.
2: María, Madre de gracia, Madre de piedad y misericordia, defiéndenos del enemigo y ampáranos, ahora y en la hora de nuestra muerte. Amén. Oh Jesús mío, perdonad nuestros pecados, libradnos del fuego del infierno, llevad al cielo a todas las almas, especialmente a las más necesitadas de vuestra misericordia.
0: Letanías lauretanas. Señor, ten piedad.
3: Señor, ten piedad.
0: Cristo, ten piedad.
3: Cristo, ten piedad.
0: Señor, ten piedad.
3: Señor, ten piedad.
0: Cristo, óyenos.
3: Cristo, óyenos.
0: Cristo, escúchanos.
3: Cristo, escúchanos.
0: Dios Padre Celestial,
3: ten misericordia de nosotros.
0: Dios Hijo Redentor del mundo,
3: ten misericordia de nosotros.
0: Dios Espíritu Santo,
3: ten misericordia de nosotros.
0: Trinidad Santa, un solo Dios,
3: ten misericordia de nosotros.
0: Santa María,
3: ruega por nosotros.
0: Santa Madre de Dios,
3: ruega por nosotros.
0: Santa Virgen de las Vírgenes,
3: ruega por nosotros.
0: Madre de Cristo,
3: ruega por nosotros.
0: Madre de la Iglesia,
3: ruega por nosotros.
0: Madre de Misericordia,
3: ruega por nosotros.
0: Madre de la Divina Gracia,
3: ruega por nosotros.
0: Madre de la Esperanza,
3: ruega por nosotros.
0: Madre Purísima,
3: ruega por nosotros.
0: Madre Castísima,
3: ruega por nosotros.
0: Madre intacta,
3: ruega por nosotros.
0: Madre incorrupta,
3: ruega por nosotros.
0: Madre inmaculada,
3: ruega por nosotros.
0: Madre amable,
3: ruega por nosotros.
0: Madre admirable,
3: ruega por nosotros.
0: Madre del buen consejo,
3: ruega por nosotros.
0: Madre del Creador,
3: ruega por nosotros.
0: Madre del Salvador,
3: ruega por nosotros.
0: Virgen prudentísima,
3: ruega por nosotros.
0: Virgen digna de veneración,
3: ruega por nosotros.
0: Virgen digna de alabanza,
3: ruega por nosotros.
0: Virgen poderosa,
3: ruega por nosotros.
0: Virgen clemente,
3: ruega por nosotros.
0: Virgen fiel,
3: ruega por nosotros.
0: Espejo de justicia,
3: ruega por nosotros.
0: Trono de la sabiduría,
3: ruega por nosotros.
0: Causa de nuestra alegría,
3: ruega por nosotros.
0: Vaso espiritual,
3: ruega por nosotros.
0: Vaso digno de honor,
3: ruega por nosotros.
0: Vaso insigne de devoción,
3: ruega por nosotros.
0: Rosa mística,
3: ruega por nosotros.
0: Torre de David,
3: ruega por nosotros.
0: Torre de marfil,
3: ruega por nosotros.
0: Casa de oro,
3: ruega por nosotros.
0: Arca de la Alianza,
3: ruega por nosotros.
0: Puerta del Cielo,
3: ruega por nosotros.
0: Estrella de la Mañana,
3: ruega por nosotros.
0: Salud de los enfermos,
3: ruega por nosotros.
0: Refugio de los pecadores,
3: ruega por nosotros.
0: Consuelo de los migrantes,
3: ruega por nosotros.
0: Consoladora de los afligidos,
3: ruega por nosotros.
0: Auxilio de los cristianos,
3: ruega por nosotros.
0: Reina de los ángeles,
3: ruega por nosotros.
0: Reina de los patriarcas,
3: ruega por nosotros.
0: Reina de los profetas,
3: ruega por nosotros.
0: Reina de los apóstoles,
3: ruega por nosotros.
0: Reina de los mártires,
3: ruega por nosotros.
0: Reina de los confesores,
3: ruega por nosotros.
0: Reina de las vírgenes,
3: ruega por nosotros.
0: Reina de todos los santos,
3: ruega por nosotros.
0: Reina concebida sin pecado original,
3: ruega por nosotros.
0: Reina asunta al cielo,
3: ruega por nosotros.
0: Reina del Santísimo Rosario,
3: ruega por nosotros.
0: Reina de la Familia,
3: ruega por nosotros.
0: Reina de la Paz,
3: ruega por nosotros.
0: Mediadora maternal de todas las gracias,
3: ruega por nosotros.
0: Nuestra Señora del Encuentro con Dios,
3: ruega por nosotros.
0: Cordero de Dios que quitas los pecados del mundo,
3: perdónanos, Señor.
0: Cordero de Dios que quitas los pecados del mundo,
3: escúchanos, Señor.
0: Cordero de Dios que quitas los pecados del mundo,
3: ten misericordia de nosotros.
0: Ruega por nosotros, Santa Madre de Dios,
3: para que seamos dignos de alcanzar las promesas de nuestro Señor Jesucristo.
0: Oremos. Te rogamos, Señor y Dios nuestro, que concedas a nosotros, tus siervos, gozar de perpetua salud de alma y cuerpo, y por la gloriosa intercesión de la bienaventurada siempre Virgen María, ser librados de la tristeza presente y disfrutar de la eterna alegría. Por Cristo nuestro Señor.
3: Amén.
0: Por las intenciones del Sumo Pontífice, para ganar las indulgencias concedidas. Padre nuestro que estás en el cielo, santificado sea tu nombre. Venga a nosotros tu reino. Hágase tu voluntad en la tierra como en el cielo.
3: Danos hoy nuestro pan de cada día. perdona nuestras ofensas, como también nosotros perdonamos a los que nos ofenden. No nos dejes caer en la tentación, y líbranos del mal. Amén.
0: Dios te salve, María, llena eres de gracia, el Señor es contigo. Bendita tú eres entre todas las mujeres, y bendito es el fruto de tu vientre, Jesús.
3: Santa María, Madre de Dios, ruega por nosotros, pecadores, ahora y en la hora de nuestra muerte. Amén.
0: Gloria al Padre, y al Hijo, y al Espíritu Santo.
3: Como era en el principio, ahora y siempre, por los siglos de los siglos. Amén.
0: Por las benditas almas del purgatorio. Padre nuestro que estás en el cielo, santificado sea tu nombre. Venga a nosotros tu reino. Hágase tu voluntad en la tierra como en el cielo.
3: Danos hoy nuestro pan de cada día. Perdona nuestras ofensas, como también nosotros perdonamos a los que nos ofenden. No nos dejes caer en la tentación y líbranos del mal. Amén.
0: Dios te salve, María, llena eres de gracia, el Señor es contigo. Bendita tú eres entre todas las mujeres, y bendito es el fruto de tu vientre, Jesús.
3: Santa María, Madre de Dios, ruega por nosotros pecadores, ahora y en la hora de nuestra muerte. Amén.
0: Gloria al Padre, y al Hijo, y al Espíritu Santo.
3: Como era en el principio, ahora y siempre, por los siglos de los siglos. Amén.
0: Por las intenciones del reinado de María y sus miembros. Padre nuestro que estás en el cielo, santificado sea tu nombre. Venga a nosotros tu reino. Hágase tu voluntad en la tierra como en el cielo.
3: Danos hoy nuestro pan de cada día. Perdona nuestras ofensas, como también nosotros perdonamos a los que nos ofenden. No nos dejes caer en la tentación y líbranos del mal. Amén.
0: Dios te salve, María, llena eres de gracia, el Señor es contigo. Bendita tú eres entre todas las mujeres, y bendito es el fruto de tu vientre, Jesús.
3: Santa María, Madre de Dios, ruega por nosotros pecadores, ahora y en la hora de nuestra muerte. Amén.
0: Gloria al Padre, y al Hijo, y al Espíritu Santo.
3: Como era en el principio, ahora y siempre, por los siglos de los siglos. Amén.
0: Una salve al Inmaculado Corazón de María. Dios te salve, Reina y Madre de Misericordia, vida, dulzura y esperanza nuestra. Dios te salve, a ti llamamos los desterrados hijos de Eva, a ti suspiramos gimiendo y llorando en este valle de lágrimas. Ea pues, Señora abogada nuestra, vuelve a nosotros esos tus ojos misericordiosos, y después de este destierro, muéstranos a Jesús, fruto bendito de tu vientre. Oh clementísima, oh piadosa, oh dulce siempre Virgen María, ruega por nosotros, Santa Madre de Dios, para que seamos dignos de alcanzar las promesas de nuestro Señor Jesucristo. Amén. Ave María Purísima,
3: sin pecado concebida.

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Amigos, bienvenidos a estas horas litúrgicas. Con mucha alegría los saludamos, las hermanas Inés y Paula. Y qué bonito que nos podamos unir de varios países para elevar nuestra oración a Dios como miembros de una misma familia. Nosotras aquí desde Puerto Rico y ustedes desde donde nos escuchen, desde Colombia, Venezuela, Chile. Somos miembros de una misma familia y como hijos de un mismo Padre, nos dirigimos a Él y pedimos unos por otros. Vamos a rezar hoy, amigos, estas laudes del domingo 15 del tiempo ordinario. Tomaremos la antífona del Benedictus y la oración final en la página 807. Y el resto del oficio lo rezaremos del domingo de la tercera semana del Salterio a partir de la página 1134.

0: Señor, ábreme los labios,
1: y mi boca proclamará tu alabanza.
0: Venid, aclamemos al Señor, demos vítores a la roca que nos salva. Aleluya.
1: Venid, aclamemos al Señor, demos vítores a la roca que nos salva. Aleluya.
0: Entremos a su presencia dándole gracias, aclamándolo con cantos.
1: Venid, aclamemos al Señor, demos vítores a la roca que nos salva. Aleluya.
0: Porque el Señor es un Dios grande, soberano de todos los dioses. Tiene en su mano la cima de la tierra, son suyas las cumbres de los montes. Suyo es el mar, porque Él lo hizo, la tierra firme que modelaron sus manos.
1: Venid, aclamemos al Señor, demos vítores a la roca que nos salva. Aleluya.
0: Entrad, postrémonos por tierra, bendiciendo al Señor, Creador nuestro, porque Él es nuestro Dios y nosotros su pueblo, el rebaño que Él guía.
1: Venid, aclamemos al Señor, demos vítores a la roca que nos salva. Aleluya.
0: Ojalá escuchéis hoy su voz, no endurezcáis el corazón como en Meribá, como el día de Masá en el desierto, cuando vuestros padres me pusieron a prueba y me tentaron, aunque habían visto mis obras.
1: Venid, aclamemos al Señor, demos vítores a la roca que nos salva. Aleluya.
0: Durante 40 años aquella generación me asqueó y dije, es un pueblo de corazón extraviado que no reconoce mi camino. Por eso he jurado en mi cólera que no entrarán en mi descanso.
1: Venid, aclamemos al Señor, demos vítores a la roca que nos salva. Aleluya.
0: Gloria al Padre, y al Hijo, y al Espíritu Santo, como era en el principio, ahora y siempre, por los siglos de los siglos. Amén.
1: Venid, aclamemos al Señor, demos vítores a la roca que nos salva. Aleluya.
0: Cristo, alegría del mundo, resplandor de la gloria del Padre, bendita la mañana que anuncia tu esplendor al universo. En el día primero, tu resurrección alegraba el corazón del Padre.
1: En el día primero vio que todas las cosas eran buenas porque participaban de tu gloria.
0: La mañana celebra tu resurrección y se alegra con claridad de Pascua.
1: Se levanta la tierra como un joven discípulo en tu busca, sabiendo que el sepulcro está vacío.
0: En la clara mañana tu sagrada luz se difunde como una gracia nueva.
1: Que nosotros vivamos como hijos de luz y no pequemos contra la claridad de tu presencia.
0: El Señor es admirable en el cielo, aleluya. El Señor reina vestido de majestad, el Señor vestido y ceñido de poder. Así está firme el orbe y no vacila.
1: Tu trono está firme desde siempre y tú eres eterno.
0: Levantan los ríos, Señor, levantan los ríos su voz, levantan los ríos su fragor.
1: Pero más que la voz de aguas caudalosas, más potente que el oleaje del mar, más potente en el cielo es el Señor.
0: Tus mandatos son fieles y seguros. La santidad es el adorno de tu casa, Señor, por días sin término.
1: Gloria al Padre, y al Hijo, y al Espíritu Santo.
0: Como era en el principio, ahora y siempre, por los siglos de los siglos. Amén.
2: El Señor es admirable en el cielo. Aleluya.
0: Eres alabado, Señor, y ensalzado por los siglos. Aleluya. Criaturas todas del Señor, bendecida al Señor, ensalzadlo con himnos por los siglos.
1: Ángeles del Señor, bendecida al Señor, cielos, bendecida al Señor.
0: Aguas del espacio, bendecida al Señor, ejército del Señor, bendecida al Señor.
1: Sol y luna, bendecida al Señor, astros del cielo, bendecida al Señor.
0: Lluvia y rocío, bendecida al Señor. Vientos todos, bendecida al Señor.
1: Fuego y calor, bendecida al Señor. Fríos y heladas, bendecida al Señor.
0: Rocíos y nevadas, bendecida al Señor. Témpanos y hielos, bendecida al Señor.
1: Escarchas y nieves, bendecida al Señor. Noche y día, bendecida al Señor.
0: Luz y tinieblas, bendecida al Señor. Rayos y nubes, bendecida al Señor.
1: Bendiga la tierra al Señor, ensálcelo con himnos por los siglos.
0: Montes y cumbres, bendecida al Señor. Cuanto germina en la tierra, bendiga al Señor.
1: Manantiales, bendecida al Señor. Mares y ríos, bendecida al Señor.
0: Cetáceos y peces, bendecida al Señor. Aves del cielo, bendecida al Señor.
1: Fieras y ganados, bendecida al Señor. Ensalzadlo con himnos por los siglos.
0: Hijos de los hombres, bendecida al Señor. Bendiga Israel al Señor.
1: Sacerdotes del Señor, bendecid al Señor. Siervos del Señor, bendecid al Señor.
0: Almas y espíritus justos, bendecid al Señor. Santos y humildes de corazón, bendecid al Señor.
1: Ananías, Azarías y Misael, bendecid al Señor. Ensalzadlo con himnos por los siglos.
0: Bendigamos al Padre y al Hijo con el Espíritu Santo. Ensalcémoslo con himnos por los siglos.
1: Bendito el Señor en la bóveda del cielo, alabado y glorioso y ensalzado por los siglos.
2: Eres alabado, Señor, y ensalzado por los siglos. Aleluya.
0: Alabad al Señor en el cielo. Aleluya. Alabad al Señor en lo alto.
1: Alabadlo todos sus ángeles, alabadlo todos sus ejércitos.
0: Alabadlo sol y luna, alabadlo estrellas lucientes.
1: Alabadlo espacios celestes y aguas que cuelgan en el cielo.
0: Alaben el nombre del Señor, porque Él lo mandó y existieron.
1: Les dio consistencia perpetua y una ley que no pasará.
0: Alabad al Señor en la tierra, cetáceos y abismos del mar.
1: Rayos, granizo, nieve y bruma, viento huracanado que cumple sus órdenes.
0: Montes y todas las sierras, árboles frutales y cedros.
1: Fieras y animales domésticos, reptiles y pájaros que vuelan.
0: Reyes y pueblos del orbe, príncipes y jefes del mundo.
1: Los jóvenes y también las doncellas, los viejos junto con los niños.
0: Alaben el nombre del Señor, el único nombre sublime.
1: Su majestad sobre el cielo y la tierra, Él acrece el vigor de su pueblo.
0: Alabanza de todos sus fieles, de Israel, su pueblo escogido.
1: Gloria al Padre, y al Hijo, y al Espíritu Santo.
0: Como era en el principio, ahora y siempre, por los siglos de los siglos. Amén.
2: Alabad al Señor en el cielo. Aleluya.
0: Así dice el Señor: Yo mismo abriré vuestros sepulcros y os haré salir de vuestros sepulcros, pueblo mío, y os traeré a la tierra de Israel. Y cuando abra vuestros sepulcros y os saque de vuestros sepulcros, pueblo mío, sabréis que soy el Señor. Os infundiré mi espíritu y viviréis. Os colocaré en vuestra tierra y sabréis que yo, el Señor, lo digo y lo hago, oráculo del Señor.

0: Cristo, Hijo de Dios vivo, ten piedad de nosotros.
1: Cristo, Hijo de Dios vivo, ten piedad de nosotros.
0: Tú que estás sentado a la derecha del Padre,
1: ten piedad de nosotros.
0: Gloria al Padre, y al Hijo, y al Espíritu Santo.
1: Cristo, Hijo de Dios vivo, ten piedad de nosotros.
0: La semilla es la palabra de Dios, el sembrador es Cristo. Todo el que lo escucha vivirá para siempre. Bendito sea el Señor, Dios de Israel, porque ha visitado y redimido a su pueblo, suscitándonos una fuerza de salvación en la casa de David, su siervo, según lo había predicho desde antiguo por boca de sus santos profetas.
1: Es la salvación que nos libra de nuestros enemigos y de la mano de todos los que nos odian, realizando la misericordia que tuvo con nuestros padres, recordando su santa alianza y el juramento que juró a nuestro padre Abraham.
0: Para concedernos que, libres de temor, arrancados de la mano de los enemigos, le sirvamos con santidad y justicia en su presencia todos nuestros días.
1: Y a ti, niño, te llamarán profeta del Altísimo, porque irás delante del Señor a preparar sus caminos, anunciando a su pueblo la salvación, el perdón de sus pecados.
0: Por la entrañable misericordia de nuestro Dios, nos visitará el sol que nace de lo alto, para iluminar a los que viven en tinieblas y en sombra de muerte, para guiar nuestros pasos por el camino de la paz.
1: Gloria al Padre, y al Hijo, y al Espíritu Santo.
0: Como era en el principio, ahora y siempre, por los siglos de los siglos. Amén.
2: La semilla es la palabra de Dios, el sembrador es Cristo. Todo el que lo escucha vivirá para siempre.
0: Invoquemos a Dios Padre, que por mediación de su Hijo envió el Espíritu Santo para que con su luz santísima penetrara las almas de sus fieles, y digámosle:
1: ilumina, Señor, a tu pueblo.
0: Te bendecimos, Señor, a ti que eres nuestra luz.
1: Y te pedimos que este domingo que ahora comenzamos transcurra todo él consagrado a tu alabanza.
0: Tú que por la resurrección de tu Hijo quisiste iluminar el mundo,
1: haz que tu Iglesia difunda entre todos los hombres la alegría pascual.
0: Tú que por el Espíritu de la verdad adoctrinaste a los discípulos de tu Hijo,
1: envía este mismo Espíritu a tu Iglesia para que permanezca siempre fiel a ti.
0: Tú que eres luz para todos los hombres, acuérdate de los que viven aún en las tinieblas,
1: y abre los ojos de su mente para que te reconozcan a ti, único Dios verdadero.
0: Por las intenciones del Sumo Pontífice y las necesidades de la Santa Madre Iglesia, por intercesión del Inmaculado Corazón de María y de San José, roguemos al Señor.
1: Te rogamos, óyenos.
0: Por Jesús hemos sido hechos hijos de Dios, por esto nos atrevemos a decir:
3: Padre nuestro que estás en el cielo, santificado sea tu nombre, venga a nosotros tu reino, hágase tu voluntad en la tierra como en el cielo. Danos hoy nuestro pan de cada día, perdona nuestras ofensas, como también nosotros perdonamos a los que nos ofenden. No nos dejes caer en la tentación y líbranos del mal.
0: Oh Dios, que muestras la luz de tu verdad a los que andan extraviados para que puedan volver al buen camino, concede a todos los cristianos rechazar lo que es indigno de este nombre y cumplir cuanto en él se significa. Por nuestro Señor Jesucristo, tu Hijo, que vive y reina contigo en la unidad del Espíritu Santo y es Dios por los siglos de los siglos.
1: Amén.
0: El Señor nos bendiga, nos guarde de todo mal y nos lleve a la vida eterna.
1: Amén.
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5: ¿Qué te dice Jesús hoy en el Evangelio? El Evangelio de hoy está tomado de San Mateo, capítulo 13, versículos del 1 al 23. Cristo es el sembrador que siembra su palabra en nosotros, y la semilla tiene fuerza para dar fruto abundante, el 100 por 1. Por malo que sea el año, la semilla da fruto, a no ser que algo lo impida. Por eso, esta parábola del sembrador quiere resaltar la importancia de la correspondencia que debemos tener a la gracia de Dios. Hay almas de vida superficial. No se paran a asimilar la palabra, a meditarla, a orarla. La superficialidad hace que el maligno se lleve lo que se ha recibido. Viven embotadas en los placeres del mundo, se han endurecido por pecados voluntarios. su alma se ha encallecido y la gracia no penetra, son impermeables a la acción de Dios. Por eso pierden las gracias que Él de una u otra forma les concede. Almas de tierra pedregosa, la semilla brota enseguida, se entusiasman ante una llamada de Dios, pero como les falta profundidad, en cuanto llegan los contratiempos, las contrariedades, o se les exige un esfuerzo por ser mejores, al no tener raíz, la gracia se pierde. Las persecuciones y contratiempos son la piedra de toque. Otra causa de no dar fruto es el tener miedo a los desprecios y burlas. El respeto humano, el temor al qué dirán, el que busca quedar bien ante todos y ser aceptado por todos, y no está dispuesto a ser despreciado por causa de Cristo y de su Evangelio, no puede agradar a Dios ni acoger su palabra. Almas llenas de cardos y espinas, la preocupación por este mundo y la seducción de las riquezas, los afanes de la vida, ¿cuántas veces se da más importancia a las cosas materiales que a las espirituales? Nos esforzamos excesivamente por la salud, el trabajo, el descanso, pero ¿tenemos la misma preocupación por la salud de nuestra alma? ¿Por alimentarla diariamente con la oración y los sacramentos? ¿Por trabajar para la vida eterna? Queridos hermanos, si nosotros estamos recibiendo continuamente la semilla de la palabra de Cristo, ¿a qué se debe que no demos fruto

gracia de Dios diera un fruto divino, precisamente por su docilidad, su humildad, su pureza. Imitemos sus virtudes para que también Dios pueda hacer germinar en nosotros la gracia divina. Y si no nos sentimos con fuerzas para mejorar, o comprobamos con tristeza la esterilidad de nuestra vida, acudamos a María para que ella misma prepare la tierra seca de nuestro corazón y la haga fructificar en frutos de vida eterna.

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1: Estimados amigos, reciban un cordial saludo. Hoy es 12 de julio y la Santa Madre Iglesia nos recuerda a San Juan Gualberto. Nace en Florencia, de familia muy rica, y su único hermano fue asesinado. Era heredero de una gran fortuna y su padre deseaba que ocupara altos puestos en el gobierno. Un Viernes Santo iba este santo por un camino rodeado de varios militares amigos suyos y de pronto se encontró en un callejón al asesino de su hermano. El enemigo no tenía a dónde huir y Juan dispuso matarlo allí mismo. El asesino se arrodilló, puso sus brazos en cruz y le dijo: Juan, hoy es Viernes Santo. Por Cristo que murió por nosotros en la cruz, perdóname la vida. Al ver Gualberto aquellos brazos en cruz, se acordó de Cristo crucificado. Se bajó de su caballo, abrazó a su enemigo y le dijo: por amor a Cristo te perdono. Siguió su camino y al llegar a la próxima iglesia se arrodilló ante la imagen de Cristo crucificado y le pareció que Jesús inclinaba la cabeza y le decía: gracias, Juan. Desde aquel día su vida cambió por completo. En premio de su buena acción, Jesús le concedió la vocación y Juan dejó sus uniformes militares y sus armas y se fue al convento de los monjes benedictinos de su ciudad a pedir que lo admitieran como religioso. Su padre se opuso totalmente y exigió al superior del convento que le devolvieran a Juan inmediatamente. Cuando el papá vio al antiguo guerrero convertido en sencillo y piadoso monje, se echó a llorar y dándole su bendición se retiró. En aquellos tiempos el peor defecto que había en la iglesia era la simonía, es decir, algunos que compran los altos cargos y así llegan a dirigir la Santa Iglesia, algunos hombres indignos. En el convento de Florencia donde estaba Juan se murió el superior. Uno de los monjes fue con el obispo y con dinero hizo que lo nombraran superior a él. También el obispo había comprado su cargo. Gualberto no pudo soportar esta indignidad y se retiró de aquel convento con otros monjes y antes de salir de la ciudad declaró públicamente en la plaza principal que el superior del convento y el obispo merecían ser destituidos porque habían cometido el pecado de simonía. Más tarde logró que los destituyeran. Fundador se fue a un sitio muy apartado y silencioso que lleva por nombre Valle Umbroso y allá fundó un monasterio de monjes benedictinos que se propusieron cumplir exactamente todo lo que San Benito había recomendado a sus monjes. El monasterio llegó a ser muy famoso y le llegaron vocaciones de todas partes. Con los mejores religiosos de su nuevo convento fue fundando varios monasterios más y así logró difundir por muchas partes de Italia las buenas costumbres y fue atacando sin misericordia la simonía y las costumbres corrompidas. Las gentes sentían gran veneración por él. Después de haber logrado que muchas personas abandonaran sus vicios y se convirtieran y que muchos sacerdotes empezaran a llevar una vida santa y gozando del enorme aprecio del Papa y de numerosos obispos, muere el 12 de junio de 1073 dejando muchos monasterios de religiosos que trataban de imitarlo en sus virtudes y llegaron a una gran santidad. Muy bien, queridos amigos, hasta aquí nuestro santo para el día de hoy.

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0: El evangelista San Lucas nos dice que María se turbó ante las palabras que le dirigió el arcángel Gabriel en el momento de la Anunciación Encarnación, y se preguntaba qué saludo era aquel. Esta meditación de María es el primer modelo de oración del Rosario. Es la oración de quienes aman el saludo del ángel a María, pues cuando rezamos el Rosario, tomamos nuevamente con el pensamiento y el corazón la meditación de María. Cada vez que rezamos el Rosario, repetimos unas palabras que vienen de Dios. Alégrate llena de gracia, el Señor está contigo, bendita entre las mujeres. El saludo del ángel a María marca el comienzo de las obras de Dios y nos abre de cerca la perspectiva de la reconciliación. El saludo del ángel a María la sitúa ante un misterio divino, inescrutable, que implicó todo su ser. Misterio que es presencia de Dios mismo. Misterio que hay que meditarlo continuamente y con profundidad creciente, pues tiene fuerza para llenar no solo una vida, sino también la eternidad. Y todos los que amamos el saludo del ángel, tratamos de participar en la meditación de María, especialmente cuando rezamos el Rosario. En el nombre del Padre, y del Hijo, y del Espíritu Santo. Amén.
1: Creo en Dios Padre, Todopoderoso, Creador del cielo y de la tierra, y en Jesucristo, su único Hijo, nuestro Señor, que fue concebido por obra y gracia del Espíritu Santo, y nació de Santa María Virgen, padeció bajo el poder de Poncio Pilato, fue crucificado, muerto y sepultado, descendió a los infiernos, al tercer día resucitó de entre los muertos,

Dentro de unos instantes comenzará en Nuestra Señora del Encuentro con Dios la Santa Misa. Es bueno que todos nos preparemos devotamente para escucharla y participar de esta Santa Misa en espíritu y de esta manera poder sacar el máximo fruto de ella. Jesús instituyó la Eucaristía para tres fines. Primero, para estar siempre presente con nosotros. Segundo, para ofrecerse por nosotros en el sacrificio del altar. Tercero, para darse como alimento espiritual en la Sagrada Comunión.

La misa es el sacrificio del cuerpo y la sangre de Cristo que se ofrece a Dios por ministerio del sacerdote en memoria y renovación del mismo sacrificio de la cruz. El sacrificio de la misa es el mismo sacrificio del Calvario. La única diferencia es que en la misa se da Jesús de forma incruenta y en el Calvario se dio de forma cruenta.

El sacrificio de la cruz bastó para redimirnos, porque es de valor infinito. Sin embargo, el sacrificio de la misa actualiza y perpetúa aquel sacrificio del Calvario, no para añadir eficacia al sacrificio de la cruz, sino para aplicarnos los méritos de la redención y los frutos del sacrificio del Calvario a nuestro tiempo de ahora.

Es Cristo quien actúa a través del sacerdote celebrante en la Santa Misa, y cuando éste pronuncia las palabras de la consagración, es el mismo Cristo quien las dice, por eso están en primera persona.

0: En el nombre del Padre, y del Hijo, y del Espíritu Santo. La gracia de nuestro Señor Jesucristo, el amor del Padre y la comunión del Espíritu Santo estén con ustedes.
1: Y con tu espíritu.
0: Hermanos, para celebrar dignamente estos sagrados misterios, reconozcamos nuestros pecados.

0: Yo confieso ante Dios Todopoderoso, ustedes, hermanos, que he pecado mucho de pensamiento, palabra, obra y omisión. Por mi gran culpa, por eso ruego a Santa María, siempre Virgen, a los ángeles, a los santos y a ustedes, hermanos, que intercedan por mí ante Dios nuestro Señor. Dios Todopoderoso, tenga misericordia de nosotros, perdone nuestros pecados y nos lleve a la vida eterna.
1: Amén.

Dios, que muestras la luz de tu verdad a los que andan extraviados, para que puedan volver al camino, concede a todos los que se profesan cristianos rechazar lo que es contrario a este nombre y cumplir cuanto en él se significa. Por nuestro Señor Jesucristo, tu Hijo, que vive y reina contigo en la unidad del Espíritu Santo y es Dios por los siglos de los siglos.

0: Lectura del libro de Isaías. Esto dice el Señor: como bajan la lluvia y la nieve desde el cielo, y no vuelven allá sino después de empapar la tierra, de fecundarla y hacerla germinar, para que dé semilla al sembrador y pan al que come, así será mi palabra, que sale de mi boca. No volverá a mí vacía, sino que cumplirá mi deseo y llevará a cabo mi encargo. Palabra de Dios.
1: Alabado Señor.
0: La semilla cayó en tierra buena y dio fruto.
1: La semilla cayó en tierra buena y dio fruto.
0: Tú cuidas la tierra, la riegas y la enriqueces sin medida. La acequia de Dios va llena de agua, preparas los trigales. Así preparas la tierra, riegas los surcos, igualas los terrones. Tu llovizna los deja mullidos, bendice sus brotes. Coronas el año con tus bienes, tus carriles resuman abundancia, resuman los pastos del páramo y las colinas se orlan de alegría. Las praderas se cubren de rebaños y los valles se visten de mieses que claman y cantan.

Lectura de la carta del apóstol San Pablo a los romanos. Hermanos, considero que los sufrimientos de ahora no se pueden comparar con la gloria que un día se nos manifestará, porque la creación expectante está aguardando la manifestación de los hijos de Dios. En efecto, la creación fue sometida a la frustración, no por su voluntad, sino por aquel que la sometió, con la esperanza de que la creación misma sería liberada de la esclavitud y la corrupción, para entrar en la gloriosa libertad de los hijos de Dios. Porque sabemos que hasta hoy toda la creación está gimiendo y sufre dolores de parto. No solo eso, sino que también nosotros, que poseemos las primicias del Espíritu, genuinos en nuestro interior, aguardando la adopción filial, la redención de nuestro cuerpo. Palabra de Dios.

Aquel día salió Jesús de casa y se sentó junto al mar. Acudió a él tanta gente que tuvo que subirse a una barca. Se sentó y toda la gente se quedó de pie en la orilla. Les habló muchas cosas en parábolas. Salió el sembrador a sembrar. Al sembrar una parte cayó al borde del camino. Vinieron los pájaros y se lo comieron. Otra parte cayó en terreno pedregoso, donde apenas tenía tierra, y como la tierra no era profunda, brotó enseguida. Pero en cuanto salió el sol, se abrasó, y por falta de raíz, se secó. Otra cayó entre abrojos que crecieron y la ahogaron. Otra cayó en tierra buena y dio fruto, una 100, otra 60, otra 30. El que tenga oídos, que oiga. Se le acercaron los discípulos y le preguntaron, ¿por qué les hablas en parábolas? Él les contestó, a vosotros se os ha dado a conocer los secretos del reino de los cielos y a ellos no. Porque al que tiene se le dará y tendrá de sobra, y al que no tiene se le quitará hasta lo que tiene. Por eso les hablo en parábolas, porque miran sin ver y escuchan sin oír ni entender. Así se cumple en ellos la profecía de Isaías. Oiréis con los oídos sin entender, miraréis con los ojos sin ver, porque está embotado el corazón de este pueblo. Son duros de oído, han cerrado los ojos, para no ver con los ojos, ni oír con los oídos, ni entender con el corazón, ni convertirse para que yo los cure. Pero bienaventurados vuestros ojos porque ven y vuestros oídos porque oyen. En verdad os digo que muchos profetas y justos desearon ver lo que veis y no lo vieron, y oír lo que oís y no lo oyeron. Vosotros, pues, oíd lo que significa la parábola del sembrador. Si uno escucha la palabra del reino sin entenderla, viene el maligno y roba lo sembrado en su corazón. Esto significa lo sembrado al borde del camino. Lo sembrado en terreno pedregoso significa el que escucha la palabra y la acepta enseguida con alegría, pero no tiene raíces, es inconstante, y en cuanto viene una dificultad o persecución por la palabra, enseguida sucumbe. Lo sembrado entre abojos significa el que escucha la palabra, pero los afanes de la vida y la seducción de las riquezas ahogan la palabra y se queda estéril. Lo sembrado en tierra buena significa el que escucha la palabra y la entiende. Ese da fruto y produce 100, o 60, o 30 por uno. Palabra del Señor. Pueden tomar asiento, queridos hermanos. Muy queridos hermanos, en nuestro Señor y en nuestra Madre, la Virgen, el día de hoy hemos conocido una de las famosas parábolas de nuestro Señor. Lo va a narrar San Marcos, San Mateo y San Lucas, los tres que se dicen sinópticos. O sea, tiene una importancia entonces muy grande. Y por otra parte, también esta parábola goza de mucha popularidad porque en distinción de otras parábolas, esta la va a explicar el mismo Jesús, el sentido. Entonces, por eso no es, en cierta manera, no es complicado entender el significado. Lo único que nos toca a nosotros es como tratar de encuadrar y entender todo el significado. Tiene muchos detalles, hermanos, que yo les animo a poder leerla y a poder también interiormente acogerla mejor. Solo dos aspectos de esta parábola quisiera tocar. Fíjate, esta parábola tiene dos aspectos muy importantes. La primera es esto, es el poder de la palabra, de la semilla. Fíjate, el poder, la semilla es la palabra de Dios, es lo que es Cristo mismo. O sea, Dios y su palabra no se distinguen. Dios ha venido al mundo, esa es la semilla, que cae en tierra, ha venido a la tierra. Dios ya ha venido con su mensaje. Y ese mensaje, y su palabra, su presencia, Dios que se ha hecho ya uno de nosotros, viene como una oferta para nosotros. Y fíjate, si nosotros
nosotros podemos acogerla con su gracia. Entonces nos dice el Señor que si lo acogemos, fíjate, podemos dar 100 por 1. Esta es la primera enseñanza. La palabra puede hacer ese fruto. Tiene ese poder de cambiarnos. Eso es hacernos santos. Puede hacerlo. Entonces, la imagen que utiliza el Señor es muy fuerte y en cierta manera exagerada. ¿Qué, digamos, qué semilla puede ser un grano de trigo y va a producir 100 granos? Eso no sé, o 100 espigas, no se puede. Eso es una exageración de Jesús. En tiempo de Jesús dicen que a lo mucho, pues podría una, digamos, el sembrar uno que se multiplique por 7 era como máximo. Pero aquí Jesús dice, sembró uno y cosechó 100. O sea, es Jesús porque hace esto. Primero es una hipérbole, pero lo que quiere decir es la palabra de Dios, su mensaje, su presencia es capaz. Por eso dirá San Juan Bautista, de las piedras puede sacar hijos de Abraham. Puede. O sea, por eso esto es un mensaje esperanzador. Depende, fíjate, de cómo tú lo acojas. Si tú lo acoges, Dios puede hacer fruto en ti. Por eso fíjate qué precioso. Esta es la belleza de la palabra de Dios, la belleza de nuestra fe. No somos unos superhéroes, necesitamos esta semilla. Necesitamos que Jesús, que está aquí, lo acojamos enteramente. Que día a día, fíjate, día a día. Y entonces, Él es el capaz. Nosotros solos no podemos. Por eso, la segunda parte de esta parábola es enseñarnos Jesús el combate espiritual. El combate espiritual. ¿Cómo hay enemigos de esta semilla, de esta palabra, de Dios, Dios que quieren fructificar en nuestro corazón, en nuestra vida? ¿Qué enemigos tenemos que van a luchar a brazo partido para que no fructifique en nosotros? Y entonces Jesús con una genialidad extraordinaria, nos va a hablar de tres disposiciones de corazón que hacen fracasar la palabra de Dios. Y por eso, fíjate, esto es para invitarnos al examen de conciencia, donde nosotros podemos estar, ubicados para ahí luchar. Porque esto es, hermanos, un combate de toda la vida. Es decir, los riesgos que Jesús nos dice, el terreno duro, el terreno superficial, el terreno donde hay mala hierba, siempre eso es parte de nuestra vida. Siempre va a estar junto a nosotros toda nuestra vida. Y lo dice el Señor, fíjate, por eso es su franqueza, para que nosotros no nos durmamos. Porque no depende solamente de la palabra de Dios, no depende solo de Dios, depende también de tu colaboración. Y entonces aquí hay una segunda, tercera enseñanza. No te extrañes cuando a otros les va bien, cuando otros van prosperando, van creciendo y a veces dan la espalda a Dios. Otros van gozando de la vida, otros van, parece que no les va mal, pero no tienen a Dios. Porque va a pasar eso. El resultado se ve al final de la vida. Y fíjate, por eso la primera, actitud que impide totalmente que la palabra incluso se asiente en el corazón, dice Jesús, se parece a esos caminos duros, duros de la carretera y donde cae la semilla, entonces no va a fructificar. Vienen las aves, se lo llevan. Y dice Jesús, ¿a qué se parece eso? Dice, son aquellos que escuchan la palabra del reino sin entenderla. Es decir, no quieren escucharla.
que, como decimos, el sordo que no quiere escuchar, no quiere. Esto también se dice la tibieza, el cristiano tibio. O sea, no se interesa, ahí nomás. No quiere ni ser malo, ni ser bueno, pero tampoco, no quiere escuchar más. Y peor, fíjate, alguno que dice, pues, a mí no me hace falta. No me hace falta. ¿Eh? No me hace falta. Tengo dinero, tengo trabajo, sé cómo moverme. Dios, sus mandamientos, confesarme, no me hace falta. ¿Y qué dice aquí Jesús? Fíjate, viene el maligno, el demonio, y roba lo sembrado en su corazón. Terrible. Terrible. Este en la vida prácticamente ya ha rechazado a Dios. No lo quiere. ¿Cómo se puede entender esto? Si no. Escucha sin entender, porque no quiere. Y dice Jesús, ha venido el maligno. Y de su corazón le está cerrando su corazón. ¿Y qué es esto para nosotros? Una advertencia. Cuidado, que el corazón se puede endurecer. Nadie está a salvo de esto. Es un grado extremo donde ya uno no quiere escuchar a Dios para nada. Todo le va bien en esta vida, pero no tiene a Dios. ¿Te das cuenta? Esto es lo que les decía, que muchos que no tienen a Dios les va bien. Por eso viene la tentación al cristiano y a mí, que lucho. No. Te está hablando claro Jesús. Te está hablando claro. Te está hablando claro. Así nos va a tentar el maligno. Misterio de Dios, hermanos. Misterio de Dios. El terreno pedregoso, dice Jesús, significa aquel que escucha la palabra con alegría, pero es inconstante. Y ante las dificultades, sucumbe. Terreno superficial. Almas superficiales. No quieren el sacrificio. A veces, hermanos, vivir la fidelidad a Dios, vivir sus mandamientos, a veces te crea problemas y tienes que dar disgustos. ¿Eh? Tienes que dar disgustos. Fíjate, nada más esto que vivimos también cada domingo, la misa todos los domingos, y no se hace a veces difícil. ¿No sería mejor irse a pasear o irse de fiesta el sábado? Más divertido, y entonces el domingo, todo el domingo a dormir. ¿Ve? Un alma superficial dice, no, es muy sacrificado. Los 10 mandamientos, a veces se nos hace difícil, uno de ellos, o dos. Entonces decimos, parece que Dios me está prohibiendo ser feliz. Dios me prohíbe gozar de la vida. Dificultad. Dificultad. Lo ha aceptado con alegría, pero ves nuevamente. Por eso aquí, lo que la Sagrada Escritura también nos dice, perdido está mi pueblo, dice el profeta Jeremías, porque nadie le obliga a reflexionar. Hay que reflexionar. O sea, esto es el superficial, no reflexiona. Se deja mover por nada más por lo que le impacta en primera instancia. Reflexionar. O sea, ¿quién soy yo? ¿Qué es mi vida? ¿Para qué estoy yo en este mundo? Fíjate, nuestra vida está pende de un hilo nada más. Y mañana, fíjate, nos morimos. Ayer me decía una vecina, padre, mire aquí, una vecina ha perdido a su hijo. Así de repente. Y de esto, hermanos, hemos vivido este año en nuestra parroquia tantas experiencias. La vida
es frágil, es frágil. Por eso, fíjate, es esto. Esto es lo que el demonio y el mundo no quiere que pensemos. Nuestra vida es frágil. Tu vida es frágil. ¿Eh? Y la vida de cualquiera, rico, pobre, es frágil. Y lo que te viene después no es una eternidad. ¿Por qué perderla? ¿Por qué no reflexionar? ¿Eh? Te mueres y perder para siempre la eternidad. No pienses en la eternidad. ¿Ve? Esto es lo que dice el profeta Jeremías. Perdido está mi pueblo porque nadie lo obliga a reflexionar. Por eso es un pecado típico de los adolescentes, los jóvenes. Se tiene ese riesgo cuando se está en esa etapa. No se reflexiona. Como se ven llenos de fuerza, llenos de ilusiones, llenos de capacidades, entonces no se piensa. Por eso, cuántos errores en la juventud, cuántos desbordes, cuánto daño se hacen, porque no reflexionan. No se reflexionan en esto tan básico. La vida no es tuya, la puedes perder en un instante y perder para siempre la eternidad. Perder para siempre, ¿ve? Falta de reflexión. Y lo sembrado dice entre abrojos, el que escucha la palabra, pero los afanes de la vida y la seducción de las riquezas ahogan la palabra. Es decir, hermanos, lo primero es el que no reflexiona, ahora es las preocupaciones de la vida. ¿Qué son las preocupaciones de la vida? ¿Qué necesitamos para vivir? Salud, alimento, educación, trabajo. Son las necesidades de la vida. Y fíjate, a veces esto, ¿eh?, los afanes de la vida ahogan la palabra de Dios. También está ahí el cuidado de la familia. ¿Eh? Tanto trabajo. A veces no hace falta trabajar tanto. ¿Eh? O se organizan fiestas, diversiones que impiden hasta la misa el domingo. Querer vivir, y cuántos jóvenes se lanzan sin más ni más. Ya tienen hijos sin casarse. Por vivir, por gozar de la vida. Y a veces, fíjate, estos son peligros que uno cae y claro, te vas mirando la vida, cómo vas creciendo en santidad. Cómo vas creciendo. Y esto va muy unido, los afanes de la vida con la seducción de las riquezas. ¿Qué es los afanes de la vida con la seducción de las riquezas? Fíjate, es el anhelo de gozar. El anhelo de tener, el anhelo de crecer. ¿Eh? Aquí también nuevamente el Señor va recordándonos los famosos, las tres raíces de todas las tentaciones. El mundo, la carne y el demonio. O también lo que dice la Biblia, la concupiscencia de los ojos, la concupiscencia de la vida y la concupiscencia de la carne. Es decir, lo que nos atrae a gozar de este mundo. Tener más, gozar más, vivir, o sea, todo lo que podamos gozar. Esto es. Y el dinero, ¿cuánto nos puede hacer gozar? ¿Cuánto nos puede hacer? Tengo más dinero, puedo gozar más, puedo tener más, más, más, más, más, más, más. Y eso te va llevando por caminos de pecado. Y ahoga la palabra de Dios. Llegas a la muerte con las manos vacías, has gozado de todo. ¿Y para qué es? Como el rico necio ha acumulado bienes, dice, ya tengo para toda la vida. Y al día siguiente se muere. Una locura, ¿eh? Una locura.
Por eso fíjate, estas tentaciones siempre van a estar en torno a nosotros. Y con esto nos dice el Señor, combate espiritual. Hay que combatir espiritualmente. Hay que combatir. Y no te extrañes por eso, fíjate, no te extrañes, cristiano, no te extrañes de que otros no respondan. Aquí estás escuchando de parte de Jesús, ¿por qué no responde? O porque tienen el corazón duro, o tienen el corazón superficial, o en su corazón están regando más la mala hierba que la buena semilla. No te extrañes. Tú también, cuando ves que te estás apagando en el fervor, tienes que revisar, ¿qué está pasando con mi corazón? ¿O se está endureciendo? ¿O estoy siendo superficial? ¿O estoy regando más la mala hierba? Y entonces, como no riego y cuido la buena semilla, está ahogándola. San Lucas, queridos hermanos, dice, tiene un matiz en esta parábola, que no lo dice San Mateo, y dice, fíjate, así como ha dicho, ¿por qué no se escucha la palabra de Dios? No se da fruto, lo dicen los tres evangelistas, porque son duros de oído, son superficiales, o están cuidando más la mala hierba que la buena semilla. San Lucas dice, está en el capítulo 8, dice, al finalizar la parábola dice, lo que cayó en tierra buena son los que, después de haber oído la palabra, la conservan en su corazón. Fíjate, acoger en el corazón. No hay tiempo para explicar esto, pero fíjate, pídele eso. Acoge, dice, con un corazón noble y generoso. Ya nos ha dado la clave. Corazón, ¿qué dijo? Noble y generoso. ¿Sabes el que es noble? Con una imagen muy bonita que alguna vez escuché. El rosal es muy noble, dice. Ves un rosal y le tiras piedras al rosal, ¿cómo te responde el rosal? Con una lluvia de pétalos de flores. Con una lluvia de pétalos y perfumado. Tú le haces mal, te responde bien. Eso es ser noble. Siempre es bueno. Un corazón así, noble. Hermanos, como ven, esto no es sencillo. Pero esto nos dice Jesús. Noble y generoso. ¿Ves? Generoso. Fíjate, ejemplo de generosidad, gracias a Dios siempre son los papás con sus hijos, porque los aman, ahí está por eso también la clave, ama a tu Dios y vas a ser generoso. Si experimentases cómo Dios te ama, como ven, tú experimentas ese amor que tienes a tus hijos, y yo conozco legiones de papás, mamás, cómo se desviven por sus hijos, generosos, les dan todo y son felices dándole todo. Esto es. Por eso los santos son modelo así, porque están tan unidos a Dios, son generosos con Dios. Y dice San Lucas, los que conservan en su corazón, noble y generoso, acogen la palabra y producen fruto con perseverancia. Entonces, fíjate, otro matiz más, hay que perseverar. A veces respondemos con nobleza y generosidad un tiempo, pero, dice San Lucas, tienes que perseverar, o sea, es el tiempo. En el tiempo tienes que luchar, por eso es el combate espiritual. Tú tratas de responder, no debes de caer, hay que continuar con la gracia de Dios. Pidámosle, queridos hermanos, esto que dice San Lucas, un corazón noble y generoso. Y perseverar. No te canses, porque eso Dios lo puede hacer. El secreto está, mira, en la palabra. La semilla tiene poder para fructificar. No está solamente en ti. Tú puedes cambiarte. Si eres de corazón duro, corazón superficial o corazón con malas hierbas, Dios te puede hacer bueno. Él lo puede hacer. Vamos a pedirle a nuestra Madre, la Virgen, queridos hermanos, la Santísima Virgen, ella que es la que el modelo, ella cogió la palabra, cuando el ángel le anuncia, ella coge
con esa fe, con esa generosidad, ella que no, no está pegada a nada de este mundo, y por eso es el modelo. Y también, fíjate, no solo es María, nuestra madre, no solo es modelo, ella también es la gran ayuda de Dios, ella es también es parte de esa semilla. O sea, si la coges tú a la Virgen, ¿bien? Como dice San Juan en su Evangelio, que él mismo acogió a María en su casa, ¿bien? La acogió en lo más íntimo suyo. Es lo que quiere, por eso también este mes de julio, mes de la Virgen del Carmen, ella, su mensaje para nosotros es, mira, la Virgen te va a ayudar en la vida, ¿bien? Te va a ayudar si la invocas, ella te va a ayudar a ser bueno, a santificarte, si llevas su escapulario como debes llevarlo. Te ayuda en esta vida a ser mejor. Te ayuda en la muerte. Qué bonito. Te va a ayudar cuando te mueras, ella te va a ayudar a que mueras en gracia de Dios. Ella te va a ayudar. Y fíjate lo que no dicen otras devociones de la Virgen. La Virgen del Carmen explícita. Te ayuda después de la muerte. Es decir, si tú mueres en la gracia de Dios, con el escapulario, y por lo que sea te toca ir al purgatorio porque no te has purificado, la Virgen te promete, te va a sacar del purgatorio. ¿Eh? ¡Qué bonito! En la vida, en la muerte y después de la muerte. Pero tienes que vestirte de la Virgen, por eso es su escapulario. ¿Eh? Por eso pidámosle a ella que también nos ayude, hermanos, a tener un corazón noble y generoso. Es lo que te dice aquí el Señor. Noble y generoso, tú puedes hacerlo con la gracia de Dios. Si acoges su palabra, puedes tener un corazón noble y generoso y mantenerte perseverando. Nada más, queridos hermanos. Amén.

Creo en Dios Padre Todopoderoso, Creador del cielo y de la tierra. Creo en Jesucristo, su único Hijo, nuestro Señor, que fue concebido por obra y gracia del Espíritu Santo. Nació de Santa María Virgen, padeció bajo el poder de Poncio Pilato. Fue crucificado, muerto y sepultado. Descendió a los infiernos. Al tercer día resucitó de entre los muertos, subió a los cielos y está sentado a la derecha de Dios Padre Todopoderoso. Desde allí ha de venir a juzgar a vivos y muertos. Creo en el Espíritu Santo, la Santa Iglesia Católica, la comunión de los santos, el perdón de los pecados, la resurrección de la carne y la vida eterna. Amén. Oremos al Señor nuestro Dios. Por todos los que en la Iglesia reciben la misión de sembrar la palabra de Dios, para que lo hagan con dedicación, entrega y en fidelidad a la misma palabra que anuncian, roguemos al Señor. Por los niños y jóvenes, para que su corazón sea buena tierra donde germine la palabra de Dios, roguemos al Señor. Por todos nosotros, para que siempre atentos a la palabra de Dios, la pongamos por obra con un corazón noble y generoso, roguemos al Señor. Por las intenciones y necesidades de los que guían a nuestras comunidades, roguemos al Señor. Por nuestros bienhechores vivos y difuntos, roguemos al Señor. Por nuestros difuntos y nuestros enfermos, roguemos al Señor. Escucha, Señor, la oración de tu Iglesia, que quiere hacer suyos los anhelos de toda la humanidad, por Jesucristo nuestro Señor.

0: El Señor esté con ustedes. Levantemos el corazón. Demos gracias al Señor nuestro Dios.
1: Es justo y necesario.
0: En verdad es justo y necesario, es nuestro deber y salvación. Darte gracias siempre y en todo lugar, Señor Padre Santo, Dios Todopoderoso y Eterno. Porque nos concedes en cada momento lo que más conviene y diriges sabiamente la nave de tu Iglesia, asistiéndola siempre con la fuerza del Espíritu Santo, para que, impulso de su amor confiado, no abandone la plegaria en la tribulación, ni la acción de gracias en el gozo, por Cristo Señor nuestro, a quien alaban los cielos y la tierra, los ángeles y arcángeles, proclamando sin cesar.

Padre misericordioso, te pedimos humildemente por Jesucristo, tu Hijo, nuestro Señor, que aceptes y bendigas estos dones, este sacrificio santo y puro que te ofrecemos, ante todo por tu Iglesia Santa y Católica, para que le concedas la paz, la protejas, la congregues en la unidad y la gobiernes en el mundo entero. Con tu servidor, el Papa León, con nuestro obispo Javier, con el obispo auxiliar Raúl y todos los demás obispos que, fieles a la verdad, promueven la fe católica y apostólica. Acuérdate, Señor, de tus hijos.

y de todos los aquí reunidos, cuya fe y entrega bien conoces. Por ellos y todos los suyos, por el perdón de sus pecados y la salvación que esperan, te ofrecemos y ellos mismos te ofrecen este sacrificio de alabanza a ti, eterno Dios, vivo y verdadero. Reunidos en comunión con toda la Iglesia, para celebrar el domingo, día en que Cristo ha vencido a la muerte y nos ha hecho partícipes de su vida inmortal, veneramos la memoria, ante todo, de la gloriosa siempre Virgen María, Madre de Jesucristo, nuestro Dios y Señor, la de su esposo San José, la de los santos apóstoles y mártires, Pedro y Pablo, Andrés, Santiago y Juan, Tomás, Santiago, Felipe, Bartolomé, Mateo, Simón y Tadeo, Lino, Cleto, Clemente, Sisto, Cornelio, Cipriano, Lorenzo, Crisógono, Juan y Pablo, Cosme y Damián, y la de todos los santos. Por sus méritos y oraciones, concédenos en todo tu protección, por Cristo nuestro Señor. Amén.

Acepta, Señor, en tu bondad, esta ofrenda de tus siervos y de toda tu familia santa. Ordena en tu paz nuestros días. Líbranos de la condenación eterna y cuéntanos entre tus elegidos. Por Cristo nuestro Señor. Amén. Bendice y santifica esta ofrenda, Padre, haciéndola perfecta, espiritual y digna de ti, que se convierta para nosotros en el cuerpo y la sangre de tu Hijo amado, Jesucristo nuestro Señor, el cual, la víspera de su pasión, tomó pan en sus santas y venerables manos. Y elevando los ojos al cielo, hacia ti, Dios, Padre suyo todopoderoso, dando gracias, te bendijo, lo partió y lo dio a sus discípulos, diciendo: tomen y coman todos de él, porque esto es mi cuerpo, que será entregado por ustedes.

Del mismo modo, acabada la cena, tomó este cáliz glorioso en sus santas y venerables manos. Dando gracias, te bendijo y lo dio a sus discípulos diciendo: tomen y beban todos de él, porque este es el cáliz de mi sangre, sangre de la alianza nueva y eterna, que será derramada por ustedes y por muchos para el perdón de los pecados. Hagan esto en conmemoración mía.

0: Este es el misterio de la fe.
1: Anunciamos tu muerte, proclamamos tu resurrección. Ven, Señor Jesús.
0: Por eso, Padre, nosotros, tus siervos y todo tu pueblo santo, al celebrar este memorial de la muerte gloriosa de Jesucristo, tu Hijo nuestro Señor, de su santa resurrección del lugar de los muertos y de su admirable ascensión a los cielos, te ofrecemos, Dios de gloria y majestad, de los mismos bienes que nos has dado, el sacrificio puro, inmaculado y santo, pan de vida eterna y cáliz de eterna salvación. Mira con ojos de bondad esta ofrenda y acéptala, como aceptaste los dones del justo Abel, el sacrificio de Abraham, nuestro padre en la fe, y la oblación pura de tu sumo sacerdote, Melquisedec. Te pedimos humildemente, Dios Todopoderoso, que esta ofrenda sea llevada a tu presencia hasta el altar del cielo por manos de tu ángel, para que cuando recibimos el cuerpo y la sangre de tu Hijo, al participar aquí de este altar, seamos colmados de gracia y bendición por Cristo nuestro Señor. Amén. Acuérdate también, Señor, de tus hijos, que nos han precedido con el signo de la fe y duermen ya el sueño de la paz.

A ellos, Señor, y a cuantos descansan en Cristo, concédeles el lugar del consuelo, de la luz y de la paz, por Cristo nuestro Señor. Amén. Y a nosotros, pecadores, siervos tuyos, que confiamos en tu infinita misericordia, admítenos en la asamblea de los santos apóstoles y mártires, Juan el Bautista, Esteban, Matías y Bernabé, Ignacio, Alejandro, Marcelino y Pedro, Felicidad y Perpetua, Águeda, Lucía, Inés, Cecilia, Anastasia y de todos los santos, y acéptanos en su compañía, no por nuestros méritos, sino conforme a tu bondad. Por Cristo, Señor nuestro, por quien sigues creando todos los bienes, los santificas, los llenas de vida, los bendices y los repartes entre nosotros. Por Cristo, con Él y en Él. A ti, Dios Padre omnipotente, en la unidad del Espíritu Santo, todo honor y toda gloria, por los siglos de los siglos. Fieles a la recomendación del Salvador, y siguiendo su divina enseñanza, nos atrevemos a decir:

Líbranos de todos los males, Señor, y concédenos la paz en nuestros días, para que, ayudados por tu misericordia, vivamos siempre libres de pecado y protegidos de toda perturbación, mientras esperamos la gloriosa venida de nuestro Salvador Jesucristo. Señor Jesucristo, que dijiste a tus apóstoles, la paz les dejo, mi paz les doy. No tengas en cuenta nuestros pecados, sino la fe de tu iglesia. Y conforme a tu palabra, concédele la paz y la unidad. Tú que vives y reinas por los siglos de los siglos. La paz del Señor esté siempre con ustedes. Dense fraternalmente la paz.

Este es el Cordero de Dios que quita el pecado del mundo. Dichosos los invitados a la cena del Señor. Señor.

después de recibir estos dones, te pedimos, Señor, que aumente el fruto de nuestra salvación con la participación frecuente en este sacramento por Jesucristo nuestro Señor. Unos avisos, en primer lugar, un pequeño libro que te pueda ayudar para tu vida espiritual, a costo asequible, La esclava y el verbo, son meditaciones que nos pueden ayudar en nuestra vida espiritual y también, como todos los domingos, lleven a casa la prensa dominical, están, además de los comentarios bíblicos, tiene artículos, por ejemplo, sobre San Juan de la Cruz, que se está cumpliendo, es un aniversario de este gran santo. Y también una entrevista a una esposa y mamá que ha vivido la experiencia, fíjate, la experiencia dolorosa del aborto y cómo también se ha ido recuperando, o sea, cómo se recupera. Esto es un drama muy frecuente, dadas las circunstancias que estamos viviendo, y el dolor, hermano, sobre todo viene después, ¿no? Que te lo sacas de tus entrañas a ese niño y luego, pues, del corazón, ¿no? Y esto pasa también tanto en el varón como en la mujer. El varón toma esa decisión de obligarla o aconsejarla a la chica, a la señora, que se lo retire. También ese varón queda dañado, sepan. Por eso sacárselo no es algo tan sencillo, porque eso es parte de nuestra vida. Y también ahora unas proclamas matrimoniales. Johnny Carlos Martínez Enríquez y Stephanie Darelli Pariapasa Sotelo. Cristian Antonio Cifuentes Neri, Yameli Rosmeri Herrera Chuquillanqui, Alan Eric Campano Tapi, Silvia Eugenia Cruz Tunquipa y Robert Ari Cruz y Ruth Cintia Quispe Mamani desean contraer santo matrimonio. Los que sepan de algún impedimento, comunicarlo a la parroquia cuanto antes. También este jueves tenemos a la Virgen del Carmen, les invitamos a tener su misa a las 6 y luego también la procesión para que participemos y acompañemos a la Virgen, les animo a participar. También la hermandad va a empezar también su tiempo de formación, los que deseen ser parte de la hermandad, que se inscriban, a la salida les van a inscribir. Y luego tenemos, hermanos, el próximo domingo, ya lo veníamos programando desde hace tiempo, les van a entregar, animen a participar el día familiar que lo vamos a hacer, queremos, como les dije, el techo del edificio de la parroquia, la parte de atrás, sino el edificio más antiguo, y hay que repararlo, entonces estamos haciendo el estudio ahí, con lo que poco que pueden dar ustedes, pues a ver cómo se puede hacer el mantenimiento de impedir la filtración de agua, que ya eso es bastante notorio, y también pues dar mantenimiento siempre a la parroquia, como ven, hasta hace falta que pintemos, y eso también es con lo que ustedes aporten, y también vamos a ver si restauramos también aquí el retablo y el sagrario, así que también para eso es el día familiar, este domingo 19, ahí tienen la apoyada, los grupos van a hacer sus comidas, también la hermandad ya también se está preparando para octubre. Y por otra parte, un alimento espiritual, les animo, vamos a tener a partir del 15 de julio, vamos a tener un tiempo de preparación para el 8 de diciembre. En muchos sitios se organiza esta consagrarse a la Virgen. El famoso San Luis María Griñón de Montfort, que tiene un libro que enseña cómo consagrarte a la Virgen. ¿Para qué? Para que sea santo. Cómo la Virgen hace santo a uno, pero para eso hay que consagrarse, pero hay que prepararse. Hay que, digamos, formarse, entender en qué consiste la consagración y cómo la Virgen puede tomar posesión de ti para que a través de ti se manifieste el poder de Dios. Fíjate, esto es algo asequible, esto no es una cosa de otro mundo, solamente es ratificarnos en las promesas de nuestro bautismo a través de la Virgen, cómo ella se muestra poderosa. Por eso les animo a participar, es un curso para todos, empezamos desde el miércoles a las 7 de la noche, se pueden inscribir, también en el Facebook de la parroquia está ahí el enlace, cómo pueden inscribirse, y esto es un curso abierto para todos ustedes. Así que les invitamos para este curso y el domingo les esperamos en el día familiar para todos ustedes que participen, estemos también, nos ayuda a estar juntos también un rato, compartir también como una familia
grande que es nuestra parroquia. Ahora sí, les doy la bendición. El Señor esté con ustedes. La bendición de Dios Todopoderoso, Padre, Hijo y Espíritu Santo, descienda sobre ustedes. Pueden ir en paz. San Miguel Arcángel, defiéndenos en la batalla. Sé nuestro amparo contra la perversidad y acechanzas del demonio. Reprímale Dios, pedimos suplicantes, y tú, príncipe de la milicia celestial, arroja al infierno con el divino poder a Satanás y a los otros espíritus malignos que andan dispersos por el mundo para la perdición de las almas. Amén.

0: María, Madre mía, por el poder que te concedió el Padre, líbrame de caer en pecado. Dios te salve María, llena eres de gracia, el Señor es contigo. Bendita tú eres entre todas las mujeres, y bendito es el fruto de tu vientre, Jesús.
1: Santa María, Madre de Dios, ruega por nosotros pecadores, ahora y en la hora de nuestra muerte. Amén.
0: María, Madre mía, por la sabiduría que te concedió el Hijo, líbrame de caer en pecado. Dios te salve María, llena eres de gracia, el Señor es contigo. Bendita tú eres entre todas las mujeres, y bendito es el fruto de tu vientre, Jesús.
1: Santa María, Madre de Dios, ruega por nosotros pecadores, ahora y en la hora de nuestra muerte. Amén.
0: María, Madre mía, por el amor que te concedió el Espíritu Santo, líbrame de caer en pecado. Dios te salve María, llena eres de gracia, el Señor es contigo. Bendita tú eres entre todas las mujeres, y bendito es el fruto de tu vientre, Jesús.
1: Santa María, Madre de Dios, ruega por nosotros pecadores, ahora y en la hora de nuestra muerte. Amén.
0: Ofrecimiento de obras. Por la señal de la Santa Cruz de nuestros enemigos, líbranos, Señor Dios nuestro, en el nombre del Padre, y del Hijo, y del Espíritu Santo.
1: Amén.
0: Divino Corazón de Jesús, por medio del Corazón Inmaculado de María Santísima, os ofrezco las oraciones, obras y trabajos del presente día, para reparar las ofensas que se os hacen, y por las demás intenciones por las cuales os inmoláis continuamente en el altar. Os las ofrezco en especial por el Papa y por las intenciones del apostolado de la oración de este mes.
2: Tomad, Señor, y recibid toda mi libertad, mi memoria, mi entendimiento y toda mi voluntad, todo mi haber y mi poseer, vos me lo disteis, a vos, Señor, lo torno. Todo es vuestro. Disponed de ello a toda vuestra voluntad. Dadme vuestro amor y vuestra gracia, que ésta me basta. Amén.
3: Oh Señora mía, oh Madre mía, yo me ofrezco del todo a vos, y en prueba de mi filial afecto, os consagro en este día mis ojos, mis oídos, mi lengua, mi corazón, en una palabra, todo mi ser. Ya que soy todo vuestro, oh Madre de bondad, guardadme y defendedme como cosa y posesión vuestra. Amén.
0: Oh custodio y padre de vírgenes, glorioso San José, a cuya fiel guarda fueron encomendados la misma inocencia Cristo Jesús y la Virgen de las Vírgenes María. Por estos dos seres queridos, Jesús y María, os ruego y suplico me alcancéis la gracia que, manteniéndome puro en la mente, limpio en el corazón y casto en el cuerpo, sea siempre siervo fiel de Jesús y María. Amén.
4: Ángel de la guarda, dulce compañía, no me desampares de noche ni de día, no me dejes solo que me perdería, ni vivir ni morir en pecado mortal. Jesús en la vida, Jesús en la muerte, Jesús para siempre. Amén, Jesús.
5: Hoy vamos a escuchar, como todos los días, la vida de un santo. Hoy, muy interesante porque no es demasiado conocido, y hemos buscado en la prensa dominical qué nos dice sobre San Bernardino Realino.

San Bernardino Realino. Una larga vida de 86 años en la que no hay hechos brillantes. La vida de Bernardino fue sencilla, de trabajo apostólico constante y fecundo durante 50 años. Nació en Carpi, Italia, el 1 de diciembre de 1530. Su primera educación fue obra casi exclusiva de su madre, quien le inculcó una tierna devoción a la Santísima Virgen. El niño era de modales finos, siempre afable y risueño. Dios le pidió el sacrificio más grande, la muerte de su madre, a quien profesaba gran veneración. Bernardino cursó estudios de literatura clásica y más tarde de filosofía en la Universidad de Bolonia, con notable provecho. Estudiante jovial y alegre, más tarde se lamentará de haber perdido muchísimo tiempo. A los 20 años se enamoró de una joven piadosísima, Clorinda. Bernardino, secundando sus deseos, estudió y se graduó en ambos derechos, canónico y civil, con gran éxito. A los 6 meses de terminar la carrera fue nombrado alcalde de Felizzano. A partir de aquí se suceden una serie de cargos como fiscal de Alessandría, alcalde de Cassine, lugarteniente general del marqués de Pescara en Nápoles. En todos estos cargos se mostró siempre recto y justo en sus determinaciones. Siempre tomó la defensa de los débiles frente a la prepotencia de los poderosos, y tanta paz se asentó entre nosotros que creíamos haber inaugurado una nueva era de tranquilidad y bonanza. Son palabras de sus compatriotas. Mas en Nápoles lo esperaba la providencia de Dios. La felicidad del mundo pasa. La muerte de su amiga Clorinda lo sumió en una profunda tristeza. Su recuerdo le alentó a entregarse del todo a Dios. Conoció providencialmente a los padres jesuitas, hizo los ejercicios espirituales y se determinó a dejar su carrera para seguir a Cristo incondicionalmente. Un día que rezaba el Santo Rosario, se le apareció la Santísima Virgen con el niño en los brazos, instándole con su dulzura maternal a ingresar cuanto antes en la compañía de Jesús. Y así lo hizo. Bernardino tenía 34 años, y a los 3 años, siguiendo el consejo de San Francisco de Borja, se ordenó sacerdote. Al terminar sus estudios fue maestro de novicios y ejerció su apostolado en Nápoles. Pero los planes de Dios iban dirigidos a la ciudad de Lecce. Sus habitantes deseaban un colegio de la Compañía de Jesús, y conocedores los superiores de la virtud y ciencia de nuestro santo, enviaron al padre Bernardino para su fundación. Después llegó a ser rector del colegio. Y así, allí trabajó con toda clase de personas, socorrió a los pobres y enfermos, y por su confesionario, siempre asediado, desfilaron prelados y caballeros, en particular los pobres. Desde la más alta nobleza hasta el último harapiento, lo conocían como apóstol de la ciudad. Palabras de León XIII. Como confesor era equilibrado, prudente, dulce y acogedor. Cada día pasaba allí hasta 10 horas. Los días de fiesta era más prolongado su trabajo. «Dios se ha dignado darme compasión de los pecadores», decía él. «Y cuantos son mayores, con tanta mayor voluntad los abrazo y los escucho. El Señor los llama, los invita, los acaricia y los solicita a penitencia. Ni porque el hijo esté lleno de roña, le rechaza la piadosa madre, sino que lo cura y busca remedios para sanarlo». Le impulsaba a ello el espíritu sobrenatural y la verdadera caridad con las almas, puesto que él mismo hubo de atestiguar a su superior que sentía aversión natural y repugnancia instintiva al confesionario. La santidad de Bernardino Realino se iba acrisolando y daba ejemplo de sencillez, humildad y caridad, oración y constancia. Así pasaría 42 años de su vida, admirado y querido por todos. Una noche, particularmente fría, recibe una visita
de Nuestra Señora la Santísima Virgen. ¿Por qué tiemblas?, le pregunta con ternura. Estoy tiritando de frío, le respondió el anciano. La Santísima Virgen le entrega al niño. San Bernardino no volvió a tiritar aquel año. Su vida se extinguía. Me voy al cielo, dijo en 1616. Y con la jaculatoria, oh Virgen mía Santísima, murió. En vida, caso insólito, el alcalde y toda la gente de Lecce lo nombraron protector de la ciudad. La fiesta de San Bernardino Realino se celebra el 2 de julio.

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1: Estimados amigos, reciban un cordial saludo. Hoy es 12 de julio y la Santa Madre Iglesia nos recuerda a San Juan Gualberto. Nace en Florencia, de familia muy rica, y su único hermano fue asesinado. Era heredero de una gran fortuna y su padre deseaba que ocupara altos puestos en el gobierno. Un Viernes Santo iba este santo por un camino rodeado de varios militares amigos suyos y de pronto se encontró en un callejón al asesino de su hermano. El enemigo no tenía a dónde huir y Juan dispuso matarlo allí mismo. El asesino se arrodilló, puso sus brazos en cruz y le dijo: Juan, hoy es Viernes Santo. Por Cristo que murió por nosotros en la cruz, perdóname la vida. Al ver Gualberto aquellos brazos en cruz, se acordó de Cristo crucificado. Se bajó de su caballo, abrazó a su enemigo y le dijo: por amor a Cristo te perdono. Siguió su camino y al llegar a la próxima iglesia se arrodilló ante la imagen de Cristo crucificado y le pareció que Jesús inclinaba la cabeza y le decía: gracias, Juan. Desde aquel día su vida cambió por completo. En premio de su buena acción, Jesús le concedió la vocación y Juan dejó sus uniformes militares y sus armas y se fue al convento de los monjes benedictinos de su ciudad a pedir que lo admitieran como religioso. Su padre se opuso totalmente y exigió al superior del convento que le devolvieran a Juan inmediatamente. Cuando el papá vio al antiguo guerrero convertido en sencillo y piadoso monje, se echó a llorar y dándole su bendición se retiró. En aquellos tiempos el peor defecto que había en la iglesia era la simonía, es decir, algunos que compran los altos cargos y así llegan a dirigir la Santa Iglesia, algunos hombres indignos. En el convento de Florencia donde estaba Juan se murió el superior, uno de los

0: merecían ser destituidos porque habían cometido el pecado de simonía. Más tarde logró que los destituyeran. Fundador se fue a un sitio muy apartado y silencioso que lleva por nombre Valle Umbroso y allá fundó un monasterio de monjes benedictinos que se propusieron cumplir exactamente todo lo que San Benito había recomendado a sus monjes. El monasterio llegó a ser muy famoso y le llegaron vocaciones de todas partes. Con los mejores religiosos de su nuevo convento fue fundando varios monasterios más y así logró difundir por muchas partes de Italia las buenas costumbres y fue atacando sin misericordia la simonía y las costumbres corrompidas. Las gentes sentían gran veneración por él. Después de haber logrado que muchas personas abandonaran sus vicios y se convirtieran y que muchos sacerdotes empezaran a llevar una vida santa y gozando del enorme aprecio del Papa y de numerosos obispos, muere el 12 de junio de 1073 dejando muchos monasterios de religiosos que trataban de imitarlo en sus virtudes y llegaron a una gran santidad. Muy bien, queridos amigos, hasta aquí nuestro santo para el día de hoy.
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0: Vosotros cansáis a vuestro Dios. Vosotros cansáis a vuestro Dios. Es verdad, con nuestra conducta cansamos a Dios. Pues vean el juicio. Dios es como fuego de fundidor, como lejía de lavandero. Se sentará para fundir y purgar, y purificará a los hijos de Leví, y los acrisolará como el oro y la plata. El juicio, castigos de Dios, purgatorio, infierno. Y ahora, que yo, vuestro Dios, no cambio, y vosotros no termináis nunca, diciendo que os arrepentís y vuelva a pecar. Os arrepentís y vuelva a pecar. Yo no cambio nunca. Ahí estoy en el altar. Por más ofensas que me hagáis, vosotros no acabáis nunca de cambiar.
1: Reverendo Padre Rodrigo Molina, inspirador de NSE Radio.

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2: Una vez más, queridos amigos, en este oficio de lectura correspondiente a la 15ª semana del tiempo ordinario para el día domingo. Nos acompaña en el día de hoy el hermano Felipe Mon, Francisco Uscamaita, en los controles desde la ciudad de Santiago de Chile. Puestos en la presencia del Señor y de María Santísima, iniciamos pues este oficio de lectura. El hermano Felipe nos indicará las páginas donde ustedes podrán seguir este oficio de lectura.
3: Tomaremos el tomo tercero de la Liturgia de las Horas en la página 406, correspondiente al domingo 15º del tiempo ordinario. La Salmodia lo tomaremos del domingo de la tercera semana del Salterio en la página 849. El himno lo tomaremos también del domingo de la tercera semana del Salterio de las Segundas Vísperas, página 861. El Te Deum, como siempre, en la página 561. Vamos entonces a la página 861 para comenzar con este himno. Dios mío, ven en mi auxilio.
2: Señor, date prisa en socorrerme. Gloria al Padre, y al Hijo, y al Espíritu Santo, como era en un principio, ahora y siempre, por los siglos de los siglos. Amén. Aleluya. ¿Qué ves en la noche? Dinos, centinela.
3: Dios, como un almendro, con la flor despierta. Dios, que nunca duerme, busca quien no duerma, y entre las 10 vírgenes solo hay 5 en vela.
2: ¿Qué ves en la noche? Dinos, centinela. Gallos vigilantes que la noche alertan. ¿Quién negó 3 veces, otras 3 confiesa, y pregona el llanto lo que el miedo niega?
3: ¿Qué ves en la noche? Dinos, centinela. Muerto lo bajaban a la tumba nueva. Nunca tan adentro tuvo el sol la tierra, daba el monte gritos, piedra contra piedra.
2: ¿Qué ves en la noche? Dinos, centinela. Vi los cielos nuevos y la tierra nueva, Cristo entre los vivos y la muerte muerta, Dios en las criaturas, y eran todas buenas. Amén.
3: Página 849. Día tras día te bendeciré, Señor. Aleluya. Te ensalzaré, Dios mío, mi Rey, bendeciré tu nombre por siempre jamás.
2: Día tras día te bendeciré y alabaré tu nombre por siempre jamás.
3: Grande es el Señor, merece toda alabanza, es incalculable su grandeza. Una generación pondera tus obras a la otra y le cuenta tus hazañas.
2: Alaban ellos la gloria de tu majestad y yo repito tus maravillas. Encarecen ellos tus temibles proezas, y yo narro tus grandes acciones. Difunden la memoria de tu inmensa bondad y aclaman tus victorias.
3: El Señor es clemente y misericordioso, lento a la cólera y rico en piedad. El Señor es bueno con todos, es cariñoso con todas sus criaturas.
2: Gloria al Padre, al Hijo y al Espíritu Santo,
3: como era en el principio, ahora y siempre, por los siglos de los siglos. Amén.
2: Día tras día te bendeciré, Señor. Aleluya.
3: Tu reinado, Señor, es un reinado perpetuo. Aleluya. Que todas tus criaturas te den gracias, Señor, que te bendigan tus fieles, que proclamen la gloria de tu reinado, que hablen de tus hazañas.
2: Explicando tus hazañas a los hombres, la gloria y majestad de tu reinado es un reinado perpetuo. Tu gobierno va de edad en edad.
3: Gloria al Padre, y al Hijo, y al Espíritu Santo,
2: como era en el principio, ahora y siempre, por los siglos de los siglos. Amén.
4: Tu reinado, Señor, es un reinado perpetuo. Aleluya.
3: El Señor es fiel a sus palabras, bondadoso en todas sus acciones. Aleluya. El Señor sostiene a los que van a caer, endereza a los que ya se doblan.
2: Los ojos de todos te están aguardando. Tú les das la comida a su tiempo. Abres tú la mano y sacias de favores a todo viviente.
3: El Señor es justo en todos sus caminos, es bondadoso en todas sus acciones. Cerca está el Señor de los que lo invocan, de los que lo invocan sinceramente.
2: Satisface los deseos de sus fieles, escucha sus gritos y los salva. El Señor guarda a los que lo aman, pero destruye a los malvados.
3: Pronuncia mi boca la alabanza del Señor. Todo viviente bendiga su santo nombre por siempre jamás.
2: Gloria al Padre, al Hijo y al Espíritu Santo,
3: como era en el principio, ahora y siempre, por los siglos de los siglos. Amén.
4: El Señor es fiel a sus palabras, bondadoso en todas sus acciones. Aleluya.
3: Hijo mío, haz caso a mis palabras.
2: Presta oído a mis consejos.
3: Página 406. Del primer libro de los Reyes. Ahab, hijo de Omri, subió al trono de Israel el año 38 del reinado de Asa de Judá. Reinó sobre Israel en Samaria 22 años. Hizo lo que el Señor reprueba, más que todos sus predecesores. Lo de menos fue que imitara los pecados de Jeroboán, hijo de Nabat. Se casó con Jezabel, hija de Baal, rey de los fenicios, y dio culto y adoró a Baal. Erigió un altar a Baal en el templo que le construyó en Samaria. Colocó también una estela y siguió irritando al Señor, Dios de Israel, más que todos los reyes de Israel que lo precedieron. En su tiempo, Giel de Betel reconstruyó Jericó. Los cimientos le costaron la vida de Abirán, su primogénito, y las puertas, la de Segub, su Benjamín, como lo había dicho el Señor por medio de Josué, hijo de Nun. Elías el Tesbita, de Tisbé de Galaad, dijo a Ahab: «Vive el Señor, Dios de Israel, a quien sirvo. En estos años no caerá rocío ni lluvia, si yo no lo mando». Luego el Señor le dirigió la palabra: «Vete de aquí hacia el oriente y escóndete junto al torrente Carit, que queda cerca del Jordán. Bebe del torrente, y yo mandaré a los cuervos que te lleven allí la comida». Elías hizo lo que le mandó el Señor y fue a vivir junto al torrente Carit, que queda cerca del Jordán. Los cuervos le llevaban pan por la mañana y carne por la tarde, y bebía del torrente. Pero al cabo del tiempo el torrente se secó porque no había llovido en la región. Entonces el Señor dirigió la palabra a Elías: «Anda, vete a Sarepta de Fenicia, a vivir allí. Yo mandaré a una viuda que te dé la comida». Elías se puso en camino hacia Sarepta, y al llegar a la puerta de la ciudad encontró allí una viuda que recogía leña. La llamó y le dijo: «Por favor, tráeme un poco de agua en un jarro para que beba». Mientras iba a buscarla, le gritó: «Por favor, tráeme también en la mano un trozo de pan». Respondió ella: «Te juro por el Señor tu Dios que no tengo ni pan. Me queda solo un puñado de harina en el cántaro y un poco de aceite en la alcuza. Ya ves que estaba recogiendo un poco de leña. Voy a hacer un pan para mí y para mi hijo. Nos lo comeremos y luego moriremos». Respondió Elías: «No temas, anda, prepáralo como has dicho, pero primero hazme a mí un panecillo y tráemelo. Para ti y para tu hijo lo harás después, porque así dice el Señor, Dios de Israel: la orza de harina no se vaciará, la alcuza de aceite no se agotará hasta el día en que el Señor envíe la lluvia sobre la tierra». Ella se fue, hizo lo que había dicho Elías, y comieron él, ella y su hijo. Ni la orza de harina se vació, ni la alcuza de aceite se agotó, como lo había dicho el Señor por medio de Elías. El profeta Elías oró para que no lloviese, y no llovió. Luego volvió a orar, y el cielo derramó lluvia.
2: Surgió un profeta como un fuego, cuyas palabras eran horno encendido. Con el oráculo divino sujetó el cielo. Luego volvió a orar, y el cielo derramó lluvia.
3: Comienza el tratado de San Ambrosio, obispo, sobre los misterios. Hasta ahora os hemos venido hablando cada día acerca de cuál ha de ser vuestra conducta. Os hemos ido leyendo los hechos de los patriarcas o los consejos del libro de los Proverbios, a fin de que, instruidos y formados por estas enseñanzas, os fuerais acostumbrando a recorrer el mismo camino que nuestros antepasados y a obedecer los oráculos divinos, con lo cual, renovados por el bautismo, os comportéis como exige vuestra condición de bautizados. Mas ahora es tiempo ya de hablar de los sagrados misterios y de explicaros el significado de los sacramentos, cosa que, si hubiésemos hecho antes del bautismo, hubiese sido una violación de la disciplina del arcano más que una instrucción. Además de que, por el hecho de cogeros desprevenidos, la luz de los divinos misterios se introdujo en vosotros con más fuerza que si hubiese precedido una explicación. Abrid, pues, vuestros oídos y percibid el buen olor de vida eterna que exhalan en vosotros los sacramentos. Esto es lo que significábamos cuando, al celebrar el rito de la apertura, decíamos «Efetá», esto es «Ábrete», para que, al llegar el momento del bautismo, entendierais lo que se os preguntaba y la obligación de recordar lo que habíais respondido. Este mismo rito empleó Cristo, como leemos en el Evangelio, al curar al sordo mudo. Después de esto se te abrieron las puertas del Santo de los Santos, entraste en el lugar destinado a la regeneración. Recuerda lo que se te preguntó, ten presente lo que respondiste. Renunciaste al diablo y a sus obras, al mundo y a sus placeres pecaminosos. Tus palabras están conservadas, no en un túmulo de muertos, sino en el libro de los vivos. Viste allí a los diáconos, los presbíteros, el obispo. No pienses solo en lo visible de estas personas, sino en la gracia de su ministerio. En ellos hablaste a los ángeles, tal como está escrito. Labios sacerdotales han de guardar el saber, y en su boca se busca la doctrina, porque es un ángel del Señor de los ejércitos. No hay lugar a engaño ni retractación. Es un ángel quien anuncia el reino de Cristo, la vida eterna. Lo que has de estimar en él no es su apariencia visible, sino su ministerio. Considera qué es lo que te ha dado, úsalo adecuadamente y reconoce su valor. Al entrar, pues, para mirar de cara al enemigo y renunciar a él con tu boca, te volviste luego hacia el oriente, pues quien renuncia al diablo debe volverse a Cristo y mirarlo de frente. Antes también nosotros, con nuestra insensatez y obstinación, íbamos fuera de camino. Nos pasábamos la vida fastidiando y comidos de envidia. Éramos insoportables y nos odiábamos unos a otros. Pero Dios, según su propia misericordia, nos ha salvado con el baño del segundo nacimiento y con la renovación por el Espíritu Santo.
2: Antes procedíamos nosotros siguiendo los deseos de la carne y, naturalmente, estábamos destinados a la reprobación. Pero Dios, según su propia misericordia, nos ha salvado con el baño del segundo nacimiento y con la renovación por el Espíritu Santo.
3: Página 561. A ti, oh Dios, te alabamos, a ti, Señor, te reconocemos.
2: A ti, eterno Padre, te venera toda la creación.
3: Los ángeles todos, los cielos y todas las potestades te honran.
2: Los querubines y serafines te cantan sin cesar.
3: Santo, santo, santo es el Señor, Dios del universo.
2: Los cielos y la tierra están llenos de la majestad de tu gloria.
3: A ti te ensalza el glorioso coro de los apóstoles, la multitud admirable de los profetas, el blanco ejército de los mártires.
2: A ti la Iglesia Santa extendida por toda la tierra te proclama.
3: Padre de inmensa majestad, Hijo único y verdadero digno de adoración, Espíritu Santo defensor.
2: Tú eres el Rey de la gloria, Cristo.
3: Tú eres el Hijo único del Padre.
2: Tú, para liberar al hombre, aceptaste la condición humana sin desdeñar el seno de la Virgen.
3: Tú, rotas las cadenas de la muerte, abriste a los creyentes el reino del cielo.
2: Tú te sientas a la derecha de Dios en la gloria del Padre.
3: Creemos que un día has de venir como juez.
2: Te rogamos, pues, que vengas en ayuda de tus siervos, a quienes redimiste con tu preciosa sangre.
3: Haz que en la gloria eterna nos asociemos a tus santos.
2: Salva a tu pueblo, Señor, y bendice tu heredad.
3: Sé su pastor y ensálzalo eternamente.
2: Día tras día te bendecimos y alabamos tu nombre para siempre, por eternidad de eternidades.
3: Dígnate, Señor, en este día guardarnos del pecado.
2: Ten piedad de nosotros, Señor, ten piedad de nosotros.
3: Que tu misericordia, Señor, venga sobre nosotros como lo esperamos de ti.
2: En ti, Señor, confié, no me veré defraudado para siempre.
3: Oremos. Oh Dios, que muestras la luz de tu verdad a los que andan extraviados para que puedan volver al buen camino. Concede a todos los cristianos rechazar lo que es indigno de este nombre y cumplir cuanto en él se significa. Por nuestro Señor Jesucristo, tu Hijo, que vive y reina contigo en la unidad del Espíritu Santo y es Dios por los siglos de los siglos.
2: Amén.
3: Bendigamos al Señor.
2: Demos gracias a Dios.

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1: ¿Qué te dice Jesús hoy en el Evangelio? El Evangelio de hoy está tomado de San Mateo, capítulo 13, versículos del 1 al 23. Cristo es el sembrador que siembra su palabra en nosotros, y la semilla tiene fuerza para dar fruto abundante, el 100 por 1. Por malo que sea el año, la semilla da fruto, a no ser que algo lo impida. Por eso, esta parábola del sembrador quiere resaltar la importancia de la correspondencia que debemos tener a la gracia de Dios. Hay almas de vida superficial. No se paran a asimilar la palabra, a meditarla, a orarla. La superficialidad hace que el maligno se lleve lo que se ha recibido. Viven embotadas en los placeres del mundo, se han endurecido por pecados voluntarios. Su alma se ha encallecido y la gracia no penetra. Son impermeables a la acción de Dios. Por eso pierden las gracias que Él de una u otra forma les concede. Almas de tierra pedregosa. La semilla brota enseguida. Se entusiasman ante una llamada de Dios, pero como les falta profundidad, en cuanto llegan los contratiempos, las contrariedades, o se les exige un esfuerzo por ser mejores, al no tener raíz, la gracia se pierde. Las persecuciones y contratiempos son la piedra de toque. Otra causa de no dar fruto es el tener miedo a los desprecios y burlas. El respeto humano, el temor al qué dirán, el que busca quedar bien ante todos y ser aceptado por todos, y no está dispuesto a ser despreciado por causa de Cristo y de su Evangelio, no puede agradar a Dios ni acoger su palabra. Almas llenas de cardos y espinas, la preocupación por este mundo y la seducción de las riquezas, los afanes de la vida, ¿cuántas veces se da más importancia a las cosas materiales que a las espirituales? Nos esforzamos excesivamente por la salud, el trabajo, el descanso, pero ¿tenemos la misma preocupación por la salud de nuestra alma? ¿Por alimentarla diariamente con la oración y los sacramentos? ¿Por trabajar para la vida eterna? Queridos hermanos, si nosotros estamos recibiendo continuamente la semilla de la palabra de Cristo, ¿a qué se debe que no demos fruto? ¿O que no demos todo lo que teníamos que dar? ¿Qué es lo que impide dar fruto? ¿Qué es lo que me impide dar fruto? ¿Qué tipo de tierra soy yo? Miremos la vida de María. Su corazón inmaculado fue tierra fecunda para que esa semilla de Dios diera un fruto divino, precisamente por su docilidad, su humildad, su pureza. Imitemos sus virtudes para que también Dios pueda hacer germinar en nosotros la gracia divina. Y si no nos sentimos con fuerzas para mejorar o comprobamos con tristeza la esterilidad de nuestra vida, acudamos a María para que ella misma prepare la tierra seca de nuestro corazón y la haga fructificar en frutos de vida eterna.

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1: Estimados amigos, reciban un cordial saludo. Hoy es 12 de julio y la Santa Madre Iglesia nos recuerda a San Juan Gualberto. Nace en Florencia, de familia muy rica, y su único hermano fue asesinado. Era heredero de una gran fortuna y su padre deseaba que ocupara altos puestos en el gobierno. Un Viernes Santo iba este santo por un camino rodeado de varios militares amigos suyos y de pronto se encontró en un callejón al asesino de su hermano. El enemigo no tenía a dónde huir y Juan dispuso matarlo allí mismo. El asesino se arrodilló, puso sus brazos en cruz y le dijo: Juan, hoy es Viernes Santo. Por Cristo que murió por nosotros en la cruz, perdóname la vida. Al ver Gualberto aquellos brazos en cruz, se acordó de Cristo crucificado. Se bajó de su caballo, abrazó a su enemigo y le dijo: por amor a Cristo te perdono. Siguió su camino y al llegar a la próxima iglesia se arrodilló ante la imagen de Cristo crucificado y le pareció que Jesús inclinaba la cabeza y le decía: gracias, Juan. Desde aquel día su vida cambió por completo. En premio de su buena acción, Jesús le concedió la vocación y Juan dejó sus uniformes militares y sus armas y se fue al convento de los monjes benedictinos de su ciudad a pedir que lo admitieran como religioso. Su padre se opuso totalmente y exigió al superior del convento que le devolvieran a Juan inmediatamente. Cuando el papá vio al antiguo guerrero convertido en sencillo y piadoso monje, se echó a llorar y dándole su bendición se retiró. En aquellos tiempos el peor defecto que había en la iglesia era la simonía, es decir, algunos que compran los altos cargos y así llegan a dirigir la Santa Iglesia, algunos hombres indignos. En el convento de Florencia donde estaba Juan se murió el superior. Uno de los monjes fue con el obispo y con dinero hizo que lo nombraran superior a él. También el obispo había comprado su cargo. Gualberto no pudo soportar esta indignidad y se retiró de aquel convento con otros monjes. Y antes de salir de la ciudad, declaró públicamente en la plaza principal que el superior del convento y el obispo merecían ser destituidos porque habían cometido el pecado de simonía. Más tarde logró que los destituyeran. Fundador se fue a un sitio muy apartado y silencioso que lleva por nombre Valle Umbroso y allá fundó un monasterio de monjes benedictinos que se propusieron cumplir exactamente todo lo que San Benito había recomendado a sus monjes. El monasterio llegó a ser muy famoso y le llegaron vocaciones de todas partes. Con los mejores religiosos de su nuevo convento fue fundando varios monasterios más y así logró difundir por muchas partes de Italia las buenas costumbres y fue atacando sin misericordia la simonía y las costumbres corrompidas. Las gentes sentían gran veneración por él. Después de haber logrado que muchas personas abandonaran sus vicios y se convirtieran y que muchos sacerdotes empezaran a llevar una vida santa y gozando del enorme aprecio del Papa y de numerosos obispos, muere el 12 de junio de 1073 dejando muchos monasterios de religiosos que trataban de imitarlo en sus virtudes y llegaron a una gran santidad. Muy bien, queridos amigos, hasta aquí nuestro santo para el día de hoy.
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Jesús, viendo a su mamá y al discípulo a quien amaba que estaba allí, dijo a su mamá: «Mujer, he ahí a tu hijo». Luego dijo al discípulo: «He ahí a tu madre». Y desde aquella hora, el discípulo la recibió en su casa.

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7: Desde la ciudad de Barcelona les damos la bienvenida a los que formamos parte de este equipo NSE. Está en el control Raúl García y desde aquí quien les habla, Nelly Álvarez. Aquí mi invitado de hoy hace pues un gesto como diciendo, bueno, Raúl García no está del otro lado, no, está aquí de nuevo, ¿eh? Raúl, quiero darte las gracias por acompañarme en este programa. Pero como los dos tenemos parte que ver en el tema, y mucha, en el tema que tratamos sobre la función de los padrinos, pues aquí estás de nuevo.
8: Pues te doy la bienvenida, ¿eh? Muchísimas gracias por invitarme de nuevo, o nos autoinvitamos. Uh-huh. Y es verdad, desde aquí no estoy controlando absolutamente nada, no sé los niveles, pero bueno, luego lo arreglaré todo.
7: Eso es. Bueno, es bonito trabajar en familia. Hemos compartido muchos acontecimientos de la Iglesia, ¿no? Como parte de este equipo NSE, como familia en el apostolado, trabajando juntos, ¿eh? Es una bendición también esto, ¿no? Porque nos une mucho. Y en el apostolado que desarrollamos con los novios que se preparan para recibir el sacramento del matrimonio. A ellos les enseñamos cuáles son los fines del matrimonio, las características, las propiedades, y después todos esos consejitos que podemos aportarles a partir de nuestra propia experiencia o también de experiencias de otros matrimonios, ¿no? Nos sirve mucho las historias que nos comentan. Uno de los temas que tratamos es el don de la vida, porque dos esposos que se quieren, que se aman, estarán abiertos a la vida y pues esperarán ese don tan maravilloso que es el hijo con mucha ilusión. En el programa de la semana pasada, recordarás, Raúl, y los oyentes también que nos siguen, hablamos de qué pasa cuando ese don tan preciado, tan esperado, no llega. Y viene, pues, la desilusión y hasta a veces la desesperación, ¿verdad?
8: Sí. Es un dolor muy fuerte, ¿no? Yo creo que esto incluso debería incluirse en los cursillos prematrimoniales, ¿no?
7: El
8: estar preparado porque uno no sabe, claro. Si Dios querrá que esa familia pues tenga descendencia.
7: Claro,
8: o sea,
7: claro.
8: Lo natural es que sí, pero hay casos muy dolorosos en que no se da.
7: Uh-huh. ¿Mm? Bueno, pues que es el caso nuestro, ¿no? Uh-huh. Entonces, viene muy bien esto de que debería ser uno de los temas tocados en los cursillos prematrimoniales, porque esto sucede muchas veces. Y en algunas ocasiones, el hecho de que el hijo esperado no llega, pues hace que se produzca más en la mujer, pero en el hombre también, una especie de obsesión, que hasta puede llegar a deteriorar la relación de los cónyuges.
8: Y eso no puede ser.
7: Y eso no puede ser.
8: Como siempre les decimos a los novios, lo más importante para el esposo es la esposa, lo más importante para la esposa es el esposo. Es decir, que no hay que anteponer los hijos, hayan venido o no hayan venido. Es decir, que si te estás casando, fíjate que si uno se casa simplemente por el hecho de querer tener hijos, diríamos, ahí está, o sea, está invirtiendo los valores. Uh-huh, es decir, uh-huh. Está usando a la otra persona como un medio para adquirir ese fin que busca, que es el tener hijos, uh-huh. simplemente.
7: Que es un don, no es un derecho que tenemos los matrimonios, ¿no? Como lo dijiste en el programa anterior. Comentábamos que a partir de esta circunstancia que con la gracia de Dios logramos aceptar, y hemos visto que el Señor tenía para nosotros un plan muy bonito, ¿no? Que podía darnos muchos hijos espirituales, más de los hijos biológicos que pudiéramos haber tenido, ¿no? Y son estos casi 100 ahijados que tenemos. Y comentábamos en aquel programa que tenemos ahijados de bautismo,
8: de confirmación,
7: En las misiones, porque colaboramos económicamente y rezamos también, ¿no? Por un niño al que le ayudamos a crecer, le ayudamos en integralmente, ¿no? En sus estudios, una ayuda para su familia también. Les comentábamos que teníamos muchos ahijados sacerdotes.
8: Y no te olvides de los matrimonios
7: también
8: que hemos preparado. Esos son ahijados. No existe a lo mejor litúrgicamente la figura del padrino en el sacramento del matrimonio, o sea, no tiene que firmar, o sea, en los que firman son los testigos, los padrinos en este caso es una figura de alguna manera que son o los que han preparado a los novios al matrimonio o los que lo acompañan durante el matrimonio.
7: Que suele ser generalmente, como dijimos, el papá de la novia, el padrino, y la mamá del novio, la madrina. Cuando no se da esto por distintas circunstancias, nosotros lo vivimos durante la época de la pandemia, nos tocó ser a nosotros padrinos. Entonces, de allí queda una relación, un vínculo, un seguimiento que tenemos con estos jóvenes que ya todos prácticamente tienen a sus hijos de los que hemos preparado, ¿no? Gracias a Dios. Y también dijimos sacerdotes que, bueno, nos enteramos que no han cumplido su ministerio por distintas razones o inclusive lo han dejado, desgraciadamente. También los tomamos como nuestros ahijados sin que ellos lo sepan, nunca lo sabrán, ¿no?
8: Y fíjate que de esta manera... Cualquiera puede tener sacerdotes, ¿no? Apadrinar a un sacerdote sin que nadie le diga, ¿no?
7: Exacto.
8: O sea, es muy bonito ayudar a un seminarista para que pueda formarse y el día de mañana sea un buen sacerdote. Existe esa...
7: Y de hecho lo tenemos, el
8: que
7: padre
8: hemos
7: Matías.
8: Hemos ayudado económicamente por la formación de un sacerdote, ¿no? Que normalmente pues son personas que no aportan económicamente nada, entonces hay que ayudarles para que puedan, porque eso significa un coste, ¿no? Todo el tiempo de formación. Pero después, si uno conoce a varios sacerdotes y dice, bueno, pues este sacerdote la verdad es que realmente necesita que alguien rece por él porque está siendo muy tentado o está haciendo
7: lo que sea,
8: ¿no?
7: Sí.
8: Y eso lo puede hacer cualquiera. Y no solamente lo puede, sino que debemos todos rezar por los sacerdotes.
7: Antes de criticarlos, ¿no?
8: Claro.
7: Y esto vamos a sugerírselo a aquellos matrimonios que nos están escuchando y que no han podido ser padres. Bueno, y además de ellos, pues les comentábamos que tenemos muchísimos ahijados espirituales, niños en peligro de ser abortados, que confiamos en la misericordia de Dios que ya han nacido. Es un grupo muy grande. Estamos rezando, si no me equivoco, desde el año 2008 venimos rezando por estos niños.
8: A los 2 años de casados.
7: A los 2 años de casados ya teníamos estos ahijados, ya teníamos uno. Y luego así, cuando pasaban los 9 meses, pues otro y a veces mellizos y a veces gemelos, decíamos, ¿no? En la oración, una preciosa oración que rezamos. Bueno, y comentábamos que al rezar todas las noches esta oración, si quieres la podemos rezar ahora, ¿no? Para que los oyentes la pueden encontrar en internet, porque este es un apostolado que nació en Polonia hace ya muchos años y nosotros lo conocimos a través de María José García, nuestra amiga, y no hemos dejado de rezar porque decíamos, han pasado ya 9 meses, confiamos en que ha nacido este niño. pero ¿y nos vamos a quedar así tan panchos? No, señor, vayamos a rezar por otro, ¿no? Que también hay muchos, y de hecho muchos mueren, ¿no? Tal vez porque nadie reza por ellos. Y la oración que rezamos es esta, a ver si la recordamos.
9: Señor Jesús, por mediación de tu Madre María, que te dio a luz con amor, y por intercesión de San José, que se ocupó de ti tras el nacimiento, te pedimos por ese niño no nacido que hemos adoptado espiritualmente y que se encuentra en peligro de ser abortado. Te pedimos que des a los padres de ese niño amor y valor para que le permitan vivir la vida que tú mismo le has preparado. Amén.
7: Cuando uno se sale del ámbito donde lo suele rezar siempre, se te hace un blanco, ¿no? Bueno, pero esta es la oración preciosa. Y lo que quedó pendiente comentarles es a quién encomendamos a estos ahijados espirituales nuestros. Primero a Santa Gianna Beretta, esta madre de familia, médico, italiana, que al esperar a su último bebé, pues le descubren un cáncer y ella prefirió no recibir ningún tratamiento para que él mismo no perjudicara la vida de su bebé. Luego nace su hija, su última hija, que pudo estar en la canonización de su madre. Qué impresionante esto, ¿no? Pues la encomendamos a ella. Ella que era pediatra, que amaba tanto a los niños. Bueno, después a San Juan Pablo II.
8: Que fue el que la canonizó.
7: Así, ¿verdad? Es.
8: Y que defendió tanto la vida.
7: Así es, la vida y la familia tanto defendió. Sí. Después encomendamos a nuestro ahijado espiritual a San Estanislao, que este no es un santo tan conocido. No es San Estanislao de Kostka, que fue jesuita, si no me equivoco. No, ese era San Juan Bermas. Ahora estoy dudando. Bueno, al margen de eso.
8: Creo que sí, fue jesuita, sí.
7: Bueno, pues no es ese San Estanislao, sino un santo de un país del este que para que fuera canonizado, el Señor hizo un gran milagro justamente en una madre que esperaba a su bebé y que
8: no tenía placenta.
7: No, perdió todo el líquido amniótico. O sea, pierde esa mamá el ámbito en el que el niño va desarrollándose.
8: Claro,
7: y entonces no podía seguir ese embarazo adelante, le pidió a San Estanislao y nació su bebé. Entonces a él encomendamos, ¿no?, a este ahijado espiritual. Y también, ¿a quién más? A ver si te acuerdas.
8: A ver si
7: los santos
8: acuerdo.
7: Padres.
8: Ah, de Santa Teresita.
7: Eso. Louis y Célie Martin, que ya fueron canonizados juntos, es decir, la vocación vivida en el matrimonio como cónyuges. Bueno, a ellos.
8: Digamos, a ellos les encomendamos no tanto al niño, sino a los papás de ese niño.
7: Para que no decidan
8: esa tremenda, pues,
7: matanza. Sí, una decisión tremenda de la que se arrepentirán toda la vida, ¿no? Bueno, ha llegado el momento de hacer la pausa en el programa,
8: ya,
7: si te parece.
8: ¿Tan rápido?
7: Sí, sí. Y después vamos a hablar un poquito, nos vamos a centrar en la misión del padrino para con su ahijado.
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7: Dice el Catecismo de la Iglesia Católica, en su número 1656. El Concilio Vaticano II llama a la familia con una antigua expresión, Ecclesia Doméstica, la Iglesia Doméstica. En el seno de la familia, los padres han de ser para sus hijos los primeros anunciadores de la fe, con su palabra y con su ejemplo, y han de fomentar la vocación personal de cada uno y con especial cuidado la vocación a la vida consagrada. Pero, ¿qué pasa cuando un niño es bautizado de pequeño o ya cuando se bautiza? Pero vayamos a esto primero, a los niños pequeños, ¿no?, que son bautizados desde chiquititos. Vamos a hablar un poquito, si te parece, de la responsabilidad que tenemos nosotros como padrinos de de los ahijados, en este caso de niños pequeños bautizados, ¿no? Entonces, ¿cuál es?
8: Primero es la responsabilidad de los padres de preocuparse por bautizar cuanto antes a ese niño. Y luego también la responsabilidad de escoger unos buenos padrinos, porque no es simplemente, ay, voy a escoger a un pariente, a un amigo, por la relación que tenemos, como para quedar bien.
7: En realidad lo que estamos buscando es un regalo para esa persona, como padrino o madrina.
8: Claro,
7: no estamos viendo el bien del niño, ¿verdad?
8: Exactamente. ¿Cuántos casos sabemos nosotros de que, primero, no se bautiza cuanto antes porque están esperando a que los padrinos puedan viajar de otro país o incluso los padrinos que habían escogido no estaban casados, ¿te acuerdas?
7: También, sí.
8: Menos mal que gracias a eso al final aceptaron el poder prepararse, que los preparamos nosotros, ¿te acuerdas?
7: Así es, sí.
8: Y pudieron casarse y ser padrinos.
7: Recordemos que las personas que viven en pareja, en unión libre, como dicen mucha gente, son muy buenas personas. Nadie discute eso y nadie debe juzgar, solo Dios. Pero una persona, dos personas bautizadas que están viviendo en concubinato, que como se decía antes, pero es exactamente muy actual esa palabra, significa que no están obedeciendo a Dios. Como bautizados, el matrimonio que existe para nosotros es el sacramento del matrimonio, porque estamos bautizados, formamos parte de la gran familia de la Iglesia. Entonces, ¿cómo voy a enseñarle a un ahijado a respetar la ley de Dios si yo, viviendo en pareja o en unión libre, como se le quiera llamar, no estoy obedeciendo a Dios en eso? No estoy viviendo el matrimonio como Dios lo quiere. Por eso es muy importante que los padres, primero, como decía Raúl antes, bauticen a sus hijos cuanto antes, por el bien del niño, para darle el mayor regalo a ese niño. No esperar que venga aquel pariente de otro país, de donde sea, o que venga el sacerdote de tal lugar para bautizarlo. No, buscar el sacerdote, buscar la iglesia, y eso cuanto antes, porque recordemos, mucha gente esto no lo quiere pensar, Raúl, el niño está bajo el demonio.
8: Sí, por eso en realidad el bautismo es un exorcismo.
7: Ahí está, exacto.
8: O sea, al nacer todos heredamos el pecado original de nuestros primeros padres, Adán y Eva. Entonces, como dice Jesús, el que está en pecado es esclavo del demonio.
7: Exacto.
8: Entonces, ese niño recién nacido será muy guapo, muy inocente, pero en su alma tiene unas cadenas
7: que
8: nosotros con estos ojos de nuestra cara no lo vemos, pero si fuéramos capaces de verlo, de ver al niño todo sucio, todo encadenado, todo, enseguida haríamos todo lo posible para liberarlo, para limpiarlo.
7: Bueno, pues de eso se trata justamente, ¿no? Los primeros que tienen que caer en la cuenta de esto son los propios padres. Por eso, padres que esperan años para bautizar a su niño, esto es peligrosísimo. Claro, el niño pequeño, es lógico, por supuesto que te produce ternura, es tu hijo, y no tiene pecado personal.
8: Porque no es consciente.
7: No es consciente, pero carga con un pecado. Todo pecado es malo, todo pecado es un cáncer que tenemos. Entonces, hay que sacar y liberar a ese niño de esa carga, Y después, después del bautismo, es un angelico, un angelito.
8: Ay, sí.
7: Es un angelito, ¿no?
8: Nuestros últimos ahijados, que fueron gemelos, tuvimos la
7: suerte. Leonardo y Miguel.
8: Sí, tuvimos la suerte de que en el bautismo, creo que nunca habíamos hecho esto, que yo recuerde, por lo menos, porque a mí, por ejemplo, un recién nacido me da
7: mucho
8: miedo cogerlo en la mano porque parece que se va a caer, que le voy a hacer daño, ¿no? Pero esta vez los mismos padres nos dieron a sus hijos, como eran dos, pues uno a cada uno.
7: ¡Qué bendición!
8: Yo tuve a Miguel.
7: Y yo a Leonardo.
8: Y entonces, en ese momento en que el sacerdote le vertía el agua bautismal sobre su cabeza, yo lo tenía en la mano y a mí me estaba dando una emoción de saber que en ese preciso momento estaba entrando Dios en esa alma. O sea, era como estar sosteniendo un sagrario viviente, es decir, qué cosa más preciosa, ¿no? Ser consciente de lo que ocurre en ese momento,
7: claro,
8: ¿no?
7: Claro.
8: No estar pendiente de las fotografías, del vestido, del video, de las flores, de esto, no, de lo que está ocurriendo en el alma de ese niño.
7: Realmente, bueno, y cuando encuentras un sacerdote como el padre José María, que fue el que los bautizó, realmente todo lo se hizo en un ambiente de recogimiento, aún habiendo niños, los hermanitos,
8: sí,
7: de esto,
8: claro,
7: porque tiene dos hermanitos más, ¿no? Realmente es verdad lo que dices. Si pudiéramos ver lo que pasa en el alma de ese niño. Y yo no sé, pero a mí me da la impresión que, en el fondo, estos niños, no sé si está bien que lo diga, ellos sabían lo que estaban recibiendo, porque no lloraron para nada.
8: Todo
7: momento estaban tranquilitos y con los ojos abiertos, ¿no? Qué bendición todo esto. Esto que suena así muy bonito, que podemos decir, es una gran responsabilidad para los padrinos y también para los padres, por supuesto, ¿no? Él, como decía antes, lo que leí del catecismo, son los padres, los primeros anunciadores de la fe. Y voy a remitirme de nuevo al catecismo, que me encanta porque es un tesoro, ¿eh? Que dice en el número 1255, para que la gracia bautismal pueda desarrollarse, es importante la ayuda de los padres, lo que decíamos recién. Ese es también el papel del padrino o de la madrina, que deben ser creyentes sólidos, capaces y prestos a ayudar al nuevo bautizado, niño o adulto, aquí entran los adultos, en su camino de la vida cristiana. Su tarea es una verdadera función eclesial. Toda la comunidad eclesial participa de la responsabilidad de desarrollar y guardar la gracia recibida en el bautismo. De hecho, también les comentamos que tenemos ahijados adultos. No es que se bautizaron de pequeñito y ya al ser adultos ahora ya les decimos sino personas, catecúmenos, que nos eligieron para que fuéramos sus padrinos. Y aquí, de hecho, nuestra responsabilidad es para con todo. Cuando vemos que ese ahijado nuestro adulto no está llevando una vida como Dios lo pide, pues nosotros también se lo hacemos ver. Y eso ha pasado, de hecho, pues recuerdo con una de nuestras ahijadas que, pues, al día de hoy no sabemos cómo está, pero nosotros ya le advertimos que la vida que llevaba no era la que Dios quería. Por eso no está en que yo le diga, sí, vale, venga, sigue adelante. No, porque Dios me va a pedir cuentas a mí como padrino, como madrina. Realmente has educado en la fe a ese niño que está ya creciendo y al que mejor que crezca como una plantita derechita, o a ese adulto que te eligió para que tú fueras su padrino, ¿le estás ayudando a ir a Dios o le estás dando palmaditas en la espalda para que siga con esa vida? Es una gran responsabilidad la de los padrinos. También debemos ayudar a nuestros compadres. Suena como a personas muy mayores, ¿no? Pero tenemos compadres muy jóvenes, porque tienen niños pequeñitos. Y también está en eso, porque de hecho, fijémonos, Raúl, contémosle a los oyentes sin decir nombres, que, por ejemplo, alguna comadre está preocupada por alguna situación con su esposo, con nuestro compadre, y nos ha llamado por teléfono para comentárnoslo, para pedir ayuda, para pedir un consejo. Y eso es muy bonito también, porque el trato, el vínculo que se produce, que nace a partir de la recepción del sacramento, no se hace solamente con el niño que es bautizado, sino también con los padres.
8: Sí,
7: y no solo con los padres, sino con los,
8: hermanitos
7: también, ¿no?
8: Exactamente, es toda la familia.
7: Con toda la familia. Hasta los hermanitos llegan a quererte como si tú fueras de la familia.
8: Sí,
7: muy bonito eso,
8: sí,
7: ¿no? Es un trato precioso, y que invitamos a todos los amigos que nos están escuchando a que, primero y fundamental, lleven una vida de santidad, dejar el pecado primero, y después verán cómo Dios les va bendiciendo, porque nosotros, yo no me imaginé jamás en la vida que podía tener cerca de 100 ahijados. Nunca me había imaginado. Ah, y una cosa fundamental.

0: Pues como mía. Clarita también es ahijada mía.
1: Y
0: Y
1: yo a
0: a Luciano,
1: Luciano.
0: exactamente, mi primer ahijado de bautismo, de pequeño también, hijo de una excompañera de la secundaria, también Raúl lo ha tomado como su. Entonces, los dos somos padrinos de casi 100 ahijados, ¿eh?
1: Y Nelly, estoy viendo que el cronómetro no para, o sea, parece que va a toda velocidad. Realmente, cuando uno está haciendo un programa de radio, el
0: Pasa el
1: tiempo
0: tiempo,
1: parece
0: ¿no?
1: que es, no
0: Bueno.
1: perdona. Así que, de nuevo, tenemos que interrumpirlo aquí para dejarlo.
0: ¿Qué te parece si la próxima semana o la siguiente, ya vemos si se puede la semana que viene, hablemos de la responsabilidad que tiene ese ahijado para con los padrinos, que muchas veces no se habla de ello, ¿eh? Y
1: También.
0: también vamos a hablar un poquito de cómo elegir bien a los padrinos. A veces pensamos que es porque tienen dinero, ¿eh? No se
1: No.
0: trata de regalos, sino se trata de la gracia de Dios. Ese es el mayor regalo. Bueno, Raúl, te doy las gracias por haber estado en el programa. Me alegro muchísimo de que podamos hablar esto, que nos toca tan de cerca, ¿no? Porque amamos muchísimo a nuestros ahijados
1: Así
0: y que
1: es.
0: podamos ser de ayuda a aquellos matrimonios que no han podido tener hijos, ¿eh? Pero que pueden tener hijos biológicos, ¿no? Pero pueden tener muchísimos hijos espirituales. Gracias, amigos, por habernos acompañado. Sigan escuchando la programación de NSE y los esperamos la próxima semana en
1: En
0: Familia.
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2: Cuando vemos quizás a alguien muy alejado de Dios o tal vez no lo conoce uno, en primera instancia podría pensar, no, esta persona nunca va a poder conocer a Dios. Y sin embargo, en el programa de hoy, queridos oyentes, vamos a comprobar que sí, que una persona, un alma, puede pasar del paganismo en la que estaba al heroísmo en vivir nuestra fe. Un cordial saludo para todos nuestros oyentes. Estamos haciendo este programa con la gracia de Dios y asistidos por Él, por supuesto, en directo desde la ciudad de Barcelona, en España, para Radio Católica Mundial. Bueno, y saludo primero a mis compañeros aquí, Carlos Quequesana, en el estudio de NSE, en la ciudad de Barcelona, como les he dicho antes, en conexión con nuestro queridísimo compañero Jorge Graña, en la ciudad de Birmingham, en Alabama. Y hoy tenemos a nuestra invitada, que ustedes ya la conocen, Esperanza San Martín, que hemos ido a ponernos en conexión con ella a la provincia de Cáceres, aquí en España, una provincia pegada a Portugal. Bueno, Esperanza está en un pueblo muy bonito de gran hidalguía, el pueblo de Trujillo. Ahí está, porque en Trujillo nació Pizarro y al ladito de Trujillo nació en otro pueblo Hernán Cortés. Así que, Esperanza, muy buenas tardes. Estás en tierras de conquistadores.
3: Pues sí, y es una tierra que me ha conquistado a mí, porque es muy bonita.
2: Así es, muy bonita, muy antigua. Hay cosas, construcciones romanas, ¿verdad que sí, Esperanza?
3: Sí.
2: Sí, uh-huh. Bueno, y el calor también, ¿eh?
3: Bueno, es que Extremadura es extrema y dura.
2: Así es. Bueno, hoy con Esperanza, recordemos que Esperanza es licenciada en Geografía e Historia. Ella ha escrito ya varios libros y es investigadora. Por eso los programas que hacemos me suelen escribir nuestros oyentes diciendo que les encanta la forma que tiene Esperanza de investigar el programa que nos trae siempre a colación para nuestros oyentes. Hoy va a ser un programa también muy interesante porque nos ha traído dos santos jóvenes que tuvieron unas vidas heroicas en la fe. Esperanza, dinos de quién se trata.
3: Te lo diré un poquito más adelante, porque no te extraña este título del programa que se llama Del paganismo al heroísmo.
2: Pues sí, un poquito, dinos por qué.
3: Mira, estamos en el mes de julio, que es el mes de Nuestra Señora del Carmen, y pensé en un ejemplo de un digno hijo de la Virgen del Carmen, que no era un religioso, pero que era muy devoto del escapulario del Carmen. Uh-huh. Y eso, precisamente, fue lo que le llevó a la muerte, una muerte en un martirio, ¿no? Sí. Era un joven africano de lo que en su época era el Congo belga. Ahora es la República Democrática del Congo. Había nacido en el paganismo, pero conoció la fe cristiana y se bautizó.
2: Qué bueno.
3: El otro personaje también era de origen pagano y es, en este caso, una mujer, que al abrazar la fe tuvo que afrontar muchas dificultades y sufrimientos. Ella no fue mártir, pero también sufrió al convertirse al cristianismo. Era de raza piel roja y nació en lo que hoy es el estado de Nueva York. Uh-huh. Al bautizarse, sufrió mucho por parte de los de su misma sangre y su misma nación. Sí. Los dos fueron heroicos porque prefirieron sufrir antes que renegar de su fe. Son dos ejemplos maravillosos de lo que hace la gracia de Dios, que prometió su asistencia a los que llevaran la fe a todos los confines de la tierra. Recordemos que el mandato misionero dice: id y haced discípulos de todos los pueblos, bautizándolos en el nombre del Padre y del Hijo y del Espíritu Santo. Y todas estas almas heroicas aumentan la constelación de los santos de todos los tiempos que tiene la Iglesia.
2: Así es. Bueno, Esperanza, de Nueva York, a ver, nuestros oyentes que nos están escuchando desde allí, miren, hay una santa. Pero bueno, Esperanza, ¿son muy conocidos o poco conocidos? Y dinos al menos el nombre.
3: Son no tan conocidos, pero esta es una buena oportunidad para que se les conozca más, ¿verdad?
2: Sí.
3: Mira, el primero es el beato Isidoro Van Jaca, al que se le llama el mártir del escapulario. Y la segunda es Santa Cateri Tecahuita, llamada el lirio de los Mohawks.
2: Qué bonito. Bueno, ¿por cuál quieres empezar de los dos, Esperanza?
3: Bueno, pues empezaremos por las damas,
2: ¿eh? Muy bien.
3: Y por la historia más antigua, que sí, es la de Kateri, porque ya es del siglo XVII. Nos vamos pues a Norteamérica en el siglo XVII. Era un lugar propicio para numerosos mártires por la propagación de la fe. ¿Por qué? Porque estaba habitada por indios sumidos en el paganismo que mataban a sus víctimas después de crueles torturas. O sea, no sí, se pueden contar, pero se ha sabido cómo son, ¿no? 8 jesuitas franceses, entre los más de 300 mártires que hubo en esa tierra, sí, fueron martirizados por los indios. Y concretamente para nuestra historia, porque tiene relación con nuestra santa, en el año 1646, el poblado Mohawk, que era una parte de los iroqueses tenían como varios pueblos, ¿no? Uno de ellos era los Mohawks. El pueblo se llamaba Osernenón y estaba cerca de lo que es la actual Auriesville, que está muy cerquita de Nueva York. Es una pequeña población que está muy cerca de Nueva York. Era un territorio, como digo, muy poco acogedor para los misioneros cristianos. El padre jesuita Isaac Hogues y el laico Jean de Lalande fueron asesinados allí ese año, en el año 1646.
2: Eran franceses, ¿no?
3: Sí, sí, eran franceses. Sí. Pero 4 años antes de 1646, el padre Hogues había estado ya allí y había sufrido una tortura muy grande, le habían cortado los dedos, le habían arrancado varios dedos de las manos y había vuelto a Francia. Pero el Papa le dio una dispensa especial para poder celebrar la Santa Misa. Él tenía muchas ganas, lo único que deseaba era volver allí y consumar su martirio, ¿no? Y bueno, Dios se lo concedió. Sí. Quiso volver al lugar donde había sido martirizado y otro que fue su compañero en esa época, René Goupil, también había sido asesinado. O sea que en esa parte, en ese pueblo, 3 de los 8 mártires de Norteamérica, que son llamados así, regaron con su sangre la tierra de esta pequeña aldea indígena.
2: Esperanza, perdona que te interrumpa, pero uno piensa, bueno, matan a todos los misioneros, se acabó la fe allí. Pero claro, ahora recuerdo, no sé si tú te acuerdas también de Tertuliano, este escritor antiguo, que decía que la sangre de los mártires, y es verdad, es semilla, es esa semilla que se entierra, que es una semilla de nuevos cristianos, ¿no, Esperanza? Porque precisamente de lo que nos acabas de contar va a surgir Tecahuita, ¿no es verdad?
3: Así es, pues sí. Porque 10 años después de aquel martirio, en 1656, nació en ese mismo poblado una niña que era hija de madre cristiana algonquina, otra de las razas indias de la época, que había sido capturada por los Mohawks y se casó con el jefe del clan. Sí. Cuando la niña tenía 4 años, hubo una epidemia de viruela que azotó la aldea, de estas epidemias que diezman a la población, porque son epidemias grandísimas, ¿no?
2: Sí.
3: Sus padres y su hermano murieron y ella quedó con la cara desfigurada, con problemas de visión y con mala salud.
2: Sí.
3: Su tío, que era un poderoso jefe de la aldea, la adoptó y la recibió en su casa. A causa de su visión deficiente, cuando tenía que desplazarse de un lugar a otro, utilizaba las manos para evitar chocar con los objetos. Y de ahí que le pusieran este nombre, Tecahuita, que se pronuncia más o menos en su lengua Degahuiza, y significa la que tropieza con las cosas,
2: sí.
3: O también la que mueve algo delante de ella, ¿no? Que bueno, cuando ella después alcanzó la santidad, podemos decir que su nombre también es acertado porque mueve a otros.
2: Ah, sí, claro.
3: Con su vida, ¿no?
2: Con su vida.
3: Bueno, pues su pueblo era, como digo, estos pueblos en general eran pueblos paganos y guerreros y maltrataban a sus prisioneros de guerra y los cebaban antes de matarlos uh-huh. de distintas formas horribles y comerlos, ¿no?
2: Sí.
3: Una de las cosas que hacían era que cuando llegaban al pueblo, o sea, ellos los apresaban y cuando llegaban al pueblo estaba toda la gente en dos filas cargada de instrumentos contundentes y ellos tenían que pasar por en medio de las filas y toda la gente les iba pegando con
2: Madre
3: lo que
2: mía.
3: Tenían a mano. Esa era la recepción que les hacían,
2: Madre
3: imagínate,
2: mía.
3: ¿No?
2: Sí.
3: Bueno, esta niña aprende las artes femeninas y tradicionales de su tribu, que son confeccionar ropa con pieles, tejer cestas, preparar la comida y también ayudar en las cosechas, cosecha de maíz sobre
2: sí.
3: todo. Ellos vivían mucho del maíz, ¿no? La presencia de los misioneros no era muy frecuente en este tiempo, en su pueblo. Claro, han pasado 10 años desde que muere Isaac Hawkes y sí que los misioneros vuelven a esa tierra, pero ya con más, o sea, con un poquito más de prudencia, ¿no?
2: Sí,
3: podríamos decir,
2: sí.
3: Pero no dejan de volver, ¿no? Porque de hecho muchos mártires más habrá después, ¿no?
2: Sí.
3: Y de vez en cuando sí que iban a la aldea, ¿no? Habían levantado una pequeña capilla donde unos pocos indígenas catecúmenos iban a rezar y a escuchar las predicaciones de los sacerdotes. Kateri se sentía atraída hacia aquellos hombres. A ellos les llamaban los ropas negras, como iban con sotana, ¿verdad? Pues
2: sí.
3: Les llamaban los ropas negras, en su lengua, claro. Y lo que decían captaba su atención de ella, pero no se atrevía mucho a acercarse a ellos, sobre todo porque su tío y muchos de su clan eran muy hostiles al cristianismo. Pero ya Dios la iba preparando, porque ella, siendo
2: sí.
3: de ese pueblo tan guerrero, aborrecía la guerra, la sangre y las matanzas, y su corazón era muy puro. Ella quedó cautivada por las prácticas cristianas y sintió una llamada interior a la oración. Fiel a esta llamada, desarrolló un profundo amor por Jesús Cristos, que le llamaban así, ¿no?
2: Sí, sí.
3: Su madre le había dado ya pues algunas nociones, ¿no? Ella asistía a misa cuando había y rezaba en el bosque. Ella misma se fabricó una cruz de madera que tenía escondida en el hueco de un árbol y pasaba mucho tiempo rezando en medio de la naturaleza.
2: Esperanza, perdona que también te interrumpa porque va muy interesante. Fíjese, allí en Nueva York, cuando no era ahora esta ciudad tan grande, tan moderna, ¿no? Y quizás muchos de nuestros oyentes no sepan esta historia. Y te quería preguntar porque, como decías, es un signo, ¿no?, de la gracia de Dios el que en medio de un ambiente totalmente hostil, como nos está relatando Esperanza, hostil a la fe, haya personas, ¿no?, que sin haberles nadie enseñado algo, tienen como un sexto sentido, como nos acaba de decir, ¿no?, Esperanza, de buscar al Dios verdadero, al único Dios verdadero, que era el que les llevaba estos misioneros franceses, ¿no, Esperanza?
3: Pues sí, es verdad, porque aunque su madre le había enseñado los rudimentos de la fe, le había enseñado quién era Jesús y quién era Wari, que era María, era muy pequeña cuando sus padres murieron, pero aquella semillita quedó plantada en su corazón. Seguro que veía a su madre rezar y la veía con aquella devoción que aquello como que se le quedó en su corazón, ¿no?
2: Sí.
3: Y ella pues tenía un corazón muy puro y entonces eso como que lo fue como chupando, bebiendo, ¿no?
2: Sí.
3: Bueno, ¿y qué pasó? Pues que como toda mujer mohawk, le llegó la edad en que todas se casan.
2: Sí.
3: Entonces sus tías la adornaban, le hacían ir a fiestas para encontrarle un pretendiente. Encontraron uno que les interesaba para hacer prosperar a la familia y lo llevaron a su casa a una cena. Ella se negó, dejando al pretendiente y a su familia en ridículo, por lo cual fue castigada. O sea, se negó en redondo en el mismo momento, sí, y no importándole quedar mal ante todos, ¿no? Entonces, bueno, eso fue motivo de muchas burlas durante mucho tiempo y todos los jóvenes y las jóvenes se reían de ella por lo que decían que eran sus raros caprichos, ¿no?
2: Sí.
3: Pero ella aguantaba, quería ser cristiana, ¿no? Bueno, hasta que a los 18 años, cuando ella tenía 18 años, llegó a la aldea otro jesuita llamado el padre Jack de Lamberville. Y por fin ella se sintió lo suficientemente libre como para decir lo que tenía en su corazón. O sea, ella tenía ganas de encontrar alguno de esos misioneros para poderle decir, ¿no? Pero eran muy escasos, como digo, y cuando llegó este padre, pues vio su momento, ¿no? Entonces le dijo que quería ser bautizada. El misionero le hizo unas cuantas preguntas y vio que realmente tenía una sencillez y una sed de Dios poco comunes. Entonces le dijo que sí, que la educaría en la fe. Y finalmente se bautizó en la Pascua del 5 de abril de 1676, cuando tenía 20 años.
2: ¡Ay, sí! ¡Qué bonito!
3: Y le puso el nombre de Catalina, que significa pura, ¿no? En Mohawk se diría Gadili, Kateri, ¿no? Todos la conocimos por Kateri y con este nombre la vamos a conocer, ¿no? Pero eran pues la manera como le llamaban en su tierra, ¿no? En este pueblo que no aceptaba a los cristianos, pues ahora tenemos a una cristiana.
2: Qué bonito. Bueno, Esperanza, si te parece, para que nos sigas contando, porque todavía nos falta el otro beato, Isidoro Bancaja, que también lo vamos a contar aquí en el programa, pero si te parece, hacemos la primera pausa, como siempre, Esperanza, y ya volvemos.
3: Muy bien.
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2: Bueno, Esperanza, a mí lo que me crea una como de pensar, que claro, si en ese pueblo no se aceptaba a los cristianos y ella ya era cristiana, yo creo que no lo tenía muy fácil, porque claro, ahora ya siendo cristiana y ese toque que ella recibió, impulso del Señor a manifestar su fe, bueno, creo que entonces su situación pasó a ser más penosa que antes de bautizarse.
3: Efectivamente, como ella vivía su fe, vivía intensamente, pasaba mucho tiempo rezando y su familia la despreciaba porque decía que era una perezosa, ¿eh?
2: Sí.
3: En vez de trabajar se ponía a rezar. Luego además los domingos no trabajaba y ese día no le daban de comer. Decían que si no trabajaba que no merecía comer. Y era el día que ella hacía el ayuno, ¿no? Lo hacía involuntariamente, pero le tocaba hacerlo. Y la trataban casi como una esclava. Cuando salía fuera de la tienda, los jóvenes le tiraban piedras y la insultaban diciéndole la cristiana o la algonquina, porque claro, quieras que no, su madre, que era algonquina, pues era de un pueblo un poco inferior a ellos, ¿no? Y entonces,
2: sí,
3: claro, era un insulto tanto llamarla algonquina como cristiana, ¿no? Ella aguantó todo lo que pudo, pero llegó un momento en que ya no podía soportarlo más. Entonces hubo una salida, hubo un escape, y era que el misionero y unos indios convertidos la ayudaron a escapar a pie y en canoa a una misión católica, que era un pueblo de nativos cristianos y que estaba en Canadá, en el país vecino, estaba al sur de Montreal. Le tocó recorrer más de 300 kilómetros con el peligro de que su tío empezó a perseguirla, ¿no?
2: Sí.
3: Hasta que, bueno, claro.
2: Perdón, sí. Esperanza, porque fíjate, Montreal, una ciudad actual, famosísima.
3: Sí.
2: Pónganse todos en la imaginación que estamos viviendo todo esto en Nueva York, pero ahora nos estamos yendo a Canadá. Pónganse imaginariamente en esta situación. Bueno, Esperanza, y entonces, ¿qué hizo en la misión entonces, Esperanza?
3: Bueno, era el año 1677 cuando llegó y fue acogida en casa de una cristiana iroquesa que se llamaba Anastasia, ya la conocía porque ella había estado en su poblado, pero había ido antes a la misión, ¿no? De hecho, los que se convertían, muchos de ellos pasaban a esta misión, pero pasaban con más, digamos, más libertad que ella, ¿no? A ella le tocó, pues, escaparse realmente, sí, ¿no? Entonces, lo que hacía ella era penitencia y ayudar a los necesitados. Sí. Abrazó esta nueva vida con todo su corazón. En el bosque, ya le decimos que, claro, quieras que no era una india y le gustaba rezar en el bosque, se enamoraba cada vez más del Señor que la había redimido y también hacía unas penitencias muy grandes que se entienden un poquito en el sentido de que era un pueblo que era sufrido, porque lo mismo que ellos practicaban estos crueles martirios a los otros, cuando ellos eran capturados, pues también les infligían lo mismo, ¿no?
2: Sí.
3: Entonces, claro, digamos que era un pueblo sufrido en este sentido. Entonces ella hacía penitencias, pero las hacía al Señor, sí, pidiéndole que se apiadara de su pueblo, que aún no lo conocía, es decir, para que su pueblo acabara convirtiéndose, ¿no?
2: Sí.
3: Entonces, en esa misión había dos sacerdotes y todos los habitantes de la misión la observaban con gran admiración porque ella, pues, realmente era una cosa fuera de serie, ¿no? Tengamos en cuenta que entre los indios lo normal es casarse, lo natural no es la virginidad, y entonces también a ellos les chocó cuando ella decidió ser virgen, ¿no? La característica del matrimonio ellos la llevaban en la sangre, entonces les chocó muchísimo que ella a los 23 años tomara una decisión sorprendente, que era no casarse, ¿no? Y
2: sí,
3: le dice a uno de los sacerdotes: he deliberado bastante. Desde hace mucho tiempo mi decisión sobre lo que voy a hacer está tomada. Me he consagrado a Jesús, hijo de María. Le he elegido como esposo y solo él me tendrá como esposa.
2: Sí.
3: Incluso había visto o había oído hablar de las religiosas, y ella y dos amigas anhelaban hacer alguna experiencia de vida religiosa, pero claro, el sacerdote les dijo que todavía eran muy jóvenes en la fe, que era preferible que se quedaran vírgenes, pero viviendo, pues, en su pueblo, ¿no?
2: Sí.
3: Y bueno, Kateri decidió, pues, hacer caso y vivió su vida ordinaria con un gran amor en su interior. Ella sabía que pertenecía al Señor y en él a todos los necesitados. Entonces, por encima de todo, trataba de cumplir la voluntad de Dios en todas las cosas. Pero hemos dicho que la viruela había dejado secuelas en ella. Digamos que ella había sido bastante fuerte porque había podido sobrevivir, pero otros no sobrevivían a esta enfermedad.
2: Uh-huh.
3: Sin embargo, a ella le quedaron, pues, secuelas en los ojos, también las marcas en la cara de la viruela y una salud débil, ¿no? Pues en la Semana Santa de 1680, esta salud que ella tenía ya débil por estas penitencias y por este sacrificio continuo que hacía, pues, curando y cuidando a los enfermos, se debilitó.
2: Sí.
3: En el 17 de abril, que era miércoles santo, pues la enfermedad llegó a su última jornada cuando ella tenía solo 24 años. Ella muere y las últimas palabras que pronuncia fueron Jesús y Wari, Jesús y María.
2: Qué bonito.
3: Pero ocurrió algo muy prodigioso. Cuando ella muere, los presentes ven que de pronto su rostro se vuelve radiantemente hermoso. Las cicatrices de la viruela que había tenido toda la vida desaparecieron y estaba como esplendorosa, como tersa su piel, ¿no?
2: Sí.
3: También dos mujeres nativas amigas y un sacerdote afirmaron que se les había aparecido a las pocas semanas de su muerte. Y bueno, en la lápida de esta hija espiritual de los mártires fue escrito este epitafio, mejor dicho, que me estaba saliendo la palabra mal, epifanio me estaba saliendo, epitafio. La flor más bella que jamás floreció entre los hombres rojos. También le suelen decir los pieles rojas, ¿no?
2: Ah, sí, sí.
3: Y en el año 2012 se convirtió en la primera nativa americana al ser declarada santa por el Papa Benedicto XVI. Sus restos se veneran allí, en Canadá, en la iglesia de San Francisco Javier, de esa misión que se llamaba Kanawhack.
2: Qué bonito. Fíjense que si hemos prestado atención a Esperanza, ella fue bautizada cuando tenía 20 años y murió a los 24. O sea, solamente, bueno, ya venía antes de ser bautizada, no, Esperanza ya venía con una vida de piedad, pero claro, al ser bautizada pasó a ser hija de Dios. Pero es que miren el detalle, es que de bautizada solo duró 4 años Esperanza. ¿Qué vida llevaría, no? De oración, de penitencia, de entrega al Señor, ¿no? Y nosotros no sé cuántos años necesitamos para avanzar
3: Bueno,
2: un poquito.
3: sí, no lo he dicho, pero por supuesto recibió también la Eucaristía, evidentemente, y
2: Ah,
3: la
2: claro.
3: recibía frecuentemente.
2: Así es. Bueno, qué bonito. Ya saben nuestros oyentes, una de las primeras santas americanas, nuestros oyentes, encomiéndense a ella porque es de allí, de América, del estado de Nueva York y luego ya en Canadá, que también dio muchos mártires y fue ahora un poquito también haciendo historia, fue el primer país del mundo consagrado, no sé si lo sabías, Esperanza,
3: No.
2: Canadá, fue el primer país del mundo consagrado a San José, ¿qué te parece?
3: Wow, qué bonito.
2: Sí, fue por los padres jesuitas que fueron allí los misioneros y que hubo mártires de los hurones, que eran las tribus indias que vivían allí en los bosques allí de Canadá. Bueno, Esperanza, si te parece, nos queda un poquito para hacer la segunda pausa, pero si te parece, podemos pasar al otro beato que nos has traído hoy al programa.
3: Bueno, pues llama la atención porque es un joven también y fue muy, muy heroica su vida, ya lo vamos a ver. Se llamaba Isidoro, bueno, ese es el nombre que le pusieron cuando lo bautizaron, y nació en el noreste del entonces Congo belga, entre los años 1885 y 1890. No se sabe exactamente el tiempo de su nacimiento, pero su partida de bautismo es el primer documento que se tiene de él. Él se convirtió al cristianismo a los 18 años. Allí fue bautizado, ¿no? Sus padres fueron Jonfa y su madre Inyuka, eran de religión pagana, como la mayoría de la aldea, y tuvo también una hermana y un hermano. Poco se conoce de su niñez, pero se sabe que los misioneros trapenses de la abadía de Westmalle, en Bélgica, fueron a este lugar, al Congo belga, a misionar y él fue también un neófito de estos precoz, digamos, o sea, como un alma de estas con corazón puro y limpio que atrapa las enseñanzas y quiere caracterizarse por ser seguidor de Cristo, ¿no?
2: Así es.
3: Entonces recibe el bautismo el 6 de mayo de 1906 y también en ese momento la afiliación a la Virgen por medio de su hábito, el escapulario del Carmen, ¿no?
2: Sí.
3: En noviembre de ese mismo año recibió la confirmación y el 8 de agosto de 1907 se acercó por primera vez a la Eucaristía. Todo siempre y de la mano de la Virgen, a quien profesaba una ardiente devoción. Y él, pues su distintivo era el escapulario, un escapulario bien grande, visible, que se viera, que le llevaba al cuello, ¿no? Y entonces él se le reconocía por el escapulario y por el rosario. Él decía, en su lengua materna, que llevaba el hábito de María. El escapulario, directamente, en su lengua, era el hábito de María, ¿no?
2: Sí.
3: Bueno, él fue empleado como peón de albañil y tenía una naturaleza apacible, honesta y respetuosa, trabajaba con diligencia, oraba con fervor, como muchos testigos no cristianos atestiguaron. A menudo estaba con el rosario en la mano y siempre buscaba oportunidades para compartir su fe con los demás, hasta el punto de que muchos lo consideraban un catequista, es decir, era un verdadero evangelizador, ¿no?
2: Sí.
3: Pero un día abandonó su pueblo natal y comenzó a trabajar en una empresa de caucho. Era propiedad de un colonizador belga llamado Logange, que era un hombre muy duro, un hombre abiertamente opuesto a la iglesia y a los católicos, muy racista y de carácter violento. Sabemos que Isidoro, pues al ser africano, pues era de raza negra, evidentemente, ¿no? O sea
2: Sí.
3: que digamos que el pobrecito tenía todos los puntos para caerle mal a este señor.
2: Bueno, pues Esperanza, si te
3: Muchos
2: parece
3: de los
2: así,
3: agentes, o sea, de los que trabajaban.
2: te iba a decir si quieres
3: No, no,
2: que
3: adelante,
2: hagamos
3: adelante.
2: una pausa. No, lo digo por si quieres que lo digo por ti, que nos estás contando estas dos historias y me gustaría que, bueno, hiciéramos una pausa porque los oyentes nos suelen luego escribir y quizás preguntar algo, porque los santos que has traído hoy son muy interesantes. Y esto, bueno, los voy a poner como en una espera con esta pausa, porque esto luego, si terminamos este santo, nos daría pie a, no sé si te acuerdas, de ese hecho que le ocurrió al que hoy es San Manuel González en un ancianato que estuvo y que es impresionante y que es lo del escapulario. Por eso quería yo que nos paráramos, porque después de la pausa, a ver si nos da tiempo, y también después del Beato Isidoro, relatamos este hecho para que vean nuestros oyentes lo importante que es llevar el escapulario. Esperanza, y te digo aquí con toda confianza, a muy pocos los veo llevando el escapulario, al menos si no queremos llevar un trapito de el que está hecho, por lo menos una medalla, que también hay medallas del escapulario, pero es algo muy importante porque es una promesa que ningún santo se ha inventado, es la misma promesa de la Virgen, que el que,
3: así es.
2: ¿Verdad, Esperanza? Bueno, pues entonces vamos a hacer la pausa y ya volvemos para terminar, por supuesto, con la historia del Beato Isidoro Bancaja.
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2: Bueno, Esperanza, ya el Beato Isidoro ya está bautizado y tiene a un jefe que, bueno, pues nada, todo adverso a él, porque odia o está abiertamente opuesto a los católicos. ¿Y qué pasó entonces, Esperanza?
3: Bueno, que además de este jefe, muchos de los agentes también eran ateos declarados y odiaban a los misioneros porque defendían los derechos de los nativos y denunciaban las injusticias cometidas contra ellos. Porque, bueno, se puede ser colonizador, pero se puede ser respetuoso con el pueblo que hay, ¿no? Y no ponerse... ponerse por encima de un lugar a donde vas y que te está dando muchas, muchas oportunidades a ti, ¿no?
2: Sí.
3: Pues bueno, además ellos utilizaban una expresión con mucha... para burlarse, ¿no? Decían mon père. Mon père quiere decir mi padre, ¿no? Los sacerdotes, que seguro que los mismos cristianos decían mon père con mucha respeto, pues ellos lo remedaban y lo decían así con burla, ¿no? Entonces era un nombre peyorativo que se les daba a los sacerdotes. Ah, mira, cualquier bon père, ¿no? Y bueno, Isidoro experimentó pronto el odio de estos agentes hacia el catolicismo. Le ordenaron que dejase de enseñar a sus compañeros a rezar, porque decían que todo el pueblo estará rezando y nadie querrá trabajar, ¿no? Entonces él vio que aquel ambiente no le parecía ya muy, muy cómodo ni muy agradable, y pidió permiso para regresar a casa, pero se lo negaron, ¿no? Entonces, bueno, él ya vio que tenía que elegir y tenía que vivir según Dios le había enseñado, ¿no? Entonces un día Logansh ve el escapulario que pende del cuello de Isidoro y le dice que se lo quite, que se quite ese amuleto, pero él no obedece. Y a los pocos días le ve otra vez con el escapulario al cuello y manda que le den 25 azotes. Él lo sufre con paciencia, sin quejarse, pero sin quitarse su amado hábito de María.
2: ¡Qué bonito!
3: A este hombre, a este negrero, se le puede llamar de otra forma, no le importaba que Isidoro fuera cumplidor en el trabajo, puntual, íntegro, porque lo hacía todo muy bien, porque lo que le podía a este hombre era el odio a la religión. Que él hablase de Dios a sus compañeros lo ponía frenético. Luego, más adelante, vuelve a ser golpeado por lo mismo, por el escapulario. Pero él no se amilana, ni se quita nunca el escapulario. Se entera de que este hombre quiere librarse de él y se acerca con mucha valentía y le dice: no te he robado, no me he acercado a tu mujer ni a tus concubinas. He hecho lo que me has mandado. ¿Por qué quieres matarme? Entonces este hombre se ve descubierto, monta en cólera y manda que le golpeen con una pieza para domar elefantes, que es un cuero lleno de púas.
2: Sí.
3: El otro negro se niega y él mismo, el mismo Logange, toma el flagelo y le golpea como un poseso mientras le gritaba que dejase el teatro, pidiese perdón y se quitase esos trapos. Pero el santo mártir calla y sufre. Le quita el escapulario, este hombre, lo pisotea y lo da a su perro, que lo destroza. Lo deja tirado en el suelo, lo deja chorreando en sangre, hasta que manda lo metan en un calabozo lleno de ratas por miedo a que se conozca lo que ha hecho, y menos que se entere un inspector de la empresa que está por la zona. En la improvisada cárcel sufre y reza Isidoro hasta que un día logra escapar arrastrándose. En este estado lo encuentra el criado del inspector. Entonces Isidoro le dice: si ves a mi madre, si vas a casa del juez, si vas a la residencia del padre, diles a todos que muero porque soy cristiano.
2: Qué valentía, Esperanza, qué bonito.
3: Sí. Pero no muere. Se recupera de las heridas con unos amigos y una vez mejor vuelve a su rutina de piedad y enseñanza del catecismo. Pero Logange no está tranquilo. Su odio es satánico y de nuevo le castiga brutalmente con el látigo para elefantes. No logra matarle, entonces le arroja otra vez al calabozo, en esta ocasión atado, sujetando por los pies con dos argollas de hierro. Todo lo sufre Isidoro por Cristo. Sí. Pero viene una inspección. Entonces él manda que se lo lleve para que no lo vean herido. En una distracción de los negros que le arrastran, Isidoro logra escapar de nuevo y esconderse en el bosque. Las heridas se le pudren y los gusanos hacen pasto en su cuerpo. Pudo llegar arrastrándose hasta el inspector, quien quedó horrorizado al verle. El propio inspector dejó un relato escrito de su impresión. Vi a un hombre salir del bosque con la espalda desgarrada por heridas profundas, purulentas y malolientes, cubierto de inmundicia, saltado por las moscas. Uy. Se apoyó en dos palos para acercarse a mí. No podía caminar, se estaba arrastrando. El agente apareció en escena e intentó matar a ese animal. O sea, el Magange este, el Longange, ya sí. No sale ni su nombre. Pero el inspector incluso se lo impidió físicamente, o sea, lo tuvo que parar, ¿no? Llevó a Isidoro a su asentamiento con la esperanza de ayudarlo a sanar, pero claro, estaba ya con la muerte en sus huesos. Sí. El día 25 de julio lo pueden visitar los misioneros, le confiesan, le dan la Eucaristía y él llora con ellos y les cuenta la causa de su martirio. El blanco no amaba a los cristianos, no quería que yo llevara el hábito de María, me insultaba cuando rezaba. Añade, no tiene importancia que yo muera. Si Dios quiere que viva, viviré. Si Dios quiere que muera, moriré. Me da igual. El misionero le pregunta si odia a su agresor. Y como un santo que es, responde, no estoy enojado contra el blanco. El que me haya flagelado es asunto suyo, no mío. Si muero, pediré por en el cielo. Sí. Y finalmente, el 15 de agosto, día grande de su amada Virgen María, escupe sangre y pus, y aunque la fiebre y los dolores lo consuman, se levanta y participa en las oraciones. Una vez vuelto a su rincón, muere con el rosario en las manos. Los cristianos le entierran con la certeza de que ha muerto por la fe. Con veneración ponen en sus manos el rosario y al cuello su santo escapulario. El 25 de abril de 1994 lo beatificó San Juan Pablo II. Y podemos decir que aunque no perteneció directamente a la Orden del Carmen como un religioso, forma parte de ella como todos los que usan el escapulario. Y en su caso, su amor por el hábito de la Madre de Dios lo hace todo un carmelita.
2: Pues qué impresionante, Esperanza, estos dos testimonios. Primero, la de Tecahuita, de ahí de Nueva York, que, bueno, es que no conocía nada del cristianismo, pero ya Dios le iba poniendo esa semillita y a través, la importancia de los misioneros, que uno dice, ay, pero los mataron a todos, pero ahí no va a surgir nada. Y sin embargo, la sangre de muchos mártires es semilla Por eso también un ejemplo para nosotros, quizás nuestros familiares, amigos, están alejados de Dios y Dios también con nuestro sacrificio les va a dar la gracia de la conversión. Y el segundo, esperanza, que nos queda tiempo de contar, no sé si te acuerdas, de hay muchos milagros del escapulario y además, sobre todo, la promesa de la Virgen que el que muera con el escapulario puesto, bueno, pues la Virgen le concederá la salvación eterna. Esperanza, ¿tú te acuerdas, y no te ayudo yo también, de este caso de San Manuel González, que se le conoce como el obispo del Sagrario abandonado, algo que le pasó en un ancianato? ¿Lo recuerdas, Esperanza, o te ayudo?
3: Sí, lo recuerdo porque este siempre me ha impresionado mucho. Uy, y nunca se me olvida.
2: Sí.
3: Era una residencia de las Hermanitas de los Pobres y había muchos ancianos allí. Y había uno que creo que le llamaban el judío,
2: el
3: no
2: judío.
3: Sé cómo le llamaban.
2: Sí.
3: Sí, porque no quería saber nada de Dios, se peleaba con todos. El pobre estaba un poquito deprimido, o sea, bastante deprimido, estaba mal, pero se peleaba con todo el mundo, ¿no? Y entonces, bueno, don Manuel González, que era el capellán, entonces era joven, era un sacerdote joven, pues, y que fue su primer destino aquel, pues estaba muy contento porque a todos los viejitos pues los pudo evangelizar, los pudo catequizar, estaban todos muy contentos con él y todos pues recibieron por supuesto el escapulario, ¿no? Este señor, pues él también le hablaba, monseñor, bueno, don Manuel González también le hablaba, le decía muchas cosas, pero él no quería saber nada,
2: Se resistía.
3: Sin embargo, sí. Se resistía totalmente. Uh-huh. Sin embargo, pues sí que le aceptó el escapulario y lo llevaba al cuello.
2: Como bueno, diciendo, pues, ay, para que me dejes en paz, bueno, dámelo y me lo pongo, pero por nada más.
3: Claro, ¿no? Uh-huh. Y así te quedarás tú tranquilo y yo también, ¿no? Bueno, pues nada, aquí así quedó la cosa y como él, don Manuel González, tenía otros ministerios, pues estaba en sus cosas, en sus ministerios, y de pronto le llamaron por teléfono y dijeron que fuera pronto a la residencia, porque había un anciano que se había peleado con otro y que se había tirado por las escaleras.
2: Por el hueco de las escaleras.
3: Por el hueco de las escaleras, madre mía. Aquel hombre no corrió, sino que voló.
2: Pensando que era el judío, ¿no? Esperanza.
3: Sí. Pensado que sería él, evidentemente, porque todos los demás estaban muy pacíficos y muy bien, ¿no?
2: Pero vean ahora el milagro, ahora viene lo bueno.
3: Bueno, cuando él sube aquellas escaleras, porque era en el piso de arriba de todo, se encuentra a ese hombre colgado, literalmente, de la barandilla del descansillo superior de las escaleras, pero ¿qué era lo que le estaba sosteniendo entre la escalera y el vacío?
2: Y el vacío.
3: Pues el escapulario que tenía amarrado en el brazo.
2: O sea, un cordón.
3: El cordón del escapulario se volvió, vamos, lo más duro y lo más recio, porque le estaba sosteniendo a ese hombre para que no se cayera al vacío. Claro, él se quedó asustadísimo, porque claro, ni una cosa ni otra, ¿no?
2: Uh-huh.
3: Entonces, pues sí, lo lograron pues descolgar, lo lograron sacar. Y ahí sí que este hombre pues cambió totalmente porque vio que había sido el escapulario lo que le había salvado.
2: Pues sí.
3: Y dijo, bueno, yo de la Virgen ya no me despego más, ¿no?
2: Sí, qué impresionante. Esperanza, ¿te sabes algún otro? Ahora mismo no me viene a la mente, el otro día leí uno, pero leí uno cuando rezábamos el rosario en el primer sábado de mes, que venían unos ejemplos del escapulario. Y en un ejemplo que no me acuerdo, de una persona que, bueno, se estaba ahogando y que cuenta él que no solamente le sirvió porque se podía haber ahogado y bueno, llevaba el escapulario, pero él dice que es que el escapulario sintió como si fuera una balsa que lo lleva a la orilla, que no solamente era para salvar su alma, sino que lo salvó físicamente también, como este ejemplo de don Manuel. Es como un hombre que pesaría, no sé, 70 kilos o...
3: Mínimo 80, sí.
2: Mínimo 80. ¿Cómo un cordoncillo pequeño de un escapulario lo va a sostener por el brazo y que no caiga por el hueco de la escalera y se mate? Porque además era que se estaba suicidando.
3: O sea,
2: esto es un milagro del escapulario, ¿eh? Uh-huh. Esperanza, ¿y qué le dirías a nuestros oyentes que, bueno, que se animen a que Primero lo tiene que imponer un sacerdote, ¿verdad?
3: Sí, así
2: sí.
3: es.
2: Sí. sí, sí. No es que yo compre un escapulario y me lo ponga. ¿No? No. ¿Cómo es eso, Esperanza? Dinos.
3: No, pues hay una fórmula de imposición del escapulario que además lo tiene que hacer un sacerdote que tenga esa licencia, ¿no? Porque no todos la tendrán.
2: Es.
3: Y luego, sí, yo eso no lo sabía, me he enterado hace poco, si el escapulario se rompe, se moja de manera que quede deteriorado y no se vea nada, etcétera, etcétera, con ponerse otro es suficiente, no hace falta ni bendecirlo.
2: Ah, sí, o sea que la imposición es solo una vez.
3: Sí, sí, ya está hecha la bendición del escapulario para todos los que vayas a llevar más veces, ¿no?
2: Sí.
3: O sea que es con la imposición sola ya no tienes que decir, ay, bendígame este escapulario. No, el escapulario no hace falta bendecirlo porque ya tiene su bendición en el momento de que te lo impone el sacerdote. Pues ahora, y supongo que durante la Virgen del Carmen, pues es un día apropiadísimo para hacerlo y que muchas iglesias lo deberán hacer.
2: Sí.
3: Entonces aprovechemos los que no lo tengamos todavía y pongámonos el escapulario.
2: Y miren que es que hay una promesa de la Virgen de verdad, no es una invención. La Virgen prometió, creo que a San Simón Stock, sí, que el que muera con el escapulario puesto, puede ser al cuello, puede que me lo ponga en una muñeca, de la mano, puede, donde sea, que la Virgen lo asistirá para su salvación eterna. Esperanza, yo a veces digo, ay Dios mío, no nos salvamos porque no queremos.
3: Sí, desde luego.
2: Desde luego, porque es que esto es una promesa, la promesa de los 5 sábados, que el que los haga seguido 5 sábados, bueno, que va a recibir de la Virgen las gracias necesarias para la salvación. ¿Por qué no lo hacemos si es la misma Virgen la que nos lo está diciendo? Y además, Esperanza, el escapulario, que es como un trocito de tela, ¿verdad?
3: Uh-huh, sí.
2: Que tiene que tener la Virgen, a la Virgen del Carmen ahí plasmada.
3: Uh-huh,
2: y la otra, sí. En la otra parte es el escudo, ¿no? De los carmelitas.
3: Sí, sí.
2: Uh-huh. Y entonces no es que yo me haga carmelita, sino que entro dentro como de una cofradía del Carmelo,
3: claro.
2: ¿Verdad que sí?
3: Claro.
2: Porque además sí. El escapulario este, que es como una telita, es ciertamente es un hábito, pero claro, si soy laico, pues no voy a llevar un hábito. Pero sí lo llevo un trocito de esa tela, es como si fuera un hábito, un escapulario para mí, pero sin ser hábito y sin ser grande en unas dimensiones. Ya tengo puesto el hábito de... Entonces, como el manto de la Virgen que me cobija, me cuida y me va a salvar, porque es la promesa de la Virgen. Y también, Esperanza, si uno, aunque ya lo he dicho, si uno no tiene el escapulario, también puede ser una medalla que haga las veces de escapulario, ¿verdad?
3: Sí, la medalla escapulario, sí.
2: Exacto, porque a lo mejor uno no quiere llevar como un trocito de tela, bueno, pues una medalla bien bonita y así ya lo llevo impuesto. Pero acuérdense lo que hemos dicho, lo primero lo tiene que imponer un sacerdote, que es fácil, y luego ya, como ha dicho Esperanza, si se me rompe ese que me impusieron, ya no hace falta que me lo vuelvan a imponer, ya me compro otro y me lo pongo. Lo importante es morir. Me acuerdo, Esperanza, que algunas hermanas, cuando le han hecho alguna cirugía, la preocupación de ellas, es que es tan bonito, la preocupación de ellas, bueno, y de algún laico así muy fervoroso, la preocupación no era tanto la cirugía, era que cuando, antes de entrar al quirófano, que no le fueran a quitar el escapulario.
3: Ajá, sí.
2: Me puedo quedar en la operación. Entonces, a veces yo he acompañado a alguien y yo le decía al médico, ay, por favor, no, es que hay que quitarle todo para la cirugía, pero no le podrían dejar el escapulario. Y bueno, y el médico decía, bueno, se lo atamos a un tobillo.
3: Eso.
2: Y la persona se iba toda contenta a la cirugía porque llevaba el escapulario, y si se queda en la cirugía, bueno, pues ya va con la promesa de la Virgen. Bueno, Esperanza, qué bonito el programa de hoy que nos has hablado. ¿Quieres decirnos algo más, Esperanza?
3: Me acuerdo de otro ejemplo, ya que tú decías del escapulario,
2: sí,
3: que la Virgen sí que pide que el escapulario sea llevado con devoción.
2: Eso.
3: Y no solo con devoción, sino que uno con su vida pues responda a ese hábito que está llevando encima, ¿no?
2: Eso.
3: Porque hubo el caso también de algunas personas que se jactaban de que de que, a ver, de que podían morir sin el escapulario, o sea, y que no pasaba nada, ¿no? Es decir, personas no creyentes, ¿no? Sí. Es que no me acuerdo mucho del caso, pero recuerdo que unas personas estaban en un peligro y habían dicho que no les importaba, o sea, que como se llevaban el escapulario, aunque estuvieran en pecado, pues que no pasaba nada y que podían seguir su vida mala. Eso es la cosa, ¿no?
2: Sí, sí, sí.
3: Y en un momento dado hubo como una especie de terremoto o alguna cosa así, y ellos, que se jactaban de que muriendo con el escapulario no les pasaba nada, hubo un viento muy fuerte y el escapulario les fue arrebatado antes de que cayeran muertos, ¿no?
2: Miren. Sí, eso también lo había oído yo, porque en una ocasión le preguntaron a un sacerdote padre, ¿y si uno está en pecado mortal y lleva el escapulario? ¿La Virgen igualmente cumple la promesa? Una persona que no, como ha dicho Esperanza, que no quiere salir del pecado, pero lleva el escapulario. Entonces este sacerdote, y yo me quedé impresionada, digo, anda, nunca lo había escuchado. Este sacerdote les dijo, como la promesa de la Virgen se tiene que cumplir, esta persona empecatada, obstinada en el pecado, ella misma se quitará el escapulario porque en ese momento lo aborrecerá. Claro. Porque la promesa de la Virgen se va a cumplir. Quien muera con el escapulario, claro. Así de simple es y sencilla. Entonces decía este padre, y yo me quedé con esa idea, digo, ay Dios mío, fíjense cómo es la cosa. Él mismo, esta persona empecatada en el pecado, se quitará con rabia, con odio, con lo que sea, el escapulario porque no quiere morir con él. Entonces, la promesa de la Virgen sigue en pie. Esa persona no murió con el escapulario puesto.
3: Claro.
2: Qué misterio, Esperanza, ¿no? Sí. Bueno, pues nada, Esperanza, vamos a rezar las tres Ave Marías, que también tienen promesa, ¿eh?
3: Sí.
2: También la tienen. Bueno, qué buena es nuestra Madre del Cielo, que no sabe qué hacer para salvarnos. Bueno, amémosla mucho y seamos como niños. Si nos pone esto, el escapulario, las tres Ave Marías, los cinco primeros sábados, hagamos caso, porque es una madre que
3: la medalla milagrosa.
2: La medalla milagrosa, es una madre que quiere salvarnos y tenernos con ella en el cielo. María, Madre mía, por el poder que te concedió el Padre, líbranos de caer en pecado. Dios te salve, María, llena eres de gracia, el Señor es contigo. Bendita tú eres entre todas las mujeres y bendito es el fruto de tu vientre, Jesús.
3: Santa María, Madre de Dios, ruega por nosotros pecadores, ahora y en la hora de nuestra muerte. Amén.
2: María, Madre mía, por la sabiduría que te concedió el Hijo, líbranos de caer en pecado. Dios te salve, María, llena eres de gracia, el Señor es contigo. Bendita tú eres entre todas las mujeres y bendito es el fruto de tu vientre, Jesús.
3: Santa María, Madre de Dios, ruega por nosotros pecadores, ahora y en la hora de nuestra muerte. Amén.
2: María, Madre mía, por el amor que te concedió el Espíritu Santo, líbranos de caer en pecado. Dios te salve, María, llena eres de gracia, el Señor es contigo. Bendita tú eres entre todas las mujeres y bendito es el fruto de tu vientre, Jesús.
3: Santa María, Madre de Dios, ruega por nosotros pecadores, ahora y en la hora de nuestra muerte. Amén.
2: Bueno, Esperanza, muchísimas gracias. Muy bonito el programa de estos dos testimonios y que nos sirva a nosotros también para tener esa valentía, ¿verdad, Esperanza?, de defender nuestra fe, aunque sea con nuestra propia vida. Esperanza, muchísimas gracias por estar aquí.
3: Muy bien, pues a todos también y hasta la próxima.
2: Bueno, gracias, Esperanza. Me da una
3: hasta luego.
2: Adiós, me da una alegría.
3: Saludo.
2: Gracias, Esperanza, hacer los programas con Esperanza porque es muy animosa y además se prepara muy bien los programas para que nos ayuden a todos espiritualmente. Bueno, tengo correos, pero no me da tiempo. A ver si ya en los próximos programas me da tiempo leerlos. Bueno, pues nada más. A ver, anímense y pónganse el escapulario los que no lo tengan puesto. Bueno, pues nada más. Les deseo a todos que la Virgen los cobije en ese manto maternal, los proteja, los ayude, San José también, por supuesto, y el corazón de Jesús, nada más. Que Dios los bendiga a todos.
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0: Aun si una madre llegara a olvidar a su hijo, yo no te olvidaré. 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

0: Y seguimos con nuestro padre Molina y algunas de sus frases marianas. Dice el padre Molina: María es madre cercana. Puedes dialogar con ella. María te ve, te escucha. Su diálogo está lleno de eficacia, siempre abierta al diálogo, siempre disponible. Y iba a decir yo, ¿qué comentario podemos hacer ante una frase tan clara, tan bella de nuestro padre Rodrigo Molina? María es madre, es verdad. María es cercana. María acepta el diálogo. María está continuamente pendiente de nosotros, nos ve, nos escucha. Y su diálogo está lleno de eficacia. Es decir, hablar con María no es, bueno, a ver qué pasa, no. Es eficacia, es eficaz. Siempre da resultado. Muchas veces, y aquí hay que tener cuidado, porque la eficacia de María no es una eficacia de que haga lo que a mí me gusta. La eficacia de María es que hace lo que yo más necesito. María puede ser que no me dé lo que yo pido como yo lo pido, pero me dará lo que más me conviene. Y esto es lo que marca la diferencia con nuestra Madre bendita. Siempre está disponible, siempre está ahí, siempre, absolutamente siempre. Saludo cordial a todos los amigos que nos siguen a través de los distintos medios. Algunos dirán, ¿qué pasa, don Randy? ¿Por qué no empezó parado? ¿Qué sucede? ¿Se le ha roto una de las cámaras? Bueno, no estamos jugando de local, estamos de visitante, nos hemos venido a la República Independiente de Arequipa, nos han aceptado el pasaporte a pesar de ser un pasaporte argentino, como está hecho el convenio. Pues estamos aquí en Arequipa y por eso no estamos en el estudio virtual de Junto a Ti, pero con la alegría de poder compartir con ustedes este momento. Saludamos a todos los que nos siguen a través de la radio, la televisión, YouTube, Facebook, aplicativos. Bienvenidos a todos. Agradecemos la asistencia técnica de Jorge Linares, José Lobón, Oscar Maima. Y también, bueno, Oscar Maima está de vacaciones. Yo lo menciono igual porque Oscarcito, a pesar de que está de vacaciones, está siempre presente en nuestro corazón. Y también le damos las gracias a don Henry Moreno, que es el que hace posible de que ahora nos esté acompañando mi padre Antonio Ruiz, a quien le damos la más cordial bienvenida. Padre, gracias por estar con nosotros.
1: Muchas gracias una vez más.
0: Padre, vamos otra vez al comentario del Evangelio que nos prepara para el próximo domingo, pero esta vez vamos a hacer, vamos a tocar, no el Evangelio solamente, también lo tocaremos en alguna medida, pero también tocar las lecturas que nos preparan para ese evangelio, porque siempre hay un hilo conductor, siempre hay algo que la iglesia nos quiere enseñar cada domingo, y por eso, si le parece, vamos a ir primero a la segunda lectura que está tomada de la carta del apóstol San Pablo a los Romanos, la comentamos un poquitito y después vemos comentar la primera lectura también algo, porque tiene también un contenido bastante interesante. Vamos para allá. Esta lectura, como dije, está tomada de la carta del apóstol San Pablo a los Romanos, capítulo 8, versículos 18 al 23. Y es interesante porque dice el apóstol: hermanos, considero que los sufrimientos de esta vida no se pueden comparar con la gloria que un día se manifestará en nosotros, porque toda la creación espera, está expectante, también es otra traducción, con seguridad e impaciencia, la revelación de esa gloria de los hijos de Dios. La creación está ahora sometida al desorden, no por su querer, sino por voluntad de aquel que la sometió, pero dándole al mismo tiempo esta esperanza, que también ella misma va a ser liberada de la esclavitud, de la corrupción, para compartir la gloria, la gloriosa libertad de los hijos de Dios. Sabemos en efecto que la creación entera gime hasta el presente y sufre dolores de parto. Y no solo ella, sino también nosotros, los que poseemos las primicias del Espíritu, gemimos interiormente anhelando que se realice plenamente nuestra condición de hijos de Dios, la redención de nuestros cuerpos. Padre, bueno, primero le voy a dejar, si quiere, le dejo libre un comentario un poquitito sobre esta lectura que, o sea, que en cierta forma, podríamos decir, es un poco complicada en cuanto a la comprensión que hay que tener de ella, pero usted nos comenta y luego ya le hacemos alguna preguntita.
1: Bien, aquí resalta en primer lugar San Pablo, dice: la creación está ahora sometida al desorden, no por su querer, sino por voluntad de aquel que la sometió. Y pone la creación como persona. Es decir, es un género literario. No pensemos que la creación tiene voluntad, que se sienta mal, que desee liberación, que va a ser liberada de algo y que va a participar de algo. La creación, digámoslo así, el mundo material, la tierra, el mundo de los animales, los insectos, las aves, los peces, ciertamente no van a ser liberados de nada, de un tormento, de un sufrimiento. Entonces, ¿por qué dice San Pablo? Es un género literario. Lo mismo que nosotros en la literatura, cuando hacemos unos versos y decimos: las flores cantan, los ríos saltan, o sea, los ríos no están saltando, el río, el agua camina, pero el río está ahí quieto. Y cuando nosotros ponemos a las flores que están alegres, que cantan, etcétera, lo que estamos es expresando nuestros sentimientos, el sentimiento poético de aquel que está haciendo esa narración, esa poesía, esa literatura, está plasmando sobre la creación, la naturaleza, las flores, las aves, los animales o cualquier elemento que utilice, las montañas saltan. Entonces, ni las montañas saltan, ni los animales esperan porque no tienen alma espiritual, son mortales y materiales, no pasan a vivir y a esperar algo después de la muerte. Ellos viven, pero sin la reflexión no son inteligentes. Y ahí cómo demostrarlo, que no son inteligentes los animales, por más que, digamos, este perro es muy inteligente o este animal, el zorro, es muy inteligente, pero ahí cómo se demuestra. Entonces, no son racional e inteligentes con la inteligencia nuestra, la de el darnos cuenta de lo que hay más allá de la imagen y de las cosas. Entonces, es el género poético, literario, donde plasmamos nuestros sentimientos en aquello que queremos expresar. Y cuando nos referimos a una multitud, a todos los seres humanos, se plasma, y aquí el apóstol San Pablo, en esta carta a los romanos, está poniendo los sentimientos de la humanidad en general expresados con esa imagen de la creación entera, que está sufriendo con dolores de parto. Ciertamente la creación entera no sufre con dolores de parto, es decir, los varones no sufren el dolor de parto, las mujeres que no tienen hijos no sufren el dolor de parto, y cuántas otras situaciones que sabemos que solamente es una poesía. Pero es una poesía que no quiere decir que es mentira. Quiere decir que También la creación está sometida, es decir, aunque no consciente racionalmente, no puede pensar y sentir el sufrir del hombre, del ser humano, nosotros sí tenemos dolores racionales y vemos que vienen por una culpa. Yo sufro por el recuerdo de mis pecados, por el recuerdo, ay, esto lo hice mal, esto no debía haberlo hecho, y tengo un tormento, un sufrimiento sobre aquello que hice mal, el pecado que cometí, el error que cometí, me hace sufrir después del hecho de haber sucedido, al día siguiente, a la semana, al mes o al año, o a X años después. Sí, ciertamente, porque somos inteligentes y tenemos nuestra memoria y recordamos, pero espiritualmente nos hace sufrir el mal que cometimos. Los animales, las plantas, no, y las piedras, no, el paisaje, no, porque no tienen conciencia de los hechos pasados. No quiere decir que no tengan el instinto de supervivencia y que saben captar los peligros, los seres, diríamos, conscientes, los animales, los peces y las aves, sí tienen el instinto. Ese instinto le hace ver el peligro y huir. Pero no están sufriendo por lo que pasó hace años. Eso no les afecta a los animales, no tienen ese recuerdo. Sí, lo educas y le das palos y le das descargas eléctricas. Y entonces cuando ven o oyen un ruido que tienen asimilado a ese sufrimiento, es distinto, pero no están sufriendo por lo pasado, están sufriendo por lo actual, porque ya tienen como un peligro asociado que si oyen o enciende una luz o un gesto o lo que sea, entonces ya saben que detrás viene el golpe. El instinto de supervivencia les hace huir de ese sufrimiento, de ese momento que ellos tienen de castigo, de dolor, de lo que sea. Entonces, esta primera expresión de San Pablo, la creación entera está sufriendo con dolores de parto, ¿no? Lo que está diciendo es, toda la humanidad, todos los seres humanos sufrimos por las consecuencias del pecado, pero lo dice de una manera poética. Por eso hay que entender, aquí se está haciendo teología con un lenguaje poético ante una realidad presente. Entonces hay que mezclarlo todo, saber distinguir la poesía, la teología, la realidad. Y este es cómo hay que leer este pasaje de la carta del apóstol San Pablo a los romanos.
0: Padre, escuchando lo que usted decía, claro, hay que tener en cuenta de que cuando Adán peca, Dios dice, maldita Adán, la tierra por tu causa. Y esa creación que Dios había visto después de hacer al hombre muy bien hecha, queda completamente rota, distorsionada por ese pecado del hombre. Y en cierta forma, la misma naturaleza humana queda rota y ya el que era caballero en su caballo es ahora caballo de su caballo y las pasiones dominan y domina el placer y domina esto y domina lo otro y ya el hombre mismo, en cierta forma, en su naturaleza, está también gimiendo, como usted decía, ¿no?
1: Así es, pero tenga también en cuenta esto, que cuando Dios dice eso en el Génesis que usted acaba de sacar, es porque al demonio sí lo maldice directamente, maldito por haber hecho esto. Al hombre que ha creado y ha dicho que es muy bien hecho, no lo maldice, ¿ve? Pero como el hombre vive en la tierra, que al fin y al cabo es una maldición indirecta, porque la obra suya creadora esa sí sigue siendo perfecta, pero dado el pecado, por lo mismo que el Hijo de Dios Jesucristo va a encarnarse y ser hombre, no en una maldición, sino en una naturaleza humana herida por el pecado, pero no con la maldición, pero sí herida. Entonces se maldice la creación porque el hombre depende de la creación. Entonces es como una maldición indirecta. No le cae directamente la maldición, que la maldición a la serpiente, al demonio, es como ya no tiene arrepentimiento, sobre el vientre te arrastrarás, ¿no? Y polvo comerás toda tu vida. Es decir, el demonio, por haber hecho el mal, no tiene redención, tiene castigo. Y como tiene castigo, lo maldice directamente, es decir, declara el castigo que cae sobre el demonio, sobre la serpiente, que es quien representa, o en la imagen como se presenta, el demonio, porque no tiene cuerpo, el ángel no tiene cuerpo, no tiene imagen. Nosotros ponemos angelitos de diversas maneras, niños con alas o adultos, jóvenes con cuerpo transparente, blanco, etcétera. Pero eso somos nosotros porque sin una imagen, una forma, no podemos ver un espíritu. El espíritu no tiene cuerpo. Entonces, para que el espíritu pueda actuar, presentarse y tener una visibilidad en el paraíso, lo pone bajo la serpiente, diciendo que era el más astuto, porque el ángel es más astuto que el hombre, tiene una inteligencia superior. Pero cuando comete la maldad, ahí sí le maldice, y maldice directamente al demonio, porque no tiene redención, porque no va a tener lo que nosotros tenemos, es decir, que Cristo se encarnó, se hizo hombre para redimirnos. A los ángeles no tienen redención, no hay una segunda oportunidad, y no se va a encarnar porque no tiene carne, no se va a espiritualizar porque ya es espíritu, pero al no tener una oportunidad, una segunda opción, una redención, al ángel no le da, a los ángeles caídos, representados en el tentador de Adán. Entonces, el ángel tentador de Adán, el demonio que va, tiene que darle un cuerpo para que pueda ser visible por el hombre. Se mete en una serpiente y actúa desde la serpiente. Por eso maldice a la serpiente y se dirige al demonio a través de esa imagen que es la serpiente. Sin embargo, el hombre, nosotros, Dios ha creado, pero somos imagen de Cristo, somos miembros del cuerpo de Cristo, por eso no maldice al hombre directamente, porque maldeciría a su hijo, y ahí no puede maldecirlo porque en él no hay pecado. Entonces, no maldice al hombre directamente, sino sobre los bienes o donde va a vivir, la tierra, la casa y los alimentos, lo que necesita el hombre para la vida, que es este mundo creado. Por eso se dirige a la creación, pero es como indirectamente al hombre cuando no está unido a Cristo y no está en Cristo recibiendo la bendición, la salvación.
0: Pues nos vamos con estas últimas palabras para meditar, para profundizar un poquitito más en esta lectura tan, tan fuerte, tan profunda, y nos vamos a ir a la pausa. Enseguida retornamos, estamos junto a ti.

0: Muy bien, continuamos junto a ti y vamos a hacerle dos preguntas al padre. Voy con la primera, porque es un tema súper interesante, de verdad que uno queda como asombrado con respecto a esta lectura de San Pablo. Reporta su sintonía, doña Claide Chaparro. Qué alegría, doña Claide, está aquí y pide por la salud de su párroco, Ronald, y también Mariela Carlini, reporta su sintonía. La que pide por su párroco es doña Mariela Carlini, yo me equivoqué en la lectura, y Claudia Chaparro reporta su sintonía y pide por sus mismas intenciones. Padre, la primera pregunta que se le viene a uno es, ¿cómo es que la creación espera la revelación gloriosa de Dios?
1: Una vez que hemos dicho antes, pues, desde el Génesis, maldita Adán la tierra, también es verdad que esperamos ese mundo nuevo, que diríamos, aquello de los testigos de Jehová, del nuevo mundo, de las Escrituras. Entonces, aquello del milenarismo, de que venga Cristo a la tierra, que gobierne y que este mundo sea bajo el dominio de Dios, una nueva creación, un mundo nuevo. Entonces, como hablamos, como hemos dicho antes, generalizando la creación con los sentimientos del hombre, de cada uno de nosotros, pues si nosotros vemos que la tierra, todo el mundo estaba castigado, también esperamos que se libere de ese castigo. Y ese nuevo mundo, esa nueva tierra liberada, esto que está diciendo usted sobre la revelación gloriosa de Dios, sabemos que será el reino de los cielos. Y ahí es donde nos veremos todos en un mundo nuevo, en el cielo. Entonces, no es que como hay ese castigo como el hombre y lucha todas esas cosas y todo va a quedar aquí. Es que hay una nueva vida, hay una eternidad. Y en esa eternidad, ahí sí que será no solamente el premio particular e individual que cada uno tendrá según los méritos que haya hecho. Es que participaremos de los bienes de todos los demás. Esa nueva creación, ese nuevo ambiente, ese nuevo mundo, ese reino de los cielos nos va a traer a cada uno de nosotros tanta más gloria, y este es el juicio final. En el juicio final, porque hay dos juicios, el particular y el final. El final no cambia el juicio particular. El juicio particular es el alma, Dios y mi alma, yo que he hecho, y Dios me premia de todo el bien que yo haya hecho y castiga el mal que yo haya hecho. Si nosotros lo expiamos en esta vida, ya no va a ser expiado ni purificado en la otra. Entonces, nosotros somos los que sabemos que si nosotros pasamos por el juicio, lo adelantamos, eso es la confesión, ya no hay juicio final de esos pecados que yo he adelantado, que yo ya he expiado, purgado y ya han sido perdonados. Dios no castiga lo que ha perdonado. Segundo, pero nosotros también tenemos una misión colectiva. No solamente es que cada uno tiene que salvarse, sino que además vivimos en sociedad. Y cuando participamos de una sociedad, el bien de los demás también repercute en bien nuestro. Y al revés, en la sociedad para el mal de los demás repercute en mal de ellos. Ese es el infierno. Pues esperamos la gloriosa resurrección, la vida, la revelación gloriosa de Dios. Ahí es donde en el reino de los cielos no solamente es cada uno, y esto es maravilloso, porque ahí veremos los méritos de todos los demás, la felicidad, la gloria, el bien que cada uno ha hecho, y nos alegraremos como gloria propia. Por eso yo tengo los premios de mis buenas obras, pero además disfrutaré del bien de los demás. Si cada uno está lleno de gloria, de felicidad por los méritos que ha hecho, eso va a ser para mí una alegría adicional, además de la propia, también la de los demás. Esto es lo que está diciendo el apóstol San Pablo, que estamos en la espera de esa gloriosa manifestación de toda la creación, de todos los seres humanos. Y además, veremos también la gloria de los ángeles. Es decir, no solamente nosotros aquí no participamos ni conocemos de el bien, la gloria, el premio de los ángeles. Esa batalla primera del cielo de Miguel y Luzbel, Lucifer, después, entonces, cuando entre ellos y como Dios, todo ese misterio lo veremos en el cielo. La gloria de los ángeles que han dicho que sí a Dios, nosotros también participamos y veremos todo esto. Y el fracaso de aquellos que se rebelaron contra Dios, el apartar ese mal a aquellos que no quisieron, será para los que aman a Dios de todo corazón, el quitar a los que se rebelan, porque eso nos crea un malestar interior. Cuando vemos que una persona ofende, a mí me produce una indignidad, malestar. Ese malestar de ver esta persona indigna que hace tales cosas, se rebela contra Dios, se cree más grande e importante que Dios, eso me hace sufrir terriblemente. Entonces, la gloria del cielo es que ver cómo los ángeles buenos dijeron que sí a Dios, y entonces me alegro de ello. Cómo los santos han servido a Dios, me alegro de ello. Cómo los niños que en esta vida fueron despreciados y fueron los que han sido abortados, los que han sido maltratados, y ahora Dios les da la oportunidad y viven esa gloria de Dios, me alegro de ello. Entonces es esta gloria de toda la creación, es lo que estamos aguardando. Poder participar del reino de los cielos no solamente es vivir en una cápsula de felicidad, con tal de que yo sea feliz, los demás que se condenen a mí ya no me importa. Eso no existe. Yo voy a participar de la felicidad de los demás. Pero ahora, en este mundo, tengo un poquito. Poder vivir en un mundo donde hay personas buenas, me alegro del bien de los demás y de su felicidad. Pero desconozco tanto, no llego al conocimiento de todos los demás. Sin embargo, los hijos de Dios estarán todos en el reino de los cielos participando de la felicidad de la Santísima Virgen, de todos los ángeles, de todos los santos, de todos los que en este mundo han entregado su vida a Dios y han sido fieles hasta el final.
0: ¿Y cómo reconocer el desorden en la creación? ¿Podemos reconocerlo por los desastres? Ahora que está relativamente reciente este terremoto de Venezuela y tantos otros desastres que se dan, ¿cómo reconocer ese desorden en la creación?
1: Sí, por el mal de, diríamos, esos terremotos y esas cosas, que eso es un mal natural, pero también estamos viendo cuántas veces la enfermedad es una de esas señales. Además, las incomprensiones, vemos que hacemos el bien y se entiende mal y nos echan a mala parte lo que hacemos. O sea, hay un mal físico, hay un mal, diríamos, universal, dado que vamos hacia la muerte, todo va a desaparecer y quedar en la nada. Entonces, haber creado este mundo para que desaparezca y quede en la nada, cuando en el cielo veamos el premio, la gloria eterna, esa nueva Jerusalén, la Jerusalén celeste que nos habla tanto en la Sagrada Escritura, que es el reino de Dios, la vida eterna, ahí vemos que lo material estaba destinado como base solamente para alcanzar el mundo superior, que es el mundo del espíritu, es decir, la virtud, el honor, el bien, la bondad que hay en los seres humanos y en los ángeles. Y esto, poder participar de esto, esto es lo que estamos haciendo. ¿Cómo reconocemos? La tentación, el pecado, la traición, todas esas cosas que tanto nos hacen sufrir. Nosotros quisiéramos, pues, vivir en un mundo en paz, y esto es un deseo universal. Todos queremos paz, pero nos encontramos el vecino por un lado, el otro por acá, aquel por allá. Nos encontramos en un mundo adverso, que es este mundo en el que estamos, pero sobre todo por la insidia constante del maligno. El demonio y todos sus lacayos nos hacen la guerra continua. Entonces, esa corrupción del mundo, del ser humano, del ángel y del hombre, nos hacen sufrir terriblemente. Por eso vemos en el pecado y a través de la creación las consecuencias de nuestros actos. Pues el que construye un edificio y para ganar más dinero pone materiales de baja calidad, pasa esto, viene el terremoto y se cae. El que fabrica una máquina y no la ajusta bien, no hace las cosas y después tiene un accidente, esas son estas manifestaciones del mal, puesto que si lo hubiéramos hecho con conciencia y a bien, entonces hubiera resistido. Pero también tenemos los cataclismos y las cosas de la naturaleza. Y todo ello nos viene a dar una lección suprema, y es: este mundo no es eterno, estamos solamente de paso. Como aquí las cosas se acaban, y por más que uno se planifique, te puedes construir la casa con los mejores materiales, que no te preocupes, que se quedará anticuada y se hará vieja. Y además empieza después todo a desencajar. Por más perfectamente que lo hagas, no es eterno. Primero, y eso lo vemos constantemente, ¿no? Una familia se construye o se compra un apartamento, una casa, y ya tiene todo pintado, arreglado. Cuando envejece y se muere, llegan los hijos y lo primero que hacen es renovarlo todo. O sea, que el otro puso ahí su alma, su vida, su corazón, y ahora vienes tú y quito esta pared, muevo aquello, hago esto, rehago otra cosa. Porque no somos eternos. Entonces, ahí es donde se ve que este mundo no es el mundo eterno. Porque aquello que hicieron nuestros abuelos, nuestros padres, nuestros familiares, y no tan lejanos, que muchas veces los hemos conocido, pero después nos parece que, bueno, los muebles estos ya están antiguos, hay que tirarlos. Y ellos los compraron o los hicieron, y era para ellos el encanto de su vida, de su convivencia. Entonces, aquellos que piensan que van a encontrar aquí el mundo de felicidad, esto es lo que está diciendo: no vas a encontrar ni el bien ni el mal eternamente en este mundo. Entonces, tenemos que aspirar a la eternidad.
0: Y voy a leer, padre, si le parece, la primera lectura. Es breve, es una lectura muy breve, está tomada del libro de Isaías, y dice lo siguiente: así dice el Señor: como bajan la lluvia y la nieve del cielo y no vuelven allá sino después de empapar la tierra, de fecundarla y hacerla germinar para que dé semilla al sembrador y pan al que come, así será mi palabra que sale de mí, que sale de mi boca. No volverá a mí vacía, sino que hará mi voluntad y cumplirá mi encargo. Está aquí el Señor refiriéndose a nuestro Señor Jesucristo, a la labor de Jesucristo, palabra de Dios, según la menciona San Juan, que va a venir, por decirlo de alguna forma, a restaurar las cosas y llevarlas nuevamente hacia Dios.
1: No solo eso, también hay que entender que todo lo que Él dice, ya sea en bendición o de amenaza, no pasa desapercibido, no son cosas que están dichas por Dios, pero no hay que hacerle caso, eso es solamente para meter miedo. Entonces, Dios no habla para meter miedo, ciertamente habla y mete miedo, sí, pero cuando Él dice cosas, o cumples o tendrás que asumir las consecuencias. En otras palabras, las amenazas de Dios aunque sean, siempre son ciertas, aunque sean, que dependen de nuestra reacción, condicionales. Si no nos arrepentimos, si no cambiamos, si no, entonces sucederá esto. Entonces, cuando Dios habla condicionalmente, entonces, por ejemplo, Nínive, dentro de 40 días Nínive será destruida, pero hicieron penitencia, se arrepintieron, cambiaron de vida y Dios perdonó. ¿Eran ciertas las palabras? Sí. Esas palabras no volverán a mí vacías. O vuelven por la conversión de la ciudad, o viene y se cumple la amenaza que estaba diciendo, el castigo. Entonces, no pensemos que la palabra de Dios es solamente para meter miedo, para asustar, pero que Él no va a hacer lo que dice. Ahora, si nosotros nos convertimos porque viene la amenaza que va a suceder en Nínive, los 40 días vendrá la destrucción de la ciudad, pero el rey creyó, el pueblo creyó, la gente se convirtió, hicieron penitencia y Dios entonces perdonó. Claro que estaba dicho de una manera, por lo menos a nuestro entendimiento, absoluta. Entonces aquí estaba, si no te conviertes, vendrá el castigo, la amenaza, primero. Segundo, pero como Dios lo decía, para que se convirtieran, esa palabra no regresa sin el efecto, sin la conversión. Entonces, a veces lo dice, si no hacemos caso, ciertamente sucederá. Nuestro Señor Jesucristo, como le dijo a los fariseos, ¿no? Entonces, vienen con aquello, mira, Señor, que Pilato ha hecho derramar la sangre de unos judíos y ha mezclado con la de los animales que ofrecían el templo a los ídolos. Claro, eso para un judío de aquel tiempo era una ofensa muy grave, porque la sangre era la vida, es la vida, ahí estamos en la vida, pero ellos tenían la vida del hombre está en la sangre, si le quitan la sangre, tú como que tienes la vida, y la vida es de Dios, no es del hombre, por eso nadie puede quitarle la vida a otro porque es de Dios. Pero entonces aquí Pilato hace sacarle la sangre, mezclarla con la de los animales sacrificados y ofrecérselo a un ídolo, es la más horrendo pecado que puede haber, o la más profunda humillación y maldad sobre las personas. Claro, ante esto los judíos están espantados. Y Jesús, ¿qué dice? Pues lo mismo sucederá a vosotros si no os convertís de todo corazón. ¿Quiere decir que también le van a sacar la sangre, la van a mezclar y la van? No, sino que esa escena tan macabra que están ellos, que acaban de ver, que es una maldición, o sea, un castigo divino sobre aquellos que vivieron en pecado. Entonces, está diciendo, pues si no os convertís, os va a suceder otra maldición, algo peor. Y ahí está amenazando, pero no para que les suceda, sino para que tomen en cuenta esa amenaza y cambien de vida. Esto es lo que está diciendo en estas palabras. No es que estamos buscando la condenación y el mal de los demás. Queremos su salvación. Pero para que se salven, a veces hace falta amenazar y descubrir este mal. Porque de esta manera uno dice, uy, yo no quiero que venga el mal sobre mí, sobre mi familia, sobre mi pueblo, sobre el mundo. Entonces me convierto y empiezo a vivir una vida de santidad.
0: Muy bien, ya se nos fue el tiempo, pero riquísimo todo lo que hemos aprendido. Y vamos ahora a poner las intenciones que nos han encomendado. Elizabeth Gamarra nos dice, muy lindo programa, gracias Padre, por tan gran explicación en las cosas que suceden. Como pasó en Venezuela, dice, digo, hay que estar preparados, porque también tenemos nosotros fechas de caducidad. Así es, la muerte está clara, lo que no sabemos es cuándo, por eso hay que estar preparados siempre. Vamos ahora a rezar por las intenciones que nos han encomendado, las que cada uno tiene en su corazón, y le decimos a nuestra Madre bendita, María, Madre nuestra, por el poder que te concedió el Padre, líbranos de caer en pecado. Dios te salve María, llena eres de gracia, el Señor es contigo. Bendita tú eres entre todas las mujeres y bendito es el fruto de tu vientre, Jesús.
1: Santa María, Madre de Dios, ruega por nosotros pecadores, ahora y en la hora de nuestra muerte. Amén.
0: María, Madre nuestra, por la sabiduría que te concedió el Hijo, líbranos de caer en pecado. Dios te salve María, llena eres de gracia, el Señor es contigo. Bendita tú eres entre todas las mujeres y bendito es el fruto de tu vientre, Jesús.
1: Santa María, Madre de Dios, ruega por nosotros pecadores, ahora y en la hora de nuestra muerte. Amén.
0: María, Madre nuestra, por el amor con que te colmó el Espíritu Santo, líbranos de caer en pecado. Dios te salve María, llena eres de gracia, el Señor es contigo. Bendita tú eres entre todas las mujeres y bendito es el fruto de tu vientre, Jesús.
1: Santa María, Madre de Dios, ruega por nosotros pecadores, ahora y en la hora de nuestra muerte. Amén.
0: Ave María Purísima.
1: Sin pecado concebida.
0: Padre, por favor, su bendición.
1: El Señor esté con ustedes.
0: Y con tu espíritu.
1: Y la bendición de Dios Todopoderoso, Padre, Hijo y Espíritu Santo, descienda sobre ustedes. Amén. Amén.
0: Muchísimas gracias, Padre, por todo lo que nos acercó en el programa. Gracias también a todos ustedes por haber estado ahí, por habernos acompañado, por sus reportes de sintonía. Y recuerden, son los corazones de Jesús, de María y de José, que siempre quieren estar junto a ti.

0: Estimados amigos, reciban un cordial saludo. Hoy es 12 de julio y la Santa Madre Iglesia nos recuerda a San Juan Gualberto. Nace en Florencia, de familia muy rica, y su único hermano fue asesinado. Era heredero de una gran fortuna y su padre deseaba que ocupara altos puestos en el gobierno. Un Viernes Santo iba este santo por un camino rodeado de varios militares amigos suyos y de pronto se encontró en un callejón al asesino de su hermano. El enemigo no tenía a dónde huir y Juan dispuso matarlo allí mismo. El asesino se arrodilló, puso sus brazos en cruz y le dijo: Juan, hoy es Viernes Santo. Por Cristo que murió por nosotros en la cruz, perdóname la vida. Al ver Gualberto aquellos brazos en cruz, se acordó de Cristo crucificado. Se bajó de su caballo, abrazó a su enemigo y le dijo: por amor a Cristo te perdono. Siguió su camino y al llegar a la próxima iglesia se arrodilló ante la imagen de Cristo crucificado y le pareció que Jesús inclinaba la cabeza y le decía: gracias, Juan. Desde aquel día su vida cambió por completo. En premio de su buena acción, Jesús le concedió la vocación y Juan dejó sus uniformes militares y sus armas y se fue al convento de los monjes benedictinos de su ciudad a pedir que lo admitieran como religioso. Su padre se opuso totalmente y exigió al superior del convento que le devolvieran a Juan inmediatamente. Cuando el papá vio al antiguo guerrero convertido en sencillo y piadoso monje, se echó a llorar y dándole su bendición se retiró. En aquellos tiempos el peor defecto que había en la iglesia era la simonía, es decir, algunos que compran los altos cargos y así llegan a dirigir la Santa Iglesia, algunos hombres indignos. En el convento de Florencia donde estaba Juan se murió el superior. Uno de los monjes fue con el obispo y con dinero hizo que lo nombraran superior a él. También el obispo había comprado su cargo. Gualberto no pudo soportar esta indignidad y se retiró de aquel convento con otros monjes. Y antes de salir de la ciudad declaró públicamente en la plaza principal que el superior del convento y el obispo merecían ser destituidos porque habían cometido el pecado de simonía. Más tarde logró que los destituyeran. Fundador se fue a un sitio muy apartado y silencioso que lleva por nombre Valle Umbroso y allá fundó un monasterio de monjes benedictinos que se propusieron cumplir exactamente todo lo que San Benito había recomendado a sus monjes. El monasterio llegó a ser muy famoso y le llegaron vocaciones de todas partes. Con los mejores religiosos de su nuevo convento fue fundando varios monasterios más y así logró difundir por muchas partes de Italia las buenas costumbres y fue atacando sin misericordia la simonía y las costumbres corrompidas. Las gentes sentían gran veneración por él. Después de haber logrado que muchas personas abandonaran sus vicios y se convirtieran y que muchos sacerdotes empezaran a llevar una vida santa y gozando del enorme aprecio del Papa y de numerosos obispos, muere el 12 de junio de 1073 dejando muchos monasterios de religiosos que trataban de imitarlo en sus virtudes y llegaron a una gran santidad. Muy bien, queridos amigos, hasta aquí nuestro santo para el día de hoy.
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0: dioses, luz de la rectitud, luz que es abrir camino para encontrarse con la vida. Eso es Dios, lo primero que es Dios, camino, que es la verdad, que es la luz.
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0: amoroso lance, y no de esperanza falto, volé tan alto que le di a la caza alcance. Para que yo alcance diese a aqueste lance divino, tanto volar me convino que de vista me perdiese. Y con todo, en este trance en el vuelo quedé falto, mas el amor fue tan alto que le di a la caza alcance. Cuando más alto subía deslumbróseme la vista, y la más fuerte conquista en oscuro se hacía. Mas por ser de amor el lance, di un ciego y oscuro salto, y fui tan alto que le di a la caza alcance. Cuanto más alto llegaba de este lance tan subido, tanto más bajo y rendido y abatido me hallaba. Dije, no habrá quien alcance, y abatíme tanto, tanto que fui tan alto que le di a la caza alcance. Por una extraña manera mil vuelos pasé de un vuelo, porque esperanza de cielo tanto alcanza cuanto espera. Esperé solo este lance, y en esperar no fui falto, pues...
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0: El ángel del Señor anunció a María.
1: Concibió por obra y gracia del Espíritu Santo.
0: Dios te salve, María, llena eres de gracia, el Señor es contigo. Bendita tú eres entre todas las mujeres, y bendito es el fruto de tu vientre, Jesús.
1: Santa María, Madre de Dios, ruega por nosotros pecadores, ahora y en la hora de nuestra muerte. Amén.
0: He aquí la esclava del Señor.
1: Hágase en mí según tu palabra.
0: Dios te salve, María, llena eres de gracia, el Señor es contigo. Bendita tú eres entre todas las mujeres, y bendito es el fruto de tu vientre, Jesús.
1: Santa María, Madre de Dios, ruega por nosotros pecadores, ahora y en la hora de nuestra muerte. Amén.
0: Y el Verbo se hizo carne.

0: y habitó entre nosotros.
1: Dios te salve María, llena eres de gracia, el Señor es contigo. Bendita tú eres entre todas las mujeres y bendito es el fruto de tu vientre, Jesús.
0: Santa María, Madre de Dios, ruega por nosotros pecadores, ahora y en la hora de nuestra muerte. Amén.
1: Ruega por nosotros, Santa Madre de Dios,
0: para que seamos dignos de alcanzar las promesas de nuestro Señor Jesucristo.
1: Te suplicamos, Señor, que derrames tu gracia sobre nuestras almas, para que, habiendo conocido por el anuncio del ángel la encarnación de tu Hijo Jesucristo, por los méritos de su pasión y cruz, seamos llevados a la gloria de la resurrección por el mismo Jesucristo nuestro Señor.
0: Amén.
1: Gloria al Padre y al Hijo y al Espíritu Santo,
0: como era en el principio, ahora y siempre, por los siglos de los siglos. Amén.
1: Ave María Purísima,
0: sin pecado concebida.
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0: Esta verdad que en nuestros días todavía tantas personas buscamos, ¿verdad? La verdad con mayúsculas, una verdad que llene todos los interrogantes de nuestra vida, sobre todo los más profundos, ¿no? ¿Para qué estamos en esta vida? No solo por qué, sino para qué, ¿cuál es nuestra misión? Y esto lo vamos a descubrir hoy gracias al Evangelio y a uno de sus comentaristas, pienso de los más profundos, que ha sido el padre Rodrigo Molina, un misionero de la Compañía de Jesús que ha, podemos decir, instruido a tantas almas a través de los ejercicios espirituales de San Ignacio de Loyola. Y de ellos vamos a entresacar, como lo hacemos siempre en este programa, varios cortes de voz de él, de estas conferencias espirituales, y para que se haga más accesible y más fácil, lo vamos a ir comentando con nuestra hermana Dolores Eugenio, que es quien ha realizado además estos cortes de voz. O sea que le damos las gracias ya por adelantado. No es fácil este trabajo, ¿no, hermana Dolores? Pienso que todo es interesante y a la hora de hacer un corte debes pensarlo mucho.
1: Bueno, pues primero, hermana Carmen, un cordial saludo a todos nuestros radioyentes y claro que sí, con muchísimo gusto hago estas un poco divisiones o cortes de voz del Padre y procurando y hacerlo también con mucho interés para que sea de gran provecho para nuestros radioyentes, dándole un poco en cada corte ese sentido que pueda tener para que así al comentarlo podamos profundizar, como tú dices, en todo lo que el Padre ha comentado de la Sagrada Escritura y nosotros con nuestro pobre aporte lo podamos hacer un poquito más asequible para todos los que nos escuchan, que pues la mayoría están viven en sus ambientes, en el mundo, y claro, es un poco adverso todo, pero así nosotros, con la gracia de Dios, pues también lo hacemos un poco asequible para ellos.
0: Vamos a disfrutar, hermana Dolores, gracias a este trabajo con las conferencias del padre Molina. Y en este momento vamos a escuchar un corte de voz breve que nos está hablando de cómo podemos, o sea, a la hora de querer cambiar, de querer mejorar, ¿quién no tiene este deseo profundo en el corazón de querer hacer nuestra vida más perfecta? Y vamos a ver qué es lo que hay que cambiar. ¿Solamente lo de fuera, la apariencia? Vamos a escuchar al padre Molina.

Dios es el que está en la raíz de todo lo humano. Por eso no se sana al hombre de raíz si no se acepta a ese Dios que está en la raíz. Las curas del árbol humano se hacen en las hojas, en los frutos, en el tronco, y no acudimos a la raíz. Por eso Jesús acudió a la raíz. Cambiad de mentalidad. Oréis a Dios, abríos a Dios, y habréis sanado vuestro árbol, la sociedad humana, de raíz.

0: Al escuchar al padre Molina en estos momentos, estaba recordando a San Juan Pablo II. En muchos aspectos encuentro semejanzas en su doctrina. Es evidente, es la misma doctrina de Jesús, ¿verdad? Profundamente estudiada y vivida, vivida sobre todo. Y quería remarcar que San Juan Pablo II nos habla en su primera encíclica sobre la misión del Redentor. Y dice una frase que me parece tan luminosa. Dice él que el misterio del hombre solamente se entiende, se esclarece en Cristo. Y es verdad, porque somos misterio, no me digan que no. Nosotros queremos, como dice San Pablo, queremos ser mejores, pero nos cuesta mucho, queremos ser buenos y nos sale el mal a veces. Queremos la paz y la mitad de la humanidad está padeciendo consecuencias de guerras. Queremos que todos puedan comer. ¿Y cuántas personas en el mundo, cuántos millones están padeciendo hambre? Y así podíamos continuar. El hombre realmente, el ser humano, digamos, somos muy contradictorios. ¿Y cómo podemos sanar a la persona humana? Quizás no queramos sanar a todos, sino empecemos por nosotros mismos, que es un poquito lo que nos dice aquí el padre Molina, lleno de un profundo sentido común. ¿Y cómo vamos a lograr esa sanación? Él ya nos ha dicho algo, vamos a comentarlo con hermana Dolores.
1: Pues efectivamente, hermana Carmen, realmente el padre que ha acertado, además es que va al grano, los que lo hemos conocido en persona y hemos asistido a tantas conferencias que él daba, realmente daba en el clavo, y es que sino que realmente es así. Cuando de la sociedad se quita a Dios, en todos los aspectos, esa sociedad cae automáticamente. Es decir, que los valores humanos se derrumban a todos los niveles cuando el hombre precisamente quita a Dios de su vida, tanto familiar, de su vida social, de todo. Y efectivamente, como tú dices, estamos viendo un mundo cada vez peor, pero bueno, esto no lo digo para desanimarnos ni perder la esperanza, porque Dios es mucho más, y la esperanza de Dios más grande que todas las tinieblas o malo que podamos ver en el mundo que nos rodea. Pero realmente el hombre pareciera que quiere vivir independientemente de Dios, y precisamente en eso el hombre se está estrellando, porque ya el hombre, ya en todo lo, su vida, sus ambientes, quisiera como vivir con esa dependencia, como que él puede lograrlo todo. Y sin embargo, tarde o temprano, uno se da cuenta que como Dios no esté metido en toda la actividad del hombre, todo va al fracaso, porque Dios es el que lo sustenta todo, todo, tanto en la vida de uno personal como en los ambientes. De manera que si estamos viendo ahora esta generación un poco tan perdida, la juventud, es porque realmente estamos quitando a Dios de la vida.
0: Pero la esperanza es más fuerte, bien lo has dicho, porque en todas las generaciones siempre se ha venido diciendo lo mismo, y si escuchamos a nuestros padres, a nuestros abuelos, y hace dos siglos y hace cuatro, siempre hemos observado eso, la contradicción que hay en el ser humano, y no vayamos muy lejos, en nosotros mismos, ¿verdad? Los que queremos seguir de verdad a Jesús, los que queremos ser santos, y sin embargo, qué impotencia tan radical sentimos en nuestras fuerzas humanas. Por eso acudamos a Dios, como nos ha dicho el padre Molina, cambiad de mentalidad. Y nos ha dicho también, frases para recordar, Dios está en la raíz de todo lo humano. ¿Lo habían pensado alguna vez? Por eso no se trata de solamente de darle a Dios un culto el domingo, un día a la semana, que es el mínimo que nos pide Él, ¿verdad?, para cumplir ese tercer mandamiento de la ley de Dios, santificarás las fiestas. Pero si Él está en la raíz de todo lo humano, está en la raíz de mi cuerpo. Él es el que me ha dado el cuerpo, el que me da la salud, el que me da el existir, por supuesto. La vida mental, la vida física, la vida emocional, la vida afectiva, absolutamente todo, él está en la raíz. Y es una raíz sana y buena. Entonces, claro, dice el padre Molina, volvamos a esa raíz si queremos sanar al hombre. ¿Qué te parece, hermana, si seguimos escuchando al padre Molina y recibiendo más luz, sobre todo aquellos amigos oyentes que, como nosotras también, pues deseamos ser mejores?
1: Claro que sí, hermana Carmen, es muy importante lo que acabas de decir de cambiar de mentalidad, porque en esa misma medida Dios va a poder actuar en el mundo de hoy a través de nosotros.
0: O sea, eso, dejarle que él nos sane, pero nos sane no solo las hojas y las ramas, ¿eh? Sane nuestras raíces. Vamos a ver cómo.

Es urgente e inaplazable, querido hermano, y para eso estás aquí. Dar la primacía a lo divino. Pero la primacía de verdad. De verdad. De verdad. Isaías ve en Dios al santo. Para dar la primacía a lo divino hay que procurar ser santo, lo primero. ¿Cómo voy a unir lo que es diferente? Isaías vio a Dios como la absolutamente distinta, el totalmente otro, el fascinante, el abrasador.

0: Si escuchamos así al padre Molina y abrimos efectivamente el libro del profeta Isaías, en el capítulo sexto, por ejemplo, encontraremos la vocación de Isaías al ministerio de profeta. Y allí es donde él nos describe su primer encuentro con Dios, cuando lo vio sentado sobre su trono alto y sublime. Había ante él serafines que cada uno tenía 6 alas, voy resumiéndolo, y todos los ángeles se gritaban unos a otros y respondían: «Santo, santo, santo Señor, Dios del universo, llena está la tierra de tu gloria». Bueno, bueno es que sepamos que el santo que cantamos o rezamos en la Santa Misa, su origen está en este capítulo sexto del profeta Isaías, para que ustedes lo busquen en su Biblia. Y va explicando esta visión que tuvo y dice: «Yo me dije, ay de mí, estoy perdido, porque siendo un hombre de labios impuros, que habita en medio de un pueblo de labios impuros, he visto con mis ojos al Rey, Señor de los ejércitos». Pero uno de los serafines voló hacia mí, teniendo en sus manos un carbón encendido, que con las tenazas tomó del altar, y tocando con él mi boca dijo: «Mira, esto ha tocado tus labios, tu culpa ha sido quitada y borrado tu pecado». Y solamente entonces, dice, oí la voz del Señor que decía: «¿A quién enviaré? ¿Y quién irá de nuestra parte?». Y yo le dije: «Heme aquí, envíame a mí». Es decir, que el Padre nos ha hablado de qué es lo primero si queremos que el Señor entre en nuestra vida, que procuremos ser santos. Y esto, ¿cómo se comienza, hermana Dolores? Es decir, él nos habla un poco de quitar el pecado de nuestra vida, ¿cierto?
1: Así es, hermana Carmen, y ciertamente es verdad, pero también es verdad que nos falta como ese convencimiento antes de salir como a dar a Dios a los demás. Me parece que nos falta el convencimiento de que primero tenemos que estar nosotros llenos de Dios. Es como si la casa la empezáramos a construir por el tejado, mas no por los cimientos. ¿Cómo uno va a poder dar a Dios en el ambiente que está, en el trabajo, en el hogar, si uno no está primero lleno de Dios? Es como empezar a la inversa luego. Eso jamás, creo, por lo que uno ha podido leer en la vida de los santos, jamás prosperará. Por eso que acertadamente, hermana Carmen, el padre Molina dice que hay que ser santo. Es verdad, porque Dios al santo lo utiliza de instrumento para que ayude a los demás a santificarse. Y uno ya, esto también lo solemos decir en otros programas, dice, pero ¿cómo empieza uno? Bueno, pues el padre Molina cuántas veces también nos decía, hay que empezar siendo hombres de oración, porque en la oración mi mentalidad, precisamente lo que tengo que cambiar, va acoplándose a la mentalidad de Dios. Pero desgraciadamente, qué poco tiempo tenemos para dar ese tiempo de oración a Dios diario. Por eso, esa es la razón de que realmente nosotros no nos llenemos de Dios y por lo tanto sea tan poco próspero el apostolado que hacemos.
0: Bien, cuando hablamos de oración, vamos a concretar más, porque estoy segura que muchos oyentes de NS Radio son personas de vida cristiana y que desean, y todos deseamos, los que estamos aquí participando, escuchando, mejorar en nuestra vida espiritual, ser mejores instrumentos en las manos de Dios. Pero esa oración de cada día, ¿cómo hacerla bien? Entiendo que uno tiene que entrar en un silencio interior. Esto sería como el primer paso, lo decía la Madre Teresa de Calcuta. El fruto de la oración es la fe. Aunque parece que tendría que ser lo contrario, ¿no? Que si tengo fe voy a orar, pero no. ¿Cómo crece la fe? Haciendo oración. Y hermana Dolores, poniéndonos ya en la práctica, entramos en nuestro aposento, como dice el Evangelio, si no tenemos la oportunidad de ir a la iglesia y estar con Jesús en el Santísimo Sacramento, en el Sagrario. No todo el mundo tiene esta gran suerte, ¿verdad?, de poder acudir para orar a la iglesia. Imagínate que un oyente nuestro se cierra la puerta de la habitación y dice: «Voy ahora a orar a mi Padre Dios». ¿Cómo hacerlo? Porque hay personas que a lo mejor no se atreven porque no saben cómo hacerlo. ¿Qué le dirías?
1: Pues, hermana Carmen, le diría lo mismo que el padre Molina tantas veces nos decía a nosotros, que la oración siempre para comenzar es a través, buscando a Dios, ese tener conocimiento de lo que es Dios, a través de esos libros, si hay tantos libros espirituales. Pero luego decía el padre que cuando uno está leyendo en ese silencio que tú has dicho, en ese recogimiento, un poco aislado, yo a veces en algunos programas digo, y hay que apagar el celular o el móvil, como se diga en algún país, y hay que cortar el teléfono o lo que sea, bueno, así un poco de broma para no interrumpir. Y decía el padre que buscando a Dios a través de la lectura espiritual, cuando uno ya siente como que muchas veces tampoco lo va a sentir, y igualmente hay que seguir en la oración, pero ya queda o fascinado o como se le quiera decir por algo que está leyendo, como que le está llegando dentro. Me acuerdo que el padre Molina solía decir, ya ni libro ni nada, ya estás empezando a unirte a Dios en esa oración. Pero como digo, esencialmente es lo que tú acabas de decir, ese recogimiento, pero diario, no de vez en cuando, porque cuando uno toma una medicina para curarse, no la toma cuando quiere o no quiere. Si el médico le dice diariamente, y así te vas a sanar, diariamente también esta oración.
0: Y una vez que yo he leído, por ejemplo, la palabra de Dios, la Biblia, que es lo mejor, lo que pasa es que hay que leerlo con buenas notas para que sepamos entenderla bien. Si no, puede haber pasajes que no somos capaces de entender, ¿verdad? Necesitamos, por Dios, el Espíritu Santo y también la cultura bíblica, que hay muy buenas traducciones de la Biblia, como la de Monseñor Straubinger, por ejemplo, que está muy bonita, donde nos va aclarando el sentido. Bueno, pues imagínate que nuestro oyente que quiere orar ha abierto su Biblia, ha leído un pasaje, lo ha meditado, pero una vez que eso, a lo mejor cierras los ojos, dejas el libro, interiormente, ¿qué es lo que haces? ¿Es un hablar con mi Padre Dios? ¿Es un callar? ¿Es un gozar? ¿Qué es?
1: Pues yo, hermana Carmen, como también uno sabe, o porque lo ha leído, por supuesto, que el Espíritu Santo guía a cada alma de una manera diferente. Ya la misma oración, y esto lo dice el libro de Virtudes Cristianas, la misma oración enseña a hacer oración. De manera que Dios puede llevar, o de hecho lo hace, lleva a cada alma de una manera. A uno los puede llevar por ese gozo o pensar en la humanidad de Cristo, en la humildad, en la caridad, pero, o sea, que a cada uno lo va a llevar de una manera, o como uno sienta ese deseo, siento de hablar a Jesús, de exponerle mi necesidad, lo que cada uno sienta. Pero también es cierto que dice San Pedro de Alcántara que la señal de que uno está haciendo verdadera oración es cómo, y esto es muy importante, cómo actúo luego en la vida diaria. Si yo hago oración, pero en la vida diaria sigo con mi soberbia, sigo con mi ira, sigo con mis murmuraciones, es decir, algo está pasando. Luego, yo creo que lo esencial, hermana Carmen, de convencernos es que llevar una vida de oración significa un cambio, y volvemos al primer corte de voz, un cambio de mentalidad que hace que esa oración que yo estoy haciendo personal se refleje en la vida diaria, en mi cambio personal. Eso es muy importante a tener en cuenta.
0: Así veremos si de verdad ha habido oración. Escuché una vez a un sacerdote joven que dijo algo aquí en Barcelona que me gustó mucho, me pareció muy verdadero. Dijo, las cosas cambian, o sea, para que ocurra algo de fuera en mi vida, tiene que haber ocurrido algo antes en mi oración. Y me pareció muy bien dicho, porque es verdad, voy a tener la fuerza para tomar una decisión, para emprender a lo mejor una iniciativa. Es grande, ambiciosa, bonita para el bien de los demás. Voy a tener fuerza si en mi vida interior, en mi unión con Dios, también ha ocurrido algo. Si algo se ha movido, si el Señor me ha abierto un poco más el alma, entonces eso se va a notar y lo van a notar hasta mis familiares. ¿No es verdad? Nos van a ver cambiados.
1: Así es, hermana Carmen, y eso lo decías, bueno, lo dicen todos los santos, pero ahora he nombrado a San Pedro de Alcántara porque él tiene un libro muy pequeñito que incluso lo llegó a leer Santa Teresa, me acuerdo, ahora mismo no recuerdo qué capítulo precioso, en que dice las señales cuando uno hace bien la oración. Y claro, todo es de cómo uno luego se comporta en su diario vivir. Así que de esa manera sabremos si realmente nuestra oración es de verdad o está viendo algo que no estamos haciendo la oración bien.
0: ¿Qué te parece si nos dices el nombre de este tratado de San Pedro de Alcántara? Porque es posible que muchos oyentes, además es un libro chiquitito, que es fácil de leer, lo ha editado la editorial Testimonio, lo pueden encontrar incluso por internet en la web de testimonio.net, ¿verdad? Es muy facilito, pero claro, ¿cuál es el título de este libro de San Pedro de Alcántara?
1: Creo que es, hermana Carmen, Tratado de la Oración. Y como tú dices, tiene muy poquitas páginas, pero realmente es una maravilla. Y yo creo que si lo leemos, los radioyentes que nos estén escuchando y puedan adquirirlo, yo les aconsejaría que lo hagan porque es un verdadero tesoro.
0: Es una joya, pequeñita y reluciente. Tratado de la Oración por San Pedro de Alcántara. Nos despedimos. Que Dios les bendiga. Damos las gracias también a Raúl García en el control, a la hermana Dolores que nos ha acompañado y a ustedes que han estado atentos en este programa que titulamos La verdad os hará libres.
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1: Como Jesús hubiese amado a los suyos que vivían en el mundo, los amó hasta el extremo. Bienvenidos, queridos oyentes y televidentes de NS Radio, Nuestra Señora del Encuentro con Dios, a este su programa, Jesús te espera, visítalo, en donde conoceremos otros aspectos más de nuestro Señor Jesucristo, cuánto es su amor, por qué se ha quedado en la Eucaristía y desde cuánto la programó, creo que desde toda una eternidad. ¿Y cómo le pagamos ese amor al Señor? Con olvidos, indiferencias, ingratitudes, pereza por ir a visitarlo. Nos hemos llenado de pereza para todo, pero especialmente para amar a Dios. Y Él siempre con nosotros, con los brazos abiertos, esperándonos. Estamos en el día de hoy, la hermana Luzana Zúñiga y esta servidora Luz Nelly Lozano, misioneras voluntarias de estos medios de comunicación. Bienvenida, hermana.
2: Muchas gracias, Nelly. Igualmente a nuestros oyentes, bienvenidos a esta nueva edición de nuestro programa.
1: Vamos a ver qué frase tan linda nos traes para el día de hoy, para poderla comentar.
2: Claro que sí, Nelly. Pues es una frase de nuestro querido Padre Molina, aplicada a nuestra vida. Dice así: nuestra vida debe convertirse en una Eucaristía, un sacrificio de acción de gracias a Dios. O sea que nuestra vida tiene que ser a imitación de Jesús, que sea un sacrificio de alabanza, que le demos gracias al Señor por tantos beneficios que nos ha concedido, y eso día a día. Así como la Eucaristía se ofrece día a día en tantas iglesias del mundo, también nuestra vida, pues que sea un sacrificio de alabanza al Señor por todo lo que nos da.
1: Sí, así debe ser, realmente. Ahora vamos a tocar este tema tan bonito sobre el plan de Dios en la Eucaristía desde siempre, porque lo tenía en su mente por nosotros, por amor a nosotros. Cuán bueno es nuestro Señor y cuán amante. No le satisface el haberse hecho nuestro hermano por la encarnación, nuestro salvador por su pasión, ni el haberse entregado por nosotros. También quiere llevar su amor hasta hacerse nuestro sacramento de vida. ¿Con qué júbilo preparó este don supremo y amoroso de su corazón? ¿Qué complacencia la suya al instituir la Sagrada Eucaristía y legárnosla como un testamento? ¡Qué testamento tan maravilloso! Consideremos la sabiduría infinita de Dios en la preparación de la Eucaristía y adoremos su omnipotencia divina que en este acto de amor llegó a agotarse.
2: Jesús revela la Eucaristía con mucho tiempo de anticipación. Nace en Belén, que es llamada Casa del Pan, Domus Panis. La recuestan sobre unas pajuelas que parecen sostener entonces la espiga del verdadero trigo. En Caná de Galilea y en el desierto, cuando multiplica los panes, Jesús da a conocer y promete la Eucaristía. No cabe duda que esta es una promesa formal y pública. Después afirma con juramento que dará a comer su carne y su sangre a beber. Esta es la preparación remota. Mas acércase el momento de la preparación próxima de la Eucaristía. Llegado a este punto, Jesús quiere prepararlo todo por sí mismo, pues el amor no sabe delegar en nadie el cumplimiento de sus deberes, sino que lo hace todo por sí mismo, siendo esta su gloria. Por eso Jesús mismo designó la ciudad, Jerusalén, lugar de los sacrificios de la antigua ley. Él señala el local, el cenáculo. Él elige los ministros que le han de ayudar en esta obra, Pedro y Juan. Pedro es el discípulo de la fe. Juan es el discípulo del amor. Él fija hasta la hora, esto es, la última de que podrá disponer libremente, que es la hora de la última cena. Llega por fin Jesús de Betania y se dirige al cenáculo. Viene alegre y aligera el paso, como si le faltase el tiempo y temiese llegar tarde. El amor vuela cuando va al sacrificio.
1: Qué hermoso, ¿no?
2: Así.
1: El Señor sabía que el sacrificio era terrible y cruel, pero va contento, con emoción, porque de eso depende nuestra salvación. Pues nosotros vayamos también muy contentos a recibirlo espiritualmente, cuando estemos en casa, cuando estemos agobiados, pues, y cuando vayamos a un templo, pues recibámoslo espiritualmente, si es que no lo podemos recibir en este momento sacramentalmente. Ahora cerramos nuestros ojos. Nos vamos de la mano de la Santísima Virgen María hacia ese sagrario que recordamos con cariño y que posiblemente esté solo en este momento. Ponemos todas nuestras necesidades y las necesidades de nuestros queridos oyentes y televidentes a los pies de ese sagrario y le decimos: Creo, Señor mío y Dios mío Jesucristo, que estás aquí presente en este santísimo sacramento, con tu cuerpo, sangre, alma y divinidad. Me pesa de todo corazón haberte ofendido tanto. Te amo sobre todas las cosas y deseo con ardor recibirte, pero ya que no puedo hacerlo en este momento sacramentalmente, ven al menos espiritualmente a mi corazón. Quédate conmigo y no permitas que jamás me separe de ti. Nos regresamos de la mano de la Santísima Virgen María y continuamos esta hermosa meditación de sus planes de amor para con nosotros.
2: Para que lo sepan, Nelly, bueno, estamos leyendo esto del libro de Obras Eucarísticas de San Pedro Julián Aymar, también para que si ustedes lo quieren leer en sus casas o conseguir en alguna librería, es un libro hermoso que nos ayuda a acrecentar la devoción al Santísimo Sacramento. Y bueno, dice así: Ha llegado el momento supremo de la institución del Augusto Sacramento. ¿Qué momento es este? Es la hora del amor. La Pascua mosaica va a terminar. El Cordero verdadero va a sustituir al que solo era figura. En lugar del maná del desierto, se recibirá en adelante el pan de vida, el pan bajado del cielo. Todo está a punto. Jesús acaba de lavar los pies a sus apóstoles, quedando purificados. Jesús se sienta modestamente a la mesa. Conviene comer la nueva Pascua sentado, es decir, en el reposo de Dios. Reina un profundo silencio. Los apóstoles, puestos los ojos en el Maestro, quedan ensimismados. Jesús se concentra en sí mismo, levanta los ojos al cielo, da gracias al Padre por haber llegado a esta hora tan deseada. Extiende su mano, bendice el pan. Y mientras los apóstoles, penetrados de un profundo respeto, no se atreven a preguntar la significación de aquellos misteriosos signos, Jesús pronuncia estas palabras estupendas, tan poderosas como la palabra creadora de Dios. Tomad y comed, esto es mi cuerpo. Tomad y bebed, esto es mi sangre.
1: Qué palabras tan preciosas. Y nos hemos acostumbrado a escucharlas como si fueran frases normales. ¿Cuánto dio el Señor para pronunciar estas palabras tan poderosas, ¿no? Tenemos que oírlas en todas nuestras misas con mayor devoción. Ya se consumó el gran misterio de amor. Jesús ha cumplido lo que había prometido. Nada le queda por dar. Mejor dicho, sí. Solo le queda dar su vida mortal en la cruz. Y así lo hará, resucitando luego para poder hacerse nuestra hostia perpetua, hostia de propiciación, de comunión, de adoración. El cielo todo contempla atónito la obra de Jesús. La Santísima Trinidad ha puesto en este misterio todas sus complacencias. Los ángeles, arrobados en éxtasis, lo adoran. El infierno ruge furioso con hórridos estremecimientos de satánica rabia.
2: Sí, Jesús mío, todo está consumado. Ya no tienes nada más que dar al hombre para demostrarle tu amor. Ya puedes morir, pero ni aun después de la muerte te apartarás de nosotros. El amor te ha dejado para siempre en la tierra. Vuélvete al cielo de tu gloria. La Eucaristía será el cielo de tu amor. Aquí se cumple lo que dice Jesús: Yo estaré con vosotros todos los días hasta el fin del mundo. Él se fue al cielo con su cuerpo humano, pero nos ha dejado la Eucaristía como una presencia física, sacramental, para todos los tiempos, hasta el fin del mundo. Y dice: Oh cenáculo, ¿dónde estás? Oh sagrada mesa, donde fue colocado el cuerpo sagrado de Jesucristo. Oh fuego divino encendido por Jesús sobre el monte Sión, arde y extiende tu llama y abraza a todo el mundo. Oh Padre celestial, en adelante los hombres pueden estar seguros de vuestro amor, poseyendo como poseen para siempre a Jesucristo. Ya no habrá tempestades que asuelen la tierra, ni se verá anegada por más diluvios, pues la Eucaristía es nuestro arco iris. Amaréis a los hombres, puesto que Jesucristo, vuestro divino Hijo, tanto los ama. A la verdad, cuánto nos ha amado el buen Salvador. ¿No será bastante para merecer nuestra correspondencia? ¿Qué más hace falta para que nos decidamos a consagrarle nuestra vida y todos los afectos de nuestro corazón? ¿Tenemos algo más que desear? ¿Exigiremos nuevas pruebas del amor de Jesús?
1: Jesús ha llegado hasta lo máximo, al máximo del amor,
2: Sí.
1: y eso a veces no lo meditamos. Hay que si el amor de Jesús en el Santísimo Sacramento no cautiva el corazón, Jesucristo queda vencido, supera nuestra ingratitud a su bondad y nuestra malicia es más poderosa que su inmensa caridad. No, eso no. Salvador mío, no ha de ser así. Tu caridad me apremia, me acosa y me subyuga. Quiero consagrarme al servicio y a la gloria de tu augusto sacramento. Quiero, a fuerza de amor, hacerte olvidar mi pasada ingratitud y a fuerza de abnegación, conseguir que me perdones el haber vivido tanto tiempo sin amarte. Esta meditación es muy importante. ¿Cuánto tiempo que nos hemos olvidado del Señor? Y ahora que hemos vuelto a Él, también hay momentos en que nos olvidamos, ¿no? Y que el mundo nos envuelve. Y se nos olvida ese augusto sacramento, ese amor profundo del Señor. Ahora vamos a hacer una pausa, queridos oyentes, y ya regresamos.

0: Vamos a leerles un milagro eucarístico precioso sucedido en Lourdes, en Francia. El doctor Bonsec y el padre Valdón, sacerdote jesuita, refieren casi con las mismas palabras un suceso de cual fueron testigos de vista y es así como sigue. Estando las enfermeras para introducir en la piscina de Lourdes a la señora Fac de Puente Mousson, de 44 años de edad, y cinco de paralítica, al verla casi agonizando, exclamó una hermana de la caridad: si la Virgen bendita no la sana, esta señora se muere. Después de invocar a la Inmaculada Virgen de la Gruta, ocho señoras hospitalarias bajan la enferma al agua y ven que fuera del hipo de la muerte y de la lividez de los labios, todo indicaba que ella estaba muerta. Se oye en este momento el toque de la campanilla que anuncia la llegada del Santísimo Sacramento en procesión. Y entonces las hermanas y enfermeras levantan a la moribunda, la visten y la llevan en una camilla fuera al descubierto, a pesar de la lluvia torrencial que caía en ese momento. Todos los presentes se postran de rodillas sin miedo ninguno ni a la lluvia ni al lodo. Y una hermana pretende levantar la cabeza de la enferma para que mire la sagrada hostia. Pero fue en vano, porque al punto la cabeza se volvió a caer y los ojos permanecieron cerrados. Ya había llegado la hostia santa a la enferma entre el hosanna repetidísimo del pueblo. Y yo, escribe el testigo de vista que estaba al lado izquierdo del palio, a pocos pasos de la camilla, yo puedo afirmar con toda verdad que he visto a la enferma pasar súbitamente de las garras de la muerte a los brazos de la vida.
1: En un instante aquella cabeza se alza, los ojos se abren para fijarse en la sagrada hostia y las manos se extienden hacia ella. La moribunda se levanta del todo y haciendo una señal grande de la cruz se dirige al Santísimo Sacramento que el prelado de su propia diócesis, el obispo de Nancy, traía encerrado en la custodia. De rodillas, díjola entonces una señora que la acompañaba. Y la enferma cayó profundamente de rodillas al suelo y adoró con suma veneración al divino Salvador, mientras sentía en su cabeza el pie de la custodia que le aplicaba el señor obispo. Vuélvese luego a levantar y medio vestida y descalza como estaba, los pies metidos en los charcos formados por la lluvia, y asombrada por la alegría y copiosas lágrimas que se vertían, la veo seguir a mi lado un buen rato detrás del palio.
0: Cuando más tarde le preguntaron a ella qué había sentido en aquel momento, respondió: no, no sentí nada, pero vi al Señor que me dijo: ven, levántate y anda. Me levanté y eché a andar. ¿Cuántas veces el Señor nos dice esto, hermana, no? En la Eucaristía, ¿no?
1: Así es.
0: Llegamos agobiados de tristezas, de angustias, de necesidades, y nos quedamos ahí quieticos. No le digamos nada. Dejémoslo que Él nos hable, porque a veces le hablamos tanto, tanto que no lo escuchamos. Digámosle al Señor: he aquí, aquí está tu hijo, y aquí está tu hija. Y no le digamos nada más, porque Él nos dirá: ven, levántate y anda. Seguramente nos levantará de ese agobio que estamos en ese momento, de esa tristeza, nos secará esas lágrimas que tenemos frente al Santísimo y nos dirá que andemos, que sigamos adelante de su mano, pero siempre con Él. De la mano de la Santísima Virgen María, por supuesto. Qué bonito este milagro. ¿Realmente, hermana, crees que la piscina le hizo un milagro? ¿El agua de la piscina en este momento?
1: Pues de suyo se ve que no, que en esta
0: Parece que no,
1: ocasión
0: ¿no?
1: no fue la Virgen propiamente a través del agua, sino a través de la Eucaristía. Y bueno, sabiendo siempre que están siempre los dos, ¿verdad? Actuando por nuestro bien y haciéndonos todos los favores que necesitemos para que nos salvemos y vayamos al cielo.
0: Claro, tenemos que estar siempre con Él, pero la Eucaristía es así, hace cosas maravillosas, nos levanta, estamos a veces muertos, ¿no? Como estaba esta señora, estamos muertos, no queremos hacer nada, tanto el desánimo y la tristeza que ya no queremos mover un dedo, como muertos estamos, y ni siquiera recurrimos a lo que más necesitamos, ¿no? Que es a lo espiritual. Siempre recurrimos a un vecino, a un familiar, pero se nos olvida lo espiritual, se nos olvida que Él se quedó allí, que desde toda la eternidad programó ese augusto sacramento para nuestra vida terrena y nuestra vida espiritual sobre todo, ¿no?
1: Y a veces sucede, Nelly, que acudimos a todo el mundo y como vemos que no nos resuelven, acudimos en última instancia a Dios. Pero sería bueno invertir eso, ¿no? Que el primero que acudamos sea el Señor y Él ya nos va a decir, pues mira, para que te ayude o yo quiero ayudarte a través de esta persona, de esta otra, que Dios también a veces cuenta con ayudas de personas, pero que el primero que en enterarse de nuestras cuitas, nuestros problemas, que sea Dios, ¿no? Que compartamos con Él nuestra vida, nuestras angustias, dificultades, que tiene más deseo que nadie de ayudarnos.
0: Sí, eso es así, eso es así. Y a veces no creemos, ¿no? A veces como que nos cuesta creer que Él nos va a ayudar, porque Él ya conoce nuestras penas, conoce nuestras faltas también, pero a Él le gusta que le confiemos lo que tenemos en nuestro corazón, que tengamos confianza en Él. Lo importante es la confianza que podamos tener en Él, confianza plena. Bueno, queridos oyentes, hasta aquí el día de hoy. Muchas gracias por haber estado con nosotros. Muchas gracias, hermana Rosana, por habernos acompañado hoy, por estas meditaciones tan bonitas.
1: Igualmente, Nelly.
0: Bueno, que Dios los bendiga y hasta la próxima oportunidad.
1: Hasta pronto.

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2: Estimados amigos, reciban un cordial saludo. Hoy es 12 de julio y la Santa Madre Iglesia nos recuerda a San Juan Gualberto. Nace en Florencia, de familia muy rica, y su único hermano fue asesinado. Era heredero de una gran fortuna y su padre deseaba que ocupara altos puestos en el gobierno. Un Viernes Santo iba este santo por un camino rodeado de varios militares amigos suyos y de pronto se encontró en un callejón al asesino de su hermano. El enemigo no tenía a dónde huir y Juan dispuso matarlo allí mismo. El asesino se arrodilló, puso sus brazos en cruz y le dijo: Juan, hoy es Viernes Santo. Por Cristo que murió por nosotros en la cruz, perdóname la vida. Al ver Gualberto aquellos brazos en cruz, se acordó de Cristo crucificado. Se bajó de su caballo, abrazó a su enemigo y le dijo: por amor a Cristo te perdono. Siguió su camino y al llegar a la próxima iglesia, se arrodilló ante la imagen de Cristo crucificado y le pareció que Jesús inclinaba la cabeza y le decía: gracias, Juan. Desde aquel día su vida cambió por completo. En premio de su buena acción, Jesús le concedió la vocación y Juan dejó sus uniformes militares y sus armas y se fue al convento de los monjes benedictinos de su ciudad a pedir que lo admitieran como religioso. Su padre se opuso totalmente y exigió al superior del convento que le devolvieran a Juan inmediatamente. Cuando el papá vio al antiguo guerrero convertido en sencillo y piadoso monje, se echó a llorar y dándole su bendición se retiró. En aquellos tiempos el peor defecto que había en la iglesia era la simonía, es decir, algunos que compran los altos cargos y así llegan a dirigir la Santa Iglesia, algunos hombres indignos. En el convento de Florencia donde estaba Juan se murió el superior. Uno de los monjes fue con el obispo y con dinero hizo que lo nombraran superior a él. También el obispo había comprado su cargo. Gualberto no pudo soportar esta indignidad y se retiró de aquel convento con otros monjes. Y antes de salir de la ciudad declaró públicamente en la plaza principal que el superior del convento y el obispo merecían ser destituidos porque habían cometido el pecado de simonía. Más tarde logró que los destituyeran. Fundador se fue a un sitio muy apartado y silencioso que lleva por

0: Varios monasterios más y así logró difundir por muchas partes de Italia las buenas costumbres y fue atacando sin misericordia la simonía y las costumbres corrompidas. Las gentes sentían gran veneración por él, después de haber logrado que muchas personas abandonaran sus vicios y se convirtieran y que muchos sacerdotes empezaran a llevar una vida santa y gozando del enorme aprecio del Papa y de numerosos obispos, muere el 12 de junio de 1073 dejando muchos monasterios de religiosos que trataban de imitarlo en sus virtudes y llegaron a una gran santidad. Muy bien, queridos amigos, hasta aquí nuestro santo para el día de hoy.
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0: ¿Qué tal, amigos? En este programa titulado El Tesoro Escondido, yo creo que todos tenemos ganas de encontrar algo más hermoso en la vida, de descubrir algo tan valioso, como dice Jesús en el Evangelio, que vale la pena venderlo todo para conseguir esa perla, ese tesoro. Y yo creo que en la vida de cada uno, aunque seamos muy pobres, y quizás si somos muy pobres tendremos más facilidad para encontrarlo, existe ese tesoro escondido. Este programa es precisamente para guiarnos, ¿no? Como esos mapas que había de los piratas, ¿eh? Que tenían un mapa viejo y renegrido, claro, con el tesoro escondido. Entonces, a ver, pero es que el mapa también estaba escondido, entonces a lo mejor estaba enrollado en una botella en el fondo del mar.
1: Pero eso provocaba muchos incidentes, ¿eh? Que unos mataban a otros y que les robaban, no era tan fácil.

0: Para dar con el tesoro.
1: Claro, para dar con el tesoro.
0: Miren, amigos, hoy no necesitamos matar a nadie ni nada, pero sí poner atención en el programa, quizás matar el demonio de la distracción.
1: Eso. Uy, sí.
0: Hay que atarlo bien atado. Y entonces, si quieren hallar el tesoro escondido, estén atentos al programa, porque a lo mejor incluso hacemos alguna pregunta que ustedes pueden contestar en otro programa. Pero si no estamos atentos, el tesoro escondido pasaremos al lado y no lo encontraremos.
1: Pasará desapercibido.
0: Oh, qué lástima sería. Pero vamos a dar algunas pistas hoy para encontrar este tesoro, Montserrat. Primero, disponemos de un mapa que tiene varias páginas.
1: Muchas páginas tienes.
0: Muchas páginas. Es un librito que lo tienes aquí encima de nuestra mesa. Es un mapa un poquito especial para encontrar el tesoro.
1: Voy a mirar las páginas que tiene.
0: A ver.
1: No lo he mirado, las páginas que tiene, pues mira, como libro.
0: Aunque sea chiquitito.
1: Lo había mirado, 360. En esta edición mía.
0: Un mapa de 360 páginas.
1: Sí, 360 páginas.
0: Bueno, ¿y cómo nos vamos a orientar en este mapa tan grande?
1: Uy, está muy bien construido. Tiene capítulos, o sea, tiene libros, 4 libros, y cada libro tiene una serie de capítulos, no todos el mismo número de capítulos, pero varios capítulos que hablan de muchas cosas maravillosas.
0: Bueno, y es fácil de conseguir este
1: Uy,
0: mapa del tesoro, porque claro, normalmente, como te digo, hay que ir al fondo del mar.
1: Muy fácil, porque ha habido muchas ediciones. Parece que se hacen cada año muchísima tirada del libro.
0: ¿En varios idiomas?
1: En varios idiomas, en varios formatos, más elegantes, menos elegantes, más de bolsillo.
0: Normalmente son muy chiquititos, muy
1: chiquititos
0: prácticos.
1: Para poderlos llevar en el bolso.
0: Este que tienes aquí lo puedes llevar en el bolso de la mochila.
1: Y un señor lo puede llevar en un bolsillo de la americana, no tiene ni pesa mucho.
0: Amigos, vayan poniendo un poquito de atención. ¿De qué libro estamos hablando? ¿De la Biblia? No, hombre, no. ¿Quién está diciendo de la Biblia? ¿Cómo va a llevar usted una Biblia completa en el bolsillo?
1: Lo podría llevar también por libros, ¿no? La Biblia, pero tendría que coger cada día un libro diferente, vaya trabajo, ¿no?
0: Bueno, sí que puede llevar el Evangelio.
1: Sí, el Evangelio sí.
0: Eso sí, ese es el tesoro de los tesoros y lo puede uno llevar incluso en el bolsillo más cerca del corazón. Pero vamos ya a decir cuál es este mapa del tesoro o libro que se titula...
1: La imitación de Cristo.
0: ¿Y el autor?
1: Tomás de Kempis.
0: ¿Verdad que si usted es amigo de este programa ya ha oído este título anteriormente? Venimos tomando como hilo conductor del programa este libro maravilloso, Imitación de Cristo, escrito por Tomás de Kempis. Y hoy vamos a utilizar un libro, mejor un capítulo exactamente, para basarnos en él y comentarlo. ¿De qué se trata?
1: Sí, el libro segundo, en su capítulo segundo, trata de la humilde sumisión.
0: Una palabra casi prohibida en los días que corren.
1: Casi prohibida y muy difícil de practicar.
0: Si dices
1: de practicar
0: en algunos sitios, en la calle, por ejemplo...
1: Ah, claro, nos dirán aquello que volvemos a repetir. Es un problema de la formación religiosa, cómo nos hace ser humildes y decir a todo que sí, todos tenemos pecados, pues nos tenemos que realizar y nada, tenemos que ser soberbios y venga, adelante.
0: El otro día había una chica que llevaba una camiseta que ponía ¡Independencia! Y yo pensé, anda, pues sí. Entonces yo con mi hábito es como si dijera dependencia.
1: Y yo no digo dependencia, pero ya ves que yo llevo 3 blusas diferentes durante todos los años de mi vida. Y siempre voy igual también.
0: Y la cruz en tu corazón.
1: La cruz de mi corazón, sí.
0: Bueno, pues, ¿qué es lo que buscamos? Bueno, independencia yo también quiero, pero independencia del mal. Yo quiero ser independiente del diablo, independiente de lo malo.
1: Se puede ser independiente sin dejar de ser... humilde y sumiso. No tiene nada que ver
0: pero
1: una cosa con
0: la otra.
1: Pero
0: vamos a ver. ¿A quién hay que ser humilde y sumiso?
1: A nuestro Señor Jesucristo, ya está.
0: Ah,
1: claro.
0: Hay que aclarar las cosas.
1: Es que vamos por caminos diferentes. Es que lo que nosotros hablamos no tiene mucho que ver con el mundo que corre por ahí, ¿eh?
0: No, por eso es importante que hablemos de esto. Ah, ya. Esto está interesante, amigos. Humilde y sumiso a Jesucristo, a Dios nuestro Creador. No quiere decir que tengo... ¿Que ser también humilde y sumiso con los demás, Montserrat? Te lo voy poniendo difícil.
1: Sí, me lo pones... No, difícil tampoco. Tienes que ser humilde y sumiso, pero como decía aquel cuento... Explico un cuento. Hoy toca cuento.
0: Bien.
1: Había una vez un hombre, un varón muy sabio, que estaba en un pueblo y fueron la gente del pueblo a decirle... Mira, es que hay una serpiente en el bosque que nos muerde y que nos asusta. Le tenemos muchísimo miedo. No os preocupéis, yo voy a hablar con la serpiente. Se fue al bosque y dijo, serpiente, ven aquí que quiero hablar contigo. ¿Qué
0: Me
1: es
0: gusta
1: eso
0: este
1: de
0: cuento.
1: asustar a la gente de este pueblo, que son buena gente y no vienen a hacerte nada y aquí tú dándoles esos sustos? Y la serpiente, bueno, ya me portaré mejor. Al cabo de unos días vuelve la serpiente llena de arañazos, le habían dado pedradas, le habían dado de todo. Dice, ¿ves? Fíjate cómo se portan conmigo, mira qué me han hecho. Dice, es que yo te dije que no mordieras, pero no que no silbaras. O sea, que se puede sacar las uñas, pero sin arañar.
0: Ah, claro, entonces la pobre fue, ¿cómo se dice? Indefensa.
1: Indefensa,
0: No
1: claro.
0: mordió, pero tampoco se
1: Se volvió
0: defendió.
1: humilde, pero no...
0: Se pasó.
1: Se pasó, eso mismo.
0: Porque Dios
1: podía
0: nos da unas
1: silbar sin
0: defensas,
1: morder.
0: Claro, sin hacer daño.
1: Claro, pues eso yo supongo que...
0: Como las rosas tienen espinas para defenderse.
1: Claro.
0: ¿No? Cada animal tiene una defensa. Y sabes que algunos animales, para defenderse sin hacer daño, pues es muy bonito. Por ejemplo, el basilisco. Por eso se llama así. Se pone todo feo.
1: Sí, para asustar.
0: Sí. Hay animales así que se ponen, se dilatan todos ellos, y unos ojos saltones, unos colores vivos, cuando para asustar al contrincante.
1: Claro.
0: Y en realidad son indefensos. Lo que pasa es que su defensa es el susto que causan.
1: Claro.
0: Y nosotras las personas, cuando alguien nos quiere hacer mal, claro, Jesucristo nuestro Señor, que lo queremos imitar, pues nos enseña a no vengarnos. Por ejemplo, si uno me da una bofetada, no responderle con cuatro puñetazos.
1: No.
0: ¿Pero quiere decir que yo me tengo que dejar hacer el mal siempre?
1: No, lo que pasa es que primero quizá no ser el primero en atacar, ¿no? Bueno, Jesús decía que se tenía que poner la otra mejilla, eso sí que lo dice, y si él lo dice, tendría que ser así. Pero no creo que tampoco lo dijera en el sentido de decir, bueno, sí lo hizo, le machacaron y puso la otra mejilla.
0: Ahí está, pero acuérdate, a ver, amigos oyentes, ¿qué es lo que ocurrió cuando comenzaba la pasión de nuestro Señor Jesucristo? Nos lo cuentan los evangelios. Él estaba en la casa de Caifás, ya con las manos atadas,
1: Sí.
0: Para el juicio, ya le habían maltratado, ya estaba el pobre...
1: Ya le habían coronado y todo, ¿no?
0: No, todavía
1: todavía
0: la
1: no.
0: corona de espinas no.
1: No se habían puesto.
0: Pero estaba allí, en la casa de Caifás, cuando lo interrogan, ¿te
1: Cuando
0: acuerdas?
1: Lo interrogaban, sí.
0: En la película de la pasión se ve muy
1: Sí.
0: Bien. Y entonces, ya tenía un ojo morado y estaba muy maltrecho. Y entonces no sé si fue el sumo sacerdote o Caifás, le preguntaron, ¿eres tú el hijo de Dios o algo así? ¿O qué es lo que vas diciendo por ahí? Y Jesús, muy noblemente, dijo... Todo lo que yo he enseñado no es ningún secreto. Pregúntaselo, si quieres, a los que están aquí, que me han oído en el templo. Y entonces, el criado del sumo sacerdote, queriendo quedar bien con su amo, le dijo a Jesús, ¿pero qué te has creído tú que contestas así a mi amo? Te voy a enseñar. Y le dio un bofetón tremendo que lo tiró. Y entonces, ¿qué hizo Jesús? ¿Se acuerdan, amigos oyentes? ¿Puso la otra mejilla? ¿Tú te acuerdas lo que pasó?
1: Yo no me acuerdo exactamente en este momento, pero tú me lo contarás.
0: Sí. Pues no puso la otra mejilla. Puso todo su cuerpo, pero antes dijo, noblemente, dijo sin enfadarse, si he hablado mal, dime en qué he faltado, pero si no he hablado mal, ¿por qué me pegas?
1: Claro, sí.
0: Y lo dijo sin ira.
1: Lo dijo con humildad, ¿eh?
0: Con humildad.
1: Con humildad, sí.
0: Pero dijo la verdad, porque sabía que aquel hombre lo había pegado... Sin motivo. No era justo.
1: Porque el otro se estaba haciendo el grande delante de su jefe, lo que tú has dicho
0: eso
1: antes.
0: Es. Entonces, fíjate, claro, Jesús después de eso, como tú bien dices, se dejó no solamente un bofetón, sino que se dejó crucificar, escupir,
1: claro.
0: y morir de amor por nosotros para salvarnos de los pecados. Pero dijo lo que tenía que decir.
1: Sí, y
0: también se podía haber callado.
1: Se podía haber callado.
0: Pero no se calló.
1: Y cuando estuvo en el templo también, que sacó a todos los que vendían y a todos los tratantes, tampoco no fue humilde y sumiso en ese momento.
0: A ver,
1: que estuvo defendiendo el reino de su padre.
0: Exactamente.
1: ¿Sí?
0: Fue humilde y sumiso a su padre,
1: a
0: pero
1: su padre.
0: No a los que estaban ahí obrando
1: claro,
0: mal.
1: Claro.
0: Esto es muy importante, amigos oyentes. Ser humildes y sumisos no quiere decir que vamos a permitir que se ofenda a Dios, sino que en los medios que vamos a utilizar, vamos a procurar ser justos, a no ser violentos. Pero hay momentos en la vida, por ejemplo, en legítima defensa, esto ha ocurrido, no es el tema de hoy, ¿no? Pero Pues hay momentos en que ha habido incluso que tomar las armas. Cuando esto ocurrió en la Cristiada en México, cuando, bueno, no quiero meterme en ese tema hoy, pero hay momentos en que para defender o para defender Tierra Santa, pues los cristianos han tenido que hacer algo para no dejarse machacar.
1: Claro,
0: es delicado este tema.
1: Un tema muy, muy, muy delicado.
0: Eso sería como para estudiarlo para otro día. ¿Qué te parece? A ver qué nos dice el catecismo.
1: Estudiarlo y además que nos asesorara alguien.
0: Sí.
1: Podríamos preguntarle también al padre Antonio, ¿no?
0: Me parece muy bien.
1: Al padre Antonio, a ver cómo podríamos enfocar el tema. Porque a mí, por ejemplo, claro, que en los mandamientos digan no matarás, claro, es no matarás. Pero luego, cuando en una de esas guerras, pues es... Parece que te ves obligado a matar. Eso es como una contradicción muy grande, ¿no?
0: Pues, ¿qué les parece, amigos, si este tema que nos ha traído, el tema de la humilde sumisión, nos ha traído aquí a esta cuestión tan importante, lo preparamos para hablarlo otro día? De momento, si ustedes también tienen otras preguntas, ya saben que las pueden enviar aquí al programa. Si tienen ustedes correo electrónico, lo pueden enviar. Antes de que tú nos digas qué música vamos a escuchar ahora, para prepararnos a la segunda parte, les voy a dar el correo electrónico de este programa, de esta radio. nsebarcelona@nseradio.com, o también que nos den su opinión sobre estos temas. nsebarcelona@nseradio.com, y ponen para el programa del Tesoro Escondido, quiero dar mi opinión, pum pum. ¿Qué vamos a escuchar, Montserrat?
1: Vamos a escuchar una música de Camille Saint-Saëns, que es un autor francés, y es de una obra suya que se llama El carnaval de los animales. Es divertido porque esta obra, El cisne, fue la única que realmente... No quería él estrenarla porque le parecía una obra que no era como muy importante, ¿no?
0: Parece infantil.
1: No, estaba hecha para un carnaval y para cada uno de los animales. Uh-huh. Sí, sí, trata de cuentos, o sea, para cuentos infantiles, para películas también. Entonces, la parte del cisne es una música preciosa en el cual se nota que un cisne, se llama así el cisne, va nadando, pero sin hacer nada de ruido y muy ágilmente sobre la superficie del agua, de un lago, ¿no? Eso me recordó la humildad de Tomás de Kempis y lo que sufrió, porque este segundo libro del que estamos hablando fue escrito después de que Kempis tuviera muchas tribulaciones, contradicciones, humillaciones, desengaños, sobre todo en el orden afectivo. Entonces me acordé del cuento del patito feo de Christian Andersen, ¿no? Hans Christian Andersen, que escribió sobre una señora pata que tenía empolló unos cuantos huevos y nacieron todos los polluelos, ¿no? Todos los patitos, y uno salió como desgarbado, de otro color, más grandote, pero muy desgarbado, y nadie le quería, y le dejaban, y le humillaban, ¿no? Entonces todos se iban a nadar y él no andaba bien como los otros, se caía y tal. Y sufrió mucho, se quedó aislado, un poquito como el pobre Tomás de Kempis, ¿no?
0: Ajá.
1: Y entonces un día se hizo mayor y se convirtió en un cisne, porque no se sabe por qué había ido a parar allí un huevo de cisne, no de pato, sino de cisne.
0: Entonces el que había sido despreciado
1: era el más bello, más elegante y más bonito de todos. Entonces, es lo que le ocurrió a Tomás de Kempis. En el tercer libro ya empieza a salir, empieza a remontar, llegando arriba, arriba, arriba. Uh-huh. Y en el cuarto libro ya habla del Santísimo Sacramento, está conexionado totalmente con Dios nuestro Señor.
0: Qué bonito. Quizás pasa esto con el alma de nuestros oyentes también.
1: Con
0: que
1: todas.
0: Uno a lo mejor, con todas las almas, ¿no? Uno está en su familia o en su pueblo como menospreciado por los demás y resulta que a lo mejor no lo comprenden porque tiene un alma muy hermosa.
1: Muy hermosa, sí. Y entonces normalmente introvertida, más bien será introvertida, y claro, no deja mucha comunicación con los otros, más ruidosos.
0: Uh-huh. Vamos a escucharlo.

0: 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Estamos con Montserrat Campos aquí en el estudio y con Raúl García en el control, la hermana Carmen que les habla. Y estamos hablando del libro de Tomás de Kempis titulado Imitación de Cristo. En el libro segundo, está formado de varios capítulos, y estamos hablando de la humilde sumisión.
1: Sumisión, sí.
0: Y estamos reflexionando en la primera parte de este programa, Montserrat, que a veces en nuestra vida sentimos como una insatisfacción, esta comparación del cisne, como que la vida no nos acaba de llenar. Y yo creo que cuando nos damos cuenta de eso, en realidad, que nos hace muy infelices, de que no nos sentimos bien en nuestro entorno, de que nos está faltando algo muy importante, de que los demás no nos comprenden, o yo mismo no me comprendo.
1: O yo no comprendo a los demás.
0: O yo no comprendo a los demás, y todo se suele juntar. Sí. Entonces, está ocurriendo algo ahí dentro. Me parece que tú has traído un testimonio de una familia, de una persona que le ocurrió esto. De pronto su vida giró completamente.
1: Pero 360
0: y se dio cuenta
1: grados,
0: de que su alma era mucho más grande, mucho más bella de lo que él pensaba.
1: Sí.
0: ¿Cómo fue?
1: Pues mira, ha sido una cosa que yo tengo unos amigos más jóvenes que yo, unos chicos muy majos, que con los que hablo a menudo, que ellos tienen este amigo, ¿no? Un matrimonio católico, según cuenta él mismo después de digamos, su conversión, por decirlo de alguna manera.
0: O sea, que ya era católico, pero tuvo que convertirse más católico.
1: Más católico, sí, para ver claro qué era realmente lo que era ser católico, ¿no? Que lo vio, y yo todavía lo estoy buscando un poco,
0: muy bien
1: pero vaya.
0: Todos
1: vamos buscando. Una persona que él mismo dice, el chico, es un chico de mediana edad, un joven más bien, ¿no? Y que él era un católico practicante, que había tenido seis hijos, felizmente casado con una mujer a la que adoraba, que los dos se querían mucho, y dice en su testimonio que su asistencia a misa los domingos era cerrada, tanto de espíritu como de corazón.
0: Yo no lo entiendo eso. ¿Qué quiere decir?
1: Era una parada más del quehacer del fin de semana. Era la rutina.
0: Ah.
1: Era la rutina. La rutina que nos mata, ¿eh? De eso también tendríamos que hablar
0: algún
1: día, ¿eh?
0: Muy bien.
1: Porque la rutina nos mata, nos entorpece el cerebro,
0: ¿eh? Ya lo creo.
1: Porque de vez en cuando tenemos que salirnos también y hacer alguna escapada un poquito más allá, ¿no?
0: Uh-huh.
1: Entonces, por unas circunstancias, habló con un conocido suyo y llegaron a hablar de un santuario mariano en el que ocurren bastantes milagros. O sea, actualmente se están produciendo milagros. Entonces, de repente, parece ser que le empezó a entrar en su corazón, pero una necesidad imperiosa de saber qué estaba pasando. Como más leía, más ganas, hasta le daban palpitaciones en el corazón y como con lágrimas en un ojo, dice, ¿no? Los dos ojos en un ojo. Y necesidad de saber más sobre este asunto. Pero eso le hacía feliz, no le producía desazón, le hacía feliz, ¿no? Entonces, de repente, fue a hablar con su mujer y le dijo, mira, tenemos que irnos tú, yo y nuestros seis hijos a ese santuario porque si vosotros no podéis venir, yo me iré, yo he de ir. Y la mujer, que le amaba mucho, dice, bueno, pues vamos, y tú crees que tenemos que ir, vamos. Fueron, y cuando llegaron allá, quedaron extasiados de todo lo que estaba ocurriendo y realmente vieron que todo lo que estamos nosotros practicando era otra cosa mucho más profunda que llegaba al corazón, sobre todo que sanaba el corazón. Y se quedaron, pero de verdad, sugestionados por ese nuevo mundo que estaban viendo, ¿no? Entonces, hablando con un sacerdote polaco sobre el tema de por qué estaba pasando todo esto, él le dijo, más o menos, te lo estoy diciendo
0: de
1: memoria,
0: me gusta.
1: El Señor te dará fuerzas. Ella hizo suyo esto y le pidió a Dios y a la Virgen que les ayudara. Volvieron a su casa.
0: El Señor te dará fuerzas. Un poco misterioso,
1: misterioso,
0: no sabían de qué
1: sí.
0: se trataba.
1: Sí, porque era, vamos a ver.
0: Vivían una vida muy feliz.
1: Ellos vivían una vida muy feliz, o sea que el Señor te dará fuerzas. Bueno, pues entonces volvieron y solo tenían ganas de contar a todos sus amigos
0: claro.
1: lo que les estaba pasando, ¿no? Y de repente, un día estaban con su familia, con sus hijos, los padres de uno de ellos, no recuerdo si de él o de ella, Y entonces, de repente, ella oyó un chillido espantoso y alguien que se tiraba a la piscina. Y pensó que el marido había bajado a arreglar algo que se había electrocutado.
0: Ay, podía
1: y
0: no, ser,
1: fueron
0: qué horrible.
1: Corriendo para allá y vieron que estaba sacando al niño pequeño de 18 meses de la piscina.
0: ¿18 meses? ¿Un añito y medio?
1: Un niño, sí, se había caído a la piscina, pero no sabían el tiempo que hacía que se había caído.
0: Uy.
1: Y estaba ya cianótico, o sea, estaba totalmente,
0: ay, Dios
1: ya
0: mío.
1: Tenía, no tenía vida. Le levantaron una piernecita, no tenía vida ya. Entonces ella pensó, Virgen, ¿es por eso que has querido que fuéramos a ese santuario? ¿Esto es por lo que nos has hecho que nos podamos convertir para poder soportar la muerte de este hijo? Y entonces siguió pensando y dijo, mira, me cuesta de entender, pero si tú crees que es así, entonces se acordó de la frase del sacerdote, él te dará la fuerza.
0: Claro.
1: Entonces le pedí la fuerza para soportar esto. Bueno, total, empezaron a rezar y de repente el niño volvió en sí, pero después de, no saben cuánto tiempo duró el paro cardíaco,
0: Ajá.
1: que le hubiera podido dejar muchas
0: Eso
1: secuelas.
0: es, eso
1: El
0: es.
1: problema era que le podía,
0: Claro.
1: pues no, a las 12 horas de estar en el hospital el niño estaba perfectamente bien.
0: Uy, ¿cómo habrá rezado esta
1: Y no había,
0: familia?
1: como habrán rezado, y no había pasado nada más que esto. Solamente ellos dicen que son unos afortunados, que la Virgen les quiere con locura, y que lo que tenemos que hacer es que buscar a Dios en las cosas del día a día, porque Él nos devuelve mucho más de lo que le damos.
0: Una historia para
1: Y de lo que
0: reflexionar,
1: podamos imaginar.
0: Para reflexionar. ¿Y
1: Me he quedado con la historia de
0: cómo
1: verdad.
0: La Virgen los atrajo sin que supieran por qué?
1: ¿Por qué?
0: Para fortalecerlos,
1: Sí.
0: Porque ella sabía lo que les iba a ocurrir después.
1: Sí, pero si no hubieran ido a ella, hubieran quedado totalmente hundidos.
0: Hundidos. ¿Ven, amigos, cómo nos quiere Dios, cómo nos ama la Virgen? Siempre nos fortalecen para lo que pueda ocurrir en nuestras vidas. Bueno, con esta musiquita ya nos vamos despidiendo del programa del Tesoro Escondido. Hasta muy pronto, Montserrat.
1: Hasta muy pronto.
0: Hemos encontrado algunas perlas hoy.
1: Hoy hemos encontrado perlas gordas,
0: no
1: grandes.
0: No las vendamos, las vamos a guardar.
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4: Si llegaran a cometer un error, les pido que no destruyan al niño. Ayúdense mutuamente a querer y a aceptar a ese niño que aún no ha nacido. No lo maten, porque un error no se borra con un crimen. La vida del fruto de ese amor pertenece a Dios. Y ustedes tienen que protegerla, amarla y cuidarla, porque ese niño ha sido creado a imagen y semejanza de Dios, y es un regalo de Dios. Beata Madre Teresa de Calcuta.
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0: os ruego, hermano, para calo, me pongo junto a vosotros a suplicaros por las entrañas de misericordia de vuestro Dios, por el ser al que más queréis y quiero. Concededme esto. Poneos, ofreceos, vivís como víctimas santas, agradables a Dios. Es el sacrificio, el espiritual, que Dios quiere de vosotros.
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0: Hay fechas tan históricas, tan trascendentales para la historia, que prácticamente el mundo entero las recuerda. Entre ellas, María José García, hablando hoy otra vez de Juan Pablo II. Un cordial saludo, ¿cómo estás?
1: Muy bien, encantada, feliz de hacer este programa.
0: Eso seguro. Pues más todavía, si cabe, de recordar esta fecha que te digo, tan positiva, tan inesperada, que, o sea, nadie se imaginaba que esto pudiera ocurrir, fue la caída del Muro de Berlín. A lo mejor nuestros oyentes más jóvenes no se dan cuenta de la trascendencia que tuvo este hecho, pero ¿podemos explicar un poquito de qué va a ir el programa de hoy?
1: Pues vamos a ver esta relación que tuvo Juan Pablo II con la caída del Muro de Berlín en el año 1989, como tú dices, un hecho histórico que nadie esperaba que ocurriera con esta rapidez, sobre todo también que nadie esperaba que si un día caía pudiera ser de una forma pacífica, como fue. Entonces realmente fue un regalo del cielo y Juan Pablo II tuvo mucho que ver con esto y lo reconoce todo el mundo, todos los gestos que él hizo desde la visita a Polonia, una de las primeras visitas de su pontificado cuando Polonia era todavía un país comunista, sus discursos, su valentía al hablar de este tema, al hablar de la libertad religiosa. Él contribuyó muchísimo a esta caída también con sus reuniones, con sus contactos.
0: Y no lo olvidemos, con el hecho de Fátima.
1: Y con el hecho de Fátima.
0: Porque la Santísima Virgen había prometido también que Rusia se convertiría cuando se consagrara el mundo entero a su Inmaculado Corazón, o sea, con todos los obispos, etc. Y esto lo realizó Juan Pablo II.
1: Lo realizó Juan Pablo II con muchísima fe, o sea, de una forma muy, muy solemne y muy sentida. Entonces, pues no se puede separar, ¿no?, el hecho de esta caída del Muro de Berlín de la figura de Juan Pablo II. Benedicto XVI en su día, siendo papa, luego lo escucharemos, quiso hablar de esto, y el Papa Francisco también lo ha querido hacer, porque en el Ángelus no podía pasar por alto pues recordar esta fecha, y quiso también hacer presente para todos los que estaban allí la figura de Juan Pablo II, aunque él, por supuesto, habló de tantas personas, ¿no? Y debemos reconocer el sacrificio de muchas personas para que esto se diera.
0: Y la fe, ¿verdad?
1: La oración de muchísimas personas que llevaban rezando, imagínate, ¿no?
0: Tantas sin desanimarse.
1: Y el martirio, tantos que habían llegado a dar la vida, ¿eh? Obispos, sacerdotes que habían quedado pues detrás del telón de acero, que habían sido perseguidos, y ellos habían sido firmes en su fe, les habían ofrecido renegar, formar también querían, ¿no?, formar iglesias paralelas, quitarles de la Iglesia Católica y formar su propia iglesia, evidentemente llevada y manejada por el Estado.
0: Bueno, vamos a recordar también, como tú lo contaste, que en la Polonia, que estaba bajo el yugo comunista, recordemos cómo el gobierno intentaba dividir a los jefes de la Iglesia, que era el cardenal
1: Wyszyński
0: y el cardenal Wojtyla, pero cómo ellos no permitieron esa separación y siempre se mantuvieron muy unidos. Pues, ¿qué les parece si ya escuchamos la voz del Papa Francisco haciendo referencia a esto, precisamente el 9 de noviembre del año 2014?
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0: Vamos a traducir estas palabras que yo creo que muchos de nosotros, ya además aprendiendo italiano y todo, vamos escuchando al Papa y lo entendemos. Pero por si acaso ha quedado algo un poquito confuso, lo vamos a aclarar.
1: Decía el Papa Francisco, hace 25 años, el 9 de noviembre, caía el muro de Berlín, que por tanto tiempo había cortado, había dividido la ciudad en dos y había sido símbolo de la división ideológica de Europa y del mundo entero. La caída se hizo de manera improvisada, pero fue posible gracias al largo y fatigoso esfuerzo de tantas personas que han luchado, orado, sufrido, algunas hasta el sacrificio de la vida. Entre estos hombres se incluye al Santo Papa Juan Pablo II, que tuvo un papel principal. Oremos para que con la ayuda y la cooperación de todos los hombres de buena voluntad se difunda una cultura del encuentro capaz de derribar todos los muros que aún dividen el mundo, y no ocurra más que ninguna persona inocente sea perseguida e incluso asesinada a causa de sus creencias y su religión. Y mira qué bonito como él termina, dice, donde hay un muro, hay un cierre del corazón. Necesitamos puentes, no muros.
0: Y precisamente porque necesitamos puentes, es lo que significa la palabra pontífice, el sumo pontífice, el primer pontífice es Jesús, ¿verdad? El fabricante de puentes y el que él mismo es el puente entre los hombres y Dios Padre. Pero es que si queremos definir lo que fue la vida de Juan Pablo II, sobre todo en su labor de sumo pontífice de la Iglesia, por excelencia yo creo que fue el hombre que construyó puentes, María José.
1: Totalmente, es algo maravilloso. Él nunca rechazó a nadie, siempre intentó buscar un diálogo, buscar la concordia. Si hacía falta, dando él los primeros pasos, no esperó nunca que fueran los demás los que daban el primer paso, sino bueno, que él se...
0: Perdóname, estoy recordando el caso de Ali Aká,
1: por
0: que
1: ejemplo,
0: lo quiso matar. Pues él fue precisamente, él fue el mismo, Juan Pablo II, a la cárcel a perdonarle expresamente. Y ¿sabes otro rasgo que me di cuenta de esto? Es una herencia como papa de Juan XXIII, sí, que lo vivió mucho, esto de tender puentes, y no en vano Juan Pablo II también tomó su primer nombre de este santo padre, que ahora los dos juntos han sido canonizados.
1: Pues, hermana, podemos ver también un ejemplo de esto. Juan Pablo II había sufrido el comunismo él mismo, entonces sabía perfectamente pues lo pernicioso de esta ideología, el daño que había hecho. Él había visto la persecución, los asesinatos, eso, ¿no? La misma división que querían imponer entre ellos. Había sido espiado, recuerdas que lo hemos contado en este programa, vigilado, cámaras, en fin, él había estado bajo el yugo comunista. Pero fíjate qué bonito que él distinguía perfectamente entre lo que era la ideología comunista evidente, mala, contraria a Dios, del comunista, de la persona,
0: claro,
1: comunista.
0: Y él no rechazó nunca a una persona porque fuera de tal o cual partido.
1: Y de hecho, hermana, vamos a ver cómo él, aunque no lo creas, tenía un amigo comunista. Y además, un comunista que lo decía abiertamente y se jactaba de serlo. Bueno, pues eso no impidió que hubiera una amistad en la tierra, y más bonito todavía, que esta amistad continúe ahora que Juan Pablo II está ya en el cielo.
0: A ver, estamos un poquito impacientes. ¿Quién será este amigo comunista?
1: Bueno, pues es Gianni Becchio. Es un peluquero de Roma. Fíjate que él lleva ejerciendo esta profesión hace más de 50 años y por sus manos, claro, han pasado miles de clientes, entre ellos Juan Pablo II. Dice que Carol Wojtyla, cuando tenía que cortarse el pelo como cardenal antes de ser papa, acudía a la peluquería de Gianni. Esto eran los años, más o menos en los años 70, antes de ser elegido papa. Esto es una peluquería que está muy cerquita del Vaticano. Claro, él, pues en una de las ocasiones siempre hablaban de todo, él le dijo abiertamente, un poco así con espíritu un poco de provocación, ¿no? Le dijo, mire, padre, no sabía si era cardenal, si era obispo, solo sabía que era sacerdote, ¿no? Decía, padre, tiene que saber que yo soy comunista.
0: Y dice que en aquel momento el obispo Wojtyla, no sé si era ya cardenal, le dice, no, porque era en los años 70, no pasa nada, no te preocupes, se ve que eres buena persona. Y resulta que es que Juan Pablo II tenía muy buena memoria y dice que cuando entraba en la tienda siempre le preguntaba...
1: ¿Cómo está mi comunista? Le saludaba
0: también,
1: de esta manera.
0: También tenía mucho sentido del humor y cuando alguien le provocaba sabía devolverle con cariño.
1: Con cariño, esta es la cosa, ¿no? Porque podía haber dicho, oye, cambio de peluquería, fíjate, este hombre me ha querido provocar.
0: Es verdad,
1: diciéndome,
0: no, lo tomaba de
1: claro,
0: la mejor
1: manera.
0: Claro,
1: al revés, de la mejor manera, ¿no? Pues justamente debía pensar, pues justo como es comunista, más cariño tendré que poner en la relación con él y tratarle con más amor, ¿no? Y de hecho es muy bonito porque ya ni cuenta que no pasaba un día sin ir en que no le preguntara por su familia, por sus hijas, o sea, una relación muy, muy cercana.
0: Bueno, ocurrió que tras la muerte de Juan Pablo I, durante la elección del nuevo papa, este peluquero, Gianni, comunista, estaba en la plaza de San Pedro, preguntándose a ver cuál va a ser el elegido. Y cuando oyó el nombre tan raro de Karol Wojtyla, salió al balcón de la basílica, dice, pero si es la voz de mi cliente.
1: Sí, es muy divertido.
0: Y entonces empezó a gritar, dice, ahí mismo, ¿no? Yo lo conozco, yo le he cortado el pelo. La gente debía pensar que estaba loco. Y efectivamente estaba loco de alegría y corrió a casa a contárselo a su mujer, ¿no? ¿Y cómo se lo dijo?
1: Pues eso, dice, han elegido papa al sacerdote al que yo le cortaba el pelo. Ha sido un día muy alegre para mí. Él estaba muy feliz de este hecho. ¿Sabes qué? Gianni siguió encontrándose con el papa, porque claro, su peluquería estaba muy cerquita del Vaticano. Siguió encontrándose con él varias veces. Pero, como veremos, la amistad, que ya había comenzado, se hizo más fuerte cuando Juan Pablo II llegó al cielo.

0: Pero ocurre que el peluquero comunista tenía un fuerte dolor de espalda. Tanto es así que los médicos le diagnosticaron una hernia de disco, una enfermedad ciertamente muy dolorosa y que afecta a los nervios de la espalda y de la pierna. Él estaba ya en el hospital para ser operado, pero ¿qué ocurrió?
1: Pues que no tuvo que pasar por el quirófano.
0: ¿Cómo?
1: Fue un milagro, él lo dice así, él lo cuenta así, un favor, un milagro de su amigo Juan Pablo II. Cuenta Gianni, cuando entré en el hospital, vi una foto de Juan Pablo II y Madre Teresa. Yo estaba esperando para que me operasen al día siguiente y el médico decidió hacerme las últimas pruebas, una resonancia magnética. Durante meses había sufrido dolores muy fuertes. Cuando me dieron los resultados de estas últimas pruebas, compararon las resonancias y la hernia había desaparecido.
0: Cualquier médico que esté escuchando el programa sabe que una hernia de disco no puede desaparecer así. Ni Gianni ni los médicos podían creerlo. Pero así fue. Gianni ya no sentía ningún dolor ni en la pierna ni en la espalda y se sentía como nuevo. Bueno, los médicos, dice él, atestigua, los médicos me dijeron que no sabían cómo había sido. La hernia ya no estaba, había desaparecido. Todo está bien y así es. Yo sigo perfectamente.
1: Es que dice que desde aquel momento, hermana, no ha vuelto a tener ninguna molestia, ningún dolor relacionado con esta hernia y, por supuesto, él lo considera pues un milagro de su amigo Karol Wojtyla.
0: Lo que no sé es si seguirá siendo comunista a estas alturas, ¿eh?
1: Eso habría que preguntárselo, pero seguro que algo se ha removido, ¿eh?, en su corazón. También si él invocó a Juan Pablo II y a Madre Teresa es porque creía que estaban en algún lugar, ¿eh?, que estaban en algún lugar desde donde le podían ayudar. Así que ahí se nota que, vamos, algún resquicio había, se había abierto en su alma. Es muy bonito, hermana, ver que él quiso este favor recibido, explicarlo a la causa de canonización de Juan Pablo II para que lo tuvieran en cuenta. O sea, él quiso contribuir, atestiguar eso, ¿no? Es muy bonito porque a pesar de ser una persona en principio comunista, pues en principio atea, pero eso, que algo se movía en su alma cuando él dijo, yo esto lo he de hacer público, lo he de explicar, ¿qué dirían sus amigos comunistas? ¿No? Le dirían, ¿estás loco? ¿Qué dices? Ahora nos vienes a hablar tú de milagros recibidos por alguien.
0: En los periódicos comunistas, ¿no? Claro. Para que todo el mundo se entere. Bueno, pues
1: vamos a
0: hacer nuestra oración.
1: Sí, yo creo que sí, porque se nos están pasando, hermana, los minutos y no podemos dejar de rezar, y más oyendo estos casos, rezar con fe la oración oficial a San Juan Pablo II, una oración muy bonita que compuso el vicario general de su santidad para la Ciudad del Vaticano, el cardenal Angelo Comastri.

0: Oh San Juan Pablo, desde la ventana del cielo, danos tu bendición. Bendice a la Iglesia que tú has amado, servido y guiado, animándola a caminar con coraje por los senderos del mundo para llevar a Jesús a todos y a todos a Jesús.
1: Bendice a los jóvenes que han sido tu gran pasión. Concédeles volver a soñar, volver a mirar hacia lo alto para encontrar la luz que ilumina los caminos de la vida en la tierra. Bendice a las familias, bendice a cada familia.
0: Tú advertiste el asalto de Satanás contra esta preciosa e indispensable chispita de cielo que es la familia, que Dios encendió sobre la tierra. San Juan Pablo, con tu oración, protege a las familias y a cada vida que brota en la familia.
1: Ruega por el mundo entero, todavía marcado por tensiones, guerras e injusticias. Tú te opusiste a la guerra invocando el diálogo y sembrando el amor. Ruega por nosotros, para que seamos incansables sembradores de paz.
0: Oh San Juan Pablo, desde la ventana del cielo, donde te vemos junto a María, haz descender sobre todos nosotros la bendición de Dios. Amén.

0: Y precisamente con esta canción que muchos de ustedes recordarán y la relacionan con la Madre Teresa de Calcuta, de la que hemos hablado, también ella estaba por ahí presente en este milagro. Bueno, pues vamos ahora a escuchar la voz también de otro papa, de Benedicto XVI, que también ha recordado el aniversario de la caída del Muro de Berlín, que, como hemos visto, ha estado muy relacionada con Juan Pablo II.
1: Él quiso recordarle, habló varias veces de la caída del Muro de Berlín, además, fíjate, el alemán, claro, pues mucho más sensible a este tema. Pero en concreto hemos traído unas palabras que él pronunció en el vigésimo aniversario de la caída del Muro de Berlín. Le habían invitado a un concierto, que era un concierto justamente de los jóvenes contra la guerra, y él habló de la caída del muro y, como no, citó a Juan Pablo II. Vamos a escucharlo.
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0: Ahora pasamos a traducir, si les parece bien, estas palabras.
1: Este año, decía Benedicto XVI, conmemoramos otro aniversario significativo, 20 años de la caída del Muro de Berlín, símbolo elocuente del fin de los regímenes totalitarios comunistas del este europeo. La caída del muro, escribió Juan Pablo II, igual que el derrumbe de los peligrosos simulacros y de la ideología opresiva, han demostrado que las libertades fundamentales que dan significado a la vida humana no pueden ser reprimidas ni sofocadas durante mucho tiempo.
0: Y leyendo estas palabras, quisiera recordar a todos nuestros amigos que el Papa Juan Pablo II esto también lo dijo y lo escribió y es muy esperanzador. Lo escribió en su libro Memoria e Identidad. El mal tiene un límite, porque Dios permite el mal siempre para un bien mayor, pero tiene un límite. Es decir, lo dice aquí muy bien, las libertades fundamentales que dan significado a la vida humana, por ejemplo, la libertad religiosa, no puede ser reprimida ni sofocada durante mucho tiempo. De acuerdo, ha habido el comunismo, ha habido el nazismo, pero ha llegado el momento en que se van terminando estas opresiones, porque el bien siempre acaba triunfando.
1: Es muy bonito, hermana, porque en muchos programas en esta emisora estamos viendo, ¿no?, cómo hermanos nuestros sufren ahora mismo la persecución, en este caso en muchos lugares del mundo, por los terroristas fanáticos islámicos. Y es algo tan grande, y es tan grande el mal que a veces nos puede parecer eso, ¿no?, que no va a tener fin, que va a seguir creciendo y que...
0: Que no tiene remedio.
1: Exacto, que no tiene remedio, que es un mal que nos va a arrasar.
0: ¿Y sabes lo peligroso? Que puede llegar el momento en que nos acostumbramos a ese
1: también
0: mal. Esto había ocurrido con lo del telón de acero. Ya todo el mundo hablaba de la Rusia comunista, claro, como lo peor, pero nadie, o sea, bueno, sí, habría personas que tenían esperanza, pero la mayoría, llega un momento que te conformas con el mal, y Juan Pablo II no.
1: Es algo maravilloso y por eso yo creo que recordar estas palabras que nos recuerda Benedicto XVI, nos dan mucha esperanza, ¿no? Porque es decir, no, o sea, aunque ahora parezca un gigante, ¿no?, un mal gigante, este mal va a tener un fin. Y a lo mejor va a tener un fin pacífico como lo tuvo.
0: Eso es lo más maravilloso.
1: Claro, eso es lo maravilloso de esta caída del Muro de Berlín, ¿no? Que a veces nosotros somos muy catastrofistas, muy dados a creernos todo lo que sea así.
0: Violencia y espectáculo. Y resulta
1: que al final,
0: de la manera más sencilla.
1: Claro, Dios puede hacer con nuestra oración, con el sacrificio, como decía el Papa Francisco, de tantas personas, el trabajo de tantas personas, que algo que parece que es inamovible cae y además
0: por sí mismo.
1: Una forma inmediata y pacífica. Es algo,
0: fue impresionante.
1: Es algo maravilloso.
0: Se vio la mano de Dios y de la Santísima Virgen en el modo en que cayó.
1: Exacto, eso es lo que quiero decir, que tengamos esperanza en que Dios puede hacerlo todo, cosas que nosotros ni imaginamos. A veces hacemos a Dios muy pequeñito porque no creemos que puede hacer cosas grandes o creemos que solo puede actuar como actuaríamos nosotros. Y resulta que Dios tiene otros caminos que nosotros vamos, ni se nos podían, ni se nos podían ocurrir, ¿no? Y pienso que estas personas como Benedicto XVI, como Juan Pablo II, como los obispos y cardenales que hablábamos, que quedaron detrás del telón de acero, son los que sí creían que Dios podía hacer cosas grandes. Y por eso, a pesar de todas las dificultades, vivieron siempre esperanzados y tampoco les pareció esta caída como algo increíble. O sea,
0: no, lo habían pedido a Dios,
1: claro,
0: y por lo tanto
1: sí,
0: se cumplía.
1: Es que eso es lo maravilloso, es decir, no se sorprendían, porque bueno, pues Dios lo ha hecho, Dios
0: claro
1: ha podido.
0: Que sí. Como dice Jesús en el Evangelio, y a lo mejor con esto nos vamos despidiendo ya del programa Totus Tus, Jesús dice, si tuvierais fe diríais a esa montaña que se tirase al mar y lo haría. Bueno, pues esto fue más que una montaña que se echara al mar y para bien, sobre todo, de muchísimas almas. Bueno, damos las gracias a Raúl García desde el control, a todos ustedes que nos han acompañado en Totus Tus. Y hasta muy prontito, hasta la semana entrante, María
1: José.
0: Sí,
1: Dios quiere.
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1: Bendición de la mesa. Te damos gracias, Señor, por todos los beneficios que recibimos de tu mano. Bendice los alimentos que vamos a tomar y haz que nos aprovechen para ocuparnos en tu santo servicio. Padre nuestro que estás en el cielo, santificado sea tu nombre. Venga a nosotros tu reino, hágase tu voluntad en la tierra como en el cielo. Danos hoy nuestro pan de cada día, perdona nuestras ofensas, como también nosotros perdonamos a los que nos ofenden. No nos dejes caer en la tentación y líbranos del mal. Amén.

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2: Queridos amigos, estamos aquí reunidas una vez más con ustedes para compartir estas enseñanzas que nos da el Padre Alonso Rodríguez en su libro de Ejercicio de Perfección y Virtudes Cristianas. Estamos hablando de la humildad, esa virtud fundamental para la vida espiritual, fundamental porque es el fundamento, son las bases sobre las que se debe levantar el edificio de nuestra vida espiritual. El Padre Rodríguez nos está enseñando cómo practicar nosotros la humildad, cómo poner esos 5 panecillos para que Dios los multiplique, porque la humildad es una virtud que Dios la tiene que dar, aunque también uno la puede adquirir con hábitos, pero la verdadera humildad de corazón, como todas las virtudes, nos la tiene que dar Dios y Él nos la va a dar si ve en nosotros ese esfuerzo, ese deseo por alcanzarla. Precisamente hoy vamos a tocar un capítulo, el capítulo 26, que es otro medio que nos da el Padre Rodríguez para ir alcanzando esa humildad de corazón, que como dice Santa Teresa, la humildad es la verdad, es ponernos en la verdad, y la verdad es que nosotros somos criaturas, hechura de Dios,

0: por nosotros mismos somos nada, somos pecado, porque hemos nacido con el pecado original y todos los pecados personales que tenemos, y solo Dios es bueno. Les saluda con mucho cariño la hermana Paula, queridos amigos, y le damos la bienvenida a Maida, que nos acompaña. Bienvenida, Maida.
1: Hola, buen día.
0: Y también nos acompaña nuestra hermana Diana. ¿Qué tal, hermana Diana?
2: ¿Qué tal, amigos? Otra vez nuevamente con ustedes. Dirán, qué largo, qué abundante es esto de la humildad. Pues sí, ciertamente es un barril sin fondo, como el corazón de Cristo, y así tenemos que seguir ahondando porque lo necesitamos mucho. Y gracias a Dios, pues podemos justamente en el corazón de Cristo encontrar esta sabiduría divina para poder aprender de Él.
0: Bueno, queridos amigos, vamos a ver este capítulo 26. Nos dice el Padre Rodríguez que nos hemos de guardar de hablar palabras que puedan redundar en nuestro loor. Este es un medio muy bueno, muy eficaz para alcanzar la humildad. Y por falta de él también pues nos alejamos de esa humildad y va creciendo en nuestro corazón la vanidad, la soberbia, el deseo de propia estima, que es todo contrario a la humildad. Nos dice el Padre Rodríguez, los santos y maestros de la vida espiritual, Basilio, Gregorio, Bernardo y otros, nos avisan que nos guardemos con mucho cuidado de hablar palabras que puedan redundar en nuestra alabanza y estima conforme a aquello que el santo Tobías aconseja a su hijo. Nunca permitas que la soberbia se enseñoree en tu corazón ni en tus palabras. Pondera muy bien San Bernardo a este propósito aquello de San Pablo, en la segunda carta a los Corintios, que dice, absténgome de hablar, porque no piense alguno de mí más de lo que en mí ve u oye de mí. San Buenaventura dice, nunca digáis palabras que den a entender que sabéis, o que tenéis habilidad, ingenio o talento particular, ni tampoco digáis cosa por donde puedan los otros entender que allá en el siglo erades algo. Parece muy mal en la religión preciarse de la nobleza y estado de los suyos, porque todos esos linajes y estados son un poco de viento. En cualquiera parecen mal las palabras de su alabanza, y así dice el proverbio, la alabanza en la propia boca envilece. Y el sabio, también en el libro de los Proverbios, alábete otro y no tu boca, el extraño y no tus labios. Pues aquí estamos viendo, queridos amigos, con autoridades de la Sagrada Escritura, de los santos maestros, cómo la propia alabanza es contrario a la humildad. Y esto se da tanto en el mundo. ¿Cuántas veces se encuentra uno con personas, a veces verdaderamente pedantes, engreídas, que no hacen sino echarse flores, que parece que no viven sino para que los demás la alaben? Pues eso es contrario a la humildad. ¿Y por qué es contrario a la humildad? Porque miren, queridos amigos, tomando a San Pablo en la carta a los Corintios, dice, ¿qué tienes que no hayas recibido? Y si lo has recibido, ¿por qué te glorías como si fuera tuyo? Entonces, cuando nosotros nos alabamos a nosotros mismos por lo bueno que tenemos, porque no hay que negar que tenemos cosas buenas, le estamos robando a Dios. Eso es, pues imagínense, es muy contrario a la humildad, porque estamos robando a Dios, atribuyéndonos a nuestra propia, a nuestras fuerzas, a nuestras capacidades, lo que pertenece solo a Dios. Pero vamos a ver qué opinan nuestras hermanas de este tema. ¿Qué nos puede decir Maida? ¿Qué le ha inspirado el Espíritu Santo al preparar este tema? ¿Qué opina usted de esto?
1: Bien, hermana y queridos radioescuchas, muy buen tema que nos lleve a una formación según la voluntad de Dios, que Dios nos quiere humildes. Pues aquí el padre Alfonso Rodríguez nos presenta esta situación de la humildad basada en el aspecto de solamente aceptar lo que somos, que no vayamos más allá de lo que no somos, que lleguemos al autoconocimiento, porque nadie se conoce mejor que uno mismo, aunque muchas veces dicen que uno conoce a los demás, pero no se conoce a uno mismo. Pues no, nosotros tenemos que hacer un poco de silencio y sacar unos ratitos para esa autoeducación. En ese autoconocimiento, allí uno puede evaluar y puede encontrar cómo es el proceder de uno. Allí uno llega a saber si verdaderamente le gusta que las demás personas reconozcan lo que uno es y quizás que vayan un poquito más allá, que digan tantas cosas bonitas. Ay, yo quiero que me alaben, yo quiero que me reconozcan. Y como que en muchas personas este reconocimiento se vuelve una necesidad básica. Es cierto, lamentablemente. Nosotros debemos, como ayuda, meditar esa humildad de Jesús en el juicio. Cuando Poncio Pilato le preguntaba y le preguntaba, y él hacía silencio, y él hacía silencio. Y Jesús allí nos dio uno de los ejemplos más bellos para que nosotros podamos pedirle esa humildad. Que sepamos hacer silencio y que si hacemos algo, porque la gracia de Dios nos ha dado un don para que nosotros ejecutemos alguna tarea, pues que la hagamos bien hecha. Y no es de más que la gente pueda hacer un reconocimiento sencillo, pero que no vaya más allá de lo que uno no es. Que uno reconozca límites y que ese don es eso mismo, un don que Dios nos ha dado, que lo ponemos a su servicio, pero que no sirva para la vanagloria. Ese autoconocimiento nos lleva a una educación. ¿Por qué? Porque estas personas que les gusta esa vanagloria, cuando están en grupos, llegan a hacerse hasta desagradables. No gusta esas personas que lanzan palabra o frase o traen a la presencia de los demás lo que hacen y las glorias que obtienen y los éxitos que obtienen. ¿Por qué? Porque esto entonces ya no es humildad. Y esa buena obra que hemos realizado con ese don que Dios nos ha dado, entonces nos va a llevar a la soberbia. Y entonces ahí lo dañamos. Tenemos que pedir en oración al Señor la humildad, pero tenemos que autoeducarnos. Tenemos que saber detener cuando nos viene la tentación, porque es que viene la tentación de uno decir lo que uno hace y de que se le reconozca. Pues miren, un consejito, vamos a contar hasta 10 y vamos a decir, esto es una tentación, el Señor no quiere que yo lo diga. Y entonces se lo ofrecemos al Señor como mortificación.
2: Hermana. Qué importante, qué bien nos has explicado. Y gracias a que esa consideración de nuestra ignorancia, ¿no? Que realmente nos ha dicho Maida, es el interiorizar nuestras faltas, es propiamente nuestra ignorancia de sentir la necesidad de pedir a Dios que nos dé su sabiduría, porque realmente ese es el punto clave, que nos dé su sabiduría, como lo dice Santiago, para que, y él nos la dará, para que realmente solamente en la sabiduría de Dios podemos caer en la cuenta de que somos nada y que en la sabiduría de Dios nos va a dar lo que valora, lo que tiene valor delante de Dios, que es la palabra de Dios, que es la palabra de Dios, que es santidad, es verdad, y no lo que nosotros consideramos como valor las cosas humanas, ¿no? Nuestras cualidades, nuestras cosas, nuestro ingenio, nuestro éxito, nuestra estima de criaturas, no es eso delante de Dios lo que vale, sino lo que vale es lo que estima Dios, la santidad, lo que es el sacrificio, eso es lo que vale delante de Dios y para eso la sabiduría de Dios. Así que realmente nos ha dado en el clavo nuestra querida hermana Maida de que nosotros tenemos que estimar las cosas según Dios. Para eso hay que reflexionar interiormente, pidiendo la sabiduría para que nos conozcamos a nosotros y poder acertar en que no nos dejemos llevar de la vanagloria, sino que de sentimientos de humildad que solo Dios nos lo va a dar, ¿sí? Sabiendo que somos nada y que nos conoceremos según Dios.
0: Realmente, queridos amigos, de estos puntos que nos han hablado nuestras hermanas, muy prácticos y muy ciertos, que nos enseñan también la experiencia, quería fijarme en uno que tocaron nuestras hermanas, cómo muchas veces obramos por ese deseo de alabanza y eso se vuelve una necesidad, como decía muy bien Maida, se vuelve una necesidad y entonces empezamos a obrar sin tener en cuenta el fin, o más bien nuestro fin es buscar la alabanza, buscar el reconocimiento. Y entonces nosotros que somos cristianos, que queremos agradar a Dios, seguro que todos ustedes que nos escuchan desean mejorar, desean alcanzar la santidad, desean hacer la voluntad de Dios y agradar a Dios. Cuando nosotros obramos por agradar a los hombres, nos estamos desviando del camino. Y si uno va a un fin, a una meta, y se desvía del camino, pues no llega o llega más tarde. Entonces, para no desviarnos, tenemos que tener en cuenta el fin de nuestras obras. Yo obro por agradar a Dios y no por buscar el reconocimiento de los demás, el aplauso, que esto en el mundo se está dando mucho con ese nombre de autoestima, ¿no? Tú tienes que hacerte valer, tú tienes que mostrar tus cualidades, tus títulos. Eso es falso. Eso, muchas veces los psicólogos utilizan eso para ayudar a la persona, unas personas que están con depresión o que están hundidas, para sacarlas adelante, les hacen esto, que sobrevalorarse. Y eso es falso, porque ya de por sí todos nosotros, los seres humanos, tenemos una dignidad grandísima. Somos hijos de Dios. Ese es nuestro mayor título de gloria, nuestro timbre de gloria. Somos hijos de Dios. No tenemos que estar buscando el reconocimiento de las criaturas. Basta que Dios, como decía nuestra hermana Diana, esté contento con lo que hacemos y que no nos volvamos esclavos de las criaturas. No hay cosa peor que ser uno esclavo de la criatura. Y como decía muy bien Maida, hay personas que en las reuniones se hacen hasta pesadas por estar buscando esas alabanzas y esas estimas, esas honras de los demás.
2: Y tal vez podíamos pensar que, yo recuerdo ahora una canción que se me quedó muy grabada, porque en el mundo lo que no vale, pues justamente son las palabras que decimos los hombres, ¿no? A eso no le damos sentido ninguno, porque las palabras vuelan, no tienen más que, se lo lleva el viento. Lo que sí llega es lo que son obras. Las obras son las que hablan. Entonces, mucha palabrería, pero no hay obras. Entonces, en nosotros tiene que quedar justamente lo que llena el corazón, son la caridad. O sea, lo que nos tiene que transformar a nosotros es la palabra de Dios. Ya que estamos hablando de palabra de Dios, la palabra de Dios es la que nos cambia. La palabra de Dios es eficaz, es cambia. Cambia del pecado a la gracia. Por eso vale más un grado de gracia que todas las perfecciones naturales del universo. Imagínense que más vale un acto de alabanza a Dios que podamos decir nosotros que estar pasándonos el tiempo en alabarnos a nosotros. Mucho más alabemos a Dios desde que amanece. Bendito sea Dios. Y no estemos dándonos vuelta a nosotros a ver cómo buscar que me alaben por aquí, por allá. Sino desde la que amanece el día, dar gracias a Dios y bendecir a Dios por todas las cosas.
1: Muy bien. Quisiera también traer un aspecto positivo. Si una persona no se ensoberbece ni se quiere preferir a nadie, ni quiere sobresalir sobre los demás, sino que con humildad y con sencillez esa persona logra más porque se hace amar y se hace estimar. Y miren, esto lo suple todo, sentirse querido y sentirse amado. ¿Pero qué nos lleva a ese logro? La humildad, la sencillez. Y por el contrario, aunque uno sea muy rico, o sea noble, sea poderoso, o sea letrado, pero que tenga muchas y que tenga muchas habilidades, si es una persona jactanciosa, cae mal. Tenemos que reconocerlo, cae mal. ¿Cuántas veces esperamos y deseamos que alguien se calle? ¿Por qué? Porque lo que hace es alabarse y no se da cuenta que lo que hace es alejar a las personas. Recuerdo yo también en una ocasión que hablábamos precisamente, cuando estaba en el mundo, sobre la humildad. Y una persona muy habilidosa me dijo, pues mira, humildad es reconocer lo que uno es. Y tenía solamente parte de la definición. Humildad es reconocer lo que uno es delante de Dios. ¿Y qué somos delante de Dios? ¿Y cuánto somos delante de Dios? Si no tenemos nada que Él no nos haya dado y no vamos a ningún lugar que no sea Él el que nos lleve. Seamos pues humildes y ganemos ese amor de los que nos rodean, aceptando las cosas con sencillez y con humildad. Y si es en silencio, mejor todavía, porque muchas veces, si queremos lograr algo de otras personas, no lo hacemos con la predicación, lo hacemos con el silencio.
0: Bueno, queridos amigos, yo creo que nos ha quedado bastante claro que si queremos ser estimados de los demás, no tenemos que ir por el camino que nos pinta el mundo, que es camino equivocado, de propia alabanza, de sacar los títulos a relucir, porque lo dice Maida, ella tiene bastante experiencia en el mundo, ha estado en muchas reuniones que mal caen las personas pedantes, engreídas, soberbias, que lo que buscan es eso, el reconocimiento, la estima, el amor, pero van por camino equivocado. En cambio, cuando uno ve a una persona humilde, sencilla, pues qué bien cae, cómo se la quiere, cómo se la ama. Así que pidámosle al Señor esta humildad de corazón, que no es decir que somos un gusano, que no valemos nada, porque Dios a todos nos ha dado gracias, nos ha dado dones, cualidades, es saberla reconocer, pero como decía muy bien Maida, delante de Dios, y como dice San Pablo, saber que es Dios el que me lo ha dado, y agradecérselo, retribuírselo, y usarlo para su mayor gloria. Ya nos despedimos de ustedes, queridos amigos, y los esperamos en el próximo programa de Virtudes Cristianas. Que Dios los bendiga.
2: Hasta pronto, amigos.
1: Buen día, Dios los bendiga.

0: Si llegaran a cometer un error, les pido que no destruyan al niño. Ayúdense mutuamente a querer y a aceptar a ese niño que aún no ha nacido. No lo maten, porque un error no se borra con un crimen. La vida del fruto de ese amor pertenece a Dios, y ustedes tienen que protegerla, amarla y cuidarla, porque ese niño ha sido creado a imagen y semejanza de Dios, y es un regalo de Dios. Beata Madre Teresa de Calcuta.
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0: Al hablar de Jesucristo, al hombre del siglo XXI, lo anunciamos como un personaje histórico, cuyas fuentes se encuentran, evidentemente, en el Nuevo Testamento de la Biblia, pero gran maravilla. Bastantes siglos anteriores al nacimiento de este personaje, entre comillas, que vamos a descubrir extraordinario, profetas del Antiguo Testamento anunciaron ya una serie de datos sobre su vida, su muerte y su resurrección y su poder divino entre los hombres. Vamos a saludar hoy, para hablar de todo esto, a don Ángel de Frías del Rey. Bienvenido, padre.
1: Muchas gracias. Bienvenidos a ustedes. Este fenómeno de los profetas sobre Jesucristo y la historia de su vida no es nuevo en la Iglesia, porque se viene estudiando desde las primeras comunidades cristianas hasta nuestros tiempos, en las universidades pontificias, en los seminarios de todo el mundo, o sea, se viene estudiando.
0: ¿Sí? Claro que sí, es que no deja de ser extraordinario que Jesús fuera anunciado desde antiquísimos siglos, en nuestro tiempo de la tecnología, de tantos descubrimientos científicos, padre. Quizás el hombre moderno tiene un peligro de olvidarse de Dios como origen y creador de todo, y a su Hijo Jesucristo, Salvador del mundo, en los asuntos más humanos y fundamentales, ¿no? Padre, como es el pecado, la muerte, las guerras, todo lo que desgraciadamente aqueja al mundo de hoy.
1: El mundo de hoy tiene un gran peligro, porque tiene muchas cosas buenas. La gente también es buena, pero el peligro es edificar la vida humana sobre arena movediza, que se arruina y derrumba ante cualquier ideología o movimiento materialista. Pero conocer a Jesucristo en la plenitud de su verdad es también conocernos a nosotros mismos como hombres auténticos, con alma inteligente y voluntad libre. Esperamos que este estudio de las profecías mesiánicas abra una luz a la conciencia del hombre de hoy.
0: Padre Ángel, ¿cómo hemos podido llegar al conocimiento de Jesucristo? Es bonito que hoy usted nos hable de, y el Papa Benedicto XVI en su libro Jesús de Nazaret toca este tema en mucha profundidad. ¿Qué datos aporta el Antiguo Testamento para conocer a Jesucristo? Es decir, muchos años y siglos antes de que él viviera. No sé si es posible incluso dividir estos escritos proféticos en diversos periodos.
1: Bueno, pues esto es lo que vamos a tratar de explicar. Mira, los evangelios son una prueba clara de la divinidad de Jesucristo nuestro Señor. Es su historia, narrada por los apóstoles y evangelistas, descubre el cumplimiento de cuanto de él escribieron los profetas. El Antiguo Testamento, a través de libros históricos y otros proféticos y otros poéticos, como los Salmos, fueron descubriendo a través de los siglos y por medio de escritores sagrados, inspirados por el Espíritu Santo, tres periodos de las profecías sobre Jesús. Mirad, el primer periodo es la época de los patriarcas, como Abraham, Jacob, Moisés, etc. La segunda época es la de los jueces, como Samuel, hubo muchos, Sansón, Jefté, Elí, Samuel. Bueno, luego vienen los reyes de Israel, como David, Salomón y otros muchos. En esta época es cuando se escriben los salmos y los libros de la sabiduría. Y la tercera época es la de los profetas propiamente dichos, que se llaman mayores o menores, según la extensión de sus escritos.
0: Muy bien.
1: Isaías, Jeremías.
0: Estos son los mayores, ¿no?
1: Oseas, Miqueas, etcétera.
0: Muy bien. ¿Los mayores de todos cuáles son?
1: Isaías, Jeremías, Ezequiel y Daniel.
0: Ah,
1: luego los otros son más cortos, pero fueron escritos por ellos.
0: Magnífico. Esto es interesante, padre, porque si las profecías pudieron ya predecir personas y cosas que fueran a ocurrir mucho después, díganos, ¿cómo influye en esto la sabiduría de Dios? ¿Usted nos puede explicar algunos datos proféticos, por ejemplo, de los primeros patriarcas, qué nos podían decir sobre lo que iba a ser el Mesías muchos siglos después?
1: Claro, es que son tantos siglos que ¿quién puede saber estas cosas que van a ocurrir dentro de 1500 años, por ejemplo?
0: Ajá.
1: Pues eso solamente Dios puede saberlo, porque es que no se puede prever. Ahora mismo, ¿quién puede prever lo que va a pasar dentro de 10, 15, 100 años? ¿Quién puede? Nadie. Vamos a recorrer algunos ejemplos que se encierran como tesoro de la sabiduría divina en las páginas de la Sagrada Escritura. En el libro del Génesis, capítulo 9, el Señor hace una alianza con Noé. Noé es el patriarca del diluvio universal.
0: Así es.
1: Sus hijos, Sem, Can y Jafet. Y bueno, pues después del diluvio, cuando ya habían salido del arca, bueno, ocurre una cosa curiosa. Y es que el pobre Noé, sin saberlo, se emborrachó. Le gustaba tanto aquel caldito de las uvas, que cayó borracho, desnudo, y uno de los hijos, Can, el de los cananeos, se rió de él, llamó a sus hermanos, pero los hermanos le cubrieron con una manta de espaldas por respeto. Cuando Noé se enteró de aquello, bendijo a
0: los que lo habían defendido, lógicamente.
1: A Sem, claro. Que es la raza semita.
0: Qué interesante, de ahí viene el semitismo, o sea, los semitas.
1: Claro, claro. Y de Cam, los cananeos.
0: Que luego fueron siempre enemigos del pueblo de Israel.
1: Siempre enemigos. Destaca el dominio de los israelitas, descendientes de Sem, sobre los hijos de cananeos.
0: Entendido.
1: Después, la figura de Abraham, a quien se le llama padre de los creyentes, es miembro de la familia de Sem, fijaos, sigue siendo semita.
0: Uh-huh.
1: Dios le condujo al país de Canaán, futura Palestina, que un día será el país de Cristo. Allí le probó la fe, siempre respondió con total fidelidad. Cuando le pidió el sacrificio de su hijo en el monte Moria, Dios le tuvo que detener el brazo, porque ya iba a sacrificar a Isaac, diciéndole, en tu descendencia serán benditos todos los pueblos de la tierra, porque has obedecido a mi voz. La historia del patriarca Abraham la ocupan en el Génesis, fijaos si quieren apuntarlo, los capítulos del 12 al 25, es una historia larga pero maravillosa, de un hombre de fe. La descendencia de Abraham culmina con el nacimiento de Jesucristo. He aquí, el Hijo de Dios que se hace hombre para salvar al mundo.
0: Padre, es hermosísimo y ojalá que en otros programas pudiéramos dedicar más tiempo, con más extensión, a explicar esto de los profetas, de cada uno de ellos, lo que cada uno ha dicho del Mesías. ¿No sería bonito?
1: Hombre, de una forma minuciosa, pero bueno, ya la gente tiene libros.
0: Ah, claro, con la Sagrada Escritura es cuestión de dedicarle cada día un tiempo a la meditación.
1: De leerlo capítulo por capítulo, y bueno, pues es que aquí en una clase, en una charla, por radio no podemos abarcar.
0: Damos el núcleo, ¿no? Y es como un aperitivo para que cada uno diga, esto es interesante, yo lo voy a estudiar por mí mismo.
1: Esto se trata.
0: Claro, y repito lo que dije antes, padre, ¿verdad que el libro Jesús de Nazaret del Papa Benedicto XVI hace esto?
1: Claro, claro.
0: Continuamente nos pone en relación Jesús del Nuevo Testamento con las profecías antiguas. Y por cierto, padre, Jesús, además de profeta, lo explicamos ya el día pasado, es profetizado como rey. ¿Cómo sabemos que se refiere a Jesús aquel anuncio de que iba a venir un Mesías como rey?
1: Claro, la semana pasada estudiamos, si recuerdan, a Moisés, que era figura y anuncio de Jesús como profeta. O sea que Moisés había hablado con Dios, había visto a Dios. De Dios recibió los 10 mandamientos, pero no vio el rostro de Dios. El que vive en el seno del Padre, dice, el que es Dios, conoce la esencia de Dios y del universo que Él ha creado. Este es Jesús, el profeta, la misma palabra de Dios. Pero cuando el rey David, al fin de su vida, proyecta construir un templo magnífico en honor de Dios, el profeta Natán le dice, de parte de Dios, que este privilegio estaba reservado para su hijo Salomón. Pueden apuntar el Salmo 89, versículos 4 y 5.
0: Uh-huh.
1: Una alianza sellé con mi ungido, dice, juré a David mi siervo, afirmaré su descendencia para siempre, construiré su trono por todas las generaciones. Aunque algunos detalles de esta profecía se refieren a Salomón, otros, en cambio, convienen totalmente al Mesías, exclusivamente. Es rey que anuncia el ungido del Señor. Ese rey será ungido del Señor por excelencia, será rey eterno, y su reino no tendrá fin, como más tarde se lo repetirá a María el arcángel San Gabriel.
0: Uh-huh.
1: Lo recordamos, ¿verdad?
0: Perfectamente, en el capítulo primero de San Lucas.
1: Unos años más tarde, cuando Jesús entra en Jerusalén el Domingo de Ramos, también se canta, Hosana al Hijo de David, bendito el que viene en nombre del Señor. Con toda claridad aparece en el Evangelio Jesucristo como Rey. La entrada en Jerusalén, las vísperas de su pasión y muerte. Y bueno, es curioso, y sigue la línea familiar. David es de la tribu de Judá, descendiente de Abraham y de la familia de Sem.
0: Qué bonito, padre. Recordamos que en el Evangelio muchos personajes, los ciegos, ahí en Jericó, que le dicen, Jesús, hijo de David, apiádate de mí, era una forma de decir que era el Mesías, el esperado, ¿cierto?
1: Sí, sí. Este descendiente de David tiene también la naturaleza divina, donde se distingue que no se refiere ni a David ni a Salomón, no. El Señor lo ha dicho a su Cristo. El Salmo 2 es muy curioso, muy bonito. Mi hijo eres tú, yo te he engendrado hoy. Y le ha comunicado un poder eterno, ilimitado, recordando los milagros de Jesús, cuando resucitó a Lázaro, cuando curó infinidad de enfermedades, cuando calmó una tempestad en el lago Tiberíades, etc. Y si el Salmo 2 le dice también que todos los pueblos le deberán reconocer si no quieren sufrir el peso de la justicia. Y así dice, pídeme y te daré en herencia los confines de la tierra. Pueden leer los Salmos 2, 44, 88, etc. Todos hablan de Cristo, de Jesús como Rey.
0: Muy bien. Invitamos a nuestros oyentes a leer la Biblia buscando en el Antiguo Testamento todo lo que habla de Jesús. El sacerdote, padre, es el que intercede por los hombres ante Dios. ¿Cómo fue anunciado que Jesús también sería el sacerdote de la nueva alianza? ¿Cómo se descubre esto en el Antiguo Testamento y cómo se manifestó esto en su vida entre los hombres?
1: Sí, este es otro aspecto del Mesías, de Jesús, que reunirá en su persona la de ser sacerdote según el orden de Melquisedec. Esto es curioso. Este personaje extraño, que no pertenece al pueblo de Israel, aparece en tiempos de Abraham, ofreciendo un sacrificio de pan y de vino. Era figura de la Eucaristía. Además, curioso, en todo el Antiguo Testamento no hay ni un solo sacrificio de pan y de vino, salvo este personaje. Dice el Génesis, capítulo 14, versículos 18 y 20, Melquisedec, rey de Salem, que era sacerdote del Dios Altísimo, creador del cielo y de la tierra, ofreció pan y vino y bendijo a Abraham. Con este título, inmolará el Señor Jesucristo una víctima de precio infinito que no será distinto de sí mismo y sustituirá a todos los sacrificios. Ahora luego ya vamos al Nuevo Testamento. Y en la carta a los Hebreos, capítulo 10, versículos del 5 al 10, comentará admirablemente este pasaje. Cristo será el sacerdote y la víctima para hacer la voluntad del Padre, ofreciéndose a sí mismo el sacrificio del Calvario por todos los pecados del mundo. Con un solo sacrificio está sentado para siempre a la derecha del Padre, aguardando a que los enemigos sean puestos como escabel de sus pies. Nos ha anunciado en la última cena la institución de la Eucaristía, que lo tenemos en San Mateo capítulo 26, San Marcos capítulo 14, San Lucas capítulo 22, Jesús tomó pan y se lo entregó diciendo, tomad y comed, esto es mi cuerpo que será entregado por vosotros. Tomad y bebed, este es el cáliz de mi sangre que será derramada por vosotros. Qué bonito, ¿verdad? Los dos episodios importantes, el de Abraham en el Antiguo Testamento y el de la Eucaristía, son anunciados en el Salmo 109, 110, con estas palabras, el Señor lo ha jurado y no se arrepiente. Tú eres sacerdote para siempre según el orden de Melquisedec.
0: Realmente es que es muy bonito.
1: Impresionante.
0: Leer la escritura de esta manera, ¿no? Ir buscando las concordancias de unas partes con otras. Por eso una lectura meramente superficial no nos conduce a nada. Hay que leer, yo creo, la Biblia con una ayuda, ¿verdad?
1: Sí.
0: Padre.
1: Notas. Que tenga buenas notas.
0: Exactamente. Sí. El profeta y poeta y rey David compuso muchos de los salmos que hoy usted nos está citando y que hoy rezamos en la iglesia. Y dígame, ya nos ha nombrado algunos, pero ¿son muchos los que contienen profecías sobre Jesús?
1: Muchos que hablan del Rey, del Señor. Hay poemas como el que se refiere directamente al Mesías, Salmo 45, cantando, esto es muy bonito, la unión mística de Dios con la sinagoga, que está anunciando la unión profética de Cristo con la Iglesia. También el Salmo 71, Salomón celebra la perfecta justicia del Rey Mesías, su amor compasivo hacia los humildes y los pobres, pues como hizo Jesús rodeado de aquellas multitudes. En el versículo 4 dice, haga justicia a los pobres del pueblo, salve a los hijos de los desvalidos y aplaste al opresor. Y la universalidad de este reino, la universalidad, su perpetuidad y su prosperidad. En el versículo 17 dice, su nombre subsistirá por siempre. Su nombre se perpetuará mientras dure el sol. En él serán benditas todas las generaciones de la tierra. Todas las naciones lo proclamarán dichoso.
0: Una nueva invitación para nosotros a leer el libro de los Salmos con esa visión cristiana. Y ciertamente, por ejemplo, cuando lo hacemos en esta radio Nuestra Señora del Encuentro con Dios en las horas litúrgicas, solemos leer los versículos que vienen antes en letra pequeñita y que hacen una unión entre el Antiguo y el Nuevo Testamento. Esto es muy valioso, muy bonito, ¿eh? Saber entender lo que quiso decir ese Salmo. Padre, continuando con el tema de Jesús profetizado en el Antiguo Testamento, en el Evangelio de San Juan, el prólogo, lo recordarán nuestros oyentes, en el principio era el verbo y todo esto, comienza llamándolo verbo o palabra, el logos de los griegos. Quizás a algunos les puede resultar un poquito difícil, pero esta misma visión del Hijo de Dios está contenida también en alguna profecía.
1: Sí, ahí, el que escribió el libro de la sabiduría.
0: Sí.
1: El príncipe levita de la familia de Coré se honra en haber sido elegido por Dios para presentar ante el mundo al Mesías, identificándolo con la sabiduría. Qué bonito, ¿eh?
0: O sea, que lo identifica.
1: La sabiduría personificada que ostenta los atributos divinos, preparando así la noción de logos o verbo, que es palabra, o la palabra, que es la expresión del pensamiento que utiliza San Juan en el prólogo de su Evangelio. Veamos unos versículos de los Proverbios, en este libro de la sabiduría. Cuando asentaba los cielos, cuando fijaba un límite a la superficie del océano, cuando fijaba las nubes en lo alto, cuando fijaba los cimientos de la tierra, yo estaba como artífice junto a él. Lo deleitaba día a día, jugando ante él en todo momento, jugando con el orbe de la tierra, y me deleitaba con los hijos de los hombres. Ahora, más brevemente, escuchemos lo que dice San Juan. En el principio existía el verbo, y el verbo estaba junto a Dios, y el verbo era Dios. Todo fue creado por él, y nada de cuanto existe fue hecho sin él. Platónico. En los Colosenses también se le llama primogénito de toda criatura. O sea, que el verbo de Dios está activo desde el principio de la creación.
0: Perfecto, qué hermosos. Incluso esta expresión verbo de Dios lo encontramos, por lo tanto, en el libro de la sabiduría. Padre Ángel, en el siglo IX, más o menos antes de Cristo, usted nos decía que era la época en que aparecieron los profetas, ¿no? Que escribieron, pero ¿qué alusiones hacen de Jesucristo? ¿Qué dificultades para el pueblo de Israel había en ese periodo que explicara por qué hablaban así los profetas?
1: Perdón, es que estoy un poquito...
0: No se preocupe, padre.
1: En el siglo IX, antes de Cristo, se habla época de los profetas propiamente dichos. Resonó la promesa del futuro redentor gracias a las múltiples revelaciones que se referían a la vida del Mesías. Perdón. lugar tenemos a Isaías, aparece descubriendo una era gloriosa, un nuevo Edén, la edad de oro, la paz, la gloria, la felicidad del reino de Cristo en el mundo y en este y en el otro. Pero en segundo lugar aparece cuando el pueblo peca, ese reino de Israel que se ha dado a la idolatría, es grandemente culpable para con Dios, merecedor de grandes castigos. La idolatría y los dioses falsos es la gran traición a la alianza que Dios hizo con su pueblo. Y así el profeta irá cantando todo esto, ¿eh? Pero habla de un resto que había pecado menos, que escapará del castigo de Dios y será la reserva para fundar un pueblo nuevo, digno del Mesías.
0: Este es Isaías, ¿verdad?
1: Sí, este es Isaías, que predica, perdóneme, en el reino de Israel. Otra cosa ocurre en el reino de Judá. La providencia tiene sus planes y va a llevar adelante de manera irrevocable. La estirpe real de David recibirá su castigo en Babilonia, ¿eh? Muy merecido, pero la llegada de Cristo va a restaurar la fidelidad perdida. O sea, si los del reino de Israel fueron a Nínive, los del reino de Judá fueron a Babilonia. Y si en el reino de Israel predicó Isaías, en el reino de Judá predicó Jeremías. Ambos profetas anunciaban esto, que dejaran la idolatría, que el Mesías era el Salvador. Y después vino el Salvador, porque lo que Dios promete, a pesar de los hombres, se cumplen. De nada han servido las empresas de reyes paganos para eliminar al pueblo de Israel, que esto es lo que pretendían, ¿no? Uh-huh. El Señor se servirá de ellos para purificar y fortalecer a su pueblo. Cayó Babilonia, claro. Cayó el imperio de Macedonia, también. Caerá después, unos años más tarde, unos siglos más tarde, el imperio romano, también. Pero ahí queda el pueblo de Dios, que ahora es la iglesia.
0: Esto es muy bonito porque se lo iba a decir, ¿no? Que estas mismas, estos fenómenos que se han dado de querer destruir el pueblo de Dios y que siempre ha salido fortalecido, aunque apenas quedaba un resto. Y esto es lo que pasa con la iglesia, tan perseguida también a través de los siglos y siempre fortalecida, siempre purificada. En esto también la historia es profética. Padre, nos queda un minutito, quizás no podamos terminar todo el tema de hoy, pero sí la última pregunta. Diversos profetas anunciaron cosas de Jesús. Por ejemplo, ¿dónde debía nacer el Mesías? Y esto es muy interesante recordarlo ahora, Padre.
1: Por ejemplo, Miqueas habla, y tú, Belén, de Efrata, aunque tan pequeña entre los clanes de Judá, de ti me saldrá el que ha de ser dominador de Israel. ¿Veis? Y luego el rey Ahab nos dice cómo será su madre, una virgen, concebirá y dará a luz un hijo y le pondrá por nombre Emmanuel. Esa es la Virgen María, ¿eh? Uh-huh. Esto yo creo que otro día podremos explicarlo un poquito más.
0: Pues con mucho gusto, porque realmente es un tema hermosísimo y invitamos a todos los amantes de la Sagrada Escritura a que se zambullan buscando en las profecías, en los libros del Antiguo Testamento, todo lo que nos habla de nuestro Salvador, de nuestro Jesús, al cual estamos esperando. Y nada más, agradecer muchísimo al Padre Ángel, además, en esta época de resfriados, y tiene mucho mérito programa en vivo y en directo.
1: No, perdón, pero no soy culpable, ¿eh?
0: Ah, eso seguro, eso nadie lo pretende, Padre. Que Dios le bendiga y muchísimas gracias. Hasta el próximo programa de A la Luz del Evangelio. Nosotros seguimos con la programación en Radio Nuestra Señora del Encuentro con Dios.
1: Que Dios nos bendiga a todos.
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0: Dios es ese ser profundo, sustento de todo cuanto existe. Dios es ese único y eterno motor, fuego, único y eterno motor de la vida, de la bella, de la hermosa. Solo la puede estropear mi personalidad, queriendo romper mi ser al vivir la maldad.
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2: Padre nuestro que estás en el cielo, santificado sea tu nombre. Venga a nosotros tu reino, hágase tu voluntad en la tierra como en el cielo.
3: Danos hoy nuestro pan de cada día, perdona nuestras ofensas, como también nosotros perdonamos a los que nos ofenden. No nos dejes caer en la tentación y líbranos del mal. Amén.
2: Dios te salve María, llena eres de gracia, el Señor es contigo. Bendita tú eres entre todas las mujeres y bendito es el fruto de tu vientre, Jesús.
3: Santa María, Madre de Dios, ruega por nosotros pecadores, ahora y en la hora de nuestra muerte. Amén.
4: Creo en Dios Padre Todopoderoso, Creador del cielo y de la tierra. Creo en Jesucristo, su único Hijo, nuestro Señor, que fue concebido por obra y gracia del Espíritu Santo, nació de Santa María Virgen, padeció bajo el poder de Poncio Pilato, fue crucificado, muerto y sepultado, descendió a los infiernos, al tercer día resucitó de entre los muertos, subió a los cielos y está sentado a la derecha de Dios Padre Todopoderoso. Desde allí ha de venir a juzgar a vivos y muertos. Creo en el Espíritu Santo, la Santa Iglesia Católica, la comunión de los santos, el perdón de los pecados, la resurrección de la carne y la vida eterna. Amén.
2: Dios mío, ven en mi auxilio.
3: Señor, date prisa en socorrerme. Gloria al Padre, y al Hijo, y al Espíritu Santo, como era en el principio, ahora y siempre, por los siglos de los siglos. Amén.
2: Padre eterno, te ofrezco el cuerpo y la sangre, el alma y la divinidad de tu amadísimo Hijo, nuestro Señor Jesucristo, en expiación por nuestros pecados y por los del mundo entero. Por su dolorosa pasión,
3: ten misericordia de nosotros y del mundo entero.
2: Por su dolorosa pasión,
3: ten misericordia de nosotros y del mundo entero.
2: Por su dolorosa pasión,
3: ten misericordia de nosotros y del mundo entero.
2: Por su dolorosa pasión,
3: ten misericordia de nosotros y del mundo entero.
2: Por su dolorosa pasión,
3: ten misericordia de nosotros y del mundo entero.
2: Por su dolorosa pasión,
3: ten misericordia de nosotros y del mundo entero.
2: Por su dolorosa pasión,
3: ten misericordia de nosotros y del mundo entero.
2: Por su dolorosa pasión,
3: ten misericordia de nosotros y del mundo entero.
2: Por su dolorosa pasión,
3: ten misericordia de nosotros y del mundo entero.
2: Por su dolorosa pasión,
3: ten misericordia de nosotros y del mundo entero.
2: Santo Dios, santo fuerte, santo inmortal,
3: ten misericordia de nosotros y del mundo entero.
2: Santo Dios, santo fuerte, santo inmortal,
3: ten misericordia de nosotros y del mundo entero.
2: Santo Dios, santo fuerte, santo inmortal,
3: ten misericordia de nosotros y del mundo entero.
2: Padre eterno, te ofrezco el cuerpo y la sangre, el alma y la divinidad de tu amadísimo Hijo, nuestro Señor Jesucristo, en expiación por nuestros pecados y por los del mundo entero. Por su dolorosa pasión,
3: ten misericordia de nosotros y del mundo entero.
2: Por su dolorosa pasión,
3: ten misericordia de nosotros y del mundo entero.

0: Por su dolorosa pasión,
1: ten misericordia de nosotros y del mundo entero.
0: Por su dolorosa pasión,
1: ten misericordia de nosotros y del mundo entero.
0: Por su dolorosa pasión,
1: ten misericordia de nosotros y del mundo entero.
0: Por su dolorosa pasión,
1: ten misericordia de nosotros y del mundo entero.
0: Por su dolorosa pasión,
1: ten misericordia de nosotros y del mundo entero.
0: Por su dolorosa pasión,
1: ten misericordia de nosotros y del mundo entero.
0: Por su dolorosa pasión,
1: ten misericordia de nosotros y del mundo entero.
0: Por su dolorosa pasión,
1: ten misericordia de nosotros y del mundo entero.
0: Santo Dios, santo fuerte, santo inmortal,
1: ten misericordia de nosotros y del mundo entero.
0: Santo Dios, santo fuerte, santo inmortal,
1: ten misericordia de nosotros y del mundo entero.
0: Santo Dios, santo fuerte, santo inmortal,
1: ten misericordia de nosotros y del mundo entero.
0: Padre eterno, te ofrezco el cuerpo y la sangre, el alma y la divinidad de tu amadísimo Hijo, nuestro Señor Jesucristo, en expiación por nuestros pecados y por los del mundo entero. Por su dolorosa pasión,
1: ten misericordia de nosotros y del mundo entero.
0: Por su dolorosa pasión,
1: ten misericordia de nosotros y del mundo entero.
0: Por su dolorosa pasión,
1: ten misericordia de nosotros y del mundo entero.
0: Por su dolorosa pasión,
1: ten misericordia de nosotros y del mundo entero.
0: Por su dolorosa pasión,
1: ten misericordia de nosotros y del mundo entero.
0: Por su dolorosa pasión,
1: ten misericordia de nosotros y del mundo entero.
0: Por su dolorosa pasión,
1: ten misericordia de nosotros y del mundo entero.
0: Por su dolorosa pasión,
1: ten misericordia de nosotros y del mundo entero.
0: Por su dolorosa pasión,
1: ten misericordia de nosotros y del mundo entero.
0: Por su dolorosa pasión,
1: ten misericordia de nosotros y del mundo entero.
0: Santo Dios, santo fuerte, santo inmortal,
1: ten misericordia de nosotros y del mundo entero.
0: Santo Dios, santo fuerte, santo inmortal,
1: ten misericordia de nosotros y del mundo entero.
0: Santo Dios, santo fuerte, santo inmortal,
1: ten misericordia de nosotros y del mundo entero.
0: Padre eterno, te ofrezco el cuerpo y la sangre, el alma y la divinidad de tu amadísimo Hijo, nuestro Señor Jesucristo, en expiación por nuestros pecados y por los del mundo entero. Por su dolorosa pasión,
1: ten misericordia de nosotros y del mundo entero.
0: Por su dolorosa pasión,
1: ten misericordia de nosotros y del mundo entero.
0: Por su dolorosa pasión,
1: ten misericordia de nosotros y del mundo entero.
0: Por su dolorosa pasión,
1: ten misericordia de nosotros y del mundo entero.
0: Por su dolorosa pasión,
1: ten misericordia de nosotros y del mundo entero.
0: Por su dolorosa pasión,
1: ten misericordia de nosotros y del mundo entero.
0: Por su dolorosa pasión,
1: ten misericordia de nosotros y del mundo entero.
0: Por su dolorosa pasión,
1: ten misericordia de nosotros y del mundo entero.
0: Por su dolorosa pasión,
1: ten misericordia de nosotros y del mundo entero.
0: Por su dolorosa pasión,
1: ten misericordia de nosotros y del mundo entero.
0: Santo Dios, santo fuerte, santo inmortal,
1: ten misericordia de nosotros y del mundo entero.
0: Santo Dios, santo fuerte, santo inmortal,
1: ten misericordia de nosotros y del mundo entero.
0: Santo Dios, santo fuerte, santo inmortal,
1: ten misericordia de nosotros y del mundo entero.
0: Padre eterno, te ofrezco el cuerpo y la sangre, el alma y la divinidad de tu amadísimo Hijo, nuestro Señor Jesucristo, en expiación por nuestros pecados y por los del mundo entero. Por su dolorosa pasión,
1: ten misericordia de nosotros y del mundo entero.
0: Por su dolorosa pasión,
1: ten misericordia de nosotros y del mundo entero.
0: Por su dolorosa pasión,
1: ten misericordia de nosotros y del mundo entero.
0: Por su dolorosa pasión,
1: ten misericordia de nosotros y del mundo entero.
0: Por su dolorosa pasión,
1: ten misericordia de nosotros y del mundo entero.
0: Por su dolorosa pasión,
1: ten misericordia de nosotros y del mundo entero.
0: Por su dolorosa pasión,
1: ten misericordia de nosotros y del mundo entero.
0: Por su dolorosa pasión,
1: ten misericordia de nosotros y del mundo entero.
0: Por su dolorosa pasión,
1: ten misericordia de nosotros y del mundo entero.
0: Por su dolorosa pasión,
1: ten misericordia de nosotros y del mundo entero.
0: Santo Dios, santo fuerte, santo inmortal,
1: ten misericordia de nosotros y del mundo entero.
0: Santo Dios, santo fuerte, santo inmortal,
1: ten misericordia de nosotros y del mundo entero.
0: Santo Dios, santo fuerte, santo inmortal,
1: ten misericordia de nosotros y del mundo entero.

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2: Capítulo número 34. En el presente capítulo vamos a terminar la lectura de la décima parte de este libro, Piedras de Escándalo, que el autor tituló El carácter de los santos. Su amigo, el cardenal Bueno Monreal, le calificó como un hombre de una vitalidad extraordinaria. Era un aragonés, también en el vigor de su carácter, extraordinario. Era todo un carácter, como decimos los hombres de mi tierra. Al mismo tiempo tenía un gran corazón que le daba una gran capacidad de cordialidad. Su amistad era abierta a todos. Había una plena armonía entre las virtudes humanas y su vida cristiana. La caridad era amor a Dios y a los hombres. Hablaba de Dios y de cosas muy altas del espíritu, llegando al corazón del interlocutor, que quedaba encendido, consolado o animado. Algunos han intentado presentar el carácter de San José María Escrivá con rasgos totalmente deformados. Se le ha acusado, entre otras cosas, de aspirar a cargos y honores porque solicitó un título nobiliario. Sin embargo, la verdad histórica es que rehabilitó ese título, pero jamás lo ostentó. El fin de la rehabilitación era saldar lo que consideraba una deuda moral de justicia con su familia, a la vista de la generosa ayuda que siempre había prestado para sacar adelante el Opus Dei y de los contratiempos que ello les había supuesto. Previó perfectamente, comentaba Monseñor Álvaro del Portillo, la ola de calumnias que se le echaría encima a causa de esa reivindicación, y aún previendo que podía quedar mal, como vanidoso o mundano, si la iniciaba, la petición de la rehabilitación del título, aún así lo hizo, porque prevalecieron la justicia y el amor fraterno. El sucesor del fundador del Opus Dei destacaba, además de estos valores, la prudencia, pues antes de emprender esa acción legal, consultó conmigo, con varios hijos suyos mayores, y lo que es más, con cardenales y otras altas personalidades de la Santa Sede, y todos, en forma unánime, le recomendamos hacerlo. A José María Escrivá, personalmente, los títulos y los señoríos de este mundo no le importaban nada.

Otro amigo suyo, Monseñor García La Higuera, arzobispo de Valencia, España, que fue durante un tiempo su confesor, destacaba su sencillez y su naturalidad. No era un alma complicada, escribe, sino sencilla, rectilínea. Un alma con ansias grandes de santidad y de perfección que buscaba con todas sus fuerzas la unión con Dios. Estas almas así, y en concreto la de don José María, no se inventan problemas de conciencia. Siempre sencillez, naturalidad. García La Higuera destaca la humildad como rasgo definitorio de su carácter. Esta humildad se ponía especialmente de manifiesto en el modo de llevar las contradicciones que tuvo que sufrir. Nunca se presentaba como víctima. En realidad, ya entonces yo me daba cuenta y ahora, con la perspectiva que dan los años, aún lo veo con más claridad, la grandeza de alma de don José María le hacía estar muy por encima de tantos dimes y diretes, aunque no por eso dejase de sufrir, pero más por la ofensa de Dios que representaba el hecho de que le calumniasen y por el daño que podría ocasionarse a las almas que por sentirse él herido personalmente. Nunca, nunca le oí una palabra de mal humor, ni frases hirientes, ni siquiera quejas. «Qué amistad la nuestra», recordaba el obispo de Vitoria, Monseñor Peralta. «Nos hemos tratado siempre de tú, y hemos hablado con franqueza en todo momento, porque tenía el carácter abierto y cordial. Monseñor Escrivá de Balaguer es uno de los hombres que me han demostrado mayor afecto, mayor cordialidad. Las conversaciones cariñosas, sus incontables delicadezas y amabilidades, no las olvidaré jamás. Sabía llegar al corazón». Cada uno de los que han recibido estas pruebas de afecto tenía derecho a pensar que era un amigo predilecto. Los hombres que tienen un corazón tan grande como él poseen esa entrañable cualidad.

La santidad, recordaba San José María Escrivá, está en tener defectos y luchar contra ellos. Pero nos moriremos con defectos. Y predicaba con su ejemplo. Cuando se equivocaba, pedía perdón, relata una mujer del Opus Dei, Encarnación Ortega, y daba las gracias. Eso se lo he visto hacer muchas veces. Otra mujer del Opus Dei, María Begoña Álvarez, recuerda que en esas ocasiones les comentaba: «Perdonad, me equivoqué. Me faltaba un dato y ahora, al tenerlo, pienso de otra manera». Me sorprendía, relata el hermano del fundador, ver el afecto recio y sincero con el que trataba a los miembros del Opus Dei. Rezaba por ellos, se mortificaba y sabía tener con cada uno mil delicadezas de padre. Se esforzaba por hacer amable el camino de la santidad de los que venían al Opus Dei con detalles concretos de cariño, de simpatía, de servicio. Los miembros del Opus Dei le llamaban padre, y era padre de verdad. Por eso, cuando debía corregir a alguno, sufría mucho. Pero como los buenos padres, sabía corregirlo con lealtad y con sinceridad, con energía si era preciso. No podía permitirse sentimentalismos ni blandenguerías cuando tenía que cumplir un querer de Dios y tantas almas confiaban en el Opus Dei. Pero luego se volcaba con aquella persona con ternura paterna para que después de aquella reprensión nadie quedara herido.

Muchos otros fundadores gozaron de ese carácter fuerte y cordial al mismo tiempo que Dios les dio para que pudieran llevar a cabo la tarea que el mismo Dios les había encomendado. San Vicente de Paúl, que se tuvo que enfrentar con fortaleza a los errores del jansenismo, no dudó en obrar con energía para quitar los gérmenes de esos errores en el seno de la congregación de la misión. «Seguiré obrando con mano firme», decía, «para que nadie pretenda remontar libre su vuelo en tales condiciones, siendo mucha verdad que es grande mal para una comunidad el verse dividida en sus sentimientos». Pío XII aludirá en la homilía del día de su canonización, el 7 de mayo de 1950, al genio vivo y al mismo tiempo a la caridad heroica de San Antonio María Claret. Fuerte de carácter, pero con la suave dulzura de quien sabe el freno de la austeridad y de la penitencia. Como él, tantos otros santos guardaron un admirable equilibrio entre la fortaleza de carácter y la ternura, entre la gravedad y la alegría, entre la profundidad espiritual y el buen humor. Eso hace que las personalidades de los hombres de Dios resulten tan atractivas. En los artículos para el proceso apostólico se define al padre Poveda, San Pedro Poveda, como un hombre de temperamento fuerte, enérgico, vivaz. Hubo de saber librar consigo mismo la propia batalla, la de hacer de sí el verdadero discípulo de Jesús, manso y humilde de corazón. Evidentemente, no faltaron las ocasiones en las que, muy de tarde en tarde, a estos hombres de Dios se les quebrara la sonrisa con un nubarrón pasajero. Pero, ¿alguien podría extrañarse de que un santo como San José Moscati, aquel médico napolitano de un carácter sereno y amable, llegase a abrumarse en alguna ocasión, agobiado por los numerosos pacientes que aguardaban sin cesar a la puerta de su consulta médica, y estallase con un gesto de impaciencia o mal humor, inmediatamente reprimido, cuando sus pacientes tardaban en exponerle sus males o se alargaban innecesariamente quitando tiempo al resto? Estas debilidades, cuando se superan por amor a Dios, no imposibilitan la santidad. Es precisamente en esa lucha cotidiana donde los santos se nos muestran más humanos y, al mismo tiempo, más santos.

Pocas páginas me conmueven tanto, escribe Pero Sanz, en la biografía de San Francisco Solano, como la de aquella noche, cuando a pique de muerte y tras haber suspirado toda su vida por el yermo y censurado la presencia de gallinas en los conventos, despierta a su enfermero. «Hermano Fray Juan, por amor de Dios, que vaya y me hace una higadilla de gallina». También el doctor Angélico Tomás de Aquino, en análogo trance, había manifestado su apetencia de unos arenques frescos. Y San Juan de la Cruz, de unos espárragos.

0: Historia de la Iglesia Católica, Edad Moderna, desde el año 1648 a 1789. El jansenismo.
1: Nos toca ahora tratar de la gran herejía de este periodo. Los errores de Bayo, de que hablamos en su momento, continuaron produciendo efectos demoledores. Desde los Países Bajos, donde nació el jansenismo, se extendió a Francia y allí fue luego uno de los mayores enemigos de la Iglesia en los siglos XVII y XVIII.
0: La personalidad de Jansenio.
1: Cornelio Jansenio recibió su educación en Utrecht y Lovaina y allí bebió las doctrinas de Bayo. Desde 1617 trabajó en Lovaina y en 1630 fue nombrado allí mismo profesor de exegética. Pero elevado en 1636 al obispado de Ypres, murió en 1638. De hecho, pasó una vida relativamente oculta y con una actividad muy limitada, pero al morir dejó una obra que se haría famosa, el Augustinus. Esta obra fue publicada por deseo expreso de Jansenio 2 años después de su muerte. Sobre ella versa toda la cuestión del jansenismo.
0: El contenido del Augustinus
1: comprende 3 partes. Primera, historia del pelagianismo. Segunda, la gracia del primer hombre y de los ángeles, el estado de la naturaleza caída y de la naturaleza pura. Tercera, la gracia del Salvador. En esta última parte expone su concepto de la gracia. La gracia no es precisamente una ilustración de la mente y un movimiento de la voluntad que excita al alma al bien, sino una suavidad celestial que previene a la voluntad y la hace querer y obrar lo que Dios había predeterminado. Es una delectación celeste victoriosa. Así pues, si no existe la gracia meramente suficiente, distinta de la eficaz, resulta que los justos, que a veces caen en el pecado, en cuyo caso no tienen gracia eficaz, tampoco la tienen suficiente. Por eso afirma Jansenio que ciertos mandamientos de Dios son imposibles al justo a pesar de sus esfuerzos. Y si hay preceptos divinos imposibles de cumplir, incluso para los justos, y si el hombre peca solo porque le falta la gracia, a cuya recepción no puede contribuir en nada, se sigue que su salvación o condenación no depende de su propia voluntad, sino solamente de la eterna predestinación de Dios. Y se sigue también que Dios no da a todos los hombres los medios para salvarse, y que Jesucristo no murió por todos los hombres, ya que, de haber muerto por todos, hubiera adquirido gracia para todos. Tal es la doctrina que en el Augustinos se atribuye a San Agustín.
0: En plena lucha jansenista.
1: Ya en 1641, la obra fue condenada por decreto de la Congregación del Índice, y en 1642, Urbano VIII la prohibió por la bula in imminenti. Con esto se dio principio a la gran contienda en torno a este libro y su condenación pontificia. Por de pronto, los defensores de Jansenio veían en el acto del Papa la condenación de San Agustín e iniciaron una campaña apasionadísima contra ella. En esta campaña se señalaron en primer lugar el abate Saint-Cyran, pero sobre todo se distinguió el célebre Antonio Arnaud, jefe del jansenismo, quien trabajó incansablemente por la causa jansenista y contra la Compañía de Jesús, defensora de la condenación papal. Desempeñaron igualmente un papel muy importante las monjas del monasterio cisterciense de Port-Royal, centro vital del jansenismo, sobre todo la abadesa Angélica Arnaud y los llamados solitarios de Port-Royal, hombres pertenecientes a la primera nobleza y fanatizados por la causa de Jansenio.
0: El libro de la frecuente comunión.
1: Todos estos elementos se entregaron con gran apasionamiento a la propaganda del jansenismo. Una de las primeras obras que entonces se publicaron fue de la Frecuente Comunión. En ella aparece uno de los lados más peligrosos del movimiento, es decir, que bajo apariencias de perfección, iban a parar a un rigorismo y subjetivismo exagerado que destruía la piedad cristiana. Por desgracia, el Parlamento se puso de parte de los jansenistas, por lo cual el episcopado se fue alarmando y así 88 obispos, a quienes se juntó el popularísimo San Vicente de Paúl, acudieron a Roma. Ante estas y otras insistentes reclamaciones, Inocencio X, en la bula Cum Occasione de 1653, censuró las 5 proposiciones entresacadas del libro de Jansenio, las cuales habían sido también condenadas por la Sorbona. Son consecuencias de la falsa doctrina fundamental de Jansenio sobre la doble delectación, la delectación superior o victoriosa y la delectación inferior. Con esto comenzó la célebre controversia sobre la quaestio iuris et quaestio facti, cuestión de derecho y cuestión de hecho, de las 5 proposiciones de Jansenio. Los jansenistas negaban que tales proposiciones se hallaran en Jansenio y, aun pasando más adelante, negaban al Papa la facultad de declarar este hecho. Era la quaestio facti, cuestión de hecho. Sobre esta cuestión, esto es, sobre el hecho de si se hallaban o no en Jansenio, bastaba el silencio obsequioso al romano pontífice. La lucha siguió más encarnizada. La Sorbona arrojó a Arnaud y a otros 60 doctores rebeldes a la autoridad del Papa. Los jansenistas, en cambio, arreciaron su campaña contra los jesuitas. Entonces fue cuando Pascal publicó su célebre obra Cartas Provinciales, que constituían una diatriba sarcástica contra la moral de los jesuitas. El tópico que entonces se puso de moda contra la compañía fue su laxismo y corrupción. Por desgracia, los jesuitas quedaron desde entonces muy desacreditados.
0: La paz clementina.
1: Contra todos los subterfugios y diatribas, Alejandro VII, en 1656, publicó la declaración de que las 5 disposiciones eran de hecho de Jansenio. Alejandro VII propuso una nueva fórmula en 1664 y obligó a todos a suscribirla. Pero tampoco esta vez encontró una aceptación general. 4 obispos, los de Alet, Beauvais, Angers y Pamiers, se rebelaron contra ella pretendiendo que bastaba el silencio obsequioso. De nada sirvió que, movido por miras políticas, Luis XIV desde 1660 persiguiera el jansenismo. Las monjas de Port-Royal cayeron en censura y el obispo de París puso en entredicho su monasterio, pero ellas no se sometieron. Solamente al ascender al pontificado Clemente XI se llegó por fin a una inteligencia. Los 4 obispos rebeldes aceptaron la fórmula de Alejandro VII, pero en un acta separada hicieron reservas que manifestaban su rebeldía. Con esto se hizo la llamada paz clementina. Muchos jansenistas se reconciliaron entonces con la Iglesia, pero muchos continuaron haciéndole una guerra oculta.
0: Nueva fase del jansenismo.
1: Estando así las cosas, a principios del siglo XVIII volvió a resucitar la contienda en una forma nueva y violenta. En el verano de 1701 se propuso el célebre caso de conciencia. 40 doctores de la Sorbona declararon que no era motivo suficiente para negar la absolución el defender el silencio obsequioso. Contra este dictamen se pronunciaron varios obispos, sobre todo Bossuet y el mismo Papa Clemente XI en 1703. Pero los adversarios no se dieron por satisfechos y así en julio de 1705 Clemente XI publicó la bula Pineam Domini, en la que declaraba expresamente que no bastaba el silencio obsequioso y que las 5 proposiciones debían ser rechazadas ore et corde, con la boca y el corazón. Sin embargo, el clero, imbuido entonces en los principios galicanos, solo quiso aceptarla mediante la asamblea del clero francés. Por otra parte, las monjas de Port-Royal se negaron resueltamente a admitirla, lo que les acarreó un nuevo entredicho.
0: Pascasio Quesnel.
1: Entretanto, apuntaba un nuevo movimiento con Pascasio Quesnel, Huido a Bélgica como otros jansenistas durante la persecución de Luis XIV, desde 1671 publicó en varias ediciones sus Reflexiones Morales. La obra era enteramente jansenista, pero por cierto misticismo en que estaba envuelta halló muy buena acogida. La edición de 1694 llevaba además aprobación del obispo Noël de Chalon. En dicha obra se defendía de una manera particular la fuerza de la gracia, que era de hecho irresistible. En 1708 la obra fue censurada por Clemente XI, pero en Francia se levantó al punto una gran oposición. Antonio de Noël, entonces cardenal arzobispo de París, se negaba a retirar la aprobación que había dado al libro. En estas circunstancias, a petición de Luis XIV, fue examinada de nuevo la obra por una comisión especial y en 1713 Clemente XI publicó la célebre bula Unigenitus, en la que se condenaban 101 proposiciones de la misma. La batalla se hizo con esto más furiosa. Mientras en las demás naciones la decisión pontificia era admitida sin dificultad, en Francia se intensificó la oposición. Noël accedió al fin a retirar su aprobación del libro de Quesnel, pero él y otros 7 obispos se negaban a aceptar la bula con la excusa de que algunas de las 101 proposiciones sonaban bien si se las consideraba por separado.
0: Aceptantes y apelantes.
1: La confusión aumentó durante la regencia de Felipe de Orleans. 4 obispos llegaron a apelar a un concilio universal, siguiendo en esto la doctrina galicana. Esta apelación contra la bula Unigenitus la hicieron suya otros obispos, a quienes se juntaron las universidades de París, Reims, Nantes y centenares de católicos. Francia entera se dividió en 2 campos, los apelantes y los aceptantes. El Parlamento pertenecía a los primeros. El punto culminante de todo el conflicto lo forma la bula Pastoralis Officii, publicada por Clemente XI en 1718, y la nueva apelación contra la misma hecha por Noël y otros muchos obispos.

0: El convulsionismo de San Medardo.
1: Así siguieron las cosas hasta que en 1720 alboreó un cambio favorable a la ortodoxia, en el que parece intervino el nuevo rey Luis XV. Después de largas discusiones, subterfugios y excusas, Noel aceptó simplemente la bula Unigenitus en octubre de 1728 y su ejemplo fue imitado por otros muchos. Desde entonces, el jansenismo fue perdiendo en Francia. Todavía se hizo un esfuerzo con los pretendidos milagros y éxtasis de algunos, los llamados convulsionarios, sobre todo los que decían se obraban sobre el sepulcro del diácono Francisco de París, jansenista, enterrado en el cementerio parisiense de San Medardo. Pero en realidad, como movimiento general, el jansenismo había perdido su prestigio. En cambio, continuó ejerciendo su maléfico influjo en muchos particulares, disfrazado de muy diversas maneras. En Holanda, los refugiados franceses formaron una iglesia jansenista cismática, la Iglesia de Utrecht, que persistió bastante tiempo.

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2: Capítulo 15. En el capítulo anterior estuvimos en plena tensión, viendo cómo ante la ofensiva de Alemania, de la Alemania de Hitler, ¿no?, la Alemania nazi contra Polonia, estalló realmente la Segunda Guerra Mundial, aunque al principio solamente a nivel europeo, ya que los alemanes eran, en este sentido, enemigos de Francia e Inglaterra, y Polonia, por supuesto, la cual fue invadida. Estaban los países neutrales, Holanda, Países Bajos y Luxemburgo, que fueron descaradamente invadidos por Alemania sin previo aviso. Una situación terriblemente tensa, con la peor amenaza, ¿saben cuál era? Que Italia se uniera a la guerra como apoyo de Hitler. Esto es lo que el Papa Pío XII, por todos los medios posibles de diplomacia muy fina, intentó. Es lo que hemos estado viendo. Pero sin éxito, ya que el 10 de junio Mussolini entraba en esta guerra que él, con una terrible ambición y amor propio, no quería que terminase sin él.

después de haber hecho todo lo posible por evitar a Italia las penalidades de una guerra, Pío XII pensó en ahorrar por lo menos a la ciudad de Roma los desastres de los bombardeos marítimos y aéreos. ¡Qué doloroso sería para Francia, la católica Francia, tener que atacar a Italia! El 10 de junio de 1940, el cardenal Maglione se puso en contacto con el ministro de Inglaterra y al día siguiente con el embajador de Francia. Al cabo de 2 días, telegrafió al nuncio en París y al delegado apostólico en Londres, encargándoles que rogaran a sus respectivos gobiernos que, por favor, se abstuvieran de bombardear la ciudad de Roma. El gobierno francés dio inmediatamente toda clase de seguridades. Roma no sería bombardeada. Pero el desarrollo de las hostilidades iba a dar más importancia a la respuesta del gobierno inglés, que se iba a repetir incansablemente a lo largo de los años siguientes. El 17 de junio de este 1939, el delegado apostólico en Londres escribía que el gobierno inglés tenía la intención de no atacar en ningún caso la ciudad del Vaticano. En cambio, con respecto a la ciudad de Roma, mostraba una mayor reserva, según el modo en que el gobierno italiano observara las leyes de la guerra. El estado de guerra que desde ese momento existía entre Italia, como aliada de Alemania, y los franceses e ingleses, había planteado inmediatamente al Vaticano la cuestión sobre los representantes diplomáticos de Francia y Gran Bretaña acreditados ante la Santa Sede, que hasta ese momento residían en territorio italiano. Después de haber contemplado una retirada a Suiza, optaron por la ciudad del Vaticano. El 13 de junio, las representaciones diplomáticas francesa e inglesa, así como el embajador polaco Papé, fueron alojados en el convento de Santa Marta. El embajador de Francia, D'Ormesson, reclamado por Laval, abandonó el Vaticano el día 30 de octubre. En cambio, para Sir Darcy Osborne, el embajador de Inglaterra, la estancia forzosa en los estrechos límites de la ciudad del Vaticano se iba a prolongar durante 4 largos años, hasta junio de 1944. A pesar de todo, Pío XII llegó a creer por un momento que la entrada en guerra de Italia, que él había tratado de conjurar por todos los medios, le iba a brindar la ocasión de intervenir una vez más en sentido pacífico.

El gabinete constituido en Francia el 16 de junio por el mariscal Pétain había encargado enseguida al ministro de Asuntos Exteriores, Baudouin, que entablara la negociación de un armisticio y tomara contacto con los alemanes por mediación de España y con los italianos por mediación del Vaticano. Poco después de medianoche, la petición de armisticio se había cursado al embajador de España, Lequerica, mientras que Monseñor Valéry no recibió hasta el día siguiente a las 9 de la mañana las instrucciones que debía transmitir. El telegrama llegó al Vaticano mientras Mussolini ya estaba camino de Múnich, a donde Hitler lo había invitado para discutir juntos la petición francesa de armisticio. Mussolini debió de ser informado antes de su entrevista con Hitler. La petición francesa llegó demasiado pronto para el duce, cuyos ejércitos no habían entrado aún en combate. Mientras él daba a sus tropas la orden de avance sobre los Alpes, Weizsäcker encargaba al embajador del Reich en Madrid la misión de informar a los franceses que el armisticio con Alemania no podría entrar en vigor si no era al mismo tiempo que el armisticio con Italia. Y añadía el consejo de tomar contacto con Italia por mediación de España. Baudouin hizo notar que ya había dirigido a Roma una solicitud de armisticio por mediación del Vaticano. Finalmente, el gobierno de Burdeos renovó la petición a Italia de un armisticio por mediación del embajador de España. Y así difundió la noticia una agencia de prensa. Pío XII entendió que se había querido excluirlo de las negociaciones del armisticio. Después del doble armisticio del 25 de junio, Monseñor Tardini y el cardenal Maglione contemplaban la posibilidad de una nueva intervención pacífica del Papa, por considerar como una tarea que pertenecía a la misión apostólica la de evitar el derramamiento de sangre y la acumulación de ruinas que representaría la agresión de Alemania e Inglaterra. No cabía duda de que Hitler, ya inquieto por la actitud de Rusia, estaría dispuesto a negociar. Por su parte, Inglaterra, con su ejército, su territorio y su flota intactos, estaría en buena posición para iniciar los tratos. Al día siguiente, Monseñor Tardini presentó la idea a Pío XII, que respondió que el tema era delicado y exigía buena reflexión. Finalmente, decidió proceder a un sondeo.

La nota fue enviada por el cardenal Maglione a los embajadores de Alemania y de Italia el día 28 de junio a las 10:30 y a las 10:40 y telegrafiada al delegado apostólico en Inglaterra, Monseñor Godfrey. Ciano se lo comunicó a Mussolini, que inmediatamente se mostró hostil. El 5 de julio, el embajador de Italia comunicó la respuesta oficial de su gobierno. La iniciativa del Papa causaba una gran perplejidad, sobre todo porque no se sabía cuál iba a ser la actitud de Hitler. Se podía pensar que haría algunas propuestas antes de lanzar su ofensiva contra Inglaterra, pero lo más probable era que esas proposiciones tomarían el cariz de una intimación, es decir, de una amenaza. El gobierno británico respondió con más cortesía, pero con mayor firmeza, en sentido negativo. Inglaterra estaba decidida a no dejar que Europa cayera bajo el dominio nazi y a luchar hasta el final. El 19 de julio, en un discurso solemnemente pronunciado ante el Reichstag, Hitler lanzó una llamada a Inglaterra proponiendo el fin de las hostilidades. La respuesta de Halifax fue inmediata y sin equívoco alguno. Sin embargo, el representante de los Estados Unidos en Bélgica, al que Pío XII recibió en audiencia el 25 de julio, pidió al Papa que hiciera diligencias con el gobierno británico para obligarlo, al menos, a no dar la impresión de que pura y simplemente prescindía de las propuestas de Hitler. ¿No podría, por ejemplo, exigir al gobierno alemán información más precisa sobre las condiciones de paz? El diplomático americano dio a entender que no creía que Inglaterra estuviera en condiciones para resistir un asalto del Reich. El cardenal Maglione, secretario de Estado del Vaticano, preparó un telegrama para el delegado apostólico en Londres, cuyo texto fue corregido personalmente por el Papa, haciendo referencia a la intervención de ciertas personas favorables a una paz justa. La Santa Sede encargaba a Godfrey que visitara al cardenal arzobispo de Westminster para proceder en la dirección sugerida, es decir, con el fin de que el gobierno inglés no deje pasar sin más la oferta de paz del canciller alemán, sino que, al contrario, pida a su gobierno que especifique las bases concretas para comenzar eventuales negociaciones. El telegrama fue expedido el 26 de julio a las 14 horas. La respuesta llegó el 29 por la mañana. El cardenal arzobispo y el delegado apostólico en Inglaterra estaban de acuerdo en pensar que el gesto sugerido por el Papa podría ser fácilmente malinterpretado, como si la Santa Sede se asociara con Hitler para presionar a Inglaterra a una capitulación. El gobierno inglés veía en el discurso del Führer no una oferta de paz, sino una maniobra. El cardenal añadía que, por otra parte, ese discurso no era más que un manojo de insultos, desafíos y amenazas sin la más mínima garantía para las naciones ocupadas, como lo exigía el mensaje de Navidad del soberano pontífice. El ministro inglés Osborne se mostraba menos intransigente que el arzobispo. Él había aprobado la iniciativa de la Santa Sede, y cuando el cardenal Maglione le enseñó el telegrama del delegado, se declaró poco satisfecho porque entendía que la Santa Sede no quería empujar a Inglaterra a capitular. En Alemania, Weizsäcker dijo al nuncio que el Führer había expresado de manera bien clara su deseo de paz, pero que Halifax lo había rechazado categóricamente. Estaba claro sobre quién recaía la responsabilidad de la última fase de la lucha, que sería enormemente sangrienta.

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1: Estimados amigos, reciban un cordial saludo. Hoy es 12 de julio y la Santa Madre Iglesia nos recuerda a San Juan Gualberto. Nace en Florencia, de familia muy rica, y su único hermano fue asesinado. Era heredero de una gran fortuna y su padre deseaba que ocupara altos puestos en el gobierno. Un Viernes Santo iba este santo por un camino rodeado de varios militares amigos suyos y de pronto se encontró en un callejón al asesino de su hermano. El enemigo no tenía a dónde huir y Juan dispuso matarlo allí mismo. El asesino se arrodilló, puso sus brazos en cruz y le dijo: Juan, hoy es Viernes Santo. Por Cristo que murió por nosotros en la cruz, perdóname la vida. Al ver Gualberto aquellos brazos en cruz, se acordó de Cristo crucificado. Se bajó de su caballo, abrazó a su enemigo y le dijo: por amor a Cristo te perdono. Siguió su camino y al llegar a la próxima iglesia se arrodilló ante la imagen de Cristo crucificado y le pareció que Jesús inclinaba la cabeza y le decía: gracias, Juan. Desde aquel día su vida cambió por completo. En premio de su buena acción, Jesús le concedió la vocación y Juan dejó sus uniformes militares y sus armas y se fue al convento de los monjes benedictinos de su ciudad a pedir que lo admitieran como religioso. Su padre se opuso totalmente y exigió al superior del convento que le devolvieran a Juan inmediatamente. Cuando el papá vio al antiguo guerrero convertido en sencillo y piadoso monje, se echó a llorar y dándole su bendición se retiró. En aquellos tiempos el peor defecto que había en la iglesia era la simonía, es decir, algunos que compran los altos cargos y así llegan a dirigir la Santa Iglesia, algunos hombres indignos. En el convento de Florencia donde estaba Juan se murió el superior. Uno de los monjes fue con el obispo y con dinero hizo que lo nombraran superior a él. También el obispo había comprado su cargo. Gualberto no pudo soportar esta indignidad y se retiró de aquel convento con otros monjes y antes de salir de la ciudad declaró públicamente en la plaza principal que el superior del convento y el obispo merecían ser destituidos porque habían cometido el pecado de simonía. Más tarde logró que los destituyeran. Fundador se fue a un sitio muy apartado y silencioso que lleva por nombre Valle Umbroso y allá fundó un monasterio de monjes benedictinos que se propusieron cumplir exactamente todo lo que San Benito había recomendado a sus monjes. El monasterio llegó a ser muy famoso y le llegaron vocaciones de todas partes. Con los mejores religiosos de su nuevo convento fue fundando varios monasterios más y así logró difundir por muchas partes de Italia las buenas costumbres y fue atacando sin misericordia la simonía y las costumbres corrompidas. Las gentes sentían gran veneración por él. Después de haber logrado que muchas personas abandonaran sus vicios y se convirtieran y que muchos sacerdotes empezaran a llevar una vida santa y gozando del enorme aprecio del Papa y de numerosos obispos, muere el 12 de junio de 1073 dejando muchos monasterios de religiosos que trataban de imitarlo en sus virtudes y llegaron a una gran santidad. Muy bien, queridos amigos, hasta aquí nuestro santo para el día de hoy.

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3: Hoy nos disponemos a leer un evangelio tan hermoso y un evangelio que casi nos podríamos descansar porque está tan claro. Y el mismo Señor, vamos a ver, que cuenta una parábola y Él mismo la explica. Entonces, nuestros comentarios no vaya a ser que lo oscurezcan más, pero no. Espero que no, porque siempre el Espíritu Santo viene en nuestra ayuda. Vamos a saludar a Giovanna Flores. ¿Cómo estás, Giovanna?
4: Contentísima de participar en este comentario del Evangelio, pidiéndole al Señor y a nuestra Santísima Virgen que nos ayude para nosotros profundizar la palabra del Señor y compartirla con nuestros hermanos.
3: Exacto, y hacer la vida en nosotros, ¿eh? Que nosotras también de aquí saquemos una enseñanza práctica. Guadalupe Prunes, bienvenida.
5: Bien, sí, gracias, hermana. Es lo que quería yo también decir, ¿no? Que a veces creo que somos las que más aprendemos. Quizás los oyentes saquen una buena lección, pero a nosotros seguro, porque al tener que preparar estos textos y con la ayuda del Espíritu Santo, porque si no, no saldría nada, pues nos vamos iluminando, no sé, pasa algo diferente y mira, pues algo podemos decir, ¿no?
3: Hoy estamos en el domingo, mejor dicho, comentando el Evangelio del domingo 15 del tiempo ordinario en el ciclo A. Y nos encontramos con el capítulo 13 de San Mateo, versículos 1 al 23. Es un Evangelio bastante extenso. Vamos a pedirle, como siempre, con tranquilidad, que nos lo lea Giovanna para después meditarlo juntos.
4: Evangelio de San Mateo, capítulo 13, versículos del 1 al 23. Aquel día, Jesús salió de su casa y se sentó a la orilla del lago. Acudió a él tanta gente que subió a sentarse en una barca, y toda la gente quedó en la playa. Y les dijo muchas cosas en parábolas. Salió el sembrador a sembrar, y al sembrar, parte de la semilla cayó junto al camino. Vinieron las aves y se la comieron. Otra parte cayó en un pedregal, donde no había mucha tierra, y brotó enseguida, porque la semilla no tenía profundidad en la tierra. Pero al salir el sol, la abrasó, y por no tener raíz, se secó. Otra cayó entre zarzas. Las zarzas crecieron y la ahogaron. Otra parte cayó en tierra buena y dio frutos. Una, 100, otra, 60, otra, 30. El que tenga oídos, que oiga. Los discípulos se le acercaron y le preguntaron, ¿por qué les hablas en parábolas? Y él les respondió, a vosotros se os ha dado conocer los misterios del reino de Dios, pero a ellos no. Pues al que tiene se le dará más y tendrá de sobra, pero al que no tiene, aún lo que tiene se le quitará. Por esto les hablo en parábolas, porque miran y no ven, escuchan y no oyen ni entienden. Así se cumple en ellos la profecía de Isaías. Oiréis, pero no entenderéis. Miraréis,

0: Pero no veréis, porque la mente de este pueblo está embotada. Tienen tapados los oídos y los ojos cerrados, para no ver nada con sus ojos, ni oír con sus oídos, ni entender con la mente, ni convertirse a mí para que yo los cure. Dichosos vuestros ojos porque ven, y vuestros oídos porque oyen. Os aseguro que muchos profetas y justos desearon ver lo que veis y no lo vieron, y oír lo que oís y no lo oyeron. Así que vosotros entended la parábola del sembrador. Si uno oye la palabra del reino y no la entiende, viene el maligno y le arrebata lo sembrado en el corazón. Este es lo sembrado junto al camino. El pedregal es el que oye la palabra de momento y la acepta con alegría, pero no tiene la raíz, es inconstante, y cuando llega la prueba o la persecución a causa de la palabra, inmediatamente se viene abajo. Lo sembrado entre zarzas es el que oye la palabra, pero las preocupaciones de esta vida y la seducción de la riqueza ahogan la palabra y queda sin fruto. Lo sembrado en tierra buena es el que oye la palabra y la entiende y da fruto, 160 y 30 por uno. Palabra del Señor.
1: Gloria a ti, Señor Jesús.

0: Y bueno, este hermoso evangelio bien extenso, 23 versículos del capítulo 13 de San Mateo, recordamos el todo el comienzo del evangelio, de este capítulo 13, nos sitúa a Jesús saliendo seguramente en Cafarnaúm, nos dice, salió de su casa. De hecho, era la casa, supongo, donde él se alojaba con Pedro y los demás discípulos, a la orilla del lago. Se sentó, realmente estaban trabajando allí también los pescadores y él entre ellos. En primer lugar, recordemos que era un ambiente de gente sencilla, de gente agricultora, y por eso realmente el Señor les habla en su lenguaje. Pero a nosotros yo creo que es tan claro lo que dice que aunque quizás nos escuchen personas o nosotros, algunos de nosotros, no seamos de campo, lo entendemos perfectamente. No obstante, por si acaso el Señor mismo se preocupa por explicarnos la parábola. En primer lugar, ¿qué os parece, Guadalupe, Giovanna? Vemos que acude a él tanta gente que se tiene que sentar en una barca, toda la gente quedó en la playa. ¿Qué gancho, qué fuerza tendrían las palabras de Jesús? ¿Cómo su ternura, pero a la vez también su fuerza de convicción atraía a las multitudes?
1: En primer lugar, yo quiero señalar una cosa que me pareció importante, ¿no? El sembrador ya salió, o sea que la semilla ya ha sido sembrada, pero además es un don. Salió el sembrador a sembrar y ya sembró, o sea que tenemos ya el don aquí, tenemos el reino de Dios ya aquí. Y además ha sido sembrado generosamente, esto independientemente de dónde haya caído la semilla. Entonces, pues este es un evangelio en el que ya nos encontramos, ¿no? Que el rey, es una alegría, nos ha de poner el alma llena de gozo, ¿no? Porque el sembrador ya salió, ya sembró, y sembró generosamente el Señor. En otra parte del evangelio nos dice que Él viene a traer vida y la viene a traer abundante. Entonces, no está de parte del Señor el que nosotros la recibamos o no. La otra parte es cómo la escuchamos, cómo la recibimos y cómo nosotros la vivimos. Esto es lo que me parece a mí muy importante recalcar, ¿no?
0: Qué buen, un buen comienzo. Es verdad que nos llena de alegría el Señor. ¿Cuándo podemos decir que salió el sembrador? Primero, en esta misma, cada vez que leemos la palabra de Dios, salió el sembrador, porque ella es la palabra de Dios la que tiene fuerza para sembrar en nosotros realmente esa gracia, ¿no? La fe.
2: Precisamente, la palabra de Dios es la semilla, ¿no? Y todos la escuchamos, porque la palabra es para todos sus hijos, para todos, pero depende de nuestra libertad, cómo nosotros la escuchemos. Por eso el Señor nos pone aquí como diferentes grados, ¿verdad? Uh-huh. Ponemos aquí, nos dice en la primera parte, que el Señor sembró junto al camino, ¿verdad? Cayó algunas semillas junto al camino. ¿Y qué significa esto? Nos imaginemos, ¿no? Estamos por un senderito y las semillitas están por el camino y vinieron las aves y se las comieron. Claro, ¿quiénes son esas personas? Eso es lo que tenemos que ver, ¿no? ¿En qué situación yo me encuentro? ¿En cuál de estas posiciones? Yo a lo mejor estuve junto al camino, o a lo mejor estuve en el pedregal, o en las zarzas, o a lo mejor yo soy una tierra buena, ¿no? Entonces tenemos que ver, descubrir en qué situación yo me encuentro, cómo yo recibo la palabra del Señor, y si estoy mal, ¿cómo puedo mejorar? ¿Cómo puedo hacer que esta tierra sea una tierra buena, para que reciba esa semilla y para que dé fruto?
0: ¿No? Muy bien, claro que sí. Este es el meollo de la cuestión, ¿no? Lo habéis dicho entre las dos. Primero, que la semilla de Dios tiene la fuerza en sí misma. O sea que, fíjate, no es por nuestra voluntad por lo que va a dar fruto esa semilla. No tienes que estar soplando sobre la semilla, ni tirando de ella, ni haciéndole nada. La fuerza la tiene dentro. Una vez que hemos recibido esa semilla, hay que dejarla crecer, ¿te fijas? No hay que obligarla a crecer. Y yo, por mucho, la tengo que regar, tengo que trabajar la tierra, pero los agricultores saben muy bien que ahí hay una fuerza secreta que Dios ha puesto en esa semilla que va a crecer por sí sola. Esto es muy bonito y esto también nos da mucha paz, porque saber que Dios está actuando continuamente en nosotros, pero claro, ahí está. ¿Hasta qué punto lo dejamos? Me hizo mucha gracia porque al comienzo de todo tú decías, con tu optimismo característico de Arequipa, Giovanna, decías que todos escuchamos la palabra de Dios. Yo pondría un interrogante. Yo creo que todos no escuchamos la palabra de Dios. Primero, hay personas que ni siquiera la oyen, entonces no la pueden escuchar, es decir, que nadie se la dice. Y aquí viene nuestra primera responsabilidad. ¿Cómo? A lo mejor hay mucha tierra buena por el mundo, muchas personas que son tierra excelente, pero que si no oyen la palabra de Dios, están deseando ser sembradas para dar fruto, pero esa tierra va a quedar sin nada si no hay nadie que siembre ahí la semilla. Por eso, por ejemplo, esta pequeña estación de radio, Nuestra Señora del Encuentro con Dios, es trabajo de todos los oyentes el que llegue a sus amigos, el que den a conocer. Nosotros estamos sembrando la palabra de Dios, pero ustedes, amigos oyentes, tienen la obligación de hacer que llegue a muchas personas. ¿Y cómo se puede hacer esto?
2: Pues motivando a otras personas, invitando a otras personas a que escuchen la radio, participando, uniéndonos, no solamente escuchando la radio, uniéndonos en oración,
0: claro,
2: comentando y hablando de Dios. Qué bonito es hablar de Dios, ¿no? Claro. Salimos a la calle y no escuchamos al mundo hablar de Dios. Hablamos de cualquier cosa, del trabajo, de los problemas, pero no de Dios, ¿no?
0: Y cuánto bien nos hace, ¿verdad?
2: Y cuánta falta nos hace, porque nuestras almas están deseando hablar de Dios, están deseando amar a Dios. Y como usted decía, hermana, ¿no? Qué faltos, qué carentes estamos de Dios, ¿no?
0: Y todavía nosotros tenemos mucha suerte.
2: Sí, debemos de darle muchas gracias a Dios y también a nuestros oyentes, porque también si están ahí escuchando es porque sienten en su corazón y tienen a su corazón, en su corazón a
0: esa
2: Dios.
0: Semilla,
2: esa semillita que hay que, hay que regarla, hay que cuidarla, hay que mantenerla para que dé un fruto verdadero.
0: Claro que sí. Entonces, primera responsabilidad, ser conscientes de que muchos hermanos nuestros, fijaros que, no sé, creo que ya os lo he dicho, es que me llamó mucho la atención esta estadística de toda la población del mundo, por lo menos de la población infantil, y yo creo que esto debe ser lo mismo a nivel de adultos, pero me llama la atención, es más doloroso a nivel de los niños, 3/4 de los niños del mundo no han oído nunca hablar de Jesús. A lo mejor sí de otras religiones, ¿no? Pero de Jesús en concreto no han oído hablar. Entonces, por muy buena tierra que sean, yo pregunto, ¿cómo pueden dar fruto? Esto es para estimularnos a ser misioneros. El mundo está, la tierra está necesitando, como decía Jesús, como lo vimos en el otro evangelio hace poco tiempo, ¿no? La mies es mucha, la tierra es mucha, el sembrador ha sembrado muchísimo, pero ¿quién va a recoger eso? Y luego, la bolsa del sembrador, pues está esperando a que haya nuevos sembradores que se dediquen a ir por el mundo entero.
2: Claro que sí.
0: Esto es una cosa que nos tiene
2: que estimular. Es un llamado, mucho. Un llamado para todos nosotros los católicos comprometidos, los bautizados, ¿no? Porque para eso es el bautismo, ¿no? Para eso nos hemos bautizado y nos hemos confirmado. Nosotros mismos hemos dicho, sí, Señor, yo confirmo mi fe en tu amor, creo en tu palabra. Pero no solamente diciendo, sí, Señor, Señor, Señor, ¿no? Sino con obras. Y esta es nuestra primera misión. Y ahora quiero un poquito ir paso a paso, ¿no? A mí me ha ayudado muchísimo a ver también un poco, meditar mi vida y la vida quizás de otras personas, un poco para ayudarlas, motivarlas, cuál es el camino que tenemos que seguir, ¿no? ¿Cómo está haciéndose vida la palabra de Dios en mi vida? ¿Qué estoy haciendo yo por mantenerla, por cuidarla? Dice, la primera, ¿no? Cayó junto al camino. ¿El camino qué es? El camino es esa tierra pisada, endurecida, porque por el camino pasan muchas personas. Lo mismo que el pájaro se precipita sobre el grano fácil. Así viene el maligno y arrebata lo que fue sembrado en el corazón. Pues eso pasa. En el camino están las semillitas, pues uno está contentito, sí, creo, Señor, pero después vienen las tentaciones del pecado, ¿no? Y se va rápido. Eso bueno, bonito que yo sentí, se va y caigo en el pecado y me alejo de Dios, ¿no? Viene el enemigo y arrebata lo poco bueno que Dios, que en mí está, se lo lleva el maligno, lo arrebata del corazón.
0: Esto es importante. Y entonces, este estar en el camino, en una tierra poco profunda, endurecida, pisada, ¿En qué nos hace pensar? A mí me hace un poquito pensar, y quizás todos nosotros lo hemos podido vivir así en algún momento, o algunos de nosotros en algún momento de nuestra vida, ¿no? Yo creo que también es un poco el no compromiso. Hay personas que dicen, sí, yo no estoy contra Dios, ¿no? Pero tampoco soy neutral, a mí me da igual, soy agnóstico, soy, ¿no? Entonces, claro, a lo mejor le cae la palabra de Dios, la oye alguna vez, asiste a una misa o lee una página del Evangelio, pero no se quiere comprometer con eso. Quiere seguir su camino. No quiere decir, me voy a detener para ¿cómo diría yo? Aspirar esa palabra de Dios, dejarla penetrar en mí. No dejo que penetre, porque sé que si penetra me va a transformar. Hay personas que no quieren oír la palabra de Dios porque saben que les va a comprometer.
2: Es que ya tienen el corazón endurecido. Yo diría eso, me atrevería a decir que ya tienen el corazón endurecido porque así como en el camino está duro, pisado por las personas, pues igual también el corazón ya no es sensible a las cosas de Dios. Y aquí dice una cosa muy bonita que tengo aquí, la prensa dominical, dice, almas sin cultivo alguno. Miren qué importante, yo quisiera hablar un poco de las madres también, ¿no? Nosotras como madres, bueno, yo como madre, la importancia que tenemos que dar a nuestros hijos,
0: cultivar
2: en nuestros hijos el amor a Dios desde niños.
0: Para que no se ponga duro como la piedra.
2: Claro, porque es cuando más pequeñitos se les forma con todos los sacramentos, con esa devoción santa, las tres Ave Marías, en la mañana, en la noche, tener amor a Dios siempre, vigilar los mandamientos, estar ahí. Eso es cultivar el alma. Porque cuando ya uno es mayor es mucho más difícil, ¿no? Un árbol torcido ya no se puede enderezar. Es muy difícil. Para Dios nada es imposible. Por si acaso lo digo. Para Dios nada es imposible. Pero es importante cultivar el alma de nuestros hijos, cuidar, sembrar esa semilla en Dios para que dé fruto.
0: ¿Qué os parece si, llegados aquí, descansamos un poco nuestro espíritu escuchando una canción que nos va a ayudar? Y seguimos después con este círculo bíblico comentando el Evangelio de San Mateo, capítulo 13. Mientras tanto, también podéis consultar vuestra Biblia.

Apenas faltan unos minutos para las 6:30 de la mañana. Aprovechemos el tiempo, pues un oblato trapense se debe ante todo a María.

0: Continuamos con, después de esta alegre canción con letra del hermano Rafael Arnaiz, Camino al Trabajo, que nos habla del trabajo agrícola, del trabajo del campo, y nos ha recordado este verbo que ha empleado muy, muy adecuadamente nuestra compañera Giovanna Flores, hablando de la necesidad que tenemos de cultivar el alma. Yo creo que ese verbo incluye todo lo que nos dice aquí el Evangelio, ¿no? Porque, en el fondo, ¿no creéis, Guadalupe, que toda alma creada por Dios a su imagen y semejanza de suyo, o sea, cuando somos concebidos y cuando nacemos, somos esa tierra buena? Es decir, claro, otra cosa es que luego venga el maligno y tal, pero de hecho todos estamos creados para ser santos, para ser plenamente felices con Dios. Entonces, ¿qué pasa? Que a veces dejamos que la tierra se endurezca. Entonces, yo veo la necesidad de cultivar esa tierra.
1: Bueno, aquí también hay una condición, ¿no?, que se requiere, y es que seamos pequeños. Los niños están muy abiertos siempre, ¿no?, uh-huh, al contacto con Dios, con la Virgen María. Ellos enseguida la aceptan, no tienen ningún prejuicio.
0: Es verdad.
1: Pero también los humildes. Y por eso el Señor predica estas parábolas, por eso las predica de esta manera tan sencilla, tan clara, ¿no? Que, uh-huh, como decíais antes, pues no hace falta casi ni comentarlas porque se entienden perfectamente. Pero, claro, aparte de tener los oídos espirituales bien abiertos, pues se requiere ser pequeño y humilde, ¿no? Porque, claro, pues los que están muy llenos de sabiduría y los orgullosos, pues esos ya no necesitan de la palabra de Dios porque no la quieren oír. Ellos se creen que con su sabiduría, con sus conocimientos, pues ya todo lo demás, ya ellos ya tienen lo suficiente. Claro, pero el Señor ya ha sembrado, ya está sembrada la semilla. Si ellos no la quieren acoger, pues eso es una pena, ¿no?, que haya gente así, porque, claro, muchas veces también somos muy superficiales y no queremos ahondar, ¿eh? Porque el Señor explica las palabras muy sencillas, las parábolas, pero hay que meditarlas.
0: Cierto. Hay que trabajarlas.
1: Claro, hay que trabajarlas. Uh-huh. Porque, bueno, podemos decir, bueno, cayó en el camino la semilla. Bueno, pero ¿qué quiere decir todo esto? Y en otra parte el Señor dice, si la semilla no muere, no puede dar fruto. Este morir quiere decir, pues, también morir a uno mismo, ¿no? Y poner todo nuestro corazón en lo que dice el Señor, porque Él es el camino, la verdad y la vida. Curiosamente, estas semillitas han caído justo al lado del camino, al lado de el camino es el Señor. Si la semillita la cultivamos al lado del camino y no en el camino, entonces, ¿qué fruto va a dar esa semilla?
0: Claro, siempre tiene que estar cultivada efectivamente en el amor a Jesús, ¿no?, y en el seguimiento de Jesús. Has dicho varias cosas bien interesantes, por ejemplo, el tema de la pereza. A veces pensamos que en la vida espiritual, y esto nos lo hacía recordar un sacerdote y me hizo tanta gracia, porque es cierto, que a veces pensamos que todo, antes hemos dicho que la semilla crece sola, y es verdad, la semilla crece. Incluso los niños hacen el experimento, tus hijitos lo habrán hecho, ¿no?, en un vaso, con un poquito de algodón, ver cómo crece, echándole agüita, crece por sí sola la semilla, esa vida que Dios le ha dado. Pero no cabe duda que si somos perezosos, podemos echar a perder, por ejemplo, la palabra de Dios. Muy bien decías, Guadalupe, por ejemplo, cuando hacemos nuestra oración, todos, pues, los que escuchan estos programas, pienso que deben, a lo mejor, seguramente, dedicar un tiempo a la semana a la oración. ¿Cómo la hacemos? Porque si queremos hacerlo todo nosotros, mal, porque no vamos a dejar que la semilla crezca, ¿no? Es como que estoy removiendo tanto la tierra que déjala tranquila, déjala que se asiente y que pueda crecer sola. Pero si la dejo sin regar y sin moverla lo que se requiere, quiere decir, hay un equilibrio, ¿no? El que trabaja del campo lo sabe muy bien. Hay una época en que hay que mover, otra en que hay que dejarlo estar. Y claro, hay que estar como tú decías, atento a lo que necesita la semilla. Hay momentos en la vida en que, pues sí, tenemos que estar estudiando la palabra de Dios. Hay otros en que, a lo mejor, dejar que se asiente en mí. No sé si me es explicar un poco.
2: Sí, sí, usted ha tocado un tema muy bonito también de la oración, ¿no? Porque si nosotros hacemos la oración como debe de ser a Dios, con atención, con devoción, con amor, pues vamos a ver fruto. Pero si nos ponemos perezosos, ahí también vamos a ver cómo baja, ¿no? Sí. Cómo baja. Nosotros, cómo Dios es tan bueno, tan misericordioso que nos lo hace ver.
0: Cierto.
2: Aquellos que queremos estar en el camino, mira, Señor, ¿qué me ha pasado esta semana? Estoy así, me ha pasado esto. Mantenemos la oración, pero ¿cómo la estamos haciendo? ¿Por rutina? Estamos leyendo y a lo mejor pensando en otras cosas.
0: Esos son los pajaritos que vienen a recoger las semillas y a robárnoslas, las distracciones,
2: sí.
0: ¿No?
2: Y, pero como Dios es tan bueno, que pasa quizás unos días y te das cuenta y dices, claro, pero esto me está pasando. Y el Señor te ayuda. Pero por eso, aquí también, lo que dice Guadalupe, la humildad es importante, ¿no?
0: Claro,
2: es importante para que Dios nos dé esas luces y nos ayude a mejorar cada vez nuestra vida delante de Dios, ¿no? Tenemos que cuidar nuestra vida espiritual. La oración, la comunión y el Santo Rosario, nuestra Madre del Cielo. Y esas armas ya nadie podrá, contra
0: es cierto,
2: nosotros.
0: Pero eso mismo, esos mismos actos y devociones, intentar hacerlas siempre mejor.
2: Sí.
0: Porque si no, está el peligro ese de la rutina, de hacer las cosas.
2: Sí, sí,
0: porque
2: sí.
0: Sí, a lo mejor yo puedo estar diciendo que hago oración, estoy de cuerpo presente, pero es eso, ¿no? O quizás tengo muchas preocupaciones, que esto nos pasa a todos, y cuando tengo muchas preocupaciones a veces no puedo hacer oración. Son como las zarzas que me están ahogando. Y esto yo creo que a todos lo hemos vivido en algún momento. Estoy intentando orar, hablar con mi Padre Dios, pero me viene esto del trabajo. Ay, estoy preocupado, ¿cuándo voy a sacar ese trabajo de encima? Y me viene otra. Total, que me he pasado el rato de oración como ahogado, intentando desenredarme de esas preocupaciones. ¿Qué hay que hacer entonces? Porque a veces no es fácil.
2: No es fácil, pero quiero contar una anécdota antes.
0: ¿Sí?
2: Sobre precisamente cómo mejorar nuestra devoción en oraciones al Señor. ¿Cómo mejorarla, no? Quiero contar algo pequeñito. Yo solía rezar el rosario por la noche en el último viaje que me voy a casa. Y pues siempre en la noche, cuando ya toda la mañana, toda la jornada, el cuerpo está cansado. Y bueno, pues me iba rezando el rosario en el bus, pero me llegaba hasta el cuarto misterio. Y me faltaba siempre un misterio, o a veces me faltaba las devociones, el credo, y me pasaba así un día, otro día también fallé, otro día, y como que se hizo un poco de rutina.
0: Claro.
2: Entonces, algo estaba pasando allí. Y de pronto, me pasó otras cosas cotidianas de la vida diaria, ¿no? Percances, y dije, no. Esto está fallando, algo, pues yo le voy a pedir esto a la Virgen, que esta necesidad que tengo, y también le voy a ofrecer, como estoy fallando en el rosario, rezarlo a primera, en el primer viaje, en la mañana, en la primera, pues uno está despejado con la mente abierta, y digo, mira, señora mía, pensando solamente y buscar siempre la soledad. Bueno, esto es una anécdota, simplemente nosotros podemos cerrar en la capilla, en el colegio, a lo mejor cuando estemos en la hora de recreo, buscar un sitiecito de silencio, tantas cosas, ¿no? Pero les cuento mi experiencia, ¿no? Me busco en el bus el lugar donde casi esté más sola para ya estar con la Virgen allí sola rezando y sin respetos humanos, sin nada de miedo ni temores ahí a rezar con nuestro rosario. Y me fue muy bien, porque me lo aconsejó incluso el sacerdote también con el que me dirijo, le conté, ¿no?
0: Claro.
2: Pues ofrézcale a la Virgen esto y tuvo mucho resultado, mucho fruto. Yo les cuento esto como una anécdota espiritual para poderlo poner en práctica en la medida de nuestra vida cotidiana, en la situación en la que nos encontremos, ofrezcamos a María, las tres Ave Marías quizás en la mañana, al mediodía o en la noche, ¿no? Como a las 12, como un detalle, como una flor a la Virgen.
0: Es como ponerle al Señor un cuenco con algo de tierra buena para que eso crezca.
2: Esas cosas que a lo mejor para otras personas pueden ser a lo mejor no tan importantes, pero para la Virgen, con amor, para nosotros es grande. Para mí es muy importante.
0: Tienes mucha razón. Y fijémonos que las cosas importantes empiezan siendo pequeñas.
2: Sí, sí.
0: Toda planta sale de una semilla minúscula. Nosotros mismos hemos nacido de una célula casi invisible para los ojos. las cosas importantes empiezan siendo pequeñas. Y el Señor, muchas veces en el Evangelio, retomando la idea antes de Guadalupe, nos habla de esa pequeñez y de que debemos, ¿cómo diría yo?, valorar las cosas pequeñas y, por ejemplo, ese tiempo de oración, cómo lo hago, ese pequeño acto de amor a Dios, porque eso es lo que cultiva mi alma y permite que la semilla vaya germinando. ¿Qué os parece que escuchemos ahora también al padre Cristóbal Fones, que nos va a deleitar con uno de sus cantos, En ti vivimos?

0: Y continuamos, nos quedan ya tres minutitos, compartiendo el Evangelio de San Mateo en el capítulo 13, versículos 1 al 23, correspondiente al domingo 15 del tiempo ordinario, ciclo A. Nos quedan unas breves ideas por redondear.
1: Bueno, en la segunda parte no nos dice el Señor cosas que parecerían muy contradictorias, como por ejemplo, que a ellos les habla en parábolas.
0: ¿A quién?
1: A los discípulos, a la gente, ¿no?
0: Exacto, a la gente en parábolas. Y a los discípulos se las explica.
1: Sí, claro, porque ellos ya están con él, están ya, él los está preparando. La gente o no se quiere preparar, como lo dice luego, que este pueblo tiene la mente embotada, este pueblo no quiere oír, tiene los ojos tapados. En cambio, pues los discípulos pues son transparentes y él, además, están al lado de él y él los va cultivando, ¿no? Y además, porque él lo quiere, es a ellos a quien se les va a revelar las verdades de la vida eterna, ¿no?
0: Es verdad, pero tengamos en cuenta que cualquiera de nosotros se puede convertir de gente en discípulo. Si estamos lejos de Dios, podemos convertirnos en discípulos, ¿no es verdad, Guadalupe?
1: Sí, no, claro, el Señor no nos obliga, ¿no? Y ahí es donde yo creo que por eso también habla en parábolas, porque Él no quiere obligarnos a acoger una doctrina X o una fe o una esperanza. Somos nosotros los que tenemos que poner esa, como decían ustedes antes, ¿no? Hay que cultivar, tenemos que acoger la palabra y tenemos que hacerla, tenemos que abrir nuestro corazón. Por eso el Señor nos da toda la libertad, ¿no? Es, digamos que es una fe libre también. Pero esa fe, ¿cómo se cultiva? Todo eso, toda esta acogida de la palabra es con nuestra voluntad. No creamos que nos va a venir porque, ¡ay, mira, pues sí, qué bonito! O, ¡ay, mira, ahora me cayó una idea por aquí! No, es nosotros tenemos que ponerle toda la voluntad, todo el esfuerzo, y es así como el Señor ve que estamos dispuestos, porque tampoco hay que regalarle la palabra de Dios, que es sagrada y que es vida, pues a cualquiera que no esté interesado, ¿no?
0: Esto también lo dice Jesús en otros momentos y es muy fuerte, es para que meditemos cómo vamos de ahora en adelante a cultivar en nosotros la palabra de Dios. Una despedida, Giovanna.
2: Solamente decir que nosotros, como hijos de Dios y como buenos cristianos católicos, tenemos que cumplir con el Señor, responder a su palabra. Está en nosotros, libremente, en decirle, sí, Señor, quiero cambiar de vida, quiero hacer vida tu palabra en mi vida.
0: Claro, para eso primero escucharla, por eso ir a misa todos los domingos, escuchar la palabra de Dios, si no es imposible que penetre, y una vez que la hemos escuchado, ciertamente ponerla por obra. Muchísimas gracias a Guadalupe y a Giovanna y a todos ustedes. Ya saben que también deseamos que nos envíen por correo electrónico sus aportaciones a nsebarcelona@testimonio.net. Hasta siempre. Adiós.
2: Adiós, hermano.
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4: ¿Qué te dice Jesús hoy en el Evangelio? El Evangelio de hoy está tomado de San Mateo, capítulo 13, versículos del 1 al 23. Cristo es el sembrador que siembra su palabra en nosotros, y la semilla tiene fuerza para dar fruto abundante, el 100 por 1. Por malo que sea el año, la semilla da fruto, a no ser que algo lo impida. Por eso, esta parábola del sembrador quiere resaltar la importancia de la correspondencia que debemos tener a la gracia de Dios. Hay almas de vida superficial. No se paran a asimilar la palabra, a meditarla, a orarla. La superficialidad hace que el maligno se lleve lo que se ha recibido. Viven embotadas en los placeres del mundo, se han endurecido por pecados voluntarios. Su alma se ha encallecido y la gracia no penetra. Son impermeables a la acción de Dios. Por eso pierden las gracias que Él de una u otra forma les concede. Almas de tierra pedregosa, la semilla brota enseguida, se entusiasman ante una llamada de Dios, pero como les falta profundidad, en cuanto llegan los contratiempos, las contrariedades, o se les exige un esfuerzo por ser mejores, al no tener raíz, la gracia se pierde. Las persecuciones y contratiempos son la piedra de toque. Otra causa de no dar fruto es el tener miedo a los desprecios y burlas. El respeto humano, el temor al qué dirán, el que busca quedar bien ante todos y ser aceptado por todos, y no está dispuesto a ser despreciado por causa de Cristo y de su Evangelio, no puede agradar a Dios ni acoger su palabra. Almas llenas de cardos y espinas, la preocupación por este mundo y la seducción de las riquezas, los afanes de la vida, ¿cuántas veces se da más importancia a las cosas materiales que a las espirituales? Nos esforzamos excesivamente por la salud, el trabajo, el descanso, pero ¿tenemos la misma preocupación por la salud de nuestra alma? ¿Por alimentarla diariamente con la oración y los sacramentos? ¿Por trabajar para la vida eterna? Queridos hermanos, si nosotros estamos recibiendo continuamente la semilla de la palabra de Cristo, ¿a qué se debe que no demos fruto o que no demos todo lo que teníamos que dar? ¿Qué es lo que impide dar fruto? ¿Qué es lo que me impide dar fruto? ¿Qué tipo de tierra soy yo? Miremos la vida de María. Su corazón inmaculado fue tierra fecunda para que esa semilla de Dios diera un fruto divino, precisamente por su docilidad, su humildad, su pureza. Imitemos sus virtudes para que también Dios pueda hacer germinar en nosotros la gracia divina. Y si no nos sentimos con fuerzas para mejorar, o comprobamos con tristeza la esterilidad de nuestra vida, acudamos a María para que ella misma prepare la tierra seca de nuestro corazón y la haga fructificar en frutos de vida eterna.

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1: Estimados amigos, reciban un cordial saludo. Hoy es 12 de julio y la Santa Madre Iglesia nos recuerda a San Juan Gualberto. Nace en Florencia, de familia muy rica, y su único hermano fue asesinado. Era heredero de una gran fortuna y su padre deseaba que ocupara altos puestos en el gobierno. Un Viernes Santo iba este santo por un camino rodeado de varios militares amigos suyos y de pronto se encontró en un callejón al asesino de su hermano. El enemigo no tenía a dónde huir y Juan dispuso matarlo allí mismo. El asesino se arrodilló, puso sus brazos en cruz y le dijo: Juan, hoy es Viernes Santo. Por Cristo que murió por nosotros en la cruz, perdóname la vida. Al ver Gualberto aquellos brazos en cruz, se acordó de Cristo crucificado. Se bajó de su caballo, abrazó a su enemigo y le dijo: por amor a Cristo te perdono. Siguió su camino y al llegar a la próxima iglesia se arrodilló ante la imagen de Cristo crucificado y le pareció que Jesús inclinaba la cabeza y le decía: gracias, Juan. Desde aquel día su vida cambió por completo. En premio de su buena acción, Jesús le concedió la vocación y Juan dejó sus uniformes militares y sus armas y se fue al convento de los monjes benedictinos de su ciudad a pedir que lo admitieran como religioso. Su padre se opuso totalmente y exigió al superior del convento que le devolvieran a Juan inmediatamente. Cuando el papá vio al antiguo guerrero convertido en sencillo y piadoso monje, se echó a llorar y dándole su bendición se retiró. En aquellos tiempos el peor defecto que había en la iglesia era la simonía, es decir, algunos que compran los altos cargos y así llegan a dirigir la Santa Iglesia, algunos hombres indignos. En el convento de Florencia donde estaba Juan se murió el superior. Uno de los monjes fue con el obispo y con dinero hizo que lo nombraran superior a él. También el obispo había comprado su cargo. Gualberto no pudo soportar esta indignidad y se retiró de aquel convento con otros monjes. Y antes de salir de la ciudad declaró públicamente en la plaza principal que el superior del convento y el obispo merecían ser destituidos porque habían cometido el pecado de simonía. Más tarde logró que los destituyeran. Fundador se fue a un sitio muy apartado y silencioso que lleva por nombre Valle Umbroso y allá fundó un monasterio de monjes benedictinos que se propusieron cumplir exactamente todo lo que San Benito había recomendado a sus monjes. El monasterio llegó a ser muy famoso y le llegaron vocaciones de todas partes. Con los mejores religiosos de su nuevo convento fue fundando varios monasterios más y así logró difundir por muchas partes de Italia las buenas costumbres y fue atacando sin misericordia la simonía y las costumbres corrompidas. Las gentes sentían gran veneración por él. Después de haber logrado que muchas personas abandonaran sus vicios y se convirtieran y que muchos sacerdotes empezaran a llevar una vida santa y gozando del enorme aprecio del Papa y de numerosos obispos, muere el 12 de junio de 1073 dejando muchos monasterios de religiosos que trataban de imitarlo en sus virtudes y llegaron a una gran santidad. Muy bien, queridos amigos, hasta aquí nuestro santo para el día de hoy.
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2: Si llegaran a cometer un error, les pido que no destruyan al niño. Ayúdense mutuamente a querer y a aceptar a ese niño que aún no ha nacido. No lo maten, porque un error no se borra con un crimen. La vida del fruto de ese amor pertenece a Dios. Y ustedes tienen que protegerla, amarla y cuidarla, porque ese niño ha sido creado a imagen y semejanza de Dios, y es un regalo de Dios. Beata Madre Teresa de Calcuta.
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5: Vosotros cansáis a vuestro Dios. Vosotros cansáis a vuestro Dios. Es verdad, con nuestra conducta cansamos a Dios. Pues vean el juicio. Dios es como fuego de fundidor como lejía de lavandero, se sentará para fundir y purgar, y purificará a los hijos de Leví, y los acrisolará como el oro y la plata. El juicio, castigos de Dios, purgatorio, infierno. Y ahora, que yo, vuestro Dios, no cambio, y vosotros no termináis nunca, diciendo que os arrepentís y vuelvo a pecar, que os arrepentís y vuelvo a pecar. Yo no cambio nunca, ahí estoy en el altar, por más ofensas que me hagáis. Vosotros no acabáis nunca de cambiar.
6: Reverendo Padre Rodrigo Molina, inspirador de NSE Radio.

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1: Es maravilloso pensar que Dios ha creado a cada niño. Leemos en las Escrituras que Dios nos dice: aun si una madre llegara a olvidar a su hijo, yo no te olvidaré. Te llevo grabado en la palma de mi mano. Eres valioso para mí y te he llamado por tu nombre. Beata Madre Teresa de Calcuta.
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Decía el gran Papa Juan Pablo II: «¿Cuántas gracias he recibido de la Santísima Virgen a través del Rosario? Él nos dio personalmente ejemplo y testimonio al rezarlo completo cada día. Tú también puedes experimentar esa ternura de la Madre que Dios te ha dado para guiarte en este mundo y encaminar tus pasos a la vida eterna». 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Mediante el rosario, por tu fe conseguirás abundantes gracias, como recibiéndolas de las mismas manos de la Madre del Redentor.

0: Por la señal de la Santa Cruz de nuestros enemigos, líbranos, Señor Dios nuestro, en el nombre del Padre, y del Hijo, y del Espíritu Santo.
1: Amén.
0: Acto de contrición.
2: Señor mío Jesucristo, Dios y hombre verdadero, Creador, Padre y Redentor mío, por ser vos quien sois bondad infinita, y porque os amo sobre todas las cosas, me pesa de todo corazón haberos ofendido. También me pesa porque podéis castigarme con las penas del infierno. Ayudado de vuestra divina gracia, propongo firmemente nunca más pecar, confesarme y cumplir la penitencia que me fuere impuesta. Amén.
0: Un credo al Sagrado Corazón de Jesús.
2: Creo en Dios Padre Todopoderoso, Creador del cielo y de la tierra. Creo en Jesucristo, su único Hijo, nuestro Señor, que fue concebido por obra y gracia del Espíritu Santo. Nació de Santa María Virgen, padeció bajo el poder de Poncio Pilato, fue crucificado, muerto y sepultado, descendió a los infiernos, al tercer día resucitó de entre los muertos, subió a los cielos y está sentado a la derecha de Dios Padre Todopoderoso. Desde allí ha de venir a juzgar a vivos y muertos. Creo en el Espíritu Santo, la Santa Iglesia Católica, la comunión de los santos, el perdón de los pecados, la resurrección de la carne y la vida eterna. Amén.
0: Primer misterio, la resurrección del Señor.

0: Al alborear el primer día de la semana, fueron a ver el sepulcro. El ángel habló a las mujeres: «Vosotras no temáis, ya sé que buscáis a Jesús. No está aquí, ha resucitado». Padre nuestro que estás en el cielo, santificado sea tu nombre. Venga a nosotros tu reino. Hágase tu voluntad en la tierra como en el cielo.
1: Danos hoy nuestro pan de cada día. Perdona nuestras ofensas, como también nosotros perdonamos a los que nos ofenden. No nos dejes caer en la tentación y líbranos del mal. Amén.
0: Dios te salve, María, llena eres de gracia, el Señor es contigo. Bendita tú eres entre todas las mujeres y bendito es el fruto de tu vientre, Jesús.
1: Santa María, Madre de Dios, ruega por nosotros, pecadores, ahora y en la hora de nuestra muerte. Amén.
0: Dios te salve, María, llena eres de gracia, el Señor es contigo. Bendita tú eres entre todas las mujeres y bendito es el fruto de tu vientre, Jesús.
1: Santa María, Madre de Dios, ruega por nosotros, pecadores, ahora y en la hora de nuestra muerte. Amén.
0: Dios te salve, María, llena eres de gracia, el Señor es contigo. Bendita tú eres entre todas las mujeres y bendito es el fruto de tu vientre, Jesús.
1: Santa María, Madre de Dios, ruega por nosotros, pecadores, ahora y en la hora de nuestra muerte. Amén.
0: Dios te salve, María, llena eres de gracia, el Señor es contigo. Bendita tú eres entre todas las mujeres, y bendito es el fruto de tu vientre, Jesús.
1: Santa María, Madre de Dios, ruega por nosotros, pecadores, ahora y en la hora de nuestra muerte. Amén.
0: Dios te salve, María, llena eres de gracia, el Señor es contigo. Bendita tú eres entre todas las mujeres, y bendito es el fruto de tu vientre, Jesús.
1: Santa María, Madre de Dios, ruega por nosotros, pecadores, ahora y en la hora de nuestra muerte. Amén.
0: Dios te salve, María, llena eres de gracia, el Señor es contigo. Bendita tú eres entre todas las mujeres, y bendito es el fruto de tu vientre, Jesús.
1: Santa María, Madre de Dios, ruega por nosotros, pecadores, ahora y en la hora de nuestra muerte. Amén.
0: Dios te salve, María, llena eres de gracia, el Señor es contigo. Bendita tú eres entre todas las mujeres, y bendito es el fruto de tu vientre, Jesús.
1: Santa María, Madre de Dios, ruega por nosotros, pecadores, ahora y en la hora de nuestra muerte. Amén.
0: Dios te salve, María, llena eres de gracia, el Señor es contigo. Bendita tú eres entre todas las mujeres, y bendito es el fruto de tu vientre, Jesús.
1: Santa María, Madre de Dios, ruega por nosotros, pecadores, ahora y en la hora de nuestra muerte. Amén.
0: Dios te salve, María, llena eres de gracia, el Señor es contigo. Bendita tú eres entre todas las mujeres, y bendito es el fruto de tu vientre, Jesús.
1: Santa María, Madre de Dios, ruega por nosotros, pecadores, ahora y en la hora de nuestra muerte. Amén.
0: Dios te salve, María, llena eres de gracia, el Señor es contigo. Bendita tú eres entre todas las mujeres, y bendito es el fruto de tu vientre, Jesús.
1: Santa María, Madre de Dios, ruega por nosotros, pecadores, ahora y en la hora de nuestra muerte. Amén.
0: Gloria al Padre, y al Hijo, y al Espíritu Santo.
1: Como era en el principio, ahora y siempre, por los siglos de los siglos. Amén.
2: María, Madre de gracia, Madre de piedad y misericordia, defiéndenos del enemigo y ampáranos, ahora y en la hora de nuestra muerte. Amén. Oh Jesús mío, perdonad nuestros pecados, librarnos del fuego del infierno, llevad al cielo a todas las almas, especialmente a las más necesitadas de vuestra misericordia.
0: Segundo misterio: la ascensión del Señor. Y los sacó hasta cerca de Betania, y levantando sus manos los bendijo. Y mientras los bendecía, se separó de ellos y fue llevado al cielo. Padre nuestro que estás en el cielo, santificado sea tu nombre. Venga a nosotros tu reino. Hágase tu voluntad en la tierra como en el cielo.
1: Danos hoy nuestro pan de cada día. Perdona nuestras ofensas, como también nosotros perdonamos a los que nos ofenden. No nos dejes caer en la tentación y líbranos del mal. Amén.
0: Dios te salve, María, llena eres de gracia, el Señor es contigo. Bendita tú eres entre todas las mujeres y bendito es el fruto de tu vientre, Jesús.
1: Santa María, Madre de Dios, ruega por nosotros, pecadores, ahora y en la hora de nuestra muerte. Amén.
0: Dios te salve, María, llena eres de gracia, el Señor es contigo. Bendita tú eres entre todas las mujeres y bendito es el fruto de tu vientre, Jesús.
1: Santa María, Madre de Dios, ruega por nosotros, pecadores, ahora y en la hora de nuestra muerte. Amén.
0: Dios te salve, María, llena eres de gracia, el Señor es contigo. Bendita tú eres entre todas las mujeres y bendito es el fruto de tu vientre, Jesús.
1: Santa María, Madre de Dios, ruega por nosotros, pecadores, ahora y en la hora de nuestra muerte. Amén.
0: Dios te salve, María, llena eres de gracia, el Señor es contigo. Bendita tú eres entre todas las mujeres, y bendito es el fruto de tu vientre, Jesús.
1: Santa María, Madre de Dios, ruega por nosotros, pecadores, ahora y en la hora de nuestra muerte. Amén.
0: Dios te salve, María, llena eres de gracia, el Señor es contigo. Bendita tú eres entre todas las mujeres, y bendito es el fruto de tu vientre, Jesús.
1: Santa María, Madre de Dios, ruega por nosotros, pecadores, ahora y en la hora de nuestra muerte. Amén.
0: Dios te salve, María, llena eres de gracia, el Señor es contigo. Bendita tú eres entre todas las mujeres, y bendito es el fruto de tu vientre, Jesús.
1: Santa María, Madre de Dios, ruega por nosotros, pecadores, ahora y en la hora de nuestra muerte. Amén.
0: Dios te salve, María, llena eres de gracia, el Señor es contigo. Bendita tú eres entre todas las mujeres, y bendito es el fruto de tu vientre, Jesús.
1: Santa María, Madre de Dios, ruega por nosotros, pecadores, ahora y en la hora de nuestra muerte. Amén.
0: Dios te salve, María, llena eres de gracia, el Señor es contigo. Bendita tú eres entre todas las mujeres, y bendito es el fruto de tu vientre, Jesús.
1: Santa María, Madre de Dios, ruega por nosotros, pecadores, ahora y en la hora de nuestra muerte. Amén.
0: Dios te salve, María, llena eres de gracia, el Señor es contigo. Bendita tú eres entre todas las mujeres, y bendito es el fruto de tu vientre, Jesús.
1: Santa María, Madre de Dios, ruega por nosotros, pecadores, ahora y en la hora de nuestra muerte. Amén.
0: Dios te salve, María, llena eres de gracia, el Señor es contigo. Bendita tú eres entre todas las mujeres, y bendito es el fruto de tu vientre, Jesús.
1: Santa María, Madre de Dios, ruega por nosotros, pecadores, ahora y en la hora de nuestra muerte. Amén.
0: Gloria al Padre, y al Hijo, y al Espíritu Santo.
1: Como era en el principio, ahora y siempre, por los siglos de los siglos. Amén.
2: María, Madre de gracia, Madre de piedad y misericordia, defiéndenos del enemigo y ampáranos, ahora y en la hora de nuestra muerte. Amén. Oh Jesús mío, perdonad nuestros pecados, librarnos del fuego del infierno, llevad al cielo a todas las almas, especialmente a las más necesitadas de vuestra misericordia.
0: Tercer misterio, la venida del Espíritu Santo sobre María Santísima y el Colegio Apostólico. Al cumplirse el día de Pentecostés, vieron aparecer unas lenguas como llamaradas posándose encima de cada uno de ellos, y se llenaron todos de Espíritu Santo. Padre nuestro que estás en el cielo, santificado sea tu nombre. Venga a nosotros tu reino. Hágase tu voluntad en la tierra como en el cielo.
1: Danos hoy nuestro pan de cada día. Perdona nuestras ofensas, como también nosotros perdonamos a los que nos ofenden. No nos dejes caer en la tentación y líbranos del mal. Amén.
0: Dios te salve, María, llena eres de gracia, el Señor es contigo. bendita tú eres entre todas las mujeres, y bendito es el fruto de tu vientre, Jesús.
1: Santa María, Madre de Dios, ruega por nosotros, pecadores, ahora y en la hora de nuestra muerte. Amén.
0: Dios te salve, María, llena eres de gracia, el Señor es contigo. Bendita tú eres entre todas las mujeres, y bendito es el fruto de tu vientre, Jesús.
1: Santa María, Madre de Dios, ruega por nosotros, pecadores, ahora y en la hora de nuestra muerte. Amén.
0: Dios te salve, María, llena eres de gracia, el Señor es contigo. Bendita tú eres entre todas las mujeres, y bendito es el fruto de tu vientre, Jesús.
1: Santa María, Madre de Dios, ruega por nosotros, pecadores, ahora y en la hora de nuestra muerte. Amén.
0: Dios te salve, María, llena eres de gracia, el Señor es contigo. Bendita tú eres entre todas las mujeres, y bendito es el fruto de tu vientre, Jesús.
1: Santa María, Madre de Dios, ruega por nosotros, pecadores, ahora y en la hora de nuestra muerte. Amén.
0: Dios te salve, María, llena eres de gracia, el Señor es contigo. Bendita tú eres entre todas las mujeres, y bendito es el fruto de tu vientre, Jesús.
1: Santa María, Madre de Dios, ruega por nosotros, pecadores, ahora y en la hora de nuestra muerte. Amén.
0: Dios te salve, María, llena eres de gracia, el Señor es contigo. Bendita tú eres entre todas las mujeres, y bendito es el fruto de tu vientre, Jesús.
1: Santa María, Madre de Dios, ruega por nosotros, pecadores, ahora y en la hora de nuestra muerte. Amén.
0: Dios te salve, María, llena eres de gracia, el Señor es contigo. Bendita tú eres entre todas las mujeres, y bendito es el fruto de tu vientre, Jesús.
1: Santa María, Madre de Dios, ruega por nosotros, pecadores, ahora y en la hora de nuestra muerte. Amén.
0: Dios te salve, María, llena eres de gracia, el Señor es contigo. Bendita tú eres entre todas las mujeres, y bendito es el fruto de tu vientre, Jesús.
1: Santa María, Madre de Dios, ruega por nosotros, pecadores, ahora y en la hora de nuestra muerte. Amén.
0: Dios te salve, María, llena eres de gracia, el Señor es contigo. Bendita tú eres entre todas las mujeres, y bendito es el fruto de tu vientre, Jesús.
1: Santa María, Madre de Dios, ruega por nosotros, pecadores, ahora y en la hora de nuestra muerte. Amén.
0: Dios te salve, María, llena eres de gracia, el Señor es contigo. Bendita tú eres entre todas las mujeres, y bendito es el fruto de tu vientre, Jesús.
1: Santa María, Madre de Dios, ruega por nosotros, pecadores, ahora y en la hora de nuestra muerte. Amén.
0: Gloria al Padre, y al Hijo, y al Espíritu Santo.
1: Como era en el principio, ahora y siempre, por los siglos de los siglos. Amén.
2: María, Madre de Gracia, Madre de Piedad y Misericordia, defiéndenos del enemigo y ampáranos, ahora y en la hora de nuestra muerte. Amén. Oh Jesús mío, perdonad nuestros pecados, librarnos del fuego del infierno, llevad al cielo a todas las almas, especialmente a las más necesitadas de vuestra misericordia.
0: Cuarto misterio: la asunción de Nuestra Señora en cuerpo y alma al cielo. ¿Quién es esta que despunta como el alba, hermosa como la luna, refulgente como el sol, imponente como un batallón? Padre nuestro que estás en el cielo, santificado sea tu nombre, venga a nosotros tu reino, hágase tu voluntad en la tierra como en el cielo.
1: Danos hoy nuestro pan de cada día, perdona nuestras ofensas, como también nosotros perdonamos a los que nos ofenden. No nos dejes caer en la tentación, y líbranos del mal. Amén.
0: Dios te salve, María, llena eres de gracia, el Señor es contigo. Bendita tú eres entre todas las mujeres, y bendito es el fruto de tu vientre, Jesús.
1: Santa María, Madre de Dios, ruega por nosotros, pecadores, ahora y en la hora de nuestra muerte. Amén.
0: Dios te salve, María, llena eres de gracia, el Señor es contigo. bendita tú eres entre todas las mujeres, y bendito es el fruto de tu vientre, Jesús.
1: Santa María, Madre de Dios, ruega por nosotros, pecadores, ahora y en la hora de nuestra muerte. Amén.
0: Dios te salve, María, llena eres de gracia, el Señor es contigo. Bendita tú eres entre todas las mujeres, y bendito es el fruto de tu vientre, Jesús.
1: Santa María, Madre de Dios, ruega por nosotros, pecadores, ahora y en la hora de nuestra muerte. Amén.
0: Dios te salve, María, llena eres de gracia, el Señor es contigo. Bendita tú eres entre todas las mujeres, y bendito es el fruto de tu vientre, Jesús.
1: Santa María, Madre de Dios, ruega por nosotros, pecadores, ahora y en la hora de nuestra muerte. Amén.
0: Dios te salve, María, llena eres de gracia, el Señor es contigo. Bendita tú eres entre todas las mujeres, y bendito es el fruto de tu vientre, Jesús.
1: Santa María, Madre de Dios, ruega por nosotros, pecadores, ahora y en la hora de nuestra muerte. Amén.
0: Dios te salve, María, llena eres de gracia, el Señor es contigo. Bendita tú eres entre todas las mujeres, y bendito es el fruto de tu vientre, Jesús.
1: Santa María, Madre de Dios, ruega por nosotros, pecadores, ahora y en la hora de nuestra muerte. Amén.
0: Dios te salve, María, llena eres de gracia, el Señor es contigo. Bendita tú eres entre todas las mujeres, y bendito es el fruto de tu vientre, Jesús.
1: Santa María, Madre de Dios, ruega por nosotros, pecadores, ahora y en la hora de nuestra muerte. Amén.
0: Dios te salve, María, llena eres de gracia, el Señor es contigo. Bendita tú eres entre todas las mujeres, y bendito es el fruto de tu vientre, Jesús.
1: Santa María, Madre de Dios, ruega por nosotros, pecadores, ahora y en la hora de nuestra muerte. Amén.
0: Dios te salve, María, llena eres de gracia, el Señor es contigo. Bendita tú eres entre todas las mujeres, y bendito es el fruto de tu vientre, Jesús.
1: Santa María, Madre de Dios, ruega por nosotros, pecadores, ahora y en la hora de nuestra muerte. Amén.
0: Dios te salve, María, llena eres de gracia, el Señor es contigo. Bendita tú eres entre todas las mujeres, y bendito es el fruto de tu vientre, Jesús.
1: Santa María, Madre de Dios, ruega por nosotros, pecadores, ahora y en la hora de nuestra muerte. Amén.
0: Gloria al Padre, y al Hijo, y al Espíritu Santo.
1: Como era en el principio, ahora y siempre, por los siglos de los siglos. Amén.
2: María, Madre de gracia, Madre de piedad y misericordia, defiéndenos del enemigo y ampáranos, ahora y en la hora de nuestra muerte. Amén. Oh Jesús mío, perdonad nuestros pecados, librarnos del fuego del infierno, llevad al cielo a todas las almas, especialmente a las más necesitadas de vuestra misericordia.
0: Quinto misterio, la coronación de la Santísima Virgen María como Reina y Señora de todo lo creado. Un gran signo apareció en el cielo, una mujer vestida del sol y la luna bajo sus pies, y una corona de 12 estrellas sobre su cabeza. Padre nuestro que estás en el cielo, santificado sea tu nombre, venga a nosotros tu reino, hágase tu voluntad en la tierra como en el cielo.
1: Danos hoy nuestro pan de cada día, perdona nuestras ofensas, como también nosotros perdonamos a los que nos ofenden. No nos dejes caer en la tentación y líbranos del mal. Amén.
0: Dios te salve, María, llena eres de gracia, el Señor es contigo. Bendita tú eres entre todas las mujeres, y bendito es el fruto de tu vientre, Jesús.
1: Santa María, Madre de Dios, ruega por nosotros, pecadores, ahora y en la hora de nuestra muerte. Amén.
0: Dios te salve, María, llena eres de gracia, el Señor es contigo. Bendita tú eres entre todas las mujeres, y bendito es el fruto de tu vientre, Jesús.
1: Santa María, Madre de Dios, ruega por nosotros, pecadores, ahora y en la hora de nuestra muerte. Amén.
0: Dios te salve, María, llena eres de gracia, el Señor es contigo. bendita tú eres entre todas las mujeres, y bendito es el fruto de tu vientre, Jesús.
1: Santa María, Madre de Dios, ruega por nosotros, pecadores, ahora y en la hora de nuestra muerte. Amén.
0: Dios te salve, María, llena eres de gracia, el Señor es contigo. Bendita tú eres entre todas las mujeres, y bendito es el fruto de tu vientre, Jesús.
1: Santa María, Madre de Dios, ruega por nosotros, pecadores, ahora y en la hora de nuestra muerte. Amén.
0: Dios te salve, María, llena eres de gracia, el Señor es contigo. Bendita tú eres entre todas las mujeres, y bendito es el fruto de tu vientre, Jesús.
1: Santa María, Madre de Dios, ruega por nosotros, pecadores, ahora y en la hora de nuestra muerte. Amén.
0: Dios te salve, María, llena eres de gracia, el Señor es contigo. Bendita tú eres entre todas las mujeres, y bendito es el fruto de tu vientre, Jesús.
1: Santa María, Madre de Dios, ruega por nosotros, pecadores, ahora y en la hora de nuestra muerte. Amén.
0: Dios te salve, María, llena eres de gracia, el Señor es contigo. Bendita tú eres entre todas las mujeres, y bendito es el fruto de tu vientre, Jesús.
1: Santa María, Madre de Dios, ruega por nosotros, pecadores, ahora y en la hora de nuestra muerte. Amén.
0: Dios te salve, María, llena eres de gracia, el Señor es contigo. Bendita tú eres entre todas las mujeres, y bendito es el fruto de tu vientre, Jesús.
1: Santa María, Madre de Dios, ruega por nosotros, pecadores, ahora y en la hora de nuestra muerte. Amén.
0: Dios te salve, María, llena eres de gracia, el Señor es contigo. Bendita tú eres entre todas las mujeres, y bendito es el fruto de tu vientre, Jesús.
1: Santa María, Madre de Dios, ruega por nosotros, pecadores, ahora y en la hora de nuestra muerte. Amén.
0: Dios te salve, María, llena eres de gracia, el Señor es contigo. Bendita tú eres entre todas las mujeres, y bendito es el fruto de tu vientre, Jesús.
1: Santa María, Madre de Dios, ruega por nosotros, pecadores, ahora y en la hora de nuestra muerte. Amén.
0: Gloria al Padre, y al Hijo, y al Espíritu Santo.
1: Como era en el principio, ahora y siempre, por los siglos de los siglos. Amén.
2: María, Madre de gracia, Madre de piedad y misericordia, defiéndenos del enemigo y ampáranos, ahora y en la hora de nuestra muerte. Amén. Oh Jesús mío, perdonad nuestros pecados, librarnos del fuego del infierno, llevad al cielo a todas las almas, especialmente a las más necesitadas de vuestra misericordia.
0: Letanías lauretanas. Señor, ten piedad.
3: Señor, ten piedad.
0: Cristo, ten piedad.
3: Cristo, ten piedad.
0: Señor, ten piedad.
3: Señor, ten piedad.
0: Cristo, óyenos.
3: Cristo, óyenos.
0: Cristo, escúchanos.
3: Cristo, escúchanos.
0: Dios Padre Celestial,
3: ten misericordia de nosotros.
0: Dios Hijo Redentor del mundo,
3: ten misericordia de nosotros.
0: Dios Espíritu Santo,
3: ten misericordia de nosotros.
0: Trinidad Santa, un solo Dios,
3: ten misericordia de nosotros.
0: Santa María,
3: ruega por nosotros.
0: Santa Madre de Dios,
3: ruega por nosotros.
0: Santa Virgen de las Vírgenes,
3: ruega por nosotros.
0: Madre de Cristo,
3: ruega por nosotros.
0: Madre de la Iglesia,
3: ruega por nosotros.
0: Madre de Misericordia,
3: ruega por nosotros.
0: Madre de la Divina Gracia,
3: ruega por nosotros.
0: Madre de la Esperanza,
3: ruega por nosotros.
0: Madre Purísima,
3: ruega por nosotros.
0: Madre Castísima,
3: ruega por nosotros.
0: Madre intacta,
3: ruega por nosotros.
0: Madre incorrupta,
3: ruega por nosotros.
0: Madre inmaculada,
3: ruega por nosotros.
0: Madre amable,
3: ruega por nosotros.
0: Madre admirable,
3: ruega por nosotros.
0: Madre del buen consejo,
3: ruega por nosotros.
0: Madre del Creador,
3: ruega por nosotros.
0: Madre del Salvador,
3: ruega por nosotros.
0: Virgen prudentísima,
3: ruega por nosotros.
0: Virgen digna de veneración,
3: ruega por nosotros.
0: Virgen digna de alabanza,
3: ruega ruega por nosotros.
0: Virgen poderosa,
3: ruega por nosotros.
0: Virgen clemente,
3: ruega por nosotros.
0: Virgen fiel,
3: ruega por nosotros.
0: Espejo de justicia,
3: ruega por nosotros.
0: Trono de la sabiduría,
3: ruega por nosotros.
0: Causa de nuestra alegría,
3: ruega por nosotros.
0: Vaso espiritual,
3: ruega por nosotros.
0: Vaso digno de honor,
3: ruega por nosotros.
0: Vaso insigne de devoción,
3: ruega por nosotros.
0: Rosa mística,
3: ruega por nosotros.
0: Torre de David,
3: ruega por nosotros.
0: Torre de marfil,
3: ruega por nosotros.
0: Casa de oro,
3: ruega por nosotros.
0: Arca de la Alianza,
3: ruega por nosotros.
0: Puerta del cielo,
3: ruega por nosotros.
0: Estrella de la mañana,
3: ruega por nosotros.
0: Salud de los enfermos,
3: ruega por nosotros.
0: Refugio de los pecadores,
3: ruega por nosotros.
0: Consuelo de los migrantes,
3: ruega por nosotros.
0: Consoladora de los afligidos,
3: ruega por nosotros.
0: Auxilio de los cristianos,
3: ruega por nosotros.
0: Reina de los ángeles,
3: ruega por nosotros.
0: Reina de los patriarcas,
3: ruega por nosotros.
0: Reina de los profetas,
3: ruega por nosotros.
0: Reina de los apóstoles,
3: ruega por nosotros.
0: Reina de los mártires,
3: ruega por nosotros.
0: Reina de los confesores,
3: ruega por nosotros.
0: Reina de las vírgenes,
3: ruega por nosotros.
0: Reina de todos los santos,
3: ruega por nosotros.
0: Reina concebida sin pecado original,
3: ruega por nosotros.
0: Reina asunta al cielo,
3: ruega por nosotros.
0: Reina del Santísimo Rosario,
3: ruega por nosotros.
0: Reina de la familia,
3: ruega por nosotros.
0: Reina de la paz,
3: ruega por nosotros.
0: Mediadora maternal de todas las gracias,
3: ruega por nosotros.
0: Nuestra Señora del Encuentro con Dios,
3: ruega por nosotros.
0: Cordero de Dios que quitas los pecados del mundo,
3: perdónanos, Señor.
0: Cordero de Dios que quitas los pecados del mundo,
3: escúchanos, Señor.
0: Cordero de Dios que quitas los pecados del mundo,
3: ten misericordia de nosotros.
0: Ruega por nosotros, Santa Madre de Dios,
1: para que seamos dignos de alcanzar las promesas de nuestro Señor Jesucristo.
0: Oremos. Te rogamos, Señor y Dios nuestro, que concedas a nosotros, tus siervos, gozar de perpetua salud de alma y cuerpo, y por la gloriosa intercesión de la bienaventurada siempre Virgen María, ser librados de la tristeza presente y disfrutar de la eterna alegría. Por Cristo nuestro Señor.
3: Amén.
0: Por las intenciones del Sumo Pontífice, para ganar las indulgencias concedidas. Padre nuestro que estás en el cielo, santificado sea tu nombre. Venga a nosotros tu reino. Hágase tu voluntad en la tierra como en el cielo.
1: Danos hoy nuestro pan de cada día. Perdona nuestras ofensas, como también nosotros perdonamos a los que nos ofenden. No nos dejes caer en la tentación y líbranos del mal. Amén.
0: Dios te salve, María, llena eres de gracia, el Señor es contigo. Bendita tú eres entre todas las mujeres, y bendito es el fruto de tu vientre, Jesús.
1: Santa María, Madre de Dios, ruega por nosotros, pecadores, ahora y en la hora de nuestra muerte. Amén.
0: Gloria al Padre, y al Hijo, y al Espíritu Santo.
1: Como era en el principio, ahora y siempre, por los siglos de los siglos. Amén.
0: Por las benditas almas del purgatorio. Padre nuestro que estás en el cielo, santificado sea tu nombre. Venga a nosotros tu reino. Hágase tu voluntad en la tierra como en el cielo.
1: Danos hoy nuestro pan de cada día. Perdona nuestras ofensas, como también nosotros perdonamos a los que nos ofenden. No nos dejes caer en la tentación y líbranos del mal. Amén.
0: Dios te salve, María, llena eres de gracia, el Señor es contigo. Bendita tú eres entre todas las mujeres, y bendito es el fruto de tu vientre, Jesús.
1: Santa María, Madre de Dios, ruega por nosotros, pecadores, ahora y en la hora de nuestra muerte. Amén.
0: Gloria al Padre, y al Hijo, y al Espíritu Santo.
1: Como era en el principio, ahora y siempre, por los siglos de los siglos. Amén.
0: Por las intenciones del reinado de María y sus miembros. Padre nuestro que estás en el cielo, santificado sea tu nombre. Venga a nosotros tu reino, hágase tu voluntad en la tierra como en el cielo.
1: Danos hoy nuestro pan de cada día, perdona nuestras ofensas, como también nosotros perdonamos a los que nos ofenden. No nos dejes caer en la tentación y líbranos del mal. Amén.
0: Dios te salve María, llena eres de gracia, el Señor es contigo, bendita tú eres entre todas las mujeres y bendito es el fruto de tu vientre, Jesús.
1: Santa María, Madre de Dios, ruega por nosotros pecadores, ahora y en la hora de nuestra muerte. Amén.
0: Gloria al Padre, y al Hijo, y al Espíritu Santo.
1: Como era en el principio, ahora y siempre, por los siglos de los siglos. Amén.
0: Una salve al Inmaculado Corazón de María. Dios te salve, Reina y Madre de Misericordia, vida, dulzura y esperanza nuestra. Dios te salve. A ti llamamos los desterrados hijos de Eva. A ti suspiramos, gimiendo y llorando, en este valle de lágrimas. Ea pues, Señora abogada nuestra, vuelve a nosotros esos tus ojos misericordiosos, y después de este destierro, muéstranos a Jesús, fruto bendito de tu vientre. Oh clementísima, oh piadosa, oh dulce siempre Virgen María, ruega por nosotros, Santa Madre de Dios, para que seamos dignos de alcanzar las promesas de nuestro Señor Jesucristo. Amén. Ave María Purísima,
1: sin pecado concebida.

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0: Queridos amigos oyentes, bienvenidos a estas horas litúrgicas. Los saludamos con mucho cariño. Soy la hermana Paula y nos acompaña también nuestra hermana Inés. Hermana Inés, ¿cómo estás?
1: Muy bien, hermana Paula, y muy contenta de estar con nuestros amigos oyentes en este rezo litúrgico.
0: Bueno, y seguro que también nuestros amigos están contentos y preparados para rezar estas segundas vísperas de este Día del Señor, domingo. Hoy vamos a rezar, amigos, el oficio de las segundas vísperas del domingo 15 del tiempo ordinario. Vamos a tomar la antífona del Magnificat y la oración final a partir de la página 807. Y el resto del oficio lo rezaremos del domingo de la tercera semana del Salterio en la página 1145.

0: Dios mío, ven en mi auxilio.
1: Señor, date prisa en socorrerme.
2: Gloria al Padre, y al Hijo, y al Espíritu Santo, como era en el principio, ahora y siempre, por los siglos de los siglos. Amén. Aleluya.
0: Que ves en la noche, dino centinela, Dios como un almendro con la flor despierta, Dios que nunca duerme, busca quien no duerma, y entre las 10 vírgenes solo hay 5 en vela.
2: Que ves en la noche, dino centinela,
1: gallos vigilantes que la noche alertan, quien negó 3 veces, otras 3 confiesa, y pregona el llanto lo que el miedo niega.
2: Que ves en la noche, dino centinela,
0: muerto le bajaban a la tumba nueva, nunca tan adentro tuvo al sol la tierra, daba el monte gritos piedra contra piedra.
2: Que ves en la noche, dino centinela,
1: vi los cielos nuevos y la tierra nueva, Cristo entre los vivos y la muerte muerta, Dios en las criaturas y eran todas buenas. Amén.
0: Oráculo del Señor a mi Señor, siéntate a mi derecha, aleluya. Y haré de tus enemigos estrado de tus pies. Desde Sion extenderá el Señor el poder de tu cetro, somete en la batalla a tus enemigos.
1: Eres príncipe desde el día de tu nacimiento, entre esplendores sagrados. Yo mismo te engendré como rocío antes de la aurora.
0: El Señor lo ha jurado y no se arrepiente. Tú eres sacerdote eterno, según el rito de Melquisedec.
1: El Señor a tu derecha el día de su ira quebrantará a los reyes. En su camino beberá del torrente, por eso levantará la cabeza.
0: Gloria al Padre, y al Hijo, y al Espíritu Santo.
1: Como era en el principio, ahora y siempre, por los siglos de los siglos. Amén.
2: Oráculo del Señor a mi Señor, siéntate a mi derecha. Aleluya.
0: El Señor, piadoso y clemente, ha hecho maravillas memorables. Aleluya. Doy gracias al Señor de todo corazón, en compañía de los rectos en la asamblea. Grandes son las obras del Señor, dignas de estudio para los que las aman.
1: Esplendor y belleza son su obra, su generosidad dura por siempre. Ha hecho maravillas memorables, el Señor es piadoso y clemente.
0: Él da alimento a sus fieles, recordando siempre su alianza. Mostró a su pueblo la fuerza de su obrar, dándoles la heredad de los gentiles.
1: Justicia y verdad son las obras de sus manos. Todos sus preceptos merecen confianza. Son estables para siempre jamás. Se han de cumplir con verdad y rectitud.
0: Envió la redención a su pueblo, ratificó para siempre su alianza. Su nombre es sagrado y temible.
1: Primicia de la sabiduría es el temor del Señor. Tienen buen juicio los que lo practican. La alabanza del Señor dura por siempre.
0: Gloria al Padre, y al Hijo, y al Espíritu Santo.
1: Como era en el principio, ahora y siempre, por los siglos de los siglos. Amén.
2: El Señor, piadoso y clemente, ha hecho maravillas memorables. Aleluya.
0: Reina el Señor, nuestro Dios, dueño de todo. Aleluya. Aleluya, la salvación y la gloria y el poder son de nuestro Dios, porque sus juicios son verdaderos y justos. Aleluya.
1: Aleluya, alabad al Señor sus siervos todos, los que le teméis pequeños y grandes. Aleluya.
0: Aleluya, porque reina el Señor nuestro Dios, dueño de todo. Alegrémonos y gocemos y démosle gracias. Aleluya.
1: Aleluya, llegó la boda del Cordero. Su esposa se ha embellecido. Aleluya.
0: Gloria al Padre, y al Hijo, y al Espíritu Santo.
1: Como era en el principio, ahora y siempre, por los siglos de los siglos. Amén.
2: Reina el Señor nuestro Dios, dueño de todo. Aleluya.
0: Bendito sea Dios, Padre de nuestro Señor Jesucristo, que en su gran misericordia, por la resurrección de Jesucristo de entre los muertos, nos ha hecho nacer de nuevo para una esperanza viva, para una herencia incorruptible, pura, imperecedera, que os está reservada en el cielo. La fuerza de Dios os custodia en la fe, para la salvación que aguarda a manifestarse en el momento final.

0: Bendito eres, Señor, en la bóveda del cielo.
1: Bendito eres, Señor, en la bóveda del cielo.
0: Digno de gloria y alabanza por los siglos.
1: En la bóveda del cielo.
0: Gloria al Padre y al Hijo y al Espíritu Santo.
1: Bendito eres, Señor, en la bóveda del cielo.
0: Jesús dijo a sus discípulos, a vosotros se os ha concedido conocer los secretos del reino. Proclama mi alma la grandeza del Señor. Se alegra mi espíritu en Dios mi Salvador, porque ha mirado la humillación de su esclava.
1: Desde ahora me felicitarán todas las generaciones, porque el Poderoso ha hecho obras grandes por mí. Su nombre es santo y su misericordia llega a sus fieles de generación en generación.
0: Él hace proezas con su brazo, dispersa a los soberbios de corazón, derriba del trono a los poderosos y enaltece a los humildes. A los hambrientos los colma de bienes y a los ricos los despide vacíos.
1: Auxilia a Israel, su siervo, acordándose de la misericordia, como lo había prometido a nuestros padres, en favor de Abraham y su descendencia por siempre.
0: Gloria al Padre, y al Hijo, y al Espíritu Santo.
1: Como era en el principio, ahora y siempre, por los siglos de los siglos. Amén.
2: Jesús dijo a sus discípulos, a vosotros se os ha concedido conocer los secretos del reino.
0: Invoquemos a Dios nuestro Padre, que maravillosamente creó al mundo, lo redimió de forma más admirable aún y no cesa de conservarlo con amor, y digámosle con alegría.
1: Renueva, Señor, las maravillas de tu amor.
0: Te damos gracias, Señor, porque a través del mundo nos has revelado tu poder y tu gloria.
1: Haz que sepamos ver tu providencia en los avatares del mundo.
0: Tú que por la victoria de tu Hijo en la cruz anunciaste la paz al mundo.
1: Líbranos de toda desesperación y de todo temor.
0: A todos los que aman la justicia y trabajan por conseguirla,
1: concédeles que cooperen con sinceridad y concordia en la edificación de un mundo mejor.
0: Ayuda a los oprimidos, consuela a los afligidos, libra a los cautivos, da pan a los hambrientos, fortalece a los débiles.
1: Para que en todos se manifieste el triunfo de la cruz.
0: Tú que al tercer día resucitaste gloriosamente a tu Hijo del sepulcro,
1: haz que nuestros hermanos difuntos lleguen también a la plenitud de la vida.
0: Por las intenciones del Sumo Pontífice y las necesidades de la Santa Madre Iglesia, por intercesión de la Sagrada Familia, roguemos al Señor.
1: Te rogamos, óyenos.
0: Concluyamos nuestra súplica con la oración que el mismo Señor nos enseñó.
3: Padre nuestro que estás en el cielo, santificado sea tu nombre. Venga a nosotros tu reino. Hágase tu voluntad en la tierra como en el cielo. Danos hoy nuestro pan de cada día. Perdona nuestras ofensas, como también nosotros perdonamos a los que nos ofenden. No nos dejes caer en la tentación y líbranos del mal.
0: Oh Dios, que muestras la luz de tu verdad a los que andan extraviados para que puedan volver al buen camino, concede a todos los cristianos rechazar lo que es indigno de este nombre y cumplir cuanto en él se significa. Por nuestro Señor Jesucristo, tu Hijo, que vive y reina contigo en la unidad del Espíritu Santo y es Dios por los siglos de los siglos.
1: Amén.
0: El Señor nos bendiga, nos guarde de todo mal y nos lleve a la vida eterna.
1: Amén.
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5: ¿Qué te dice Jesús hoy en el Evangelio? El Evangelio de hoy está tomado de San Mateo, capítulo 13, versículos del 1 al 23. Cristo es el sembrador que siembra su palabra en nosotros, y la semilla tiene fuerza para dar fruto abundante, el 100 por 1. Por malo que sea el año, la semilla da fruto, a no ser que algo lo impida. Por eso, esta parábola del sembrador quiere resaltar la importancia de la correspondencia que debemos tener a la gracia de Dios. Hay almas de vida superficial. No se paran a asimilar la palabra, a meditarla, a orarla. La superficialidad hace que el maligno se lleve lo que se ha recibido. Viven embotadas en los placeres del mundo, se han endurecido por pecados voluntarios. Su alma se ha encallecido y la gracia no penetra. Son impermeables a la acción de Dios. Por eso pierden las gracias que Él de una u otra forma les concede. Almas de tierra pedregosa, la semilla brota enseguida, se entusiasman ante una llamada de Dios, pero como les falta profundidad, en cuanto llegan los contratiempos, las contrariedades, o se les exige un esfuerzo por ser mejores, al no tener raíz, la gracia se pierde. Las persecuciones y contratiempos son la piedra de toque. Otra causa de no dar fruto es el tener miedo a los desprecios y burlas. El respeto humano, el temor al qué dirán, el que busca quedar bien ante todos y ser aceptado por todos, y no está dispuesto a ser despreciado por causa de Cristo y de su Evangelio, no puede agradar a Dios ni acoger su palabra. Almas llenas de cardos y espinas, la preocupación por este mundo y la seducción de las riquezas, los afanes de la vida, ¿cuántas veces se da más importancia a las cosas materiales que a las espirituales? Nos esforzamos excesivamente por la salud, el trabajo, el descanso, pero ¿tenemos la misma preocupación por la salud de nuestra alma? ¿Por alimentarla diariamente con la oración y los sacramentos? ¿Por trabajar para la vida eterna? Queridos hermanos, si nosotros estamos recibiendo continuamente la semilla de la palabra de Cristo, ¿a qué se debe que no demos fruto o que no demos todo lo que teníamos que dar? ¿Qué es lo que impide dar fruto? ¿Qué es lo que me impide dar fruto? ¿Qué tipo de tierra soy yo? Miremos la vida de María. Su corazón inmaculado fue tierra fecunda para que esa semilla de Dios diera un fruto divino, precisamente por su docilidad, su humildad, su pureza. Imitemos sus virtudes para que también Dios pueda hacer germinar en nosotros la gracia divina. Y si no nos sentimos con fuerzas para mejorar, o comprobamos con tristeza la esterilidad de nuestra vida, acudamos a María para que ella misma prepare la tierra seca de nuestro corazón y la haga fructificar en frutos de vida eterna.

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1: Estimados amigos, reciban un cordial saludo. Hoy es 12 de julio y la Santa Madre Iglesia nos recuerda a San Juan Gualberto. Nace en Florencia, de familia muy rica, y su único hermano fue asesinado. Era heredero de una gran fortuna y su padre deseaba que ocupara altos puestos en el gobierno. Un Viernes Santo iba este santo por un camino rodeado de varios militares amigos suyos y de pronto se encontró en un callejón al asesino de su hermano. El enemigo no tenía a dónde huir y Juan dispuso matarlo allí mismo. El asesino se arrodilló, puso sus brazos en cruz y le dijo: Juan, hoy es Viernes Santo. Por Cristo que murió por nosotros en la cruz, perdóname la vida. Al ver Gualberto aquellos brazos en cruz, se acordó de Cristo crucificado. Se bajó de su caballo, abrazó a su enemigo y le dijo: por amor a Cristo te perdono. Siguió su camino y al llegar a la próxima iglesia se arrodilló ante la imagen de Cristo crucificado y le pareció que Jesús inclinaba la cabeza y le decía: gracias, Juan. Desde aquel día su vida cambió por completo. En premio de su buena acción, Jesús le concedió la vocación y Juan dejó sus uniformes militares y sus armas y se fue al convento de los monjes benedictinos de su ciudad a pedir que lo admitieran como religioso. Su padre se opuso totalmente y exigió al superior del convento que le devolvieran a Juan inmediatamente. Cuando el papá vio al antiguo guerrero convertido en sencillo y piadoso monje, se echó a llorar y dándole su bendición se retiró. En aquellos tiempos el peor defecto que había en la iglesia era la simonía, es decir, algunos que compran los altos cargos y así llegan a dirigir la Santa Iglesia, algunos hombres indignos. En el convento de Florencia donde estaba Juan se murió el superior. Uno de los monjes fue con el obispo y con dinero hizo que lo nombraran superior a él. También el obispo había comprado su cargo. Gualberto no pudo soportar esta indignidad y se retiró de aquel convento con otros monjes. Y antes de salir de la ciudad, declaró públicamente en la plaza principal que el superior del convento y el obispo merecían ser destituidos porque habían cometido el pecado de simonía. Más tarde logró que los destituyeran. Fundador se fue a un sitio muy apartado y silencioso que lleva por nombre Valle Umbroso y allá fundó un monasterio de monjes benedictinos que se propusieron cumplir exactamente todo lo que San Benito había recomendado a sus monjes. El monasterio llegó a ser muy famoso y le llegaron vocaciones de todas partes. Con los mejores religiosos de su nuevo convento fue fundando varios monasterios más y así logró difundir por muchas partes de Italia las buenas costumbres y fue atacando sin misericordia la simonía y las costumbres corrompidas. Las gentes sentían gran veneración por él después de haber logrado que muchas personas abandonaran sus vicios y se convirtieran y que muchos sacerdotes empezaran a llevar una vida santa y gozando del enorme aprecio del Papa y de numerosos obispos, muere el 12 de junio de 1073 dejando muchos monasterios de religiosos que trataban de imitarlo en sus virtudes y llegaron a una gran santidad. Muy bien, queridos amigos, hasta aquí nuestro santo para el día de hoy.
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2: Si llegaran a cometer un error, les pido que no destruyan al niño. Ayúdense mutuamente a querer y a aceptar a ese niño que aún no ha nacido. No lo maten, porque un error no se borra con un crimen. La vida del fruto de ese amor pertenece a Dios. Y ustedes tienen que protegerla, amarla y cuidarla, porque ese niño ha sido creado a imagen y semejanza de Dios, y es un regalo de Dios. Beata Madre Teresa de Calcuta.
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0: nuestra muerte. Amén.
1: He aquí la esclava del Señor.
0: Hágase en mí según tu palabra.
1: Dios te salve, María, llena eres de gracia, el Señor es contigo. Bendita tú eres entre todas las mujeres y bendito es el fruto de tu vientre, Jesús.
0: Santa María, Madre de Dios, ruega por nosotros pecadores, ahora y en la hora de nuestra muerte. Amén.
1: Y el Verbo se hizo carne
0: y habitó entre nosotros.
1: Dios te salve, María, llena eres de gracia, el Señor es contigo. Bendita tú eres entre todas las mujeres y bendito es el fruto de tu vientre, Jesús.
0: Santa María, Madre de Dios, ruega por nosotros pecadores, ahora y en la hora de nuestra muerte. Amén.
1: Ruega por nosotros, Santa Madre de Dios,
0: para que seamos dignos de alcanzar las promesas de nuestro Señor Jesucristo.
1: Te suplicamos, Señor, que derrames tu gracia sobre nuestras almas, para que, habiendo conocido por el anuncio del ángel la encarnación de tu Hijo Jesucristo, por los méritos de su pasión y cruz, seamos llevados a la gloria de la resurrección, por el mismo Jesucristo nuestro Señor.
0: Amén.
1: Gloria al Padre y al Hijo y al Espíritu Santo,
0: como era en el principio, ahora y siempre, por los siglos de los siglos. Amén.
1: Ave María Purísima,
0: sin pecado concebida.
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4: Cuando iba a ser entregado a su pasión, voluntariamente aceptada, tomó pan, dándote gracias, lo partió y lo dio a sus discípulos diciendo: tomad y comed todos de él, porque esto es mi cuerpo, que será entregado por vosotros. Haced esto en conmemoración mía.

0: En el nombre del Padre, y del Hijo, y del Espíritu Santo. La gracia de nuestro Señor Jesucristo, el amor del Padre y la comunión del Espíritu Santo estén con ustedes.
1: Y con tu espíritu.
0: Hermanos, para celebrar dignamente estos sagrados misterios, reconozcamos nuestros pecados.

yo confieso ante Dios Todopoderoso, ustedes, hermanos, que he pecado mucho de pensamiento, palabra, obra y omisión. Por mi culpa, por mi culpa.

Culpa por mi gran culpa. Por eso ruego a Santa María, siempre Virgen, a los ángeles, a los santos y a ustedes, hermanos, que intercedan por mí ante Dios nuestro Señor. Dios Todopoderoso, tenga misericordia de nosotros, perdone nuestros pecados y nos lleve a la vida eterna. Amén.

Oh Dios, que muestras la luz de tu verdad a los que andan extraviados, para que puedan volver al camino, concede a todos los que se profesan cristianos rechazar lo que es contrario a este nombre y cumplir cuanto en él se significa. Por nuestro Señor Jesucristo, tu Hijo, que vive y reina contigo en la unidad del Espíritu Santo y es Dios por los siglos de los siglos.

0: Lectura del libro de Isaías. Esto dice el Señor: Como bajan la lluvia y la nieve desde el cielo, y no vuelven allá sino después de empapar la tierra, de fecundarla y hacerla germinar, para que dé semilla al sembrador y pan al que come, así será mi palabra, que sale de mi boca. No volverá a mí vacía, sino que cumplirá mi deseo y llevará a cabo mi encargo. Palabra de Dios.
1: Alabamos, Señor.
0: La semilla cayó en tierra buena y dio fruto. Tú cuidas la tierra, la riegas y la enriqueces sin medida. La acequia de Dios va llena de agua, preparas los trigales. Así preparas la tierra, riegas los surcos, igualas los terrones, tu llovizna los deja mullidos, bendice sus brotes. Coronas el año con tus bienes, tus carriles resuman abundancia, resuman los pastos del páramo y las colinas se orlan de alegría. Las praderas se cubren de rebaños y los valles se visten de mieses que claman y cantan.

Lectura de la carta del apóstol San Pablo a los romanos. Hermanos, considero que los sufrimientos de ahora no se pueden comparar con la gloria que un día se nos manifestará, porque la creación expectante está aguardando la manifestación de los hijos de Dios. En efecto, la creación fue sometida a la frustración, no por su voluntad, sino por aquel que la sometió, con la esperanza de que la creación misma sería liberada de la esclavitud y de la corrupción, para entrar en la gloriosa libertad de los hijos de Dios. Porque sabemos que hasta hoy toda la creación está gimiendo y sufre dolores de parto. No solo eso, sino que también nosotros, que poseemos las primicias del Espíritu, genuinos en nuestro interior, aguardando la adopción filial, la redención de nuestro cuerpo. Palabra de Dios.

Aquel día salió Jesús de casa y se sentó junto al mar. Acudió a él tanta gente que tuvo que subirse a una barca. Se sentó y toda la gente se quedó de pie en la orilla. Les habló muchas cosas en parábolas. Salió el sembrador a sembrar. Al sembrar, una parte cayó al borde del camino. Vinieron los pájaros y se lo comieron. Otra parte cayó en terreno pedregoso, donde apenas tenía tierra, y como la tierra no era profunda, brotó enseguida. Pero en cuanto salió el sol, se abrasó, y por falta de raíz, se secó. Otra cayó entre abrojos que crecieron y la ahogaron. Otra cayó en tierra buena y dio fruto, una 100, otra 60, otra 30. El que tenga oídos, que oiga. Se le acercaron los discípulos y le preguntaron: ¿por qué les hablas en parábolas? Él les contestó: a vosotros se os ha dado a conocer los secretos del reino de los cielos, y a ellos no. Porque al que tiene, se le dará y tendrá de sobra, y al que no tiene, se le quitará hasta lo que tiene. Por eso les hablo en parábolas, porque miran sin ver y escuchan sin oír ni entender. Así se cumple en ellos la profecía de Isaías: oiréis con los oídos sin entender, miraréis con los ojos sin ver, porque está embotado el corazón de este pueblo. Son duros de oído, han cerrado los ojos, para no ver con los ojos, ni oír con los oídos, ni entender con el corazón, ni convertirse para que yo los cure. Pero bienaventurados vuestros ojos porque ven, y vuestros oídos porque oyen. En verdad os digo que muchos profetas y justos desearon ver lo que veis y no lo vieron, y oír lo que oís y no lo oyeron. Vosotros, pues, oíd lo que significa la parábola del sembrador. Si uno escucha la palabra del reino sin entenderla, viene el maligno y roba lo sembrado en su corazón. Esto significa lo sembrado al borde del camino. Lo sembrado en terreno pedregoso significa el que escucha la palabra y la acepta enseguida con alegría, pero no tiene raíces, es inconstante, y en cuanto viene una dificultad o persecución por la palabra, enseguida sucumbe. Lo sembrado entre abojos significa el que escucha la palabra, pero los afanes de la vida y la seducción de las riquezas ahogan la palabra y se queda estéril. Lo sembrado en tierra buena significa el que escucha la palabra y la entiende. Ese da fruto y produce 100, o 60, o 30 por uno. Palabra del Señor. Pueden tomar asiento, queridos hermanos. Muy queridos hermanos, en nuestro Señor y en nuestra Madre, la Virgen, el día de hoy hemos conocido una de las famosas parábolas de nuestro Señor. Lo va a narrar San Marcos, San Mateo y San Lucas, los tres que se dicen sinópticos. O sea, tiene una importancia entonces muy grande. Y por otra parte, también esta parábola goza de mucha popularidad porque, en distinción de otras parábolas, esta la va a explicar el mismo Jesús, el sentido. Entonces, por eso no es, en cierta manera, no es complicado entender el significado. Lo único que nos toca a nosotros es como tratar de encuadrar y entender todo el significado. Tiene muchos detalles, hermanos, que yo les animo a poder leerla y a poder también interiormente acogerla mejor. Solo dos aspectos de esta parábola quisiera tocar. Fíjate, esta parábola tiene dos aspectos muy importantes. La primera es esto, es el poder de la palabra, de la semilla. Fíjate, el poder, la semilla es la palabra de Dios, es lo que es Cristo mismo. O sea, Dios y su palabra no se distinguen. Dios ha venido al mundo, esa es la semilla, que cae en tierra, ha venido a la tierra. Dios ya ha venido con su mensaje. Y ese mensaje y su palabra, su presencia, Dios que se ha hecho ya uno de nosotros, viene como una oferta para nosotros. Y fíjate, si nosotros
nosotros podemos acogerla con su gracia. Entonces nos dice el Señor que si lo acogemos, fíjate, podemos dar 100 por 1. Esta es la primera enseñanza. La palabra puede hacer ese fruto. Tiene ese poder de cambiarnos. Eso es hacernos santos. Puede hacerlo. Entonces, la imagen que utiliza el Señor es muy fuerte y en cierta manera exagerada. ¿Qué, dígame, qué semilla puede ser un grano de trigo y va a producir 100 granos? Eso no sé, o 100 espigas, no se puede. Eso es una exageración de Jesús. En tiempo de Jesús dicen que a lo mucho, pues podría una, digamos, el sembrar uno que se multiplique por 7 era como máximo, Pero aquí Jesús dice, sembró uno y cosechó 100. O sea, es Jesús porque hace esto. Primero es una hipérbole, pero lo que quiere decir es la palabra de Dios, su mensaje, su presencia es capaz. Por eso dirá San Juan Bautista, de las piedras puede sacar hijos de Abraham. Puede. O sea, por eso esto es un mensaje esperanzador. Depende, fíjate, de cómo tú lo acojas. Si tú lo acoges, Dios puede hacer fruto en ti. Por eso fíjate qué precioso. Esta es la belleza de la palabra de Dios, la belleza de nuestra fe. No somos unos superhéroes, necesitamos esta semilla. Necesitamos que Jesús, que está aquí, lo acojamos enteramente. Que día a día, fíjate, día a día. Y entonces, Él es el capaz. Nosotros solos no podemos. Por eso, la segunda parte de esta parábola es enseñarnos Jesús el combate espiritual. El combate espiritual. ¿Cómo hay enemigos de esta semilla, de esta palabra de Dios, Dios que quieren fructificar en nuestro corazón, en nuestra vida? ¿Qué enemigos tenemos que van a luchar a brazo partido para que no fructifique en nosotros? Y entonces Jesús con una genialidad extraordinaria, nos va a hablar de 3 disposiciones de corazón que hacen fracasar la palabra de Dios. Y por eso, fíjate, esto es para invitarnos al examen de conciencia, donde nosotros podemos estar, ubicados para ahí luchar. Porque esto es, hermanos, un combate de toda la vida. Un combate de toda la vida. Es decir, los riesgos que Jesús nos dice, el terreno duro, el terreno superficial, el terreno donde hay mala hierba, siempre eso es parte de nuestra vida. Siempre va a estar junto a nosotros toda nuestra vida. Y lo dice el Señor, fíjate, por eso es su franqueza, para que nosotros no nos durmamos. Porque no depende solamente de la palabra de Dios, no depende solo de Dios, depende también de tu colaboración. Y entonces aquí hay una segunda, tercera enseñanza. No te extrañes cuando otros les va bien, cuando otros van prosperando, van creciendo y a veces dan la espalda a Dios. Otros van gozando de la vida, otros van, parece que no les va mal, pero no tienen a Dios. Porque va a pasar eso. El resultado se ve al final de la vida. Y fíjate, por eso la primera, actitud que impide totalmente que la palabra incluso se asiente en el corazón, dice Jesús, se parece a esos caminos duros, duros de la carretera y donde cae la semilla, entonces no va a fructificar. Vienen las aves, se lo llevan. Y dice Jesús, ¿a qué se parece eso? Dice, son aquellos que escuchan la palabra del reino sin entenderla. Es decir, no quieren escucharla.
que como decimos, el sordo que no quiere escuchar, no quiere. Esto también se dice la tibieza, el cristiano tibio. O sea, no se interesa, ahí nomás. No, no quiere ni ser malo, ni ser bueno, pero tampoco, no quiere escuchar más. Y peor, fíjate, alguno que dice, pues, a mí no me hace falta. No me hace falta. ¿Eh? No me hace falta. Tengo dinero, tengo trabajo, sé cómo moverme. Dios, sus mandamientos, confesarme, no me hace falta. ¿Y qué dice aquí Jesús? Fíjate, viene el maligno, el demonio, y roba lo sembrado en su corazón. Terrible. Terrible. Este en la vida prácticamente ya ha rechazado a Dios. No lo quiere. ¿Cómo se puede entender esto? Si no. Escucha sin entender, porque no quiere. Y dice Jesús, ha venido el maligno. Y de su corazón le está cerrando su corazón. ¿Y qué es esto para nosotros? Una advertencia. Cuidado, que el corazón se puede endurecer. Nadie está a salvo de esto. Es un grado extremo donde ya uno no quiere escuchar a Dios para nada. Todo le va bien en esta vida, pero no tiene a Dios. ¿Te das cuenta? Esto es lo que les decía, que muchos que no tienen a Dios les va bien. Por eso viene la tentación al cristiano y a mí, que lucho. No. Te está hablando claro Jesús. Te está hablando claro. Ven, te está hablando claro. Así nos va a tentar el maligno. Misterio de Dios, hermanos. Misterio de Dios. El terreno pedregoso, dice Jesús, significa aquel que escucha la palabra con alegría, pero es inconstante. Y ante las dificultades, sucumbe. Terreno superficial. Almas superficiales. No quieren el sacrificio. A veces, hermanos, vivir la fidelidad a Dios, vivir sus mandamientos, a veces te crea problemas y tienes que dar disgustos. ¿Eh? Tienes que dar disgustos. Fíjate, nada más esto que vivimos también cada domingo, la misa todos los domingos, y no se hace a veces difícil. ¿No sería mejor irse a pasear o irse de fiesta el sábado, más divertido, y entonces el domingo, todo el domingo a dormir? ¿Ve? Un alma superficial dice, no, es muy sacrificado. Los 10 mandamientos, a veces se nos hace difícil, uno de ellos, o dos. Entonces decimos, parece que Dios me está prohibiendo ser feliz. Dios me prohíbe gozar de la vida. Dificultad. Dificultad. Lo ha aceptado con alegría, pero ves nuevamente. Por eso aquí, lo que la Sagrada Escritura también nos dice, perdido está mi pueblo, dice el profeta Jeremías, porque nadie le obliga a reflexionar. Fíjate, hay que reflexionar. O sea, esto es el superficial, no reflexiona. Se deja mover por nada más por lo que le impacta en primera instancia. Reflexionar. O sea, ¿quién soy yo? ¿Qué es mi vida? ¿Para qué estoy yo en este mundo? Fíjate, nuestra vida es, está pende de un hilo nada más. Y mañana, fíjate, nos morimos. Ayer me decía una vecina, padre, mire aquí, una vecina ha perdido a su hijo. Así de repente. Y de esto, hermanos, hemos vivido este año en nuestra parroquia tantas experiencias.
La vida es frágil, es frágil. Por eso, fíjate, es esto. Esto es lo que el demonio y el mundo no quiere que pensemos. Nuestra vida es frágil. Tu vida es frágil. Y la vida de cualquiera, rico, pobre, es frágil. Y lo que te viene después no es una eternidad. ¿Por qué perderla? ¿Por qué no reflexionar? Te mueres y perder para siempre la eternidad. No pienses en la eternidad. ¿Ve? Esto es lo que dice el profeta Jeremías. Perdido está mi pueblo porque nadie le obliga a reflexionar. Por eso es un pecado típico de los adolescentes, los jóvenes. Se tiene ese riesgo cuando se está en esa etapa. No se reflexiona. Como se ven llenos de fuerza, llenos de ilusiones, llenos de capacidades, entonces no se piensa. Por eso, cuántos errores en la juventud, cuántos desbordes, cuánto daño se hacen, porque no reflexionan. No se reflexionan en esto tan básico. La vida no es tuya, la puedes perder en un instante. Y perder para siempre la eternidad. Perder para siempre. ¿Ve? Falta de reflexión. Y lo sembrado dice entre abrojos. El que escucha la palabra, pero los afanes de la vida y la seducción de las riquezas ahogan la palabra. Es decir, hermanos, lo primero es el que no reflexiona. Ahora es las preocupaciones de la vida. ¿Qué son las preocupaciones de la vida? ¿Qué necesitamos para vivir? Salud, alimento, educación, trabajo. Son las necesidades de la vida. Y fíjate, a veces esto, los afanes de la vida ahogan la palabra de Dios. También está ahí el cuidado de la familia. Tanto trabajo. A veces no hace falta trabajar tanto. O se organizan fiestas, se organizan diversiones que impiden hasta la misa el domingo. Querer vivir, y cuántos jóvenes se lanzan sin más ni más, ya tienen hijos sin casarse, por vivir, por gozar de la vida. Y a veces, fíjate, estos son peligros que uno cae y claro, te vas mirando la vida, cómo vas creciendo en santidad. Cómo vas creciendo. Y esto va muy unido, los afanes de la vida con la seducción de las riquezas. ¿Qué es los afanes de la vida con la seducción de las riquezas? Fíjate, es el anhelo de gozar. El anhelo de tener, el anhelo de crecer. ¿Ve? Aquí también nuevamente el Señor va recordándonos las tres raíces de todas las tentaciones. El mundo, la carne y el demonio. O también lo que dice la Biblia, la concupiscencia de los ojos, la concupiscencia de la vida y la concupiscencia de la carne. Es decir, lo que nos atrae a gozar de este mundo. Tener más, gozar más, vivir, o sea, todo lo que podamos gozar. Esto es. Y el dinero, ¿cuánto nos puede hacer gozar? ¿Cuánto nos puede hacer? Tengo más dinero, puedo gozar más, puedo tener más, más, más, más, más, más, más. Y eso te va llevando por caminos de pecado. Y ahoga la palabra de Dios. Llegas a la muerte con las manos vacías, has gozado de todo. ¿Y para qué es? Como el rico necio ha acumulado bienes, dice, ya tengo para toda la vida. Y al día siguiente se muere. Una locura, ¿eh? Una locura.
Por eso fíjate, estas tentaciones siempre van a estar en torno a nosotros. Y con esto nos dice el Señor, combate espiritual. Hay que combatir espiritualmente. Hay que combatir. Y no te extrañes por eso, fíjate, no te extrañes, cristiano, no te extrañes de que otros no respondan. Aquí estás escuchando de parte de Jesús, ¿por qué no responden? ¿O porque tienen el corazón duro? ¿O tienen el corazón superficial? ¿O en su corazón están regando más la mala hierba que la buena semilla? No te extrañes. Tú también, cuando ves que te estás apagando en el fervor, tienes que revisar, ¿qué está pasando con mi corazón? ¿O se está endureciendo? ¿O estoy siendo superficial? ¿O estoy regando más la mala hierba? Y entonces, como no riego y cuido la buena semilla, está ahogándola. San Lucas, queridos hermanos, dice, tiene un matiz en esta parábola, que no lo dice San Mateo, y dice, fíjate, así como ha dicho, ¿por qué no se escucha la palabra de Dios? No se da fruto, lo dicen los tres evangelistas, porque son duros de oído, son superficiales, o están cuidando más la mala hierba que la buena semilla. San Lucas dice, está en el capítulo 8, dice, al finalizar la parábola dice, lo que cayó en tierra buena son los que, después de haber oído la palabra, la conservan en su corazón. Fíjate, acoger en el corazón. No hay tiempo para explicar esto, pero fíjate, pídele eso. Acoge, dice, con un corazón noble y generoso. Ya nos ha dado la clave. Corazón, ¿qué dijo? Noble y generoso. ¿Sabes el que es noble? Con una imagen muy bonita que alguna vez escuché. El rosal es muy noble, dice. Ves un rosal y le tiras piedras al rosal, ¿cómo te responde el rosal? Con una lluvia de pétalos de flores. Con una lluvia de pétalos y perfumado. Tú le haces mal, te responde bien. Eso es ser noble. Siempre es bueno. Un corazón, así, noble. Hermanos, como ven, esto no es sencillo. Pero esto nos dice Jesús. Noble y generoso. ¿Ves? Generoso. Fíjate, ejemplo de generosidad, gracias a Dios, siempre son los papás con sus hijos, porque los aman, ahí está por eso también la clave, ama a tu Dios y vas a ser generoso. Si experimentases cómo Dios te ama, como ven, tú experimentas ese amor que tienes a tus hijos, y yo conozco legiones de papás, mamás, cómo se desviven por sus hijos, generosos, les dan todo y son felices dándole todo. Esto es. Por eso los santos son modelo así, porque están tan unidos a Dios, son generosos con Dios. Y dice San Lucas, los que conservan en su corazón, noble y generoso, acogen la palabra y producen fruto con perseverancia. Entonces, fíjate, otro matiz más, hay que perseverar. A veces respondemos con nobleza y generosidad un tiempo, pero, dice San Lucas, tienes que perseverar. O sea, es el tiempo. En el tiempo tienes que luchar. Por eso es el combate espiritual. Tú tratas de responder, no debes de caer. Hay que continuar con la gracia de Dios. Pidámosle, queridos hermanos, esto que dice San Lucas, un corazón noble y generoso. Y perseverar. No te canses, porque eso Dios lo puede hacer. El secreto está, mira, en la palabra. La semilla tiene poder para fructificar. No está solamente en ti. Tú puedes cambiarte. Si eres de corazón duro, corazón superficial o corazón con malas hierbas, Dios te puede hacer bueno. Él lo puede hacer. Vamos a pedirle a nuestra Madre, la Virgen, queridos hermanos, a la Santísima Virgen. Ella, que es la que el modelo, ella cogió la palabra. Cuando el ángel le anuncia, ella coge
con esa fe, con esa generosidad. Ella que no, no está pegada a nada de este mundo, y por eso es el modelo. Y también, fíjate, no solo es María, nuestra madre, no solo es modelo. Ella también es la gran ayuda de Dios. Ella es también es parte de esa semilla. O sea, si la coges tú a la Virgen, como dice San Juan en su Evangelio, que él mismo acogió a María en su casa, la acogió en lo más íntimo suyo. Es lo que quiere, por eso también este mes de julio, mes de la Virgen del Carmen, ella, su mensaje para nosotros es, mira, la Virgen te va a ayudar en la vida, te va a ayudar si la invocas. Ella te va a ayudar a ser bueno, a santificarte, si llevas su escapulario como debes llevarlo. Te ayuda en esta vida a ser mejor. Te ayuda en la muerte. Qué bonito. Te va a ayudar cuando te mueras. Ella te va a ayudar a que mueras en gracia de Dios. Ella te va a ayudar. Y fíjate lo que no dicen otras devociones de la Virgen. La Virgen del Carmen explícita. Te ayuda después de la muerte. Es decir, si tú mueres en la gracia de Dios con el escapulario, y por lo que sea te toca ir al purgatorio porque no te has purificado, la Virgen te promete, te va a sacar del purgatorio. Qué bonito. En la vida, en la muerte y después de la muerte. Pero tienes que vestirte de la Virgen, por eso es su escapulario. Por eso pidámosle a ella que también nos ayude, hermanos, a tener un corazón noble y generoso. Es lo que te dice aquí el Señor. Noble y generoso. Tú puedes hacerlo con la gracia de Dios. Si acoges su palabra, puedes tener un corazón noble y generoso y mantenerte perseverando. Nada más, queridos hermanos. Amén.

Creo en Dios Padre Todopoderoso, Creador del cielo y de la tierra. Creo en Jesucristo, su único Hijo, nuestro Señor, que fue concebido por obra y gracia del Espíritu Santo. Nació de Santa María Virgen, padeció bajo el poder de Poncio Pilato. Fue crucificado, muerto y sepultado. Descendió a los infiernos. Al tercer día resucitó de entre los muertos. Subió a los cielos y está sentado a la derecha de Dios Padre Todopoderoso. Desde allí ha de venir a juzgar a vivos y muertos. Creo en el Espíritu Santo, la Santa Iglesia Católica, la comunión de los santos, el perdón de los pecados, la resurrección de la carne y la vida eterna. Amén. Oremos al Señor nuestro Dios. Por todos los que en la Iglesia reciben la misión de sembrar la palabra de Dios, para que lo hagan con dedicación, entrega y en fidelidad a la misma palabra que anuncian, roguemos al Señor. Por los niños y jóvenes, para que su corazón sea buena tierra donde germine la palabra de Dios, roguemos al Señor. Por todos nosotros, para que siempre atentos a la palabra de Dios, la pongamos por obra con un corazón noble y generoso, roguemos al Señor. Por las intenciones y necesidades de los que guían a nuestras comunidades, roguemos al Señor. Por nuestros bienhechores vivos y difuntos, roguemos al Señor. Por nuestros difuntos y nuestros enfermos, roguemos al Señor. Escucha, Señor, la oración de tu Iglesia, que quiere hacer suyos los anhelos de toda la humanidad, por Jesucristo nuestro Señor.

0: Oren, hermanos, para que este sacrificio mío y suyo sea agradable a Dios Padre Todopoderoso. Mira, Señor, los dones de tu Iglesia suplicante y concede que sean recibidos para crecimiento en santidad de los creyentes por Jesucristo nuestro Señor. El Señor esté con ustedes. Levantemos el corazón. Demos gracias al Señor nuestro Dios.
1: Es justo y necesario.
0: En verdad es justo y necesario, es nuestro deber y salvación darte gracias siempre y en todo lugar, Señor Padre Santo, Dios Todopoderoso y Eterno, porque nos concedes en cada momento lo que más conviene y diriges sabiamente la nave de tu Iglesia, asistiéndola siempre con la fuerza del Espíritu Santo, para que, impulso de su amor confiado, no abandone la plegaria en la tribulación ni la acción de gracias en el gozo por Cristo Señor nuestro, a quien alaban los cielos y la tierra, los ángeles y arcángeles, proclamando sin cesar.

Padre misericordioso, te pedimos humildemente por Jesucristo, tu Hijo, nuestro Señor, que aceptes y bendigas estos dones, este sacrificio santo y puro que te ofrecemos, ante todo por tu Iglesia Santa y Católica, para que le concedas la paz, la protejas, la congregues en la unidad y la gobiernes en el mundo entero. Con tu servidor, el Papa León, con nuestro obispo Javier, con el obispo auxiliar Raúl y todos los demás obispos que, fieles a la verdad, promueven la fe católica y apostólica. Acuérdate, Señor, de tus hijos.

y de todos los aquí reunidos, cuya fe y entrega bien conoces. Por ellos y todos los suyos, por el perdón de sus pecados y la salvación que esperan, te ofrecemos y ellos mismos te ofrecen este sacrificio de alabanza a ti, eterno Dios, vivo y verdadero. Reunidos en comunión con toda la Iglesia, para celebrar el domingo, día en que Cristo ha vencido a la muerte y nos ha hecho partícipes de su vida inmortal, veneramos la memoria, ante todo, de la gloriosa siempre Virgen María, Madre de Jesucristo, nuestro Dios y Señor, la de su esposo San José, la de los santos apóstoles y mártires, Pedro y Pablo, Andrés, Santiago y Juan, Tomás, Santiago, Felipe, Bartolomé, Mateo, Simón y Tadeo, Lino, Cleto, Clemente, Sisto, Cornelio, Cipriano, Lorenzo, Crisógono, Juan y Pablo, Cosme y Damián, y la de todos los santos. Por sus méritos y oraciones, concédenos en todo tu protección, por Cristo nuestro Señor. Amén. Acepta, Señor, en tu bondad, esta ofrenda de tus siervos y de toda tu familia santa. Ordena en tu paz nuestros días, líbranos de la condenación eterna y cuéntanos entre tus elegidos, por Cristo nuestro Señor. Amén. Bendice y santifica esta ofrenda, Padre, haciéndola perfecta, espiritual y digna de ti, que se convierta para nosotros en el cuerpo y la sangre de tu Hijo amado, Jesucristo nuestro Señor, el cual, la víspera de su pasión, tomó pan en sus santas y venerables manos. Y elevando los ojos al cielo, hacia ti, Dios, Padre suyo todopoderoso, dando gracias te bendijo, lo partió y lo dio a sus discípulos, diciendo: tomen y coman todos de él, porque esto es mi cuerpo, que será entregado por ustedes.

Del mismo modo, acabada la cena, tomó este cáliz glorioso en sus santas y venerables manos. Dando gracias, te bendijo y lo dio a sus discípulos, diciendo: Tomen y beban todos de él, porque este es el cáliz de mi sangre, sangre de la alianza nueva y eterna, que será derramada por ustedes y por muchos para el perdón de los pecados. Hagan esto en conmemoración mía.

0: Este es el misterio de la fe.
1: Anunciamos tu muerte y proclamamos tu resurrección. Ven, Señor Jesús.
0: Por eso, Padre, nosotros, tus siervos y todo tu pueblo santo, al celebrar este memorial de la muerte gloriosa de Jesucristo, tu Hijo nuestro Señor, de su santa resurrección del lugar de los muertos y de su admirable ascensión a los cielos, te ofrecemos, Dios de gloria y majestad, de los mismos bienes que nos has dado, el sacrificio puro, inmaculado y santo, pan de vida eterna y cáliz de eterna salvación. Mira con ojos de bondad esta ofrenda y acéptala, como aceptaste los dones del justo Abel, el sacrificio de Abraham, nuestro padre en la fe, y la oblación pura de tu sumo sacerdote, Melquisedec. Te pedimos humildemente, Dios Todopoderoso, que esta ofrenda sea llevada a tu presencia hasta el altar del cielo por manos de tu ángel, para que cuanto recibimos el cuerpo y la sangre de tu Hijo, al participar aquí de este altar, seamos colmados de gracia y bendición por Cristo nuestro Señor. Amén. Acuérdate también, Señor, de tus hijos, que nos han precedido con el signo de la fe y duermen ya el sueño de la paz.